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¿Qué hará Carmona para empezar el programa siempre con una anécdota personal de su vida? Yo mi vida no da para nada. Desde luego no da para arrancar cada día con una cosa diferente que me haya pasado, porque no mi vida no es tan interesante. Pongo como una ráfaga, parece como que he dicho algo, ¿no? Venga, bueno, ya sabéis que estamos partidos por la mitad, que Carmona está en Colombia y yo estoy aquí. Si veis el programa en vídeo, si lo estáis viendo ahora o si lo veis luego, yo os aconsejaría que no os perdierais a Carmona, que está dejándose llevar. O sea, ha hecho Camerún una semana, otra semana Colombia, y ahora mismo, pues, yo qué sé, ha recuperado la perilla, semibarba, el pelo está yendo por caminos interesantes y él habla con... Sigue hablando con músicos de todo tipo. Luego va a hablar con Dante Spinetta, que es uno de los más tochos, hijo del gran Spinetta. Y allí nadie le dice nada, porque claro, deben pensar, no, en España visten así, llevan esos pelos, en fin. No os lo perdáis también la parte visual, que paso está este programa ahora, que es más bien televisión. Venga, y hoy arrancamos con un festi un poco que nos toca el corazón y sobre todo que nos toca la alcachofa, porque al fin y al cabo una cosa que tiene el festival del que vamos a hablar es la verdura. Carmona estaría seguramente llorando a esta hora recordando todas esas delicatessen que nos han dado siempre en Cascante. Ya sabéis, cuatro veces al año hablamos de estaciones sonoras que este año... que va a empezar ya prácticamente, y este año tiene como estrella, mira.

0: Pues ya adolescente no es Luz Casal, pero va a estar en Estaciones Sonoras de Cascante. Anselmo Pinilla, buenas, ¿cómo estás?
1: Hola, muy buenas, amigos, o familia ya de mañana más.
0: Familia,
1: ¿qué tal estáis?
0: Familia, tío, que pues bien, yo contento y a la vez un poco como tu madre, o sea, nervioso. ¿Cómo estás tú? ¿Cómo lo estás llevando? ¿Estás muy estresado? No te agobies.
1: Estoy como un flan, pero bien, contento y alegre de que una estación más vamos a celebrar en Cascante. Es la segunda de este año, la de primavera, y la verdad es que estamos encantados ya de que empiece esto.
0: Claro, bueno, la de primavera es un poco la... No sé si la gorda, porque luego hay también verano, pero es un poco la de venga, como nos pasa a todos, que salimos a la calle en primavera y es como, bueno, venga, vamos, venga.
1: Sí, es como que salen los rayos de sol en mayo, ¿no? Y sí, casi, sí. Es que parece ahora, con esto de los festivales, el mes de mayo ya casi es verano, ¿no? Sí. Está ya lleno de eventos, de programación, y así que sí, la de mayo se coge con muchas ganas, porque vienes de un invierno pues frío, lluvioso, y ahora que estamos con muchas ganas de que llegue ya. Y es la buena, ¿o no? Es la que por lo menos apetece ahora, ¿no?
0: Claro, la de ahora siempre es la buena. Oye, Luz Casal, que... A ver, Luz Casal, ya habéis tenido... No hay tiempo en el programa ni en la programación de Radio Nacional para contar todo el elenco de gente que hay de Estaciones Sonoras, claro, son cuatro veces al año. Pero claro, Luz Casal sigue haciendo ilusión. Me imagino que tú sigues teniendo esa cosita de... Joder, y Luz Casal aquí. Sabéis que Cascante tiene 4.000 personas, y Luz Casal, 4.000 personas, hace que no hace 4.000 personas 20 años.
1: Sí, la verdad es que estamos realmente emocionados, ¿no? Como tú bien dices, son ya 13 años los que vamos programando aquí en Cascante, estación por estación, de una forma pues continua, ¿no? Cada estación, y traer un artista con 40 años de carrera, pues es un regalo para nosotros, todos los vecinos y toda la gente que os...
0: Ya ves. Se ha ido un segundo. Estaba pensando, 13 años, pero estamos hablando de 50 y pico ediciones, claro, porque cada año son como años de perro, son años de gente de Cascante, ¿no? Tus años concretamente. Anselmo. Oh, hemos perdido la conexión con Anselmo. ¡Qué pena! ¡Qué pena! En fin, no pasa nada. Bueno, que sepáis que aparte de Luz Casal, que no solamente arranca el festival, que son tres días, son cuatro prácticamente, sino que también va a dar un taller, con lo cual la tía evidentemente va y se compromete con el festi a tope.
1: Perdonadme, que me ha entrado una llamada telefónica.
0: Ah, ¿te ha llamado Luz Casal, no?
1: Luz Casal, que hemos quedado ahí en Pamplona para hacer un conservatorio en el Civicán y cenamos allí juntos.
0: ¿En serio?
1: En Verduarte, que vosotros lo conocéis.
0: Sí, oh, claro, no, sí, yo sé ¿eh? El sistema que tenéis de corrupción musical que les vais llevando, pero bueno, me imagino que por eso también la gente viene, ¿no? O sea, quiero decir, Luz Casal viene porque le encantará el proyecto, pero también vendrá porque sabe que va a estar un rato para ella misma y a disfrutar de comer bien y de gente maja y quitarse un poco de esa ruleta de hámster que es la industria musical a veces, ¿no?
1: Luz Casal, sí, me consta que le encanta la gastronomía y obviamente ahora en el mes de mayo es la mejor época para venir por aquí por Navarra porque es la mejor época para comer verduras,
0: claro.
1: Y hoy vamos a vivir eso en Pamplona, en Verduarte, el restaurante de nuestro amigo Nacho.
0: Qué guay, tío. En fin, pero bueno, guay, ¿no? Que también los de Alcalá Norte se apunten.
1: Sí, la verdad es que estamos encantados con el cartel que tenemos ahora en primavera. Creo que bueno, artistas consolidados como Luz Casal o incluso el Pol 314, los artistas del momento, ¿no? Carlos Ares,
0: Carlos Ares, tío.
1: Norte, Barry B. Son los próximos artistas, ¿no?
0: Hostia,
1: que van a ese Movistar Arena de Madrid, ¿no? Pues antes en Cascante. Para llegar ahí hay que pasar por estaciones.
0: Qué locura, tío. Y eso, la gente como... O sea, cuando saquéis el cartel cada estación y siguen siendo carteles muy guays, ¿sigue habiendo la sensación de sorpresa o llega un punto en que, como ya te has acostumbrado a que estuviera Zahara, pues ya cuando viene el siguiente ya dices, bueno, pues tampoco es para tanto?
1: Bueno, sí que es cierto que estamos ahora, pues ya 13 años, ¿no? En una fase, digamos, como valle, ¿no? Una fase, ¿no? Hemos tenido muchas fases de ascensión, son una fase valle, y es cierto que la gente local, pues muchas veces, ¿no? Nos cuesta, tú cuando tienes un grupo como Luz Casal o como grupos del momento, ¿no? Siloé o etc., ¿no? Le cuesta un poco salir de la zona de confort, ¿no? Entonces, cuando vienen nuevas bandas, que son las bandas del momento, como las que hemos citado ahora, pues siempre la gente que igual no está en música, no está puesta en esto, con cuatro estaciones, pues muchas veces se suele seleccionar, ¿no?
0: Claro.
1: Pero la verdad es que el público es bastante fiel y viene realmente, pues, por lo que la marca identidad, ¿no? Del evento, lo que decías tú un poco, ¿no? Que ante la saturación que hay de festival en todos los sitios, encontrar un evento cercano, una localidad pequeña, en la que comes bien, donde los precios están a la orden del día y que no es nada desorbitado, pues la gente lo agradece mucho, porque luego una vez que va, los artistas son de tanta calidad que la experiencia se aumenta. El público de Cascante, no podemos decir esto es de jóvenes, esto es de mayores, es algo que hemos trabajado durante estos 13 años, que la cultura, la música en directo, la gastronomía, cualquier tipo de taller que hacemos de lectura o etc., no tiene edad. Mis hijos de 7 años les gusta beber, les gusta bailar, y sea con Barry B, sea con Luz Casal o sea con la banda que sea. Entonces yo creo que este es un trabajo bueno que hemos hecho, y en los pueblos no tienes que trabajar. Claro. Y eso es lo que hay que hacer.
0: En fin, culmen del Festi, que también he flipado, que no sabía que se podía hacer eso, es que vais a preestrenar, no sé, poner el docu de Michael Jackson.
1: Sí, el domingo hemos alargado hasta el domingo. Empezamos hoy en Pamplona con un conservatorio con Casal y acabamos el domingo con el documental de Michael Jackson, que se ha estrenado recientemente. Y bueno, pues somos así de elegantes en Cascante, sí. Y lo traemos al cine de Cascante, sí.
0: Total, el cine Cascante como es, tío, es muy, yo no lo vi, no me fijé cuando estuve.
1: El auditorio de Cascante, sí, pues es un auditorio que está, la verdad es que está bastante chulo, que lo usamos en invierno para hacer conciertos en acústico. Este año hemos estado con Aurora Beltrán y han pasado por ahí artistas como Choel López o Fridonia. Y bueno, es un auditorio con 280 butacas y está fenomenal. La verdad, se usa de cine, de auditorio, y está muy bien.
0: Qué bien, y mola. Pues nada, Anselmo Pinilla, amigo. Jesús y esta gente está por ahí ya, me imagino que preparados, ¿no? Para una edición más. Todo el mundo tiene...
1: Sí, mi padre está encantado aquí ya con su amigo Quinito, que han cumplido este año 81 años. Y ahí han puesto su marca en la primera fila y para reservar su hueco.
0: Vamos ahí, madre mía, qué envidia. Anselmo, muchas gracias, tío, que lo paséis muy bien y que seguro que lo vais a pasar. Chao.
1: Muchas gracias y un beso fuerte a todo el equipo de Mañana Más. Sois los putos cracks y los mejores. Venga, muchas gracias.
0: Chao.

0: Vamos ahí con Peregrino. Ya sabéis, hemos pasado la Boca del Lobo, hemos superado esa primera fase cuando entras a Carlos Ares y estamos ya pues en lo que es el Carlos Ares más grande y más tocho, que es el que más mola. Bueno, como hay mundo más allá del Diablo se viste de Prada, creo que hay mundo, porque no sé, hay un momento de colapso cinematográfico. Para eso está aquí Jaime Cruz. ¿Cómo estás, amigo?
1: Qué buenos días.
0: Vamos a intentar ponerte una sintonía. Siempre lo hemos hecho sin éxito. Hemos probado todo tipo de
1: series. Tenía algunas que estaban muy bien.
0: Algunas estaban bien, pero como nuestra memoria no es...
1: La falta de continuidad.
0: La droga, la ketamina, pues no facilita que podamos llegar el programa a buen término. En este caso ha sido Marina, que acaba de llegar nueva y ha elegido tu sintonía, que es de una serie, en este caso, a ver si adivináis cuál es. Que es la de que está cerca de nuestra casa, que es la Casa de Papel, de la Casa de la Moneda, que no sé si has visto, cuando pasa al lado de la Casa de la Moneda, hay peña, mucha gente de Latinoamérica sobre todo, que está haciendo vídeos de la Casa de la Moneda, que es un edificio más feo que...
1: Sí, aparte que la serie está ambientada ahí, pero luego en la serie tiene una pedazo plaza donde están toda la policía, claro, y tal, que no lo hay en Doctor Esquerdo.
0: Claro, claro, eso no existe, pero bueno, como está ahí, pues la gente va allí a la Casa de la Moneda a ver la aventura, que ya ves tú, los de la Casa de la Moneda, el nivel de aventura vital que habrán tenido en la vida. En fin... venga, empezamos por Belfast. Que tú dices Belfast y ya suena como a serie de calidad, ¿no?
1: Correcto.
0: Venga, vamos.
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0: ¿Te puedes creer que empiezo a pensar que el acento de Belfast tiene algo... En la cantinela parecido a Finlandia?
1: Bueno,
0: o sea, esto es lo que me dan las series, o sea, una especie de mezcla loca, pero sí, me parece que
1: de todas formas, yo creo que es el acento de Belfast, pero el actor que estaba hablando, que es el protagonista, es galés. Yo digo, creo que,
0: los
1: británicos reconocerán y él habrá puesto acento en la serie de Belfast, pero bueno, para contar un poco lo que hemos escuchado.
0: Trespases, ¿no?
1: Trespases, Días de Ceniza, en español.
0: Vale.
1: Es una miniserie de 4 episodios que está en Movistar y está ambientada en el año 75. Y lo que te cuenta es un drama romántico en plena Belfast, en la época de los Troubles, del conflicto armado,
0: claro,
1: norirlandés.
0: El nombre del padre.
1: Básicamente.
0: No, esa ropa.
1: Ese estilo. Entonces, sí. La que tenemos es una chica joven, profesora, que trabaja también como camarera en el bar de su hermano, católica, que empieza a salir con un hombre casado, protestante, abogado, que encima es un tipo de cierta relevancia porque es un abogado que defiende a chavales condenados del IRA, o sea que es un poco...
0: Podemos
1: abogado.
0: Recordar que católicos son los independentistas.
1: Correcto.
0: Protestantes, los unionistas, Remainers.
1: Exactamente, y que ves que en la serie se ve muy bien que Belfast está dividida en barrios, porque ya es, hay una pequeña subtrama de un niño del colegio, que es ella, que al casarse vive en el barrio protestante.

0: ciertos giros dramáticos, sí, bueno, previsibles, previsibles, claro, dentro de la historia, si te va contando un poco ese tipo de mundo, ahí reflejando otras más cosas, como una subtrama de homosexualidad, que también es, tampoco, también es como por esperada, no deja de estar,
1: sí,
0: bien.
1: En los, ¿sabes?, años 70 tiene su conflicto, ¿no?
0: Exacto. Y a mí me ha gustado mucho de eso, de cuatro capitulitos, de los que os gustan a vosotros cortitas, que no os exige...
1: Que no queréis disfrutar el arte. Pero ¿no cansa un poco el tema del ira? En el sentido que ya ha habido muchas series y ya se ha contado y además tiene un punto parecido con...
0: Si me pone así, va a cansar.
1: Cansa, ¿no?
0: Exacto, ¿sabes? Ya,
1: cansa más la trama romántica que...
0: A mí, por ejemplo, me parece que, de hecho, recientemente tenemos esta serie No digas nada, Derry Girls, que era muy original, Derry Girls, porque claro, era en tono de comedia. Tenemos en Movistar Blue Lights, que no es el tema de Lira, pero está ambientada en el Belfast de 2025 y las repercusiones que ha tenido esa época. A mí me resulta muy interesante. De hecho, el libro este de No digas nada, que también es una serie basada en un libro, igual que esta, que también está basada en un libro, me resulta uno de los que más me gustó en su momento. A mí todo lo que sea de Travels, de la época de británica, de eso, me he hecho lo que sea.
1: Venga, vale, pues la veo, venga, cuatro capítulos.
0: Siempre me decís que la veis y luego tenéis que pasar.
1: Vamos con una que yo he visto anunciada, que es DTF, ¿no? ¿Será o qué?
0: DTF San Luis.
1: DTF San Luis, que es como CSI Las Vegas. The autopsy is going to say heart attack. Excuse me. What can I do for you? Special crimes. Hablan en americano.
0: Correcto,
1: clásico.
0: Está ambientada en San Luis. Claro. DTF es un acrónimo de Down to Fuck, que es como vamos al sexo, al lío.
1: Down to Fuck.
0: Lo que te das cuenta, esto es una serie, es un thriller, pero básicamente es una comedia negra, un reflejo sobre esta clase media que está un poco aburrida de su vida en una ciudad muy gris, este tono indie también así. Vale. Lo que te encuentras es un triángulo romántico entre un presentador del tiempo de la televisión local.
1: Ah, coño, sí, he visto un capítulo. Sí. Ah, sí, ya, pues claro, sí. Pues ahora me acuerdo. Efectivamente, sí, todo lo que has dicho es verdad.
0: Si tienes algo que aportar.
1: Vale, no, bueno.
0: Sí. En la serie, lo que te va contando a través de flashbacks es, bueno, se ve en lo que hemos puesto del propio tráiler, te desvela una muerte que sucede a mitad del primer capítulo, y a través de flashbacks y del tiempo actual donde se está investigando ese suceso y un retroceso relativamente corto en el tiempo, te va contando ese triángulo amoroso entre el presentador del tiempo, un compañero que conoce el trabajo, que es un traductor de lenguaje de signos y la pareja de él. A mí lo que me gusta es el tono. Sí. A veces es un tono un poquito que a lo mejor puede echar a alguien para atrás porque es un poco gris todo, ¿sabes?
1: Sí, nos vamos a suicidar, pero somos muy inteligentes.
0: Sí, pero a mí ese tonillo, el creador es el mismo que tuvo Patriot, que es una serie de los inicios de Prime, que era una serie de espías con el espía tenía estrés postraumático, y a mí esa serie me encantó, que va entre el humor y el drama.
1: Sí, estás en lo más bajo y a la vez te estás riendo.
0: Y en esta está en HBO, y me parece que HBO está teniendo un buen arranque, aparte del éxito de Euphoria, que llevamos cuatro episodios, hablaremos de ella yo creo que la próxima vez, un poco así.
1: Hombre, y
0: De Pitt, claro, está genial, que acaba de concluir, y tenemos Portobello, a mí me está gustando mucho Rooster, me parece que está teniendo un buen año, y esta que no la tenía como en mente, pues es de las que más me está gustando a medida que avanza la serie. El primer episodio no está mal, pero también tiene muchos clichés de cosas que te esperas, pero a mí me parece que eso, que Jason Bateman, que es como el más protagonista, está genial. Bueno, también está muy bien el que...
1: Los dos, ¿no? Pero yo tengo un problema que no sé si te pasa a ti o ya es de ser abuelo, que como David Harbour es el de Stranger Things, el policía, me cuesta todavía dejar de verle como ese personaje.
0: Y hace un personaje muy interesante, muy patético.
1: Interesante,
0: todo
1: muy
0: patético, la
1: sí.
0: Intro con el hijastro.
1: Total, tristísimo. Pero Jason Bateman, que es el de...
0: depende de qué, porque si nos contamos como somos viejos, es el de Teen Wolf 2.
1: Sí, no.
0: O sea, no.
1: No, coño, pero la serie esta de los
0: Ozark,
1: que ahí son cinco temporadas y también tiene un papel y también tiene un tono muy gris la serie, y también es un thriller.
0: Correcto.
1: Mucho más.
0: Y tiene un look estético muy parecido.
1: Claro, es viejillo. Entonces, claro, cuesta separarse de esos personajes todavía. A mí me cuesta, vamos.
0: Bueno, pero Jason está haciendo como varias series. Tiene otra en Netflix, que ahora no me voy a acordar el nombre, que hace de dos hermanos con un bar que también está muy bien, Rabbit,

0: algo de Rabbit, vale. Pero ahora lo
1: Roger Rabbit.
0: No, pero bueno, el que estaba muy bien también, sí, que era con Jude Law, sí. Y a mí me parece que está haciendo unos papeles que este papel que tiene en esta serie no es simpático, es un poco también...
1: No, es tipo, también desagradabilillo, sí, sí.
0: Exacto.
1: Sí.
0: Y a mí, de todas formas, así, Jason Bateman, su obra culmen es Arrested Development, que es una de las mejores comedias del...
1: Arrested Development, sí. Bueno, sí.
0: Esa perdón, que me enrollo.
1: No, me estaba diciendo Arrested Development, no, está también metida... Pues
0: eso es una obra maestra en su momento. No sé si quedará disponible en Netflix, porque Netflix en sus inicios de series fue una de las que repescó, como que hizo una cuarta o quinta temporada, pero a mí las primeras temporadas es un humor absurdo.
1: Sí, muy guay.
0: No hace mucho que no la veo, no sé cómo habrá pasado el tiempo.
1: Y muy ácido con los ricos americanos, ¿no?
0: Correcto.
1: Muy, muy merecidamente ácido. Venga, vamos a Gomorra el origen. Mira, italiana.
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1: Yo es que solo por escuchar ese italiano ya me veo lo que haga falta. Está guay Italia últimamente, ¿no?
0: Sí, tuvimos a tope. Hace la última vez traje Portobello, que era otra serie. Sí. También de época, esta lo que tenemos es de la franquicia Gomorra, la que empezó como libro y luego como película y se hizo una serie que tuvo muchas temporadas. Han sacado El origen, que te cuenta la vida de Pietro Savastano, que era el padre del capo mafioso en las primeras temporadas de Gomorra. Pues ahora retrocedemos, vamos al 77 o así también, años 70. Y es una serie un poco de un chaval adolescente, un coming of age, pero en el lado mafioso, y te presentan nuevos personajes, porque básicamente yo creo que la serie te cuenta como dos grandes protagonistas, el chaval de 16 años y otro un poco más mayor, que es el líder de la banda que opera en ese barrio. Y que depende de otros jefes que les maltratan. Y como este va entrando ahí, a medida que te va presentando también la historia de su mujer, de Inma, que salía también en la serie, y es un poquito... a mí me recordaba más a Roma Criminal, que era otra serie, porque sí. Es años 70 italiano, ¿sabes? Más que... Pero es un thriller con muy buenos actores, con... A mí me parecía... Lo único que me ha faltado un poco es que utiliza mucha música de la época, pero mucha música americana. Me parecía que tenían muchos éxitos de...
1: Sí.
0: Y me parecía un poquito más de música italiana, pero lo que es la estética... También son 6 episodios. Está... el showrunner es el actor que hacía de Cirio Di Marzio en la primera Gomorra, uno de los dos coprotagonistas. Y pues... Nada, mafiosos, bien, encantado.
1: Sí, no, bien, a mí me gusta, pero es verdad.
0: La marca está bien para verla.
1: Y es americana, pero a mí es que ese lado americano, es que Italia, es curioso, pero el americanismo...
0: Pero esta no es americana.
1: No, quiero decir que la música sea americana.
0: Ah, vale, sí.
1: Que es porque, claro, aquí...
0: Sí, serían los éxitos y tendrá más lógica.
1: Y aquí en el franquismo se paró mucho, pero cuando tú ves a un italiano hablando en inglés, habla un inglés americano yankee, dice Herbert. ¿Sabes? O sea, no lo entendemos. Nosotros españolizamos todo cuando nos abrimos al mundo exterior. Pero estos no. Estos lo pillaron, además, como se creían en plan de Cinecittà. Hablaban de tú a tú a los americanos. Yo creo que...
0: Encaja perfectamente.
1: Hay un punto, sí, en que se yanquilizaron como los japoneses, ¿sabes? Que abrazaron el americanismo tan pronto que lo cogieron...
0: Y es igual. Esto lo que tienen es... La tapadera que tienen de mafia es una tienda de ropa vintage, que es todo americana. ¿Sabes?
1: Claro.
0: No sé si se encaja perfectamente con el estilo, pero
1: la
0: bueno.
1: La globalización fue fastidiada. Venga, vamos a por otra, ¿no? ¿O quieres hablar más de esta?
0: No, está bien.
1: ¿No? La verdad, buena caña. Vamos con Esto no es un misterioso asesinato.
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1: Mucho violín ahí, mucho contrabajo.
0: Pues esta es una serie que la premisa es muy normal, pero tiene un punto que es muy original. Está ambientada en el año 36, es el estilo de serie es la típico de tipo Agatha Christie. Tenemos una serie de artistas que son reunidos en una casa en un rico británico para preparar una exposición. Van apareciendo cadáveres y llegan una pareja policial a investigarlo.
1: Se van muriendo los de la casa, los invitados, artistas, vale.
0: Los artistas y y gente que está en la casa.
1: Vale.
0: Y lo que pasa que es que ¿quiénes son esos artistas? Son los artistas que en el año 36, que son esta mitad, estaban a punto de dar el salto. O sea, el coprotagonista es René Magritte, está Dalí, con Gala, está, o sea, es el, los surrealistas, por decir así un poco. Está Man Ray y Marx Ernst. Y lo que tiene muy original es que el asesino va copiando las...
1: ¿Pero se sabe cuál es el asesino desde el principio?
0: No.
1: Ah, vale. No lo vas a decir.
0: De hecho, lo que te va haciendo es la típica 10 negritos, te decía Agatha Christie, que van, claro, van apareciendo cadáveres, sí, y, no, o sea, y vas sospechando todos, porque el primer sospechoso es René Magritte, porque la primera víctima es está copiando el cuadro del beso, creo que es el beso.
1: Vale, ¿no? Vale, sí, sí.
0: Entonces lo que van copiando es cada cadáver va apareciendo con
1: cada obra de arte, ¿no?
0: Con referencias a otros dos artistas de la fiesta. Entonces, claro, es la originalidad. De hecho, hay más artistas que yo, pero bueno, el más gracioso es Dalí, haciendo que está, es muy, muy como te imaginas a Dalí en esa época.
1: Yo Dalí claramente sospecharía de él. Primero, ¿no?
0: Sí, probablemente. Y luego tienes un poquito ese homenaje, pues que tienes la serie es belga, que yo pensé que era británica, porque está ambientada, porque el idioma principal, aunque van hablando en diferentes idiomas cada uno, es el británico, y porque está ambientada ahí. Pero lo que tienes es a Magritte, que hace un poco, va investigando, como es el primer implicado, un poco por su cuenta también, y tiene cierto toquecillo a Hércules Poirot, aunque ligeramente, y eso es lo que te emparenta mucho con la serie, que son 6 episodios en Filmin. Yo creo que están disponibles, estaban 3, y creo que van a estrenar los próximos 3 en breve, y nada, una miniserie de estas de...
1: Pues oye, fenomenal, es que queda, o sea, tienes el enganche de Agatha Christie, los idiomas muy bien, y luego es de filming que quedas bien, y luego encima te puedes las pilas con los exacto, orígenes de, pues es que Magritte al principio,
0: exacto, y quedas, saltas tres cositas que yo de Man Ray no tenía ni idea.
1: claro, no, Man Ray, Lee Miller y Marx Ernst, que son todo difíciles de pronunciar. En fin, amigo, muchas gracias, tío. Nos vemos
0: en breve, en 3 semanitas, así creo,
1: 3 semanas breves. Venga, hala, adiós, guapo. Jaime Cruz, meteros ahí, Jaime Cruz F, chao.

Pues ahí tenéis ese Revolá de Sequijuelas del Guadiana, recuerdos de también programas muy guays y en fin, no voy a contar todo, pero nos paró la policía, yo soplé y di 0-0. Era la época fuerte de diabetes y ahí hay aguante. En fin, el ratito que viene ahora nos hace mucha ilusión porque supone cerrar una especie de preocupación un poco de padres que teníamos con un grupo que sentimos un poco como familia. Que no hace falta que canten para que sepáis quiénes son. Cuando se tomaron el año sabático, año largo, no se tomaron un descanso de la música, se tomaron un descanso los unos de los otros, que es lo lógico, ¿no? Y entonces eso lo empezamos a entender en cuanto vino el Indio, que creo que fue el primero, que trajo su rumba. Juanma, que trajo Soleado, que ya lo tenía también preparadillo. Jorge nos llevó con Sanquijuales del Guadiana, en fin, a casa de Don Pedro. Claro, Pucho está en el campo, tampoco ya entendíamos que tenía su movida y su cine, pero claro, Vetusta ya ha anunciado su vuelta. Los días están contados. O sea, ya no hay margen, entonces pensamos, hostia, no le va, a Guille no le da tiempo, o sea, no le da tiempo. Vuelve Vetusta y no ha sacado lo que tuviera que sacar él, que no sabíamos si iba a ser un libro o un disco, y al final, pues ha sido disco, pero mega poético.

0: trucos.
1: Mega poético. Guillo, felicidades, ¿cómo estás?
2: Muchas gracias de estar por aquí presentando disco.
1: Qué guay, ¿te has agobiado con las fechas o tú sabías que te iba a dar tiempo? Estaba todo calculado desde el principio y decías, no, esto lo saco tranquilamente.
2: Bueno, es que las fechas al final las marca las cosas, ¿no? La comida se termina cuando termina de cocer y el disco terminó cuando había que terminarlo. Y se ha pegado un poquito a las fechas que has dicho del anuncio de Vetusta, pero bueno, también porque he querido contarlo bien, hacerlo bien y poder tener tiempo también para compartirlo y hacer la promo y todas esas cosas.
1: Venga, promo, te estás pegando una promo buena, ¿eh? ¿Qué tal lo llevas? ¿La promo a solas no es lo mismo que promo con cinco más?
2: No, bien, a ver, se me ha juntado también con la banda sonora de Madrid Exterior que,
1: claro,
2: que saqué en septiembre cuando salió la peli. Y como además la peli ha tenido un recorrido tan diferente y tan chulo, ¿no? Porque todavía ahora por San Isidro sí, ¿no? se va a poner en muchos sitios, claro, todavía. Pues me he pasado un año un poco así. He estado muy en la sombra de no ir a conciertos y de no estar en festivales ni en saraos, pero sí que he estado contando trabajos.
1: Y cuando uno compone un disco, yo tengo una entrevista aquí preparada, pero pues, igual no la hacemos. Cuando uno compone un disco, ¿tú intentas centrarte en eso y no dejarte llevar, irte a otros conciertos y no sé qué? O sea, hay gente que me imagino que igual quiere... Yo me pasa a mí cuando escribo, intento escribir como alguien, a veces me leo, me cojo un libro de ese estilo. No sé si tú haces lo mismo, dices, me voy a poner en Lil Jon porque quiero hacer esto.
2: Ya. Bueno, en este caso, la verdad es que no, porque el disco iba muy ligado también al momento que estaba viviendo y ha formado casi parte de la banda sonora de mi día a día. Y no había grandes referencias en lo musical, sino bueno, pues una necesidad de sacar para adelante el proyecto y de aprender casi de cero a hacer las cosas yo solo y a cantar y a sacar una voz que hiciera creíble las canciones.
1: Y ahí está, y bastante conseguido está. Vamos a ir analizándolo canción por canción. Yo creo que nos va a dar tiempo. Bueno, Nadie con ese nombre vive aquí. Ya el título te está diciendo que aquí hay un microcuentos en cada canción, ¿no? Que es un poco lo que creo que querías.
2: Sí, bueno, es un nombre que me resultaba muy sugerente, ¿eh? Está sacado de En la casa de mi padre, una canción de Nebraska, de Springsteen. Donde hay alguien, un personaje que tiene un sueño, sueña que vuelve a casa de sus padres y cuando llama a la puerta hay una mujer que le dice que lo siente pero que ya nadie con ese nombre vive ahí, ¿no? Creo que tenía mucho que ver con parte de lo que estaba viviendo también y con esa idea de canciones que pudieran ser casi como fantasmas, ¿no? Donde se agrupa el pasado, el presente, el futuro y que pasan por ahí en un momento dado. También me hacía gracia poder presentarme como artista nuevo, ¿no? Renegando de lo que pone en el portal, ¿qué diga? En el buzón.
1: Total. Yo
2: tenía que haber hecho un felpudo.
1: No sé quién es eso. De marketing de esto.
2: Sí, lo que pasa es que ya he visto que Gorka Urbizu lo ha hecho con su disco. Y que le está yendo fenomenal, está así jodido. Que me parecía que era meterme donde no me llamaban.
1: Otro diferente. Bueno, nuevo disco de Guille Galván, que es él y su guitarra, y a disfrutar. Eso ya nos lo había advertido en los adelantos. Tan ajeno.

0: sabe el disfraz.
1: Si pegáis el oído, veis que no es él y la guitarra solo, que hay ahí mogollón de peña y producción y tal, que luego hablamos. Pero este Los Motivos nos permite arrancar un poco por los motivos del disco, que no sé si los hay o no hace falta tener razones para hacer las cosas. Si había algo que demostrarte también a ti mismo, decir, venga, voy a hacerlo, que la gente vea lo que yo hago, ¿no?
2: Bueno, había como una necesidad, por un lado, de relacionarme con la música de una manera más chiquitita a lo que venía haciendo. Venía de muchos años de giras, de tocar en sitios muy grandes, de viajar mucho, y había llegado a un punto un poco límite de colapso con todo aquello, y necesitaba plantearme, bueno, pues otro espacio más privado, más chico, ¿no? Y luego se juntó, bueno, que a nivel personal pues atravesé una etapa un poco complicada también, que se agravó con una situación familiar de enfermedad también de mi padre, y de preparar un duelo para una despedida que duró varios años y que me dio lejos de, ¿no?, de meterme en un agujero, ¿no? Al revés, ¿no? Me dio como la necesidad de cierto alumbramiento y de sacar para adelante un proyecto que hablara de toda esa gente de la que a lo mejor no he hablado tanto en otras canciones, uh-huh, o en otros proyectos, de mi familia, de la gente que me hace ser quien soy y que me sirve de estructura, de soporte y a la que quiero, ¿no? Y poco a poco me di cuenta que estaba haciendo un disco y que no me quedaba otra que cantarlo yo.
1: Claro, ¿a qué le voy a hacer yo encalomar esto? Bueno, un buen motivo para hacer este disco es no parar quieto.

0: ¿Te pasa eso que no puedes parar quieto para bien? Es decir, que necesitas ese, aparte de la expresividad, ¿no? De expresarte, la idea de que es, de que, el que yo mis años más guays creativamente eran los que no paraba. Y con el año sabático que os pillasteis o el parón de Vetusta, no sé si dijiste, joder, yo no puedo parar, yo tengo que seguir creando, ¿no?
1: Bueno, a ver, creo que todos soñamos con ese momento de calma chicha donde vas a aprovechar para hacerlo todo, sí. Y te van a venir las mejores ideas de tu vida.
0: Tuvimos una pandemia, recuerdo.
1: Y vas a ser, sí. Pero la realidad es que la vida nunca o casi nunca te regala esos momentos y las grandes canciones o los grandes ideas o muchas veces o libros pues surgen mientras haces otras cosas, ¿no? Y también hay que aprender a vivir con distintas velocidades, ¿no? Soy una persona también que está feliz sin hacer nada, ¿eh? No te creas. No, como decía Fernán Gómez.
0: Fernán,
1: ¿no?
0: Gómez, yo si pudiera sería rentista, ¿no?
1: Pues rentista no, porque no tengo propiedades, pero...
0: Bueno,
1: pero creo que en el no hacer nada también hay un disfrute que ojo, también es un privilegio y el haber parado con Vetusta es un privilegio que me ha permitido hacer otras cosas.
0: Yo creo que está guay. Bueno, decíamos que el disco es puro guille, o sea, puro personalidad e intimidad, pero oye, tiene sus cositas también musicales, ¿eh?

0: que ojo, ojo esas cuerdicas. Claro, cuando piensas que tú eres, bueno, no sé si te consideras poeta, pero que has escrito libros de poesía, que eres letrista muchas veces de Vetusta y que tienes una parte narrativa, no sé, lingüística muy, muy potente, parece como que lo musical es secundario. Y a mí, yo lo que he descubierto escuchando el disco es que hay una parte musical súper bonita, más sencilla a lo mejor pues, en cuanto a instrumentos, pero tiene también su complejidad. En esto precisamente, este justo en el medio, que es muy sencillo, tiene unos arreglos ahí que luego he visto ahí, que está el Marcel Vallés y tal, que no sé, como que ¿cómo determinas eso? Voy a hacer una cosa íntima, pero joder, me quiero dar el capricho de esto, producirlo perfecto y precioso.
1: Bueno, sí, es que no está reñido, ¿no?
0: Claro.
1: Una de las líneas que puse al principio del disco era se lo dije además a la gente que luego participó en la coproducción de algunas canciones. Les mandé un texto por WhatsApp que era muy poco musical. Les dije, estoy haciendo un disco que es una persona en una habitación diciéndole algo a alguien que está adelante. Quiero guardar esa fragilidad y esa intimidad en todas las canciones. Y les dije, no quiero que llenéis esta habitación de músicos, ni de bandas, ni de... Quiero que seáis decoradores, que decidáis de qué color son las paredes, si hay una planta, si la alfombra es tal. Quería trabajar cada canción como si fuera la secuencia de una película y que cada canción fuera llevando a nivel de texturas y a nivel sónico a un lugar que emocionalmente fuera adecuado. Pero no quería decir es un disco de banda, es un disco de electrónica. Me gustaba la idea de mezclar algo que es como muy puro, muy tradicional, una guitarra, una voz tocada a la vez además en la misma toma y ver qué tal maridaba con el mundo del acompañamiento, que podía ser una canción más cerca de una banda sonora, en otra más cerca de lo electrónico, en otra más cerca de cosas que hemos escuchado otras veces, ¿no?
0: No, o sea, fino Catalino. Intentemos ver la filosofía vital que hay detrás del disco, que tampoco es que haya una única filosofía, no hay un libro de filosofía, pero bueno, hay algo filosófico, filosofía griega,

0: tesis doctoral sobre todo. No has encontrado al Minotauro, no crees en los hilos rojos, o sea, en los mapas, en las pistas. En esa imagen, yo aprovecho para preguntarte dudas de alumno. ¿Qué es el Minotauro? ¿Es la muerte? ¿Es el tiempo? ¿Es el miedo a...?
1: Bueno, el Minotauro es eso que está ahí dentro de los laberintos y con lo que hay que acabar. Y muchas veces el camino no es encontrarlo, sino transitar el laberinto y poder salir, ¿no? Al final, bueno, pues este disco ha sido una propia búsqueda de algo que no me atreví a hacer durante tiempo. Y aunque no sé si haya conseguido o no derrotar al Minotauro, pero lo cierto es que he regresado a alguna casa, no sé si la mía o la que va a ser mi casa en el futuro. Pero bueno, hay varias referencias. También me gusta, detrás de los mitos y de las cosas compartidas, siempre hay como una nube colectiva de que me gusta que en las canciones te lleven. Es como un link que te lleva a algo que, sin explicar demasiado, puede ser entendido por un montón de gente, ¿no? Uh-huh. Y cuando lo utilizo en las canciones, pues me cuando es apropiado y creo que las abre hacia otro mundo.
0: Sí, sí, no, o sea, el disco tiene una intensidad también musical, pero también narrativa, ¿no? Que eso, que la potencia de las imágenes, bueno, pues esa parte poética. El disco es un mar de dudas.

0: en la red.
1: Bueno, hay un juego que haces con las personas, ¿no? Con el tú, con tú de ti, tú de mí, que ya yo ya me pierdo un poco, pero no sé si da pie por lo menos para preguntarte sobre las dudas sobre ti mismo, que entiendo que las tienes mega superadas en el sentido de ya lo has pensado mil veces, ¿no? De por qué os ha tocado a vosotros un grupo de chavales de Madrid que de repente pues tenéis un éxito brutal. Y me imagino que siempre está la duda de, bueno, ¿podía no haberme pasado? Y ahora estar, no sé qué estarías haciendo tú, en una editorial a lo mejor, trabajando de traductor o...
2: Pues no sé qué voy a traducir, la verdad.
1: ¿De qué idioma?
2: No, pues a lo mejor estabas presentando un disco.
1: Esto, ¿no? A lo
2: sí,
1: mejor.
2: Claro. Y evidentemente en otros lugares o con otra repercusión. Pero bueno, parte de hacer este disco también y de enfrentarme a cosas nuevas también me pasa cuando he hecho bandas sonoras o he publicado libros. Tiene que ver con reforzar esa duda y ese síndrome del impostor que tenemos todos, ¿no? Y decir, bueno, si todo lo que hay alrededor falla, me podría ganar la vida con esto, con una guitarra, con una voz y haciendo canciones que pueda defender delante de 10, 15, 30 personas. Y me ha dado fuerza y autoconfianza saber que podía hacerlo, ¿no?
1: Sí, sí,
2: lo necesitaba, no. Necesitaba más eso, fíjate, que llenar un Withink o un, claro, un festival.
1: Claro, bueno, sí lo contaba, ¿no? Esa sensación de lleváis mucho tiempo ya llenando por una inercia en la que ya eres una parte solo. Decía al principio que es un disco poético, quizá el adjetivo está un poco gastado, decir poético es como... Si en Vetusta ya veíamos destreza, ciertos relámpagos aquí, yo lo que veo es como una especie de Indiana Jones abriéndose paso por la jungla con un machete gigante, porque puedes coger el disco casi por cualquier parte y encontrar, pues eso, como una especie de machetazos.
0: Somos hilo musical de un ascensor errante.
1: O sea, solo eso. O sea, somos hilo musical de un ascensor errante. O sea, está lleno de este tipo de hallazgos, de este tipo de... Que dices tú, links, ¿eh? Links, pero claro, cuando tienes una serie de links, es como tu cabeza, tardas mucho en bueno, cada escucha de las canciones es interesante porque te lleva por un camino, que eso es una riqueza guay. Decía Paul McCartney que él cantaba las canciones muchas veces tarareadas y luego les ponía la... Claro, así luego le quedaron las letras un poco pobres a veces, pero no sé si a ti claramente no te pasa. O sea, hay una parte como que hay una fuerza del texto del copón.
2: Bueno, intento que melodía y texto vengan lo más cerca posible, porque a veces es verdad que cuando primas lo melódico y el texto tarda en llegar, estás tan acostumbrado a cantar en guachi guachi la canción...
1: Sí.
2: Que la letra muchas veces es una piedra en el camino, ¿no?
1: Total.
2: En este caso he intentado que los textos surjan casi a la vez que la música por ello, aunque luego ha habido revisiones y le suelo dar bastantes revisiones a las letras hasta casi el final. Pero bueno, no sé, estoy contento con la mezcla. Tenía que encontrar también una manera de escribir acorde a mi manera de cantar, que no siempre es igual, ¿no? Cuando escribo para Pucho o para otra gente, siempre pienso en las tesituras de la voz, en el rango que pueden tener para determinadas cosas y también para determinadas palabras, y yo tenía que partir de otro lado. O sea, era nuevo a la hora de cantar, pero también a la hora de escribir.
1: Pero nuevo para, o sea, quiero decir, cuando tú compones para Pucho piensas, bueno, este va a llegar hasta ahí, o si no, ya se le ocurrirá, y cuando compones para ti dices, bueno, voy a bajar un poco, o al revés, o dices, bueno, esto me la juego y si queda mal, por lo menos quedo mal, yo mal y no lío al grupo, ¿no?
2: No, hombre, el rango de la tesitura, aunque hay cosas bastante extremas también en el disco, pero es distinto al que le plantea Pucho, que es un cantante con una técnica soberbia, ¿no? Y con un rango vocal inmenso.
1: Ya, o sea, que tú te lo pones más fácil, digamos.
2: Bueno, no más fácil, es diferente, sabes, saber que con qué vas a cocinar, ¿no? Sabes que en lugar de tener 25 ingredientes, tienes 10.
1: Eso, sí.
2: Pero
1: sí, sí.
2: Se puede funcionar bien con 10 ingredientes.
1: Claro, más sencillo. Bueno, que llega mi favorita del disco, que es que no la habéis querido sacar de single, pues bueno, no pasa, no me enfado, pero
2: a ver,
1: esta
2: ¿cuál
1: es? Buenísima.

0: Porque no quieres hacer metropolitanos, pero esto es la de unirse y tararear juntos. A ver, ¿llegará el colapso? Aquí, ¿llegará el colapso? La pregunta que te hago yo.
1: Pues sí, todo se acumula, como dice. Supongo que sí, todos hemos sufrido algún tipo de colapso en los últimos años. El mundo entero está al borde de un colapso también. Y parte de la gestión que creo que tenemos que hacer como especie es evitar que llegue, ¿no? Y hacer lo posible para no colapsar individualmente y como sociedad, ¿no? Pero no lo estamos poniendo fácil.
0: Oye, eso es una movida mía. Yo no tengo ni idea. Yo no sé muy bien cómo trabajáis en Vetusta, pero me da la sensación de que Juanma es más político en sus letras. Y tú más personal, o sea, pero no sé muy bien tampoco cómo funciona. No creo que digas, venga, esta que va de amor, que la hagas tú, y el otro que haga la de política. O sea, tú también eres muy político cuando hablas. No sé si en la composición hay una distribución del trabajo.
1: No
0: cada
1: creo.
0: Cual tiene su rollo.
1: Conscientemente no.
0: O sea, y aquí no hay mucha política, o sea, hay referencias todo el rato, pero es más.
1: Bueno,
0: más
1: es un, personal, yo creo, ¿no? Que es un disco que mira mucho a lo cercano y sobre todo al amor y a la manera de relacionarnos con la gente que queremos. Pero sí que nace de La Botella, que es una canción de mucha rabia y donde sí que se cuela el mundo, de los motivos donde se cuela el mundo también en distintas frases. Y yo creo que, o tal y como entiendo la música o lo que hago, creo que siempre intento que exista un equilibrio entre lo personal o lo íntimo y el componente de persona o ser humano político que creo que, claro, que siempre somos, que somos todos y que tenemos obligación de plasmar y de compartir.
0: Yo pensaba que iba de política, la de Túnel de la M30, digo, este va a darle un zasca a Gallardón y no, al final va de la paternidad.

0: paternidad podemos estar hablando, bueno, lo que queda de programa, desde luego, pero vamos, programas y programas. Déjame aprovechar para hablar de esos minotauros. En este tiempo tus hijos han crecido, pero también ha muerto tu padre, que es lo que contabas, ¿no? Que es un momento bisagra. El otro día cuando venía Jorge Drexler contaba, y Carmona también, se moría un tío suyo, y contaba un poco cómo cuando se muere tu padre, tú de repente encuentras un niño llorando por su padre, ¿no? Pero a la vez, decía Drexler, cuando muere tu padre, tú asumes una posición, porque dejas de tener esa cobertura y de repente te toca a ti ser el último, también el que está más cerca del siguiente precipicio. Pero no sé tú cómo has vivido eso, en ese sentido de esa bisagra de pasar a ser tú el mayor.
1: Bueno, a ver, esta canción la escribí porque un día Telmo, mi hijo pequeño, me dijo que estaba muy triste porque notaba que se estaba haciendo mayor y que tenía miedo de olvidarse de las cosas buenas de los niños y de ser otra persona. Y le dije que crecer estaba muy guay, que iba a encontrar cosas estupendas y que todo eso que había formado parte de su vida y que la gente que había formado parte de su vida se convertía como en los troncos de los árboles que están llenos de anillos. Y que, aunque no se acordara de las cosas, siempre iba a llevar dentro esas cosas y siempre iban a formar parte de él. Y que toda la gente que le hemos querido la lleva dentro, ¿no? Y esa situación, mañana salimos además hoy salimos con el vídeo de Túnel de la M30, que he hecho con imágenes de archivo familiar también, donde, como dices, a veces es muy difícil separar lo que eres como niño, como padre y como hijo, ¿no? Que te juntas, estamos en una edad donde estás despidiéndote de unos y alumbrando a los otros. Y es muy curioso porque la sensación, sobre todo, es de superposición de muchas capas. Cuando te despides de alguien, en realidad te estás despidiendo de muchas personas a la vez, de cuando tu padre es mayor, es una persona, pero cuando eras pequeño y representaba algo distinto para ti, es otra persona, pero que ya no existe, tampoco existía hace 5 o 6 años.
0: Claro.
1: Entonces hay una serie de capas y de despedidas que cuando vas deshojándolas y sabiendo que no te tienes que despedir de todas a la vez, porque algunas de ellas ya te despediste, aunque no lo sepas, cuando eras pequeño, cuando eras adolescente, sino que te tienes que despedir solo de una de ellas. Y que todas las demás las llevas dentro, ¿no? Y esa parte me resultó muy bonita y creo que es lo que dejo en la canción.
0: Pues no tengo más que decir. O sea, muchas felicidades, Albán, por este Nadie con ese nombre vive aquí. Gracias por encontrar tu voz. Hemos hablado con Patricia Ferro, que nos ha dicho todo lo que te has currado para encontrar esa voz, que es una voz flipante, si la escucháis. Igual no reconocéis a Guille, pero en realidad es él y eso está guay, que hayas encontrado esa voz tuya.
1: Y Patri me ayuda mucho también en la preparación y le agradezco mucho el trabajo vocal y psicológico también.
0: Mejor aplauso que el disco no hay. Gracias, tío. Chao.
1: A vosotros.
0: Hasta la próxima.

0: Son las 3, las 2 en Canarias.
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0: Irán acusa a Estados Unidos de violar el alto el fuego y de haber atacado dos de sus buques y algunos puntos de la costa en el estrecho de Hormuz. Teherán ha respondido atacando barcos militares estadounidenses. Por su parte, Donald Trump ha asegurado que la pausa bélica sigue vigente a pesar de este intercambio de ataques. Juan Antonio Aparicio, buenas noches.
2: Buenas noches. Según la Guardia Revolucionaria iraní, el ejército de Estados Unidos ha abierto fuego contra dos buques, uno de ellos un petrolero de su propiedad. Este ataque, dice Teherán, la armada iraní ha respondido atacando buques militares estadounidenses y produciendo daños significativos. Según Estados Unidos, ha sido Irán quien ha lanzado la primera oleada de misiles, drones y pequeñas embarcaciones contra la armada norteamericana. En un comunicado han asegurado que la suya ha sido una acción de autodefensa y rebajan el daño recibido, asegurando que ningún buque ha sido alcanzado. Y amplía la información en sus redes sociales el presidente estadounidense Donald Trump, que acaba de asegurar que hasta tres destructores estadounidenses de primera clase acaban de transitar con éxito por el estrecho de Hormuz bajo fuego enemigo. Los tres destructores, ha dicho Trump, han resultado ilesos, pero los atacantes iraníes sí han sufrido graves daños. Y por otra parte, el secretario general de la Organización Marítima Internacional, Arsenio Domínguez, ha pedido paciencia a toda la cadena del transporte marítimo mundial hasta que finalice el conflicto en el Golfo Pérsico y pide que no crucen el bloqueo de Hormuz para evitar así pérdidas humanas.
3: Pero también realizo un llamado para que los operadores y las compañías y los armadores no tomen estos riesgos y traten de cruzar el estrecho de Hormuz cuando sabemos que no hay una seguridad garantizada.
0: De la guerra en Ucrania, en las últimas horas Rusia ha convocado al embajador de Armenia tras la asistencia del presidente ucraniano Volodymyr Zelensky a la cumbre de líderes de la Comunidad Política Europea en ese país.
2: Moscú considera que se le ha dado una plataforma a Zelensky para proferir amenazas contra Rusia y en un comunicado han mostrado su indignación justificada y consideran que la falta de una valoración negativa adecuada por parte de las autoridades de Verán sobre el comportamiento tan indignante del visitante, refiriéndose a Zelensky, es incomprensible, añaden, como la naturaleza de la colaboración de las relaciones ruso-armenia. Zelensky ha participado a principios de esta semana en un encuentro con líderes de Francia, Reino Unido, Italia y otros países, además de la OTAN, con quienes abordó sobre cómo revitalizar el proceso de negociaciones de paz con Rusia tras la pausa en los contactos a raíz del conflicto desatado en Oriente Próximo por la ofensiva lanzada el 28 de febrero por Estados Unidos e Israel contra Irán.
0: Y un juzgado de Vigo ha imputado al propietario de una atracción de feria y a la concejala de seguridad del ayuntamiento por el accidente mortal que costó la vida a un joven en agosto de 2024. El magistrado considera que los hechos podrían ser un delito de homicidio imprudente. Fátima Rodríguez.
4: Concluye la instrucción judicial del caso del Saltamontes en Vigo, atracción en la que murió un joven en las fiestas de Matamá en agosto de 2024. El juez imputa al propietario de la atracción y a la concejala de seguridad de Vigo, la socialista Patricia Rodríguez Calviño. El magistrado concluye que los hechos podrían ser constitutivos de un delito de homicidio imprudente por la muerte de Iván Castaño y otro de lesiones por imprudencia grave en relación con la chica que estaba con él que resultó herida. Desestima la causa con respecto al resto de investigados, entre ellos el que era presidente de la Comisión de Fiestas de Matamá cuando fue el siniestro y el jefe de policía local de Vigo.
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0: Pues esto es Fisherman Blues, que lo habéis oído alguna vez porque escucháis M80 alguna vez, ¿no? Cuando es, bueno, dejó de escuchar de todo el mundo y al final se convirtió en los 40 Classic, que es la misma mierda, por cierto, con cariño para mis compañeros, excompañeros, porque ocurre en esa radio, que lo sepas.
1: Sí, esto no lo sabía antes.
0: En M80, sí.
1: Joder.
0: Después de Pablo Motos.
1: M80, yo siempre pensaba que era 5 M's después de M30. En Madrid.
0: Bueno,
1: lo siento por esto.
0: Llegará,
1: pero
0: ya.
1: Claro, yo llegué y dejé la M30. Digo, ¿qué es? ¿Otra emisora de radio en Madrid? No, y no, luego descubrí que lo que era.
0: Pues es que llegué después de Pablo Motos.
1: ¿En serio?
0: El programa después. Que fue muy conocido, ¿sabes?
1: Ni de, sí, sí.
0: Luego cerraron la emisora. O sea, el paso fue: Pablo Motos se fue a la tele y hubo un programa que se llamó Igual. No somos nadie.
1: Sí.
0: Que claro, mantener el nombre no era muy buena,
1: no
0: idea.
1: Buena idea.
0: No lo hagáis si dirigís alguna radio.
1: Total.
0: Y luego ya el cambio de todo.
1: Cambiaron. O sea, ahora mismo está viendo una solución aquí y nos está valorando. Porque si tú, después de Pablo Moto, fuiste y el programa se hundió, no quieres hacer ahora de presentador del Hormiguero. Y a lo mejor. O sea,
0: me encantaría, o sea,
1: presentar el Hormiguero es increíble.
0: Quizá es una de mis grandes,
1: claro,
0: ambiciones desde pequeño.
1: Por fin.
0: Bueno, desde pequeño no, porque ya cuando era un mayor. Ya.
1: Claro, entonces yo creo que no. Siempre, ¿no? Tener ahí alguien abajo que te vuelva las pelotas, tiene que ser increíble.
0: ¡Ah! ¿Me dejas decir lo que iba
1: por
0: a decir?
1: Por favor, sí, perdón, Anto.
0: Waterboys, Fisherman, que esta canción es un clásico de los Waterboys, que vienen a Valencia, que estos señores.
1: Es increíble esto, ¿eh?
0: Y no vienen a Valencia a jubilarse, por la edad podría ser. Vienen a hacer un concierto. Así que nada, si queréis, están ahí con Mike Scott y nada, con un cantautor que se llama Steve Earle.
1: Ah, sí.
0: Que Steve, seguramente pues él sabe decir
1: majete.
0: Su apellido.
1: Le va a gustar un montón,
0: y
1: Valencia.
0: Como es jueves alterno, pues está aquí Laura del Val.
2: Canciones de karaoke para...
1: Para la M30,
0: ¿te imaginas?
1: No. Anto, estamos tú y yo aquí solos. Esto
0: ¿sabes
1: es
0: que si hay 16 todavía estamos haciendo el programa, o sea, haciendo tu sección, va a bajar Teresa y te va a sacar por la fuerza?
1: ¿En serio? Sí, vale, hay 16, ¿no? Vale, está 16. Controlado, no te preocupes.
0: Sea, o sea, lo que significa eso.
1: Pero bueno, Anto, estamos tú y yo. Estoy muy contenta de estar mano a mano contigo.
0: Sí, ¿no?
1: Sí, es vamos como contentos. Mi primera cita heterosexual que nunca tuve, ¿sabes?
0: Entonces, ¿no pasaste ni...?
1: Sí.
0: Vale,
1: sí,
0: no vayas a...
1: No.
0: No, yo sí lesbiana.
1: No soy pura. Me hubiese gustado, pero no fui pura. Pero me hace gracia recordar como estos primeros momentos de nerviosismo, donde nos miramos, nos reímos, hacemos... y realmente los dos estamos pensando, mejor que acabe ya, que me quede a casa.
0: No es verdad.
1: Es verdad.
0: Yo
1: Anto,
0: no lo pienso
1: es
0: contigo.
1: No, es así.
0: No lo pienso.
1: No me interrumpas porque hay 16 y claro, y tengo una persona en la pecera haciéndome, pero por favor, tú tampoco.
0: Es una mujer.
1: Es una mujer.
0: Al
1: y a ella
0: menos.
1: La respeto todo, claro que sí. Estamos en jueves de Alterno, mi sección, canciones de karaoke, y se lo voy a dedicar a todas esas madres, Anto. A esas madres que necesitan volver a sentirse personas. Que no tengan que cuidar de nadie, solo de ellas mismas, porque tres chupitos seguidos de tequila por fin puede ser una realidad y no un sueño al alcance de una tentadura de la Isla de las Tentaciones. Así que las canciones de karaoke de hoy son para esas madres que necesitan desfasar como una ventañera de que está de Erasmus, ¿no? Y ha descubierto que Pen,
0: es pasta.
1: Es un tipo de macarrón que se puede comer todos los días porque para eso estás en la Italia. Bellísima comparativa metáfora.
0: ¿Sabes que mi hija no sabe qué es pene?
1: No. El macarrón. El otro.
0: El órgano sexual masculino. Pero sí sabe qué es pene porque el otro día sacamos la pasta y ponía pene porque la pasta era guay. Y entonces dijo, yo quiero pene. Y entonces su madre y yo empezamos como a...
1: Claro que...
0: Y la tía no entendía, era como estos subnormales que,
1: claro,
0: están de...
1: Y dice, madre mía, ya tengo 8 años y ya les tengo que llevar a la residencia. Sí, que no te lleven a una de la Comunidad de Madrid por si acaso, vale, que te queremos muerto. Luego a tu hija le tienes que poner el vídeo de Leonardo de antes. De tiene pañuelo. Nombres mil.
0: Ah, tiene nombres
1: para
0: mil.
1: Que...
0: Bueno, claro,
1: exactamente.
0: Claro. Sí, pues mira, muy bien.
1: Y ya
0: bien.
1: Está, para eso, aquí, se educación sexual de la mano de Laura del Val, lo que queréis. Oye, también quiero decir que hoy Mercurio retrógrado pues está colapsado. Y no da más porque, claro, se le ha usado nuevamente como excusa para justificar el nuevo discurso de Isabel Díaz Ayuso en México sobre el mestizaje, ¿vale? Y de ahí que se hayan alineado todos los planetas,
0: ¿sí?,
1: para que esas madres tengan un día con sus amigas. Va a pasar sin parejas para disfrutar de una noche de karaoke.
0: ¿Cuándo va a ser?
1: Entonces, esto hoy es la noche de karaoke para estas madres. Hoy
0: ¿para que se puede creer?
1: Para ti que eres madre y ya no puedes más y necesitas una noche de desfase, siempre un karaoke. Entonces, ¿cuál crees tú que sería la primera canción que elegiría esa madre que sale con las amigas y dice, por fin, mi libertad?
0: Pues no lo sé.
1: Está en guión y la has visto, no me mientas, ¿eh? Entonces, vamos
0: sí,
1: con la primera canción,
0: Rosalía.
1: Vamos.
0: Yeah, yeah.
1: Claro. Claro que sí, dámelo un poquito. Un poquito de Rosalía, mis gelas, claro que sí. Eres madre, has dejado por fin a tu hijo de responsabilidades en casa. Está saliendo, claro que sí. Por si lo dudabais, esta canción lleva los karaokes de España desde que salió.
0: Claro.
1: Desde el 2022.
0: Nada más salir, ¿quieres decir?
1: Nada más salir,
0: ya
1: estaba los karaokes.
0: Ya era karaokada.
1: Porque no hay nada más, no, nada que genere más dinero que el despechamiento.
0: Ya,
1: tanto.
0: Claro.
1: Y claro, yo no estoy hablando de la caída de las tetas que sufrimos las mujeres, ¿vale?
0: Lo de despechamiento.
1: Exactamente. Y que también sufren hombres, Anto, porque que no se habla del tema, pero yo he visto tetas masculinas que me han dado ganas de meterlas en un tupper. Y he visto esas tetas porque en cuanto sube un poco la temperatura, los hombres sufren el síndrome del miembro amputado y se quitan la camiseta para asegurarse de que sus tetas siguen ahí y que tú lo veas, ¿sabes? O sea, hemos pasado de las tetas de monja a las tetas de man. O sea, basta desde aquí, reclamo, porque ya empezará el buen tiempo, va a empezar una semana y va a pasar esto. Ya, así que, por favor.
0: Sí, sobre todo los que corren.
1: ¿Sí?
0: Sí.
1: Es que es todo
0: el
1: rato.
0: En el parque de mi hija, que es donde vivo yo, en realidad, hay un gimnasio y salen a correr.
1: Sí.
0: Hay unos musculocos ahí súper bestias, sin camiseta.
1: Claro.
0: Y yo no sé qué pensar, o sea...
1: No, es como en plan de... No.
0: Sudorosísimos.
1: Claro, y luego lo hago yo, es en plan... ¡Ah! ¡Ah! ¡Dios mío, tetas! ¿Qué es eso? ¡Dios mío! Ay, bien, ¿qué tal comes? Bueno, despecha de Rosalía en un karaoke le sirve a una madre para por fin cantar lo que siente, porque baby, no me llame, que yo estoy ocupada olvidando tus males, significa en qué momento creí tus palabras, José Antonio, cuando me dijiste, tranquila, lo criaremos entre los dos. Esa madre en el karaoke, mientras canta, está lanzando un mensaje a esas jóvenes mujeres que hay en el karaoke, y es, huid. Y llega la noche, después de haber cantado Rosalía, la primera canción de karaoke, y dice, la noche está ardiendo, estamos aquí todas, y toca segunda canción de karaoke, así que la segunda canción de karaoke sería

0: Que se note, que se note. Cuidado, oye, cuidado, ¿eh?
1: Oye, ahí hay algo.
0: Hombre, ahí hay algo. Es que...
1: No, tan de burros no serás.
0: Bueno, es que, claro, ha habido muchas noches de karaoke porque tengo que acompañar a muchas amigas madres a estas noches de karaoke porque no podía más. En esta noche de karaoke, el estrecho de Ormuz no importa. Y si sube el precio de la gasolina, se paga porque hoy se prende. Dejad que se prenda encima del escenario de un karaoke con micro en mano porque hay miles ya de madres están a un nivel de salud mental a estas alturas del año que coger un bidón de gasolina, rociarlo y prender fuego es la opción elegida si no supusiese cárcel, ¿vale? Esto es así, porque claro, sus hijos crecerían con su progenitora entre rejas, sí. Y eso podría crearles un trauma que al final sufriríamos todos, y con taburete ya hemos tenido suficiente, ¿vale? Entonces, claro, a esas madres que están desfasando, están en el karaoke, han perreado lo máximo ya, primero con Rosalía, luego, primera canción de karaoke, segundo Daddy Yankee, ¿vale?
1: La gasolina en karaoke cantada, la parte del estribillo bien.
0: Sí, lo claro, demás... lo demás es todo el rato demostrar tus habilidades.
1: Balbucear.
0: Y hace pa, pa, pa, pa, ¿sabes? Sí. En plan de así. Dámela, que prendan los motores. Hay gente que siempre hace brum, brum. Entonces no te has dado cuenta que es la parte más importante de esta canción.
1: Vale.
0: Entonces, claro, la noche no acaba aquí porque hay madres que necesitan seguir desfogando porque han salido.
1: Tres tequilas, has dicho, ¿sabes?
0: Exactamente. Hay personas que desfogan invirtiendo en criptomonedas y otras en decibelios. ¿Y qué canción provoca lo segundo?
1: No, no, es que no, no estoy mirando.
0: Bueno, esta canción... Mira, se habla mucho ahora de las telenovelas de las frutas. Está todo el mundo enganchado.
1: Sí.
0: Pero esto fue el origen de todo. Este, el Shakira Piqué momento. No, no, escucha. Eso fue vanguardia,
1: pero
0: fantasía.
1: Sí, hace 2 años.
0: Esto es, ya da igual, pero nunca se olvidará, ¿sabes? O sea, quiero decir, ¿Chenoa Chandal se ha olvidado jamás?
1: No. Shakira y Piqué no se olvidará jamás.
0: Jamás.
1: Y la suegra en la puerta.
0: Total,
1: y la
0: bruja y todo eso,
1: no,
0: increíble.
1: Toda la vida.
0: Claro, es que esta canción... lo he visto cantar tantas veces en karaoke y berreando la parte de ¡las mujeres ya no lloran, las mujeres facturan! O sea, eso, ese momento de berreo supone que una media de 300 profesionales de la psicología abandonen su profesión, ¿sabes? Porque dicen, ¿para qué voy a ir al psicólogo pudiendo ir a un karaoke a cantar eso?
1: Esto, claro.
0: Y también que algunos karaokes tengan que cerrar porque el sistema de insonorización ha fallado, ¿sabes? Como las expectativas de las mujeres en cuanto a la maternidad.
1: Sí.
0: Esto es así. Entonces,
1: es así.
0: Ya hemos desfasado 3 canciones de karaoke, madre mía. Ese reloj me está poniendo muy nerviosa, Anto, no puedo decir nada.
1: Bienvenida,
0: ¿sabes?
1: Es
0: todo el rato así.
1: Pues haz eso e intenta ser feliz.
0: Ya, pero sí que
1: fácil.
0: Se puede. ¿Por qué? ¡Porque las mujeres ya no lloran! ¡Las mujeres facturan! Ay, la mejor persona. Hay gente en karaoke, madres, que esta canción solamente la piden para cantarla y cuando empieza ya el... otra vez. ¡Las mujeres ya no lloran! O sea, es así.
1: Pero no hay, no hay un punto de... incredulidad, o sea, que la persona que canta esto justamente en el original sea Shakira, es como...
0: Ya.
1: ¿No te da como una especie de... cada vez que la cantas como...
0: No, la verdad que no.
1: No pasa nada.
0: No pasa nada.
1: Está,
0: además, como ya ha pagado Hacienda,
1: ya
0: que
1: está.
0: Debía pasta, ¿no?
1: Factura,
0: hay gente que debe Hacienda y no devuelve la pasta.
1: Es
0: Shakira
1: verdad.
0: Defraudó, pero lo pagó.
1: Exactamente.
0: ¿No? Se puede volver a ser...
1: Desdefraudar.
0: Exactamente.
1: Fraudar.
0: Ya está, porque la mujer... No, ya está, pararíamos. Claro, ya has cantado 3 canciones.
1: Vale.
0: Tú la noche ya, esas madres están ya... Son las 4 de la mañana en un karaoke o las 9 de la noche si tu quedada ha sido a la hora de comer, ¿vale? Y es momento tardeo.
1: Tardeo.
0: Entonces, claro, ya cuando llegas al final, esas horas, ya has desfasado, has sudado, has sacado toda la rabia que tenías dentro y llega el momento en el que empieza la melancolía en ti. Empieza un poquito la final, la baladita.
1: Ya hay que volver a casa.
0: Hay que volver
1: con los
0: a casa,
1: hijos.
0: Pero antes hay que cantar una última canción, ¿no?
1: Vale.
0: Entonces, ¿tú qué canción crees que sería este final?
1: ¿Es final feliz o...?
0: Final de balada. ¿Recuerdas que son esas madres que han decidido ser...
1: Titanic.
0: Titanic podría ser. Ya no, se hunde, ¿no?
1: Se hunde.
0: Tu sueño de maternidad.
1: Se acabó.
0: ¿No? Co-parenting, ¿no? Que se supone que los dos progenitores ayudan, ¿no?
1: Co-parenting. ¿Hay un co-parenting?
0: Hay un co-parenting, ¿sabes? Pero al final, poco co y mucho maternin, ¿sabes? Pero bueno.
1: Maternin, sí.
0: Una baladita... mucho seguro que aquí habéis pensado. A lo mejor no, pero lo digo yo, creo que sí. En la canción de Rigoberta Bandini, la de Mamá, Mamá, Mamá.
1: Hombre, sí, pero si quieres

0: No, siempre, siempre que se pueda.
1: Siempre estás como haciendo proselitismo de hacerlo lesbianas.
0: Siempre, siempre, siempre que se pueda hay que hacerlo, ¿no? Quiero decir, hombre, ya está. Hay gente que sigue vendiendo gafas amarillas, yo puedo seguir haciendo esto. Entonces aquí, cuando veáis a una mujer en el escenario cantando esta canción de karaoke, y este es un mensaje para mis compañeros, no para los cómicos, sino para mis compañeras abogados y abogadas. 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Adiós.
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0: Tus monólogos me mandan al psicólogo. Eso es casi un éxito, ¿no? Si tú consigues que alguien por un monólogo vaya al psicólogo, se considera
1: éxito.
0: A nivel cómico es como bien.
1: Bien.
0: Vale. Bueno, yo no iría bajo ningún concepto en un crucero transatlántico, creo que es mi pesadilla máxima, pero hay una cosa que quizá me convencería para hacerlo. Que sería ir con Raquel Herbas. Porque creo que tú y yo, borrachos en la proa del barco, gritando hacho pijo polvo a todo lo que da.
1: A todos, a pijo sacao.
0: A pijo sacao.
1: La proa y el babor, a pijo sacao, capitán.
0: Ay.
1: ¿Cómo están todos?
0: Bien, guapa, muy bien, muy bien. Estoy muy contento, la verdad. No sé por qué, porque por la vida.
1: Porque es jueves santo.
0: Puede que tenga algo que
1: y
0: ver.
1: Y es el mejor día de la semana porque está muy cerca del viernes y del sábado y lejos del lunes. Entonces el jueves es como... Sí. Para mí el jueves es el mejor día y el martes el peor.
0: ¿El martes es el peor?
1: Sí, porque el martes está muy cerca del lunes y muy lejos del fin de semana.
0: ¿Pero y por qué no el lunes?
1: No, porque el lunes todavía me acuerdo de lo bien que me lo pasé el fin de semana.
0: Ah, ¿y vives del recuerdo?
1: Vivo del recuerdo, si soy nostálgica.
0: Es verdad que es nostálgica.
1: Bueno, nostálgica en el buen sentido de la palabra.
0: Nostálgica de anteayer.
1: Exactamente, no caso. Nostálgica de 1936. No, no.
0: Soy nostálgica.
1: No se me tache a mí de esas cosas, ¿eh? No se me tache a mí aquí.
0: ¿Por qué no hacemos una cosa? Perdona, que ya sé que tú tienes un plan, pero ¿por qué no hacemos un partido que reivindique algo más atrás?
1: O sea, la Edad Media.
0: La Edad Media, la esclavitud. Algo que sea que digas, soy la ultraderecha cobarde.
1: El Imperio Romano.
0: El imperio
1: Julio
0: Romano.
1: César,
0: bueno,
1: es...
0: El Imperio Romano, igual en Italia hay alguien... Que
1: bueno, sí, en verdad, sí, iba a decir abajo.
0: Pero sí, o sea, las cavernas.
1: El mito.
0: ¿Por qué no? Bueno, el mito no.
1: El mito, la caverna.
0: Las cavernas. ¿Por qué no volvemos a vivir en clanes y no se sabe de quién son los hijos y no hay...?
1: Pues sí, yo creo que ya está pasando un poco. Si la gente que hace crossfit y hace paleodieta va de ese palo, ¿no? De comer solo cosas...
0: Pues es verdad.
1: Y es como jamás lo vaya a conseguir, no vaya a poder nunca cazar un mamut con vuestras manos. Por mucho que hagáis

0: Wallballs.
1: Me pueden ir al zoo y cazar un baby elephant.
0: Mejor que no vaya nadie al zoo a cazar nada. La abolición de los zoos que llegue pronto, por favor. Bueno, Anto, ya,
1: bueno, vale.
0: Tengo una pregunta.
1: Pregunta.
0: Yo soy una persona a la que no le gusta sacar pecho.
1: ¿No?
0: Saco pecho de no sacar pecho.
1: Ah, mira.
0: Pero si saco pecho de no sacar pecho, ¿quiere decir que ya estoy sacando pecho?
1: Sí, claro. Claro, todos nos gusta chulearnos de algo, aunque sea de humildes.
0: Ah, exactamente. Entonces, claro. La falsa humildad, la hipocresía de la falsa humildad.
1: Bueno, sí.
0: No, es una pregunta que dejo aquí, porque voy a hablar de otra cosa totalmente diferente. Pero ayer estaba yo pensando en eso y dije, se la voy a soltar al Anto, que como es sociólogo,
1: pues
0: seguro...
1: Sí. Sí, yo hay unos amigos que hicieron una tesis sobre la bondad, sobre el egoísmo de la bondad.
0: ¿Y qué tal eso? ¿A qué conclusión llegaron? ¿Se puede ser bueno sin ser egoísta?
1: Bueno, Teresa de Calcuta, por ejemplo, es un ejemplo muy bueno de excesiva bondad y a la vez cierto sadismo, porque buscaba el extremo de necesitados. Para
0: poder sentirse bien ella, más, ¿no? Claro.
1: Y en toda ayuda, yo que sé bastante de dependencia, en toda ayuda a una persona que depende de ti, hay un placer inconsciente de sentirse necesario.
0: ¡Guau! Es tocho, ¿eh?
1: Es
0: que ni siquiera el ser humano es capaz de escapar del egoísmo ni cuando hace cosas buenas.
1: Claro. Sí, no hay ni incluso los más cabrones de la historia, hay una parte en que hay un deseo de bondad hacia sí mismos incluso.
0: Wow. Bueno, Hitler tenía sus cosas.
1: Hitler consigo mismo era muy bueno.
0: Pero y con los animalitos, dice.
1: Sí.
0: A mí me encantaría hacer el biopic de la película, o sea, un biopic de la persona que rechazó a Hitler en la Academia de Bellas Artes. Me
1: ya,
0: parece que es...
1: Solo de esa persona.
0: Solo de esa persona. Un peliculón, Vida y Obra, de Humphrey Bogart, ¿vale? De cómo vivió después de el sentido de la culpa de si yo a este tío lo hubiese dicho que sí.
1: Ya.
0: A lo mejor todo esto no hubiese pasado.
1: Bueno, igual vivió diciendo... Tenía razón.
0: No le vamos a poner tampoco la presión a la gente que estudia Bellas Artes, que bastante tiene, también
1: vale,
0: te digo.
1: Venga.
0: Bueno, hoy voy a hablar del hantavirus.
1: ¡Hombre, qué alegría!
0: ¿Habéis hablado ya hoy?
1: No, nada, estoy muy contento.
0: Vale, pues el pánico ha empezado a cundir cuando hemos visto las cejas del hombre que hizo historia y puso de moda la profesión del momento, que no sabíamos que existía, la epidemiología. Fernando Simón ha salido a explicarle el virus, Fernando Simón ha salido a explicarle al virus que si sabe contar, que no cuente con lo humano. No sé si funciona así, pero a mí me encanta pensar que un epidemiólogo mira el virus a la cara y dices, not today. Hoy no te vas a propagar. Y no me la voy a jugar, Anto, no me la voy a jugar, porque yo con el COVID-19 o COVID-20, ¿cuál fue? El 19, ¿no?
1: Se llamó 19,
0: pero era el 20.
1: El 20, sí.
0: Dije, mamá, no te preocupes, que esto en 2 días nadie va a hablar de esto.
1: ¿Tú también?
0: Yo dije eso. Yo era de las que pensaba de la de negar la mayor. Y el tiempo me puso en mi lugar y desde ese momento jamás volví a chupar barandillas.
1: Como estoy yo ahora. Yo estoy ahora así con el antivirus.
0: En plan, negando la mayor.
1: Sí, en plan, esto estáis flipando, esto no.
0: Yo entiendo, pero como yo ya pasé por eso, prefiero meterme el pico en el culo y no decir absolutamente nada.
1: Ya.
0: Y yo en la pandemia aprendí una cosa. Cuando algo me preocupa de verdad, pero de verdad, de verdad, de verdad, de verdad, de verdad, lo único que sé hacer, Anto, es negar la mayor. Niego que las cosas pasan. Y justo fue antes del confinamiento, cuando mi novio, el Ale, empezó a ponerse malito, con fiebre, tos, como una gripe pocha, ¿vale?
1: Sí.
0: Y yo lo miraba y decía, no,
1: es coronavirus.
0: No es coronavirus. Le hice COVID-shaming a mi novio. En plan, estaba malo. Sí, le hice COVID-shaming. En plan, vaya flojo, ¿cómo vas a tener el COVID? Si eso no existe, jajaja.
1: Conspiranoico.
0: Sí, y él, no huelo. Y yo, ¿por qué tienes alergia? Es marzo. Es alergia.
1: Qué bueno.
0: Por eso, Ale, ojalá no venga una pandemia, pero puedo prometer y prometo, si estás escuchando esto, que intentaré mirar al virus a los ojos y decir, virus existe, ¿vale? Tú imagínate que nos confinan otra vez.
1: Vaya, vale.
0: ¿Cómo vas de fuerzas para aguantar un segundo confinamiento?
1: Bueno, igual este año mal, pero en unos años cada vez iré mejor.
0: Yo creo que...
1: Tengo mis zapatillas de estar en casa todavía, las que usé.
0: Las que usaste.
1: Sí.
0: Tienes como ya el plan hecho de...
1: ¿Qué voy a hacer?
0: Un poquito de... Voy a hacer esto, voy a aprovechar para aprender a arreglar un enchufe...
1: Es que me he cambiado de casa y ahora tengo terraza.
0: ¡Ah!
1: Entonces casi es el momento de decir, pues igual hice bien, ¿sabes?
0: ¡Qué niño más listo, Anto!
1: Sí,
0: ¡qué lástima! Yo no tengo terraza.
1: Bueno, tampoco la tiene el banco. De hecho, la terraza la tiene el banco.
0: La terraza no la tiene ni el banco, porque las terrazas son de la comunidad, pero con uso privativo.
1: La tiene Ayuso, entonces.
0: La tiene
1: el novio de Ayuso, que es el uso privativo
0: exactamente.
1: De la comunidad.
0: ¿Te has ido a vivir un ático con Ayuso alto?
1: Sí.
0: ¡Hostia, sí. tío!
1: Sí. Vamos a ir pagando.
0: No voy a decir lo que pienso.
1: Bueno, que tengo que cuando lo termine de pagar, pues me insultas.
0: No.
1: Tendré 75 años.
0: Tendrás 75. Pues yo me veo fuerte para aguantar mi confinamiento, pero yo no sé si me puedo aguantar el de los demás. O sea, prefiero arrancarme el perineo con un alicate antes que ver una persona paseando un radiador porque le apetecía dar un paseo con el chucho. O sea, no puedo volver a ver eso.
1: Eso no pasaría.
0: No, yo no soy la misma persona de hace 6 años, Anto. Creo que lo podría llevar incluso mejor. Cosas que no haría: ver directos de Ibai e intentar hacer ejercicio con vídeos de influencer. Quiero decir, no voy a perder la dignidad levantando bris de leche, porque es lo único que voy a perder, la dignidad y la cabeza. Así que intentaría, yo que sé, hacer pilates de suelo, por ejemplo.
1: Vale.
0: ¿Cómo pasaste lo más duro del confinamiento? ¿Te acuerdas?
1: Al principio, sí, con el matrimonio.
0: Con el matrimonio, en tu casa, con tu niña.
1: Sí, con la niña tenía 1 año y medio.
0: ¡Guau!
1: Sí.
0: Pues yo lo pasé con Alejandro, en un piso de 28 metros, con toda mi vida metida en caja. ¿Sabes por qué?
1: ¿Por qué?
0: Porque si el confinamiento lo declararon el lunes, el viernes anterior yo firmé un contrato para mudarme a un piso más grande.
1: ¡No!
0: Y me pilló con toda la mudanza hecha. O sea, me estuve un mes viviendo a base de, pues, un chándal que tenía por ahí, el pijama,
1: no,
0: y dos bragas que le iba dando la vuelta y si no, pues ya las lavaba.
1: Esto es buenísimo.
0: Sí, no fue.
1: Bueno, buenísimo a nivel narrativo.
0: Claro, a nivel narrativo fue. Pero yo sé que mi novio y yo nos queremos porque después de aquello seguimos juntos, ¿vale?
1: Joder, ya ves.
0: Un día nos enfadamos, Anto, porque no me dejó que le explotara un grano. Nos gritamos, Anto, muchísimo. Se movía nuestra boca, pero los sonidos que emitíamos era puro desquicie. ¡En mi espalda! ¡Joder! ¡Pero comparte, no! ¿Por qué tu pus no puede ser mi pus?
1: ¡Qué asco!
0: Esa fue la discusión grave que yo tuve en el confinamiento.
1: Había una tensión de fondo.
0: Y yo me acuerdo que la peña decía, hacete ejercicio en el salón. Y yo miraba y era como, ¿qué salón? Ah, este pequeño espacio que hay entre la nevera y la puerta del baño. Sí, claro. Espera, que voy a poner la esterilla de canto y me pongo a hacer abdominales imaginarias, porque si me estiro, no quepo. O sea, era ya todo el rato hacerme piso shaming. Y evidentemente estoy hablando esto desde el absoluto privilegio pandémico. Mi vida se paró de golpe, pero solo tenía que quedarme en casa. Quiero decir, puedo recordar esto sin tirarme de los pelos, porque para mí no fue un horror de verdad. Pero si hay algo que me está haciendo revivir el hantavirus, es pensar en las segundas oportunidades. ¿Nos está dando la vida otra oportunidad para enmendar los errores del confinamiento? ¿Qué podría hacer que no hice en su momento? ¿Vale? Me pasa en los confinamientos y en la vida. Porque si yo, por ejemplo, volviera a la universidad, no volvería a la universidad, Anto.
1: ¿Qué harías?
0: Me hubiera cuadrado, me hubiera mirado a mis padres a la calle y hubiera dicho, quiero ser higienista dental. Pero había que ir a la universidad. Sé que si volviera a llevar el pelo azul, Anto, no volvería a llevarlo ni aunque me pagaran todo el dinero del mundo.
1: Pero si te quedaba bien.
0: Ya, pero llevar el pelo azul es llevar un chivato en la cabeza que cuando entras a terapia te dice, ¡felicidades, te ha tocado el sueldo del café para toda la vida! ¡Felicidades! Por eso y porque es muy caro llevarlo. Ir a la peluquería, decolorarte y tintarte eran entre 250 y 300 euros.
1: ¿Ah, sí?
0: Sí, era carísimo.
1: Ah, eso no lo decís, ¿eh?
0: Y que no digo que no lo valga, ¿eh? Pero digo que no volvería a ese infierno de irme cada día a dormir pensando, ¿seré mañana cuando amaneceré calva? Porque cuando se dice tener el don de la oportunidad, siempre pensamos en alguien que tiene la habilidad de hablar en el momento preciso. Pero el don de la oportunidad creo que es la gracia de poder vivir otra vez, a secas, las cosas buenas y las cosas malas.
1: O sea, otro confinamiento es posible, pero mejor.
0: Pero que sea mejor. Por lo menos habré aprendido algo del primero. Nunca había estado confinada. Bueno. La segunda oportunidad de poder vivirlo hará que haga cosas que no hagan en el segundo. Por ejemplo, saber que los granos de mi novio no se tocan.
1: Vale.
0: Por lo menos hasta que no entremos a la fase 2. ¿Sabes lo que te quiero decir?
1: Sí, total.
0: Por eso, Anto, si nos vuelven a confinar, aprovecharé mi oportunidad para hacer exactamente lo mismo que hice en el primero. Quedarme en mi casa sin dar vergüenza ajena. Y a ver si, por favor, hay alguien en la audiencia que me pueda contestar. Si saco pecho de no sacar pecho, quiere decir que estoy sacando pecho. Muchísimas gracias.
1: Adiós.
0: Sois los mejores. Os quiero un montón.
1: Adiós.
0: La semana que viene, más.

0: Pues esto que escucháis es a Luis Alberto Spinetta, el grande de los grandes, con Charly García, dos grandes de la música argentina y del rock latinoamericano en general. ¿Por qué escuchamos Spinetta ahora? Pues porque de la tradición rockera hay mucha gente que vive, entre ellos el hijo de Spinetta, que es Dante Spinetta. ¿Y dónde está Dante Spinetta? En Colombia, en Bogotá. ¿Y quién está con Dante Spinetta? Pues Carmona. Dale, Carmon.
1: Dante, yo voy a empezar la entrevista por otro lado, pero sabiendo que tienes un apellido Salazar,
2: sí,
1: que creo que es de gitano canastero.
2: Sí.
1: O sea, estamos hablando de un montón de familia de regambre flamenca. Sí. O sea, es curioso que tengas ahí como esa parte, ¿no?
2: Increíble. Mi abuelo, que estaba en el Chaco, chaqueño, la familia tenía un tablado de flamenco en el Chaco. Muy loca la historia de mi madre y todo, pero está esa raíz. Y hace unos años que estuve en Madrid, claro, de golpe estaba en un lugar y había un grupo de gitanos tocando y eran, claro, Salazar como yo. Claro. Entonces, en un momento alguien se los hizo saber y fue como primos.
1: Claro, o sea,
2: terminamos todos los abrazos brindando.
1: Pero eso,
2: increíble, hermano.
1: O sea, cuidado con lo que nos está dando, porque igual que los franceses se quisieron quedar con Gardel, ahora vamos a decir nosotros que Spinetta era español, ¿sabes?
2: Bueno, algo tengo de, claro, eso, algo, claro, tengo ahí, claro, de lo... Claro. Sí, mi abuelo era moro y indio,
1: claro,
2: chaqueño, criollo, claro, mezclado. Y hay una mezcla ahí, argentina, bastante, una mezcla, claro, bastante normal.
1: Fíjate que en eso, ahora vamos a ir entrando poco a poco, pero los apellidos cuando llegan a América Latina es algo que a veces me hacía a mí reflexionar. Tengo un amigo, el guitarrista de Calamaro, Julián Kanevski, y es como, claro, apellido polaco, ¿no? Y es como, y a veces pienso, madre mía, qué buenas cenas, no sé cuántas cosas sabrán cocinar, pero a la vez, cuántas historias habrá detrás de toda esa mezcla de apellidos, ¿no? De alegría, de torturas, de abrazos, de gente que no se vio en toda la vida.
2: Sí, el dolor de los inmigrantes. El dolor de golpe dejar un mundo atrás para llegar a otro, ¿no? Que yo creo que es uno de los sabores más lindos de Latinoamérica, es toda la mezcla que tenemos de culturas, que es única en el mundo y que también hace que nuestra música, nuestro arte también, y nuestra cocina también, claro, tenga distinta vibra, ¿no?
1: Claro.
2: Y creo que es uno de los poderes que tenemos.
1: Claro.
2: Y muchas veces mucha gente reniega de eso. Y justamente para mí el mestizaje es algo que es un,
1: claro,
2: es un poder muy lindo, ¿no?
1: Es curioso, lo panamericano. Hace dos semanas estábamos en África, estábamos haciendo el programa en Camerún, entonces decíamos, a ver, ¿cómo podemos hablar de algo que fuera completamente africano y a la vez no perder la esencia de Camerún? Y te pregunto un poco lo mismo con América Latina, ¿no? Lo panamericano, todo lo que a veces muchos vemos que tiene en común ese continente tan generoso y a la vez como uno no pierde su raíz, que a la vez está conformada de tantas raíces, ¿no?
2: Sí, es una locura. Medio como que... En Argentina pasa algo, por ejemplo, si tengo que hablar de mi país, que el argentino, a diferencia de otros lugares, no sé, vos vas a Estados Unidos y dices, no, soy italoamericano. En Argentina son argentinos, punto. No importa dónde,
1: claro,
2: venís.
1: Claro.
2: ¿Entendés? Claro. Creo que eso está bueno también.
1: Claro.
2: Pero sí, las mezclas generales son muy grandes. Y la cultura que define una familia es como muy personal. En realidad, tu vecino puede tener una cultura totalmente diferente a la, claro, hora de las comidas y todo. Pero todos nos ponemos la camiseta para hinchar por la misma selección. Y es como que hay algo de eso que es muy lindo de Latinoamérica.
1: Claro.
2: Y que también fue modificando, o sea, cuando llegaron las culturas, no sé, Argentina está muy marcada por Italia, por ejemplo, claro, que es real. Mi familia, por ejemplo, la constitución familiar de los Spinetta, que es un apellido italiano, cuando vos te sentás a comer con los Spinetta, es casi como... Es muy italiano, todos a los gritos, pasa, parece una película así. Parece que estás en Sicilia, claro.
1: Se mueven las manos, ¿no?
2: Claro, se mueve todo así, che, pasame el pelito, viste, y todo raviole, comemos lo mismo que porque si vos veías a mi abuelo italiano, que no era italiano, argentino, digamos, pero de raíz italiana, son cinco hermanos que cantaban tango, que tenían todos el pelo peinado para atrás así, y a uno le faltaba un pedazo de dedo, y fumaban y parecían el padrino. Y se comía la pasta.
1: Claro.
2: ¿Entendés? Pero después tenías la otra parte, los Salazar. Claro. Y la otra parte de un alemán y un español, otro que era, no sé, más volado. Y de golpe se te mezcla con toda la cultura y se arma algo que es raro, que es propio de cada ciudad y es muy lindo.
1: Claro.
2: Y yo, es más, me he convertido en como viajando y conociendo a tanta gente, mismo en Latinoamérica, que nos une el idioma y al mismo tiempo tenemos todos sabores muy diferentes.
1: Claro.
2: Y es una magia increíble para mí conocer,
1: claro,
2: eso,
1: claro,
2: llegar a Colombia y meterme en la,
1: claro,
2: cultura de Colombia.
1: Claro.
2: y después ya hay una hermandad que es para siempre, porque claro, tenemos mucho más en común que lo que claro, pensamos muchas claro, veces. Muchas veces estamos enemistados por el fútbol, nada más. Es la verdad, o porque claro, creemos que... Y después cuando conoces a la gente...
1: Claro.
2: Viste, no sé, en el fútbol hay, viste, Argentina-Brasil hay una pica eterna. Yo fui al Mundial de Brasil, un partido que no jugaba Argentina y cantaban contra Argentina. Era tipo, sí, somos re importantes para vos, decíamos. Pero después, con la gente, en una mesa, en una comida, era puro amor todo.
1: Claro.
2: Y eso
1: claro,
2: es muy lindo.
1: Claro.
2: Eso es muy lindo.
1: Qué maravilla, porque fíjate, todo lo que me estás diciendo me estaba haciendo recordar una vez que tuve la oportunidad de hablar con Willy Colón. Y Willy me decía que cuando él llegó a Nueva York, él decía, los inmigrantes alemanes olvidaron su idioma, los inmigrantes italianos incluso dejaron de hablar su idioma generalmente, el español es el que lo mantuvo y el que sigue hablando en castellano, y ahora mismo es lo que nosotros aprovechamos, ¿no? El que tú puedas hacer eso, ¿no? Recorrer desde Alaska a Tierra del Fuego y poder hablar en un solo idioma. A la vez también fue el reto de transformarlo, o sea, desde que arrancaste una carrera hasta ahora, estás trabajando con géneros que generalmente se han cantado en otros idiomas muchas veces,
2: totalmente.
1: Y tienes que trabajar con la plasticidad que tiene el inglés transformándolo en castellano. ¿Dónde está el reto ahí y cómo se resuelve? O no sé si tú ya es algo que tienes ya tan asimilado que se disolvió.
2: No, pero está bueno lo que decís, porque hubo un momento de encontrarle como el swing a las palabras también. El inglés tiene palabras más cortas, más percusivas. Claro. Y en un estilo de música que capaz como el funk o el rap en sí también, que es más rítmico, hubo un tiempo de desarrollo, ¿no? Pero creo que un poco como que entre todas las comunidades hispanas, en España se rapeaba de una manera, en Puerto Rico de otra manera, en Argentina de otra manera, pero todos nos fuimos alimentando entre nosotros de ese mismo idioma que es el español, y de llenarnos de desarrollar y encontrar también el swing a las palabras. De golpe veías que, no sé, en Puerto Rico cortaban algunas palabras. Y Argentina tomó eso también. Y hay otras palabras argentinas que también están dando vuelta por otro lugar. Y hay un flow ahí que se da, que está bueno. Y para mí fue una manera natural, sí conceptualmente, entender lo que significaba el funk y eso, pero hacerlo propio también. Creo que la música es como una semilla que cae y se adapta a la flor y la fauna de cada lugar, al clima de cada lugar, ¿no? De cada lugar, digo. Y en el caso de Argentina, yo no podía hablar de mis raps o de mi funk del Bronx, porque no vivo en el Bronx, ¿entendés? Entonces, tenía que hablar de cosas mías.
1: Claro.
2: Y también cosas latinoamericanas, que creo que tenemos mucho en común.
1: Claro.
2: Pero creo que fue un aprendizaje también de cómo usar el idioma también a la par de la música.
1: Claro.
2: El desarrollo desde que empecé en el año 91, creo que yo tenía 14 años cuando saqué el primer álbum, yo ya estaba haciendo beats ahí.
1: No.
2: Y después aprender a hacer cada vez mejor los beats, la vida va pasando y de golpe, imagínate cuando arranqué, era un nene de 14 años que vivía con mis padres, virgen, y ahora ya tengo hijos grandes y me pasaron muchas cosas buenas, como muchas cosas malas también que te hacen crecer. Y creo que todo eso siempre fue acompañado. La música es como que también es el soundtrack. Esos discos son el soundtrack de mi vida. Y el aprendizaje está justamente en eso, en sentir siempre humilde frente a la música. Seguir aprendiendo.
1: Ese que estás diciendo del aprendizaje, me estaba escuchando Día 3 y estaba pensando, primero pensaba en todos los Dantes que hay, porque hay un Dante compositor, hay un Dante cantante, pero estaba pensando en el Dante productor, ¿no?
2: Sí.
1: La sonoridad del disco. Y decía, ¿cómo se trabaja eso, no? ¿Cómo ese nene Dante y ese Dante mayor sigue todavía poniéndose delante de algo a resolver? Te pongo un ejemplo que a mí me gusta mucho. Me enteré que Camarón de la Isla desmontaba radios. Y me encanta pensar que él desmontaba un transistor para volver a montarlo simplemente por el hecho de saber qué había dentro, ¿no?
2: Wow.
1: No sé cuánto motiva a uno la curiosidad todavía de seguir buscando sin saber dónde encontrar, ¿no?
2: Sí.
1: O sea, si en Día 3 todavía hay cosas que dices tú, Dios, todavía no sé cómo resolvía esto, pero me meto y encuentro, ¿no?
2: Totalmente. Sigue pasando y es una de las búsquedas, creo, más lindas. Sentir un desafío y también saber de golpe meterme al estudio y darme cuenta que el disco que iba a hacer no va a ser. Me pasó con este álbum. Yo iba a hacer Día 3 en un álbum, primero que no había nombre todavía del álbum, pero y arranqué haciendo un disco como casi puramente funk. Y de golpe apareció esta canción pensando en ella, que tenía un poco de ese tango de Buenos Aires, pero mezclado con algo contemporáneo, con un beat medio boom bap. Y cuando apareció esa canción, mi concepto automáticamente cambió porque vinieron al reset, Solos en la Oscuridad. Es como que otro grupo de canciones que estaba armando al mismo tiempo. Dije, o sea, me dijeron pará. Y ahí tuve que tomar distancia del álbum un poco y decir, bueno, como productor algo está pasando acá y tengo que prestar atención a qué está pasando, reaprender.
3: Wow.
2: Y entregarme a ese viaje nuevo. De golpe empecé con 13 canciones, terminé con 26, eligiéndolas. O sea, hubo un momento que me tomé 2 meses sin escuchar ni una sola de la música. Y volví fresh al estudio, me escuché las 26 y anoté, esto es el disco día 3. Porque había una narrativa y yo quería que tenga una narrativa el álbum, que sea una obra entera y no que sean canciones separadas. Y ahí me puse a escribir las letras que faltaban dentro de ese marco de día 3, claro. ¿No?
1: Yo no quería preguntar mucho por Prince, pero estoy mirando tu brazo todo el rato. No sé si puedes enseñar lo que... me lo estás insinuando constantemente,
2: sí.
1: ¿no?
2: Y somos soldados de Prince. Soy un soldado de Prince 100%. Prince es, para mí es el número uno que existió en la vida.
1: ¿Qué pasa cuando un músico se transforma en un adjetivo, ¿no? O sea, cuando hacer las cosas... No, es eso, ¿no? O sea, Prince es un adjetivo y cuando lo escuchas... te casa, ¿no? Sentir que es como, bueno, hay que hacerlo eso, como, sí. como los flamencos, a la manera de, ¿no?
2: Bueno, Prince un poco a mí me inspiró mucho en el sentido ya de cuando era chico, el hecho de ser multiinstrumentista, de poder tocar varios instrumentos, de producir, de escribir, de cantar, fue una inspiración muy grande para animarme a hacer cosas y no tener miedo y también desafiar a nivel estilístico los esquemas.
1: ¿A cuántos grados has estado de?
2: Estuve muy cerca, estaba en el estudio grabando y no pude entrar porque él estaba dentro del estudio. Pero
1: ahí no se puede.
2: No, cuando él estaba no se podía y fui con Michael B, que bueno, es el arreglador de vientos de mis discos solistas, y yo estaba ahí en Minneapolis y me dijo, vamos al estudio, Paisley Park. Y Prince en ese momento estaba vivo, fue hace muchos años, y cuando llegamos ahí con Emmanuel, éramos Curiaki en ese momento, llegamos y había una capa violeta apoyada como en un sofá que había así todo. Y che, está Prince adentro y no se puede entrar. Oh. Nos quedamos afuera tipo como niños apoyados en la juguetería, ¿viste? Que veías los juguetes adentro y querías
1: como el tango,
2: todo.
1: ¿No? La ñapa contra el cristal.
2: La ñapa,
1: ¿no?
2: Contra el vidrio, exactamente. Y pero bueno, que esté Michael B siempre, ¿no? Que es un arreglador, claro. Que... Bueno, hizo, no sé, arreglos como el arreglo de Sexy Motherfucker, por ejemplo. Claro. De toda esa época de New Power Generation hizo él. Y es un flaco súper humilde y hace años que vengo laburando y ya ni voy a Minneapolis. Le mando la música, claro. Y él me manda y fuego resuelve, después, ¿no? Sí.
1: Oye, lo que es apasionante también es ver... yo escucho Día 3, escucho el disco, un disco muy sólido, veo cómo todo se mantiene y aparte... Escucho un disco tan contemporáneo con la realidad argentina actual que me hace ver algo que es apasionante y que tenía muchas ganas de preguntar y compartir contigo, ¿no? El trabajo de Dante Spinetta con respecto a toda esa nueva generación de músicos que ha venido para mí a coronar una realidad que yo creo que la Argentina estaba bastante desnuda en los últimos 15, 20 años. Yo sentía como que ahí faltaba un lleno y de repente yo escucho a Trueno. Y de repente yo, bueno, Trueno clarísimo, claro, ¿no? Porque además incluso he trabajado con algunas bases vuestras y tal, pero en este caso digo, o por lo menos reimaginando temas de Curiaki, pero... ¿Cómo te sientes tú con esa realidad? O sea, porque por un lado siento una parte paternal y otra parte hermanada, quiero decir. O sea, tu disco es tan contemporáneo que a la vez no sé si tú sientes que es como... ¿Estamos jugando lo mismo o realmente dices que bien? Hicimos un trabajo ahí con los Curiaki que ahora está en todos, en Nicky, en Trueno, en Woz, o sea, en ICA y un largo etcétera.
2: Bueno, es lindo ser parte de A mí me pone muy orgulloso ser parte de como de la genética del ADN urbano, ¿no? De Argentina y de gran parte también de otras cosas que han pasado en Latinoamérica y sí, yo me siento de golpe, siento algo medio paternal por una diferencia de edad, pero al mismo tiempo hay una hermandad. Con Trueno hicimos una canción para Mesa Dulce que se llama Sudaca, en el 2023 hicimos un video, le hemos tocado un montón de veces, en sus shows y en los míos. Y explota cuando pasa eso, claro. ¿Viste? Y el disco Trueno Nuevo me encantó, me parece su mejor trabajo. Y veo la seriedad también, como hay gente que se está tomando las cosas. Trueno, como arma una banda increíble en vivo, como cada vez quiere empujar más, que sea musical, que sea real. Lo mismo Easy también, que es una bestia. Bueno, y un montón de artistas de la escena, ¿no? Nati Peluso, que ya claro, también es un classic.
1: Todos montan banda, es ¿qué? Interesante, todos montan banda.
2: Sí, y lo que pasa es que la banda es otra cosa. Cuando ves cuando ves una banda tocando de verdad, no hay con qué darle. Son muchas almas combinadas.
1: Claro.
2: Es Transformers, ¿viste? Ahí es Voltron, se van juntando y el robot es más grande. Es así, creo que eso es lo que no se tiene que perder en la música para mí. Es el alma y el amor. Puede existir mucha tecnología, pero la tecnología de Dios sigue siendo la mejor.
1: Claro.
2: Y no nos tenemos que separar de eso. Es fácil y nos puede ayudar a meternos y hacer cosas muy fácil musicalmente con Zuno y eso, pero no vamos a tener más nada que decir, claro, sino como humanos. Exacto. Y creo que tenemos que pelear por mantener ese corazón latiendo, ¿no?
1: Claro. Mira, precisamente desde el corazón te hago la última pregunta, que es como un triple. Eso en España se dice, lanzarse un triple es como lanzarse una pedrada, a ver por dónde va, ¿no? La historia, claro. Pero recuerdo muy emocionalmente una cosa que tú comentaste una vez. Tuve la oportunidad de entrevistar a Gustavo, a Cerati, y me emocionó mucho como tú contaste que tu papá llevó una guitarra y que la llevó a la cama al lado de Cerati, y dije, esta guitarra se queda protegiendo a Gustavo, ¿no? Sí. Y se quedó, creo que la tienes tú, esa guitarra. Y hay una guitarra que en tu disco que me emociona mucho, y una acústica, creo que se llama Solos en la Oscuridad. Sí. Y siento que es como una guitarra supernatural, o sea, no sé cuál es la historia de esa guitarra, de dónde la tienes o qué pasa con eso, ¿no? Pero te quería preguntar por el alma de algunos instrumentos que tengas tú, que tengan eso, ¿no? Que tengan algo más, que sean algo más que un trozo de madera con el que se toca.
2: Y las guitarras, yo creo que también se van cargando la energía de quien las toca, ¿no? Esa guitarra de la que hablás, que fue mi primer guitarra, que después, cuando tenía 15 años, me compré esa guitarra, era una Telecaster. Y después, a mi papá le gustaba mucho esa guitarra y se la cambió por otra. Mi papá lo usó un montón de tiempo en vivo, esa guitarra.
1: ¿Te quitó la guitarra a tu padre?
2: Sí, se la cambié por otra. Él me dio una mejor igual, una más power. Yo se la cambié enseguida. Sí,
1: te engañó, ¿no? Sí. En plan como, no, mira, claro, esta con esta, hice almendras. No.
2: Sí. No, me dio justo una de las pocas guitarras vintage que tenemos en la familia, que es una guitarra increíble. Pero me la dio con la condición, me dijo, yo te cambio esta guitarra, pero esta tiene que quedar en la familia, no la puedes vender nunca esta. Y la tengo, obviamente. Pero bueno, esa guitarra, que es una guitarra celeste, una Telecaster, él la usó mucho, muchos shows, videos, etcétera. Era una de sus guitarras favoritas para tocar. Cuando pasa lo de Gustavo, mi viejo la dejó como una escolta, la llevó y dejó la guitarra al lado para cuidarlo a Gus. Después falleció mi viejo, falleció Gustavo, y volvió la guitarra a mí, que era mi primera guitarra. Es una guitarra que tiene una energía muy particular, y seguramente aún va a volver a los escenarios, porque yo en un momento la respeté como si fuera un pedazo de no sé, de algo que no lo podés tocar, como si fuera algo para el museo. Y no, las guitarras tienen que sonar, bro.
1: Claro.
2: Entonces hubo un momento que tomé fuerza y le cambié las cuerdas. Y la limpié. Y la puse bien y está lista para subirse en escenario.
1: Claro.
2: Y porque los instrumentos tienen esa función y tienen que sonar.
1: Claro.
2: Y es lo que yo creo que mi papá y Gustavo también hubiesen querido. Claro. Que la guitarra siga sonando siempre. Claro.
1: O sea, es que podemos rematar así. Hay una frase, ya que estamos de argentinos, yo adoro una frase de Yupanqui que dice que la guitarra era madera y antes de madera fue árbol. Cuando era madera fue árbol y allí había pájaros, ¿no? Entonces, o sea, el resultado de lo que tocas tiene que ver con eso, con esos pájaros que había ahí.
2: Qué increíble esa connotación.
1: Que va. Dante, ha sido un gustazo. O sea, igualmente, realmente, hermano. O sea, por cielo, por mar y por aire, te hemos ido intentando encontrar y ha sido aquí en Bogotá. Así que ha sido un auténtico placer.
2: Gracias por la charla. Aguante.
1: Gracias. Oh, por favor. Muchas gracias,
3: de verdad. Por favor, hermano.

Y esa que escucháis es Mon Laferte, con la que cerramos el programa. Un programa bastante bonito. Por otra parte, ¿dónde está Mon Laferte? Pues en Bogotá, precisamente, en Colombia. Luego se va a Medellín. ¡Hala! Y mañana tenemos alguna cosa, pero sobre todo el lunes hacemos un poquito más de Colombia Villa para contarlo con los protagonistas, los que lo cuentan, que son Carmona y Elena. Adiós, bonitos.

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1: Buenos días a todos. Que en este amanecer no nos falten esperanza y fuerza para empezar el día. Hay palabras que no admiten rebajas. Jesús, en la intimidad de la última cena, no deja lugar a interpretaciones cómodas. Amaos los unos a los otros como yo os he amado. No dice como podáis, ni hasta donde os resulte fácil. Marca el horizonte con su propia vida. Y eso cambia todo. Porque su manera de amar no fue teórica. Fue concreta, visible, a veces incómoda. Amó acercándose a los que nadie quería. Perdonando cuando parecía imposible. Entregándose sin guardar nada para sí. Un amor que no se mide, que no calcula, que no se protege. Y ahí es donde la propuesta se vuelve exigente. Porque muchas veces nuestro amor funciona de otra manera. Más selectivo, más condicionado, más prudente. Amamos cuando nos sale, cuando nos compensa, cuando el otro responde como esperamos. Pero el amor de Jesús va un paso más allá. Es un amor que nace de saberse amado primero. No empieza en nuestro esfuerzo, sino en la experiencia de haber sido queridos sin condiciones. Y desde ahí todo cambia. Ya no se trata solo de hacer el bien, sino de vivir de otra manera, con un corazón más abierto, más disponible, más capaz de comprender y sostener. Jesús además nos llama amigos, no siervos, no simples seguidores. Amigos, es decir, personas que comparten su vida, su proyecto, su forma de mirar el mundo. Y eso implica también participar de su estilo de amar. Quizá convendría detenernos un momento y mirarnos por dentro. ¿Cómo estoy amando en lo concreto de cada día? ¿A quién me cuesta más querer de verdad? ¿Dónde pongo límites que Jesús no pondría? Y también, ¿me dejo querer por Él? ¿O intento amar solo desde mis propias fuerzas? El amor cristiano no es una meta imposible, pero tampoco es automático. Se aprende, se entrena, se purifica en lo cotidiano. Y crece cuando se pone en práctica, incluso en los pequeños gestos que nadie ve. Y en ese aprendizaje del amor también hay caídas, intentos fallidos, momentos en los que no sabemos cómo responder. Pero incluso ahí podemos volver a empezar, dejando que su manera de amar nos inspire de nuevo. Porque al final, el fruto más claro de una vida creyente no son las palabras, sino la forma de amar. ¡Feliz jornada!

0: Son las 4, las 3 en Canarias.
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0: Chile ha aislado a dos personas que viajaron en el crucero Ondius afectado por el brote de hantavirus. El Ministerio de Salud ha informado que aunque ambas personas no tienen ningún síntoma atribuible a esa enfermedad y se encuentran sanas, debido a la situación del barco se les está realizando un seguimiento epidemiológico que incluye testeos del virus. Más cosas. Donald Trump amenaza con aumentar los aranceles a la Unión Europea si los 27 no cumplen con el acuerdo comercial antes del 4 de julio. El presidente de Estados Unidos ha mantenido una conversación por teléfono con la presidenta de la Comisión Europea, con Ursula von der Leyen, que Trump ha calificado de excelente. Juan Antonio Paricio, buenas noches.
2: Buenas noches. Y en sus redes sociales, Donald Trump ha asegurado que la jefa del Ejecutivo Europeo ha prometido que la Unión cumplirá su parte del acuerdo y reducirá sus aranceles a cero. De lo contrario, añade Trump, esos gravámenes a productos europeos serán mucho más altos. Por su parte, von der Leyen ha confirmado que el intercambio entre los líderes ha sido muy positivo y que Washington y Bruselas permanecen plenamente comprometidas con la aplicación del acuerdo comercial. Las instituciones europeas prevén volver a reunirse lo antes posible, previsiblemente el próximo 19 de mayo, para intentar desbloquear las negociaciones. Todo ello después de que el presidente de Estados Unidos haya amenazado con imponer esos aranceles del 25% a vehículos europeos al considerar que la Unión Europea está retrasando la aplicación del pacto comercial pactado entre Bruselas y Washington.
0: En Lugo, el Partido Popular ha vuelto a la alcaldía 27 años después, tras prosperar una moción de censura suya con el apoyo de una concejala transfuga del Partido Socialista.
2: La nueva alcaldesa, Elena Candy, ha negado que haya trapicheado en política, como le acusan desde el gobierno local saliente del PSOE y del BNG, los que escuchamos.
3: Nunca trapicheé, ni trapicheo, ni trapicharé. Educáronme en la creencia de coesfuerzo, e o respeto e a responsabilidade é a única maneira de avanzar.
2: Por su parte, socialistas y nacionalistas hablan de un pacto oscuro y de una estafa, aseguran a los votantes. Miguel Fernández, PSOE, Rubén Arrocho, BNG.
4: Esta moción excúsase, executase sobre unha traición á cidadanía.
5: Esas persoas eran coñecidos como os trapalleiros, porque non hai nada peor nunha persoa que traicionar a súa palabra ou mercadear con quen traiciona a súa palabra.
2: El pleno se ha celebrado mientras en el exterior del ayuntamiento varios cientos de personas se han concentrado para mostrar su rechazo a la moción de censura.
0: La temperatura de la superficie del mar rozó el máximo histórico establecido en 2024, según datos del satélite Copernicus, que asegura además que el Pacífico tropical está batiendo récords.
2: Datos que se acaban de publicar y que cuentan que el pasado mes fue el segundo más cálido desde que hay registros, 1,43 grados sobre los niveles preindustriales. El mes estuvo marcado por fenómenos meteorológicos extremos, como ciclones tropicales en el Pacífico, inundaciones en Oriente Medio y parte de Asia, y sequías en el sur de África. Europa experimentó fuertes contrastes de temperaturas y precipitaciones. Fue más cálido en parte del sureste. Aquí en España pasamos el abril más cálido de la historia, mientras que en Europa Oriental se registraron temperaturas inferiores a la media. El hielo marino del Ártico se mantuvo muy por debajo de la media y en la Antártida la extensión mensual de la capa de hielo en abril fue aproximadamente un 10% inferior a la media.
0: Y un estudio concluye que el ruido del intenso tráfico marítimo en el estrecho de Gibraltar está afectando al comportamiento de los animales acuáticos en la zona, concretamente a los calderones de aleta larga, una especie en peligro de extinción de la que solo quedan 250 ejemplares. Los investigadores recomiendan reducir la actividad de tráfico en esa zona. 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
1: Todas las opiniones vertidas en este programa por los invitados, colaboradores y personal de la casa permanecerán así, vertidas. ¿Te acabas de despertar? ¿O estás currando? ¿Trasnochas? ¿Madrugas? ¿O te desvelas? 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
7: ¿Qué time is it? 4:30. Muy buenos días y feliz viernes. El viernes es un día muy, muy feliz, hay que reconocerlo. Nosotros aquí en El Despertador estamos encantados. Seguro que te pasa algo parecido a nosotros, porque claro, en el momento en el que trabajas de madrugada o de noche, el fin de semana para ti empieza un poquito antes, ¿no? Empieza como a eso de la mañana del viernes, aunque también es cierto que luego el domingo te toca meterte pronto a la cama. Bueno, sea como sea, te vamos a hacer la mañana, el fin de semana, de maravilla. ¿Por qué? Porque hoy vamos a hablar de los mejores momentos del despertador, de las mejores noticias que hemos hablado en la tertulia despierta, que me consta que cada vez te vas riendo más y más, que cada vez te vas haciendo más familiar con los colaboradores que vienen al programa. Así que siéntate, disfruta, y si tienes que conducir, por ejemplo, o tienes que trabajar, déjate llevar por nuestros colaboradores. Aquí empiezan los mejores momentos de la tertulia despierta de El Despertador de Radio Nacional.

0: trocito de pistas. Esto es Redención, del grupo Mastodonte. Y yo solo, yo es un jugar a estas cosas, yo solo, yo no sé. Le necesito a él, que es mi compañero, Piti Alonso, bienvenido.
1: Pues buenos días, Gorka. Otro miércoles más aquí en directo en Radio Nacional, en El Despertador, qué maravilla.
0: En directo.
1: Qué fantasía. Y hoy tenemos un personaje que es una maravilla, que fien, que qué bien que esté aquí.
0: ¿Cómo lo definirías? A ver.
1: Pues mira, es un personaje absolutamente ecléctico en todos los sentidos. Hoy le hemos visto, le vemos en los escenarios haciendo su música con su grupo Mastodonte. Le hemos visto en el cine con La Cena, en series con Ladrones, La Tierra de Santa Águeda. Y también viene con muchas cosas nuevas este año. Entre ellas, la nueva película de Alex de la Iglesia, que llegará a los cines en 2026, que se llama La Cuidadora. Pues el invitado nuestro, como no podría ser otro, es Asier Echandía. Pues buenos días, Asier, ¿cómo
0: bienvenido.
1: Estás?
0: Bienvenido.
2: Buenos días, cariño.
1: Qué maravilla, vamos a aplaudirte.
0: Bravo, Asier.
1: Bravo.
2: Qué buena hora.
1: Pues una hora fantástica para hablar de todas las cosas que vamos a hablar. Porque, bueno, ya vamos a empezar por el principio, que es por donde se suele empezar. Porque tus comienzos están muy ligados al teatro de calle. Muy liados. Y entonces, ese contacto directo con el público, no hay artificios, no hay red. ¿Qué se aprende ahí que no te enseñan en ninguna escuela?
2: Bueno, el oficio, el no hay red y el apagar fuegos y no, desde la no comodidad descubrir que es donde sale lo mejor. Y sobre todo lo que más aprendes y lo que más recuerdo y lo que me une más a esta profesión y sobre todo al teatro y que tiene que ver también con lo que hacía es la compañía. Ajá. Yo soy muy de compañía. Los ensayos, que ocurre de una forma diferente en el cine, porque es de otra forma, ¿no? Pero va todo mucho más apresurado. Pero es algo que a mí me ha enamorado siempre, desde que estaba en la escuela de teatro hasta que empecé el hecho de crear algo juntos en equipo, lo del barco, que va todo. Es algo que me conmueve mucho y me emociona. Esta voz no es impostada, es porque...
0: ¿Qué le pasa a la voz?
2: Estoy hecho una mierda.
0: ¿Por qué será? Pero si es
2: pues
0: buena
2: mucho
0: hora.
2: Teatro, cariño, mucho teatro. Y mucho compañero con el que discutir. No.
0: ¿Ha habido bronca?
2: No, qué va, qué va.
0: No, pero claro, si echas la vista...
2: Ha habido mudanza, cambios de tiempo, todo. Medio fiebre.
0: Te hemos ido en un mal momento.
2: No, es bueno, es bueno. La fiebre da buenas respuestas.
0: Esto al final es vida. O sea, esto se nota que tienes vida atrás, que tienes la voz curtida. Y claro, en el momento en el que uno echa la vista atrás, pues tiende a recordar, a hacer balance, a hacer análisis, a darse cuenta de por qué ha llegado hasta el punto en el que se encuentra. Cuando tú estabas en los comienzos, ¿luchabas por sobrevivir o decías, tengo una carrera por delante que hay que trabajarse?
2: Bueno, es que ese era el motor principal para sobrevivir. Yo estoy convencido que si no hubiera tenido una vocación, pues no sé si tenía... Porque lo que me rodeaba no... Siempre he sido un poco misántropo, incluso con lo intenso que soy.
0: Sí.
2: Y con la esperanza que tengo en el ser humano a la vez. Pero creo que mi profesión me emocionaba tanto desde tan pequeño. He tenido tan claro que yo quería ser artista. Y que no tenía otra opción tampoco, porque pues, es que lo demás no me enteré, todo es el día que no me entero de nada. Es así. Si no fuera de este ámbito, es como entonces era un gran motor para mí. No me importaba pasar hambre en un momento dado porque tenía una ilusión muy grande.
1: O sea, el momento plan B no.
2: Sigue sin existir.
1: Sigue
2: ¿eh?
1: Sin existir.
2: Hombre, el plan B es bajo un puente.
1: Bueno,
2: si no funciona esto.
0: Pues hombre, teniendo en cuenta que eres artista y que tocas varios campos, raro será que te tengas que dedicar a otra cosa, ¿no?
2: Sí, no, además no tengo interés.
0: Maravilloso.
1: ¿Y tú recuerdas el momento en concreto donde ya pasaste de repente a decir, vale, pues estoy cogiendo las cosas porque tengo que enganchar una con otra porque tengo que comer? Al momento de decir, ya puedo elegir.
2: Fíjate, creo que todavía no llego a ese punto, a no ser que sea algo que... Bueno, a ver, sí, puedo llegar, pero yo soy de los que lo coge y intento transformarlo. A no ser que haya algo que de repente diga, uff, no me apetece nada, o esto lo he hecho muchísimo ya, o de repente no me emociona demasiado con quién voy a trabajar. Mira, volvemos a lo mismo, es lo que más me importa, con quién voy a trabajar. Y luego hay cosas que es que... También me ha sucedido que cosas en las que no confiaba demasiado resulta que han sido de las cosas que más alegrías me han dado después. Entonces, mi intuición a veces falla. Entonces digo, bueno, venga, yo suelo decir que sí casi siempre. Tengo un sí muy flojo en general, Piti, ya lo sabes.
0: Tengo un sí muy flojo, me encanta.
1: Ay, el sí flojo.
2: Y luego intento transformarlo y llevarlo mucho a mi terreno, porque luego soy muy manejanta. Entonces intento llevarlo a mi terreno... y me suelen dejar, entonces, bueno.
0: ¿Y cómo fue esa llegada a cabaret? Porque muchos te reconocemos ahí como que... Ahí es como un cambio, ¿no? Como que empieza ahí a formarse la Sierra Echandía artista.
2: Pues, bueno, yo un año antes me cogieron para un paso adelante. Uh-huh. Y a mí, o sea, fue un poco pues como la entrada a Madrid a trabajar una serie. Yo venía del teatro de calle, de tener mi banda de rock and roll en Bilbao. Y bueno, pues muy vasca, estaba yo en otro punto. Y yo venía un poco aquí como, bueno, vamos a ver y tal. Y pues no me gustó la experiencia en absoluto. Y volví con una gran depresión a Bilbao, porque dejé todo para ver cómo funcionaba Madrid, ¿no? Y ahí en Bilbao, de repente, me llamó Natalia Millán para decir, me están haciendo las pruebas para el maestro de ceremonias de cabaret. Y yo fui lanzado, porque para mí era un referente desde chiquitín. Yo, el maestro de ceremonias, me lo ponía mi madre vuelta tras vuelta, el vinilo y la película, y era algo que me definía mucho, ¿no? Y yo estaba tan mal, con unas ganas como de volver a... que yo fui a ese casting y les dije, yo no sé para qué buscáis más, si es que estoy aquí. Y entonces fui con tanta seguridad que me lo dieron. Y yo creo que fue como un renacer para mí, sí.
1: Antes de Mastodonte hubo otro tema, que también podemos entroncar con Cabaret, que a lo mejor es el intérprete, que sí, también ahí había claro, mucho de ese asunto.
2: Entonces, claro, sí.
1: El intérprete.
0: Hablemos del intérprete.
1: Eso, ¿en qué momento llegó el intérprete? ¿Qué estabas buscando cuando decidiste voy a lanzarme a hacer esto?
2: Dinero, Piti.
1: Anda, dale, dale.
2: Sí. No.
0: Se habla de las preguntas temidas. Esas son las respuestas temidas.
2: No. Lo que pasa es que fue. Fíjate, yo es que creo. Yo soy de los que cree que una buena hostia, efectivamente, una buena crisis, te pone en tu sitio y hace que tú decidas qué hacer en tu vida. Uh-huh. Y el intérprete llegó después de 3 años que no me llamaban, que no tenía trabajo para nada. Me dieron el premio Max con La Avería, con Blanca Portillo, a mejor actor. Fue como un momento de Domingo de Ramos, ¿no? Uh-huh. Y dije, bueno, pues qué bien, ahora va todo sobre ruedas, ¿no? Y no me salía nada, ni un casting, nada. Vamos, que me tenían que dejar dinero para el metro. Y hubo un momento que dije, bueno, pues esto ya está, no vas a estar aquí esperando a que te llamen, ¿no? ¿Tú qué quieres hacer? ¿Por qué te dedicas a esto? ¿Qué es lo que te arde por dentro de verdad? Atrévete, cojones. Y con todo el miedo del mundo decidí que yo quería cantar, que es lo que a mí me unía más conmigo. Y cantar, ¿pero qué cantar? Porque a mí no me gusta la gente que canta porque canta bien. A mí me gusta la gente que se pone en pelotas cuando canta y que me cuenta algo, ¿no? Entonces, ¿tú qué tienes que contar? Y me di cuenta que lo que tenía que contar era el motivo de por qué me dedico a esto y el motivo de por qué soy tan intenso y el motivo de por qué creo tanto en esta historia, en lo que hago, ¿no? Y venía todo en mi infancia. Y curiosamente, sin darme cuenta, hice una especie como de trabajo de ritual... De psicomágico, ¿no? Como diría Jodorowsky, que fue sanador para mí, me colocó en el lugar como artista que soy, que es ese lugar que no se me puede definir mucho, en el que estoy muy contento, porque no me gustan las definiciones.
0: Total, qué bien.
2: Y fue sanador para mí, para el público, y a partir de ahí volvió a despegar mi carrera, así que creo que me, como un momento crítico en la vida hace que saques cojones y hagas lo que más miedo te da, que es exponerte. Si eres artista, si tienes otro...
0: Exponerte con lo que más te gusta hacer.
2: Sí, claro, sí, pero bueno, no salvarse demasiado.
0: Qué bueno.
1: Sí, pero también el intérprete, además, aparte de eso, pues es una especie como de catarsis personal y de catarsis profesional, un poquito también como que tú... Aparte de lo que de toda la interactuación con el público, lo que tú hacías es también provocarte a ti mismo en muchos momentos.
2: Sí,
1: ¿no?
2: Claro. Sí. Yo no sabía lo que iba a pasar.
1: Ya.
2: Y yo me ponía en lugares que a mí me daban mucha vergüenza. Uh-huh. Y decía, pues es que, o sea, yo pasaba, tío, yo me he meado de miedo encima antes de salir al intérprete. Y con mis compañeros subiéndome la bragueta y tranquilo, así, tranquilo. O sea, de peliculita. Y luego resulta que ser totalmente sanador para mí, pero había partes que me daban muchísima vergüenza, ¿no? Pero creo que es justo donde más vergüenza te da es donde más tienes que explorar.
0: Qué bueno. Podemos decir que el intérprete, cabaret, son así como momentos clave que forman tu recorrido. ¿Hay alguno más que puedas decir highlight? Imprescindible mencionarlo.
2: Hombre, a ver mucho. Todo el trabajo que hice con Tomás Pandur y con Blanca Portillo para mí fue esencial. Uh-huh. fue quien me realmente me hizo volar en el teatro, Tomás. Y con Blanca también, ha sido una gran maestra para mí y yo he tocado el cielo y es más, yo no he vuelto a hacer teatro después de Blanca, ¿no? Porque me dejó el listón muy alto. Y luego tenía mucha ganas de hacer música y empecé el intérprete y luego Mastodonte. Y luego, bueno, pues en cine podré trabajar con Pedro Almodóvar, con Paula Ortiz, con Julio Medem, que para mí eran como tres grandes importantes. Me dieron como, bueno, seguridad y oficio también en el cine, ¿no?
1: Y bueno, este año se ha estrenado La Cena, uh-huh. Una película que ha tenido muchísimo éxito, tanto a nivel de público como a nivel de premios, como a nivel de crítica. Y en La Cena tú interpretas a un personaje que es un fascista, ¿no? Entonces, bueno,
2: un orcofascista.
1: Es un fascista. Y bueno, ahí está una cosa que a mí me interesa mucho, que es la parte del humor, que el humor de repente hace que los personajes puedan resultar simpáticos y grotescos, por ejemplo, en este caso. Sí. Pero, claro, no deja de ser un fascista. Uh-huh. Entonces, ¿cómo se trabaja para que el espectador se ría, pero sin diluir la violencia ideológica que representa el personaje?
2: Valle Inclán nos enseñó.
1: Mira qué bien.
2: Viva lo grotesco.
1: Claro.
2: Bueno, yo creo que, mira, no pensándolo mucho, porque a mí, por ejemplo, no me funciona mucho el preparar demasiado las cosas. Porque entonces empiezo a pensar mucho y empiezo a hacerme unos esquemas que luego no me funcionan en el aquí y ahora. A mí, por ejemplo, Manuel, el director de La Cena, me llamó, léete urgentemente esto, porque mañana, si dices que sí, empezamos mañana con la primera lectura de guión. Esto claramente que se habían caído cinco actores antes que yo, ¿sabes? Esto es así. Entonces a mí no me dio tiempo a prepararme demasiado, no me dio tiempo a nada. Y yo fui a la lectura probando de todo, arriba, abajo, no sabía muy bien. Yo creo que tiene que ver con divertirse, Piti. Con divertirse mucho, con escuchar. Y con no tener miedo a resultar lo más desagradable posible si tienes que ser el desagradable.
1: Sí, porque al final aceptas un personaje que puede generar rechazo, ¿no? Entonces,
2: hombre, en eso consiste, claro. No, yo tenía intención de que el público pensara que al final el teniente Alonso fuera el bueno de la película, en absoluto, ¿no?
1: Claro, esto también como actor también aporta, ¿no? Esto,
2: hombre, claro, sí. Tú eres la pieza para contar la historia y tú tienes que ser pues lo más terrible. Bueno, en este caso intenté hacer todo lo que más odio, ponerlo en mí.
0: ¡Qué fuerte! Bueno, oye, si eres tan adaptable, esto les tiene que venir genial a los productores, me da igual que sea de teatro, de cine, porque teniendo en cuenta que cada vez hay menos dinero, por lo tanto, cada vez hay menos tiempo, esto es así, ¿no? Hoy en día se rueda todo como mucho más deprisa.
2: Hombre, sí, no estamos en Los Ángeles, ¿no?
0: Ya.
2: Tardar, claro. Tiene un año para hacer una película. No, aquí se va toda hostia y salva, y vengo del trabajo hecho y... Bueno, hay muchos equipos como para que estés pensando que tienen que estar en que tú lo hagas bien, ¿no? A ver...
0: Pero hay que hacerlo bien, claro, y tiene que ser profunda la interpretación.
2: Sí, claro.
0: ¿Y esto cómo lo haces?
2: Pues no pensándolo tampoco.
0: O sea, ahí está la
2: clave,
0: ¿no?
2: Sabes, porque también te puedes equivocar.
0: Ya, una cosa.
2: Es que seas que puedas permitirte, bueno, si hay un error, hay error, pues se vuelve a retomar y se hace otra toma, pero tampoco intentando hacerlo perfecto o no, porque entonces ya pierdes el juego, y te pones demasiadas presiones y seguro que te sale mucho peor.
0: Uh-huh.
2: Sí, pero bueno, es que yo creo que eso te lo da el oficio un poco.

bueno, y no podemos dejar de hablar de Mastodonte. Bueno, ya hemos hablado, pero Mastodonte llega en un momento concreto, es algo que viene rumiando y de repente un día dijimos, vamos.

0: hacer en el Palacio Euskalduna la versión sinfónica, que se llama Mastodofónica, que está grabada y seguramente se podrá ver en audiovisual enseguida, no sé cómo.
1: Yo te lo decía antes, hace 8 años que te entrevisté de promo. Fíjate que he trabajado en radio musical durante varios años. Me tocó prepararme esa entrevista, como suelo hacer. La tengo grabada a fuego.
0: De verdad.
1: Ese viaje que haces, de verdad que lo tengo presente, lo estoy recordando. ¿Cómo se hace para llegar a esa parte tan adentro de las personas?
0: Yo qué sé,
1: tú lo haces.
0: Yo qué sé. ¿Tú crees que está premeditado todo?
1: No.
0: Yo sé lo que de repente me emociona muchísimo cuando se nos ocurre algo. Vamos a hacerlo. Y tiene que haber alguna mezcla entre el punkismo y el juego y ser muy intenso y que te emocione mucho y la catarsis y todas estas cosas y atreverte y luego tener grandes referentes. Si uno es fan de Bowie, se atreve a todo, coño.
1: Claro que
0: ¿sabes?
1: Sí.
0: Y es que yo qué sé.
1: No vamos a hacer spoilers, porque no nos gusta nada tener la exclusiva aquí. Pero ¿qué nos puedes adelantar de lo nuevo de Alex de la Iglesia?
0: Bueno, pues que es una bomba, que yo he disfrutado muchísimo haciéndolo, que Carmen Maura me ha regalado una aspiradora.
1: ¿Ah, sí, eh?
0: Sí, que Marta Azas es una compañera increíble y que está impresionante en la peli. No sé, creo que es muy de la Iglesia, la va sorprendiendo poco a poco. Creo que es muy fina la peli, muy fina.
1: Qué bueno.
2: Bueno, pues esperamos.
0: Y tengo muchas ganas de verla, porque hombre, sí. Ya han pasado 2 años, yo no me acuerdo qué coño hice.
1: Claro.
2: ¿Y hace 2 años que la ves, Rada?
0: Sí, no, sí, yo creo que sí. No.
2: Pero bueno, que la podremos ver pronto en Netflix, espero que nos den ya la noticia prontito y saber cosas sobre la película. ¿Y qué más cosas hay para el 26 donde vamos a poder ver? Cuéntanos.
0: Ahora se estrena Day One, que es una serie que he hecho con Alex González y Jordi Mollà. No puedo hablar mucho de ello porque la verdad es que todo lo que hago es un spoiler, una serie, entonces no sé muy bien cómo enfrentarme cuando tengamos que hacer la promoción porque no puedo decir demasiado. Creo que se estrena ya ahora en marzo. Y bueno, y ahora mismo con idea de... Estoy ahora mismo también haciendo Furia.
1: Sí.
0: De Félix. Sí, la segunda temporada.
1: ¡Qué bueno!
0: Un personaje maravilloso que me lo pasó bomba. También deleznable. Como es que
1: pero eso nos gusta, ¿eh?
0: Me gusta a mí, deleznable, pero también, sí, pero bonito, muy bonito.
1: Y ahora que habla Piti acerca de, bueno, de lo que se viene, de lo que tienes negociado, ¿hay cosas que por las que ya no pases? Porque todos según nos vamos haciendo mayores, como cuando somos jóvenes, como que nos adaptamos, como que cedemos, pero llega un punto que dices, oye, pues poco a poco voy a ir asentándome. ¿Hay algo con lo que tú ya no quieras negociar?
0: Ser peón del veneno.
1: ¿Esto qué quiere decir?
0: Pues, como me caigas mal, no voy a querer trabajar contigo.
1: Eso es
0: y
1: muy
0: como,
1: bueno, ¿eh?
0: Y como vea que eres un mangante menos.
1: Qué bueno es esto.
0: Lo siento. Vale, pero bueno, lo he hecho también cuando tenía un puto duro, ¿eh? O sea, sí.
1: No, pero problema. Ahora no te hace falta.
0: A ver, por eso, ¿no? Bueno, no te creas.
2: Bueno,
0: que cojas. No abre mi casa y estoy...
2: Depende de qué tipo de mangante también.
1: También.
0: Sí, pero no. Sí, es como... Hay algo como que tiene que haber como... un poco de admiración o decir me gusta hacia dónde os dirigís o que con quién voy a trabajar. Para mí es importante eso. Sí.
2: ¿Y qué más? ¿Qué es lo que te da más miedo? ¿Parar o repetirte?
0: Parar. Porque, a ver, por ejemplo, mira, me está pasando, ¿no? Llevo haciendo malos todo el tiempo. Es que uno tras otro. Yo no sé qué pasa en este país que solamente me ofrecen hijos de puta. Entonces les habrá gustado cómo lo hago y es uno tras otro. Y a uno puedo decir que no o tal, pero luego digo, bueno, trabaja, Sier, trabaja, no. Porque yo creo que una cosa que he aprendido también es a no tomarme demasiado en serio, que me tomo muy en serio, entonces me tomo muy en serio el juego, pero a mí no. Entonces digo, bueno, ya buscaré la fórmula para llevarlo a mi terreno, transformarlo y que este sea diferente al otro, aunque sobre guión parece que no, vamos, no te llega otra cosa, venga, vamos a hacerlo. A mí, sí, parar me cuesta mucho, Piti. Yo, vamos.
1: Bueno, Piti, chicos, que nos vamos,
2: nos
1: venga.
2: Nos vamos un ratito, porque mañana volvemos.
1: Wow, te quiero aquí en directo comentando,
2: hombre,
1: todos los temas.
2: ¿Qué sorpresas me vas a dar?
1: Ya sabes que yo siempre
2: que nunca me das, que a mí nunca me das ninguna. Se las das a los demás y a mí nunca me da ninguna, Carlos. ¿Qué está pasando?
1: Porque no quieres venir los viernes, fuerte. Que te me vas a los Goya.
2: Claro, a ver.
1: Asier Echeandía, muchísimas gracias por acercarte al Despertador.
0: Muchas gracias a vosotros, un placer.
2: Gracias, Asier.
1: Y gracias a ti, Piti, por supuesto. Y nosotros seguimos aquí en Radio.

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2: Las 4:47, 3:47 en Canarias, y ya ha empezado aquí el Coti-Coti mientras estabas donando la promo con Alba Carrillo.
3: Hola, buenas noches.
2: La de Dramones que hay en todos los sitios.
3: Pues no me extraña, tengo un montón de cosas en mi entorno más cercano.
2: ¿Qué pasa?
3: Hay muchos dramas de amigos y de cosas. El mundo está revuelto.
2: ¿Qué es lo más raro que te ha pasado?
3: No, pero últimamente pues estoy teniendo muchos amigos que se están separando, que están tristes, que hay historias. Y digo, pues llámame y
2: claro.
3: te lo resuelvo. O por lo menos compartimos.
2: Si tienes alguna consulta para Alba, estamos en directo, llámanos al 900-137-137, 900-137-137, y Alba Carrillo te contesta cualquier tipo de consulta. Mira, hemos recibido un mensaje a través de Instagram.
3: Ay, qué bien.
2: Se hace llamar Felisa, dice que no es su nombre, que es el nombre de su abuela. Últimamente tonteo con el tío más bueno de la ciudad. Es bombero, pero está casado con un hombre. Hay momentos que siento que se me pone a tiro. Debería lanzarme, le tengo respeto. No sé si es por su vida ya hecha o por respetar su sexualidad. ¿Tú qué harías?
3: Ostras, vamos a ver, bueno, es que no sabemos, o sea, él puede estar casado con un hombre, pero ser bisexual. Y al final estos temas así sexuales, es que claro, no sé si luego tendría la capacidad. Hace poco fui a un podcast con Luke Loren y él me preguntaba, ¿tú te enrollarías conmigo? Claro, o sea, porque estábamos ahí como haciendo gracietas de este humor y tal. Y digo, pues yo creo que sí, claro, a ver, es que sexualmente, ¿no? El tema es que... Claro, es que el sexo es una cosa y el amor es otra.
2: Ahí está.
3: Y hasta que no sepamos diferenciar esto, que ocurre, o sea, entonces, pues a lo mejor este tío, ¿no? Podría tener un affair perfectamente.
2: Alba,
3: o sea,
2: ¿tú te liarías conmigo?
3: Yo sí, claro. pero ya lo que me faltaba, que ya llenemos más titulares, de esas liaría con todos, pero te quiero decir...
2: Que yo me liaría contigo.
3: Claro, no, pero es que yo tengo muchos amigos gays que me encantan, y si ellos quisieran, el problema es que ellos no quieren, pero es que claro, entonces, bueno, pues claro. que esté casado con un hombre no es un problema si lo resuelven entre ellos.
2: Vale, este es un apartado que ha dicho ella, el tema de la sexualidad. Luego está el hecho de que esté casado.
3: Ya, bueno, pero es que... Escúchame, a ver, yo he pasado por varias etapas en mi vida en estos temas.
2: Uh-huh.
3: Y al final he llegado a la conclusión de que la persona extra de la pareja, o sea, quiero decir, la amante o el amante, no se ha casado con la otra persona. O sea, yo no tengo una responsabilidad afectiva con tu mujer o con tu marido.
2: Claro.
3: Eres tú quien te has comprometido con esa persona. Entonces, si tú a mí me abres la puerta, yo no sé en tu casa las reglas que tienes, los códigos. Igual vosotros tenéis hablado que podéis ser libres sexualmente. Entonces, yo ahí no me voy a poder poner a hacer pesquisas. O sea, si tú y yo nos gustamos, pues tú resuelve en tu casa lo que tengas que resolver.
2: Alguien chapado a la antigua te diría, pero tienes la responsabilidad de no romper un matrimonio, de no romper una historia de amor.
3: Bueno, escúchame, es que realmente si hay una historia de amor no la rompes.
2: Y menos está muy bien pensado.
3: Y menos por un tema sexual, ¿no?
2: Claro.
3: Entonces, bueno, eso primero. Y luego lo segundo es que estoy ya cansada de las responsabilidades. O sea, hay gente que tiene responsabilidad para todo.
2: Muy bien.
3: Y luego hay gente que no tiene ninguna responsabilidad porque les infantilizamos. Muchas veces pasa con los hombres, pero también porque pobres, porque tal. No. Y la mujer es la manzana, la tentación, tal. No, cariño. Aquí cada uno, cada palo que aguante su vela, que ya somos adultos y tenemos pelos en las piernas. Exacto.
2: Si no, ¿tú te las quitas, los pelos?
3: Sí.
2: ¿Eres partidaria de depilación?
3: Yo sí, pero porque me gusta estar suavecita. Me encanta dormir en mis sabanitas suaves, con cremita.
2: Y que no se te queden enganchadas.
3: Exacto, muy importante bien. Lo de los enganches.
2: Venga, que tenemos consultas. Son anónimas hasta donde vosotros queráis. Primera consulta para Alba.
4: Hola, chicos, buenos días a todos. Pues os cuento, este sábado estaba invitada a una boda de una compañera de trabajo. Le puse la excusa de que no podía ir porque tenía el bautizo de mi sobrino. El problema es que se me había olvidado y he estado subiendo historias a Instagram de mi fiesta durante todo el fin de semana.
2: Oh.
4: Mañana me reencuentro con ella en la ofi y no sé ni qué excusa ponerle. Qué vergüenza.
2: ¿La habrá visto esas stories?
3: Yo creo que a todos nos ha pasado alguna vez que pones una excusa. El problema es ese, que tengamos que poner excusas, ¿no?
2: Claro.
3: Que tú no le puedes decir a alguien, mira, te quiero mucho, pero estoy muy cansada y necesito descansar. O te quiero mucho, pero al final voy a estar incómoda porque no conozco a nadie.
2: Claro.
3: O sea, tenemos demasiado compromiso social y al final nos atamos a una serie de cosas que, oye, si a ti no te nace ir a esas cosas, hay demasiada boda, invitación a boda, a bautizos y a comuniones de gente que realmente es que te ni te va ni te viene. Entonces, claro, al final te obligan un poco a tener que mentir. Entonces yo ahí lo que diría es, pues sí, pero seguro que lo ha visto. Bueno, ella puede ver,
2: asúmelo.
3: Ella puede ver que lo ha visto, ¿no? Porque claro, puedes ver en las stories quién te lo ha visto y decir, pues mira, Gordi, es que estaba muy cansada.
2: ¡Claro!
3: Quería hacer mi fiesta. Eso y además, si la otra persona es un ser humano normal, entenderá. Sí. Y yo no quiero que vengan a una fiesta mía un poco a si regañadientes, no, claro, ¿no? Y si no, pues oye, mira, pues enfádate, pero yo tenía que echarme la siesta.
2: Y otra solución, existe la opción de un listado de mejores amigos en Instagram. Que por cierto, te he añadido hace dos días, te añadí. Lo que pasa es que no he subido nada, ¿eh? Pero
3: cosas que solo podamos ver.
2: Claro, unos poquitos. Yo tengo como 18 personas, ¿sabes? Contigo la 19.
3: Ay,
2: o
3: qué
2: sea,
3: guay.
2: En ese aspecto que te interesa contar, pues se lo cuentas a la gente, claro, que te importa,
3: cosas,
2: ¿no?
3: Claro, cosas así como muy personal. Ay, me encanta, me siento muy honrada. Gracias,
2: hombre,
3: Gorka.
2: Un placer.
3: Me has hecho muy feliz a estas horas de la mañana.
2: Sí, porque falta nos hace a veces, ¿eh? Pues con la caña que nos meten, hija.
3: No, sí, hay cosas así, pero bueno, es que está la gente, de verdad, está la gente muy crispada.
2: Sí.
3: Tenemos que tranquilizarnos. Yo no sé lo que pasa. Creo que tienen parte mucha culpa a la política, que al final estamos todos,
2: cierto,
3: en el mismo barco, o sea, quiero decir, casi todos somos gente de a pie, uh-huh, y tenemos las mismas necesidades, o sea, confrontar por esas cosas, parece que a la gente le va la vida en ello.
2: No,
3: y de verdad,
2: y que significa no entender el concepto del despertador, que es que lo tratamos todo con humor, que es,
3: sí,
2: para reírnos,
3: exacto,
2: no lo llevamos
3: para,
2: más allá.
3: Para acompañarles, para
2: pues
3: que
2: sí,
3: se rían un poco, para que mucha gente que está triste o que está enferma o que está pasando un momento delicado,
2: somos
3: personal,
2: así,
3: que digan, jolín, me siento acompañada. Me voy a echar una risa, voy a tranquilizarme, que la vida es muy dura. Pues chico, que lo entiendan así, que la mayoría lo entiende.
2: Y encima ayudamos. Siguiente consulta.
0: A ver. Hola, Alba. Pues mira, creo que hay un problema en mi matrimonio. Llevo cinco años casado con la que yo pensaba que era la mujer de mi vida, pero resulta que ahora, más que marido y mujer, parecemos como si fuéramos dos compañeros de piso. ¿Cómo puedo devolverle la chispa a mi matrimonio? Gracias.
2: La chispa.
3: Ay,
2: la famosa
3: por
2: chispa.
3: Favor, pues ¿sabes lo que me pasa? Que me está pasando eso con varios amigos.
2: Ah.
3: Que no, no.
2: Yo digo, a
3: que,
2: ver,
3: No. Que pues que esto pasa, que esto ocurre.
2: ¿Pero a ti con los amigos o a los amigos les
3: no,
2: está ocurriendo?
3: No, que me les está ocurriendo a mis amigos. Y entonces estoy hablando mucho de este tema últimamente. De bueno, pues es que la chispa es que es muy complicado mantener una relación. O sea, una cosa es la pasión del principio, el amor luego es muy complicado de mantener. Y además es que esta sociedad, que yo muchas veces cuando hablo con gente más mayor, yo que sé, mis padres, tal, digo, es que no entendéis, o sea, ahora mismo es dificilísimo mantener una relación por un montón de variantes. Entonces, bueno, primero yo creo que, siempre lo digo, pero es que es verdad, la comunicación fundamental, sentarse a hablar, oye, mira, ¿queremos solucionar esto? Sí, no. Si alguno de los dos no lo quiere solucionar, pues está terminado y bueno, mientras que no se hagan daño. Y luego, no contar toda la verdad. Yo les estoy diciendo a mis amigos que, a ver, la verdad está sobrevalorada a veces.
2: Vaya.
3: Y cuando vas a hacer daño, o sea, vamos a ver, si la solución final es que van a terminar rompiendo y que van a irse cada uno por un lado, pues tampoco le tienes que contar todo. O sea, por ejemplo, ya no me pones, o es que se ha perdido toda la chispa, te veo como una amiga, porque eso luego te hace, te complica muchísimo más rehacerte, o si has tenido alguien que se te ha cruzado. No hay que decir toda la verdad, que es que eso a veces libera al pecador, pero al que está sufriendo le deja mal.
2: Oye, ¿y si en realidad no hay ningún problema y es simplemente consecuencia del tiempo, de una relación, de que la famosa chispa vaya bajando hasta el punto de desaparecer esa pasión de la que hablas al comienzo? Simplemente, pues son fases y el enamoramiento es lo único que puede hacer que sobreviva la relación. Es que puede ser eso también.
3: Claro. ¿A ti, por ejemplo, te ha pasado alguna? Es que yo no he tenido relaciones tan largas, por eso
2: sí,
3: te tengo que pedir a ti consejo.
2: Vaya.
3: Pero sí que se puede avivar. O sea, ¿tú crees que se
2: claro,
3: puede cuando algo está un poco apagado? Porque a mí nunca me ha pasado.
2: A
3: yo
2: ver,
3: no he sido capaz nunca de avivar nada que
2: mira,
3: estaba ya.
2: Hay personas que les encanta el morbo de lo desconocido. Eso,
3: ya,
2: olvídate. O sea, con una persona, cuando llevas una relación larga, eso tiene que desaparecer. Parecer sí o sí.
3: Ya.
2: ¿Qué puedes conseguir? Pues cualquier cosa que solucione el hecho, si quieres mantener la relación, ¿no? Lo que has dicho tú, la comunicación y
3: claro,
2: atar cabos y tomar decisiones. Yo creo que esto funciona así.
3: Y a lo mejor una canita al aire, ¿no?
2: Pues oye, pues
3: pero
2: quién sabe, eso que
3: sí,
2: lo decida la pareja.
3: Sí, exacto, pero que
2: lo hemos dicho con la primera consulta, lo decide la pareja.
3: Exacto.
2: Venga, que tenemos otra consulta.
3: A ver.
5: Buenos días, chicos. Alba, yo tengo la crisis de los 40.
2: Bueno.
5: No me acabo de llegar y bueno, yo tampoco tengo hijos y bueno, pocas obligaciones. Entonces estoy pensando en gastarme casi todos mis ahorros en irme a vivir a Bali. Un par de meses para desconectar. ¿Debería hacerlo o estoy siendo demasiado impulsiva por culpa de la ruptura? ¡Saludo!
2: Irse 2 meses a Bali no es irse a vivir a Bali, ¿eh?
3: No me parece nada mal. Si te apetece, de verdad me parece genial. Lo de la crisis de los 40, primero que ahora los 40 ya no es... O sea, yo este año hago 40 y de verdad que es que no tengo...
2: Calma, amiga.
3: ¿Sí?
2: Yo estaba en el mismo plan en los últimos meses de los 39.
3: A ver, es que
2: calma.
3: ¿Sabes lo que pasa, Gorka? Que yo lo tengo todo hecho.
2: Es que eso es verdad. Eres
3: es
2: madre.
3: Yo ya soy madre. O sea,
2: Tienes trabajo.
3: Porque tengo amigas que, por ejemplo, el tema de la maternidad a las mujeres, el reloj biológico cuenta...
2: ¿Es el reloj biológico o la presión de la sociedad?
3: También la presión social, pero luego hay muchas mujeres que sí que de verdad pues quieren ser madres, no encuentran a la persona y yo les digo a mis amigas, a ver, con cualquiera no. Que de repente te inseminas y tú sola tiras para adelante y ya está. Yo creo que lo de irse 2 meses a Bali puede ser hasta muy necesario.
2: Pero se queda
3: pero
2: sin
3: no
2: dinero,
3: por
2: ¿eh?
3: Los 40, ya, bueno, chico, pero si nos vamos a quedar, o sea, que. Pero quiero decir, o sea, que es que no somos millonarios. Pues es que mañana te vienen maldadas en el trabajo y, y tiras de tus ahorros y te quedas sin nada.
2: Sin duda.
3: Yo creo que, a veces hay que liarse la manta a la cabeza y no son cosas tampoco muy locas de decir, bueno, es que cambias tu vida para siempre y
2: claro.
3: tal. Si le ronda eso la cabeza, mejor siempre es hacerlo que luego decir, lo tendría que haber hecho.
2: Tenemos mucho miedo a gastar dinero, de todas formas.
3: Sí, está todo el mundo, lo noto mucho. Las empresas diría yo que no.
2: Claro, porque manejan una de pasta.
3: Pero este año veo más movimiento en tema de redes, de contrataciones. O sea, veo que algo está pasando a nivel económico diferente. O sea, que se está invirtiendo más. Pero es verdad que la gente común de a pie, pues tenemos mucho miedo. Porque siempre estamos pensando que cualquier cosa nos va a desestabilizar, entonces...
2: Hombre, y que hemos vivido crisis también, donde de repente lo que tienes es lo que tienes que conservar en los próximos años. Y eso asusta, de una forma o de otra, asusta.
3: Sí, asusta mucho, sí, es que...
2: ¿Gastamos o no gastamos entonces, Alba?
3: Yo creo que, a ver... Bali es barato luego allí y, chica, pues podrá trabajar allí. Es que, claro, está pensando en irse, pero a lo mejor luego allí puede encontrar un trabajo y no, a lo mejor no es para lo que está cualificada, pero es una manera de encontrarse y de tal. Yo digo sí siempre a vivir una aventura.
2: ¡Qué maravilla!
3: Contigo misma incluso, o sea, quiero decir, eso es una aventura contigo.
2: Invertir en ti misma.
3: Invertir en ti. Y si te da el chispazo es porque tu vida, tu cuerpo lo necesita.
2: ¿Hasta el fin del mundo lo consideras una aventura o era trabajo?
3: No, fue una aventura. Yo me fui de aquí pensando que era trabajo y fue una aventura muy bonita que me ha dejado marcada. Y el mundo es tan grande y hay gente tan maravillosa que de verdad hay que... Por eso, yo creo que esas cosas son súper necesarias. Echar de menos a veces, cuando echas de más.
2: Las lloreras que os pegabais allí, los concursantes.
3: Sí, pero te das cuenta de la suerte que tienes, de las cosas que luego haces limpieza de agenda, que también está muy bien.
2: Pues suerte tenerte aquí, Alba, que no se te olvide, estamos encantados.
1: El ranking prohibido.

0: Torito, ya me la estás liando, ya acabas de entrar.
1: Hola.
0: Que estamos en directo a las 4 y 26 de la mañana.
1: 4 y 26, ¿eh? ¿Quién nos iba a decir cuando nos conocimos que terminaríamos trabajando juntos a las 4 y 26 cuando hasta ahora estábamos en el Polana haciendo congas?
0: Qué antiguo. Tú y yo en el Polana no hemos estado nunca. No, hemos estado por bares cercanos.
1: Pero en el Sunrise.
0: ¿Ese cuál es?
1: Uno que estaba delante.
0: No,
1: qué bueno éramos los mismos, pero con otros
0: era
1: pelos.
0: Era Liquid, se llamaba.
1: Yo ahí no fui.
0: Yo también.
1: Tú eres más joven que yo.
0: Sí, pero
1: la churrita de mi vida.
0: Tú y yo poco hemos hecho ya. A las 4 y 26, antes del despertador, no nos habíamos visto.
1: Te estaba escuchando cuando venía y trabajas muy bien, vocalizas muy bien, te expresas muy bien.
0: Ay, gracias.
1: De verdad, ¿eh?
0: Oye, pues
1: tú eres hombre de radio, ¿eh?
0: ¿Tú lo crees?
1: Bueno, puede ser de tele, puede ser de todo. Pero no todo el mundo que es bueno en la tele es bueno en la radio.
0: De verdad.
1: Y al revés sí que puede ser, es verdad, ¿eh?
0: Te lo agradezco mucho.
1: Yo después me veo en los reels y parece que tengo los labios de Carmen de Mairena.
0: ¿Qué dices?
1: Que no vocalizo nada.
0: Anda ya.
1: A partir de ahora.
0: Vamos a.
1: El ranking prohibido. Venga, vete. Ay, que no he dicho de qué va a ir hoy, churrita.
0: ¿De qué va a ir hoy? Saca, yo no sé nada, ¿eh?
1: Que tienes mucha gadita al puerto de Santa María, tú.
0: Que este no es de puerto de Santa María.
1: Pero que se va con la mujer al puerto de Santa María.
0: ¿Ah, sí? Oye, Zaka, tengo una compañera de Cadena 100, que ya no trabaja en Cadena 100, que es de Almendralejo, me enteré ayer, se llama Mercedes. Igual la conoces. Voy a buscarlo y te mando pantallazo, ¿vale?
1: Para claro,
0: eso.
1: Es que
0: ahora hablamos.
1: Tiene mucho, da mucho tiempo. Te voy a hablar.
0: Vale.
1: En el 2025 te hice una excepción que fue una maravilla, que te la tatuaste en una nalga.
0: Sí.
1: Fue las subastas más surrealistas.
0: Ay, me acuerdo.
1: Que han pasado en la vida de las subastas.
0: Sí.
1: No, hacen la segunda versión.
0: Hay más.
1: Hay más y cosas que vienen más curvas.
0: Dale.
1: Pónmela,
0: tú.
1: Zacarías. Kiki, el amor se hace.
0: Sí, me acuerdo de
1: esa la barraca in the house. Porque te voy a hablar de uno de los objetos más raros subastados de hace 200 años, de los teléfonos baratos. ¿Estás sorteando algo, no?
0: No, simplemente he abierto teléfonos. Pero yo creo que los que están llamando ahora son gente que ya nos conoce.
1: ¿Sí?
0: Sí, seguro. María Begoña de Hospitalet, segurísimo que es ella.
1: Estáis aquí como haciendo un filtro por si siguen vivos.
0: Y la cuestión es que luego abrimos teléfonos y nos da igual quién entra.
1: Claro que sí, cariño.
0: Pues sí.
1: Es que somos una comunidad. Somos como la familia de Tamara Gorro en redes, ¿sabes?
0: No. Es una familia. Que ya sabes que me hace gracia lo de la familia de Tamara Gorro en redes.
1: Sí, la tenemos que hacer una cena de empresa, pero con oyentes.
0: Oye, que vamos a celebrar el cumpleaños tú, Carlos, ¿qué opinan? Y yo.
1: ¿Ya somos tres?
0: Uh-huh. En su casa, además. Me dice, entramos 20. Y yo, pues no nos va a dar.
1: ¿En el Palomar?
0: En el Palomar.
1: Está lleno de cagadas de paloma eso, ¿eh?
0: Y hay mucha humedad también.
1: Hay mucha
0: pero
1: humedad,
0: da igual.
1: ¿Eh?
0: Algo apañaremos.
1: Pues mira, nos podemos poner lo que se subastó, ¿eh?
0: Adelante.
1: Porque se subastó un preservativo.
0: ¡Anda!
1: Para ir a casa de Carlos.
0: ¿Qué opinan?
1: Hay que ponerse algo. Un preservativo del año 1700 a 1800.
0: Wow.
1: Me encanta porque hay 100 años posibles que pudo ser el coito.
0: ¿Y cómo era? ¿Cómo era?
1: Es muy curioso porque en Francia, bueno, se encontró en Francia.
0: Ajá.
1: ¿Vale? Y en esa época no existía el látex.
0: Claro.
1: La gente cuando hacía chuplaquipita para caló usaba tripa de intestino de oveja. Ay, qué curioso, qué rápido.
0: Sí.
1: Anda que no hay oveja en el Almendralejo, ¿eh?
0: Sí, sí, sí, sí.
1: Es que, claro, no existía el látex y si tú eras una oveja en la época del 1700, es que la cagabas, ¿eh?
0: Claro.
1: La ovejita de Alba Carrillo hubiese durado 2 días para chingar.
0: Entramos en las 4:30.
1: ¿Las 4:30 qué pasa?
0: Pues no, para que vayas controlando el tiempo. José, ha sido cosa de José.
1: Ah, ¿te lo ha dicho él?
0: No, no lo has oído.
1: ¿Pero a las 4:30 hay boletín informativo también?
0: No, pero nos apetece también.
1: Esa gente va a terminar con la laringe de plata, anda, que no cuenta la. No habla a veces de los trams y todo esto. Bueno.
0: Venga, sigue.
1: Es muy fuerte.
0: Lo peor es que oyes las señales horarias y ya no sabes si es un cachondeo de ellos.
1: Yo
0: o ya es que
1: cacao,
0: ya. Este programa
1: ellos
0: es horrible.
1: Se lo pasan bomba. Yo no creo que hagan estas cosas en el último vagón. Venga, yo creo que ya, bacalao.
0: Vale. El último tren, Torito.
1: El último tren. Tú, claro, hace mucho que pensar. La gente chingaba antes con preservativos de intestino de oveja.
0: Qué fuerte.
1: Pero los veganos, vaciaban un pepino y taca, taca la berraga. Pues claro, si eres vegano, es muy fácil ser vegano de arriba. Ay. Y de abajo soltar de todo, ¿eh?
0: ¿Tú crees que la cazadora que nos ha traído Guillem, nuestro compañero, tiene algo que ver? Es decir, que ha aprovechado la oveja. No está Guillem por ahí, está, ¿eh?
1: Ha venido a tope. Está sí. Muy delgadito, ¿eh?
0: Y Guillem mola todo.
1: Se pone todo. Va muy cool.
0: Es uno de tus favoritos, lo sé yo.
1: Sí. Sí.
0: Vean muy qué serio se pone Torito de repente.
1: No,
0: ¿eh?
1: Es que tiene muy buena nariz. Podría ser doble en la lista de Schindler. ¿Sabes? Pero doble de actores. No.
0: Ya está, venga,
1: muy
0: sigue.
1: Dramática. Sí, tú sabes, investigando, ¿tú sabes cuántos preservativos se gastan al día?
0: ¿En el mundo?
1: No, al día en el mundo, sí.
0: ¿Cuántos?
1: ¿Qué ibas a pensar? En este estudio. Espero que ninguno, porque claro, me molestaría mucho ver gente chingaeros tú y yo aquí hablando. En el mundo se gastan 182 millones de preservativos.
0: ¿Al día?
1: Al día. Estamos haciendo servicio público. Yo iba a decir público. Y al año, 60.890 millones de preservativos.
0: Dios mío.
1: ¿Cuántas ovejas hay que matar que no. para que la gente disfrute?
0: Que ya no va de eso.
1: Bueno, lo más curioso del preservativo es que es muy raro este preservativo porque medía 19 centímetros. Era como el Nacho Vidal de Versalles, ¿sabes? Cuando lo normal de esa época era preservativos de 15 centímetros.
0: Claro.
1: ¿Sabes? Un beso a todos los franceses y hasta aquí puedo leer de ellos. Bueno, el preservativo se subastó por... no tengo el precio.
0: Bueno,
1: ¿sabes?
0: Igual.
1: Ay, pues me parece.
0: Da igual, ya, luego me lo cuentas. Que te vas a quedar en la segunda hora. Me lo cuentas luego.
1: Me parece baratísimo.
0: ¿Cuánto? Si no has dicho.
1: Subasto por 600 euros.
0: Bueno.
1: Una cosa del 1600.
0: ¿Tú pujarías?
1: A ver, no sé, es que ahora mismo está en un museo de Holanda, el Hirsch Museum en Ámsterdam. Yo creo que es un museo de así de
0: a mí de Holanda lo que más me gusta es la salsa holandesa. Es que eres horrible, Torito, de verdad. Es que no se puede hablar.
1: Ay, por favor, es que eres maravilla. Tú sabes que los preservativos de esa época eran caros, ¿vale? No todo el mundo podía hacerlo con preservativo.
0: Claro.
1: Y se hacían para usar... No se usaban y se tiraban, se limpiaban.
0: Eran reutilizables.
1: Reutilizables, o sea, tu equipo que le gusta tanto hacer el pipermín estaría todo el día en el manzanar limpiando. ¿Y sabes cómo se limpiaba?
0: ¿Cómo?
1: Pues con leche caliente para suavizarlos antes de volver a usarlos. Servicio público, ¿eh?
0: O sea, esto no es servicio público.
1: La leche quita leche.
0: ¡Torito!
1: A ver, ¿cómo
0: venga, por favor.
1: Drama?
0: Torito, ¿sabes? Sí, venga, va.
1: Siguiente musicote.
0: Si llevamos uno solo. Oye, ¿qué os pasa con los Beatles hoy?
1: Ah, porque Planet de la época. Mira, en el 2010, vale, se subastó una cosa de John Lennon y la mujer, que también acabé de hablar de ella.
0: Yoko Ono.
1: De la Yoko Ono, esta mujer que cuando canta parece que es un apareamiento de cerdos.
0: Que grita mucho, es verdad.
1: Grita mucho, y él con el pubis todo el día desnudo allí.
0: Sí.
1: Porque ellos vivían en Tittenhurst Park,
0: ¿vale?,
1: de Berkshire. Qué difícil todo, por Dios. Él, imagínate, ella gritando, él paseándose allí, y allí es donde se grabó el videoclip de Imagine.
0: ¡Anda!
1: Bonito, ¿no? Pues el hombre, allí vivieron del 1969 al 1971. ¿Por qué hablo tanto de esta casa? Porque un día el hombre se levantó con el pubis de la cantudo y dijo, mira, ya no quiero defecar en estos baños de porcelana azul y blanca. Llamó a su constructor, qué rápido él, a su constructor John Hancock, que también el
0: joder,
1: nombre...
0: Por favor, es que no hay por dónde cogerlo.
1: El nombre...
0: Venga, sigue. Hay una película de Will Smith que se llama así, Hancock.
1: ¿Sí?
0: Uh-huh.
1: Pero claro, no podemos traducirlo. Vale, le dijo, ya, cámbiame los batters, ¿vale? Para unos más nuevos, y te llevas este batter que es horroroso,
0: ¿sí?,
1: y lo usas de macetero para poner flores. ¿Tú no te crees? John Lennon también está un poquito... A mí fuiste, ¿eh? Pues el hombre se... se lo llevó y se lo puso en el cobertizo 40 años.
2: Wow.
1: Y cuando a rey puesto, le dijo al espíritu de Sol Lennon, por lo subasto.
2: Claro.
1: Y se llevó el baño a una subasta de estas en una conferencia episcopal de estas.
0: Episcopal, mira que me extraña.
1: Es que son nombres muy raros. Una convención de los Beatles de Liverpool en el 2010.
0: Lo dices como que es raro. Pues hombre, si hay convenciones de estos, será,
1: es que
0: en Liverpool.
1: No me sale esa palabra convención. Bueno, ahora sí.
0: Sí.
1: A las 4:35.
0: ¿Qué sí te sale?
1: Pues mira, se pagaron 14.740 dólares.
0: Esto ya me encaja un poquito
1: no
0: más.
1: No está mal, ¿no?
0: Mira, está Eduardo Navarrete en la reposición de Decomasters ahora en la 1. Y sí que os parecéis un poco, ¿eh?
1: O sea, que puedo decir
0: Alaska
1: que yo estoy...
0: no está tan equivocada.
1: Podemos decir que yo estoy en las dos cadenas.
0: ¿Sabes? Sí, bueno, de hecho suele pasar. A veces está Masterchef y también estás aquí.
1: Tú tienes suerte porque tienes dos colaboradores en uno. La gente que me conoce a mí y la gente que sí conoce a Navarrete... ¿Sabes?
0: Todo
1: en tu programa. Uh-huh. Tú imagínate, eres famoso.
0: Sí.
1: Y claro, oyendo estas secciones, estas cosas, tú cambiarías el bidet y dejarías el bidet en manos de alguien que no conocieras.
0: Wow, no entiendo yo el planteamiento.
1: Te lo juro. Imagínate, eres Madonna.
0: Eres Madonna.
1: ¿Quieres cambiar?
0: No, Madonna, ¿sabes lo que hace?
1: ¿Qué hace?
0: Cada vez que va a un sitio pide que cambien el retrete y además pide que lo destrocen delante de ella.
1: Por eso, porque este es su subastó.
0: Ah.
1: Y Rafael, ¿sabes?
0: Ya. Es que es complicado. Es que si tienes mucho dinero, ¿qué más da?
1: Bueno, siguiente musicote. Vámonos. Ay, venga.
0: Zaka te quiere decir algo, Torito.
1: Venga aquí. Al micro, que habla al micro.
0: Es que me parecía ofensivo decirle a Torito, 7 meses después, habla al micro, haciendo un programa de radio, pero bueno.
1: Pero si se oye.
0: Te vamos a colocar el de Britney, ¿eh?
1: Es que se oye. Bueno, con esta musiquita, para despertar a Insua, vamos a hablar de Marilyn Monroe. Venga,
0: vamos, Marilyn.
1: A ver, para hablar al micro me tengo que poner para allá.
0: Pues ponte para allá.
1: Que no le puedo mirar la cara.
0: Ya,
1: ¿sabes?
0: ¿Puedo
1: hacer la sección allí?
0: No, Torito, que lo haga. Pues mira, un
1: estaría
0: frente a frente.
1: Muy guay, ¿no?
0: Como si fuera del Banco Sabadell.
1: Como si jugásemos a quién es quién, tú y yo.
0: A hundir la flota, es verdad.
1: Me pongo aquí delante.
0: No, que habla como te dé la gana, aquí que ya está.
1: La gente, a ver, si la mujer que me traduce en RTV Play lo pilla, la gente que está en casa medio dormida también.
0: Pues es un buen baremo, ¿eh?
1: Bueno, de la Marilyn Monroe es fuerte. Sí. A mí me sabe mal estas cositas. Porque la mujer se fue a hacer 3 radiografías y el hombre que le hizo las radiografías cogió las radiografías, las guardó durante muchos años.
0: Anda.
1: Y la hija de este hombre, que le gustaba muchísimo ir a cambiarse la ropa a Marks and Spencer, dijo, pues la subasto, y subastó las radiografías de la pobre Marilyn.
0: Me parece normal.
1: Y ella se fue, se hizo como una cirugía por endometriosis.
0: ¿Y esto exactamente qué es?
1: Bueno, yo qué sé.
0: Vale.
1: En la radiografía se le ve la silueta del torso y sus pulmones. Y se consiguió con estos 45.000 dólares.
0: ¿Qué dices?
1: Y claro, tenía que venderse por 3.000, pero se consiguió 45.000 dólares.
0: La subasta,
1: o sea,
0: chico.
1: Imagínate todas las radiografías que tenía la gente de Marilyn Monroe. A partir de allí empezaron a sacarlo a la subasta.
0: Sí, ¿eh?
1: Y se lió parda. Pues es que todo el mundo tiene una radiografía de Marilyn Monroe actualmente.
0: Mira, la imagen de Marilyn nos encanta y la tenemos súper presente y forma parte de la cultura pop. Pero lo que tuvo que aguantar esta mujer en vida, qué asco.
1: Qué bonito, ¿no? Está legado, ¿no? Un aplauso, ¿sabes?
0: No, es que ser famoso, siempre se habla de, ay, ¿quieres ser famoso? Ser famoso seguramente sea un asco.
1: Claro, si tienes una radiografía de Carmen Lomana, la puedo subastar porque ahí hay huesos que nunca más ha tenido. Con todo lo que se ha hecho. Bueno, hay una radiografía de esta mujer que fue muy polémica porque a partir de la radiografía se supo que Marilyn Monroe estaba operada del mentón, que eso no se había dicho.
0: Ya, es que
1: y
0: tenía muchas operaciones.
1: Y a partir de la subasta se supo todo.
0: Yeah.
1: Venga, vamos a un tema que te va a gustar mucho, porque tú
0: vamos.
1: Eres muy de guacu guacu.
0: Sí,
1: venga,
0: vamos.
3: Esta parece de mono y de chimpancé. El merengue no lo bailan, lo brincan.
0: Vamos.
3: Y así no
1: el merengue no lo bailan, lo brincan.
3: El pandillete baila.
1: Ahora ya que está tan de moda el mono este punch,
0: sí,
1: de Japón, te voy a hablar de chimpancés.
0: Dale,
1: la
0: duro.
1: Historia de Congo. Ay,
0: wow.
1: Por favor. Congo era un chimpancé que vivió entre 1954 y 1964.
0: Muy bien.
1: En el Zoo de Londres. Congo. Vas apuntando los datos, ¿no?
0: He apuntado Congo.
1: Pues este hombre...
0: No, hombre, no.
1: El zoólogo.
0: Ah, vale.
1: Palabras rarísimas en el texto de hoy. Sí. El zoólogo, que se llama Damon Morris, se le ocurrió... que para detener al mono le daba pinceles y le daba lienzos,
0: claro.
1: Y el mono iba pintando. Lo que pasa que a diferencia de muchos monos es que este hombre, si pintaba en un lado del lienzo,
0: sí,
1: lo compensaba en el otro lado del lienzo.
0: Está bien pensado.
1: O sea, que hacía como una composición que no era lo habitual en un mono.
0: Vale.
1: ¿Qué pasó?
0: ¿Cómo se nota que estudiaste Bellas Artes, eh?
1: Qué bien explicado, ¿no? Te voy a hacer una sección un día.
0: Oye.
1: En el 2027 hacemos sección de arte.
0: Vale, ¿no? Si seguimos aquí. Que lo dudo.
1: ¿Cómo no vas a seguir aquí, cariño?
0: Yo lo dudo, Quique.
1: ¿Qué te pasa? Estás como un bajón, ¿no?
0: Me ha dado.
1: ¿No?
0: ¿Qué va? Sigue con el mono.
1: Pero si sigues haciendo pecho, será unas tetas con un micro, ¿sabes?
0: Seré Alaska y te confundiré con Navarrete. Sigue.
1: Serás Fangoria. Yo soy tu Nacho Canú.
0: Eres Nacho.
1: Bueno, pues la historia es que el hombre... Vale, dijo, vamos a probar, vamos a subastar estas obras de arte, y las puso a subasta.
0: Sí.
1: Pues, pero las puso a subasta en una galería que fue muy comentado porque también había obras de Renoir y de Warhol.
0: ¡Toma ya!
1: Y lo fuerte del caso es que ni la obra de Renoir ni de Warhol se vendieron porque no llegaron a la puja mínima.
0: ¡Ah!
1: Y el monito,
0: ¿qué?
1: Taca, taca la barraca, por $26,000,
0: sí,
1: se vendieron 3 obras del mono Congo.
0: Vale.
1: Y a partir de aquí, hombre, terminó con muñones, ¿sabes? el hombre le daba lienzo y estaba todo el día pintando el mono.
0: Claro.
1: De hecho, el mono se cabreaba si le quitaban el pincel.
0: ¿Ah, sí?
1: Y se pensaba que tenía que dejar el cuadro cuando él se creía que no estaba terminado.
0: Claro.
1: Y te voy a poner la última, number one.
0: A darle
1: esta
0: duro.
1: Esta te va a gustar.
0: Vamos, Britney. You better work.
1: Toma bacalao. Esto es el 2005 que se subastó una prueba positiva, supuestamente que pertenecía a tu musa.
0: A Britney.
1: A Britney. Es que Britney también ha pasado lo más grande.
0: Es que un poco Marilyn, ¿eh?
1: Es que es la Marilyn actual, ¿eh? Es normal.
0: Peor, si me apuras, ¿eh?
1: Es normal que baile con la braga baja, mal combinada con el sujetador, porque con demasiado bien está con todo lo que ha pasado. Bueno, ella en el 2005 se va con su marido a un hotel, al Hotel Mondrian de Los Ángeles.
0: Claro.
1: ¿Vale? Allí hacen traca-traca la barraca, lo que tengan que hacer. Se dejan la habitación y el que va a limpiar la habitación,
0: jolín,
1: ve
0: verdad,
1: que en la basura hay un test de embarazo positivo.
0: No me lo puedo creer.
1: Y dice, hombre, si aquí ha estado Britney Spears, y aquí hay un test de embarazo, esto es que está embarazada esta mujer y no había estado nunca embarazada. Pues el hombre va y lo subasta.
0: Toma
1: lo
0: ya.
1: Subasta como test positivo de Britney Spears. Fue muy polémico el caso porque ya no había dicho que estaba embarazada.
0: Normal.
1: A los días tuvo que reconocer que estaba embarazada de su primer hijo.
0: Por
1: Preston,
0: eso.
1: ¿Sabes?
0: Le corría boinazos.
1: ¿A quién?
0: Al tío. ¿De qué haces cogiendo de la basura nada de nadie?
1: Hombre, eso es muy querellable.
0: Es muy querellable, hombre.
1: Y más por el Hotel Mondrian, ¿eh? Desde aquí toda la gente que vaya a Mondrian, mire que se lleve todo, ¿eh? No puedes dejar ni unos calzoncillos.
0: No.
1: ¿Tú has dejado ropa alguna vez en un hotel?
0: Sí, en Italia. Me dejé toda la ropa. Dije, voy a sacar la ropa a ventilar un poco. Y me fui con todos los compañeros y tuvimos que volver con el autobús que me había dejado toda la ropa. No tenía ropa.
1: ¿Te dejaste todo en la habitación?
0: Sí, tiendo a olvidarme.
1: ¡Ostras!
0: Sí, pero bueno, es una historia bonita. Del año 2000.
1: Pues no hace mucho, ¿eh? Bueno, el test, ¿cuánto crees que se llevó? Vamos a hacer aquí un plan, ¿eh? ¿Cuánto crees que se subastó el test de embarazo?
0: No lo sé, me va a parecer absurdo, seguro. ¿Cuánto fue?
1: Ni mucho ni poco, $5,000.
0: ¿Merece la pena tanta tontería para 5.000? Que vale, que eso le puede salvar a una persona, pero es que estás, bueno... Me parece horrible el ser humano en algunos momentos, ¿eh?
1: Estás hoy...
0: Estoy muy reivindicativo.
1: Estás hoy que pareces el novio de María Nisa, ¿sabes? Es una parada. ¿Sabes que la J-Lo, ahora que has dicho esto del hotel que te fuiste y dejaste los gallumbos colgados?
0: ¿Qué?
1: La J-Lo y el Ben Affleck una vez se fueron de un hotel.
0: ¿Sí?
1: Y como no querían que los pillase la prensa, dijeron, tú te vas primero y yo me voy después.
0: Claro.
1: Y se fueron por separado y dejaron los caniches en la habitación.
0: El uno por el otro, la casa sin barrer.
1: Porque si uno se pensaba que se la había llevado ella, y al revés, y los caniché allí con el todo incluido.
0: ¿Te lo estás pasando bien? Esperamos que sí. Y esto solamente acaba de empezar, ¿eh? Todavía te queda otra pedazo de hora para disfrutar de los mejores momentos de la tertulia despierta del despertador de Radio Nacional. Así que ya lo sabes, llegan las 5 de la mañana, boletín informativo y después seguimos aquí en el despertador de Radio Nacional. Ni te me muevas.

0: Son las 5, las 4 en Canarias.
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0: El Gobierno central y el Ejecutivo canario siguen avanzando en los preparativos para la llegada el domingo a Tenerife del crucero Ondius con un brote de antivirus. Este jueves por la noche el presidente Pedro Sánchez y el de Canarias, Fernando Clavijo, han hablado por teléfono mientras desde el Partido Popular califican la gestión del Ejecutivo estatal de caótica. Juan Antonio Aparicio, buenos días.
2: Buenos días. Y el presidente del PP, Alberto Núñez Feijóo, ha hablado además de irresponsabilidad del Gobierno y ha pedido transparencia.
3: Queremos conocer los documentos sanitarios que avalen cada decisión y queremos conocer la opinión de los expertos y el nombre de los expertos que han contado con ellos para gestionar esta crisis.
2: Críticas también desde Vox. Su presidente, Santiago Abascal, habla de cortina de humo creada por Pedro Sánchez.
4: Que Pedro Sánchez no tiene ningún solo escrúpulo y que es capaz incluso de provocar una epidemia con tal de que no se hable de la ciénaga de corrupción que preside.
2: Mientras desde el Gobierno se defienden, dicen, de las contradicciones de las que les acusan en la oposición, el ministro de la Presidencia, Félix Bolaños, ha pedido tranquilidad y calma.
5: Tenemos herramientas legales en la ley vigente, en las leyes que protegen la salud pública, tenemos herramientas legales para que podamos tomar decisiones para proteger la salud pública de la ciudadanía. Por supuesto que tenemos herramientas legales.
2: Mientras hoy hay previstas nuevas reuniones para decidir la actuación que se va a hacer cuando el crucero llegue a Canarias, en coordinación también con otros países para establecer cuál va a ser la vía de repatriación de los pasajeros extranjeros.
0: Irán acusa a Estados Unidos de violar el alto el fuego y de haber atacado dos buques y algunos puntos de la costa en el estrecho de Hormuz. Teherán ha respondido atacando buques militares estadounidenses y por su parte Donald Trump ha asegurado que la pausa bélica sigue vigente a pesar de este intercambio de ataques.
2: Según la Guardia Revolucionaria iraní, el ejército de Estados Unidos ha abierto fuego contra dos buques y uno de ellos, un petrolero de su propiedad. Este ataque, dice Teherán, la armada iraní ha respondido atacando buques militares estadounidenses. Versión contraria ofrece Estados Unidos, donde dicen que ha sido Irán quien ha lanzado la primera oleada de misiles, drones y pequeñas embarcaciones contra la armada norteamericana. En sus redes sociales, el presidente estadounidense Donald Trump ha asegurado que tres destructores estadounidenses han transitado con éxito por el estrecho de Hormuz bajo fuego enemigo.
0: Y en Madrid, un hombre de 67 años ha sido desahuciado de la vivienda en la que ha estado toda su vida. Era la quinta vez que un juzgado había ordenado su desalojo.
2: Pese a que decenas de personas habían congregado en el entorno de la vivienda, el jubilado ha sido desahuciado y dos activistas han sido detenidas. El edificio pertenece a la Venerable Orden Tercera de San Francisco de Asís, una orden religiosa que justifica el desahucio alegando la necesidad de realizar obras en la vivienda. El hombre tenía una deuda con la orden que llevaba intentando negociar desde hacía más de 4 años.
0: En deportes, el Rayo Vallecano gana en Estrasburgo por 0-1 y se mete en la final de la Conference. Mario Casas.
6: El Rayo Vallecano no se cansa de hacer historia y se mete en su primera final. Los de Íñigo Pérez han realizado una serie de semifinales extraordinaria en la que consiguieron ganar los dos partidos. Escuchamos al propio técnico Franjirrojo sobre estos dos encuentros de la serie.
7: Creo que han sido magníficos. Desde que yo soy el entrenador del Rayo, puedo asegurar que son los mejores.
6: En cuanto a la final, esta se disputará el 27 de mayo en la ciudad alemana de Leipzig y será ante el club inglés Crystal Palace. En cuanto al Real Madrid, continúa esa trama entre el encontronazo de Valverde y Tchouaméni y esta vez ha sido el uruguayo el que a través de redes sociales ha emitido un comunicado en el que afirma que ni él ni el jugador francés llegaron a las manos en ningún momento. Y en tema Real Madrid también, en cuanto al baloncesto, los de Scariolo han vencido al Hapoel el Tel Aviv por 81-87, certificando así su pase a la Final Four de Euroliga.
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9: Muy buenos días, España. ¿Qué tal? Bueno, boletín informativo y aquí seguimos en el Despertador de Radio Nacional ofreciéndote los mejores momentos de la tertulia despierta, del Despertador. Que yo sé que cada vez sois más los que os quedáis. Cada vez sois más los que os levantáis un poquito antes para escucharnos, para enteraros de qué está ocurriendo y sobre todo para reíros mucho. ¡Qué falta hace, ¿verdad? Ya tienes el fin de semana ahí a la vuelta de la esquina y ahora, en 3, 2, 1, las mejores noticias, las más divertidas, con los colaboradores de El Despertador de Radio Nacional.

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1: Esto sale solo, esto sale solo.
2: Pero qué presentador.
3: Vigilantes de la playa.
1: ¿Por qué hablamos de los vigilantes de la playa, Tatiana?
2: Esto es un trabalenguas, ya aviso.
1: Adelante.
2: El reboot de los vigilantes de la playa ya es una realidad. La nueva serie seguirá la historia de Hobie, el hijo de Mitch Buchanan.
3: Ha dicho, tengo miedo de los nombres, ya ha avisado.
1: No puede ser. ¿Sí, Mitch Buchanan?
2: Bueno, Buchanan, Buchanan. Buchanan.
1: Sigue, mi amor, sigue.
2: Te voy a coger un coach para que te enseñe.
1: Voy a ver si me han escrito ya diciéndome que estamos metiendo mucho lío.
2: Bueno, pues este es el protagonista de la serie original y Hobie será interpretado por Stephen Amell, conocido por su papel en Arrow. A él se unirán los siguientes actores y actrices: Jessica Belkin, Brooks Nader, Noah Beck, Sy Mitchell, bueno, y un montón más. El actor David Chocachi, que interpreta a Cody Madison en la serie original, regresará a este reboot.
1: Me parece, oye, ¿por qué no han echado mano de Jeremy Jackson para hacer de ¿No estás al tanto de...?
4: Yo, en palabras de Paquita Salas, yo no sé quién es toda esta gente. ¿Quiénes son?
1: Bueno, pero sí que tenemos fotografía del reparto de los nuevos vigilantes de la playa. ¿Qué os parecen?
2: Como el meme, ¿tú quién eres? Pues a mí hay un Tadeusz aquí Lagrone que, vamos, que aunque no hable, aunque no tenga diálogo, luego la voy a ver.
5: Por lo que sea.
1: A ver,
5: por lo que sea.
1: Disculpadme, los vigilantes de la playa lo veíamos por lo que lo veíamos, hombre, también. O sea, hombre, no nos llamaba la atención la trama demasiado, o al menos nadie se acuerda.
6: ¿Qué trama?
1: ¿Qué trama? ¿Qué trama? Cuéntame, Dani, ¿qué te parece que vuelvan los vigilantes y qué te parece el reparto?
4: Pues el reparto me parece bellísimo, me inspira mucho porque es un poco mi objetivo, ser tan guapo que tenga que dejar de fingir que soy una persona inteligente.
1: Oh,
4: entonces,
1: bueno,
4: me parece muy bien, me da un poco de vibras de Élite, ¿no? De un sitio que te da un poco de bajón de autoestima si tú entras. Entras en el instituto de Élite con 16 años, tu bocadillo, los granos, la Game Boy en la mano, y te encuentras esa gente que tenía a primera hora orgía, a segunda hora tenía clase de tráfico de estupefacientes entre ellos, y decías, bueno, pues igual no lo más realista del mundo, pero curioso de ver, seguro que es.
1: Pues fíjate, Alba, ¿tú qué? ¿Tú te ves entre estas vigilantes así como explosivas?
7: Yo hace 10 años sí, pero ahora ya tengo celulitis, no.
1: Ay, amiga, ¿y no quién más, quién menos?
7: Sí, la he tenido siempre.
1: La
7: pero
1: celulitis.
7: Hay que echarle la culpa a los años, claro, de algo tendrán que servirme. No, pero quiero comentar que
1: adelante,
7: lo que sí que he visto es que la actriz Alessandra Paul, que sí que fue de la otra, de la anterior camada de,
1: ¿sí?,
7: de Baywatch, ha sido arrestada en Wisconsin por ser... No, que esto es muy importante.
1: ¿Es serio?
7: Por favor,
1: nos estamos riendo ya.
7: No,
1: o hemos arrestado y nos
7: ¿qué
1: descojonamos?
7: Es de esta gente que está salvando a perritos que tienen en, como en fábricas, como, o sea, fábricas no, en granjas de producción canina, y también para hacer cosas en laboratorios con ellos.
1: No, eso
7: pues
1: no.
7: Ella se ha dedicado, y entonces a mí esa gente me parece maravillosa. Le quiero mandar un besito muy grande.
1: Puedes pagar la fianza.
7: Pues ojalá, pero estoy pelada, Gorka, pues estoy pelada, sí, bastante que compre mañana. No, no puedo pagar la fianza, pero les mando todo mi cariño porque hay veces que hay que ser un poco subversivo.
1: Muy bien.
7: Y ante esas cosas de animales, lo de que entren ahí en las granjas y todo, aunque te encarcelen. Así que aparte de guapos, también eran buenos.
1: Claro que
7: entonces,
1: sí.
7: Ese era el mensaje
1: final. Se ha metido Dani Valero con que, ay, no tienen que parecer inteligentes. Alessandra Paul lo es. Bueno, no tanto porque la han pillado y la han
4: arrestado. Es buena persona, no sabemos si inteligente.
7: Es buena persona.
4: A lo mejor
7: no lista, pero
4: de eso no he dicho nada.
7: Claro. Era buena y guapa, y eso es mucho.
1: Lucía, claro que estás mirando muy detenidamente. ¿Con quién te quedas de todo
6: pues
1: el reparto?
6: Estoy mirando el formato y la verdad es que yo voy a hacer lo que la criaturita esta. Este señor mayor, David.
1: Sí.
6: Chocachi.
1: Chocachi, sí.
6: ¿Así?
1: Sí. Yo creo que sí.
7: Me parece vale. Tamagotchi, ¿no?
1: Un poco Tamagotchi.
6: Escucha. Pues fatal, no voy a ver la serie ni voy a ver nada.
1: ¿Por qué? ¿Qué ha pasado?
6: Hombre, porque si es un hombre de plástico, pues ya compraba algo en un supermercado.
1: Es que yo te digo una cosa, ya...
6: Por favor, para el único señor de edad que ponen...
1: Es que creo que es un poco perfectito él de cara, pero no tiene operaciones, ¿eh?
7: ¿Ah, no?
1: No. De hecho, ha envejecido bastante bien, porque ya lo he visto en fotos que estáis atendiendo.
6: Pues más terrorífico todavía.
1: Sí. ¿Qué tiene que tener un hombre para que te llame la atención?
6: Pues parecerse a él...
1: A sí mismo, ¿no?
6: Sí, este señor parece hecho en laboratorio.
1: Pues...
6: el de los perritos.
1: Pues igual habría que plantearse.
6: Lo siento mucho, caballero, no tengo nada en contra suya, David. Pues siga por ese camino y tire por donde pueda. Pero para mi edad, lo único que era visible era usted y me ha dejado que bajó.
1: Entre David Chocachi sí. y Carlos, ¿qué opinan? ¿Con quién nos quedamos?
6: Bueno, por lo menos este hombre es agradable, no parece de plástico, se ha...
3: Me ha afeitado.
6: Rasurado un poquitito así, esto es una monada.
3: Pero ganadísima, ¿eh? Más ganada la suegra que la novia, yo creo.
6: Pero yo, te he dicho soy, yo te he dicho que soy una mentirosa.
3: No, no, al revés, al revés, por eso.
1: Qué buena. Bueno, y Tatiana, como nueva juventud, ¿qué te parecen los nuevos vigilantes de la playa?
2: Pues que están tremendos.
1: Están tremendos.
2: O sea, están tremendísimos. A mí me encanta el Noah Beckett porque se parece a un ex vecino mío con el que yo quería...
1: Vale, vecinos, la cosa.
3: He metido el tiempo pasado a Beckett, ya, Beckett.
6: Mañana, mañana va a estar en el autobús a la misma hora que tú.
7: Caris, yo tengo otro nombre aquí, es Noah Beck.
3: La pero... puesto pasado ya, ya.
4: Lee tanto a Gustavo Adolfo.
7: Sí, me
4: lo
7: entiendo.
4: Estoy tan
7: no,
4: junta
7: no,
4: que lo entiendo.
7: Las rimas y leyendas.
1: Este chico es niño prodigio. Nació en el año 2002, ha salido en series, estaba muy gordito y parece como que se ha puesto fit para... También te digo, Alba, con 25 años te puedes poner fit rápidamente.
6: Hombre, ya te digo, ahora no. Cómete un bollico con 40. Claro.
1: A ver, ¿a dónde va?
6: Alba, los 63, verás.
1: Bueno, oye, pues cada uno lo suyo. Que tenemos otro tema, adelante.
8: Justin Timberlake.
1: Yo no sé si llovió un río, pero si se lo bebió. Guillem, no, que es broma. No, Guillem Hidalgo, adelante.
9: A ver, el excantante del grupo NSYNC, que está en el centro de la diana mediática después de que la policía de Nueva York difundiera imágenes de su detención sucedida el 18 de junio de 2024. El cantante fue pillado saltándose una señal de stop mientras conducía de madrugada y al ser detenido por la policía desprendía un fuerte olor a alcohol.
10: I'm sorry. I'm
11: here.
10: I'm a little nervous.
9: Ahí estamos escuchando el momento de la detención. El cantante, visiblemente nervioso, era incapaz de seguir las instrucciones de los agentes para hacer la prueba de alcoholemia, pues se tambaleaba y apenas podía mantenerse recto. Timberlake Gorka se negó a hacerse el test de alcoholemia y finalmente pasó la noche en comisaría. Se ha cerrado el caso después de que aceptase una multa de $500, una suspensión temporal del carnet y hacer servicios comunitarios.
1: Vale, ahí está la multa, ahí está también el tiempo de separación, que son 2 años, y va 2 años después y se filtran estas imágenes.
3: Muy mal.
1: ¿Lo veis mal? No, realmente lo veis mal.
3: No lo veo mal. Si todos somos iguales ante la ley y ante la justicia, también tenemos que ser iguales ante la ¿cómo se llama esto?
1: ¿La justicia?
3: No, la...
1: El escrutinio.
3: El derecho a lo no.
1: ¿Sabes? El derecho al honor.
3: Hombre, si un repartidor de Uber Eats no le van a sacar la foto a nosotros.
1: ¿Qué,
3: a nosotros
1: qué concreto, no? Uber Eats.
3: Ah, bueno. Son todo esto tenía. No, pero lo veo mal, lo veo como hace. Pero bueno, te digo también una cosa,
1: adelante.
3: Que en América no eres nadie si no tienes judicial abierta, ¿eh? Aquí en España te causa bastante de fraude en el futuro.
1: Sí, pero los americanos siempre se ha dicho que son como más estrictos en ese aspecto. Y en el momento que te detienen y ya tienes ficha policial, no sé si eso es perjudicar tu imagen o no.
3: Hombre, yo creo que... A ver, allí es que hay tantas Américas, que América es como toda Europa.
1: Claro.
3: No parar, ¿eh? Además, Justin Timberlake, yo lo entrevisté y el pavo...
1: ¿Entrevistaste a Justin Timberlake?
3: Oh,
1: sí.
3: A ver, hubo una época en España... ¿Sabes? No digo que ahora estemos en declive, ¿no, eh? Pero hubo una época que cada jueves venía un artista internacional en la Gran Vía, ¿es verdad?
1: Es verdad, sí.
3: Se estrenaban muchísimas cosas, es verdad que se hacía mucho más cine, ahora todo depende más de plataformas, y de hecho vino Justin Timberlake y Morgan Freeman en la misma película, y no sé qué película, no me acuerdo de la película que era.
1: ¿Y qué pasó?
3: Si uno fue seco, el otro más.
1: ¿Fueron secos los dos?
3: Eso fue, Vicky Martín Berrocal era Florinda Chico ese día.
1: Florinda, un beso. ¿Y permitió preguntas Justin Timberlake?
3: Justin Timberlake no, ni me miró. Y Morgan Freeman...
1: Sí, Morgan tiene pinta,
3: Morgan,
1: en serio.
3: Morgan Freeman, cuando fui a entrevistarlo, no le cuadró mucho mi rollo. Yo llevaba rastas en esa época.
1: Claro.
3: Y me miraba de arriba abajo y dice, ¿dónde va este blanco con rastas? ¿Sabes?
1: Bueno, oye, Morgan Freeman, que es Dios, tenía que ser un poquito más considerado.
3: Y otra semana que entrevisté conté a uno que me sorprendió muchísimo. ¿Cómo se llama este? Ay, por favor. Súper conocido. El de Breja, ¿cómo se llama?
8: Mel Gibson.
3: Ah, Mel Gibson. Me sorprendió un montón.
11: El que vino a una, sí, ya me acuerdo.
3: Vino un estreno.
8: Sí. ¿Y por qué te sorprendió?
3: Mira, me sorprendió un montón porque estábamos todos súper nerviosos. Mel Gibson. Y apareció Mel Gibson con un traje antiguísimo que le faltaban 3 botones en el traje.
11: Y me ay, qué malo.
3: Después leí por internet que es muy del puño cerrado el hombre.
8: O sea, que no le dio por comprarse otro para ir a verte.
3: Que no quiere comprar otro porque es muy ahorrativo. Todo lo invierte para hacer películas de Cristo, ¿sabes? Y que está muy bien producido.
8: Bueno, Topacio, ha llegado el momento en el que vamos a hacer el teaser del musical Topacio Fresh.
11: ¡Ay, no! Por favor, qué nervios.
8: Ahí... un programa que se llama Hola Susana, de Argentina.
11: Ay, la sé, pero sin leerla.
8: Por
11: sin
8: eso. Google. Y ha llegado el momento, yo que veo...
11: pero me van a pasar una base.
8: Te van a poner una canción. Vale. De hecho, vas a cantar por encima de Susana.
11: Ay, perfecto.
8: ¿Vale?
11: Pero no, yo creo que ni era Susana la que cantaba.
8: Yo te digo
11: otra.
8: Que sí, sí. Ah,
11: sí,
8: dice...
11: por lo perro,
8: ella hacía el show.
11: Susana.
8: Como yo leo todos los comentarios, tú pusiste en Instagram, yo quiero cantar. Pues ha llegado el momento. Hola Susana, no. Hola Topacio Fresh.
11: A ver.
12: Estoy aquí para estar con ustedes, esperando que llamen. Todos los días nos pueden llamar, los estoy invitando.
8: Vas medio tiempo antes.
12: Compartiremos
8: grandes
12: tiendas con juego y canciones.
8: Perfecto.

0: los cuatro tiempos.
1: Hola Susana, todos los días podemos jugar.
0: Y un aplauso, por favor, para Tocayo Fres.
2: Pero que no me han besado. La verdad es que fue sorpresa.
0: No sabía, y he dicho que yo no había avisado.
2: Me he criado con esta canción.
3: Es la primera vez que canta esta canción a las 5:29.
0: Seguro.
2: Aunque no, bueno. Y sin acordarme de la letra y sin leerla, porque al menos me hubiese puesto en el teléfono.
0: Nada, aquí lo mismo que el otro día Torito se cantó el Mi Gran Noche.
3: Pero ella lo ha hecho bien y yo mal.
0: Lo has hecho muy bien, Topacio, ¿eh?
4: ¿Quién eres tú? ¿Quién eres tú?
0: ¿Quién es Banksy, Tatiana?
5: Bueno, Banksy le conocemos casi todos por sus...
0: A ver, tengo que decir una cosa. Ayer te pregunté, ¿qué es Hulu? Y la que me cayó, ¿cómo no sabes qué es Hulu? Digo, a ver, Tatiana explica los temas. Planteo preguntas para la gente que no lo entienda. ¿Sé quién es Banksy? Pues he visto hasta exposiciones de él. O ella. ¿Quién es?
5: Bueno, tenemos un nombre de quién podría ser este famoso artista, y el nombre sería Robin Cunningham.
0: Ajá.
5: Vale, ¿y esto a qué se debe? Pues a una investigación que ha hecho la agencia R3. La investigación comenzó cuando varios testigos vieron a tres hombres pintar los murales aparecidos en Ucrania e identificaron a un tal David Jones.
0: Hay que decir que este artista, desde hace años, de repente vas por calles de Europa y te encuentras dibujos que son... pero vamos, identificables con su estilo, pero no se conoce su identidad, no se sabe quién es, y además sus obras cuestan un pastizal. Y la gente, pues como si fuera Alexino, se está peleando por saber qué cara tiene, ¿no?
5: Hombre, claro.
0: Y ahora resulta que tenemos esto.
5: Entonces, cuando identificaron a este tal David Jones, dijeron que era la nueva identidad de Cunningham, el hombre al que se le atribuye todas estas obras de Banksy.
0: ¿Y qué sabemos de él, del Cunningham?
5: Bueno, ¿qué sabemos de él? Lo que se sabe es que los periodistas encontraron una confesión en el año 2000, del año 2000, relacionada con una acción artística de Banksy y firmada con el nombre de Cunningham.
0: ¿Es Banksy o Banksy?
5: Ya, bueno, hemos tenido ahí un dilema, sí, gordo.
0: Es Banksy, ¿no?
6: Banksy.
7: Pero te sale decir Banksy.
0: Banksy.
8: Sí, es verdad.
0: Bueno,
5: ahí estamos trabajando en ello. La cosa es que...
0: ¿Hay más?
5: Sí, nos acaba aquí.
0: No,
5: el abogado.
0: Bueno, acaba cuando venga Juan Ramón Lucas. Vale, te quedan 12 minutos, adelante. Banksy.
5: Pues tengo para rato, entonces. El abogado del artista le dijo a la agencia que Banksy no acepta que sean correctos muchos de los detalles que aparecen en el artículo publicado.

0: arte. Sonia.
1: A mí me gusta más la teoría que salió en 2020, que era que Bansky era el manitas de Art Attack. ¿Tú te sabes
0: esa? No, ¿cómo es
1: esto? ¿Sabes el manitas de Art Attack? Que era el Art Attack, había un muchacho que hacía
0: el Jordi Cruz de allá.
1: No, el otro muchacho que te hacía con todo lo que se encontraba por la calle o por la habitación un dibujo a lo grande, que con ropa, con arena, con lo que sea. Entonces decían que este hombre, el manitas de Art Attack, era Banksy,
0: ¿sí?
1: Porque él tiene un grupo de heavy metal y en toda su gira había ido a todas las ciudades donde Banksy había hecho un dibujo. Entonces era como, tiene que ser hermanitas, que encima también hace dibujetes.
2: Ya, tal.
1: Y salió su equipo de comunicación y dijo, pero ¿qué me dice, señora?
0: Guillermo Hidalgo, cultura.
3: A mí. Quesito de cultura.
0: Quesito de churrunos diría que colores. El amarillo, venga.
3: Sí, a mí me gusta mucho, la verdad, y yo sí que creo que tiene que mantener el misterio, pero es parte de la gracia, como ha dicho Piti.
0: Sin
3: no
0: duda.
3: Sé, es que si además luego aparece una persona que no es la que tú te has hecho en la mente ahí lo que tú te esperabas,
0: es como
3: te
0: ver,
3: puede decepcionar mucho.
2: Como ver la serie de Mortadelo y Filemón, que al final dices, no les tenía las voces así en la cabeza.
3: Claro.
4: Ni la cara de Pepe Villuela.
0: Ni la cara de Pepe Villuela, claro, ni Edu Soto. Tatiana, Mundo Cultura.
5: Bueno, yo del Mundo Cultura poco, pero este hombre yo quiero que diga quién es. O sea, a mí la gente que se esconde detrás de una máscara, sea Alexinos o no dice su identidad, no, me parece de fiar.
2: Alexinos no te parece de fiar.
5: Alexinos, te quiero mucho, pero chico, quítate. Bueno, sí, porque yo le he visto sin máscara, entonces el asunto...
0: ¿Sí? ¿Cómo es?
5: Hoy es un chico atractivo.
0: ¿Es wow. atractivo?
5: A mí Alexinos, vamos, me pone loca.
0: ¿Pero con máscara o sin máscara? ¿Cómo te pone más?
5: Creo que en un momento de locura y de pasión con máscara podría estar el asunto bien calentito.
0: La cuestión es que él se ponga calentito. Que ya veríamos, que tenemos un colaborador con máscara, viene los lunes y los martes.
4: A lo mejor Alexi no se van, sí.
0: Oh, pues no descartes, algo ¿qué? Hace este. Algo
3: hay que ver si en Avilés hay algún mural.
4: Vamos a mirar en Avilés eso.
0: Miraremos en Avilés. No, pues fuera bromas, nos lo ha contado aquí Alexinos. Hay gente que en internet se pelea por averiguar su identidad.
4: Claro. Pero, hombre, es normal.
1: Es que sí, eso da una curiosidad, entonces es verdad que es normal que le busque.
4: A mí él me ha dicho que yo le he visto sin máscara, pero yo no lo recuerdo.
0: ¿Y eso que está bueno, según Tatiana?
4: Por eso digo que es raro que yo no lo recuerdo. Alex Cariño, luego ya quedamos.
0: Luego ya nos enviamos foto. Venga, que nos queda un temita, adelante.
6: ¿Cien años de soledad?
7: Quizás sí.
0: Soledad, de Laura Pausini, pero vamos a hablar de 100 años de soledad.
5: Efectivamente, porque Gorka, un detector de IA, ha confirmado que el inicio de 100 años de soledad de Gabriel García Márquez contiene un 84% de contenido generado por inteligencia artificial.
0: ¿Cómo?
5: Eso digo yo, ¿cómo? Claro, teniendo en cuenta que el libro vio la luz hace casi 60 años, pues esta información ha indignado a los usuarios en redes sociales. Y es que la cuestión es que estos sistemas no detectan la inteligencia artificial como tal, sino que hayan similitudes.
0: Bueno.
5: De ahí este falso positivo.
0: Oye, pues me interesa saber de la mesa, de los cuatro que estáis aquí, quién es el que tiene más similitudes con un robot.
8: Pero eso tú ya lo sabes.
0: Yo ya lo sé, lo tengo aquí. Además, apuntado.
8: Y tenemos que leer el texto.
0: No hace falta porque es que si no, no nos da tiempo. Tengo que decir que escribís muy bien los cuatro, ¿eh? Les hemos pedido.
8: Los cuatro o los tres y medio, porque hay alguno que se ha sudado.
0: Hay alguno que es un poco híbrido. No, hay que decir que les hemos pedido a los compañeros que están en mesa que nos escriban unas 70 palabras y lo hemos pasado por el chat GPT. Lo vamos a pasar por el chat GPT. Vale. Tenemos el proceso ya.
8: Ay, no,
0: ya,
8: por favor, ya que no me pille.
0: Alexinos.
9: Yo.
0: Empezamos contigo, ¿vale? Dice que aprecia mucho que no intentes sonar bonito.
9: No.
0: Por lo tanto, dice que tienes muchas posibilidades de ser una persona escribiendo.
9: Muy bien.
0: Por lo tanto, hay un 35% de posibilidades de que seas un robot.
9: ¡Ah! Eso es mentira.
8: 35% ya es bastante.
5: Es mucho.
8: Y con la máscara un poco más. Se subiría sí. a 20% más.
9: Voy a decir, yo sí. Voy a decir una cosa.
0: Adelante.
9: Esta noche vengo sin dormir y a las 2 de la mañana me escribieron la redacción y me hice el texto desde la cama palabra por palabra.
0: Claro. Palabra por palabra.
5: Fija.
0: Pues un 35%. ¿Qué quieres que te diga? Que no está mal, ¿eh?
2: No está mal.
0: Vamos con Topacio Fres.
8: Ay, no, por favor, te lo pido.
0: Qué nervios. Dice que escribes bien, pero con matices. Que hay una frase que le ha matado y que dice, seguramente por esta frase sea un robot, que es dudar de la capacidad para adaptarme a los nuevos gadgets tecnológicos. Dice que esto una persona no lo va a escribir.
8: ¿Cómo que no lo voy a escribir?

0: aquí está. Lo he escrito a mano.
1: Lo tiene en la mano.
0: Palabra por palabra y he escrito gadgets tecnológicos. Sí. Claro que sí. Soy una persona que tiene una riqueza en su escritura y en su vocabulario.
1: Aún así, dije.
0: Y dije tintineo. ¿Quién pone tintineo?
1: En una frase.
0: En una frase pone el aturdidor tintineo del despertador. Pues y hablo del despertador aparte.
1: Pues dice que eres un robot en un 30-40%.
0: Ostras. ¿Cómo? ¿30-40? ¿Qué sería? ¿Menos o más que?
1: Vamos a decir menos que Alexino.
0: ¡Ah! 30%. No, pero yo traje pruebas. Alexino no trajo pero pruebas.
1: Pero esto lo has podido coger del chat y escribirlo y copiarlo.
0: ¿Cómo
1: después?
0: Lo voy a escribir así de esta manera. Lo hubiese escrito un poco más...
1: un poco más mejor, ¿no? Atención, Tatiana.
2: A ver, sorpréndeme.
1: Dice que tú eres de los cuatro... la más humana.
2: Oh, claro, es que está basado en una experiencia personal.
1: O que escribes muy mal. Y eso no lo haría jamás un chat. Un 15% de posibilidad de que seas un robot.
2: Toma, ya, os he ganado a todos.
0: No, pero al siempre final gano. Mi intelecto es lo que me ha hundido. Porque haber escrito gadget tecnológico, al final, haber tenido idiomas, como
1: escúchame,
0: decía Alain Furter.
1: Escúchame, en la serie Alaska Revelada, tú sueltas ahí unas perífrasis verbales.
0: Claro, es que a mí me gusta hablar con propiedad.
1: Hablas muy bien, ¿eh? Pues eres un robot.
0: Pero por eso estoy aquí.
1: Tatiana, 15%.
2: Es que yo siempre gano, ya te lo he dicho, Gorka.
1: Bueno, que igual estás perdiendo porque eres la que menos. Igual gana la persona que tenga más tanto por ciento.
2: ¿Quién quiere parecerse a ChatGPT?
1: Pues a lo mejor Sara, porque prepárate. Dice que tienes una estructura muy limpia y redonda. Dice que demasiado perfecta, pero que tienes un poquito de toque humano. Sara, eres un 75% robot.
0: ¡No! ¡75%! Ha hecho trampa. Aquí está.
1: ¿Cómo lo ves?
3: Os prometo que no, pero me pasa un poco como a Topacio.
1: No te creen que eres
3: humana. Soy una romántica, es verdad, y me gusta hablar con ese léxico, con ese lenguaje, enriquecerlo, me gusta. Pero prometo que es también escrito a las 3 y 10 de la mañana por mí. No.
0: Y tienes cara de leída, ¿sabes? Tienes cara de leída, de tener buena prosa.
3: Claro, ¿qué le hacemos?
0: No, por favor.
1: Tienes buena prosa, me encanta. Nunca había escuchado eso de decirle a alguien. Bueno, pues en gana o pierde Sara Starloa con un 75, gana o pierde Tatiana con un 15.
0: ¡Bravo!
1: Qué divertido ha sido esto, por favor.
0: ¡Ay, esto me gustó, eh!

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1: Harrison Ford.
2: Bien de látigo.
3: Un latigazo, allá, por favor.
4: De esos sois, ¿eh?
3: Yo sí, a mí con Harrison Ford lo que quieras. Era mi crush de la adolescencia, me volvía loca con Harrison Ford. Envidio completamente a Calista Foster, la manera en que se miran con tanto amor y tanto cariño. Y a mí me hubiese encantado que me suene la banda sonora y que me venga, y que me dé un latigazo y que me pierda la piedra gigante.
4: Te pega mucho ser Ally McBeal,
3: sí, un poquito. Ally McBeal. Tómala, me encanta, un misterio resuelto. un arca de Noé.
1: Un arca, tú tenías. Pensaba que ibas a decir una arcada.
3: No. Un arca, el misterio del arca. Por favor, un arco, me voy a decir eso.
1: Después del latigazo, una arcada.
3: Ay, no. Sí, esa connotación, por favor. Es que soy una señora.
1: Un arca
4: de Noé. Ya vale hablar de arcas.
1: Un arca de Noé, no sé qué relación.
4: A ver, pues es que no sabemos de qué va el tema. Pero es que espera, cortemos, venga, que
1: cosita,
4: eso sí no.
1: Pero,
4: por favor,
1: cosita,
4: Torito.
1: Déjame preguntarle una cosa. Tú cuando estabas en Argentina tenías póster de Indiana
3: Jones.
1: Tenía
3: póster, claro. Hay un póster que está él con todo vestido de marrón, con una chalona.
4: El arca perdida.
3: Claro, sí, el arca perdida, por eso te hablaba del arca de Noé.
4: El arca. Venga. Harrison Ford, ¿por qué es tendencia, Ángel?
5: Bueno, os iba a preguntar si os imagináis.
4: A ver, ¿qué preguntas? Tú también,
5: Si os imagináis tener relaciones sexuales con esta música que estamos escuchando, veo que sí y veo que hay más cosas.
4: Vamos a ver si nos imaginamos. Con esta parte un poquito más, sí. Bueno, soy muy de violín yo.
5: Es que al mismísimo Indiana Jones pues le mola este rollito, ¿no? Porque Harrison Ford ha confesado en el programa de Jimmy Kimmel que, por supuesto que sí, alguna vez ha hecho el amor con la banda sonora de sus películas. Entonces quizá escuchar la Marcha Imperial en los momentos de intimidad es el secreto que ha mantenido unido el matrimonio entre Ford y la actriz Calista Flockhart.
4: Oye, pues es muy probable, ¿eh?
1: A ver, el hombre tiene como 85 años, no me lo veo haciéndolo con Chimo Bayo, ¿sabes? Necesitará hacerlo un poquito tántrico.
3: Muy buen estado físico tiene.
4: Está maravilloso,
3: muy bien estado. Y esa era de las personas que no usaban doble de riesgo. O sea, que él...
4: Como Tom Cruise,
3: que eran del cine de antes. Gorka. Ahora todas se ponen hasta 3 y 4 dobles y que no hacen nada.
4: Dime, Alexina.
6: Gorka, tú que eres del norte, voy a decir una cosa.
4: Tú también,
6: Ahí voy. Yo, como persona del norte, quiero tirar todos los mitos de hacer el amor con velas, con incienso, con música. No. Hacer el amor es hacer el amor.
4: Es que eso os quiero preguntar, y voy a empezar por ti, Alexinos. ¿Tú te pones música para hacer el acto o no hace falta?
6: Vamos, es que me imagino que me pones a Celine Dion y en medio del acto empiezo a cantar. No, el acto es el acto, sin velas, sin incienso y sin nada. Fin.
4: Eres tú muy práctico.
6: Soy del norte.
4: Topacio.
3: No, yo por supuesto que soy de... Y tenía, en mi época tenía cassettes, que tenía como cassettes románticos 1, románticos 2, pero eran todas canciones melódicas lentas.
4: Vale.
3: Y me acuerdo Total Eclipse of My Heart, estas canciones como de toda la vida, claro. de los super lentos, y yo tenía una super fetiche que era la de Guns N' Roses, November Rain. Esa me encantaba también. Así es.
1: Claro, November Rain.
3: November Rain tenía un trueno, tenía una lluvia, una tormenta, entonces...
4: Torito.
1: Yo no soy muy de banda sonora y taca taca la barraca y My Street, ¿sabes? Pero no sé, alguna vez me pondré Cantores Dispal, ya que vivo en Sevilla.
4: Cuéntanos cómo lo haces.
1: Ay, qué pícaro es.
4: Sí. Aquí hablamos mucho.
1: Tengo 48 años. ¿Alguna vez ha sonado alguna música?
4: ¿Algún anuncio de fondo?
1: No, antes de estar casado, lo he hecho en algún baño de alguna discoteca.
3: ¿Alguna trompeta ha sonado?
1: ¿Alguna cosa de fondo sonaba?
4: Qué horror.
1: ¿Tú no lo has hecho nunca en un baño?
4: No. Yo no hablo de mi vida privada, estoy cansado de decírtelo.
6: ¿Sabes cuándo usaba yo música?
4: Mi público son los niños, estoy cansado de decírtelo.
1: Sí, es verdad, hasta ahora...
4: Es verdad.
6: Yo hubo una época en Asturias que no tenía casa, iba a casa de mi madre y tenía un novio, y nos metíamos en la habitación y poníamos música...
4: Para que nos escuchara.
6: Claro, y mi madre en plan, uy, qué bien se lo están pasando, real.
4: Esto es como como el que va al baño, como el que va al baño y da a la cadena para que no se escuche.
3: Yo soy haciendo esa.
4: Pis.
6: Correcto.
4: Yo también. Eres como de pis vergonzoso.
3: Sí, me da, no sé por qué, pero será como un toc o algo, pero estoy todo el tiempo...
1: Te da cosa que sepan que...
3: Sí, que hago alguna cosita, entonces estoy tirando la cadena.
1: Lo peor de estas tramas...
4: A ver...
1: Es cuando...
4: Yo tengo un miedo, hoy tengo un miedo.
1: Es que hoy estás cagado.
3: Hoy estamos en la cuerda floja siempre.
1: Es que me imagino, es que ella, tú tendrías que tener un consultor en este programa.
3: Sentimental, sexual. Como Elena Ochoa.
4: Pero que tiene, Alba Carrillo tiene un consultorio. Claro,
1: no, pero tú de cosas del día a día. Por ejemplo, tú vas a casa de Alaska y Mario, ¿vale?
3: Sí, sí.
1: Y te coge un apretón. Vas allí y ves que el apretón viene con mucho olor.
3: Abro la ventana.
4: No, pero es interesante.
3: Abro la ventana o un foforito. Siempre tiene que haber un foforito escondido, una cajita de cerillas en el baño y foforito.
1: ¿Sí?
3: Y ya está.
4: Que,
3: claro.
4: Y en la casa rosa de Alaska y Mario tiene dos baños, el de Mario y el de Alaska.
3: Yo voy al de Mario.
4: Tú vas al de Mario,
3: el de Elvis. Voy al de Mario, el de Elvis, y tiene una buena ventana de lateral. Y es un baño espacioso, o sea que ahí no pasa nada.
1: O sea que está. Sepan desde aquí, sí. Que sí.
3: Y tiene bidet.
4: Claro. ¿Eres partidaria del bidet?
3: Yo soy argentina. En Argentina, si no hay bidet, no hay baño. O sea,
4: ¿en serio?
3: Soy bidetera.
4: Ah, yo tengo también en casa, pero no lo usan nunca.
1: Pero
4: tú tampoco
1: sí, jamás. Pero tú vas de invitada a casa de Mario y usas baño, no, bidet,
3: no, bidet
1: y bañera.
3: Bidet lo usaría solamente en casa. Pero nosotros tenemos el bidet en Argentina, es el que sale la agüita para arriba. Y el de aquí de España sale como del lateral. Allá, sí, ese no lo entiendo, el de aquí.
4: Bueno. Oye, tenemos otro tema, venga, vamos a hablarlo.
2: Mayo.
4: Oh. No el mes, es Álvaro Mayo, el cantante.
7: Efectivamente, Gorka, el cantante ha hablado recientemente sobre los vaivenes de su profesión. Mayo ha reflexionado en la revista 10 Minutos sobre cómo fue su salida de Operación Triunfo. Para él fue un poquito una montaña rusa.
4: Claro.
7: Un día se sentía Dios tras el programa y al día siguiente no era nadie. Esto también le pasa a Paula Púa.
4: ¡Hombre!
7: Sí, que estuvo aquí con nosotros, que habló con ese Moda y expresó que esta profesión es muy volátil. Un día cenas caviar y al día siguiente pues te vistes con papel de periódico.
4: Y hay que saber adaptarse, supongo, porque es que si no, no vives.
7: No, claro, totalmente.
4: Ahí está. Torito, tú los vaivenes estos del mundo fama, el mundo trabajo en tele, ¿qué tal los llevas?
1: Pues,
4: son reales, ¿no? Lo que nos cuentan estos chicos es verdad.
1: Es real, esto pasa. Yo he tenido la suerte que he trabajado mucho en esta profesión. He cogido proyectos muy largos, ¿sabes? Yo he estado como 15 años trabajando todos los fines de semana, entre 8 años con la Campos, 4 años Viva la Vida. He cogido cosas muy largas, eso hace entender que aquí vamos a estar mucho tiempo.
4: ¿Yo sabes cuándo me preocuparé? Cuando te vayas tú antes de que acabe el programa, que es lo que sueles hacer. No sé si es que lo hueles.
1: Yo, porque yo sé como las ratas, cuando abandonan el barco es por algo.
4: No es esa expresión.
1: Cuando,
4: pero sí que es cierto que tú te vas antes de que el programa fracase.
1: Sí, cuando ya empieza a ver que las cosas no me cuadran, me largo, ¿sabes?
4: Claro.
1: Y después se termina el programa.
4: Se suele terminar.
1: Y he tenido mucha suerte en la profesión. He cogido cosas muy largas. La única vez que no he tenido trabajo justo fue antes de Masterchef, que estuve 8 meses de sequía absoluta. Antes de todo esto me fue bastante bien. Y es verdad que tienes que tener lo que decíamos antes con la estética. Es una profesión tan bonita. Me gusta tanto trabajar en la tele,
4: pues sí.
1: Pero tienes que tener la cabeza tan bien amueblada. Es tan difícil hacer tele hoy en día y controlar que te insulten en redes y que no pase nada.
4: Ay,
1: y
4: qué
1: que
4: pereza.
1: Todo, ¿sabes?
4: De verdad que sí. Jorge, tu carrera ha sido un non-stop.
8: Bueno, vamos a ver, la radio es mucho más estable habitualmente que la televisión. No tuve ese problema de bajón, pero sí cambio. Es decir, yo después de 11 años en 40 principales, de pronto me echo la manta a la cabeza y digo, me voy, porque había un proyecto que se llamaba Cadena 100, pero era una emisora absolutamente nueva, y paso de, pues imagínate, de presentar los shows de 40, que eran multitudinarios, a irme a un camión a escenario con 4 gatos, porque las emisoras cuando comienzan de cero, comienzan de cero.
4: Y ahí se cobraba menos, cobraste menos, pasaste de cobrar bien a cobrar un poco menos.
8: No te creas.
4: Tampoco.
8: No.
4: O sea, ¿tú has cobrado bien siempre?
8: No, he cobrado normal.
4: ¿Has cobrado bien siempre?
8: Normal.
4: ¿Esto que le pasa a Paula Púa de comer caviar el día siguiente? No,
8: yo no como, no me gusta el caviar.
4: No, pero
8: quiero decir que yo he tenido un 45 años estables, uh-huh, con ese cambio que te digo, que es pasar del buque insignia a algo que comienza nuevo, que luego resultó que fue muy bien.
4: Es un riesgo.
8: Sí,
4: pues,
8: pero bueno.
4: Tatiana, ¿tú has estado en los infiernos?
7: Yo he estado en los infiernos, he estado como becaria durante 3 años y ahora pues parece que este está siendo mi proyecto más largo, así que a ver cuánto duro. Y yo, venga.
4: Pues teniendo en cuenta las cosas que decimos, vete buscando. No, es broma.
7: Yo estoy, venga a ahorrar para ver cuándo se me acaba este este chollo, pues buscarme otro.
2: Miguel Camaño, tú has entrevistado a gente que de repente es como 400 entrevistas a pasarse 2 años sin hacer nada.
9: Sí, quiero decir, he encontrado siempre... Yo, en cuanto a los vaivenes, tengo una teoría de que no hay que estar ni muy arriba cuando estás arriba, ni muy abajo, es desanimado cuando estás abajo. Hay que mantener un equilibrio mental y pensar que lo mejor está por llegar.
2: No solamente en lo económico, muy
9: exacto.
2: Bien. Torito, háblame un poco de euskera, venga.
1: Pues sí, yo ya sabes que hice el primer curso de CEAC de euskera. Egunon, ser modus, Josu.
10: No, no.
2: Sigue.
1: Egunon, ¿no? Egunon, ¿cómo nombre tú?
2: No, Torito, no vayas por ahí. Josu, que te explico, que se lo he puesto fonéticamente, es buenos días, ¿qué tal estás, Josu? Es solamente
1: sí,
2: eso.
1: Bien, ¿qué bien, me ha dicho? Bien.
2: Te ha dicho que buenos días.
1: Ah, qué buenos días.
2: Y Josu, que Josu es él, ¿no?
10: Oso Hondo
2: es muy bien. Muy bien.
1: A pesar que se llama Josu.
2: Y él se llama Josu.
1: Ah, se llama Josu. Claro.
2: Josu, ¿qué tal estás?
10: Bien, ¿y tú?
2: Pues aquí andamos, chico.
10: Aquí tengo la vitrina de las gafas que me mandaste hace algún tiempo.
2: Torito, que te
1: ay, cariño.
10: Tus gafas.
1: Sí. ¿Qué tienes? ¿Una vitrina con cosas especiales o no?
2: Claro que sí.
10: Bueno, especiales y espaciales también.
1: ¿Sí? ¿Sí? ¿Tú hiciste la colección esa de que sacaron Planeta Agostini de Dales?
2: ¿De Dales?
1: De Dales.
2: Ah, de Dales.
1: No, no. De Dales.
10: No, no, no,
1: es que me pareció surrealista total.
10: No.
1: ¿Qué coleccionas tú, cariño, para mandarte algo?
10: Yo colecciono cosas de ferreterías y de...
2: ¡Oh!
1: O sea, tornillos, un tornillo, un alicate...
2: Vamos a ver.
10: He sido ebanista y tengo... Me cago en... Tengo cajas por ahí de...
2: ¿Tienes de todo? ¡Ay, mi boli!
10: Tengo cajas y tengo también plumas tengo.
1: Yo, aquí también hay plumas, ¿eh?
2: Torito, pues sí. Ya es que lo veo venir, ¿sabes? Que...
1: Te mandamos pero alguna.
10: De las de escribir.
1: Pues tenemos un libro que es una fantasía, Grandes Maestros de la Cocina, pero si quieres hablamos con el técnico que te mande 3 alicates. ¿Qué prefieres, libro o destornillador?
10: Ese libro me viene muy bien porque yo hago muy bien la cocina de bacalao, de pipil, bacalao...
2: ¡Qué rico!
10: Al ajo arriero, ¿eh?
2: Oye, pues igual aprendes un poquito más y lo mejoras aún más, si cabe.
10: Sí. Me encanta la cocina. Maravilla. Me encanta. Yo me pongo ahí y luego les bajo a los chavales, les bajo a mis hijos, bueno, chavales ya.
2: Claro. Pues ya, tú tienes 68, nombre. ¿Tus hijos cuántos tienen?
10: Sí, señor, 68 años tengo, sí.
2: ¿Y tus hijos cuántos años tienen?
10: Pues tengo uno, el mayor, el que me ha hecho Aitite, que es abuelo. Ese tiene 35 años.
2: Pues mira.
1: Pues el hombre es fan, pues la gafa se la mandamos hace más de 2 meses, ¿eh?
2: Y la ilusión que te hizo recibirlas, ¿verdad?
1: Sí, sigues aquí escuchándonos. Sí.
2: Hombre, que nos escucha todos los días, dice.
10: Tienen el ADN tuyo, las gafas esas, ¿eh?
1: Sí, no las pongas en un asesinato. A ver si me va a pasar algo.
2: Mira, pues Josu, se nos escapan ciertas cosas, que aquí es como muy cerca, nos enviamos cosas, que te enviamos un trozo de uña y esto luego se nos vuelve en contra.
10: Yo creo que te las quitaste ahí en el programa y me pusiste en la...
2: Me da la sensación de que Josu está hablando con los dos, pero es como que habla con uno solamente. ¿No te da esa sensación?
1: Como si tú y yo fuésemos la misma persona. Yo soy una maravilla.
2: Pero además, te gustan mucho las anécdotas de Torito, ¿verdad?
10: Sí, eres muy charachero, eres... revolucionas el plató tú también, ¿eh?
1: Muchas gracias, cariño. Cuando quieras quedamos y me haces un poquito de...
2: ¿De qué?
1: Del bacalao, el pipí, que me sale muy bueno.
2: Es que yo ya no puedo...
1: Tornillo. Yo soy fiel. ¿Tú tienes pareja o no, Rey?
2: Bueno,
10: Yo sí tengo pareja.
1: ¿Quieres fiel?
2: ¿Cómo se dice en euskera, fiel?
1: No he entendido todo menos eso,
2: Que no, Josu, que está aquí la gente de broma. Oye, que te enviamos un abrazo de los grandes y es que ricasco, por escucharnos.
10: Nada, el Dago Serraiti.
2: Un abrazo.
10: No hay de qué, te he dicho.
2: Eso regatic.
10: Bueno, adiós. Oye, pues mándame el libro entonces ese que me viene muy bien para evolucionarme a bien.
2: Venga, pues te quedas un momentito con Carlos y le das los datos y te enviamos.
10: Muy bien, un abrazo, venga.
2: Ve a besar cada bat.
10: Venga, cuidaros.
11: Sueño Prodronto.
12: Uno se viene por ti.
1: ¿Esto no? ¿sabes? Es que me habéis dejado muerto con lo de
12: nunca mejor dicho.
1: Prodrómico. Prodrómico. Estoy aprendiendo tanto aquí. ¿Sabes? Que te digo, piensa que más de dos términos por día no puedo
12: incorporar
1: la neurona.
12: Ya te entiendo. Bueno, te lo voy a explicar, Tatiana. ¿Sueño prodrómico qué es?
7: Bueno, en ocasiones muchas personas han experimentado alguna vez sueños un tanto raros justo antes de enfermar. Estos son los sueños prodrómicos, un término que se utiliza para describir aquellos sueños que podrían aparecer en el organismo cuando comienza a desarrollar una enfermedad. Es decir, antes de que se manifiesten los síntomas físicos. Uh-huh. Algunos especialistas sugieren que el cerebro podría detectar cambios sutiles en el organismo y de ahí estos sueños tan dramáticos.
12: Es que el cuerpo humano es alucinante. O sea, es que somos la máquina más perfecta, que decía aquel. Carlos, ¿a ti un sueño, qué es lo más fuerte así o impresionante que te ha contado en algún momento de tu vida?
13: Pues la verdad, no lo sé. Por fin le he encontrado la palabra a los sueños que tengo antes de tener fiebre. Yo cuando tengo un sueño así me despierto con fiebre siempre.
12: Sí, ¿eh?
13: Y por fin le he encontrado cómo se llama.
12: Prodrómico.
13: Lo más fuerte, yo me acuerdo una vez que estaba en el castillo de Hogwarts con un coche conduciendo.
12: ¿En Inglaterra?
13: No, bueno, en Inglaterra donde fue, el castillo sí. Era muy tétrico.
12: Ah, en el sueño.
13: En el sueño, claro. No, yo no estoy hablando del sueño.
12: Especifica
13: que he tenido.
12: Que ya sabes que yo a estas horas ya no. Sí.
13: Claro. En el sueño estaba...
1: ¿Estás seguro que la fiebre vino después? Yo creo que ya la tenía, ¿eh?
13: Puede ser. Estaba en el castillo con un coche y de repente me choco contra un muro y entro como en un pabellón, caigo con el coche hacia abajo y me encuentro a un amigo mío como con pus en la cara.
12: Ya.
13: Era un sueño súper perturbador.
12: Y eso era que te estabas poniendo malo.
13: Sí.
12: Esto pasaba mucho de pequeños, ¿no?
13: Sí.
12: Cuando te venía la fiebre, al final, o le hacías más caso a los sueños también, porque no, igual no los identificabas como sueños. Carlos, cuéntanos tu sueño prodrómico.
14: Yo sueño mucho con la radio y con vosotros, porque claro, cuando vengo aquí no duermo mucho y luego me acuesto y tampoco duermo, pero estoy con la radio en la cabeza.
12: Estás ahí.
14: Hoy he soñado, no es broma, que estábamos en mi cuarto.
12: ¿Todos?
14: ¿Vale? Todos, sí. Estabas tú con tu madre, ¿vale?
12: Claro, vale, me parece bien.
1: Todos nosotros y aparte pones más gente.
14: No, sí.
1: Tú vives en un ático pequeño.
12: Mi madre tenía forma de Santi, la oyente, que creíais que era mi madre.
14: Podría ser, igual por eso la he hecho así. Entonces, estabas preocupado porque teníamos pocos temas para la radio para el día de hoy, ¿vale?
12: Claro.
14: Entonces te decía tu madre, tranquilo, que una hora pasa muy rápido. Dice, y además a estas horas va más rápido el tiempo, no sé qué. Y tu mamá, no, que tengo pocos temas, pocos temas. Y esto es lo que he soñado. Yo he soñado contigo y con vosotros. Estábamos todos en mi cuarto, de hecho.
12: ¿Había humedad en tu cuarto?
14: Había mucha humedad.
12: Había humedad.
1: ¿Había ropa tendida?
14: Sí.
12: También.
14: Tengo calzoncillos y calcetines tendidos.
12: Oye, que tenemos un último tema, dale.
15: Divorcio.
12: Tatiana, divorcio, ¿por qué es tendencia?
7: Porque los divorcios, Gorka, cada vez son más caros y menos personas pueden permitírselo. Este es uno de los motivos por los que la tasa de separación en 2025 haya sido un 11% menor que el año anterior.
12: ¡Anda!
7: Y es que cada vez son más los matrimonios que conviven bajo el mismo techo porque divorciarse implica dos casas, dos facturas y dos vidas.
12: Claro.
7: Y yo, si queréis, os digo cuáles son las comunidades autónomas donde sí. Más se divorcia la gente.
1: Sí, dale, vamos a apuntarlo.
7: Venga, vamos a apuntarlo. En el top 3, la Comunidad Valenciana. Aquí se divorcia bastante gente, pero aún así hay otras dos comunidades que están por delante, como las Islas Canarias y en la que más gente se divorcia.
12: El número 1 es...
7: Baleares.
12: ¡Oh! ¡Torito! ¡Dame una horca!
1: ¡Ostras! Pero vivo en Sevilla, eso computa o no.
12: Pues mira, yo te lo digo, Andalucía está ahí en el medio.
1: ¡Ostras, muy fuerte! ¿Os habéis dado cuenta que las comunidades que más se divorcian tienen playa?
14: Sí. Hay un patrón ahí.
12: Ostras, pues es verdad.
1: Hombre, sí. Es que a ver, tú vas al paseo marítimo y ves un poquito de un sujetador mal combinado con una braga y dices, vamos para allá.
12: Me
1: Macarena.
12: Divorcio.
7: Y que en Baleares está Ibiza, chicos. O sea, es que ya partiendo de esa base.
12: Claro. Pero la gente en Ibiza tampoco. A ver, hay gente que vive. Mi mejor amiga María José vive en Ibiza, pero hay mucha gente de pasada. Yo creo que los que peor se portan. Ahora igual estoy yo atentando contra algo y no me estoy dando cuenta. Los que peor se pueden portar están de paso.
1: Claro.
7: Hombre, por supuesto que sí.
12: Y no creo que estén casados.
7: Imagínate que uno se empadrona ahí en Ibiza porque le apetece y
12: puede
7: de repente
12: ser.
7: Se echa un noviete y traca la baraja.
1: Hay que decir que las separaciones a veces son baratas por lo que te quitas de encima, ¿eh?
12: Que te sale a cuenta,
1: hombre,
12: ¿no?
1: Que sale a cuenta. ¿Podría llamar a alguien que se acaba de separar? Sería fantasía.
12: Oye,
1: ¿no?
12: Sería maravilloso.
1: ¿Sabes?
12: ¿Estás separada, separado? ¿Te quieres separar? No, llámanos, 900-137-137. Entras aquí en directo con nosotros y nos cuentas a ver qué tal te está yendo, si necesitas algo de nosotros, apoyo, tenemos una psicóloga aquí, Julia claro. Medina, lo que necesites.
1: Bueno, estamos buscando separados como si fuese una seta alucinógena rara con la de separados que a hay ver, en España.
12: O una secta o una seta alucinógena. Es verdad. Pero no una secta no alucinógena.
1: Muy bien,
12: no,
15: yo creo que la economía no está para separarse, desde luego. Yo me caso el año que viene.
12: Eso te iba a decir, guapa, que te casas ya, ¿eh?
15: Y le he dicho a mi chico, piénsatelo bien, porque no me pienso separar. O sea, olvídate. Nos casamos
1: ¿cuánto
15: punto.
1: Llevas con él?
15: Casi 2 años.
12: Wow.
1: Bueno,
14: rápido, ¿no?
12: Yo a los 2 años sí. Me fui, casi a los 2 años me fui a vivir con Fer.
1: Sí, es una edad buena. Y podemos saber cositas de la boda.
15: Hombre, lo que queráis.
12: Va a haber ahí un salseo.
1: Aquí. Es que la gente ahora está preparando mucho las bodas de verano, o sea que sí. Puedes dar pistas.
12: Dudo que sea sencilla la boda. Tiene que tener como fuegos artificiales.
15: Sí, los dos estamos un poco locos, entonces.
12: Sois artistas.
15: Habrá cosas. Sí, sí.
12: No, pero no se dice nada, porque claro, la gente sigue.
1: Pero María León va a llevar los anillos con las botas altas.
15: Igual le digo que haga alguna cosita, pero María León va a venir, sí, sí. Ya os contaré cosas de la boda. Venga, más adelante.
1: ¿Cuánta gente de esta edición del Benidorm Fest vas a invitar a tu boda?
12: A ver.
15: Se lo tienen que ganar, hombre.
12: Di que sí, di que sí.
1: Que todavía no
12: es que estás ganado. Haciendo unas preguntas tú también, Torito, me estoy poniendo nervioso yo.
1: Eso es que no ha invitado a ni a María.
12: Pues seguro. Seguro que no. Pues es que es su boda, ella decide. Que queréis saber, claro, de qué comunidad autónoma sois, y os digo en qué punto de divorcio estáis.
1: Como si fuese Esperanza Gracia, ¿no? ¿En qué momento está?
12: A ver, mi queridísimo Pistis. No, Mallorca, ya sabemos, Islas Baleares están los primeros. Tatiana, ¿alguno que te interese?
7: A ver, a mí me interesa Madrid y...
12: Madrid los penúltimos.
15: Claro, porque el alquiler está muy mal, quiero decir, claro, no te puedes permitir uno tú solo.
12: Y que la vida está muy ocupada como para ponerte a divorciarte. ¿Alguna que quieras saber tú, Carlos?
14: Yo las vascas, ¿cómo están?
12: Las vascas estamos bien. Mira, los terceros por debajo.
14: Ah, mira, también.
12: Como Soraya en Eurovisión. No, pues sí, más o menos. Y tú, Julia.
15: Andalucía, has dicho que por la mitad.
12: Sí, un poquito más arriba de la mitad, pero por la mitad.
15: Me interesa sí. Madrid, País Vasco, que mi chico es mitad madrileño, mitad vasco.
12: Pues segundos y terceros que... por debajo. No te vas a divorciar,
15: no,
12: ¿eh?
15: No me voy a divorciar.
12: No.
14: Clarísimo. ¿Y los más fieles quiénes son, entonces?
12: ¿Los más?
14: Los más fieles, los que no se casan.
12: Los que no se casan. Castilla y León, que no significa que sean los más fieles.
14: Porque Anchas Castilla.
12: Anchas Castilla, dicen. Pues hasta aquí hemos llegado. Yo espero que pases un fin de semana de maravilla. Que este viernes sea maravilloso, porque es un día maravilloso. Y regresamos, por supuesto, estaré yo en directo la próxima... Bueno, no la próxima semana. El próximo domingo, de domingo al lunes, a las 4 de la mañana, más despertador de Radio Nacional. Descansa lo que te dejen. Y si tienes que trabajar, estate a tope. Radio Nacional estará contigo. Se te quiere. Adiós.

0: Son las 6, las 5 en Canarias.
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0: ¿Qué tal? Muy buenos días, amiga, amigo oyente. De viernes, 8 de mayo. Y bueno, seguimos navegando, ¿eh?, alrededor del crucero del Antivirus. Lo hace una suerte de atención nacional alimentada, desde luego, por los medios de comunicación. Y lo hace, como no, la disputa política con el habitual intercambio de reproches ahora con virus, coordinaciones, decisiones, en fin, como arma arrojadiza. Por ir aclarando las cosas, existe amparo legal para obligar a los 14 españoles que serán trasladados al Gómez Ulla a que mantengan la cuarentena. Políticamente es un problema para el gobierno, ¿no? Pero la Ley de Medidas Especiales en materia de salud pública lo permite en situaciones como esta, acudiendo a una decisión judicial si es necesario, pero se puede hacer. ¿Y por qué aclaro esto en primer lugar, amiga, amigo oyente? ¿Por qué en primer lugar? Pues porque es ahí donde la oposición ha hincado el diente al gobierno después de que la ministra de Defensa deslizara el término voluntariedad a la hora de hablar de la cuarentena, en contra del criterio de la de Sanidad. Núñez Feijóo, presidente del PP.
2: Como sabéis, nuestro país está afrontando una crisis sanitaria. Y especialmente en estos casos, en los momentos de crisis, la gente necesita seguridad. Necesita claridad.
0: Seguridad y claridad, dice Núñez Feijóo. Ya hay una coordinación directa tras una conversación ayer entre Sánchez y el presidente canario Clavijo, entre las dos administraciones, por tanto central y autonómica. Y en cuanto a las contradicciones sobre la cuarentena, el ministro Bolaños quiso salir ayer a poner orden, lo intentó al menos.
3: Existen herramientas legales para proteger y garantizar la salud pública. Estoy seguro que la ministra Robles también quería decir eso.
0: Luego estará con nosotros a lo largo de la mañana en el programa la ministra de Sanidad, Mónica García, y seguro que podemos aclarar aún más todo esto. Los 14 pasajeros españoles que van en el barco que se dirigen hacia Tenerife ya han sido informados de su situación y su traslado cuando lleguen a Canarias desde Tenerife al Hospital Gómez Ulla, al Hospital Militar Gómez Ulla de Madrid. Ahí explicó la secretaria general de Protección Civil, Virginia Barcones, el protocolo para todas las personas que viajan en el barco, que no atracará, sino que fondeará frente al puerto.
4: En zonas donde van a estar absolutamente aislados de la población civil, van a llegar a una zona que está completamente aislada y perimetrada, se van a montar en vehículos que están aislados y custodiados y van a llegar a una zona del aeropuerto que va a estar completamente aislada, se van a montar en los aviones y se van a ir.
0: La Organización Mundial de la Salud, a través de su director general, Tedros Adhanom, aseguró ayer además que el riesgo para los canarios es bajo.
5: Once again, we assess the risk to the people of the Canary Islands as low.
0: Lo define la Organización de la, Mundial de la Salud como bajo el riesgo para la población. Incluso para reforzar esa tesis hay un dato que ha revelado la viróloga española Margarita del Val, y es que el virus en la cepa que estamos viendo tiene menos riesgo pandémico.
6: Pero el que se note tan pronto la gravedad, incluso por personas en formación, hace que históricamente este tipo de brotes por estos virus tan virulentos se corten antes, tengan menos potencial pandémico.
0: El Partido Popular insiste en exigir del gobierno más información.
2: Queremos conocer los documentos sanitarios que avalen cada decisión y queremos conocer la opinión de los expertos y el nombre de los expertos que han contado con ellos para gestionar esta crisis.
0: La presidenta ha entrado en escena también, la presidenta de la Comunidad de Madrid, que como sabe usted está de viaje en México, y se cuestiona el que vayan los pasajeros al Gómez Ulla. Quizá obviando que si bien está en territorio de la Comunidad de Madrid y colabora con la atención sanitaria a la ciudadanía de Madrid, es un hospital del Ministerio de Defensa. Declaraciones a Telecinco.
7: Con lo que no estoy de acuerdo es con no saber por qué es Madrid o bajo qué criterio y qué opina cada ministerio y que no sepamos ni en qué situaciones se encuentran ni si van a ser cuarentenas obligatorias. A mí lo que no me parece de recibo es el descontrol que hay dentro de ese gobierno.
0: Bueno, eso dice Díaz Ayuso. Y luego está Abascal, en otro lugar y en otro tiempo.
8: Pedro Sánchez no tiene ningún solo escrúpulo y que es capaz incluso de provocar una epidemia con tal de que no se hable de la ciénaga de corrupción que preside.
0: Bueno, pues atentos a todo esto y más que pueda venir en esta mañana en torno a esta cuestión o a la actualidad de la jornada. Ya le anticipo que vamos a, entre otras cosas, hoy nos queda mucha radio por delante, a recordar el primer aniversario del Papa León XIV, cuya gestión al frente de la Iglesia Católica ha contado con la inestimable colaboración del presidente de los Estados Unidos, Donald Trump, que lo ha convertido en un líder mundial de paz global. Un Trump, por cierto, que sigue insistiendo en que el acuerdo con Irán es inminente porque los iraníes lo quieren a toda costa. Va a pasar cualquier día, dice. No sé cuándo, no importa, va a pasar un día de estos. Porque yo creo que ellos quieren un acuerdo ya. En fin, así seguimos, así estamos, así empezamos la mañana con usted desde la Radio Pública a las 6 y 5, 5 y 5 en Canarias. Claro, felicitando hoy en materia deportiva a un club de fútbol, el Rayo Vallecano, que ha conseguido algo histórico.
9: ¡Gol del Rayo! ¡Gol del Rayo!
8: ¡Vamos!
0: Este gol de Alemão certifica la presencia del Rayo Vallecano por primera vez en su historia en una final en Europa, la de la Conference League. Juan Martín, buenos días.
10: Qué alegría,
0: Juan.
10: qué bien Vallecas hoy. Sí, sí, sí. Bueno, allí no han dormido esta noche. Muy buenos días. El brasileño anotó el gol de la ida, también marcó anoche el de la vuelta justo antes del descanso. El conjunto madrileño, que se va a medir el miércoles 27 en Leipzig, en Alemania, al Crystal Palace inglés en la final de la Conference League. En torno a la una de la madrugada el equipo llegaba al aeropuerto de Estrasburgo y minutos después de las 4 de la madrugada la expedición aterrizaba en el aeropuerto Adolfo Suárez Madrid Barajas.
11: La enhorabuena personalmente de mí y en nombre de Air Europa a todos los jugadores, a la directiva, al presi, por esta hazaña que habéis conseguido. Es todo un orgullo de un equipo Madrid. Os vais a comer al Crystal Palace.
10: Este era el mensaje hace un par de horas del piloto que ha traído de vuelta a la expedición del Rayo. Y ojo, que las alegrías no terminan ahí.
9: ¡Para batalla!
10: ¡Vamos! Porque esta parada de batalla, portero del Rayo, en el descuento del segundo tiempo permite que nuestro fútbol pueda disfrutar de la quinta plaza en la Liga de Campeones de cara a la próxima temporada, por lo que seguro que tienen mucho que agradecer en Sevilla por el Betis, Vigo por el Celta, Bilbao por el Athletic, Getafe y también Pamplona por Osasuna. En el otro lado de la balanza, el nuevo incidente en el vestuario del Real Madrid entre Tchouaméni y Valverde, que termina con el uruguayo en el hospital con una brecha en la cabeza tras golpearse con una mesa y un traumatismo craneoencefálico que le va a mantener en reposo unos 15 días. El club blanco ha abierto expedientes disciplinarios a ambos jugadores. Y al menos el equipo merengue de baloncesto de alegrías, con la clasificación del Real Madrid para la Final Four de la Euroliga, quienes no han alcanzado la final a 4 de la Champions FIBA son La Laguna y Tenerife y Unicaja, eliminados ambos en esa fase final que acoge.
0: Gracias.
10: Badalona.
0: Gracias, Juan. Aquí hasta un ratito. Este programa más de Vallecas que nunca.
10: Sí, sí. Y lo que va a seguir sonando eso.
0: Hasta luego, amigo. Hasta ahora. Y ahora el tiempo con Jacob Petrus. Situación, previsión para hoy. Jacob, buenos días.
12: Buenos días. Las tormentas no cesan en nuestro país y hoy viernes quedarán claramente concentradas en la mitad norte, sobre todo en Galicia, en la cornisa cantábrica, en la meseta norte, en el sistema central y en la ibérica. Atención, porque de nuevo volverán a ser puntualmente fuertes, con intensidad torrencial, acompañadas de granizo y por fuertes rachas de viento. Tendrán tendencia, una vez formadas, especialmente en zonas de montaña, a desplazarse hacia el nordeste, así que acabarán llegando a puntos de la costa del Cantábrico, del Valle del Ebro, incluso también hasta los Pirineos. En la mitad sur peninsular la situación será más tranquila, solo con algunas nubes de tipo alto y medio, en las sierras del sureste, que también podría darse de una forma absolutamente aislada en puntos de la costa mediterránea, mientras las Islas Baleares, después de una madrugada en la que todavía hemos tenido alguna tormenta fuerte, la situación es claramente a que se vaya calmando poco a poco. En cuanto a las Islas Canarias, de nuevo, nubosidad más compacta, las islas de mayor relieve podrían darse algunos chubascos dispersos, y en cuanto a las temperaturas, hoy bajan en la mitad oeste peninsular, suben en el resto de España, sobre todo en el sureste peninsular y más intensamente al oeste de las Islas Canarias.
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0: Bueno, pues vamos a ir entrando ya en el detalle de las noticias de este viernes 8 de mayo con Lara Hermoso. Buenos días, Lara.
13: ¿Qué tal? Buenos días. Es difícil hablar de tregua en Oriente Próximo cuando se suceden los ataques entre Irán y Estados Unidos con el estrecho de Hormuz como campo de batalla. Enseguida se lo contamos, pero lo primero, la última hora del crucero Ondius, que llegará el próximo domingo a Tenerife. La naviera asegura que 30 pasajeros de al menos 12 nacionalidades abandonaron el barco en la isla de Santa Elena hace 2 semanas antes de que se declarase el brote de antivirus que ha matado, recuerdo, a 3 personas. Hasta la fecha son 5 los casos confirmados del virus, lo explicaba el director general de la Organización Mundial de la Salud. Tedros Adhanom insiste en llamar a la calma también para los canarios.
14: Una vez más, recordamos que el riesgo para los canarios es bajo.
13: Lo cierto es que el crucero no va a atracar finalmente en el puerto de Granadilla de Abona, solo va a fondear en aguas canarias frente a la costa, algo que era muy importante para el presidente, para Fernando Clavijo.
15: Nos han transmitido que el buque en ningún caso atracará, solo fondeará, con lo cual creemos que es una muy buena noticia porque vectores de posible contagio y de riesgo pues se disminuyen y por lo tanto la evacuación de esos pasajeros va a ser con una lancha o una nave nodriza que pueda ir, recogerlos, trasladarlos y llevarlos al aeropuerto.
13: Lo explica Clavijo, cómo será parte de la evacuación de los pasajeros del crucero, un dispositivo que está coordinando Sanidad y Protección Civil. Será con medios del Estado, aunque empresas especializadas en emergencias como SAMU se han puesto a disposición de las distintas administraciones. Son de los pocos en nuestro país que, por ejemplo, cuentan con cápsula de aislamiento en las que tratar a personas infectadas con virus como este. Paloma Jara, cuéntanos.
16: En principio, ninguno de los pasajeros del crucero afectado por el antivirus tiene síntomas de la enfermedad. Aún así, la vigilancia para evitar que el virus se expanda es máxima. Especialistas en emergencias subrayan que contamos con recursos médicos de alta seguridad, como las cápsulas de aislamiento. Pablo Pérez enseña a los técnicos del SAMU a utilizarla.
17: Si el paciente es autónomo, evitamos el contacto y el paciente, con nuestras indicaciones, sea el que se introduzca dentro de la cámara, que podemos trasladar a pacientes con riesgo biológico, ya sea transmisión por aerosoles o por fluido, ya que nos permite aislar al paciente por completo.
16: Y una vez dentro, permite tratarlo también evitando el contacto directo con él, porque como nos cuenta la enfermera Beatriz Buzón, la pandemia dejó a los profesionales grandes enseñanzas.
18: Es verdad que siempre hay que actualizarse y crear nuevos protocolos en función al virus, pero ya por lo menos ganamos que hay personal formado.
16: La cepa, nos dice Jesús Rodríguez Baño, jefe de enfermedades infecciosas del Hospital Macarena de Sevilla, tiene una alta mortalidad entre el 30 y el 50%, pero no se transmite con tanta facilidad como otros virus respiratorios.
19: Es razonable que haya una alerta sanitaria para controlar la situación que ha habido en el barco, pero la población tiene que estar tranquila porque la probabilidad de que esto salga del ámbito en el que se está produciendo, por lo que conocemos del virus, prácticamente inexistente.
16: Y recuerda que aunque no hay cura para el antivirus, ya se está investigando en un tratamiento y en una vacuna.
13: Más cosas importantes sobre la logística de lo que va a pasar en Canarias este fin de semana. La idea es que todos los asintomáticos sean repatriados de forma automática a sus países de origen. Si no será Países Bajos, la naviera tiene bandera de este país, quien se encargue. Virginia Barcones es la secretaria general de Protección Civil.
4: Si hubiera alguien, especialmente en la tripulación, que su país de origen no hiciera un envío de un avión especial para ello, sería a este país al que correspondería realizar esa operación.
13: En cuanto a los 14 españoles, viajarán en un avión de defensa para dirigirse al Hospital Militar Gómez Ulla, en Madrid. Sanidad insiste en que deberán guardar cuarentena. Lo que está por ver es su duración. Pedro Gullón es el director general de Salud Pública.
20: Tenemos que terminar de valorar los tiempos que son de ellos, valorando cuál es la última fecha en la que pudieron estar en contacto y en función de eso valorar según el tiempo que tiene de incubación el virus, el tiempo más probable del periodo de incubación en el que alguien puede mostrar síntomas. Desde ahí vamos a valorar exactamente los tiempos que pueden ser para no alargar el proceso más de lo que desde el punto de salud pública pueda ser necesario.
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13: Un mes hace hoy que se decretó el alto el fuego entre Estados Unidos e Irán, pero es difícil hablar de tregua. En las últimas horas, el Comando Central de Estados Unidos asegura haber respondido al fuego iraní en el Estrecho de Hormuz, cuando misiles balísticos y drones fueron lanzados contra, dicen, sus 3 buques militares, los que se encargan del bloqueo naval desplegado en la zona. Teherán asegura que es una violación del alto el fuego, pero para Donald Trump no supone una escalada. Insisten que están negociando un acuerdo de paz y que las conversaciones van muy bien.
21: The talks are going very well, but they have to understand.
13: Y 2 segundos después apostilla que los iraníes tienen que entender que si no se llega a firmar se van a encontrar con un buen problema, van a sufrir mucho, dice, quieren firmarlo, incluso asegura que tienen más ganas de firmarlo que él. El presidente de Estados Unidos que, por cierto, sigue enredado en su peculiar política comercial. En las últimas horas ha telefoneado a la presidenta de la Comisión Europea, dice que le ha dado a Ursula von der Leyen hasta el 4 de julio para que Bruselas cumpla con el acuerdo comercial pactado el año pasado. Y eso cuando el Tribunal Comercial de Estados Unidos ha anulado también los aranceles globales que Trump impuso tras tumbar el Tribunal Supremo sus gravámenes. Una decisión que ha provocado un aluvión de reclamaciones también, por ejemplo, del sector del aceite de oliva español. Detalles, Íñigo Inchusta.
3: Desde el pasado lunes 27 de abril, las empresas que han pagado los aranceles declarados ilegales por el Tribunal Supremo de los Estados Unidos han comenzado el complejo proceso para reclamar su devolución. En el caso del aceite de oliva, España exportó a Estados Unidos el año pasado un total de 102.000 toneladas, un 22% más, y eso a pesar de los aranceles. Desde Asoliva, la asociación que agrupa a los exportadores españoles, se estima que las primeras devoluciones se formalizarán a mediados de junio, aunque aclara que son las empresas importadoras las que deben solicitarlo. Rafael Pico, su gerente, explica que ese arancel aplicado entre abril del año pasado y febrero de este sí afecta a empresas españolas, bien porque tienen filiales en aquel país o porque acordaron repartirse el impacto del arancel con las empresas que les compran.
5: Son las empresas importadoras las que tienen que solicitar los aranceles, las importadoras, pero eso no quita que no nos afecte, porque hay empresas que tienen su filial allí importadora y hay otras que negociaron con su importador los aranceles, quien los asume, en cuyo caso, cuando se lo devuelva al Estado americano, tendrán que repartírselo, ¿no?
3: Desde febrero, Estados Unidos aplica un nuevo arancel del 15% que va a estar vigente 150 días, hasta finales de julio. Para entonces, el gobierno de Donald Trump está ultimando una nueva estructura para su política arancelaria, que podría recuperar la fórmula usada en el conflicto a cuenta de las ayudas a Airbus y a Boeing, y que se tradujo en aranceles diferenciados por producto y país.
13: De lo que parece haberse olvidado Trump es de su promesa de acabar en 24 horas con la guerra en Ucrania. De momento lo que está en vigor es la tregua unilateral de 48 horas declarada, decretada por el presidente ruso Vladimir Putin con ocasión del Día de la Victoria. Y lo hace entre los recelos de Kiev. María Ulate, hola, buenos días.
22: Buenos días. Sí, el Kremlin quiere asegurarse un alto el fuego durante los preparativos y durante el desfile de su fiesta nacional, pero esta ha sido una semana de intensos ataques mutuos entre Rusia y Ucrania en la que la propuesta de tregua indefinida por parte del presidente ucraniano no ha obtenido respuesta. Por ello, Volodymyr Zelensky ha dicho que Ucrania ofreció a Rusia un alto el fuego, pero que solo obtuvo como respuesta nuevos ataques y nuevas amenazas. Ahora, Moscú quiere una tregua para realizar su desfile del 9 de mayo de forma segura, pero luego continuar matando a nuestra gente. Es una lógica extraña. Por su parte, el gobierno ruso teme que mañana sábado, en medio de las celebraciones, Kiev pueda lanzar un ataque masivo contra Moscú. Y de hecho, el portavoz del Kremlin, Dmitry Peskov, dijo ayer textualmente que la compleja situación derivada de la amenaza terrorista que representa el régimen de Kiev ha llevado a Moscú a reforzar la seguridad en torno a la ceremonia y en torno al presidente Putin. Este año, el desfile cambiará de formato. No se verá en él equipamiento militar e Internet estará limitado. Rusia ya ha prometido que responderá a cualquier ataque ucraniano con un bombardeo masivo sobre su capital, Kiev.
13: Numerosos han sido los llamamientos a la paz de León XIV. Hoy hace un año que Robert Prevost se convirtió en papa, en el máximo representante de la Iglesia Católica. Y a pesar de llevar solo 365 días en el trono de Pedro, el religioso estadounidense ya ha marcado perfil propio. Vamos a Roma, corresponsal Jordi Barcia.
23: Un primer año de pontificado con dos partes muy diferentes. La primera, la de los inicios, cuando León XIV mantuvo un perfil bajo. Ninguna revolución, retoques cosméticos en el gobierno de la Iglesia y continuidad con la era Francisco. El propio León reconoció en su primera entrevista que tenía que aprender a ser papa. Pero bajo esa discreción había un objetivo, dice el analista sobre el Vaticano, Marco Politi.
24: Con un atteggiamento anche più calmo.
23: León, dice, comenzó con una actitud más calmada y moderada que Francisco para recuperar la unidad en una Iglesia que durante largo tiempo estuvo sumida en un conflicto. Aquí Politi se refiere a la ruptura del Papa argentino y a la oposición de los sectores más conservadores del catolicismo. León trajo consigo una tregua, pero el ataque de Donald Trump le obligó a sacar todo su carácter para defenderse a sí mismo, a la Iglesia y al objetivo de la paz.
24: Quasi di invisibilidad, ¿no?
23: Hasta entonces había sido casi invisible, dice John Woke, profesor de comunicación de la Universidad Católica de la Santa Croce. Ahora todos le escuchan y en ese choque con Trump, asegura Woke, está formando su imagen pública. Primer aniversario el de hoy, sin grandes fastos, pero saldrá León del Vaticano, buscando el contacto con los fieles italianos en una visita a Pompeya y a Nápoles.
13: Con la política nacional absorta en la campaña electoral de las elecciones andaluzas del próximo 17 de mayo, la local sigue dejando noticias llamativas. La líder del PP en Lugo, Elena Candia, es la nueva alcaldesa de la ciudad al prosperar la moción de censura presentada por su partido y apoyada y votada por María Reigosa, una exedil socialista que llegó al gobierno local tras la muerte de uno de los tres concejales del PSOE fallecidos en este mandato. Lugo, Fátima Rodríguez.
2: En Lugo, Elena Candia es ya la primera alcaldesa del Partido Popular en la ciudad en lo que va de siglo. Fue gracias a una moción de censura presentada con el apoyo de la concejala tránsfuga, María Reigosa, que abandonó el Partido Socialista. Tras tomar el bastón de mando, Candia negó trapichear en política, tal y como le acusan desde el gobierno local saliente de PSOE y BNG.
6: Nunca trapicheis, ni trapicheo, ni trapicharé. Educáronme na creencia de que o esforzo e o respeto e a responsabilidade é a única maneira de avanzar.
2: Socialistas y nacionalistas hablan de un pacto oscuro y estafa a los votantes.
7: Esta moción excúsase, executase sobre una traición a ciudadanía.
8: Esas personas eran conocidos como trapalleiros, porque no hay nada peor en una persona que traicionar su palabra o mercadear con quien traiciona su palabra.
2: Conocidos como trapalleiros, dicen, término que se usa en Galicia para definir a alguien embustero o liante, mientras fuera de la casa consistorial. Cientos de personas se concentraban este jueves en contra de la moción de censura denunciando un atraco bajo amplias medidas de seguridad y la presencia de antidisturbios.
13: Los turistas empiezan a huir de los destinos hipermasificados. Según el estudio de viaje sostenible de Booking, el número de viajeros que se aleja de estos puntos calientes ya se sitúa alrededor del 47%. Son los turistas de mayor edad los que suelen viajar, teniendo en cuenta el impacto comercial y el medioambiental. Blanca Pascual, cuéntanos.
11: Crecen los viajeros que huyen de los destinos masificados. Ya son un 47%, 11 puntos más que hace un año. En un porcentaje ligeramente inferior tienen previsto viajar fuera de temporada y un 68% descarta ubicaciones calurosas en determinadas épocas del año. Son algunas conclusiones del estudio de viajes.

0: actores a la hora de reservar, con lo cual en ese lado, por ese lado se puede entender que los baby boomers, ¿no? En ese sentido, el 62% son los que realmente hacen viajes sostenibles.
1: Pero haciendo la suma, aumenta la concienciación por no dejar tanta huella con el turismo y ya son el 82% los que planifican sus viajes de forma sostenible.
2: Y ahora que hablamos del impacto medioambiental del turismo, Copernicus arroja un dato preocupante. El mes pasado fue el segundo abril más caluroso en la superficie oceánica de la Tierra desde el año 1979. Rosa Basteiro, ¿qué tal? Buenos días.
3: Buenos días. Lo que más destaca del balance de abril del Servicio Satelital de Observación de la Tierra es la temperatura de la superficie del mar, que roza el máximo histórico de 2024 y que bate récord en gran parte del Pacífico tropical debido a intensas olas de calor marinas. Esto preocupa ante la previsión de la llegada de El Niño en los próximos meses por su influencia en el calentamiento del planeta. El pasado mes de abril fue el segundo más cálido en la Tierra desde que hay registros, 1,43 grados sobre los niveles preindustriales. El mes estuvo marcado por fenómenos meteorológicos extremos como ciclones tropicales en el Pacífico, inundaciones en Oriente Medio y parte de Asia y sequías que afectaron al sur de África. Europa experimentó fuertes contrastes de temperatura y precipitaciones. Fue más cálido en parte del sureste. Aquí en España pasamos el abril más cálido de la historia, mientras que en Europa Oriental se registraron temperaturas inferiores a la media. El hielo marino del Ártico se mantuvo muy por debajo de la media y en la Antártida la extensión mensual de la banquisa fue aproximadamente un 10% inferior a la media en abril.
2: Son las 6 y 24, las 5 y 24 en Canarias. Los premios Platino inauguraron este jueves su 13ª edición con una gala inédita celebrada por primera vez y en la que se entregaron 21 de los 36 galardones con los que se reconocen los mejores trabajos del cine y las series en el ámbito iberoamericano. Ha sido en México, donde está Yolanda Flores, la directora del programa de esta casa de película, porque el plato fuerte, Yolanda, es mañana.
4: Los premios Platino reparten sus premios. 16 se entregan el próximo sábado en una gala que tendrá lugar aquí en la Riviera Maya, en México, y que podremos ver en la 2 de Televisión Española. Los 21 restantes se han entregado hace apenas unas horas y han estado muy repartidos. Destacar los 4 para la serie argentina El Eternauta y 3 para Anatomía de un Instante por España, el montaje para la brasileña Agente Secreto y el sonido para Ciudad junto con los efectos especiales. Álvaro Cervantes se ha llevado su premio por su papel en Sorda y El Cautivo se lleva al mejor maquillaje y peluquería. Destacar los 2 que se lleva la película Belén, uno para la actriz de reparto y el premio Educación en Valores. Así lo consideraba su directora, Dolores Fonsi.
5: Muy importante, muy lindo y muy como reconfortante al alma también. Poder aportar un granito de arena a la mirada sobre la realidad de las sociedades.
4: El premio de honor es para el actor argentino Guillermo Francella, que opta también en la categoría de mejor actor por la película Homo Argentum.
2: ¿Qué tal, Lucas?
6: Hola.
2: Por fin viernes,
6: Hola, otra vez, Lara. Sí, por fin es viernes.
2: Madre mía, no veía yo que llegara este momento.
6: Oye, ¿tienes frío?
2: Tengo mucho frío, sí. Voy con el abrigo puesto, que
6: la
2: no creo que haya nadie viendo el stream. Sí, no. Tengo mucho frío.
6: ¿Que no crees que ayer? Uf, si yo te contara.
2: Yo
6: a veces me dicen, ¿hasta qué comes? Cuando
2: bueno, es que lo de que comas dentro del estudio es todo para dar un pensado también, Lucas.
6: Cuídate mucho.
2: Hasta luego.
6: No pases frío. Hasta luego, Mari Carmen. 6:26, 5:26 en Canarias. Momento para una buena noticia del día con Aisa Sánchez. Buenos días, Aisa.
7: Buenos días.
6: La noticia que nos lleva hoy a las pitiusas, a una especie endémica de Ibiza y Formentera y símbolo de la biodiversidad amenazada.
7: Sí, una pequeña lagartija de piel verdosa azulada, patas fuertes, cabeza corta, la única de estas características de Islas Islotes y muy presionada actualmente por la llegada de serpientes invasoras, pues hoy gana una pequeña batalla. Y es que el proyecto de cría en el Zoo de Barcelona cierra su primer año con 32 crías más de lo previsto. Una buena noticia que lleva otra porque a raíz de los resultados la consejería Cancillería ha decidido ampliar el proyecto. Llevará 17 ejemplares más sanos y genéticamente diversos para constituir estas primeras líneas reproductoras ex situ de la especie. Y para entender un poco la dimensión de la noticia, es una especie controladora de plagas, polinizadora, dispersora de semillas. Lleva en las islas más de 4.000 años y es símbolo de identidad local. Aparece en joyas, en souvenirs, en objetos artesanales. En su recuperación están implicados además autoridades locales, entidades ecologistas y

0: organizaciones locales que llevan años con campañas de conservación de la especie. Esperamos que siga adelante.
1: Bueno, además, ese animal da nombre a las islas. Pitiusas.
0: Pitiusas, pitiusas,
1: o sea,
0: efectivamente.
1: Que, bueno, le deseamos lo mejor. Y ahora, la música, ¿no?
0: Sí, vamos allá.
2: A ver qué es esto.

0: ¿Quiénes son?
1: Bueno, a muchos quizá ya les suenen.
2: Vale.
1: Bueno, no. Arde Bogotá, vale. De la banda Cartagena. Es el nuevo tema. Ya habían expuesto la letra en la exposición del Instituto Cervantes, que muestra algunas de las mejores letras de la música en español, pero se estrenaba hace unas horas en el telediario. Gira en torno a la idea de construirse un corazón de metal para evitar el dolor, endurecerse para no sufrir, pero advierten de las consecuencias de la imposibilidad de volver a sentir o amar. Empiezan gira europea a partir del 15 de mayo, arranca en Lisboa, siguen Oporto, Londres, París, Bruselas, Berlín, Milán. En fin, pasarán solo en España por Tenerife el 1 de agosto de 2026 en el Estadio Municipal Francisco Peraza, la Manzanilla. Tenerife va a ser su única fecha en España por la cancelación, recordamos, del show previsto en 2023 por los incendios en la isla. Así que, bueno.
0: Gracias, Isa.
1: Gracias.
0: Hasta luego.

0: Son las 6:30, las 5:30 en Canarias.
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0: Bueno, a esta hora ya sabe usted lo que toca. ¿A quién felicitamos hoy? Bueno, hoy a unos cuantos amigos de Allende los Mares, ¿eh? Porque de entrada a todas las personas que se llamen Luján. Luján, de nombre, fundamentalmente mujeres, como nuestra compañera Luján Argüelles. Hay unas 500 en toda España. Nuestra Señora de Luján es hoy y es la patrona de Argentina. Entonces creo que hay unos cuantos amigos a los que felicitar allá. Y se venera desde el siglo XVII. Así que felicidades a las Lujanes y a todos los argentinos y argentinas. También es San Acacio. San Acacio, que no tiene nada que ver con la vegetación, simplemente era un soldado de Bizancio y mártir, así llamado. Además, se conmemora San Bonifacio IV, papa que lo fue entre el año 418 y 422. Intervino en la organización jerárquica en la Galia, Iliria y África. De hecho, convirtió el panteón de Roma en iglesia, el tío. Bien, San Agustín de Hipona le dedicó un libro contra el pelagianismo, que como todo el mundo sabe es la doctrina herética del siglo V, promovida por el monje Pelagio, que sostiene que el ser humano puede alcanzar la salvación y la perfección moral por su propia voluntad y esfuerzo sin necesidad de la gracia divina. El libro que le dedicó San Agustín y que figura en nuestros archivos santorales se titula Contra las epístolas Pelagianorum Libri Quator. Además celebramos San Arsenio de Estete, San Eladio de Auxerre, San Desiderato y San Gibriano, que era un sacerdote y ermitaño irlandés del siglo VI.
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0: El Gobierno Central y el Ejecutivo Canario siguen avanzando en los preparativos para la llegada el domingo a Tenerife del crucero Ondius con un brote de antivirus. El protocolo que tiene previsto aplicarse contempla que el barco finalmente no atraque en ningún puerto. Los pasajeros van a ser trasladados en una lancha hasta la costa y desde allí se subirán a un autobús hasta el aeropuerto para ser repatriados a sus lugares de origen. Protocolo estricto para evitar fallos de seguridad. Ana Galarza, buenos días.
4: Buenos días. El proceso se va a realizar con todas las garantías, según Protección Civil. En cuanto el barco llegue al puerto, los pasajeros serán trasladados hasta la costa y después en autobús hasta el aeropuerto. El Gobierno canario pondrá en marcha un protocolo en tierra. Alfonso Cabello, portavoz.
5: Se va a activar el plan de autoprotección de la Autoridad Portuaria de Santa Cruz de Tenerife. Ya el Gobierno de Canarias ha activado el protocolo de enfermedades infecciosas.
4: En el crucero viajan ciudadanos de 23 nacionalidades y el reto está en su repatriación. La responsable de Protección Civil, Virginia Barcones, asegura que nadie saldrá del barco hasta que se cierre el proceso.
6: No va a salir nadie que no vaya a ir directamente al aeropuerto para ir a su país de origen.
4: A bordo viajan 14 españoles. El secretario de Estado de Sanidad, Javier Padilla, anuncia en Radio Nacional que les han trasladado cómo va a ser su llegada.
7: Que en Tenerife les llevaríamos al hospital Gómez Ulla y que será en el hospital Gómez Ulla donde tengan una segunda evaluación. Tendrán que seguir todas las medidas que se establezcan.
4: Junto a ellos viaja también aislado el cuerpo de uno de los fallecidos. Se espera que el Ondius llegue el domingo. Hoy está previsto que se concrete el protocolo de repatriación del pasaje.
0: Después del choque entre Canarias y el gobierno central por la llegada del crucero, en las últimas horas ambas partes han rebajado el tono, ¿eh? El presidente Pedro Sánchez y Fernando Clavijo hablaron por teléfono y se han comprometido a coordinar una solución segura y eficiente. Mientras, el PP mantiene sus críticas y califica de caótica la gestión del Ejecutivo, especialmente después de que Defensa planteara inicialmente que el confinamiento de los 14 españoles en el Gómez Ulla sería voluntario. Sanidad insiste en que la cuarentena deberá cumplirse. Hay un debate político, pero también jurídico. Alba Urrutia, hola, buenos días, Alba.
8: ¿Qué tal? Buenos días. La ley por la que se regularía este confinamiento es la de medidas especiales en materia de salud pública, que es del año 86, y en su artículo 3 recoge que se pueden tomar medidas y acciones preventivas para controlar las enfermedades transmisibles. Carlos Vidal es catedrático de Derecho Constitucional.
9: Cuando son medidas que afectan a un grupo de personas, bien las personas enfermas o bien las personas que han tenido contacto con los enfermos, son medidas que se pueden tomar bajo esta cobertura legal.
8: Vidal apunta que el confinamiento puede ser forzoso. Eso sí, asegura que con una orden ministerial no sería suficiente, que tendría que haber además una autorización judicial. Y los expertos coinciden en que ahora el debate es más sanitario que legislativo. Es decir, la ley lo permite y ahora Salud Pública tendrá que determinar si es necesario. Ignacio González es magistrado.
10: La autoridad sanitaria, conocedora de la situación personal de cada uno de los enfermos, podrá adoptar la medida oportuna, sobre todo tendente a evitar la transmisión del virus.
8: Hay distintos tipos de medidas. Algunas requieren de autorización previa, por ejemplo, cuando esa medida afecta a un territorio, pero ahora el mensaje es claro. Juanjo Álvarez es catedrático de Derecho Internacional.
11: El Tribunal Constitucional, cuando, si recordáis, decretó la incorrección del solo estado de alarma para suspender todo el derecho fundamental, dejó claro que la ley en sí sí permite este tipo de confinamientos obligatorios.
8: Ya veis, insisten en que la cobertura legal está garantizada.
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0: A pesar de los intentos de movimientos sociales y de sus vecinos, ayer fue desahuciado en Madrid Mariano Ordaz, un vecino de 67 años... que ha vivido toda su vida en el inmueble que pertenece a una orden religiosa y que no ha atendido a las reformas necesarias para mantener la habitabilidad de la casa. Ha sido un lanzamiento largo y en medio de mucha tensión, con la intervención de hasta dos unidades de bomberos y con activistas detenidas. Andrés Simón.
12: Mariano Ordaz ha sido desahuciado finalmente de su vivienda de la calle Carnero, en el centro de Madrid. La organización religiosa, la Venerable Orden Tercera de San Francisco de Asís, la dueña del piso, no ha atendido sus peticiones para seguir pagando el alquiler. Así ha sido el momento en el que Mariano, de 67 años, ha salido del piso en el que ha vivido toda su vida.
13: ¡Estamos contigo!
12: Junto a él han salido también tres activistas que le acompañaban en el piso. Un equipo de bomberos se ha negado a colaborar en la ejecución del desahucio, pero un segundo grupo ha terminado por ceder. Escuchamos al sindicato de inquilinas.
14: Las compañeras que estaban colgadas y que han puesto el cuerpo han sido detenidas y queremos su puesta en libertad de manera inmediata. También queremos señalar que si este desahucio se ha ejecutado, ha sido en parte porque los bomberos han colaborado con la policía.
12: Los dos activistas que estaban colgando de la fachada del piso estaban empleando un mecanismo que les haría caer si abrían la puerta de Mariano, y eso ha retrasado la hora del desahucio.
0: La recién constituida Asociación Española de Residencias de Estudiantes asegura que estos centros pueden ser parte de la solución de los problemas de vivienda en España. Solo en Madrid indican que la construcción de nuevos centros permitiría liberar hasta 100.000 pisos. Por eso pide que se reduzcan las trabas administrativas y poder captar más alumnos de otras comunidades o países. Mercedes Ruiz.
15: Un 20% de los universitarios cursan sus estudios en otra región distinta a la suya y el sistema universitario español tiene más de 160.000 estudiantes internacionales. Con estas cifras, la Asociación Española de Residencias de Estudiantes avala la petición que hace a las administraciones. Quieren más agilidad para construir, para acelerar el crecimiento del sector y dar respuesta a una demanda, dicen, que está al alza. Aseguran que no son especuladores y que pueden contribuir a aliviar el problema de la vivienda. Fernando Rodríguez, de la asociación Arede.
16: Podemos liberar 100.000 pisos en Madrid si tuviéramos camas para desinflactar el problema de la vivienda en el centro de una ciudad. O sea, realmente creo que estamos siendo facilitadores de un problema que hay en la sociedad.
15: Además, destacan que es un sector que despierta mucho interés entre los inversores. El año pasado, la inversión en España en residencias de estudiantes superó los 1.700 millones de euros. Somos el segundo mercado en Europa.
0: hablamos a las 6:40, 5:40 en Canarias, una vez más de las consecuencias que las acciones humanas tienen en la naturaleza. El tráfico marítimo en el estrecho de Gibraltar está afectando al comportamiento de los animales acuáticos de la zona. En concreto, a los calderones de aleta larga, una especie en peligro que ya apenas puede comunicarse. Rosa Basteiro.
15: El estudio demuestra cómo la intensidad del tráfico en el estrecho de Gibraltar pone en peligro a una especie de calderones de aleta larga que está en peligro crítico de extinción. Solo hay 250 ejemplares en la zona y todos los días tienen que competir para comunicarse con unos niveles de ruido ambiental elevados, semejantes al de una aspiradora. Con este ruido de fondo, los investigadores han descubierto que las ballenas gritan, elevan el volumen a la hora de comunicarse entre ellas. El problema es que para determinados sonidos ya no pueden gritar más y son justo los que emiten para reencontrarse con el grupo cuando regresan, por ejemplo, del fondo en busca de comida. Esto dificulta el normal desarrollo de esta especie en peligro crítico de extinción, por lo que los investigadores recomiendan reducir la intensidad del tráfico marítimo en el estrecho.
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0: Ayer estuvieron aquí, y qué bien lo pasamos. Hombres G, vienen con las novedades, como novedad destacada en la cartelera de este fin de semana. Estos músicos cambian el escenario por la gran pantalla en un documental que se llama Los mejores años de nuestra vida, que ayer nos contaban que recorre 4 décadas de trayectoria de esta mítica banda madrileña. Serán los protagonistas de la semana junto a Ethan Hawke, Angelina Jolie o las Ovejas Detectives. Dani Gallego.
18: Empezamos por una apuesta de cine británico. Adapta la disparatada novela de Leonie Swan, Las Ovejas Detectives.
19: Nos leyó un montón de historias de misterio. Resolveremos el crimen.
18: Hugh Jackman, Emma Thompson y un rebaño que toma la palabra para resolver un crimen ocurrido en su granja. Otro camino, el de 3 mujeres que se encuentran en el último trabajo de Angelina Jolie, Couture Alta Costura.
20: ¿Crees que somos responsables de lo que nos pasa?
21: ¿A qué te refieres?
22: ¿Siempre has soñado con ser modelo?
18: Tras su paso por San Sebastián, esta propuesta con voz femenina nos muestra historias entrecruzadas en París. Como telón de fondo, la vorágine provocada por la Semana de la Moda. En contraposición, el oscuro régimen que amenaza la existencia del Reino de la Tierra necesita ser derrotado. Mortal Kombat 2.
23: Es un torneo de lucha. A muerte.
18: Carl Urban repite como Johnny Cage en esta historia en la que los héroes afrontan la definitiva y sangrienta batalla final para defender nuestro planeta. Y para acabar, un grupo que no necesita presentación. Hombres G estrena su documental, Los mejores años de nuestra vida. Echan la vista atrás para repasar estos 40 años de trayectoria.
24: Aquí está el día que sonó Devuelve mi chica por primera vez en la radio.
25: Y ahí empezó nuestra carrera de verdad, ¿no?
26: ¿Están ustedes dispuestos a amordazar a sus hijas?
27: Nosotros somos un grupo más. Lo que pasa es que tenemos...
0: Y en este punto, a las 6:43, tiempo para el deporte con Juan Martín. Buenos días, Juan.
28: Buenas de nuevo, Juanra.
0: Vamos con esa alegría que nos trae el Rayo para el fútbol español, porque va a disputar la final de la Conference League tras volver a ganar al Estrasburgo en la vuelta de las semifinales.
28: Por primera vez en la historia del Rayo va a disputar una final de competición europea. Fíjate, Juan Rorientes, así lo celebraban los jugadores en el vestuario. Con el Pache Espino y Batalla bailando encima de la mesa del vestuario del Rayo allí en Estrasburgo, mientras sus compañeros les bañaban con las botellas de agua. La expedición ha aterrizado hace poco más de 2 horas en la capital de España. Noche muy muy larga para el Rayo y también para sus aficionados en el humilde barrio de Vallecas en Madrid.
29: Esto es un orgullo para Vallecas.
30: Pase lo que pase, ya hemos ganado. La final, lo único que vamos a hacer es celebrarlo.
31: Es la leche, o sea, es un equipito de barrio, que no dejamos de ser un barrio, que hemos conseguido llegar a una final europea. O sea, es que esto para el Rayo es un sueño.
28: Esta nueva victoria del Rayo ante el Racing de Estrasburgo, de nuevo por la mínima, pero esta vez a domicilio, clasifica a los madrileños por primera vez en sus casi 102 años de historia para una final de competición europea, porque, ojo, los cumplen el día 29 de este mes, 2 días después de la final de la Conference. Enviado especial de Radio Nacional de España a Estrasburgo, Lucas García, buenos días.
32: ¿Qué tal? Muy buenas. La ciudad de Estrasburgo ya es historia en este camino inolvidable en el Rayo Vallecano en Europa. Anoche, triunfo 0-1 con el tanto de Alemão, el brasileño que ha sido el autor de los 2 goles de esta eliminatoria, de estas semifinales de la Conference. El Rayo va a jugar por primera vez una final, no solo continental, sino una final en toda su historia. El escenario, Leipzig, el 27 de mayo, y el rival será el Crystal Palace inglés.
28: Gracias, Lucas. Un logro, un mérito de todo el Rayo con sus jugadores, directiva y también su técnico, Íñigo Pérez, al frente.
1: La sucesión desde la primera parte, la segunda parte del otro día, más los primeros 65-70 minutos de esta, creo que han sido magníficos. Desde que yo soy el entrenador del Rayo, puedo asegurar que son los mejores en todos los sentidos, a nivel defensivo, ofensivo, a nivel emocional y sobre todo por el contexto, el ambiente y el momento en el que tienes que desarrollarlo. Por tanto, estos jugadores, es un orgullo poder dirigirles.
28: Y el Pacha Espino a por todas de cara a la final.
2: La verdad que sí, o sea, la única semifinal que he jugado en Uruguay, sí, jugué un par de finales y nada, esto es maravilloso, creo que hay que disfrutarlo al máximo, pero yo quiero ganar.
28: Y el presidente del Rayo, Raúl Martín Presa, en esa zona de vestuarios con Patecis por ahí atrás, pidiéndole la propina extra por llegar a la final.
3: La prima. Habla de la prima.
4: Ahora pues hablo contigo. No,
3: la
4: prima. ¿Cuánta de prima? ¿Cuánta de prima hay?
3: Hay bastante.
4: Dile.
3: Dile cuándo es.
4: Un partidazo, Chopateo.
28: Bueno, pues mucha alegría en el Rayo, pero ojo, también en el resto del fútbol español, porque esa doble parada de batalla, el guardameta del conjunto madrileño, tras ese penalti en el descuento del segundo tiempo, permite que nuestro país cuente con un quinto equipo en la Champions. Ahora mismo sería el Betis, el Celta sexto iría a la Europa League y el Getafe a la Conference. La Real, por el tema de la Copa, también va a jugar la Europa League. Y ojo, que si el Rayo ganara la Conference, contaríamos con 9 equipos en Europa la próxima temporada. La nota negativa se la apuntamos al Real Madrid y a su vestuario con ese nuevo enfrentamiento entre Tchouaméni y Valverde, que termina con el uruguayo en el hospital con una brecha, 10-15 días de reposo por un traumatismo en la cabeza, apertura de expediente disciplinario para ambos por parte de su club. Valverde, después en sus redes sociales, ha comentado que en ningún momento Tchouaméni le ha pegado y que se golpeó en una mesa. En baloncesto, el Real Madrid, precisamente, a lo mejor, va a disputar la final a 4 de la Euroliga tras ganar el cuarto partido de su eliminatoria, 81-87 al Hapoel Tel Aviv en Bulgaria, y quienes no llegan a la Final Four de la Champions FIBA, que se disputa en Badalona, son La Laguna, Tenerife y Unicaja, porque han quedado eliminados.
0: Gracias, Juan.
28: A ti.
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0: Y en las mañanas ahora repasamos la prensa nacional con Cristina Cerdeira. Buenos días, Cris.
6: ¿Qué tal? Buenos días.
0: Un día más, pues pendientes de la última hora del crucero que lleva el brote de antivirus.
6: El crucero, como estamos contando, que va a llegar el domingo a Canarias. El protocolo del traslado de los pasajeros está ya definido. Y sobre esto leemos en El Confidencial que también la Policía Nacional ha diseñado un primer plan de actuación que le ha enviado ya a sus agentes, a su plantilla. Según ha podido conocer este medio, en el texto se incluyen recomendaciones para los funcionarios que pueden estar expuestos, como usar mascarillas, guantes, EPI, ventilar o evitar barrer para no levantar polvo. Son instrucciones, leemos, que complementan las que ya usa el cuerpo para cuando tiene que tratar con personas sospechosas de padecer enfermedades contagiosas. El Español publica que Canarias impedirá desembarcar a los pasajeros si no se recibe antes cada historial médico con partes diarios. Y en el diario El País leemos que España negocia contrarreloj la repatriación de 136 pasajeros con 22 países. Está claro que los 14 españoles a bordo del crucero serán trasladados en un avión militar a Madrid y los demás deberán ser repatriados a su país de origen. Los europeos y Estados Unidos están ya llegando a acuerdos, pero leemos que en el aire está todavía qué sucederá con los ciudadanos de terceros países.
0: Está publicando también Voz Populi que el gobierno guarda en un cajón un protocolo de actuación en casos de emergencia en cruceros internacionales.
6: El plan lo crearon los ministerios de Transportes y Sanidad con motivo de la pandemia del coronavirus y está vigente a día de hoy, pero según publica este medio, el gobierno no estaría aplicando este protocolo en el caso del antivirus. Sobre esto señala La Vanguardia en su editorial que este incidente evidencia la necesidad de mantener y dotar organizaciones como la Organización Mundial de la Salud, de la que se han salido países como Argentina o Estados Unidos después de la pandemia de la COVID. Añade este medio, aunque no haya riesgo de una extensión descontrolada del antivirus por todo el planeta, la mejor respuesta a este tipo de problemas es la acción colegiada por encima de rivalidades particulares y políticas.
0: Tras el choque institucional por la llegada o no a Canarias del crucero, Gobierno Central y Canario han limado asperezas en las las últimas horas. El presidente Pedro Sánchez ha hablado por teléfono con Fernando Clavijo y hoy encontramos en ABC y también en el diario El Mundo dos entrevistas al presidente canario.
6: Sí, en esa llamada los dos han coincidido en que lo más adecuado es eso, zanjar la crisis política y enterrar el hacha de guerra institucional. Eso mismo procura Clavijo en su entrevista con El Mundo, aunque sin dejar del todo de lado las críticas. Sigue sin entender por qué la operación sanitaria se realiza en su comunidad. El barco, finalmente, no va a atracar en el puerto de Granadilla de Abona, como pedía el presidente canario. Le pregunta Juan Malamed qué diferencia sanitaria y operativa hay entre atracar en puerto o fondear a una distancia prudencial. Y responde Clavijo que no saben el vector de contagio o si en el barco hay roedores con el virus que pudieran saltar a tierra. Y por eso dice es más seguro que el buque esté alejado de la costa. Esto, recalcamos, es lo que cree Clavijo que podría ocurrir. Dice también, por cierto, en esta entrevista en el diario El Mundo, que una vez desembarque la tripulación no quiere que el barco se desinfecte allí, sino ya en Holanda.
0: Vox Populi está publicando que el atasco en la Audiencia Nacional retrasará al menos 3 años el juicio contra Santos Cerdán y la financiación del PSOE.
6: Lo visto en el Supremo fue solo el primer capítulo del llamado caso Coldo. En la Audiencia Nacional sigue la instrucción de hasta 3 causas relacionadas, entre ellas la de los pagos en efectivo que el PSOE o los presuntos amaños en contratos de obra pública. Pero leemos en este medio, los juicios de estas causas no se van a celebrar hasta dentro de al menos 3 años, según fuentes de la Audiencia Nacional. Y en ABC leemos que el mes que ha durado el juicio del caso Mascarillas le ha pasado factura física y mental a José Luis Ábalos. Al inicio de una de las vistas, leemos, llegó incluso a vomitar. Fuentes del entorno del exministro cuentan también a este medio que Ábalos se quejó de ir hacinado como ganado durante los traslados desde prisión y de la higiene de los furgones.
0: Vamos ya con la prensa. Vaya, a ver si me sale la voz. Vamos ya con la prensa internacional, con Elena Jimeno. Buenos días, Elena.
7: Hola, ¿qué tal? Muy buenas.
0: Y comenzamos por lo que se está contando en la prensa de Londres, el crucero con ese brote de antivirus que, como nos recordaba Cristina leyendo la prensa nacional, llegará el domingo a Tenerife.
7: Sí, vamos a empezar en la prensa chilena, porque esta madrugada hemos conocido que Chile ha aislado a 2 personas que viajaron en ese crucero afectado por ese brote. En el diario La Tercera titulan, instruyen aislamiento preventivo de 2 ciudadanos chilenos por brote de antivirus en el crucero. De acuerdo con el Ministerio de Salud, ambas personas subieron al crucero en medio de su trayecto y aunque no han presentado síntomas, se les está realizando un seguimiento epidemiológico que incluye testeos por antivirus. En otro periódico chileno, en La Nación, cuentan que el Ministerio de Salud asegura en un comunicado que la exposición al virus no habría ocurrido en su país porque los casos reportados como primarios, los del matrimonio fallecido, transitaron por Chile en un periodo que no corresponde con el periodo de incubación, por lo que la exposición al virus no habría ocurrido en ese país. Eso es lo que dice también este ministerio, que dice que el último caso documentado de transmisión de este tipo de virus en Chile ocurrió en 2019. En Argentina, los periódicos Clarín y Página 12 hacen una cronología de lo sucedido. En Clarín, lo último que cuentan es que la azafata neerlandesa, que se encontraba hospitalizada por posibles síntomas, ha dado negativo en los tests. Y en Página 12 también hacen una cronología de lo sucedido y cuentan que el barco va a atracar en España y que a su llegada las autoridades barajan que los pasajeros hagan cuarentena para prevenir más contagios. Y saltando a Francia, en Le Monde cuentan que 8 ciudadanos franceses han sido identificados como contactos estrechos de un antiguo pasajero de un crucero y uno de ellos se encuentra ahora mismo aislado.
0: Vamos a buscar también qué se dice hoy de la guerra en Próximo Oriente y de esos enfrentamientos que ha habido en las últimas horas en el Estrecho de Hormuz.
7: Pues nos vamos con el New York Times, que titula Estados Unidos e Irán intercambian disparos en medio de una tregua declarada. El ejército estadounidense afirmó haber atacado objetivos militares iraníes después de que, según indicó, Irán disparara contra buques de guerra estadounidenses en el Estrecho de Hormuz. El presidente Trump amenazó con más ataques si Irán no aceptaba una oferta de paz. Y cuentan también que Trump dio marcha atrás en el plan de Hormuz después de que Arabia Saudí negara el acceso al espacio aéreo. La negativa de Arabia Saudí a prestar ese apoyo sugiere que el enfoque impredecible del presidente Trump hacia Irán ha tensado las relaciones con uno de sus aliados más cercanos en Oriente Medio.
0: Vamos a echar un vistazo a lo que se dice de las elecciones en Inglaterra, Gales y Escocia.
7: En la BBC cuentan que el partido reformista ultraderechista está ganando escaños y el laborista está sufriendo pérdidas. El partido laborista ha perdido el control de 5 ayuntamientos, mientras que el reformista ha ganado más de 200 escaños. Eso en Inglaterra. En Escocia y Gales, todos los escaños de sus parlamentos nacionales están en disputa, pero el recuento no comienza hasta el viernes. Y en The Times se escribe: el Partido Laborista se prepara para unos resultados desastrosos al cierre de las urnas. El Partido Reformista espera que su voto suponga un duro golpe histórico tanto para el Partido Laborista como para el Conservador, y los Verdes tienen la vista puesta en importantes victorias en Londres.
0: Miramos ahora la prensa italiana para ver qué cuenta de la visita del secretario de Estado de Estados Unidos, Marco Rubio, al Papa.
7: Bueno, pues la República lo que cuenta es que esa visita de Rubio al Papa estuvo marcada por sonrisas y desacuerdos, enfrentamientos en torno a Cuba e Irán, y que una reunión de 45 minutos no basta para sanar las divisiones que tienen con Trump. Dicen en este periódico que el mensaje de la Santa Sede al responsable de política exterior de Estados Unidos, a Marco Rubio, fue: trabajen incansablemente por la paz. Y acto seguido, Marco Rubio, el estadounidense, anunció nuevas sanciones contra Cuba.
0: Y una última cosa muy interesante, Elena, que ha hecho el Der Spiegel alemán.
7: Sí, llevan en su edición digital lo que llaman una herramienta de investigación interactiva sobre el pasado nazi. Un buscador que dice: descubre aquí qué hizo tu familia bajo el régimen de Hitler. El diario ha recopilado millones de carnés de afiliación al Partido Nacional Socialista y facilitan un espacio para que el lector busque los archivos y cree su propio expediente personal.
0: Vamos a echar la vista atrás, repasar lo ocurrido en la historia un día como hoy con Aisa Sánchez. O la otra vez, Aisa.
8: Hola, ¿qué tal?
0: Arrancamos en 1878. Hace casi 150 años nacía esto, bueno, el primer micrófono.
8: David Edward Hughes, conocido por la invención del telégrafo, presentaba en la Royal Society de Londres, tal día como hoy, el micrófono de carbón. Dos solapas metálicas, entre ellas fragmentos de carbón, que cuando alguien hablaba cerca vibraban, cambiaba la resistencia y la señal podía viajar por cable. Hablaba de ello el joven investigador Julián Rivero, que presenta un proyecto similar al premio Holanda en el 75.
9: Un micrófono de carbón consiste en un recipiente en el cual hay una cápsula que contiene granos de carbón. Al incidir el sonido, lo que hace es producir una señal eléctrica al variar las propiedades de esta cápsula.
8: Estos micrófonos se usaron durante décadas en telefonía por ser un sonido mucho más claro, que podía captar además sonidos muy débiles como el roce de insectos.
10: ¿Hola?
11: ¡Coca-Cola!
0: Menos de una década más tarde, en 1886, llegaba la primera Coca-Cola a la venta en una farmacia de Atlanta.
8: A 5 centavos el vaso. Y es que antes de convertirse en el refresco de moda, fue tónico medicinal, un sirope que aliviaba jaquecas, los nervios, facilitaba la digestión, en fin, fue un invento del farmacéutico John Pemberton, pero el nombre lo puso su contable, por aludir a los dos ingredientes de la fórmula original: hoja de coca y nuez de cola. Una marca que todos conocemos por su apuesta incansable por la publicidad y nos deja innumerables y controvertidos anuncios como este.
12: No hace falta hacer una reflexión muy profunda para saber que la mente es mucho más importante que el cuerpo. La pregunta es: ¿en qué cuerpo piensas llevar eso tan importante?
8: Bueno, nada que ver con los actuales, desde no, luego. Pasó de vender 9 vasitos al día a 33.000 millones de cajas.
0: Saltamos a 1984 con un hito médico. Tal día como hoy se realizó el primer trasplante de corazón en España.
8: Fue en el Hospital Sant Pau de Barcelona, a cargo del equipo de Josep María Caralps, y el paciente, Juan Alarcón Torres, de 29 años, sufría miocardiopatía dilatada. Su corazón había crecido más del doble de su tamaño habitual y no le quedaban más de 3 meses de vida. Esto a su salida del hospital.
13: Juan, ¿cómo te encuentras? ¿Estás emocionado?
14: Bien.
13: ¿Bien?
14: Sí.
13: Ahora, ¿qué, ¿cómo te planteas la vida ahora que sales del hospital?
14: Ahora, tranquilo, a descansar.
13: Sí.
14: Tengo que andar y cuidarme un poco.
13: ¿Y aquí unas revisiones periódicas?
14: Sí, el domingo tengo que ingresar otra vez.
10: el próximo domingo.
8: La operación le permitió vivir un poco más, no llegó al año de vida, pero el hito abría una etapa prometedora para la medicina en España. Hoy se benefician de esta terapia 350 pacientes al año.
0: Y viajamos a esa 2009 con la inauguración de la Caja Mágica en Madrid.
8: Sí, una de las grandes piezas de la candidatura olímpica de Madrid, que finalmente no consiguió la sede. Tres estadios principales con cubiertas móviles, una pista central con capacidad para 12.000 personas. Se inauguraba el 8 de mayo con un concierto de Lenny Kravitz y el máster de tenis de Madrid. No exenta de polémica por la tierra batida color azul, decía entonces Rafa Nadal.
11: La pista de tierra es roja y no es azul. Y yo creo que el tenis no solo es un show business, hay más cosas que valorar, la historia, la tradición, y la tradición dice que la pista es roja.
8: Bueno, pues muy crítico el número uno. La ATP acabaría vetando esta pista por ser superficie resbalariza y peligrosa.
0: Y este es el Let It Be de los Beatles, álbum que salía a la venta tal día como hoy.
8: Último álbum de estudio de la banda de rock de los Beatles, lanzado al mercado por Apple Records el 8 de mayo de 1970, días después de que se hiciera oficial la salida de Paul McCartney de la banda y con ella la disolución pública del grupo.

0: Son las 7 en punto, las 6 en punto en Canarias.
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0: ¿Qué tal? Muy buen día, amiga, amigo oyente. De viernes, 8 de mayo. Se va calmando la tensión, que no la atención, alrededor del buque holandés del antivirus que navega rumbo a Tenerife. La oposición sigue poniendo el dedo en las supuestas contradicciones dentro del propio gobierno a la hora de abordar la situación de los pasajeros del buque una vez lleguen a España. Está claro que los extranjeros, tripulantes y pasajeros, serán evacuados a sus países de origen o a Holanda, en un proceso de finísima coordinación entre países, Organización Mundial de la Salud y también la Unión Europea. Los españoles serán trasladados, ya se dijo desde ayer, al Hospital Gómez Ulla, en Madrid, y ya han sido informados, seguramente se han puesto en cuarentena, se les ha dicho también, según ha dicho el Ministerio de Sanidad, incluso lo reiteraban ayer aquí en el 24 horas de Radio Nacional. Una puesta en cuarentena que políticamente puede ser compleja, porque es delicado, pero que cuenta con amparo legal, como esta mañana le estamos contando y vamos a ampliar a lo largo de las próximas horas. Eso sí, la oposición sigue pidiendo al gobierno claridad y explicaciones. Núñez Feijóo, presidente del PP.
2: Como sabéis, nuestro país está afrontando una crisis sanitaria y especialmente en estos casos, en los momentos de crisis, la gente necesita seguridad.
0: La Organización Mundial de la Salud, con la que se está coordinando el gobierno, y la Administración Canaria, que desde ayer, como contábamos en este programa, sí ya trabajan de forma coordinada, insiste en que el riesgo para la población en Canarias es bajo. Esa es la evaluación que han hecho, según Tedros Adhanom, director general de la OMS.
3: Once again, we assess the risk to the people of the Canary Islands as low.
0: O sea que, una vez más, además dice, insisto, en que hemos valorado el riesgo de la población canaria como un riesgo bajo. El barco llegará el domingo y no atracará en puerto, sino que fondeará. Y desde allí los pasajeros y la tripulación serán trasladados en pequeños grupos a tierra. Fernando Clavijo, presidente canario.
4: Nos ha transmitido que el buque en ningún caso atracará, solo fondeará, con lo cual creemos que es una muy buena noticia porque vectores de posible contagio y de riesgo pues se disminuyen y por lo tanto la evacuación de esos pasajeros va a ser con una lancha o una nave nodriza que pueda ir recogerlos, trasladarlos y llevarlos al aeropuerto.
0: Y en el mundo deportivo destacamos hoy dos noticias especialmente. Bueno, aparte de la bronca, llevan dos días de pelea ya Tchouaméni y Valverde en el vestuario del Madrid, y es un tema importante, desde luego, probablemente es de lo que más se hable en conversaciones entre los aficionados al fútbol, que no son pocos. También hay que destacar otra noticia relevante, histórica para el fútbol español y singularmente para un barrio de Madrid.
5: ¡Gol del Rayo! ¡Gol del Rayo!
6: ¡Vamos!
0: Así relataba mi compañero Lucas García el gol de Alemão, que llevaba al Rayo Vallecano a su primera final europea. Enhorabuena al club, enhorabuena a los aficionados, enhorabuena al barrio madrileño de Vallecas. 7:04, 6:04 en Canarias. Y el tiempo con Jacob Petrus, previsión, situación ahora mismo. Buenos días, Jacob.
7: Buenos días. El tiempo inestable e inseguro sigue dominando en nuestro país. Hoy viernes, a esta hora, con muchas nubes en gran parte de España, con más claros por el oeste durante la tarde, pero todavía con tormentas que pueden ser puntualmente fuertes en la mitad norte peninsular, sobre todo en el sistema central y en la Ibérica, en la cordillera Cantábrica y en los Pirineos. Aquí empezarán a formarse a partir de mediodía y por la tarde, desde estas posiciones, viajarán hacia el nordeste, así que podrán llegar a cualquier punto de la meseta norte, de Galicia, de la costa del Cantábrico, de los Pirineos o incluso del Valle del Ebro. De nuevo alguna de esas tormentas acompañadas por granizo y por fuertes rachas de viento. En el resto, como decíamos, es una situación más tranquila, con algunas nubes de tipo alto y medio, algún chubasco ya muy disperso en las sierras del sureste peninsular, en la costa del Mediterráneo, ya no quedarán lluvias sobre las Islas Baleares y sí todavía esperamos algunos chubascos en las Islas Canarias, sobre todo en las islas de mayor relieve. Hoy, en una jornada jornada en la que las temperaturas subirán, lo harán en buena parte de España, sobre todo en el sureste, más concretamente al oeste de las Islas Canarias, y donde las temperaturas bajarán será en la mitad oeste de la península.
0: Y este fin de semana tendremos que tener paraguas a mano, ¿no, Jacob?
7: No esperamos un fin de semana apacible, sobre todo muchos planes al aire libre van a quedar muy condicionados por la presencia de una borrasca al oeste de Portugal. Desde esta posición enviará nubes y lluvias a buena parte del territorio, pero atención, en la fachada atlántica esperamos que sean abundantes y copiosas, no como las tormentosas, que son más breves. Estas serán persistentes muy especialmente al oeste de Galicia, de la cordillera Cantábrica y sobre todo al oeste del sistema central. Muchos litros al sur de Ávila y al norte de Cáceres, pero también en otros puntos del interior peninsular, también con algunas tormentas, con algunas granizadas y con temperaturas claramente a la baja al oeste peninsular. En cambio, más tranquilidad en la cornisa cantábrica y mediterránea, aquí con temperaturas bastante por encima de lo que es habitual en estas fechas.
0: Bueno, pues vamos ahora a cómo se circula por las carreteras españolas. Dirección General de Tráfico, Darío Carnicero, buenos días.
6: Buenos días, a esta hora encontrarán tráfico en aumento, especialmente en las entradas a Madrid, por la A2 en Torrejón de Ardoz, en la A4 en Pinto y en Butarque, en la A42 en Parla y Getafe, tráfico en aumento en Barcelona, en la AP7 en Mollet del Vallès en sentido Tarragona, y complicaciones también en la circulación en la provincia de Almería, en la A7 a la altura de Puebla de Vicar, ya en dirección a Motril, en sentido a la provincia de Málaga.
0: Hay más noticias este viernes, vamos a ver con Lara Hermoso. Lara, buenos días.
8: Hola, buenos días.
0: Bueno, Pedro Saura, exsecretario de Estado de Transportes, comparece hoy en la Comisión de Investigación del Senado sobre el accidente de Adamuz.
8: El actual presidente de Correos tendrá que responder en esa comisión que, además de investigar el trágico siniestro de Adamuz, en el que murieron 46 personas, y el accidente de Lleida, en el que falleció un maquinista de Rudalíes, analiza el estado de la red ferroviaria española. El próximo lunes, por cierto, será el turno de Isabel Pardo de Vera, exsecretaria de Estado de Transportes y expresidenta de ADIF.
0: Mariano Ordaz, un madrileño de 67 años, ha sido desahuciado de la vivienda que ha ocupado toda su vida en el centro de Madrid.
8: Era el quinto intento de desalojo y esta vez sí se llevó a cabo.
9: ¡Mariano, no estás solo! ¡Estamos contigo!
8: La venerable Orden Tercera de San Francisco de Asís, propietaria del inmueble, no ha permitido a Mariano seguir pagando el alquiler. El sindicato de inquilinas denuncia irregularidades en el desalojo, también la detención de dos personas que se colgaron del edificio intentando detener el lanzamiento y exhibiendo una pancarta con el mensaje: aquí no desahucia ni Dios.
0: El club de rugby de Igorre, en Vizcaya, admite haber vendido por error 225 participaciones de la Lotería de Navidad más, y el escándalo crece ante la indignación de los afectados.
8: Porque cada una de esas participaciones está premiada con 10.000 euros. Este jueves se ha celebrado una reunión entre el centenar de afectados, marcada por la tensión y la rabia.
10: A mí me parece que ya sabían desde el principio. Entonces, lo que no me parece justo es que los que a ellos les han parecido han ido pasando y cobrando, y los que hemos quedado en la cola ya no hay más dinero.
8: No ven posible una solución como la de Villamanín, que optó por una quita porque gran parte de los premiados en Igorre ya han cobrado. El club de rugby asegura que está estudiando cómo arreglar la situación, pero los afectados se quejan, lamentan que nadie, dicen, los ha llamado.
0: 7 y 8, 6 y 8 en Canarias. Justo cuando se cumple un mes del inicio del alto el fuego en Oriente Próximo, Estados Unidos e Irán elevan la tensión en el Estrecho de Hormuz. Teherán acusa a Washington de atacar dos buques y varios puntos de la costa iraní. En respuesta, aseguran ha respondido golpeando buques militares estadounidenses. Según la versión norteamericana, sus ataques han sido en legítima defensa. Asegura Donald Trump que la tregua sigue vigente. Corresponsal en Washington, María Carou.
11: En medio del alto el fuego, Estados Unidos e Irán intercambian ataques en el Estrecho de Hormuz. Según la versión del Pentágono, Irán disparó misiles y drones a tres de sus destructores en la zona. La Armada norteamericana repelió esos disparos y fue más allá, asaltando los centros de mando desde los que se habían lanzado esos ataques. En un mensaje en su red social, Donald Trump dice que esta es la muestra de que los iraníes son unos lunáticos que no pueden tener armas nucleares. Desde Irán aseguran que esto es tanto como una violación del alto el fuego. Trump, en cambio, dice que la tregua continúa y que continúan también las negociaciones para acabar con la guerra, que los ataques han sido un acto de amor, decía la cadena ABC. El presidente de los Estados Unidos lleva varios días diciendo que la guerra se ha acabado y que Irán está ansioso por firmar un acuerdo. Anoche, en cambio, aseguraba que ese acuerdo puede llegar o no.
0: Bueno, pues así están las cosas. Ese acuerdo puede llegar o no. Y estamos hoy también pendientes del Reino Unido. Escocia y Gales celebraron ayer elecciones autonómicas. El recuento no ha comenzado todavía. Sí avanza ya. El de las elecciones municipales parciales en Inglaterra. Y nos vamos en este punto a las 7:10, hora peninsular española, con el enviado especial de Radio Nacional a Escocia, Guillaume Bontoux. Buenos días.
12: Buenos días, Jondra.
0: Como lo que se está viendo ya es que el Partido Laborista de Keir Starmer pierde fuerza y la gana el partido liderado por el populista Nigel Farage, euroescéptico, antimigración y bastante trumpista, ¿no?
12: Sí, a esta hora los resultados solo nos dan una imagen parcial, pero confirman esta tendencia anticipada por los sondeos, retroceso del Partido Laborista y un crecimiento considerable del Reform UK de Nigel Farage. En estas elecciones locales parciales en Inglaterra están en juego unos 5.000 escaños en casi 140 administraciones locales y ayuntamientos. De momento, con lo escrutado, se han atribuido unos 1.000, más de 300 los gana la derecha populista por delante de los liberaldemócratas. Luego vienen los laboristas, ganan unos 210, pero son 240 menos que hace 4 años. El Labour ya ha perdido el control de municipios como Oxford, Southampton y varias ciudades del norte. Queda todavía mucho recuento por delante, aquí va muy lento. Faltan los resultados en los barrios de Londres, por ejemplo. En Gales y Escocia, lo comentaba, no ha empezado este recuento para las autonómicas, pero todo lo conocido, todos los resultados conocidos hasta ahora apuntan a derrota del laborismo y victoria para la derecha populista.
0: Gracias, Guillaume. Buen día.
12: Buen día.
0: 7:12 de la mañana. Mientras el Gobierno central y el Ejecutivo canario avanzan en los preparativos para la llegada el domingo a Tenerife del crucero Ondius, la Organización Mundial de la Salud habla de que hay un riesgo bajo. Dentro del barco sigue sin haber ninguna persona positiva, aunque como el periodo de incubación de este virus es largo, pues obliga a seguir prestando mucha atención a pasajeros y tripulación. Nacho Monraval, buenos días, Nacho.
13: Buenos días. Ya se conoce la variante del contagio, es la andina. Por eso, aunque dentro del barco no hay ningún positivo ni sintomático, al tener un periodo de incubación tan largo, no se descartan nuevos casos. Si se dieran, se aislarían. Tedros Adhanom, secretario general de la OMS. Given the incubation...

0: Viendo el periodo de incubación del virus de los Andes, puede ser de hasta 6 semanas. Puede ser que se den más casos, aunque este es un incidente serio, la OMS certifica que el riesgo es bajo.
1: Es bajo y piden calma. El objetivo es contener el virus, tratar con dignidad a los que permanecen en el Ondius y curar a los enfermos. De hecho, los 2 evacuados a Países Bajos están estables y el ingresado en la UCI de Johannesburgo evoluciona favorablemente. Tedros Adhanom ha agradecido al gobierno de España su implicación y ha pedido al Ejecutivo canario reticente que colabore.
0: Aquellos que tienen problemas, espero que apoyen y cooperen con el barco. Entiendo sus consideraciones, pero el riesgo para los canarios es bajo.
1: Insiste en el riesgo es bajo. Esto no es el COVID. Este virus, aunque poco frecuente, ya se conocía previamente.
2: Hablábamos de esos contactos que han estado teniendo en las últimas horas el Gobierno Central y el Canario con la llamada de Pedro Sánchez a Fernando Clavijo, incluida. Mientras, bueno, pues el Partido Popular califica ya la gestión del Ejecutivo de caótica y quiere que la ministra de Sanidad, Mónica García, que esta mañana estará aquí en las mañanas de Radio Nacional a eso de las 9, dé explicaciones en el Congreso. Y, bueno, en Vox dicen que Sánchez está tratando de sacar rédito político de todo esto y que es capaz de provocar una cosa así para tapar su corrupción. Gemma Cifuentes, buenos días, Gemma.
3: ¿Qué tal? Buenos días. Han sido horas de muchos encuentros y contactos de seguimiento que han terminado con Pedro Sánchez descolgando el teléfono para llamar a Fernando Clavijo, como le había prometido, según el presidente canario, muy crítico con la actuación del gobierno central. Para el PP, la gestión ha sido caótica, tachan al Ejecutivo de irresponsable por, dicen, tomar decisiones a espaldas de las comunidades. Alberto Núñez Feijóo pide lealtad institucional y eleva sus exigencias de transparencia.
4: Queremos conocer los documentos sanitarios que avalen cada decisión y queremos conocer la opinión de los expertos y el nombre de los expertos que han contado con ellos para gestionar esta crisis.
3: Reprocha también las contradicciones de las ministras de Sanidad y Defensa sobre la cuarentena de los españoles en el Gómez Ulla, esa voluntariedad que Félix Bolaños ha zanjado así.
5: Existen herramientas legales para proteger y garantizar la salud pública. Estoy seguro que la ministra Robles también quería decir eso.
3: Génova ve a Mónica García incapaz de gestionar la emergencia sanitaria y reclama sus explicaciones en el Congreso. Vox, más duro, acusa al presidente del Gobierno de aprovechar la situación. Santiago Abascal.
6: Que Pedro Sánchez no tiene ningún solo escrúpulo y que es capaz incluso de provocar una epidemia con tal de que no se hable de la ciénaga de corrupción que preside.
3: Sumar valida la gestión del Gobierno y Podemos le exige más certezas para la población.
2: 15 minutos pasan de las 7 de la mañana a las 6 en Canarias. Cada año, unas 3.500 mujeres en España son diagnosticadas con cáncer de ovario, que es un tipo de tumor que, pese a no ser de los más frecuentes, el 10º en incidencia en mujeres en España, sí es de los más agresivos. En estado avanzado, la tasa de mortalidad está entre el 70 y el 80%. Además, tiene una considerable dificultad de diagnóstico precoz. Ese es uno de los mayores problemas. Por eso hoy, en el Día Mundial del Cáncer de Ovario, las asociaciones de afectadas piden investigación en diagnóstico precoz. Aunque este tipo de cáncer es más común a partir de los 50, también hay casos en mujeres más jóvenes. Conocemos 2 de estos casos, Ana Galarza.
7: Charo tiene 70 años y le diagnosticaron cáncer de ovario en el año 2010. Sufría dolor intestinal y acudió a urgencias.
8: Yo llevaba unos días con mucho malestar, como de malestar digestivo. Tenía el abdomen muy inflamado, entonces fui varias veces a urgencias y me dijeron que eran gases.
7: Pero no eran gases, era cáncer de ovario en fase avanzada. Este tipo de tumores son muy raros en mujeres jóvenes, según la Sociedad Española de Oncología Médica. Sin embargo, hay excepciones y Zoraida fue una de ellas. Le diagnosticaron la enfermedad cuando tenía 34 años. Le operaron y le extirparon los 2 ovarios. Su deseo de ser madre se esfumó para ella y su pareja. Zoraida reconoce.
9: Esa mochila no es de decir, colines, o sea, me diagnostican y encima la ilusión también por parte de él, ¿sabes? Por mi culpa no va a poder ser.
7: A Charo la operación le llevó incluso a cambiar la forma en la que se veía a sí misma.
8: Sí que hay una cierta como noción o como idea de pérdida de feminidad.
7: Ambas han superado la enfermedad y con esa perspectiva reivindican equipos multidisciplinares para abordar este tipo de dolencia.
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2: Una de las grandes voces de la divulgación universal, el naturalista británico David Attenborough, cumple este viernes 8 de mayo 100 años, 100. Y ahí sigue, Attenborough, ahí sigue. Un siglo de vida y más de 7 décadas acercando a millones de espectadores los océanos, los bosques, insectos, aves y la vida salvaje del planeta. Hoy la BBC le rinde homenaje con una celebración especial en el Royal Albert Hall en Londres y hasta el Museo de Historia Natural de Londres ha bautizado una nueva especie de avispa con su nombre. Entre las numerosas distinciones. Sara Alonso, buenos días, Sara.
11: Buenos días. Si la divulgación científica se encarnase, sería este hombre.
12: I'm David Attenborough.
11: David Attenborough. 7 décadas abriéndonos la puerta a lugares remotos que nunca pisaremos. Comenzó en los años 50 del siglo XX. Él ha traído a nuestros hogares especies increíbles. Nos ha emocionado interactuando con animales en zonas prácticamente inexploradas. Le hemos visto mirándose a los ojos y abrazándose con gorilas. Exaltado ante una ballena gigante.
12: This is the rarest living animal.
11: Tumbado junto a una tortuga de enormes dimensiones.
12: This is Segovia.
11: También llevó a las pantallas del mundo un trocito de nuestro país. 100.000 personas le aclamaron en el Festival de Música de Glastonbury. Hablaba de los océanos. Su curiosidad, casi sin límites, nos alerta de que todo esto es finito, que toda esta belleza es frágil. El aumento de la temperatura, el cambio climático. Su voz es escuchada por quienes tienen poder y ha usado ese altavoz. A los líderes mundiales les ha dicho que el momento de actuar es ahora. Una vida larga que le ha permitido ver cómo los humanos nos estamos cargando el planeta, pero también confirmar que somos la única esperanza para su salvación.
12: We determine how nature survives.
2: Y el deporte, el Rayo Vallecano va a jugar por primera vez en su historia una final en Europa. Juan Martín, buenos días.
13: ¿Qué tal? Buenos días, Juan. La Conference League en sus casi 102 años de vida.
14: Recupera Camello, que viene ahora. Le dice Ratio que se levante. Vamos, Rayito. Hay que matarlo a la contra. ¡Final!
13: ¡Vamos!
14: ¡Final, final, final!
13: El Rayo Vallecano, que ganó al Racing de Estrasburgo también a la vuelta, también por un gol, 0-1, y también con Alemão marcando en los dos partidos los dos únicos goles de la eliminatoria. Espera el día 27 de este mes de mayo el conjunto del Crystal Palace inglés en Leipzig, en Alemania, en esa final de la Conference League, con 1.600 aficionados apoyando en tierras francesas, con también el barrio humilde de Vallecas en Madrid celebrándolo durante toda la noche, y bueno, con el equipo que aterrizado pues hace casi 3 horas en el aeropuerto Adolfo Suárez, Madrid-Barajas. La nota negativa en el deporte, esa nueva trifulca en el vestuario del Real Madrid entre Tchouaméni y Fede Valverde, con el uruguayo terminando en el hospital con una brecha. Dice que se golpeó en una mesa, que no le agredió su compañero y va a estar unos 10-15 días de recuperación. El club blanco que ha abierto expediente disciplinario a ambos, y en este caso la nota positiva en el baloncesto, también en el Real Madrid, porque va a jugar la final a 4 de la Euroliga, la que se van a perder en este caso en la Champions FIBA, La Laguna y Tenerife y Unicaja, que han quedado eliminados en esa final a 4 en Badalona.
2: Gracias.
13: A ti. Y creo que Sara también lo va a celebrar, lo del Rayo.
15: Sí, sí.
2: Buenos días, Sara.
15: Buenos días, ¿qué tal?
2: Miramos a las redes sociales.
15: Miramos.
2: Con fútbol también, ¿eh?
15: Sí, bueno, vamos a dejar de lado la tensa situación, por decirlo de alguna manera, del vestuario del Real Madrid, que ha generado una buena oleada de memes, todo hay que decirlo, porque la victoria del Rayo sí que ha dado que hablar. Y hay muchos vídeos de cómo la afición celebró en Vallecas, bueno, pues por todo lo alto, y cómo la ocasión lo merecía. Que tiemble Leipzig, a ver si cuando lleguen los vallecanos.
2: Sí,
15: bueno,
2: sí.
15: Hay vida más allá del fútbol, hay barco, hay antivirus, y si ayer hablábamos, Juanra, ¿te acuerdas de cómo hay algo de psicosis en las redes, no?
2: Sí.
15: Por la llegada de una nueva pandemia. Pues lo último es un tuit, bueno, ahora se llama post en X, ¿vale? Que se ha hecho viral, incluso trascendiendo esta red social. A ver, el mensaje en cuestión fue publicado el 11 de junio de 2022 por una cuenta de nombre Soothsayer y es muy breve. Dice, 2023 termina el coronavirus, 2026 antivirus.
2: Pero qué barbaridad.
15: Una supuesta predicción que ha corrido como la pólvora, ya digo que incluso se ha viralizado en Instagram o en TikTok, y claro, pues ha dado alas a los conspiranoicos, porque claro, un tuit de 2022 que ya habla del antivirus, pero ¿qué es esto? Bueno, pues algunos usuarios han alertado de que es un fake, de que es falso, y han dado algunas explicaciones lógicas. Por ejemplo, podría ser una manipulación interna de la base de datos de la plataforma, es decir, alguien con acceso a la red social cambiando a mano la fecha para que parezca antiguo. Pero otra opción, más factible, bastante más simple. Bueno, es simple, pero no lo es, ¿vale? Lo explica el usuario Ledindon Fiscal. ¿Qué hacen? Crean cuentas privadas con miles de tweets.

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6: Són les 7:30, les 6:30 en Canàries.
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6: Resumen de las noticias, previsiones de este viernes a esta hora. El presidente del gobierno ha telefoneado a Fernando Clavijo. Llamada de Pedro Sánchez al canario, el presidente canario, para tratar de rebajar la tensión después de que Clavijo se quejara de falta de información ante la llegada a aguas canarias el domingo del crucero Ondius, afectado por un brote de antivirus. Lara Hermoso, buenos días, Lara.
8: ¿Qué tal? Buenos días. El gobierno también ha accedido a la petición de Clavijo y el barco no atracará finalmente en el puerto de Granadilla de Abona, fondeará cerca de la costa. Pero si Moncloa trata de calmar al gobierno canario, el PP arremete contra la gestión del Ejecutivo Central. Alberto Núñez Feijóo.
9: Pero sobre todo lo pido por la gente afectada, por sus familiares, por la gente preocupada que necesita una gestión seria, que no necesita alarma, sino lo que necesita es gestión.
8: También metía el dedo en la llaga Feijóo, señalando las versiones contradictorias ofrecidas por las ministras de Sanidad y Defensa a cuenta de la cuarentena que deberán guardar los 14 españoles que viajan en el crucero una vez estén en tierra firme. Todo después de que Margarita Robles asegurara que esa estancia en el Hospital Militar Gómez Ulla sería voluntaria. La polémica intentaba atajarla el ministro de Justicia, Félix Bolaños.
10: Existen herramientas legales para proteger y garantizar la salud pública. Estoy seguro que la ministra Robles también quería decir eso.
6: Protección Civil y Sanidad trabajan ya en el protocolo para que la evacuación de los 144 pasajeros del crucero sea segura.
8: Primero pasarán un examen médico en el barco y después serán trasladados en lancha para tocar tierra y ser conducidos directamente al aeropuerto. Los españoles viajarán en un avión de defensa hasta Madrid para ser trasladados al Hospital Militar, como decíamos, Gómez Ulla. El resto serán repatriados a sus países de origen, salvo que estén enfermos de gravedad. Entonces serían atendidos por las autoridades sanitarias españolas. Lo explica el director general de Salud Pública, Pedro Gullón.
11: Puede ser que algunos lleguen muy poco enfermos, con síntomas muy leves, y puedan continuar hacia sus países de origen solicitando algún tipo de transporte que sí esté preparado para tratar con una persona enferma. Puede ser que haya unas condiciones donde tengan que ser tratadas dentro de hospitales del Sistema Nacional de Salud en España.
8: Esta mañana se lo vamos a preguntar aquí en las mañanas a la ministra de Sanidad, Mónica García.
6: La popular Elena Candía es la nueva alcaldesa de Lugo.
8: Todo después de que prosperase la moción de censura presentada por el PP y apoyada por la exedil socialista María Reigosa, que llegó al gobierno local tras la muerte de uno de los tres concejales socialistas fallecidos en este mandato. Socialistas y Venegas acusan al PP de trapichear. La nueva alcaldesa Elena Candía lo niega.
12: Nunca trapicheé. Nin trapicheo, nin trapicharé. Educáronme na creencia de que o esforzo e o respeto e a responsabilidade é a única maneira de avanzar.
6: Imputados la concejala de Seguridad de Vigo y el dueño de la atracción por el accidente mortal del Saltamontes. No sé si usted lo recuerda, murió un joven en agosto de 2024 en plenas fiestas de Matamá, cuando uno de los brazos hidráulicos de la atracción se desprendió en pleno funcionamento. Redacción en Galicia, Erika Castro. Buenos días.
13: Se les procesa por un delito de homicidio imprudente por la muerte de Iván Castaño y otro de lesiones por imprudencia grave por las heridas que sufrió su pareja, que ejerce la acusación particular. Su abogado Francisco Senge adelanta que van a recurrir la decisión. Creen que el jefe de servicio de seguridad del ayuntamiento y el presidente de la Comisión de Fiestas de Matamá deberían estar también acusados, ya que conocían la falta de permisos del saltamontes.
14: Asistió a una actividad organizada por la Comisión de Fiestas, o sea, el presidente no fue quien de chamar a policía local, no fue quien de hacer algo para impedir que no funcionara esa atracción ese día.
13: Y es que el ayuntamiento había desautorizado la atracción por falta de documentación, pero a pesar de ello siguió funcionando hasta el fatal accidente. Tras conocerse la imputación, el PP y el BNG de Vigo han pedido el cese de la concejala de seguridad.
6: Y de Vigo vamos a Barcelona. La audiencia provincial ha dejado en libertad a la madre acusada junto a su pareja de maltratar y agredir sexualmente a su bebé de pocas semanas. El padre seguirá en prisión. Ana Puyol, buen día. Buenos días, Ana.
15: Buen día. Sí, libertad provisional para la madre del bebé investigada después de que los avances en la investigación hayan debilitado los indicios de maltrato por su parte. Lo contrario ocurre con el padre del menor, a quien la justicia sí mantiene en la cárcel, ya que cada vez ven más indicios de que fuera el autor material de las lesiones. Los magistrados consideran como prueba muy relevante las declaraciones de la compañera de habitación del hospital, quien alertó al personal sanitario después de ver al progenitor zarandear al niño, taparle la boca cuando lloraba o darle el biberón de manera brusca, según ha asegurado. La resolución también revela que días antes de la detención, la madre del bebé habría hecho búsquedas en internet como "mi pareja se pone nervioso y grita con el bebé en brazos", que denotan preocupación hacia el estado de salud de su hijo y cómo le trataba a su marido. Por ello, no descartan imputar a la mujer algún delito por omisión.
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6: Emiratos Árabes Unidos denuncia estar sufriendo ataques de drones y proyectiles disparados desde territorio iraní.
8: Se cumple hoy un mes desde que se decretó el alto el fuego en Oriente Próximo y la tregua se resquebraja. En las últimas horas, el Comando Central de Estados Unidos asegura también haber respondido al fuego iraní en el estrecho de Hormuz cuando misiles balísticos y drones fueron lanzados, dicen, contra sus tres buques militares, los que se encargan del bloqueo naval desplegado en la zona. Teherán asegura que es una violación del alto el fuego, pero para Donald Trump no supone una escalada. Insisten que están negociando un acuerdo de paz y que las conversaciones van muy bien. Y dos segundos después apostilla que los iraníes tienen que entender que si no se llega a firmar se van a encontrar con un buen problema. Van a sufrir mucho, dice, pero añade que quieren firmarlo e incluso asegura que tienen más ganas de firmar ese acuerdo que él.
6: Todo cuando la justicia ha propinado un nuevo revés a la política comercial de Trump.
8: El Tribunal de Comercio Internacional de Estados Unidos ha tumbado la imposición de un arancel global del 10% a la mayoría de las importaciones al considerar que Trump invocó de forma incorrecta una ley comercial de hace décadas para aplicar estos gravámenes. Ese movimiento lo hizo Trump el pasado febrero, poco después de que otro paquete de medidas similares de aranceles fuera anulado por el Tribunal Supremo, pero no ceja el mandatario republicano en su peculiar política comercial. En las últimas horas también ha llamado a la presidenta de la Comisión Europea y ha instado a Ursula von der Leyen a cumplir el acuerdo comercial alcanzado el año pasado antes del 4 de julio o afirma habrá consecuencias.
6: Se complica la negociación del nuevo convenio colectivo de Renault España después de que los trabajadores no hayan aceptado la propuesta de la compañía. Renault ha decidido suspender la adjudicación de coches para Valladolid y Palencia. José Manuel Laro, buenos días.
16: Sí, ¿qué tal? Buenos días. Ante esa falta de acuerdo en la negociación del convenio y la advertencia de los sindicatos de que podría acabarse la paz social si la compañía no hace un esfuerzo, la dirección de Renault en España movía ficha este jueves y anunciaba que se ponen en suspenso las adjudicaciones de vehículos a las factorías de nuestro país. También que se abría la posibilidad de estudiar otras posibles ubicaciones para el lanzamiento de los nuevos modelos. Pero además ha realizado una rebaja a su última oferta para ese nuevo convenio de cara a los tres próximos años, algo que la parte social ha calificado incluso de insulto. Los sindicatos anuncian que actuarán en unidad de acción y no descartan ninguna medida. Sergio García, portavoz de Comisiones Obreras.
17: Claro, serán parones, huelgas, y creo que nadie en este caso quiere llegar a ese punto.
16: Desde las organizaciones sindicales esperan que la compañía recapacite y retome el diálogo.
6: Y hoy, 8 de mayo, se cumple un año de este momento.
18: Habemus Papam. Eminentissimum, ac reverendissimum Dominum, Dominum Robertum Franciscum, Sancte Romanae Ecclesiae, Cardinalem Prevost. esto.
8: Cuando el cardenal protodiácono Dominic Van Bertie anunciaba al mundo desde la Plaza de San Pedro el nombre del nuevo papa, el cardenal estadounidense Robert Prevost. 365 días cumple este viernes León XIV en el trono de Pedro, un año como máximo responsable de la Iglesia Católica, que los vaticanistas dividen ya en dos periodos, uno más prudente y otro marcando perfil propio, sin miedo a plantar cara a Donald Trump. Aquí en España esperamos la visita del papa, llegar a Madrid el próximo 6 de junio en un viaje que también hará escala en Barcelona y en las Islas Canarias.
6: Y le hará una canción para encarar el fin de semana.
8: Mira, una cosita así un poco animada de tono y triste de fondo, como me gusta a mí, para afrontar este viernes, es el veteranísimo Rubén Ramos, el Gato Negro, que a sus 86 años estrena canción con Carri Rodríguez, el título Crying Time. Well, it's crying time again. You're gonna... A este sí lo conocías, ¿no?
6: Sí, casi un poquito más... no es de mi generación, pero casi, es un poquito mayor. Pero ¿cómo se puede cantar y seguir creando a esa edad con esta categoría? A la lista, ¿no?
8: A la lista de Spotify a las mañanas musicales. Vamos a ver si llegamos ya a los 3.000, por Dios. Háganme un poco feliz.
6: Que no es tan difícil.
8: Bueno...
6: No digo ir a la lista, no. Hacerte feliz es otra cosa.
8: Añadida ya, a la lista de las mañanas musicales.
6: Muy bien, Lara.
8: Hasta luego, Lucas.
6: Hasta luego, Mari Carmen.

0: Crying Crime con el Gato Negro y Carre Rodríguez a menos 20, las 7. Y le propongo una mirada. Bueno, vamos a empezar por la mitología griega. Chipre es el lugar donde nació la antigua diosa del amor, Afrodita. Para la historia moderna, es la isla donde se enfrentan Grecia y Turquía desde hace medio siglo, en plena guerra en Oriente Próximo y Ucrania. Hoy nuestro compañero David Ubeiro nos lleva a Chipre para acercarnos a uno de los conflictos congelados más largos de Europa. La tercera isla más grande del Mediterráneo está dividida en dos partes desde 1974. Vale, David.
1: Ledra es la principal arteria comercial del centro de Nicosia, una cicatriz evidente de una Chipre partida en dos. Al final de la calle, dos puestos de control para entrar en la autoproclamada República Turca del Norte de Chipre, que solo reconoce Turquía tras invadir el norte de la isla en 1974. Su respuesta al golpe de estado impulsado aquí por la dictadura de la vecina Grecia. Bienvenidos a la última capital dividida. La isla ha estado cerca de reunificarse en 2004 y en 2017, pero hay un nuevo motivo para la esperanza. Tufan Erhurman es el nuevo líder del lado norte de la isla y ya se ha reunido con el presidente chipriota, con Nikos Christodoulidis.
2: The fact that we have now, let's say, some more room for the leaders to get together.
1: Hay más margen, reconoce Menelaos Menelau, el negociador del gobierno greco-chipriota, pero él cree que aún no se dan las condiciones para reactivar las negociaciones. A diferencia del anterior presidente, Erhurman es receptivo a reunificar la isla bajo una federación con las dos comunidades, pero aquí es clave que el líder turco Erdogan deje atrás su línea dura. No es la única duda, cómo se gobernaría, el papel de cada comunidad y sobre todo, qué ocurriría con los soldados turcos.
2: The major sticking point was the issue of security.
1: Él tiene claro que la presencia turca debe desaparecer. Unite Cyprus Now es una plataforma con ciudadanos de ambos lados de la isla en favor de la reunificación. Uno de ellos, Andromachis Sofocleous, defiende que la única solución pasa porque todos sientan que han ganado algo.
3: The solution needs to be such that it will allow everyone to feel that they gained something.
1: Ella cree que Turquía podría aceptar la reunificación de la isla si la Unión Europea la tiene en cuenta en su arquitectura de seguridad. Sin embargo, hay que convencer a los grecochipriotas en mejor posición que sus vecinos del norte. Y persisten los prejuicios, como cuenta el activista turcochipriota Kemal Baykali.
4: Some Greek Cypriots believe that the Turkish Cypriots will be the Trojan horse.
1: Hay quienes ven a los turquichipriotas como caballo de Troya de Turquía. Frente a la desconfianza, las iniciativas ciudadanas son las que, dice Kemal, impulsan el diálogo entre las dos comunidades, no la administración.
4: Nowhere there is a preparation for a federal arrangement. Not in the public institutions.
1: Andromaki y Kemal, reconvertidos ahora en políticos, empujan para curar las heridas de 1974, aunque algunas continúen abiertas. Ya fue un enclave turístico de moda en los 70. Ahora sus hoteles, sus viviendas están en ruinas. En agosto de 1974, sus habitantes huyeron por lo opuesto. Yulia lo recuerda así.
5: Dijeron tienen que evacuar la ciudad porque la vamos a bombardear. Y fuimos con las pantoflas. No cogimos absolutamente nada.
1: Pero ella nunca regresó a su casa. Vallado por el ejército turco en 2020, Varosha vio reabrir algunas de sus calles y Yulia regresó.
5: Para mí era tan triste. Le dije que era uno de los peores días de mi vida.
1: Varosha es ahora un destino turístico para enfado de Crisantos Thanetos, vicealcalde de Famagusta, votado por los habitantes exiliados. Él confía en que cualquier pacto recibiría el visto bueno de los ciudadanos.
6: If the two leaders agreed in a solution, the referendum will be successful.
1: Pero también cree que el tiempo corre en contra de la reunificación. Si en estos 5 años no se resuelve, él cree que luego será muy complicado hacerlo.
0: De David Bidueiro. En las mañanas de Radio Nacional de España. Que ahora se abren a partir de ese momento a la información de las territoriales de esta casa. Nos encontramos de nuevo con el resumen a las 8.
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9: 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Avui divendres a les Illes Balears, temps variable. Continua predominant el cel ennuvolat i de forma ocasional no es descarten ruixats i tempestes. Seran més probables a Mallorca, a Eivissa i a Formentera. Avui les temperatures baixen lleugerament, màximes de 23 graus a Palma, 21 a Eivissa i 20 graus a Mahó i a Formentera. Bufa vent fluix a moderat de direcció variable. És una informació d'AEMET.
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18: 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Los veterinarios lo conocen muy bien. Entonces tenemos un virus que sabemos cómo se plantea y la situación es hay que regularla, es decir, hay que actuar de una manera coherente, con tranquilidad y siguiendo las indicaciones de salud pública. Hay que hacer un protocolo específico para los archipiélagos.
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19: No podemos negar que la IA ya está en el aula, los alumnos ya lo están utilizando y el verdadero reto de los docentes ahora mismo es cómo trabajar con los alumnos y extraer el pensamiento crítico, realmente el trabajo en equipo, que es lo que realmente queremos, que todo ese conocimiento se quede.
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23: 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Nosotros vemos de que son partidos trascendentales donde hay que ganar.
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23: Él es un muy buen entrenador, sabe tener manejo de grupo y creo que ha encajado muy bien con el equipo y más que sea un pellizco del entrenador, creo que es en uno mismo. Sabíamos que había que mejorar, lo hicimos y tuvimos también ese apretón de parte de él, que eso, al ser el líder del equipo, pues viene muy bien.
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0: Son las 8, las 7 en Canarias.
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0: ¿Qué tal? Muy buenos días. De viernes 8 de mayo seguimos navegando alrededor del crucero del Antivirus. Lo hace una suerte de atención nacional, alimentada por los medios de comunicación, desde luego. Y lo hace, como no, la disputa política con el intercambio de reproches habitual. Por ir aclarando las cosas. Existe amparo legal para obligar a los 14 españoles que serán trasladados al Gómez Ulla a que mantengan la cuarentena. A ver, políticamente es un problema para el gobierno, porque no es una decisión fácil. Pero la ley de medidas especiales en materia de salud pública lo permite en situaciones como esta. Acudiendo a una decisión judicial si es necesario. Pero puede hacerse. ¿Por qué aclaro esto en primer lugar, así a las 8? Porque es ahí donde la oposición ha hincado el diente al gobierno después de que la ministra de Defensa deslizara el término voluntariedad a la hora de hablar de la cuarentena en contra del criterio de la de Sanidad. Núñez Feijóo, presidente del PP.
3: Como sabéis, nuestro país está afrontando una crisis sanitaria. Y especialmente en estos casos, en los momentos de crisis, la gente necesita seguridad. Necesita claridad.
0: Ya hay una coordinación directa, tras una conversación ayer entre Pedro Sánchez y el presidente canario Fernando Clavijo, coordinación directa entre las dos administraciones, central y autonómica. Y en cuanto a las contradicciones sobre la cuarentena, el ministro Bolaños quiso salir ayer a poner orden, lo intentó al menos.
4: Existen herramientas legales para proteger y garantizar la salud pública. Estoy seguro que la ministra Robles también quería decir eso.
0: No, luego estará con nosotros la ministra de Sanidad, Mónica García, y espero que podamos aclarar esto y más cosas alrededor de la gestión de esta crisis. Los 14 pasajeros españoles ya han sido informados de su situación y su traslado desde Tenerife al Hospital Gómez Ulla. Ayer explicó la secretaria general de Protección Civil, Virginia Barcones, el protocolo para todas las personas que viajan en el barco, españoles y extranjeros, 144 en total. Un barco, por cierto, que no atracará, sino que fondeará frente al puerto.
5: En zonas donde van a estar absolutamente aislados de la población civil, van a llegar a una zona que está completamente aislada y perimetrada, se van a montar en vehículos que están aislados y custodiados y van a llegar a una zona del aeropuerto que va a estar completamente aislada, se van a montar en los aviones y se van a ir.
0: La Organización Mundial de la Salud, a través de su director general, Tedros Adhanom, insiste, y aseguró ayer, insiste en ello, que el riesgo para los canarios es bajo. Una vez más, dice, hemos determinado que el riesgo para la gente de las Canarias es bajo. Incluso para reforzar esa tesis hay un dato que ha revelado la viróloga española Margarita del Val, y es que el virus en la cepa que estamos viendo tiene menos riesgo pandémico.
24: Pero el que se note tan pronto la gravedad, incluso por personas sin formación, hace que históricamente este tipo de brotes por estos virus tan virulentos se corten antes, tengan menos potencial pandémico.
0: El Partido Popular insiste en exigir del gobierno más información.
3: Queremos conocer los documentos sanitarios que avalen cada decisión y queremos conocer la opinión de los expertos y el nombre de los expertos que han contado con ellos para gestionar esta crisis.
0: Y bueno, luego está la presidenta de la Comunidad de Madrid, que se cuestiona el que vayan los pasajeros al Gómez Ulla, quizá obviando que si bien está en territorio de la comunidad y colabora con la atención sanitaria a la ciudadanía, es un hospital del Ministerio de Defensa. Depende directamente del gobierno. Declaraciones a Telecinco.
25: Con lo que no estoy de acuerdo es con no saber por qué es Madrid o bajo qué criterio y qué opina cada ministerio y que no sepamos ni en qué situaciones se encuentran ni si van a ser cuarentenas obligatorias. A mí lo que no me parece de recibo es el descontrol que hay dentro de ese gobierno.
0: Pues atentos a todo esto en esta mañana en la que vamos a recordar el primer aniversario del Papa León XIV. Hoy cumple un año. Un papa cuya gestión al frente de la Iglesia ha contado con la inestimable colaboración de su compatriota, el presidente de los Estados Unidos, Donald Trump, que lo ha convertido en un líder mundial de paz global. Insiste, por cierto, el presidente norteamericano en que el acuerdo con Irán es inminente porque los iraníes lo están deseando y que se mantiene en alto el fuego, del que hoy se cumple precisamente, hoy también, un mes a pesar de los intercambios de ataques en los últimos días en el estrecho de Hormuz. Dice Trump que cuando se rompa ese alto el fuego lo sabremos.
1: They trifled with us today. We blew them away. They trifled. I call that a trifle. I'll let you know when there's no ceasefire. You won't have to know. If there's no ceasefire, you're not going to have to know. You're just going to have to.
0: Si no hay alto el fuego, no tienes que saberlo. Simplemente tienes que mirar a Irán y ver una nube de humo subiendo desde allí. Donde no parece que haya demasiada calma es en el vestuario del Real Madrid. Luego entraremos en detalles y coleando la pelea, las dos en dos días, por precisar, entre los jugadores Valverde y Tchouaméni, que les van a expedientar y habrá sanciones. Como habrá, y ha habido ya, desde ayer, celebración en Vallecas.
6: ¡Gol del Rayo! ¡Gol del Rayo!
3: ¡Vamos!
0: Después de este gol de Alemão que llevará al Rayo Vallecano por primera vez en su historia a una final europea. 8 y 6 casi de la mañana en Canarias, una hora menos. El día tiene estas otras noticias que repasamos en titulares con Lara Hermoso y Juan Antonio Aparicio.
9: Rusia asegura haber interceptado más de 250 drones ucranianos desde la entrada en vigor de la tregua temporal decretada por Moscú desde esta medianoche. Ucrania sigue denunciando ataques en las últimas horas y lo que espera es una respuesta a su tregua indefinida.
10: Tregua programada por el Kremlin por su Día de la Victoria, una de las festividades más importantes del país y con la intención de garantizarse un desfile tranquilo en Moscú. El Día de la Victoria es probablemente la festividad más importante de nuestro país, dice el portavoz del Kremlin, Dmitry Peskov, que añade que siempre adoptan medidas de seguridad adicionales y eso también ocurre este año teniendo en cuenta, dice, la amenaza terrorista de Kiev. Y por su parte, el presidente de Ucrania, Volodymyr Zelensky, acaba de publicar un mensaje en redes sociales en el que acusa a Moscú de incumplir su misma tregua. Denuncia de más de 140 ataques y una decena de asaltos durante esta madrugada. Asegura Zelensky que Rusia solo quiere la tregua para el desfile, pero que después continuarán matando.
9: En Venezuela, la muerte de un preso político ha desatado una ola de indignación. La oposición exige justicia y María Corina Machado habla de asesinato.
10: Víctor Quero ha fallecido bajo custodia del Estado. La líder opositora habla de torturas. ONG, partidos políticos, activistas y también la Defensoría del Pueblo reclaman al Estado venezolano una investigación exhaustiva e independiente del caso. Este mismo lunes, la madre de Quero, quien fue detenido hace más de un año, exigió conocer el paradero de su hijo de 51 años y comprobar si se encontraba vivo.
9: En Lugo, el Partido Popular recupera la alcaldía 27 años después, tras prosperar una moción de censura que ha contado con el apoyo de una concejala transfugada del PSOE. Elena Candia es ya la nueva alcaldesa.
10: Una alcaldesa a la que el PSOE y el BNG, cuya coalición gobernaba Lugo hasta este jueves, han acusado de estafar a los votantes. Miguel Fernández, PSOE, Rubén Arroso, BNG.
11: Esta moción excúsase e executase sobre unha traición á cidadanía.
13: Porque non hai nada peor nunha persoa que traicionar a súa palabra ou mercadear con quen traiciona a súa palabra.
10: Acusaciones que niega la nueva alcaldesa del PP.
26: Nunca trapichei, nin trapicheo, nin trapicharei.
10: Durante el pleno, una concentración en el exterior del ayuntamiento ha mostrado su rechazo a esta moción de censura.
9: En el juicio por el caso Kitchen han declarado los responsables de la oposición del examen de ingreso a la Policía Nacional que aprobó al ex-chofer de Luis Bárcenas y han negado filtraciones de su examen.
27: Las pruebas a las que pasó el aspirante Sergio Ríos fueron las mismas que para todo el mundo.
28: Lógicamente, para todo el mundo las mismas pruebas.
10: Es la voz de uno de los responsables de la oposición que han negado además cualquier trato de favor al chofer Sergio Ríos, que está acusado porque supuestamente fue captado por la trama parapolicial para espiar a Bárcenas y a su familia. Un trabajo por el que se habría embolsado miles de euros de fondos reservados del Ministerio del Interior. La Fiscalía ha solicitado anular el nombramiento de Ríos como agente de policía en el juicio. En la Audiencia Nacional se reanuda ya la semana que viene.
0: El barrio madrileño de Vallecas ha dormido poco esta noche, porque estaba de celebración, de merecida celebración por el pase a la final de la Liga Conferencia. Daniel Ampuero, Dani, buenos días.
29: ¿Qué tal, Juanra? Buenos días. La vida pirata, ¿eh? Se repitió el guión de la ida, gol de Alemão, pero esta vez fue en Estrasburgo para sellar el pase a la final de la Conference. Ya más tranquilo también nuestro compañero, Lucas García, tras narrar los tantos del Rayo en estas semifinales. Lo que ya está con páginas de oro en los libros del Rayo. Buenos días, Lucas.
8: ¿Qué tal? Muy buenas. La ciudad de Estrasburgo ya es historia en este camino inolvidable en el Rayo Vallecano en Europa. Anoche, triunfo 0-1 con el tanto de Alemão, el brasileño que ha sido el autor de los dos goles de esta eliminatoria, de estas semifinales de la Conference. El Rayo va a jugar por primera vez una final, no solo continental, sino una final en toda su historia. El escenario, Leipzig, el 27 de mayo, y el rival será el Crystal Palace inglés.
29: Íñigo Pérez, que no se le mueve, vamos, ni un pelo del flequillo. Supo mantener la tensión en el equipo durante todo el partido, pero eso sí, luego ayer después en sala de prensa se acordaba también de la afición.
14: Porque son momentos en los que ellos olvidan sus situaciones y nos entregan todo lo que tienen. Por eso siempre hablo de la deuda que tenemos con ellos. Creo que con esta final, ese viaje, ese desplazamiento masivo con tus amigos, con tu familia, estoy convencido de que va a ser inolvidable y, bueno, me tienen que contestar ellos, pero creo que esta deuda ya está saldada.
29: Seguro que sí. Pues nos acaba la alegría para el fútbol español, porque esta victoria de anoche, la clasificación para la final y la eliminación del Bayern de Múnich en Champions hace que España tenga 5 equipos en Champions la próxima temporada. Así que tendremos 8 equipos españoles en competición europea, que podrían ser 9 si gana el Rayo la Conference, con lo que el partido que abre la Liga hoy, el Levante Osasuna, cobra sentido para los rojillos porque están a 2 puntos de Europa ahora mismo y clasificado también para la Champions el Atlético de Madrid. Este domingo tendremos clásico Barça-Real Madrid, por cierto, donde los azulgrana podrían convertirse en campeones de liga si ganan el partido. Para ese encuentro ya sabemos que no va a estar Fede Valverde, con un traumatismo cranoencefálico tras los hechos, lo pongo entre comillas porque así lo dice el comunicado del Real Madrid, con su compañero Aurélien Tchouaméni. ¿Cómo serán los hechos? Que el propio jugador uruguayo, ¿sí?, se apresuró a desmentir, aunque eso no evitó que el club le haya abierto expediente a los dos jugadores. La vida pirata.
0: Gracias, Dani.
29: Buen día.
0: La vida pirata. 8:11. El tiempo, Jacob Petrus. Buenos días, Jacob.
15: Buenos días, un día más con tiempo revuelto en nuestro país. Hoy claramente concentradas las tormentas en la mitad norte, sobre todo Galicia, Cantábrico, Meseta Norte, Sistema Central, Sistema Ibérico y Pirineos. Otra vez algunas tormentas fuertes acompañadas de granizo por fuertes rachas de viento, mientras ya solo esperamos algunos chubascos mucho más dispersos en algunos puntos de la costa mediterránea, en las sierras del sureste, y podría quedar alguna gota en las Islas Baleares, pero aquí la situación se calmará muchísimo después de las fuertes lluvias de las últimas horas. En las Islas Canarias también algún aguacero en las islas de mayor relieve, sobre todo en la isla de La Palma, donde podrían ser un poquito más persistentes. Más calma hacia el suroeste, aquí con grandes claros, y todo esto acompañado por temperaturas que bajan en la mitad oeste peninsular, suben en el resto y sobre todo lo hacen en las Islas Canarias. Y antes de la llegada de un fin de semana en el que el tiempo estará marcado por una borrasca frente a Portugal, así que lluvias en buena parte de España, menos en el Cantábrico y en el Mediterráneo, y sobre todo por el oeste peninsular, un ambiente bastante más frío del que toca para estas fechas.
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0: Ya sabe usted que la situación del crucero Ondius ha provocado bronca política en España. Enseguida vamos a contarle esa parte más áspera. Porque primero lo que nos interesa es conocer la parte humana y digamos la parte logística de toda esta crisis sanitaria. Así que en primer lugar, Luis Valles. Buenos días, Luis.
22: ¿Qué tal, Juanra? Buenos días.
0: Pero sepamos, ¿cómo va a ser el protocolo para cuando llegue el barco y fondee en Tenerife? Y una vez que hayan desembarcado los pasajeros y la tripulación, ¿cómo se va a proceder a su repatriación? Hoy siguen las reuniones para ajustar todo esto, ¿no?
1: Efectivamente, hoy maratón de reuniones. La primera de ellas empieza en menos de una hora. Se perfilará ese protocolo de llegada del crucero previsto para el domingo a mediodía. Lo último es que Canarias ha activado un protocolo de tierra. Daniel Cabello, portavoz.
3: Se va a activar el plan de autoprotección de la Autoridad Portuaria de Santa Cruz de Tenerife. Ya el gobierno de Canarias ha activado el protocolo de enfermedades infecciosas.
1: Según el gobierno, una vez los pasajeros lleguen, se les evaluará en el propio barco, que fondeará, recordemos, se trasladarán hasta la costa y después en autobús hasta el aeropuerto. Los extranjeros partirán en aviones a sus propios países. Por el momento, los pasajeros no presentan síntomas, pero si los tuvieran, según Javier Padilla, secretario de Estado de Sanidad...
4: Que en el caso de aparecer algún caso sintomático, se les comunicaría para que lo que enviaran fuera un recurso medicalizado con capacidad de mantener aislada a esa persona y hacer el traslado en las condiciones que es necesario.
1: En cuanto a los 14 españoles, llegarán al aeropuerto de Torrejón y de allí irán al Hospital Gómez Ulla, donde harán cuarentena. La situación epidemiológica es la siguiente. Juan Ray, 8 casos, 5 contagiados por antivirus y 3 sospechosos, y hay 3 fallecidos. Desde la OMS remarcan que el riesgo de contagio es bajo. Tedros Adhanom.
5: Viendo el periodo de incubación del virus de los Andes, puede ser de hasta 6 semanas. Puede ser que se den más casos. Aunque este es un incidente serio, la OMS certifica que el riesgo es bajo.
1: Según la OMS, los 3 evacuados a Países Bajos están estables y en las últimas horas una azafata del vuelo de KLM que partió de Johannesburgo y tuvo contacto con una de las fallecidas ha ingresado en el hospital de Ámsterdam con síntomas.
0: Bueno, hasta aquí, Luis, la situación ahora mismo, lo que sabemos. Vamos ahora con los choques políticos entre el gobierno central y el Ejecutivo canario, aunque daría la sensación de que todo se ha suavizado con esa llamada de ayer del presidente Pedro Sánchez a Clavijo, ¿no?
1: 3 días después, nada más y nada menos, el presidente del gobierno, Pedro Sánchez, y el canario Fernando Clavijo han hablado sobre la situación y eso puede haber ayudado un poco al calmar las aguas. Y todo después de que el propio Clavijo se haya reunido con Sanidad y le haya reiterado su desacuerdo por acoger al crucero. Hoy la intención de Clavijo es aclarar...
6: Entendemos que el armador y el país de bandera tienen su responsabilidad y que, por lo tanto, esa tripulación tiene que continuar su trayecto hasta Holanda. Es lo que le hemos pedido al gobierno de España, nos ha dicho... que va a tratar de garantizarlo, pero que no me lo puede garantizar en este momento, y yo mañana se lo pediré a la embajadora de Holanda, que con la que tengo, junto con el cónsul, una reunión en Canarias.
1: En esa reunión hoy estará Clavijo, junto con el director de Servicio Canario de Salud y con personal diplomático de Países Bajos. Por su parte, el ministro de Política Territorial, presente también en la reunión de ayer, Ángel Víctor Torres, ha asegurado que esta operación no va a suponer ningún riesgo para la población canaria.
7: Yo reconozco, soy canario, que lógicamente esta situación provoca pues cierta inquietud en el lugar a donde va a llegar ese barco, pero que hagamos caso a las evidencias científicas, que se va a hacer, repito, con la máxima seguridad, no va a haber contacto con la ciudadanía canaria.
1: Veremos qué sale de esos encuentros, Juanra, pero de momento el gobierno de las islas va a activar el plan de autoprotección de la Autoridad Portuaria de Tenerife.
0: Gracias, Luis Vallés. A las 8 y 17, la campaña electoral, ya sabe usted, el 17, tenemos precisamente 17 de este mes elecciones en Andalucía. La campaña llega a su ecuador.
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0: Último fin de semana al que encaramos a partir de hoy de esta intensa campaña. Hoy los candidatos van a centrar sus mensajes en sus propuestas para el sector primario, agricultura y pesca protagonistas. También la igualdad o el mundo empresarial. Redacción en Andalucía, Ana López. Buenos días, Ana.
12: ¿Qué tal? Muy buenos días.
0: Bueno, precisamente la candidata del PSOE ha anunciado que impulsará convenios para el reparto de los beneficios empresariales y subidas de los salarios. El PP, por su parte, defiende la importancia de las infraestructuras hídricas y en Vox se muestran como los únicos capaces de hacer posible que Juanma Moreno cambie sus políticas.
12: Efectivamente, mitad de campaña y se intensifican las propuestas en el caladero de Vox. Trataba de pescar votos ayer el candidato popular Juan Manuel Moreno, mantuvo un encuentro con regantes y freseros en Huelva y hacía suya la expresión fanatismo asociada al medio ambiente para atacar al gobierno central.
23: Las dos la pagan los regantes, o sea, el Estado no tiene que poner un céntimo, solamente tiene que autorizar, pero como están en el fanatismo mediático, medioambiental, y no quieren desalación, no quiere pantano porque le recuerdan a Franco y no sé qué rollo más, y no quieren tampoco tal.
12: Pues ante las reclamaciones de los agricultores, el candidato ha prometido completar la actuación con desaladoras y en cuanto a la falta de agua también promete aumentar la inversión en infraestructuras. Ante la escasez ha dicho que irá agudizándose por los efectos del cambio climático.
23: Una inversión de más de 2.000 millones de euros, especialmente en conectividades, en búsqueda de alternativas, en renovación del agua restaurada.
12: Moreno coincidía en Huelva con su predecesora, Susana Díaz, la expresidenta de la Junta. Le reprochaba no haber aprovechado el doble de financiación que recibe Andalucía.
8: ¿Y qué se ha hecho en Andalucía diferente en estos 8 años, recibiendo casi el doble de lo que se recibía en el gobierno hasta el año 2018? Cancelar, privatizar y menguar los servicios públicos. Eso es lo que ha pasado. Y eso se hace cuando te falta humanidad, cuando te falta sensibilidad.
12: Susana Díaz no ha coincidido con quien fue su consejera de Hacienda, la candidata socialista María Jesús Montero, que ha reivindicado el acento andaluz y la humanización de la política en un acto dirigido a los jóvenes más expuestos a la fake news o a los memes. Allí se ha comprometido con ellos en mejorar sus oportunidades, repartir los beneficios empresariales y abordar la jornada de 35 horas. Y lejos de retractarse, el presidente de Vox, Santiago Abascal, se reafirma en la intención de la cartelería electoral colocada en Marquesinas, en Granada y Almería, y que el Ministerio de Igualdad ha pedido retirar.
9: Si ese cartel tiene algún fallo es que nos hemos quedado cortos. Son millones las personas que están trayendo y millones las personas que van a traer, procedentes de países con culturas o con fanatismos religiosos incompatibles con nuestra manera de vivir y con la libertad y la igualdad de las mujeres.
12: Un cartel que vincula la inseguridad con la inmigración. Precisamente Ana Redondo, la ministra de Igualdad, en Armilla esta tarde en un acto electoral.
0: Gracias, Ana. Les recuerdo, amiga, amigo oyente, que los tiempos que dedicamos a cada partido en este bloque electoral están determinados por la Junta Electoral y no responden necesariamente a criterios informativos.
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0: Un mes se cumple hoy del alto el fuego en Oriente Próximo y la tensión vuelve a dispararse en el estrecho de Hormuz. Irán acusa a Estados Unidos de atacar 2 buques y varios puntos de su costa y como respuesta aseguran haber golpeado buques militares norteamericanos. No dice lo mismo Estados Unidos, que sostiene que ha actuado en legítima defensa tras una ofensiva iraní. Aún así, pese al intercambio de ataques y cruce de versiones, Donald Trump mantiene que la tregua sigue en pie. Corresponsal en Washington, María Carou.
10: Sí, en medio de la tregua y de las negociaciones para acabar con la guerra, Estados Unidos ataca varios centros de mando iraníes. Según el Pentágono, lo han hecho en respuesta a una ofensiva previa de Teherán. Aseguran que dispararon drones y misiles contra 3 de sus destructores en el estrecho de Hormuz, que ellos los repelieron y que atacaron los lugares desde los que se habían lanzado. Tras lo ocurrido, Donald Trump ha enviado mensajes contradictorios. Dice que todo esto muestra que los iraníes son unos lunáticos que no pueden tener armas nucleares, que habrá ataques más violentos si no firman un acuerdo rápido, y al mismo tiempo asegura que lo ocurrido ha sido un golpe de amor, que la tregua y las negociaciones para acabar con la guerra se mantienen. Y que el acuerdo puede llegar o no, dice el presidente de los Estados Unidos, quien anteayer aseguraba que el acuerdo era muy posible y hace 2 semanas decía que era inminente.
0: Y hasta ahora, a las 8 y 22, avanza el escrutinio de las elecciones locales parciales en Inglaterra. El que va a ser el primer test para el primer partido, para el partido del gobierno, para los laboristas de Keir Starmer. Y el titular, cuando son las 8 y 22, es que sí, falta aún mucho recuento, pero vemos ya un claro retroceso de los laboristas y un avance de la derecha populista. Enviado especial a Escocia, Guillaume Bontús, buenos días.
11: Buenos días, sí, el recuento está en marcha. De momento se conocen los resultados de casi el 30% de los consistorios en juego, unos 140 en total.

0: dentro de unos minutos, esta mañana. Aún así, los primeros datos confirman lo vaticinado por los sondeos. Amplia derrota de la formación del primer ministro, crecimiento considerable de la derecha populista, también suben los liberales demócratas y los verdes en menor medida y retroceden los conservadores.
1: Gracias, John. Buen día.
0: Buen día.
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3: Habemus Papam.
1: A las 6 y 7 de la tarde del 8 de mayo de 2025 repicaron las campanas de la Basílica de San Pedro. Instantes después, la plaza escuchó este Habemus Papam. Hoy hace un año que el estadounidense Robert Prevost se convirtió en el Papa León XIV, y para celebrar este primer aniversario, hoy viernes va a visitar Pompeya y Nápoles, en el sur de Italia. Corresponsal en Roma, Jordi Barcia. Buenos días, Jordi.
4: Hola, buenos días. Sí, en estos momentos está el Papa volando hacia Pompeya en helicóptero. Debería llegar en aproximadamente media hora. También hoy va a visitar Nápoles, así que va a ser un primer aniversario en contacto directo con los fieles. Y esto nos hace pensar en el Papa Francisco. Ha habido una comparación constante entre las dos figuras a lo largo de este primer año de pontificado. El Papa Francisco buscaba ese contacto con los fieles constantemente. En la calle, de algún modo, se crecía. León, en cambio, en este año no ha mostrado ese carisma ni de lejos. O sea, ha sido, en líneas generales, un primer año más bien discreto. No ha habido sacudidas, no ha habido grandes reformas. Ha ido cambiando piezas puntuales en su gobierno y, a grandes rasgos, ha seguido la senda marcada por su predecesor argentino.
5: El silencio o la mancanza
4: de... Este es el profesor de comunicación de la Universidad de la Santa Croce, John Walk, y admitía que ha sido un primer año de silencio, de falta obvia de carisma por parte de León, pero que no ha sido por debilidad o por falta de interés, sino que tenía un propósito muy concreto, el de calmar las aguas, el de superar las divisiones dentro de la Iglesia. Y lo cierto es que los católicos más conservadores ya no están en pie de guerra, como sucedía con Francisco, pero es que además en el último mes ha sido cuando hemos visto emerger a otro León, a un Papa firme, abogando por la paz en el mundo ante los ataques de Donald Trump. Hoy, como decimos, esta visita a Pompeya y a Nápoles, en el horizonte, su esperado viaje a España. Vamos a ver qué Papa nos encontramos en esa visita.
1: Gracias, Jordi. Buen día.
4: Adiós, buenos días.
1: Un año después de la elección y la plaza de San Pedro, ya no mira hacia el balcón, sino hacia el balance de este año. Y vamos a hacer algún apunte en ese sentido. Jesús Bastante, periodista de Religión Digital. Buenos días, Jesús.
6: Hola, buenos días, ¿cómo estáis?
1: Bueno, pues encantado de saludarte. ¿Qué valoración se puede hacer de esos 12 meses? Y si tú crees, como apuntaba Jordi, como creo yo también, que en el último mes ha crecido una figura de papa pacifista, de hombre de paz global, ¿cuál es el balance que tú puedes hacer como observador?
6: Yo creo que León XIV se está quitando la L del primer año de pontificado, está aprendiendo a ser papa, y creo que lo está haciendo bien. Creo que además sustituir, aunque formalmente un papa no sustituye a otro, pero nos entendemos, sustituir a un carisma tan arrollador como el de Francisco es imposible, y él ha intentado desde el principio caminar por su propio sendero, con un sendero que está marcado por el recuerdo de Francisco y por sus obras. No hay que olvidar que Prevost fue uno de sus principales colaboradores, pero también por un estilo propio de hacer, y de un hombre que antes de ser papa fue durante 12 años prior de los agustinos, con lo cual conoce todo el mundo, que es el primer papa norteamericano, que eso también imprime carácter, y que es un hombre que está, como bien decía Jordi, más obsesionado en estos tiempos por la unidad en la Iglesia, y eso puede permitir orillar, dejar aparcados, que no muertos, algunos debates, y plantearlos en una carrera más a medio y a largo plazo. Esto mismo que decías de Trump, es verdad que para los grandes medios se ha configurado como la némesis de Trump, pero yo creo que, lo han dicho algunos expertos y yo estoy bastante de acuerdo, de alguna manera León está planteando el pontificado y el futuro del mundo en la época post-Trump, por muy difícil que nos parezca pensarlo con la actualidad que estamos viviendo.
1: Oye, ¿qué hay que esperar de su visita a España?
6: Pues yo creo que vamos a esperar, por un lado, ver a ese nuevo papa que ya se ha quitado la L y que está empezando ya de algún síntoma en África, a tener algo de improvisación, a ser un poquito más humano, menos ese robot que algunos le dibujan como un hombre que solo lee los discursos y que no tiene gestos. Yo creo que en Madrid se va a encontrar con muchísima gente que además le van a invitar a que hable, a que improvise y a que...

0: que sea un poquito, además es un lenguaje que él conoce, que de alguna manera es la lengua con la que se siente más a gusto, que es el castellano. No olvidemos que fue misionero durante más de 20 años en Perú, y yo creo que en España vamos a ver un papa diferente, y después en nuestro ámbito va a marcar, tanto en el ámbito eclesial, las líneas de futuro de la Iglesia española. Y después hay un acto que para mí me parece fundamental, que es la primera vez que un papa habla en democracia en la sede de la democracia española. Ni Juan Pablo II ni Benedicto XVI pisaron el Congreso de los Diputados, y yo creo que ahí sí que va a marcar un antes y un después en este mapa político también tan polarizado que tenemos.
1: Bien, Jesús, bastante periodista de religión digital. Ya le anticipo, te lo comento a ti, lo anticipo a los oyentes, que esta casa, Radio Nacional de España, va a hacer una cobertura especial de la visita del Papa León XIV. Que tengas buen día.
0: Un abrazo, buenos días.

0: Son las 8:30, las 7:30 en Canarias.
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0: Empezamos el tiempo de análisis, tertulia, debate con unos cuantos encuentros. Vamos a hablar con la directora general de Protección Civil, vamos a hablar con la ministra de Sanidad, todo alrededor de ese barco que se dirige a Canarias, donde se registró y se trata de gestionar el brote de hantavirus. Y hoy en la mesa pues están Gema Robles, buenos días Gema.
1: Buenos días.
0: Pablo Montesinos, buenos días Pablo.
2: ¿Qué tal? Muy buenos días.
0: Fátima Iglesias,
3: hola
0: Fátima,
3: ¿qué tal? Buenos días. Muy buenos días.
0: Y a punto de entrar, como siempre, esa frase habitualmente le precede, porque está a punto de entrar Javier Casqueiro.
2: Ah. Siempre tarde.
3: Era la silla vacía.
0: Aquí nunca hay sillas vacías en este estudio. Por aquí también Lara Hermoso con los temas del día. Hola Lara, buenos días.
4: ¿Qué tal? Buenos días. Bueno, voy a hacer tiempo, ¿no? Hasta que llegue Casqueiro, es lo que me quieres decir. La verdad que hoy de lo que se habla en los bares es de la pelea entre Fede Valverde y Tchouaméni. Dice el uruguayo que está con un traumatismo cráneoencefálico, pero que en realidad, que no le pegó su compañero, el francés, que se dio un golpe al caer. No me quiero imaginar cómo está Florentino Pérez esta mañana. Pero hablando de hostias, con perdón, las que se han dado Gobierno Central y Canario por la llegada del Ondius, el crucero afectado por un brote de hantavirus que ha matado a 3 personas. Anoche Pedro Sánchez llamó a Fernando Clavijo, bueno, para intentar destensar el asunto. Ya estaba el presidente del archipiélago más contento después de que Sanidad le dijera que el barco no va a atracar en el puerto de Granadilla de Abona.
5: Nos ha transmitido que el buque en ningún caso atracará, solo fondeará. Con lo cual creemos que es una muy buena noticia porque vectores de posible contagio y de riesgo pues se disminuyen y por lo tanto la evacuación de esos pasajeros va a ser con una lancha o una nave nodriza que pueda ir recogerlos, trasladarlos y llevarlos al aeropuerto.
4: Bueno, le cuenta hoy Clavijo a Juanma Lamete en El Mundo que es muy importante que el buque no atraque en el puerto porque así no van a saltar las ratas a territorio canario. En fin, luego está el PP que va a la carga contra el gobierno. Alberto Núñez Feijóo dice que saben poco, quieren ellos leer los documentos de los expertos, los papeles.
6: Queremos conocer los documentos sanitarios que avalen cada decisión y queremos conocer la opinión de los expertos y el nombre de los expertos que han contado con ellos para gestionar esta crisis.
4: Bueno, supongo que los papeles se los va a leer Esther Muñoz.
7: Ni siquiera ha salido para poner orden entre sus ministros. Tenemos a la ministra de Defensa diciendo que la cuarentena tiene que ser obligatoria y tenemos a la ministra de Sanidad diciendo que en el caso de que no quieran tendrán que guardarla obligatoriamente. ¿En qué quedamos?
4: La portavoz del PP quería señalar las distintas versiones ofrecidas por Sanidad y Defensa a cuenta de la cuarentena que tendrán que guardar los 14 españoles y se hacía un lío porque decía las contradicciones y decía lo mismo. Bueno, cosas que pasan. El que intentaba hacer como que no pasa nada, porque Margarita Robles diga una cosa y Mónica García la contraria, era el ministro de Justicia.
8: Existen herramientas legales para proteger y garantizar la salud pública. Estoy seguro que la ministra Robles también quería decir eso.
4: Claro, es que Bolaños está contento porque ha ganado el Rayo y que estamos tan futboleros. Y luego, pues está lo de Santiago Abascal, que yo qué sé.
9: Que Pedro Sánchez no tiene ningún solo escrúpulo y que es capaz incluso de provocar una epidemia con tal de que no se hable de la ciénaga de corrupción que preside.
4: Pedro Sánchez provocando una epidemia, dice el líder de Vox, es una cosa muy fácil de gestionar, además una epidemia seguro que es lo que desea todo presidente. Os recuerdo que estamos en campaña electoral, que hay elecciones el 17 de mayo en Andalucía, que aquí cada uno dice lo que le parece. De hecho, y por si perdía protagonismo en este contexto, pues Isabel Díaz Ayuso se ha ido 10 días a México a honrar a Isabel la Católica y a Hernán Cortés y asegurar que Madrid está lleno de malinches. La presidenta mexicana le ha hecho muchísima, muchísima gracia. Claudia Sheinbaum.
10: ¿Cómo creen que les va a dar legitimidad a una persona que adora a Hernán Cortés? En México. Bueno, sí están medio trasnochados, ¿no?
4: Bueno, traduzco, la ha llamado trasnocha. A ver la Malinche.
0: Gracias, hermoso.
4: Hasta luego.

0: Hola, Javier Caquillo, ¿cómo estás?
1: Muy buenos días.
0: Todo bien.
1: Todo bien.
0: Salud, bien y todo eso.
1: Todo bien.
0: Como hoy es un día que pensamos mucho en la salud.
1: Contento por el Rayo y por Vallecas y por el fútbol español. Es muy futbolero.
0: Bueno, pero lo que está pasando en el vestuario del Madrid.
1: Ya.
2: No, no, pero entramos, eso no es fútbol, ¿no? Eso es otro deporte,
1: claro, claro,
2: ¿no?
1: Yo estaba hablando de fútbol, no de boxeo.
0: Bueno, estamos todos, Gemma Robles, Fátima Iglesias, Javier Casqueiro. En un ratito vamos a hablar con Virginia Barcones, que es la directora general de Protección Civil, sobre la polémica en torno a la crisis de salud pública, que entre en el debate político de esta forma. ¿Es lo normal? ¿No es lo normal? Dice algo de nuestra clase política. Venga, empieza tú, Pablo Montesinos.
3: A ver, yo creo que
0: conocer bien ese universo.
3: Yo creo que el presidente Sánchez ha hecho bien en reconducir la situación con esa llamada al presidente Clavijo. Creo que se debería haber producido antes, pero bueno, bienvenida sea. Creo que las primeras horas pusieron en evidencia una falta de coordinación entre las administraciones indiscutible. Al menos si nos ceñimos a la versión del presidente Clavijo, ¿no? Que según ha contado él, como también su entorno, ante la falta de información por parte del Departamento de Sanidad, él incluso llegó a escribir un par de mensajes al presidente Sánchez trasladándole su enorme preocupación, diciendo que no tenían ningún tipo de información, reclamándosele y además pidiéndole algo que a priori parece sensato, y es: oiga, vamos a hablar para ver cómo podemos coordinarnos, y también me gustaría tener un encuentro con ustedes, una reunión. La reunión no se ha producido. Es verdad que la llamada del presidente sí, además ha venido paralela de que ya ayer sí se produjo esa reunión en el Ministerio de Sanidad, que, como bien apuntabas, Juanra, pues lo cierto es que el presidente canario pues salía algo más, por lo menos más relajado, ¿no? Más tranquilo después de los nervios iniciales. A ver, yo parto de la premisa de que si te piden auxilio la Organización Mundial de Salud, tus aliados, quienes correspondan, y hay una serie de países que no están por la labor o que no tienen las condiciones para hacerla, yo, por un principio básico de humanidad, yo entiendo que se auxilie a quien te pide ayuda, ¿no? Más aún, además, es que hay una serie de compatriotas allí. Ahora, ante una situación de extrema delicadeza, de riesgo evidente, lo más que se puede pedir es: oiga, pues si es un sí, que sea un sí coordinado con todas las garantías, etcétera, etcétera. No que el presidente de una comunidad autónoma, que va a ser la receptora de un buque con todas las con todos los condicionamientos que este tiene, que le llames después de una comparecencia de prensa. Es que al final las formas siempre fallan por parte de la Moncloa.
4: Bueno, a ver, yo...
0: Os pedía una primera impresión rápida porque tengo a la señora Barcones esperando.
4: Partiendo de la base de que efectivamente yo creo que no se podría haber actuado de otra manera que auxiliando al barco que estaba en Cabo Verde, ni con mucho, no sé si habéis estado en Cabo Verde, pero ni con mucho, Cabo Verde puede tener los mismos medios para atender a una crisis como esta, que al final es una crisis sanitaria. Por legalidad, como has dicho, porque pertenecemos a la Organización Mundial de la Salud, por criterios geográficos y por criterios humanitarios. Ahora bien, las formas son las formas, y las formas nunca deben faltar. Y es verdad que hubo contactos de Clavijo con el Ministerio de Sanidad durante todo el día, pero justo cuando se produce la decisión final, se enteran por los medios. Y eso os lo aseguro, porque estaban en directo, además, los portavoces del Gobierno canario, y cuando se les da la noticia en la noche del martes, creo, o del miércoles, cuando se les da la noticia de que el barco va a llegar a Canarias, nadie en el Gobierno canario lo sabía. Y no se enteran hasta, o no reciben una llamada oficial hasta el día después, porque la reclaman. Esto no puede ocurrir. En una gestión de crisis, sobre todo si es una crisis sanitaria, lo que no puede faltar es la calma, la coordinación, la confianza, el control y sobre todo la comunicación. Las 5 C's de crisis. Y la comunicación se rompió. Y en el momento que se rompe la comunicación, fallan todas las otras fichas del dominó. Va cayendo la calma, va cayendo la confianza, y al final lo que tenemos es una población canaria que cuando se le mete un micro te asegura que está preocupada. Y eso no tenía que haber ocurrido, o al menos con este virus, porque es un virus controlado, porque lo conocemos y porque aunque tiene la letalidad, porque la tiene, está bastante acotado.
0: Bueno, ahora os doy la palabra, perdóname, Gemma. Javier, voy a saludar, voy un rato esperando a Virginia Barcones, secretaria general de Protección Civil, que hoy tiene bastante, bastante trabajo. Gracias por atendernos, señora Barcones. Buenos días.
5: Buenos días.
0: Bueno, sigue habiendo reuniones, por lo que el dispositivo aún no, imagino que no está cerrado, pero ya sabemos bastantes cosas, o por lo menos, ¿qué puede usted decirnos de cómo va a ser, cómo se va a hacer esa atención, ese desembarco de los pasajeros del crucero fondeado, que estará fondeado y que no atracará, como ya ha dicho el señor Clavijo?
5: Bueno, por hacer un resumen rápido, según lleguen a España se les va a hacer la última revisión médica. Como saben, ya dentro del buque hay médicos de la Organización Mundial de la Salud que están monitorizando la situación, pero igualmente, bueno, se va a hacer esa última comprobación. Esperemos que todos sigan asintomáticos, como es en estos momentos la situación. En cualquiera de los casos estamos trabajando con todos los escenarios, pero llegará el barco, se hace la última revisión médica y a partir de ahí se les traslada allá a tierra. En tierra hay autobuses esperando para recogerles y se van directamente a la pista de despegue, donde estará esperando el vuelo que les va a llevar a su lugar de destino. No van a salir del barco hasta que su avión no esté listo para poder despegar. Como saben, es un trayecto corto, poco más de 10 minutos son los que hay que recorrer por carretera, y no van a salir del barco y se va a iniciar la maniobra hasta que el avión no esté listo para poder despegar, para poder montar directamente desde la pista. Cuando llegan al puerto se les monta en el autobús. Esos autobuses van a estar escoltados por las fuerzas y cuerpos de seguridad del Estado, y sí me gustaría transmitir tranquilidad a la población en el sentido de que no va a haber ningún tipo de contacto. Solo las personas estrictamente necesarias y autorizadas van a estar en contacto, que son parte de los operativos, que van a ir protegidas con los sistemas de protección que se han acordado en estos días entre la Organización Mundial de la Salud, la Comisión Europea y nuestras autoridades nacionales. Eso en el día de hoy ya se va a ir trasladando en protocolos, recomendaciones. Han sido dos días de muchas reuniones, de buscar acuerdos y de buscar las mejores herramientas para la gestión de esta situación, y a partir del día de hoy pues todo eso ya se va a concretar a 48 horas de que llegue el barco, con tiempo suficiente para que esté todo listo y preparado.
0: ¿Cómo se va a proceder al desalojo del buque una vez, como ha dicho usted, se hayan hecho las comprobaciones sanitarias pertinentes? Es decir, claro, al estar fondeado y no atracado, tendrán que recoger a los pasajeros en grupos pequeños, en lanchas, para llevarles a tierra, ¿no?
5: Sí, ayer por la noche tuvimos la última reunión donde, entre otras instituciones y agentes que están trabajando en esta operación, estaba la autoridad portuaria, la capitanía marítima. Tienen que determinar el punto exacto y a partir de ahí ver el tipo de embarcación con el que se van a ir sacando. Pero hay que tener en cuenta que hoy estamos en el proceso final de que los países nos muestren si van a venir a recoger a sus nacionales o lo vamos a hacer a través de otros medios del mecanismo europeo. Por ejemplo, Estados Unidos ya está volando hacia España para venir a recoger a sus nacionales. Veremos si además se acaba de acordar que puedan llevar también a los de Canadá. Esto está pendiente de acabar de determinar hoy. O Gran Bretaña, que ya ha puesto de manifiesto que también envía un avión a recoger a sus nacionales. Por supuesto, el español. Y con el resto saben que hay dos partes. La Unión Europea, a través del Mecanismo Europeo de Protección Civil, hay 9 países que tienen nacionales, más 3 países que están adheridos al mecanismo, que se va a realizar por esa vía, y luego los países de fuera de la Unión Europea, que son otros 11 países, donde 2, Estados Unidos y Gran Bretaña, ya clarísimamente nos han dicho que van a venir a recogerlo. Por lo tanto, cuando el avión de Estados Unidos esté preparado para poder despegar, los pasajeros nacionales de Estados Unidos será el momento en el que salgan de ese barco. Cuando el avión de Gran Bretaña esté listo para despegar, desembarcaremos a los nacionales de Gran Bretaña, por supuesto a los españoles, pero el proceso va a ser ese: cuando su avión esté listo, se desembarca a esas personas que van a tomar ese avión.
6: ¿Y si hay algún país con el que no se puede alcanzar un acuerdo? Porque yo ahora mismo desconozco, como los oyentes también, imagino que debe ser un trabajo de encaje de bolillos diplomático global importante, pero ¿puede haber países o hay países que hasta ahora no han respondido?
5: Sí, hemos estado 2 días de intensísimas reuniones con el Mecanismo Europeo de Protección Civil, pero también con la Comisión Europea, las autoridades sanitarias, bueno, a multinivel internacional, y a la última hora de la tarde de ayer ya el Mecanismo Europeo hizo la hoja de ruta de cómo los países van a poder ofrecer sus medios. Por una parte, se ha dado la opción hasta la mañana de hoy de que los países que quieran recoger a sus nacionales lo digan, que digan si van a utilizar sus propios aviones para recogerlo o piden el auxilio del Mecanismo Europeo para que esto sea así. Hay terceros países dentro del Mecanismo Europeo que no tienen nacionales, pero pueden ofrecer sus medios aéreos para llevar a los nacionales de otros países. Y en cualquier caso, aquí hay dos garantías. Por una parte, la de la propia Unión Europea, la del Mecanismo Europeo y los medios propios que tiene la Comisión Europea. Y por otra parte, que es la bandera del Burke, que es de Países Bajos. Las autoridades de Países Bajos, tanto a nivel sanitario como a nivel de Protección Civil Emergencia, su gobierno en general, desde el primer momento han asumido de manera responsable esa obligación que el derecho del mar les confiere al ser el abanderado de esta nave. Por lo tanto, ellos desde el primer momento asumen su responsabilidad con la tripulación, con el pasaje, y eso está siempre ahí subsidiario, pendiente hoy también de que nos determinen cómo lo van a hacer con la tripulación, cuál va a ser la hoja de ruta con la tripulación. El proceso es muy complejo, no sé si he sido capaz de explicarlo de manera que se pueda entender.
6: Yo creo que sí, Virginia.
5: Complejo, pero yo siempre digo que trabajamos con todos los escenarios, el más probable hasta el más improbable, y después siempre teniendo plan A, plan B, plan C, es decir, quien quiera llevarse a sus nacionales, estamos en disposición de que lleguen sus aviones para que lo hagan. Terceros países que quieran poner aviones para que esto sea así y los lleven a quien no tengan esos medios, lo pueden hacer, y siempre va a estar la Comisión y Países Bajos de manera subsidiaria.
6: Habla usted de los tripulantes, que se debería hacer cargo de ellos Holanda, que es el país donde está la consignataria del buque, pero creo que hay un tripulante español, ¿no?
5: Sí, y
6: en ese el caso se viene con los 14 al Gómezulla.
5: En el caso de España está claro, los 14 compatriotas se van a Madrid, al Gómezulla, a recibir los mejores cuidados y la mejor atención, y con el resto, pues a lo largo del día de hoy, Países Bajos va a determinar también si toda la tripulación se vuelve a Países Bajos o a sus lugares de destino, cómo es el reemplazo de esa tripulación, la tripulación mínima, que saben que siempre tiene que haber una tripulación mínima dentro de un buque. Esto está en el propio plan de flota de la naviera que está operando. Esas cuestiones se van a determinar en varias reuniones que tenemos con el gobierno de Países Bajos a lo largo del día de hoy y con la naviera, y van a acabar de determinar su hoja de ruta en cuanto al resto de los tripulantes, que no al español, que está claro.
6: Bueno, entonces el español se irá, es uno de esos 14 que les van a evacuar el domingo o esperan al lunes.
5: Bueno, vamos a tener todo previsto para poder hacerlo lo más rápido posible, pero como le digo, hay premisas por las que tenemos que pasar para que todo se siga desarrollando. Primero, que no haya ninguna incidencia, que esperamos que sea así, porque se puede seguir en el buque como lleva la trayectoria, y todo va conforme a lo previsto, sin ninguna incidencia. Por lo tanto, mantenemos domingo media mañana su hora de llegada. A partir de ahí, las revisiones médicas para comprobar que siguen asintomáticos e iniciar el proceso ya de evacuación del barco. Aquí siempre hay imponderables, que en Protección Civil y Emergencias estamos acostumbrados a trabajar con ellos, que la climatología acompañe, que acompañe la mar, porque aquí estamos utilizando vía marítima, vía terrestre, vía aérea. Estamos con la Agencia Estatal de Meteorología, como siempre, trabajando de manera estrecha para intentar monitorizar también cuál va a ser el tiempo y por horas, para eso también compactarlo, para que todo pueda ir con la mayor fluidez. Estamos haciendo todo lo posible para reducir los tiempos con la máxima seguridad, así que esperamos que lo más pronto posible, desde luego todo va a estar preparado el domingo, si no hay ninguna incidencia adicional, para que ya el domingo puedas estar en el Gómez Ulla. Pero como le digo, hay imponderables que con los que tenemos que trabajar también.
6: Hay un grupo de trabajadores del puerto de Granadilla que se quejan de falta de información y que están planteando paros incluso. Quiero decir, ¿quiénes, para tranquilizar, quiénes van a ser los operarios que realicen todos estos trabajos de desembarco y traslado al aeropuerto?
5: Por una parte, a la población civil no va a haber ningún tipo de contacto. Ningún tipo de contacto. Los operativos que van a trabajar van a estar absolutamente tasados. En el día de ayer también hubo muchas reuniones en el ámbito internacional para determinar cuáles son los equipos de protección que tienen que tener todas las personas que puedan tener cualquier tipo de contacto por estar trabajando en los distintos dispositivos, y se va a trabajar con los más altos estándares de seguridad para garantizar ese bienestar, esa seguridad de todos aquellos que intervengan en el operativo. Estamos hablando de la autoridad portuaria. Cuando se determine exactamente dónde fondea el barco, se van a ver todas las necesidades logísticas que hay para que lleguen hasta tierra, y una vez que lleguen en tierra es que se van a montar en el autobús. Es decir, estamos trabajando con zonas aisladas, estamos trabajando con mínimo contacto y estamos trabajando con evacuaciones que cogen lo más directamente. Igualmente van a entrar directamente en la pista donde está el avión para evitar zonas comunes, zonas intermedias. Hoy ya va a estar diseñada toda esa hoja de ruta, qué personas van a tener cualquier tipo de contacto indirecto, porque cualquier persona pues va a ir protegida, se va a delimitar para que el contacto sea el menor posible. Y a mí me gustaría transmitir tranquilidad, porque esto se está trabajando con la Organización Mundial de la Salud, con la Comisión Europea, velando por el bienestar de todos aquellos que intervengan.
6: Ya solo una última cuestión, no le quito más tiempo. ¿Dónde va a ser desinfectado el buque? ¿Aquí o en aguas de la empresa propietaria?
5: Pues esto es una cuestión que todavía no está determinada y está pendiente de las reuniones que se tengan en el día de hoy con el gobierno de Países Bajos y con la naviera, porque esto parte primero de la voluntad que tengan en cuanto a la tripulación. ¿Qué consideran con la tripulación? De el mínimo que tiene que haber siempre en el barco, según el plan de la propia naviera, que es la que les autoriza para operar. Y si van a hacer un reemplazo total, parcial, para poder proseguir, con lo que conllevaría una limpieza total, parcial. Yo no soy una experta sanitaria, pero bueno, he asistido a todas las reuniones de sanidad. El proceso de limpieza no es complejo, no es excesivamente complejo, pero como le digo, eso está pendiente de que hoy Países Bajos determine qué va a hacer con la tripulación, cómo va a ser el reemplazo, y para poder seguir determinando el resto de cuestiones.
6: Muy bien, Virginia Barcones, Secretaria General de Protección Civil, muchísimas gracias por su presencia, y te lo créame que sus explicaciones han sido muy clarificadoras. Gracias, que tenga buen día y toda nuestra energía, que la va a necesitar.
5: Muchísimas gracias, un placer.
0: Bueno, luego hablaremos de la otra vertiente de esta historia, que es la sanitaria, con la ministra de Sanidad. Pero a mí me parece, yo no sé si estás de acuerdo conmigo, que lo ha explicado bastante bien lo que hasta ahora se puede contar y que ha quedado claro que todavía hay algunas cuestiones por cerrar. Venga, Javier, tú que has llegado el primero.
7: No, te iba a decir precisamente que uno de los fallos, yo creo, que ha pasado, que aún, y con respecto sobre todo a la comparación que todos tenemos en la piel, ¿no?, de lo que pasó con la COVID, es que precisamente han tardado demasiado en hablar los técnicos y se ha precipitado demasiado pronto, era inevitable, sabíamos que iba a suceder, la trifulca política, ¿no? Y ahora acabamos de tener un testimonio precisamente de eso. Yo creo que cuando un técnico, en este caso de Protección Civil, pero igual desde el punto de vista sanitario, explica las cosas con transparencia, con oportunidad, rápido, quita muchas incertidumbres, ¿no? Y a mí lo primero que me viene, entiendo perfectamente que haya mucha gente susceptible en Canarias, pero no solo en Canarias, en todos lados, ¿no? Ante esta situación, porque lo tenemos muy fresco, lo que nos pasó a todos, y fue muy dramático. Y yo no es porque no quiera entrar en ello, sino que me parece muy menor a día de hoy la discusión política, que la hay y que seguramente es inevitable, comparado con algunas incógnitas que todavía hay y sobre todo, Juanra, con la cantidad de gente que hay ahora mismo dispersa por el mundo. Estamos hablando de que posiblemente hay entre 400 y 500 personas, cuando menos, que han tenido algún tipo de contacto por pasajeros que estaban en el mismo avión de la azafata que iba con destino a Ámsterdam, con pasajeros o con tripulación que estaban en ese avión de Santa Elena a Johannesburgo, etcétera, ¿no? Que muchos de ellos han salido incluso en medios de comunicación, han testimoniado que, bueno, que nadie se había puesto en contacto con ellos, que no tenían información de qué es lo que tenían que hacer, de cuál era su situación. Entonces, desde el punto de vista, yo creo que lo primero, por lo menos para mí, es lo médico, lo sanitario, lo que pueda ser de contagio o no contagio, las explicaciones técnicas, que se abunde en todo ello, y entiendo que efectivamente se podía haber sido un poquito más transparente y rápido a la hora de exponerte y de intervenir políticamente, pero esto ahora mismo en España es prácticamente pedir un imposible. A la mínima que haya una oportunidad, los partidos políticos se van a lanzar, como estamos viendo.
0: Gemma.
2: Pues yo creo que es un imposible, pero que hay que seguir pidiéndolo, sí, sí, porque es un ejercicio de responsabilidad que nos deben a todos. Yo sí creo que era evitable, sinceramente, en este caso la controversia política. Creo que hubo un momento de incertidumbre en el que seguramente la sensación, por la forma en la que actuó el Ministerio de Sanidad, fue que el propio Ministerio de Sanidad no estaba en las primeras horas muy conforme con que hubiera un desembarco en España, y eso
0: lo dijeron explícitamente.
2: Creo sinceramente que alarmó todavía más a las autoridades canarias, que vieron la oportunidad de dejar claro de quién eran las competencias aquí y de además exaltar esa diferencia con un poco de escenificación del descontento que había por una supuesta falta de información. Pero yo quiero dejar claro aquí, yo creo que todos los ciudadanos que nos oigan lo pueden entender, que las llamadas entre políticos aquí son secundarias, porque los políticos, salvo que sean técnicos, que dé la casualidad de que también son técnicos, saben lo que saben. Lo importante de verdad es la comunicación entre los equipos técnicos. Eso sí que es crucial y que si no se produce hay que denunciarlo. Pero eso es lo fundamental, porque que un presidente llame a otro, pues está bien, pero no pasa de estar bien. La información que tiene se la han dado los técnicos, es decir, va a hablar de lo que le han informado. Y lo importante de verdad es que funcionen los equipos técnicos. Aquí no nos equivoquemos. De hecho, cuando en otras situaciones de crisis no han funcionado las cosas, es porque ha habido un roto fundamentalmente en los equipos técnicos. Entonces, esos equipos técnicos tienen que ser técnicos, no políticos. Y luego, los contactos políticos, yo creo que en estas situaciones tiene que haber de más. Tiene que haber de más. Más vale que sobren que no que falten. Y no hay que dejar que durante 72 horas el foco sea que me has llamado o que no me has llamado. Pues si te están pidiendo que llames, llama. Si eso es una cuestión de que va a dar más seguridad o va a terminar con una situación de controversia, si al final vas a llamar el jueves, ¿qué más te da llamar el martes? Claro. O llamar el martes y el jueves. No sé si me explico, porque eso no puede ser motivo de alarma ciudadana. Sobre todo, y ahora voy aquí, cuando hay una campaña electoral en marcha en un territorio del mapa español, donde en un mitin se da por sentado que la gestión de la crisis es mala. Pero por favor, si no ha llegado el barco todavía. Si hay el problema, si acaba de empezar la gestión.
6: El problema es cómo se puede pasar por encima de la necesidad de serena conciencia y de transmisión de seriedad al debate político por intereses políticos, simplemente.
2: Claro,
6: la sospecha de que eso se puede
2: que conste
6: utilizando.
2: Que los ciudadanos de Canarias están en todo su derecho a garantizar y a presionar para que esto se haga con todas las garantías, y si el baremo es 100, que se haga con 200 si hay posibilidad. Pero quiero resaltar también, como habéis hecho vosotros, que es que en España hay posibilidad no de que haya 100, sino de que haya 200 por encima de las posibilidades. Y que no olvidemos, que parece que aquí es lo que menos importa, que hay españoles dentro del barco. Que es que no, que desembarquen donde sea. Oiga, es claro, que hay españoles dentro del barco. ¿Qué pasa? ¿Que esos españoles son de segunda? Hombre, no sé.
6: Bueno, en un instante vamos a seguir. Estará con nosotros aquí la ministra de Sanidad, Mónica García. Y vuelvo a repetir, yo quiero agradecer especialmente a la Secretaría General de Protección Civil el tiempo que ha dedicado en un día complicado como hoy para explicar con detalle, todo lo que podía explicar hasta el momento. Estamos acercándonos a las 9 de la mañana.

0: 9.8 en punto en Canarias.
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0: Bueno, pues recapitulamos, actualizamos la información con Cristina Cerdeira. Cris, buenos días.
2: ¿Qué tal? Buenos días. Hoy siguen las reuniones para avanzar en los preparativos y perfilar el protocolo de llegada a Tenerife del crucero Ondius afectado por un brote de antivirus. Lo que se conoce ya es que el barco finalmente no va a atracar, va a quedar fondeado cerca del puerto. Los pasajeros van a ser trasladados en una lancha hasta la costa y desde allí se subirán a un autobús hasta el aeropuerto para ser repatriados a sus lugares de origen. Protocolo estricto para evitar fallos de seguridad. Aquí en las mañanas acaba de estar Virginia Barcones, directora general de Protección Civil. Ha pedido tranquilidad, no habrá ningún tipo de contacto entre la población y los pasajeros del barco.
3: Cuando llegan al puerto se les monta en el autobús, esos autobuses van a estar escoltados por las fuerzas y cuerpos de seguridad del Estado y sí me gustaría transmitir tranquilidad a la población en el sentido de que no va a haber ningún tipo de contacto. Es un trayecto corto, poco más de 10 minutos son los que hay que recorrer por carretera y no van a salir del barco y se va a iniciar la maniobra hasta que el avión no esté listo.
2: Trabaja también España contrarreloj con otros países para la repatriación de sus nacionales.
3: Hoy estamos en el proceso final de que los países nos muestren si van a venir a recoger a sus nacionales o lo vamos a hacer a través de otros medios del mecanismo europeo. Por ejemplo, Estados Unidos ya está volando hacia España para venir a recoger a sus nacionales.
2: Esto cuando Reino Unido acaba de confirmar un nuevo caso sospechoso de antivirus en un ciudadano británico en la isla de Tristán de Acuña, en el Atlántico Sur. Según el último balance, son ya 2 los británicos confirmados como positivos. Y estamos pendientes también esta mañana de Reino Unido porque Escocia y Gales celebraron ayer elecciones autonómicas. El recuento está previsto que comience a esta hora, pero el que sí avanza ya es el de las elecciones municipales parciales en Inglaterra y lo que se está viendo es que el Partido Laborista de Keir Starmer pierde fuerza y la gana el partido liderado por el populista Nigel Farage, euroescéptico, antiinmigración y partidario de Donald Trump. Nos vamos en este punto con el enviado especial de Radio Nacional a Escocia, Guillaume Bontux. Buenos días.
4: Buenos días, sí es la tendencia que apuntan los primeros resultados. Ya se conocen para un tercio casi de los 140 consistorios en juego en Inglaterra. El Reform UK de Nigel Farage se afianza como ganador. Se lleva de momento más de 350 escaños y ha logrado su primer ayuntamiento en estos comicios. Mientras, los laboristas pierden hasta ahora varios consistorios y más de la mitad de los escaños que controlaban en las administraciones locales donde se votaba este jueves. Tenemos que hacer más, tenemos que ser más valientes. Acaba de reaccionar el ministro de Defensa en Sky News. John Healey descarta una renuncia de Keir Starmer, pero estos malos resultados, si se confirman en lo que queda de recuento, añaden más presión sobre un primer ministro ya muy debilitado.
2: Gracias, Guillaume. Estamos ahora en Euskadi porque la Ertzaintza investiga un presunto caso de suministro de estupefacientes a menores durante un viaje organizado por un grupo de padres y madres. Aladne Maturana, buenos días.
5: Egunon, pues sí, la Guardia Civil de Barcelona investiga los hechos sucedidos en un crucero en el que viajaban escolares de un centro educativo de Durana, en Álava. A la Ertzaintza le constan 2 denuncias por supuestamente suministrar estupefacientes a menores de edad durante un viaje organizado por unos padres y madres de manera privada con una agencia de viajes, según ha confirmado el Departamento de Seguridad del Gobierno Vasco. Al parecer se trataría de alumnos de cuarto de la ESO. Algunos alertaron a sus familias de la posibilidad de que a las chicas les hubieran introducido drogas en sus bebidas.
2: Gracias, Aladne.
0: Cristina, cuídate.
2: Hasta luego.
0: Adiós.
2: Buen fin de.
0: Feliz fin de semana. Y a partir de las 10, en este viernes 8 de mayo, Eva Cordón, ¿qué tenemos? Buenos días, Eva.
6: Buenos días, pues hoy queremos que nos cuenten esa situación en la que no debería, pero se quedó dormido. Cabezadas inconvenientes, podríamos titular hoy la hora de los oyentes. Hay gente que tiene mucha facilidad, ¿verdad, Juanra?
0: Sí, no, hombre, la gente de este horario de los programas matinales en la radio pues tiene una enorme facilidad para quedarse dormido casi en cualquier sitio. ¿Sí?
6: Eso es verdad. Bueno, pues esas situaciones divertidas que genera quedarse frito cuando no se debe, a partir de las 10. Y a partir de las 11 nos visita el alter ego de Celia Cruz, la protagonista del musical La Cruz de Celia, que pronto van a poder ver en el Teatro Calderón de Madrid. Vienen los Zetas a darnos su visión de la vida a través de esos jóvenes ojos, y vamos a conocer las posibilidades de la impresión 3D, porque se celebra en Valladolid la 3D Printer Party. No solo es para profesionales, por si se quieren acercar. Y lo último, antes de irnos de fin de semana, el Lesbian Garros es un torneo de tenis LGTBIQ+. Vamos a hablar con una de las impulsoras de este torneo inclusivo, que además de tenis es de pádel.
0: Hasta dentro un rato.
6: Hasta luego.
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0: Bueno, pues este viernes hoy comienza la ronda de entrevistas electorales en este programa en Las Mañanas Radio Pública. Legalmente tenemos esa obligación. Por aquí pasarán todos los aspirantes a la presidencia de la Junta de Andalucía siguiendo un orden determinado por la ley. De menor a mayor representación parlamentaria en los últimos comicios y un tiempo exacto determinado también por la ley. El primero en acudir a estos encuentros esta mañana es José Ignacio García, candidato de Adelante Andalucía a la presidencia de la Junta. ¿Qué tal, señor García? Buenos días.
11: Buenos días.
0: Bueno, sabe usted que tiene 2 minutos tiempo, repito, que no marcamos nosotros, obviamente, por el interés informativo, sino que está determinado por la Junta Electoral. Así que, a partir del momento que comience usted a responder, contaremos esos 2 minutos y, con tan poco tiempo, el planteamiento que le hago, la pregunta que le hago es ¿qué ofrecen, cómo puede resumir usted lo que ofrecen desde su formación Adelante Andalucía a las andaluzas y los andaluces para el próximo día 17?
11: Bueno, pues Juan Ramón, buenos días. Desde Adelante Andalucía nosotros planteamos que es fundamental y necesitamos un freno de emergencia en Andalucía para echar a las derechas. Un freno de emergencia porque estamos viviendo una situación de crisis brutal en la sanidad y en la vivienda. Estamos viviendo un proceso de privatización de la sanidad, de la cual, por ejemplo, el cribado de cáncer de mama y todo el escándalo que, como supimos hace unos meses y que todavía desconocemos cuántas personas fueron afectadas, cuáles son las razones y demás, eso es solo la punta del iceberg de todo un proceso de privatización de dineral que se le está dando a la sanidad privada desde los fondos públicos, de alguna forma, por parte del Partido Popular. Y por otro lado tenemos la situación de la vivienda. Pues ante estas dos situaciones nosotros planteamos una desprivatización de la sanidad privada. Todos esos fondos que se le han dado a la sanidad privada hay que devolverlo a la pública, poniendo en el centro la atención temprana, poniendo en el centro las condiciones laborales del personal sanitario y poniendo en el centro algo que creo que de lo que no habla mucha gente, que es de la salud mental. Un problema que tenemos ahora mismo y que, bueno, afecta a mucha gente, que no se puede pagar un psicólogo o una psicóloga por 60 euros la sesión. Y en materia de vivienda necesitamos regular el precio del alquiler para establecer un máximo, así como acabar con el problema de los apartamentos turísticos. Y desde Adelante Andalucía pues planteamos que para poner este freno de emergencia, para echar a las derechas, necesitamos una izquierda fresca, una izquierda nueva, una izquierda andalucista, que es lo que somos nosotros y nosotras, una izquierda sin mochila, una izquierda que no defraude, que de alguna forma creemos que la mejor forma de echar a las derechas no es volver al pasado y volver a la izquierda porque defraudó a tanta gente maravillosa, progresista en el pasado, sino que creemos que hace falta una izquierda valiente, una izquierda diferente, fresca, y eso es lo que ofrecemos desde Adelante Andalucía.
0: José Ignacio García, qué precisión, gracias. Candidato de Adelante Andalucía a la presidencia de la Junta, que tengan un buen día.
11: Igualmente, muchas gracias. Adiós.
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0: Bueno, De aquí hasta las jornadas previas al término de la campaña, vamos, la última jornada de campaña electoral, pues tendremos encuentros de este tipo, el último naturalmente, con el presidente andaluz, con Juanma Moreno. Y a las 9 y 10, 8 y 10 en Canarias, vamos a tener dentro de muy poquito, creo que está ya, la ministra de Sanidad, Mónica García. Ministra, buenos días.
12: Hola, buenos días, ¿qué tal?
0: Encantado de saludarla y vaya por delante mi agradecimiento a su presencia en el programa en un día que imagino que para una ministra de Sanidad es particularmente complicado. ¿Me confirma usted, ministra, que los 14 españoles que están en el buque que navega hacia Canarias han sido informados de que tendrán que pasar una cuarentena en Madrid?
12: Bueno, lo primero, buenos días. Yo encantada, por supuesto, de dar todas las explicaciones en la radio pública. Nosotros hemos estado en contacto con los españoles, los 14 españoles que están ahí en el buque, y a través de ellos también con sus familiares. Y bueno, les hemos ido informando puntualmente. Primero preguntarles cómo están, ¿vale? Preguntar cuál es su estado de salud y cuál es, bueno, pues nos han manifestado que están bien, que están en el barco todos bien y que además tienen muchísimas ganas de llegar a España. Y claro, les hemos informado de cuál es el procedimiento en el que van a, bueno, el que van a seguir, ¿no? Inicialmente, cómo les vamos a recibir en el puerto de Canarias, en el puerto de Granadilla, y bueno, y cuáles van a ser todos los diferentes pasos y dispositivos que hemos puesto en marcha para asegurar no solamente su salud, sino también asegurar, pues, en un operativo inédito y dispositivo inédito de calado internacional en materia de una alerta sanitaria, la salud pública de toda la población.
0: En ese sentido, ¿cómo se va a preservar? Y le planteo directamente la cuestión que ha sido polémica o que la oposición ha utilizado al menos para criticarles a ustedes. La legislación española abre la posibilidad de que deban pasar un confinamiento, quieran o no, y si es necesario acudir a los jueces, se va a acudir a los jueces, o sea que no es voluntario.
12: Bueno, nosotros vamos obviamente a apelar a la responsabilidad, al sentido común y al consentimiento informado de las personas por las que vamos a velar por su salud y por la salud de la población en general. Dicho esto, confiamos plenamente en que ellos son los primeros interesados, después además de lo que han vivido en el barco, son los primeros interesados en que tengamos una muy buena evaluación y un seguimiento estrecho de su situación. Dicho esto, si tenemos las herramientas legales, de la Ley de Medidas Especiales en Materia de Salud Pública de 1986, tenemos las herramientas de la Ley de Salud Pública que nos mandata para poder proteger la salud pública, ¿no? Uh-huh. En situaciones de alerta de salud pública y en situaciones en las que tenemos que preservar siempre con proporcionalidad la salud pública, pues tenemos las herramientas y las medidas, claramente, pero vamos, yo espero y confío, y hasta ahora lo que hemos estado hablando con ellos, creo que va a preservar la responsabilidad y el sentido común.
0: Sí, en efecto hay una Ley de Medidas Especiales en Materia de Salud Pública que acoge cualquier decisión en ese sentido, pero tengo una duda, ministra, y no sé si solo han podido estudiar. De momento, todas las personas que van en el barco son asintomáticos. No hablo de los españoles. Si hubiera algún extranjero, porque si hay algún español con síntomas, imagino que se procede a su evacuación igual. Pero si hay algún extranjero que presenta síntomas de la enfermedad, ¿se procede a su evacuación con el resto? ¿Se va a darle un tratamiento especial? ¿Se le lleva directamente a Madrid con los españoles? ¿Qué se haría en ese caso?
12: No, los extranjeros van a ser evacuados y van a ser repatriados por el dispositivo que estamos haciendo. Hay que tener en cuenta que son 23 países y los extranjeros con síntomas, si no necesitan una atención urgente médica, van a ser evacuados con sus respectivos dispositivos y con sus respectivos países a sus países. Y bueno, se seguirán los protocolos internacionales y seguirán pues todas las medidas estrictas en materia de prevención sanitaria. Quiero decir que ese dispositivo tiene que ver con que no haya ninguna persona que necesite una atención sanitaria urgente. Entendemos que no va a ser así, porque las personas han salido salido de Cabo Verde, todas asintomáticas, teniendo en cuenta que llevan muchos días en el barco y que, bueno, pues entendemos que el riesgo de que hayan sido infectados cada vez, cada día que pasa, es más bajo. Hasta ahora lo que sabemos de ayer mismo es que siguen asintomáticas en el barco. Entonces, aunque lleguen, nosotros les vamos a hacer un control a través de Sanidad Exterior y a través del ECDC, que es el Centro de Control Europeo, vamos a hacerles un control y una evaluación nada más llegar al puerto de Granadilla, y en función de eso se tomarán las decisiones, pero independientemente de que tengan algún síntoma, las personas extranjeras van a ser evacuadas y repatriadas igualmente.
0: Hace unos minutos nos ha explicado aquí en el programa la Secretaria General de Protección Civil, Virginia Barcones, con mucho detalle la coordinación que está habiendo a nivel nacional e internacional para realizar toda esta operación con las garantías necesarias suficientes. Pero, ministra, el Partido Popular se queja de que no le informan, de que no saben qué expertos están tomando qué decisiones y en base a qué se toman. Incluso su vieja conocida, la presidenta de la Comunidad de Madrid, pide que le diga por qué van al Gómez Ulla.
12: Bueno, fíjate que yo no voy a entrar en las polémicas estériles del Partido Popular, me parece que ahora no toca. Creo que podemos estar orgullosos de nuestro país. Creo que este es un dispositivo inédito de calado internacional sobre una alerta sanitaria internacional en el cual hay implicados 23 países. Lo estamos coordinando desde España. La Organización Mundial de la Salud ha confiado en España para que hagamos este dispositivo. Un dispositivo inédito, vuelvo a insistir, y vamos a estar a lo que tenemos que estar, que es a trabajar y a sacar adelante no solamente la gestión sanitaria, sino la gestión logística de cómo hacemos este operativo. Lo estamos haciendo en coordinación desde el minuto uno con todas las comunidades, porque aquí en el Ministerio trabajamos con todas las comunidades en la ponencia de alertas. Lo estamos haciendo en coordinación, como no, con el gobierno canario, y bueno, estamos tomando todas las decisiones que tengamos que tomar, siempre sabiendo pues que tenemos que valorar todos los escenarios posibles, ¿no? Los escenarios que se nos vayan presentando, y por eso necesitamos la máxima coordinación y la máxima lealtad también. Y luego hay una cosa que yo creo que es importante, y es que le tenemos que trasladar a la población lo que realmente está ocurriendo. Y lo que realmente está ocurriendo es que hay colaboración, que hay coordinación, que vamos a poner mecanismos que son seguros. No veo que sea el momento de introducir incertidumbres, introducir miedos, introducir un debate político estéril. Nosotros vamos a estar a trabajar. Entiendo que el Partido Popular esté a otras cosas, pero nosotros desde el Gobierno de España, también desde el Gobierno de Canarias, creo que vamos a estar a asegurar la salud de las personas que vienen y también asegurar la salud de toda la población.
0: Una última cuestión, señora García, ministra. Sé que me tenemos que terminar esta conversación, pero quiero preguntarle si usted va a dar explicaciones, como le ha pedido la oposición en el Congreso de los Diputados, cuando esto pase.
12: Por supuesto. Nosotros vamos a dar todas las explicaciones, las estamos dando desde el minuto uno, y por supuesto vamos a dar todas las explicaciones de todas las reuniones que hemos tenido a nivel internacional, de todas las reuniones que hemos tenido a nivel nacional, de todas las decisiones, cuál es el fundamento de por qué hemos tomado determinadas decisiones. Vamos a dar todas las explicaciones, y yo lo que sí que quiero es mandar un mensaje a la población de, lo primero, que se informen por los cauces oficiales, ¿vale? Porque en estos, ya sabemos que en este tipo de alertas, bueno, pues se difunden los bulos, hay cierto interés en que se difunda cierto miedo, y luego dar una seguridad también a la población española de que somos un país seguro y confiable, y en eso tenemos que estar orgullosos, que la Organización Mundial de la Salud ha confiado en nosotros, y las autoridades sanitarias internacionales confían en nosotros, porque tenemos unos dispositivos de salud pública y unos dispositivos de sanidad que son absolutamente ejemplares y que por supuesto vamos a poner al servicio de esta alerta.
0: Mónica García, ministra de Sanidad, muchas gracias por su presencia en Radio Nacional de España. Que tenga buen día.
12: Pues un placer, muchas gracias a vosotros.
0: Volvemos al tema. También era previsible que la ministra, ¿verdad?, no contestara al Partido Popular, aunque creo yo que tiene ganas, pero sí, me parece importante que, por lo menos en esta fase, en el momento procesal en el que estamos viviendo, sea discreta y pretenda centrar la atención en lo que supone que hay que centrarlo también, en cómo se resuelve la situación desde el punto de vista de la forma más saludable, nunca mejor dicho, para todos.
13: No sé si quiere apuntar alguna cosa más.
14: Bueno, lo primero es lo primero. Yo creo que esto es indiscutible, ¿no? Yo creo, a ver, es verdad que la ministra de Sanidad está dando explicaciones, lo corrobora la entrevista que le acabas de hacer. Es verdad también que a mí me sorprendió, ¿no?, que en las primeras horas, ya cuando iba tomando forma la crisis, no apareciera, ¿no?, ese primer día en el que no se dio ningún tipo de información por parte del gobierno hasta esa comparecencia en el Palacio de la Moncloa. A mí eso me extrañó. Es verdad que se ha ido rectificando. El choque político ahora ciertamente no toca. De hecho, yo creo que el hecho de que el gobierno haya ido enmendándose en cuanto a la relación con el gobierno de Canarias así lo demuestra. Yo creo que por la vía de las llamadas telefónicas, de las reuniones, de la colaboración entre administraciones, yo creo que eso es lo que se ha de hacer. Creo que en un primer momento no se hizo, creo que ahora sí se está haciendo. Las explicaciones sí son importantes, no por nada. Yo es que en esta cuestión, como en todas, ¿no?, pero la transparencia es la mejor receta para que el miedo no nos lo vamos a quitar de todo el cuerpo. ¿Por qué? Porque, oye, es una cosa muy seria, hay muchas derivadas, ¿no?, del virus, sobre todo de la gente que ya ha dejado el barco, etcétera, etcétera, pero con transparencia, con información clara, sin contradicciones, etcétera, etcétera, pues bueno, por lo menos la opinión pública tiene lo que está ocurriendo en tiempo real por parte de las administraciones, ve si esto al final se mejora, una colaboración entre las mismas, lo cual luego se evitan esas suspicacias que han pasado en toda la mente, lamentablemente, en las últimas crisis, ¿no? De, no, pues esta es competencia mía, no, pues es que esta es competencia del otro, no tal. Y luego esto también afecta a la percepción que se tiene sobre el estado de las autonomías. Y bueno, pues si se evitan los choques, si el mensaje es claro, lo digo también por esos mensajes cruzados que a mí también me sorprendieron, de la ministra de Sanidad diciendo una cosa y la defensa otra. Y, por ejemplo, con respecto a la cuarentena, ¿no? Y es como, pero por favor.
15: ¿Por qué no unificáis?
14: Claro, que no habláis antes y esto lo dejáis claro, ¿no?
16: Guillermo Bolaños quiso llamar al orden.
15: Entrenados que no están además en el gobierno en unificar los mensajes e incluso los argumentos. No sé, esto fue un fallo de argumentario bastante importante. En cualquier caso, yo personalmente agradezco el tono de la ministra, las formas. Agradezco también que no haya entrado a tu trapo de Ayuso, a la que tiene, como todos sabemos, especial inquina. Y en este caso
17: se intuía detrás ahí unas ganas, efectivamente.
15: Ha pasado de largo, con lo cual se agradecería a todos los partidos políticos que en esto tuvieran la responsabilidad y el sentido común que ha pedido Mónica García y que creo que debe primar. Como deben primar las formas. Y esto entra un poco en lo que decía Javier antes. Las formas políticas o las dudas políticas han empezado en un presidente de la Comunidad Canaria, que por cierto es de Coalición Canaria, y que en la primera etapa de su gobierno llegó al poder con el apoyo del Partido Socialista, que ha mantenido muy buena relación con el Partido Socialista durante esos años y después, y una relación bastante correcta con el presidente del gobierno, y que ha llegado a acuerdos importantes en materia de inmigración, en materia de reparto de menores, en materia económica con el gobierno socialista. La espita la pone este presidente, que además tiene todo el derecho, porque tiene las competencias de sanidad y tiene el derecho a estar perfectamente informado en tiempo y forma de todo. Es evidente que es verdad que los equipos técnicos tienen que encargarse de pilotar todo lo que es la logística y todo lo que es la gestión sanitaria de esto, pero las voces visibles tienen que ser los ministros, que tienen que dar explicaciones todo el rato y todo el tiempo. Y un presidente de una comunidad a la que se le plantea todo este problema, una comunidad que vive

0: Viendo ya bien, yo creo que ayer esto demuestra que se podía haber hecho bien desde el principio, sí, claramente,
1: Efectivamente.
0: pero ayer ya se hizo adecuadamente. Ayer hubo media docena de reuniones, algunas incluso con Clavijo, que por cierto estaba en Bruselas los días anteriores, pero bueno, eso no es disculpa porque
1: No, bueno, claro.
0: una llamada telefónica se podía haber hecho, y la prueba es que desde que se han puesto las pilas a hacer su trabajo, que es lo que decía ahora la ministra, ¿no? Estamos a hacer nuestro trabajo exactamente. Eso es lo que, para eso es lo que les pagamos, esa es la responsabilidad que tienen. Y lo están haciendo ya. Y yo creo que, fíjate, ahora podemos centrarnos en eso todo lo que queramos, y además va a haber, le exigirán comparecencias. La oposición ayer elevó el tono porque estamos en campaña electoral en Andalucía, hay que recordarlo, etcétera. Todo eso bastante previsible. Pero yo creo que lo ha dicho Gemma y me apunto a esa tesis. Que aquí, que sobren las llamadas, que sobren las reuniones, todo eso muy bien, pero yo quiero profesionalidad.
1: Claro,
0: Yo quiero
2: yo creo que ahí
0: escuchar,
2: coincidimos todos.
0: claro, yo quiero escuchar, como hemos dicho, a la Secretaria General de Protección Civil, al Director General de Sanidad Pública, a la ministra, en este caso, que además es médico, etcétera, a los que saben de todo esto, que nos demuestran además que estamos súper preparados para este tipo de situaciones. No somos, y no es un aspecto peyorativo, pero es evidente que no somos Cabo Verde, que es la Organización Mundial de la Salud, que no hay otra alternativa, porque ayer en el Congreso había comparecencias de algunos dirigentes cuando lo planteamos al Partido Popular. ¿Ustedes qué habrían hecho alternativa? No tenían solución. No, lo que los técnicos digan, bueno, ya están. Para eso tenemos una Organización Mundial de la Salud en la que no está Argentina, en la que no está Estados Unidos. Digo todo esto porque en Argentina parece que el crucero partió de allí, Estados Unidos, que era el principal financiador, que por cierto, el director general de la Organización Mundial de la Salud ayer compareció para agradecer a España lo que se está haciendo, y estamos absolutamente preparados para hacerlo bien. Hagámoslo bien.
1: Claro, es que, a ver, yo creo sinceramente que ahora mismo los asesores, es que hay suficiente experiencia, por desgracia, en crisis en los últimos años en España y para ver cómo ha funcionado, según qué actitudes en la política, según qué nivel de los técnicos, porque cuando los técnicos son técnicos las cosas suelen ir bien y cuando se les deja no decidir, porque las decisiones a veces son políticas, pero sí codecidir en cuanto a que exponen cuál es su opinión de lo que debe suceder, cuando se le da peso a los técnicos las cosas suelen salir bien. Y cuando se opta por la responsabilidad, eso en la opinión pública suele ser premiado. Con lo cual, si ahora mismo nos tocara asesorar como analistas a políticos que tienen que llevar esta gestión, yo creo que cosas buenas a recomendar es, una, prima el consenso y la tranquilidad y que se vea que estás pendiente, pero no para armar bulla. Y ahí pongo como ejemplo a un señor que se presenta a elecciones dentro de 2 semanas, que tomó una actitud muy diferente a la de otros compañeros de partido con el tema de Adamuz, y creo que socialmente se le premió esa
2: ¿Refieres al presidente andaluz?
1: actitud con el presidente de Andalucía y los alcaldes también que fueron afectados. Creo que cuando te tienes la responsabilidad, porque es un tema que compete en este caso, tienes competencia nacional, el Ministerio de Sanidad, hay que decirle al Ministerio de Sanidad y en la Moncloa, oye, no dejes de llamar. Más vale que sobre que no que falte, porque la responsabilidad, aparte de tomar alguna decisión sobre informes técnicos, es sobre todo mantener la calma y la serenidad públicamente. Y eso, parte de eso se hace con interlocución, primero con la comunidad, en este caso, que puede estar más tensa en el corto plazo, que es donde se va a recibir. Pero es que después los españoles que están en el barco pertenecen a distintas comunidades autónomas, con lo cual la conversación con las distintas comunidades es fundamental,
3: fundamental.
1: Y clave, porque formará parte, es decir, esto, insisto, acaba de empezar. Y yo quiero que salga todo bien y creo que tenemos capacidad para que salga todo bien si hay serenidad en todas las administraciones, serenidad. ¿Por qué van al Gómez Ulla? Pues porque el Gómez Ulla, que es el hospital de referencia militar en España y que está preparado, como es normal, por encima de otros para este tipo de situaciones, porque hay situaciones que se ensayan en situaciones de conflicto, etcétera, está en Madrid. Si el hospital militar de referencia estuviera en Albacete, irían a Albacete. Vienen a Madrid porque ese hospital está ubicado en Madrid. Ya está, tiene una explicación muy sencilla. No hay nada contra Madrid, ni si estuviera en Barcelona o estuviera en Vigo, irían ahí. Pero vienen a Madrid porque ese hospital de referencia está en Madrid. Y ya está. No, no hay más
3: No,
1: aquí,
3: está
1: no hay más
3: claro.
1: controversia posible. Y después se ha creado también mucha polvareda con que va, si es voluntario, si es involuntario. A ver, es que yo quiero pensar que no va a haber, que las personas que están en el barco ya han vivido suficiente y sus familias.

0: como para pensarse siquiera
1: yo querría estar
0: si van a
1: en
0: ir
1: el
0: al
1: hospital
0: o no van a ir al hospital. Claro. Me parece una suerte inmensa.
2: Sobre todo porque es un riesgo para
0: después
2: sus familias.
0: Después de lo que vivimos precisamente con el COVID, de lo que se está hablando mucho, que mucha gente tuvo que pasar cuarentenas en su casa sin servicio, porque no había manera de darles ese servicio por el colapso, ahora mismo tenemos la enorme oportunidad de servirles que pase la cuarentena en un hospital. Me parece un lujo. Sí. Y me parece un lujo que, sinceramente, no veo, mi mente no cabe que las personas que están en ese barco ni sus familias no vayan a querer aprovechar esa oportunidad que les brindamos y que afortunadamente este Estado puede brindarles en este momento.
1: Vamos a recordar que el hospital Gómez Ulla es un hospital militar que depende del Ministerio de Defensa, que colabora con la sanidad en la Comunidad de Madrid, pero que no tiene nada que ver con la Comunidad de Madrid. Y como tú decías muy bien, pues si hubiera estado en Albacete les habría mandado allí. Entonces, pero en fin, yo creo que ahí hay grados diferentes. Una cosa es el compromiso que debía tener desde el principio el gobierno con el gobierno central, con el gobierno canario, para informarle, incluso para decidir conjuntamente, y luego otra cosa es con el gobierno de Madrid, que la consejera de salud se quejaba ayer de que no habían sido informados, pero claro, ahí la historia es que
0: hay
1: a Madrid
0: que informar a las comunidades,
3: es que además no es verdad, no es verdad, porque yo ayer tuve la oportunidad de estar.
1: Quiero decir que el tipo de relación que hay que establecer con una comunidad y con otra a la hora de gestionar esto es diferente.
3: Pero también voy a explicarlo porque es verdad que hay, detrás de todo esto también hay mucho postureo político, ¿no? La consejera de Sanidad de la Comunidad de Madrid dijo eso, y yo estaba presente ayer cuando se le hizo una entrevista en directo, era la 1:00 a.m. en Aguascalientes, a la presidenta de la comunidad, que contó que el día anterior el ministro Ángel Víctor Torres le había llamado para decirle que iban al Hospital Gómez Ulla y que se iba a cerrar una planta específica para ellos. Y al día siguiente, sin embargo, pese a que se le dijo eso a la presidenta de la comunidad, yo lo escuché en directo, estaba allí, al día siguiente la consejera, sin embargo, dijo eso otro. Entonces, te digo con todo esto que se quiere aprovechar para enredar políticamente, sin ninguna duda, no tengas duda de eso. Que estamos a otra cosa, yo creo que la inmensa mayoría de los españoles, y todos tenemos alrededor a alguien que ha sufrido, en el caso de la COVID, lo que pasó, estamos a otra cosa. De verdad, ¿ellos están a eso? Bueno, pues muy bien para ellos, que se queden, iba a decir una palabrota, no es la hora, que se queden con sus cosas, por decirlo de alguna manera. Nosotros estamos a otra, y estamos en un Estado potente, que tiene recursos suficientes. Decía ahora Gemma, no, yo quiero pensar que no sé qué, no sé cuánto. Todos queremos pensar eso. Pero además es que es de lógica y de sentido común, por cierto, que además está en dos leyes, pero además es de lógica y de sentido común que un Estado, si alguien se le va la olla, lleva 38 días en el barco y no quiere permanecer en el hospital, lo siento mucho. Tenemos instrumentos legales para decirte que te quedas en el barco por el beneficio de 50 millones de españoles, para empezar.
0: Pero que es un debate que ha surgido incluso que además antes de que supiéramos que hay ni una sola reticencia. Quiero decir que igual también en nuestra cabeza.
3: Que además del sentido común hay que decir otra cosa, y es que el Estado, claro que tiene la responsabilidad de decirte, aunque tú no quieras, te quedas.
0: Bueno, pero lo que estoy diciendo es que ni siquiera tenemos ahora mismo un solo indicio,
3: ¿no?
0: De que una de esas personas se vaya a negar a hacerlo. Y luego, lo ha dicho, que yo creo que es la entrevista clave, ¿no? También la responsable de emergencias, es que se pueden dar imponderables, que ojalá no se den.
3: Se están dando como, ya.
0: Claro, que una persona que está en el barco de repente tenga síntomas, que ahora afortunadamente no los tienen. Es que de momento todo va bien, pero es verdad que el tiempo...
1: Sí, pero incluso la enfermera, la azafata que iba en un avión, que tenía síntomas en el avión, que fue la holandesa a Sudáfrica, se ha descartado que tuviera el virus.
2: Esa era la clave, yo creo, ¿no? La clave era que el contacto no fuera tan fácil como parecía. Si la azafata no tiene los síntomas, no tiene la enfermedad y se descarta, es muy importante, porque entonces es... los que están diciendo todos los expertos es que no es fácil de transmitirse. Si se hubiera transmitido a la azafata, no hubiera sido así.
1: Y los epidemiólogos, y esta mañana lo hemos escuchado también aquí en este programa, dicen que una característica de este virus es que se manifiesta rápido, empieza a desarrollar rápido la enfermedad, y eso puesto que se coge con antes que algunos otros virus, como el coronavirus, limita mucho su capacidad pandémica. O sea, que es más difícil que se extienda. Primero, es mucho más difícil que se contagie, y luego es más difícil que se extienda. Yo creo que si no hubiéramos pasado por la pandemia, por la COVID, no tendríamos
3: todo esto.
2: Ah, no, por supuesto.
3: Pero bueno, también es lógico que tengamos una sensibilidad especial, no digo que no deban estar. Claro que tenemos una sensibilidad especial. Por eso, a lo mejor, habría que haber sido un poquito más cuidadoso con algunas formas que se han ejecutado. Pero ahora estamos hablando de los imponderables. Fijaros lo que ha pasado, ¿no? Digo, por ejemplo, en el caso de uno de los pasajeros que iba a ser evacuado y que en un momento determinado el avión tenía que repostar en Marruecos. Llega a Marruecos y dice, no, aquí no. El de la burbuja, el traje, digamos, aséptico, no funcionaba en un momento determinado y fallaba y tiene que aterrizar y tiene que utilizarse. Es que pueden suceder muchísimas cosas. Entonces, yo creo que ahora es verdad que si estás allí sobre el terreno, pues tienes también más cercanía y más preocupación. Pero, hombre, vamos a dar también un margen porque pueden pasar muchísimas cosas. Estamos hablando de muchísima gente, veintitantos países implicados. Hay que traer aviones, barcos de cada uno de esos países.
4: La logística es tremenda. Yo creo que estamos ante unas horas y unos días cruciales. Y creo que después de ese ruido político inicial, y yo ahí estoy de acuerdo con Javier y con la mayoría de la mesa, creo que tenemos que ponernos todos a trabajar a una. ¿Por qué? Porque es inédito lo que se va. El fondeo del barco, esa veintena de países a los que hay que coordinar, la logística de que el barco fondee, de que las pequeñas embarcaciones vayan llevando a las personas a tierra. Luego, todo el dispositivo de vehículos, colaboración y coordinación de las fuerzas y cuerpos de seguridad del Estado, lo que vaya a pasar en el aeropuerto. Es que creo que la logística es tremenda, como para que las administraciones estén a otra cosa, ¿no? Acogiéndome a lo que decía Javier. Y todo eso tiene que salir bien. Al final van a estar, primero, por los pasajeros, segundo, por la salud de los ciudadanos de la isla y del conjunto nacional, como corresponda. Pero es que además es que vamos a tener como una lupa puesta de todo el mundo, a ver cómo hacemos esa logística a la que se nos ha emplazado, porque es verdad que otros países han dicho, pues no podemos,
2: por cierto,
4: no tenemos,
2: Pablo,
4: las capacidades,
2: lo de que el barco,
4: etcétera, etcétera, ¿no?,
2: fonde y no llegue a tierra. Que es una
1: para
2: de
1: que
2: las,
1: no salten las ratas.
2: Que es una de las cosas que ha pedido el gobierno canario. No, epidemiológicamente no tiene ningún sentido, porque al final tú estás poniendo en pequeñas lanchas a todos los tripulantes, cual perjudica o puede agilizar la transmisión.
4: Sí,
2: es mucho más fácil, si el barco hubiera llegado a tierra y los hubieran sacado uno a uno.
3: No sé, los técnicos ayer lo que decían era que era más fácil, es más fácil que desde el barco salten roedores a tierra, sí, claro, si está atracado. No sé, que nos lo expliquen ellos, que hagan lo que tengan que hacer. Solo nos faltaba también
2: la
3: ser
2: ironía,
3: expertos en...
2: La ironía no se ya, entiende en la radio, ya.
3: No, si era por explicarlo, por si acaso algunos oyentes tienen dudas de todo ello, ¿no?
1: Bueno, No sabemos, pero hay gente muy principal pensando todo esto, ¿no? Pero a lo mejor no hace falta atracarlo, sino que fondee en la bocana del puerto a unos pocos metros para que si las ratas se ahoguen, si saltan. Es decir, no lo sé, tampoco vamos a...
3: Y luego cuidado con la operación que hoy
0: tenéis que
3: algunos...
0: Tenéis que tener en cuenta el tamaño del barco, ¿eh? Tenéis que tener en cuenta el tamaño
3: no,
0: del
3: es
0: barco.
3: Que esa
1: no
3: es otra...
1: de los cruceros más grandes, ¿eh?
0: No, pero no. Para acercarse mucho a puerto, si no atraca, fondear muy cerca...
3: Uno de los temas que queda por resolver, que tú le has preguntado y no ha podido contestarte porque no lo saben, es qué pasa con el barco, porque efectivamente hay que desinfectar ese barco. Es evidente que en el barco ha debido de anidar algún tipo de foco con este virus, y que todo el mundo especula con el tema de los roedores, etcétera, pero hay que desinfectar ese barco, que no es una tarea cualquiera, y no está claro si tiene que hacerse allí donde queda fondeado, si tiene que irse...
1: Que la vieja ha dicho que allí no.
3: Él pide y exige que el gobierno... el gobierno le ha dicho que no lo sabe.
2: Al país de bandera.
3: Claro, ni siquiera, fíjate, lo ha explicado muy bien la Secretaría General de Protección Civil. La tripulación seguramente será cambiada, con lo cual eso indica que por lo menos el barco se va a quedar ahí una temporada más. En fin, vamos a ver, hay muchas incógnitas todavía aquí, pero tienes tu razón en que si no hubiera pasado lo de la COVID, seguramente el foco mediático tan brutal que hemos tenido hasta ahora y que el domingo y el lunes va a ser el show de los shows. Por cierto, no sé si habéis visto las cadenas internacionales, pero
1: sí, tanto, tenemos aquí,
3: tanto
1: sí.
3: la BBC como CNN, lo digo de cara a la propia imagen, ¿no? Que demos. Hay un peligro de que esto se convierta en algo negativo para Canarias, pero hay también la oportunidad. Está todo el mundo con el foco de si esto lo hacemos bien, porque oye, esto España no lo ha pedido, España no es culpable de esta situación. La Organización Mundial de la Salud nos ha dicho, oye, ¿sois capaces de gestionar esto? Y hemos dicho que sí. Luego también es una oportunidad de demostrar que efectivamente somos capaces de gestionar esto.
1: Sí, yo creo que sí, y por eso el ruido político lo que hace es contaminar. Pero
2: bueno, con el ébola también hubo cierto espectáculo, ¿eh? ¿No? Acordaros de lo del perrito y todo esto, que el espectáculo estuvo servido. O sea, que antes del COVID Excalibur. Ya teníamos espectáculo.
1: Que a ver, así, digamos, con la boca pequeña, que nos gusta a nosotros este espectáculo.
2: Sí.
1: Sí, porque al final, a ver...
3: tú no lo digas, Juanra.
2: No, Juanra, no te metas en ese charco.
1: No. A ver, cuando hablo de espectáculo me refiero. Nosotros si tenemos unas declaraciones de alguien, otras declaraciones en contra del otro, tal, pues estamos ofreciendo un contenido que nos sirve para analizar la situación. Es decir, lo que evidentemente no es grato es, y pasa con muchas cosas que uno cuenta todos los días aquí y que reflexionamos en torno a ello también, hay muchas noticias que nos gustaría que preferíamos no contar. Y hay muchos debates que a los que preferíamos no asistir, y algunas declaraciones como las que se han oído de algún representante político diciendo que el presidente del gobierno provoca una pandemia para tapar su corrupción, francamente pueden parecernos graciosas o tal, pero también denotan al mismo tiempo una actitud política.
3: Qué irresponsabilidad. ¿Cómo se puede decir eso?
1: Interesada e irresponsable, ¿no?
3: ¿Cómo se puede decir eso en esta situación en la que, insisto, está la gente súper sensible, con toda lógica, ¿eh? Estamos hablando de muchísimos cientos de miles de españoles afectados con el tema de la COVID. ¿Y cómo puedes decir eso? Porque la justificación que es que estás en un acto electoral en Andalucía, de verdad. Estamos ante eso. O sea, eso justifica todo, que puedas decir el líder del partido ultra Vox, que pueda decir que esto le viene bien y lo ha provocado el presidente del gobierno para tapar sus escándalos.
2: Pero sobre
3: de verdad,
2: todo, Javier,
3: o sea,
2: por una cosa
3: ¿a
2: que,
3: dónde
2: decía,
3: hemos llegado?
2: Que decía la ministra y que tiene toda la razón. A partir de ahora y en este momento hay mucha gente que solamente se va a informar a través de las redes, que
3: los
2: son
3: bulos,
2: incontrolables, que son incontrolables, a través de fuentes que son o falsas o directamente fakes, y decir estas cosas lo único que hace es alimentar la desinformación y alimentar los bulos, con lo cual vamos a asistir, me temo, a un espectáculo retransmitido a través de las redes de bulos y de falsa información evidente.
4: A ver, yo creo que les retrata además como un partido, quiero decir, tú puedes hacer crítica política de la gestión de una crisis o puedes exigir explicaciones, eso es indiscutible, ¿no? Cuando Vox, por ejemplo, pide la comparecencia urgente, fue el primer partido político que pidió la comparecencia de Mónica García, bueno, pues parece lógico, ¿no? Pues que la ministra vaya al Congreso, de hecho ha dicho en estos
1: con
4: micrófonos que va a dar todas las explicaciones. Bueno, eso entra dentro de la normalidad. Ahora inventarte, porque es un invento, que Pedro Sánchez quiere gestionar esta crisis, porque así no hablaremos
1: de la pandemia, de Coldo García.
2: Sobre todo porque
4: pues
2: si le sale mal,
4: una barbaridad, entre
2: le destroza.
4: Cosas, porque es una gestión, lo decíamos anteriormente ahí, Iván, ¿no? Porque cuando tú asumes el encargo de la Organización Mundial de la Salud y está involucrada toda esa logística de la que acabamos de hablar, es decir, pues los pasajeros, el transporte en colaboración con más de una veintena de países, etcétera, etcétera, es que los riesgos son inmensos.
2: Claro.
4: Es decir, es que es todo de una demagogia absoluta. Oiga, yo, y por eso decía que le retrata, porque creo que Vox en cosas como esta lo que evidencia es que no es un partido de Estado ni lo quiere ser, es decir, quiere estar siempre en los márgenes, en la bravuconada, porque
0: bueno,
4: aquí en su sensata cabeza...
0: Eso de que no lo quiere ser, si no lo quisiera ser y simplemente se limitara al show en alguna de sus variantes, que ahora hay muchas, pues bueno, el problema es que quiere, si no quiere ser, no se entiende muy bien por qué se presentan listas electorales en todas las administraciones.
4: A mí no me
0: es
4: parece.
0: Decir, quiere ocupar cargos de responsabilidad.
4: Entiendo lo que dices, pero me parece...
0: No, es que en mi reflexión es, de verdad, hay que pensar que un señor que es capaz de decir públicamente que un presidente del gobierno chasca los dedos y crea una pandemia... opte a tener un cargo en un gobierno, pues imagínense que es él quien tiene que tomar decisiones con respecto a una crisis de este tipo. Igual hay que pensar en eso antes de meter el voto en una urna, así como reflexión general.
1: Oye, Javier decía hace un momento que, bueno, veía alguna huella de esta campaña, pero ¿alguien piensa que la gestión del antivirus puede tener algún impacto en la andaluza, en la campaña andaluza, en el voto de los andaluces?
4: De momento las encuestas internas no lo... Hablo de las encuestas internas del PP porque son los sondeos que yo he podido ver de última hora, no lo recogían electoral, demoscópicamente, por los datos que yo he visto, que son los tracking, que son esas encuestas de poca muestra, todo está muy parecido a hace al inicio de la campaña. Es decir, la evolución de voto no ha cambiado mucho. El PP está rozando esa mayoría absoluta, hablan de esos 4 escaños. Bueno, pues los últimos escaños por cada provincia, pero está rozando la mayoría absoluta. Vox estaba subiendo ligeramente, quizá por eso se entiende mejor que ahora Moreno sí que está entrando, por ejemplo, con el tema de la prioridad nacional, está dando algún toque de atención en el debate electoral. Vimos que orillaba prácticamente todas las cuestiones, y el que no sube en ningún caso de los 30 escaños parece ser es el Partido Socialista con Montero. Luego a su izquierda sí hay movimientos interesantes y hay una formación que va bastante bien, ¿no? No parece que vaya a tener impacto. Ahora, volvemos a la gestión. Si la gestión de los próximos días es una catástrofe para el gobierno central, puede que le penalice a Montero. Claro. O si todo va como la seda y todo es perfecto, oye, pues quizá también le venga bien al Partido Socialista. De momento es verdad que a día de hoy, por lo que yo he visto que son esas encuestas internas, insisto, la evolución de la campaña iba sobre lo esperado, es decir, hay algún cambio, algo porcentual, pero todo apunta a que no va a trastocar, digo, de impacto, no va a generar un impacto en el resultado de las elecciones.
1: La última encuesta publicada ha sido esta semana, creo.
4: Sí. Que ahora saldrá una nueva horneada porque el lunes
2: pero
4: ya no se
2: puede.
1: El CIS Andaluz.
2: El lunes,
1: en efecto, daba esa referencia. Es decir, que,
2: sí. Que aquí la única emoción de momento electoral es Juanma Moreno consigue o no consigue.
1: Revalida, es que según esa encuesta, sí.
2: Sí, pero esa encuesta tiene una horquilla muy amplia.
1: Pero la horquilla apuntaba la puntos. Zona más alta apuntaba hacia
2: sí, apuntaba hacia eso, sí. Y de hecho está bailando todo el tiempo entre 1 o 2 escaños. Yo creo que va a depender de cómo se comporte el voto de Vox. Si Vox sube más de 2 escaños, es muy probable que Moreno Bonilla pierda esa mayoría absoluta. Es verdad que a Vox le ha venido muy bien el debate de la prioridad nacional, que es lo que le ha hecho subir en las encuestas, porque antes de eso prácticamente estaba plano y bloqueado en los mismos escaños de las elecciones anteriores. Si desde luego sube algo más de esos 2 escaños, yo creo que Moreno Bonilla tendrá difícil revalidar, pero en cualquier caso Vox se quedaría con una representación mínima, no sería para nada el mismo escenario que ha habido en otras comunidades autónomas, con lo cual entrar en un gobierno con tan poca penetración
4: se lo puede
2: complicado.
4: Hacer poner mal, ¿eh?
2: Yo no tengo ninguna duda, pero no es el mismo escenario.
1: No tengo ninguna duda, puede que me equivoque, ninguna, de que Moreno prefiere volver a convocar elecciones a gobernar con Vox, ¿eh?
2: Yo sí tengo dudas.
4: Habría que...
1: No digo que lo vaya a hacer, pero la preferencia está clara.
4: Se dice en privado y dirigentes del PP que lo tienen muy claro. Yo me gustaría ver que hay unas elecciones, hay un resultado, rozas la mayoría absoluta, no la consigues, Vox está ahí, y que tú de partida digas, pues vamos a la repetición electoral. Ojo que estamos hablando de poner a una comunidad autónoma en cuarentena durante mucho tiempo. De hecho, bueno, Javier y yo estuvimos viendo ese debate electoral juntos, ¿no? Él, una de sus grandes compromisos o apelaciones al voto es ante el ruido, ante el jaleo, dadme el voto a mí. ¿Por qué? Porque al día siguiente vamos a estar funcionando, ¿no? Y tener en ese impasse a Andalucía.
2: Pero sobre todo porque las repeticiones electorales no son garantía de nada. Y de hecho suelen castigar al que las provoca o al que las convoca.
0: Últimamente los adelantos en general también.
2: Sí,
0: les salen mal a quien adelanta. Pero bueno, yo creo que el PP, que tiene un San Benito, que es que en general la segunda semana de la campaña electoral no se le da muy bien.
4: Siempre.
0: Porque suele dejarse ir, ¿no? A través de las encuestas. Pues yo creo que aquí, si Moreno realmente quiere una mayoría absoluta, primero porque cualquier político en su sano juicio quiere una mayoría absoluta, ¿no? Para no depender de un segundo, pero cuando además tienes que depender de Vox, viendo además lo que estás viendo en otras comunidades autónomas y cómo se las están haciendo pasar a tus propios compañeros de filas, pues supongo que tendrá más ganas todavía, con lo cual a ver qué tal la segunda semana de campaña, si realmente no se deja llevar por esas encuestas favorables, ¿no? Que parece, por cómo ha subido el tono contra Vox, parece que no, pero bueno, el PP parecía que iba a aprender de esto después de lo que le sucedió al propio Feijóo en las generales.
4: A mí ayer me sorprendió que Juanma Moreno entró en la prioridad nacional, quiero decir, en el debate electoral no lo hizo, ayer entró en la prioridad nacional, lo llamó un eslogan un poquito hueco, ¿no? Sí. Y dijo que ellos no van a incumplir la ley. Oye, que a mí, creo que tiene razón, pero ya ha modulado un poco su estrategia. Yo creo que eso va en paralelo a que han detectado una ligera subida de Vox en las encuestas. El PP sigue rozando la mayoría absoluta, pero claro, yo entiendo que en el PP dirán, si no son dos y si son cuatro, pues ojo, y empezarán a sonar alarmas.
1: ¿Tú ves a Moreno Bonilla gobernando? Juanma Moreno, porque le molesta mucho que le llamen Moreno Bonilla, no quiero faltarle.
4: Bueno, es su segundo apellido.
1: Juanma, sí, ya, pero Juanma Moreno, ¿le ves gobernando con Vox?
4: Yo no, Juanra, pero creo que después,
2: de
4: pero después de las elecciones,
2: porque claro,
4: es que después de las elecciones, pues habrá que corroborar qué es lo que ocurre o no ocurre. A mí me cuesta creerlo. Él dice claramente que no quiere, pero si él ha venido a denostar los gobiernos de coalición del PP y Vox de sus propios compañeros de gobierno diciendo esto es lo que no quiero, votadme a mí, eso está nítido. Pero a partir de ahí, claro, luego los andaluces son soberanos, ¿no? En su voto.
3: Yo lo que no tengo ninguna duda, que era la pregunta tuya inicial, es que en la campaña electoral el Partido Popular va a utilizar toda esta situación del virus en Canarias, y la prueba evidente fue el mitin de ayer de Alberto Núñez Feijóo, en el que se lanzó de manera bastante descarnada a atacar el caos, la situación absolutamente ingobernable, pedir la dimisión de la ministra, todo era un desastre, y lo van a utilizar, claro que lo van a utilizar. Ahí hay siempre esa situación en la que hace ya tiempo que estamos viendo en el Partido Popular en las campañas electorales, en muchas de las campañas electorales, el líder nacional va con un tipo de mensajes y irá así en los próximos días, y irá incluso increscendo, y luego el líder local, que puede entrar en el tema de la prioridad nacional o la no prioridad nacional, etcétera. Y yo, pese a lo que tú decías, Juanra, yo no lo veo tan difícil. No lo veo. Es verdad que él insiste mucho en explicar
1: que gobierne con Vox.
3: Sí, sí, no veo tan difícil que Juan Manuel Moreno Bonilla, vamos a decir todos los nombres y apellidos juntos, pueda gobernar con Vox. Él insiste mucho en el tema del gran lío en el que se metió en Extremadura, lo cual no deja en muy buen lugar precisamente a María Guardiola. Pero si llega el momento, es que además no estará en la situación de potencia y de fortaleza que tiene ahora para decidir él solo. Fíjate lo que se le ha obligado a hacer en un momento determinado a María Guardiola y lo que decía ella en el pasado de Vox, y ahora está encantada de la vida. Las situaciones cambian, ¿eh? Con mayoría absoluta tienes un poderío, sin mayoría absoluta perder a Andalucía, en fin, exigirte o exponerte a unas nuevas elecciones, yo no lo veo tan complicado y tan difícil. Y veremos un giro llamativo. Bueno, en su día, cuando llegó a la presidenta de la Junta de Andalucía, fue el primero que llegó, gracias a Vox.
1: Bueno, pues los tiempos han cambiado, su posición también.
3: Sí.
1: Y yo creo que, también con todos mis respetos a María Guardiola, María Guardiola no es en el PP lo que Juan Manuel Moreno Bonilla. Pero bueno, en fin,
5: seguramente estoy equivocado.
2: Y tiene otro escenario también por delante. El presidente de la Junta de Andalucía tiene otro escenario por delante y desde luego si hay representación de Vox será mucho más minoritaria. Yo no sé, yo creo que Moreno Bonilla ha mantenido una campaña muy equilibrada o la está manteniendo muy equilibrada. Creo que trata de no pisar ningún charco, creo que trata de mantenerse bastante equidistante. Hace lo mismo que hacen todos los líderes en campaña, que es decir, que no van a gobernar con nadie ni quieren gobernar con nadie. Eso es el denominador común en todas las campañas. Y desde luego no creo, fíjate, que entre en la confrontación ni por el antivirus ni por en la confrontación directa. Probablemente lo haga Feijóo, no lo sé, pero desde luego pero que desde luego no es el estilo ni creo que sea la intención de Juanma Moreno, no lo creo, tal y como ha mantenido ahora el perfil.
5: No deja de ser una especulación que parte de una cuestión que yo os pongo sobre la mesa, y yo de todos los que hay en esta mesa el que menos sabe de política y conoce el partido por dentro desde luego soy yo. Oye, solo una cosa, nos queda muy poquito tiempo, pero no quiero dejar de preguntaros por lo de Isabel Díaz Ayuso, que está en México, invitada por una serie de partidos políticos, participando en homenajes, el primer día creo que fue, el segundo, a Hernán Cortés, justo cuando las relaciones entre España y México van mejor, parecen haberse recuperado, y yo no sé si esto que dice la presidenta mexicana a raíz de la presencia de Isabel Díaz Ayuso es un síntoma de que, pese a todo, esas relaciones o ese encauzamiento de las relaciones no se va a ver afectado.
6: ¿Cómo creen que les va a dar legitimidad a una persona que adora a Hernán Cortés en México? Bueno, sí están medio trasnochados, ¿no?
5: Bueno, le llamaba trasnochada, no sé si le daba importancia o no. Mi opinión aquí es la que menos importa, pero yo personalmente creo que eso no afecta, que lo que diga o haga allí Isabel Díaz Ayuso no va a afectar a esa buscada recuperación de relaciones, buscada desde la propia jefatura del Estado hace unas cuantas semanas entre México y España. No sé qué pensáis.
4: Bueno, vamos a ver, es verdad que
5: tenemos muy poquito tiempo,
4: ¿eh? Los presidentes autonómicos todos, no solo Isabel Díaz Ayuso, tienen un interés muy relevante hacer una especie de agendas internacionales, etcétera, etcétera. Es verdad que hay mucho contenido también económico, empresarial, pero que me llama mucho la atención, ¿no? Que es verdad que los presidentes autonómicos se han lanzado a esta aventura internacional y en ocasiones, más con el perfil tan potente que tiene Ayuso, pues puede chocar con los intereses de las relaciones diplomáticas, ¿no? Yo no creo que vaya a afectar el viaje de Ayuso a las relaciones que se han encauzado a nivel diplomático entre España y México, que además yo creo que son dos países hermanos y que tienen que tener buena relación. Sé que Ayuso fue polémica en algunas de sus declaraciones, pero a mí tampoco me gusta que la mandataria mexicana hable en esos términos de una representante pública de mi país. Eso de no me gusta, quiero decir. Creo que no, ni puede. Creo que hay que mantener también el, oye, pues si no te ha gustado el decoro y la institucionalidad, sé que lo hizo como quizá para quitarle importancia, pero a mí no me gusta. Quiero decir, está hablando de la presidenta de la Comunidad Autónoma de Madrid.
2: Yo creo que aquí ha habido o hay dos posicionamientos claros, uno el que representa a Ayuso y otro el que representa a la izquierda, que es evidente que Ayuso tenía una intencionalidad más que nada de, o eso nos decían, de estrechar lazos económicos y culturales en esa
4: luego
2: visita
4: ya aprovecha.
2: Y sus reuniones con empresarios,
3: esa,
2: con universidades,
3: esa versión
2: y que
3: de
2: se convierte
3: hechos.
2: Y que se convierte evidentemente en una exposición ideológica. Que a ella le va bien, es decir, Ayuso genera adhesiones inquebrantables y odios infinitos en Madrid y también fuera, porque además todo lo que hace se convierte en un altavoz mediático y político. No sabemos muy bien cuáles son los pasos de otro presidente cualquiera de otra comunidad aérea, de otra comunidad autonómica, y sabemos perfectamente lo que ocurre en Madrid y lo que ocurre con la presidenta de la comunidad.
0: Presidentes autonómicos que hacen múltiples viajes, como bien habéis dicho, normalmente buscando, salvo que haya algún hermanamiento, que a veces lo hay, de algunos territorios y tal, que son más simbólicos. En general, los viajes de los presidentes autonómicos suelen tener búsqueda de inversión,
2: claro.
0: Básicamente, no tanto de foco mediático, pero la búsqueda de foco mediático como objetivo, desde luego, en este viaje hay que decir que se ha conseguido amplificado en este caso por la respuesta de la máxima mandataria mexicana. Pero más que la izquierda, la derecha, etcétera, es que la política exterior depende del gobierno. Y en este caso, además, hay dos instituciones, el gobierno y la jefatura del Estado, que han marcado una línea difícil, diplomáticamente difícil. Han encontrado una fórmula entre la formalidad y la informalidad de cómo el jefe del Estado en este caso, ¿no?, hizo un gesto hacia México en un momento determinado, con esas declaraciones medio informales, pero a la vez grabadas y difundidas de Felipe VI, y la presidenta de Madrid ha decidido ir en otra línea. Yo desconozco si es la línea, tú decías, de la derecha, yo desconozco si esa es la línea de su propio partido, pero bueno, ella ha decidido marcarla con todas las consecuencias.
2: ¿Pero tú crees que las relaciones entre México y España van a cambiar por ese viaje de la presidenta a México,
0: para
2: o porque defienda a Hernán Cortés,
0: no,
2: o porque
0: para
2: defienda
0: nada,
2: a Televisión?
0: Para nada, porque así lo ha decidido.
3: Yo tengo la otra opinión.
0: Porque así lo ha decidido la máxima responsable de México, pero si el responsable de México fuera otro, como ha sucedido en otros tiempos, podría haber tenido repercusión.
3: Y en cualquier caso, tú has puesto el dedo en la llaga. Ayudar,
0: la competencia.
3: Ayudar sobre la operación que estaba en marcha y que bien ha dicho Juanra, implicaba incluso al jefe del Estado, para que la cumbre iberoamericana de noviembre salga bien, para que la presidenta de México acuda, para que otros países latinoamericanos que el año pasado no fueron, vengan con ella, para que todo eso salga bien, que llevaba meses en marcha. Desde luego, ayudar no ayuda, cuando menos es inoportuna. Es un incordio esta visita y yo no me creo. Ya sé que se viste de que hay intereses comerciales, o por supuesto, también intereses también en la Riviera Maya, en la fiesta latina que se va a celebrar mañana, en todo eso. Pero desde luego, a las competencias del gobierno de España central para arreglar la situación con México, que lleva 7 u 8 años en una situación súper delicada, no ayuda.
5: Bueno, te iba a decir que era Verbides, pero ya no ha hecho falta. Un día debo estrenar la armónica, pues la tengo para pastorear.
3: Para cuando termina, ¡ras!
0: No. Me voy a coger la armónica.
5: Si
0: es muy
5: bonita. Si alguno habla de más, pues haré sonar la armónica. Nada, terminamos. Nos acercamos a las 10. Gracias, Gemma Robles, Fátima Iglesias, Javier Casqueiro, Pablo Montesinos. Ha sido un placer. He aprendido mucho de vosotras y de vosotros. Buen fin de semana.
4: Buen fin de semana. Buenos días.
7: Son las 10, las 9 en Canarias.
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7: Buenos días. A 2 días de que el crucero afectado por antivirus llegue a Canarias el domingo, se van conociendo detalles del operativo. La ministra de Sanidad, Mónica García, ha aclarado en las mañanas de Radio Nacional que en caso de que pasajeros de otras nacionalidades presenten síntomas, serán repatriados en aviones medicalizados a sus países de origen. No van a quedarse en Canarias.
9: Los extranjeros van a ser evacuados y van a ser repatriados por el dispositivo que estamos haciendo. Hay que tener en cuenta que son 23 países y los extranjeros con síntomas, si no necesitan una atención urgente médica, van a ser evacuados con sus respectivos dispositivos y con sus respectivos países a sus países.
7: A esta hora hay en marcha una reunión de los responsables de los puertos de Tenerife y del gobierno canario para terminar de establecer ese protocolo que se va a seguir para el desembarco el domingo de los pasajeros del crucero. Todos los pasajeros, por cierto, a bordo de Lontius permanecen ahora mismo asintomáticos. El presidente de la autoridad portuaria de la isla, Pedro Suárez, ha explicado en Televisión Española los pasos que se van a seguir.
10: Desembarco del pasajero a la barcaza llega al muelle, accede a tierra y allí, a pie de escalerilla, pues se subirán en el vehículo, que será probablemente un autobús, y saldrá hacia el aeropuerto. 10 minutos de recorrido hasta la pista y al avión directamente.
7: Además, hemos sabido que la azafata neerlandesa hospitalizada en Ámsterdam ha dado negativo en antivirus. Lo confirma la Organización Mundial de la Salud. La azafata de KLM no había estado a bordo del crucero, a diferencia de los otros 8 pacientes, de los que 3 han fallecido. 1 está ingresado en Johannesburgo y otros 4 están siendo tratados en diferentes centros europeos. Estamos ahora en Reino Unido. El mal resultado del Partido Laborista en las elecciones regionales y municipales que se celebraron este jueves señalan a Keir Starmer. El primer ministro asume la responsabilidad, pero dice que no se marcha. Enviado especial a Edimburgo, John Montux, buenos días.
11: Buenos días, Keir Starmer reconoce que son resultados que duelen, son muy duros, asegura el primer ministro en su primera reacción esta mañana tras las elecciones locales parciales en Inglaterra. El recuento, recordemos, todavía está en marcha, pero ya se conocen los datos de más de un tercio de los consistorios en lisa y el Partido Laborista pierde de momento el control de varios ayuntamientos y más de la mitad de los escaños que tenía en los consistorios en juego. Asumo la responsabilidad de esta derrota, acaba de decir el líder laborista. Algunos miembros de su formación ya han pedido públicamente su dimisión, pero él no piensa renunciar. Días difíciles como este no debilitan mi determinación de llevar a cabo el cambio que prometí, asegura Starmer. Al contrario, la refuerzan, insiste el primer ministro.
7: Gracias, Guillaume. En directo desde Edimburgo, en Escocia y en Gales, ha comenzado el recuento de los resultados de esas elecciones esta misma mañana. Y terminamos contándoles que hay abierto una investigación para esclarecer lo ocurrido en un viaje organizado de manera privada por varios padres de un colegio de Álava, un crucero en el que varias alumnas aseguran haber sido. En este momento hay dos denuncias interpuestas ante la Guardia Civil, otras dos ante la Ertzaintza. Fueron las llamadas de las propias estudiantes las que alertaron a sus familias de lo que estaba ocurriendo. Se sospecha que a varias de esas alumnas de cuarto de la ESO les introdujeron algún tipo de estupefaciente en la bebida. El gobierno vasco recuerda que se trata de un viaje privado organizado a iniciativa propia de las familias. Ahora se están coordinando para decidir los próximos pasos a seguir. Son las 10:04, las 9:04 en Canarias. Noticias ahora de su comunidad.
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13: Este virus se conoce. Los veterinarios lo conocen muy bien. Entonces tenemos un virus que sabemos cómo se plantea y la situación es hay que regularla. Es decir, hay que actuar de una manera coherente, con tranquilidad y siguiendo las indicaciones de salud pública. Hay que hacer un protocolo específico para los archipiélagos.
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0: Oye, ¿y vosotros?
1: Hola, Pepa Sastre.
2: ¿Qué tal? Buenos días.
1: Hola, Javier Ruzoada.
3: ¿Qué tal? Muy buenos días.
1: Hola, Caníbal.
4: Cric,
3: tú y yo estamos...
1: O sea, el tío se ha tomado en serio lo de...
3: Sí, sí, dijo que no venía.
1: Ni está por WhatsApp ni nada.
2: Bueno, ya hemos tenido una conversación esta mañana por WhatsApp, pero ha pedido el día libre y no nos hemos podido negar.
1: Ya. Oye, ¿vosotros sois capaces? Oye, conozco gente que es capaz de dormirse escuchando la radio.
2: No,
1: de hecho, que la pone para dormirse. Yo no puedo dormirme con la radio puesta. Y me duermo casi en cualquier circunstancia, pero...
3: Yo lo hago. Es más, ahora he cambiado y me duermo con la televisión. El problema es que cojo el sueño, pero de pronto, los pitos, una sintonía a destiempo, un grito inesperado, un asesinato
1: en directo
3: en la tele, y me despierto. Pero sí, yo soy capaz de dormir con la radio, con sonidos.
2: No. Yo no puedo dormir con la radio puesta. Con la tele puesta me puedo quedar frita. Si es después de comer y me entra un soporcillo, ahí sí puedo echarme una cabezada de 10 minutos. Pero
3: por la noche,
2: que se pone la radio por la noche, debajo de la almohada, para dormirse al arrullo de la radio, pues me parece fenomenal que hagan esto, pero yo no puedo.
1: De todas formas, estoy empezando a pensar que a ver si nos vamos a desviar. Hoy no queremos que los oyentes nos digan cuándo se duermen con la radio puesta, sino cuándo se duermen, punto.
2: Claro,
1: cuándo se duermen en donde no deben y con quien no deben.
3: Y cuándo no deben.
1: Y cuándo no deben.
2: ¿Te lo cuento?
1: 900-137-137, 900-137-137, o el teléfono del contestador que le tienes ahí a mano.
2: Es el 914962826.
3: Ponemos de locutora,
1: esa es mi Pepa.
2: Claro. Hay cosas, queridos, que no se pueden ocultar, como el amor, el dinero y el sueño que uno tiene cuando tiene sueño. Que levante la mano quien nunca se ha dormido en el lugar más inconveniente en el momento más inoportuno.
1: Ope.
2: ¿Estaba usted haciendo una entrevista a un personaje de la actualidad y se quedó frito? ¿Se descubrió a sí mismo posando la cabeza delicadamente sobre el hombro de su compañero de asiento en el avión o en el tren? ¿Ha roncado usted en la ópera o en el teatro y han tenido que despertarle a codazos?
1: Sí, a todo.
2: ¿Ha sido usted quien se ha muerto de vergüenza cuando quien se ha dormido es su pareja, su hijo, su madre? Si la respuesta es sí, no sea tímido. Llámenos al 900-137-137 o al contestador 91-496-2826.
1: Voy a llamar.
3: Por alusiones.
1: Voy a llamar.
3: Juanra, por alusiones. Sobre todo, Lucas, ha sido lo de haciendo una entrevista. Cuando...
1: Sí.
3: No fastidies. Sí.
1: Pero he caído yo, pero algo mucho más interesante, el entrevistado también, no en la misma entrevista. A mí se me ha dormido un entrevistado en una entrevista.
3: Se dice el pecado, pero no el pescador.
1: Es una persona que hace muchos años está fuera de la política. Vale. Era entonces un alto cargo y es muy amigo mío. Entonces, supe que se estaba durmiendo porque después había quedado con él. Y me dijo, tío, me he dormido. Ah, coñazo de entrevista.
2: ¿Y se durmió en plena entrevista?
1: Sí, estábamos hablando. Es un tipo que tiene un verbo...
2: generoso.
1: Sí, habla mucho, habla bien. Y de repente empecé a notar cierta inconsistencia en la
2: conversación. En el discurso.
1: En el discurso. Digo, bueno, tal. Entonces le repregunté y llega un momento que digo, no sé por qué me ha respondido esto. Le insisto en el tema y entonces en ese momento responde lo que
2: correspondía.
1: Supongo, lo que no sé, lo que yo quería sacar de él. Y luego ya le digo, ¿qué ha pasado? Que me he dormido.
2: Madre mía. ¿Y tú le veías cómo iba cerrando los ojitos?
1: No, porque era una entrevista telefónica.
2: Ah.
1: No, es verdad, a lo mejor tenía que haberlo dicho. Era una entrevista telefónica.
2: Claro, claro.
1: Una entrevista telefónica.
2: Ahí es más difícil que tú te des cuenta de lo que está pasando.
1: Sí, pero te das cuenta porque el tipo...
2: patina.
1: Empezó a bajar muchísimo.
3: ¿De qué me hablas, no? ¿De qué me estás hablando?
1: Sí, además, quizá había le dicho desde el principio una entrevista telefónica. No estaba adelante.
3: Claro, él estaba refugiado ahí en el sofá donde estuviera con el teléfono. Y
2: claro,
3: se fue
2: uno
3: cayendo.
2: Se repanchinga en el sofá y no sabe cómo puede terminar.
5: Se escapó de una cárcel.
1: Antonio Murcia, buenos días, Antonio.
6: Hola, buenos días.
1: A ver, cuéntanos, ¿qué te ha pasado?
6: Me llamo desde un pueblo de Murcia, Mula.
1: Mula, sí.
6: Mi cuñado Salvador mide 1,60, muy pequeñito, pero tiene unos ronquidos, pero muy grandes.
1: Ya.
6: Él todos los años va a la misa de gallo.
1: Sí.
6: Y pues en esa iglesia va poca gente. Y ya. Se le ocurrió quedarse durmiendo.
1: Ya. No, se le ocurrió, le sobrevino, supongo.
6: Sí, y a roncar. hasta que el cura lo tuvo que llamar, darle en el hombro, para decirle: Salvador, despierta, que tus ronquidos son muy grandes y no podemos continuar con la misa.
2: Madre mía, qué vergüenza.
1: Despertó.
6: Pero bueno, es lo normal en él.
1: ¿Se sigue durmiendo en los sitios también?
6: Pues ya no tenemos reuniones familiares, pero sí, ya. Y soplar sopla bastante.
3: Ah, pues a lo mejor pase por eso, mejor. Sí.
6: Mi suegro dijo: ¿cómo una cosa tan pequeña puede rugir tan fuerte?
3: Sobre todo en la misa del gallo.
1: Gracias, Antonio, desde Murcia. Y ojo, por eso los ronquidos, seguramente no hace falta decirlo, pero que uno se lo haga mirar cuando ronca, porque podemos tener un problema de apnea de sueño y eso es un problema muy, muy grave. Que puede afectar muchísimo a la vida cotidiana. Pero en fin, hoy estamos hablando de quedarse dormido en sitios y se puede tener una apnea, se puede tener unos problemas de sueño, puede estar uno cansado, pero en todo caso sí es cierto que casi todos podemos contar, casi todos, incluso vosotros dos que me miráis así ahora como lo estáis haciendo, tenéis que reconocer que en algún momento os habéis quedado dormido en algún sitio.
3: Pues en una resonancia magnética.
1: Bueno, yo también.
3: Pero es que es difícil, ¿eh? Porque
1: muy difícil.
3: Con el ruido que hace.
1: Sí, no, yo me he quedado en resonancia magnética.
3: Claro, hay algunas que te ponen auriculares con música, porque ahora ya sí que todo va a cambiar. La última en la que me hicieron, bueno, tampoco es que esté todos los días haciéndome resonancia magnética, pero me llamó la atención. Porque hay una cosa que tiene mucho miedo a la gente, que tiene claustrofobia sobre todo, es que te metan en el tubo y te quedes ahí. Pero en la última en la que estuve tenía un espejo arriba. Y reflejaba como una especie de cuadro de un paisaje. Entonces era muy agradable. Es decir, que no tenía ninguna sensación. Claro, ahí sí que yo creo que fue ahí donde me dormí.
2: Pues yo puedo contaros mi experiencia. Yo trabajaba de noche en la radio y por razones que no vienen al caso tenía que ir a Córdoba en el AVE. Salí de trabajar toda la noche, me cogí el AVE y más o menos a la altura de Brazatortas. Me descubrí a mí misma roncando como si fuera una manada de búfalos bajando a brevar al río. Estaba durmiendo sobre el hombro de una chica que iba en el asiento de al lado, que me miraba absolutamente fascinada por mis ronquidos. Yo me desperté con mi propio ronquido, le pedí disculpas, ella sonrió y ya no volví a dormirme, ya procuré no dormirme de nuevo.
3: Pero eso es dormirte teniendo sueño, porque claro, no ha dormido en toda la... que está bien, que también vale, ¿no? Y sobre todo en el hombro de otra persona, pero hay gente que se duerme sin tener sueño, que es una cosa que ya...
1: ¿Cómo?
3: Me parece... Sí, quiero decir, que no un sueño de no haber dormido, sino que de pronto vas en con el traquetreo del tren y te quedas sopa habiendo dormido 8 horas, o sea...
1: Yo tengo una amiga que trabaja en esto de la radio y ha tenido papeles de mucha relevancia, que procura cuando va en un avión o en un tren ir sin sueño, porque si duerme cae en el hombro del compañero o compañera y con la boca abierta.
3: De la babilla.
1: Sí, esa es una...
2: Como
1: eso es
2: Homer
1: algo,
2: Simpson, se le cae
1: eso
2: así
1: es algo
2: con la comisura.
1: Sencillamente espantoso. Arancha de Villaconejos en Madrid, buenos días.
0: Hola, buenos días.
1: ¿Dónde te quedaste tú dormida?
0: En un boy.
1: ¿Perdón?
2: ¿Pero cómo?
3: En un boy.
1: ¿En una despedida de soltera?
0: En una despedida de soltera, estábamos en grada y no se veía nada y yo me quedé dormida.
1: ¿Cómo que no se veía nada?
2: ¿Pero pues tú qué querías ver, Arancha?
0: Pues a los chicos.
3: Claro,
0: no
3: que si se viera no se había dormido.
1: Pero vamos a ver, ¿estabais en un boy porque en una despedida de soltera ibais a ver a los chicos? ¿Y los chicos no aparecieron o qué?
0: Sí, aparecieron, lo único que estábamos sentados en grada y se veían muy, muy chiquititos y yo cogí y me quedé frita. Pero es que esa no ha sido la única. Es que en una discoteca también me quedé dormida.
1: Ya. ¿En una discoteca? tú no eres muy de locales públicos.
0: No, yo soy un poquito antisocial.
2: No se te puede sacar de casa, Arancha.
1: Literalmente.
0: Pero bueno... Oye, después, lo pasó bien, pero a ratos.
1: ¿Qué te dijeron las compañeras?
0: Mi hermana se descojonaba.
1: Ya,
3: claro, como el boy.
0: No, si es que tenías que llevar prismáticos para poderlos ver.
3: Ya, claro. Pues si habéis que usar prismáticos, tampoco sería gran cosa aquello, ¿no?
0: Pues no lo sé.
2: Gran cosa. Claro. ¿Qué habrá querido decir Taboada con
3: he
2: esto?
3: He dicho lo que he dicho y luego ya están los oídos calenturientos.
2: Ay, Dios mío.
3: Ay, qué pena.
1: Gracias, Arancha. Francisco Javier de Vidrieras en Girona, buenos días.
4: Hola, buenos días.
1: Cuéntanos, ¿dónde te quedaste dormido y cómo?
4: Hombre, yo trabajaba en el puerto.
3: No se oye bien.
4: Trabajamos y después tenías que empezar la función. Y entonces yo me senté sobre una pared que estaba detrás del circo y allí me quedé dormido. Y cuando tenía que hacer la función, yo no me enteré y el número tuvieron que parar porque faltaba uno de ellos. Y entonces, un pollo que yo me desperté, una cara de parecía que estaba en otro lugar.
2: O sea que lo que quiero entender, porque te hemos oído un poquito regulinchi, es que te quedaste dormido y la liaste parda.
3: Pero en un
4: circo. La lié parda, pero porque el número del circo. Por cierto, el Circo Mundial que era en la parte de Almería, y bueno, allí se lió porque el número tenía que salir y en la parte, si había alguien que no estaba ahí en el número, pues no iba bien la cosa.
3: Pero tú participabas en el número.
1: Entiendo que sí.
4: Sí.
3: Claro. Sí, sí.
2: ¿Y qué hacías en el número? Cuéntanos. ¿Domabas algún león?
4: No, con un león. No, era un número de esto, ¿cómo se llama? De un coche fantástico y ahí donde estaba la jugada.
2: Sí.
1: Y te quedaste dormido y no hubo número.
3: No, claro.
1: ¿Cómo? No hubo número, claro.
4: Y el número, pues si no está uno que trabaja en el número, ya no va bien la cosa. Me buscaba y no me encontraba.
2: Y tú roncando. Es que de verdad, qué poca sensibilidad, circense.
4: Sí, pero es que era en el mes de agosto en Almería, imagínate la calor.
1: Después de comer. Gracias.
2: No lo imaginamos, sí. Francisco
1: Javier, el coche fantástico. Vamos a La Unión, en Murcia. María, buenos días.
7: Hola, buenos días.
1: A ver, ¿dónde y cómo te quedaste dormida?
7: Encantada de hablar con vosotros.
1: Gracias,
7: pues,
1: igualmente.
7: Aquí en mi tierra, en el Festival del Cante de la Mina.
1: No, hombre, no.
7: Yo no pensaba ir esa noche y dice mi marido...
1: ¿En el mercado? ¿En el mercado?
7: En el mercado público, por supuesto. Vamos al festival y yo, madre mía, un poco tarde. Bueno, sí, venga, vamos. Y actuaba Arcángel. Y nos pusimos, tú lo conoces perfectamente, no de las últimas filas, pero de las penúltimas. Y yo digo, ¡ay, qué bien! Me senté y fui poco a poco.
2: Cayendo con sueño.
7: Y Arcángel tuvo una magnífica idea. En vez de salir al escenario, salió por la parte de atrás. Cuando yo estaba en un sueño dulce, de pronto salió cantando con esa potencia. Me pegué un susto, un salto en el asiento. Y digo, Dios mío, como me habían visto las cámaras que apuntaban al artista. Y yo con la cabeza colgando, durmiendo. Pero bueno, cosas que pasan en la vida.
3: Pues sí, ¿qué vamos?
1: Le transmitiremos el tema a Arcángel. No sé si tiene que ver con que no te gusta el flamenco, no te gusta el Arcángel.
7: No,
1: ese día
7: estaba muy
1: cansada.
7: Nada, porque estaba cansada.
2: Está justificado entonces el sueñecito.
3: Sí, señor.
1: Gracias, María, desde La Unión.
7: Venga, un beso.
1: Que es un poco la casa de uno también, todo hay que decirlo, ¿eh? La Unión. El Festival del Cante de las Minas. Pues yo tengo muchos sitios en los que me he quedado dormido.
2: Venga, cuéntanos alguno más.
1: Pues por ejemplo, en una recepción, hace muchos años, en casa de un diplomático, en su residencia personal, en el Parque Ondorgaz en Madrid, nos invitó a cuatro o cinco periodistas. Y cuando charlamos un rato y tal, nos sentamos en el sofá de un salón muy grande y muy bien decorado, muy bonito, muy de diplomático. Y noté aquí una blandura, un acogimiento.
2: Apoyaste la cabeza y dijiste...
1: No, yo creo que no llegué ni a apoyar la cabeza.
2: Madre mía.
1: Uno de mis compañeros, no sé si era Luis Fernández o Carlos Llamas, me pegó un codazo en las costillas... ¿O fue el propio embajador?
3: Hombre, eso ya me parece poco diplomático.
2: Eso iba a decir.
1: Pero todo el mundo fue perfectamente consciente de lo que allí sucedía, básicamente por los sonidos vinculados al...
2: O sea, que además roncabas.
1: Sí.
2: Juanra, pero no se te puede dejar solo. También te digo una cosita.
1: Era que era una época más complicada, ¿eh?
2: A ver,
1: Era también cuando hacía un programa matinal. Sí,
2: claro, en tu descargo, debo decir que con estos horarios que tienes tan trambólicos, pues...
3: ¿Trambólicos?
2: Sí, trambólicos. Esto es algo que dice mucho la generación Z. Que vendrán luego.
3: Apunta.
2: Con estos horarios es lógico que te quedes dormido, como decía mi abuela, en la cabeza de un tiñoso. Que es un sitio para dormirse muy poco adecuado.
3: Y luego que también es verdad que hay sofás que te abrazan, ¿eh?
1: Sí, yo recuerdo aquello más que el codazo.
3: Que notas como si estuvieras teniendo una cita, ¿no? O sea, con el sofá, quiero decir que es como que estás abrazado ahí.
2: Y luego ya si te ponen una mantita encima y te sientes arropado y te dan un beso en la frente...
3: Y te levantan las piernas.
2: Sí, estás segura.
1: Sí, pero una recepción diplomática... Eso no suele pasar.
2: ¿No te dan besos en la frente? Vaya.
3: No. El embajador. Codazos y besos.
1: 10:24 a.m.
8: Hola, soy Antonio de Tenerife. Bueno, comentaros que yo soy... Vamos, el sueño y yo somos compañeros de vida.
1: Ya, claro.
8: Lo he tenido en muchas situaciones. En el trabajo, atendiendo a los clientes, me he dormido.

0: el sueño y yo. Venga, abrazos.
1: Gracias. Y yo he dormido preguntándole a la grabación. Es fantástico, ¿eh?
2: ¿Te imaginas que te contesta el contestador automático? Si hubiera sido la leche.
3: Porque siempre estoy soñando.
1: Tú vuelves a ser. Vuelve a ser otros elementos que definen perfectamente la complejidad de una. De un directo. Sobre todo de tantas horas, no digo en descargo mío, ¿no? Pero simplemente es. Requiere una concentración absoluta en todo momento. Si no, como te pierdas un solo segundo de conversación, de recorrido del programa y tal, es. Te pasan cosas como esta.
2: ¿Sabes una cosa que cuando he tenido que trabajar en horarios parecidos al que tienes tú ahora? ¿Sabes lo que peor llevaba? Que no sabía en qué día vivía, porque me acostaba repasando las noticias ya del día siguiente, porque entonces los periódicos que podías conseguir a las 12 de la noche eran los periódicos del día siguiente. Entonces cuando me empezaba a hacer el programa y cuando llegaban las 10 de la mañana, yo decía, pero todo esto yo ya lo he vivido. O sea, que todo esto, ¿no te pasa un poco de esto ya? ¿Cuándo es de ayer? ¿De mañana?
1: No, porque yo soy el que cuenta la noticia.
2: Sí, bueno, sí, yo también lo era, pero decía, vamos a ver, esto yo lo leí anoche. O sea, esto ya... Que ya era como otro día, pero mucho más lejano, ¿no? A mí me pasaba...
1: No, pero cuando tienes la responsabilidad de hacer el informativo, el medio informativo de la mañana, que suele ser el programa más importante de la radio, de las cadenas, lo normal es que te acuestes sabiendo ya cuáles son los temas fundamentales del día que tú vas a contar al día siguiente.
2: Luego, cuando te levantas, ya han caducado todos.
1: No, porque tú los preparas con esa perspectiva. Lo que ha caducado es la información que hay por la tarde o incluso por la noche. Tú tienes que ir un poco más allá para poner delante del oyente o del espectador la agenda del día. Las noticias que a esa hora son relevantes y que son novedosas con respecto a lo que había cuando se acostó y lo que puede pasar ese día.
2: Pues entonces ahí está el tema. Yo vivía por detrás. Tú vas por delante y yo lo hacía por detrás. Con perdón.
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1: Javier Rita, bueno. ¿Qué haríamos sin ti en esta hora? En este
2: y yo sin mí.
1: Marco León, buenos días, Marco.
4: Buenos días.
1: Cuéntanos, a ver, amigo.
4: Pues nada, yo me dedico... Me dedico a la venta de pescado fresco y marisco aquí en León. ¿Sí? Para los restaurantes.
1: Sí.
4: Entonces madrugo mucho, ya sabéis los que madrugamos lo que pasa.
1: Sí, ya.
4: Y el año pasado era el cumpleaños de mi hijo el pequeño y le dije yo a la mujer que había invitado a 10 o 12 niños al cine. Sus palomitas, ya sabéis, su Coca-Cola, su todo. Y le dije yo a la mujer, este viaje voy yo, cariño, que no voy nunca al tema del cumpleaños del niño porque no me pide por trabajo, este viaje voy yo. Y me dice la mujer, pero bueno, no te dormirás, ¿no? Porque tú estás acostumbrado, que te levantas a las 3 de la mañana y luego los viernes te echas esa pequeña siesta. Digo, no, tranquila, que no me voy a dormir, tú tranquila, que ya les vigilo yo a todos, les llevo al cine, control. Madre mía, empezó la película, del único que me acuerdo es cuando terminó la película que fue cuando me despertó un hijo. Eso fue maravilloso.
2: ¿Qué película era?
4: Era una película de niños.
2: Digo por si era de explosiones.
4: No. Imagina, yo estaba sentado en el medio del cine y tenía 6 niños a la derecha y 6 niños a la izquierda.
5: Y tú solo pastoreándolos a todos.
1: Y dormido.
4: Claro.
5: Y dormido.
4: Fue empezar la película y desperté cuando terminó la película porque me llamó mi hijo.
1: Ya.
4: O sea, en vez de vigilar yo. Me vigilaron a mí.
1: Hombre, sí, pero ahí estuvo bien la cosa, porque tú estabas, y eso siempre lo puedes decir en tu descargo, tú estabas vigilante cuando había que estar. Durante la película los niños estaban entretenidos con la película. Tú estuviste antes y después. Hombre, el pequeño detalle que te tuvo que despertar tu hijo, porque si no los niños se habrían quedado... Pero podemos obviarlo.
4: Pero no, lo bueno que ese man me decía, pero papá, ¿cómo roncabas? Digo, ¿pero cómo no me despertaste? Dice, nos reíamos contigo. Nos reíamos contigo mucho aquí, todo el mundo, hasta los de la fila de enfrente. Vamos, que aquello de Dios fue un show aquello.
2: Qué bueno.
5: Yo dormí una vez una peli entera, se llamaba El Pollito Pío. Yo tenía 30 y muchos años y El Pollito Pío era un tostón.
2: ¿El de la canción? ¿El Pollito Pío? El
5: ese
2: pollito
5: mismo.
2: Pío.
5: Pues hicieron una peli sobre El Pollito Pío. No quiero contaros qué horita y media me pegué, más buenecita.

0: Yo no, es que estoy intentando recordar eso, lo de la resonancia y el dentista es imposible. Pero yo creo que
1: yo en las resonancias, no sé, hay una energía especial. Bro, ahora he vuelto a este turno exterior y yo soy persona que madruga habitualmente, pero madrugas a las 6 de la mañana, que tampoco es una barbaridad. En ese tipo de experiencias, en las resonancias magnéticas, pues yo me quedo dormido. Pero siempre, siempre.
0: Yo lo que rezo es por quedarme dormido en los aviones cuando los vuelos son largos. Que cuando quieres no puedes, que es un poco el problema también de esto.
2: ¿Sabes cuál sería la clave? Que te pongan en los vuelos largos el pollito pío.
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1: Ha habido algo que me he perdido. He perdido la concentración.
0: Sí, el pollito pío.
2: 15 luego te lo cuento.
0: A ver, mientras estabas hablando con el contestador automático...
2: Sandra, vuelve, te perdemos.
0: ¿Te acuerdas de esto?
1: Que fue ella, sí. Ella lo ha evocado, pero yo no recuerdo nada de esto.
0: Es lo de siete elefantes se balanceaban, pero en la versión moderna...
2: En versión pollito pío.
0: En versión pollito.
2: Insoportable.
1: Jamás había oído esto en mi vida.
0: ¿No? ¿Oh? Uf, no ha tenido niños pequeños en la época, les digo, en la época de esto.
1: El pollito pío.
0: Sí.
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0: Así puede estar hasta las 12 y cuarto. Lo digo, si te quieres ir a echar una
2: siesta.
0: Una siesta.
1: No, Ope, eso es gracias.
0: Sí, sí, por favor. Pollito pío.
1: Pío, pío, pío.
0: Bueno, momento pollito pío en las mañanas.
1: A ver, vamos a hacer un indicativo. Un momento, pollito pío. No, eso, fíjate, podemos hacer una cosa. Primero recordar el teléfono, 900-137-137, 900-137-137. Y luego, cuando vamos a preparar, Ope, un jingle, un indicativo, cuando alguien se enrolle mucho, le ponemos el pollito pío. El pollito pío, el pollito pío, sí, ¿no?
2: Me parece una idea fantástica.
0: Pero te refieres a las tertulias porque nosotros no nos enrollamos.
2: No.
1: No, pero el caníbal sí. Ah, el caníbal. ¿Cómo se nota hoy que no está, eh? Nos reímos menos.
2: Lamentamos su ausencia.
1: Lamentamos su ausencia.
0: Es verdad. Hoy con el pollito pío no lo había montado.
2: Luis, mi vuelve.
0: Vamos a la tele. Vamos a la tele que hay que descansar.
1: También me parece, Ope, me parece un hallazgo que pongamos esto a las 10:33.
0: Claro. Pues te estamos preparando una.
1: Pero no me lo hagáis un viernes a estas horas.
0: No. Todos los días.
4: A la vez nos educa, pero sabemos que nuestra justa educación se recibe en la escuela.
1: No sé, una cosa que se ha inventado, pero que me parece muy bien, sí, que tampoco había oído jamás.
0: Yo tampoco.
1: Igual que vosotros no habéis oído nunca a la perrita Marilyn.
5: Está mirando Juanra Lucas el reloj porque dice, entonces me va a dar paso. Pues entonces es que Silvia está a punto de irse. Bien pensado, Juanra, muy buenos días.
1: Muy buenos días.
5: ¿Qué te pasa? ¿Que te has quedado en silencio?
1: No, porque, mira, no, te lo voy a contar. Y se lo voy a contar a los
5: hoy estás abordando el silencio, no me digas más.
1: No. Parte del equipo que tengo aquí, que son gente bastante poco fiel y leal, me estaba diciendo, no, te estamos preparando una, porque estábamos han decidido poner una nueva sintonía para esta conexión con televisión, que habla de la tele y tal, y digo, pues muy, muy puntual, pues te estamos preparando una, y entonces yo empecé a pensar, ¿qué me estarán preparando? Y he escuchado tu voz, y digo, esta es la que me están preparando.
0: Ah, no.
1: Me ponen la voz de Silvia Unchorrondo para engañarme.
0: No.
1: Porque
0: no,
1: pero, yo ahora no te veo, yo miro a la cámara. Entiendo que los espectadores están ahí. De lejos veo por el rabillo del ojo un monitor, pero a ti no te estoy viendo. Entonces no sabía si en realidad estabas conectando o no, y pensaba que era la broma de estos compañeros.
5: No, pero a ver si te están preparando una y van a quitar esa careta que tiene esta sección donde aparezco yo.
1: No, eso no lo vamos a quitar.
5: Eso no. Que no lo quiten.
1: Eso no lo vamos a quitar. Bien. De ninguna de las maneras. De ninguna de las maneras.
5: Bueno, ¿en qué andáis hoy entonces,
1: pues,
5: Juanra?
1: Hoy estamos hablando con oyentes que se han dormido pues en situaciones singulares, inesperadas, por lo que sea. Pues desde la oyente que se durmió en una despedida de soltera, la gente hacía estas cosas, Sí, hasta una persona
5: entretenida.
1: Una persona que fue encargada de llevar a un grupo de niños al cine y vigilarles. Ah. Y le tuvieron que despertar los niños cuando terminó la película para que les siguiera vigilando.
5: Bueno, pero es que hay películas infantiles que, ojo, ¿eh? Dices, sí, igual le sobra media hora.
1: No, a este oyente le sobraba desde el principio los títulos de crédito hasta el final, cuando su hijo le dijo: papá, vale ya que llevas toda la película roncando.
5: Bueno, pues yo personalmente a ese oyente no le voy a juzgar. Buen fin de semana, Juanra.
1: Yo también, yo tampoco le voy a juzgar.
0: Cuídate mucho.
5: Hasta luego.
6: ¿Entendido? Cuando vuelvo con los chicos de jugar.
0: Por favor.
6: Cuando vuelvo con los chicos.
1: No tenemos así una promo para meter.
0: No, una piedra para tirarle. Perdóname.
1: No, porque el cristal. No podemos.
0: No, ya voy yo allí.
1: Hacer al cristal.
2: Es un cristal antipedradas.
1: Tengo una piedra en la mochila.
0: Pues voy allí al control y se la tiro yo directamente.
6: También nos divertimos.
1: Ya. ¿Y esto qué es?
0: Nada, esto.
1: Vamos a ver, voy a ver si diciendo la hora. La neurona le conecta. Son las 10:36. ¡Ey! Sí. Pero yo creo que ha sido Jesús Mágico.
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0: Madre mía.
1: Gracias, Fito.
0: Ahora como la canto yo. Qué maravilla, por Dios. Qué bien ha empezado la mañana. Entro aquí y veo una flamenca aquí y de repente me pones la versión y joder, ¿qué más vamos a pedir?
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3: Pues sigo sin recordar nada del pollito Pío.
4: En general.
3: El pollito Pío.
5: Igual te quedaste dormido y no viste la peli, te pasó como a mí. ¿Recordamos el teléfono al que nos pueden llamar los oyentes para contarnos cuándo se quedaron dormidos?
3: Lo recuerdo perfectamente.
5: Venga, va.
3: 900-131... ¡No! 900-137-137, 900-137-137 y el teléfono del contestador, que no lo voy a decir yo, lo va a decir Pepa porque se lo sabe de memoria.
5: 91-496-2826. ¿Cómo te quedas?
3: Como el pollito Pío.
4: Hemos saltado como un resorte de los dos. Otro día, ¿no?
3: A ver, escuchemos la letra en profundidad.
4: Entiende el sentido.

0: va incorporando animales.
1: Pero, ¿y por qué en la radio? En la radio no hay nada de eso.
0: Bueno... La compuso para que se la pusieran en la radio.
2: Si no, no te gusta, no tendría éxito.
1: Esto no es inteligencia artificial.
0: No.
2: Por desgracia.
1: En la radio hay una cabra. Una cabra, sí.
0: A ver, para cantar con los niños en el coche es muy divertido.
1: Reproduce, claro, sí, reproduce los sonidos de los animales.
0: Claro.
1: A ver cuál es el próximo que encuentra.
3: Hay un cordero.
1: Bien.
0: Ahora
1: vamos a salir de este bucle.
0: Porque... Pero lo has pillado.
1: Ramón de Badajoz, buenos días.
4: Hola, buenas tardes. Sí, vamos a salir de bucle porque llevo escuchando el Pollito Pío.
2: ¿Estás un poco un harto del Pollito Pío, Ramón?
4: Entre el Pollito Pío, yo creo que entre el Pollito y la vaca Lola, no sé con quién quedarme, sinceramente.
1: Bueno, pues aléjate de la ventana.
4: Hola, buenos días. Mira, soy oyente habitual vuestro. Yo me he quedado dormido en una exposición de perro, una exposición canina. Iba yo a presentar y veníamos cansados del viaje, pues muy lejos de historia. Total, que yo cogí mi silla, me senté al lado del remolque de los perros. Pero claro, la exposición canina no es tranquilidad, es guau, guau, por todos lados, pero a todos los perros ladrándote por un lado, por otro. Y yo me quedé frito tranquilamente y todo, y me dice mi mujer, me despierta, que oye, que nos toca ya sacar el perro. Vale, sí, ¿no te has enterado? Perros ladrándote al lado. No, yo, no, tranquilamente, pero perros grandes, no perros chiquititos. Pero claro, se hizo en un recinto cerrado, pues tú imagínate muchos perros ladrando al mismo tiempo, ¿no? O sea, eso es un jaleo tremendo. Yo me quedé frito. Mejor que el Pollito Pío, sinceramente.
1: Y te despertó tu mujer, claro.
4: Me despertó mi mujer porque los perros no me despertaban, sinceramente. Y eran perros grandes, no eran perros chiquititos que son ladridos chicos. Perros grandes.
1: ¿Disfrutó ella del espectáculo?
4: Sí, ella disfrutó mucho del espectáculo. Yo no, yo me quedé groggy y no me enteré nada. Me enteré solamente cuando teníamos sacado al perro ya.
2: ¿Y vuestro perrito? ¿Qué tal lo pasó? ¿Bien?
4: Sí, él fenomenal. Era un jaquí siberiano y el tío más tranquilo, más pancho. Él era, no, pero los demás, madre mía, la que había liado. Luego, claro, ya cuando me desperté y todo, oye, madre mía, el ruido que hacen totalmente. Y que, escucha, pues no estás enterado. No me enteré. Además que estaba metido en todo el jaleo metido. Ya, claro. Sinceramente.
1: Pues gracias
4: mejor
1: por...
4: un poquito, pío.
1: Gracias por compartirlo,
0: el perrito guau.
1: El perrito guau podía estar perfectamente en la canción del Pollito Pío.
0: Sí, está. No lo vamos a volver a poner, pero está.
1: Primero, luego buscamos el perrito Pío.
0: El perrito Pío.
2: El Pollito Guau.
0: El Pollito Guau. Ay, qué pena.
1: A ver, los animales empiezan a transformarse a partir del momento en que uno empieza a entrar en una dimensión onírica de la realidad. Bien, Pilar Valencia, buenos días.
5: Buenos días.
1: Cuéntanos, a ver.
5: Pues yo no me quedé dormida, pero yo iba en un avión, íbamos un viaje largo y el que tenía al lado me cogió el hombro como si fuera su almohada y se puso a dormir y cada vez me movía el hombro para ponerse la almohada más cómoda.
2: ¿Aún encima?
0: Te lo mullía, le daba golpes al hombro.
5: Sí, sí. Se pasó así todo el viaje durmiendo con mi hombro.
1: ¿Y no le despertaste?
5: Pues no, le dejé dormir.
1: Qué buena.
2: Claro,
1: eres.
2: Pilar le dio pena el somnoliento. Eres. Pilar, ¿y en qué acabó la cosa? Cuando este señor despertó, te pidió disculpas, te pidió el teléfono, no sé. ¿Qué pasó?
5: No, era un compañero de viaje, era el guía.
2: ¿Os
5: no.
2: conocíais previamente?
0: La dobló,
2: bueno.
0: Y la metió,
5: sí,
0: en la maleta.
5: Sí.
2: Claro.
1: Sí. Pues muchas gracias, Pilar, desde Valencia. Qué buena persona eres. Qué buena persona.
5: Vale. Gracias,
1: vale,
5: gracias.
0: Pero yo tampoco. Yo, cuando me ha ocurrido eso, que alguna vez me ha pasado, tampoco le digo nada a otra persona. Hombre, verdad que lo de la babilla que decía antes, Juan, pues no es agradable. Pero si no llegas a extremo, que se te apoye un poco en el hombro a alguien, ¿no? Hombre, verdad que si son 6 horas de vuelo y duermes 6 horas.
2: Y no te puedes mover.
0: Claro, tienes que decirle, perdóneme.
2: Te pillas una contractura de hombro porque tu colega no se despierte.
0: Pero antes, cuando hablaba de los perros, yo creo que cuando te acostumbras a un ruido y lo incorporas al momento, yo creo que te puedes acabar durmiendo oyendo una taladradora. O sea,
2: yo es lo de la taladradora lo veo regulinchi, ¿eh?
0: Oh, eso es horrible cuando te toca la obra de abajo en la acera y está la taladradora. Eso es imposible, sí. Es verdad, lo retiro.
2: Mira, yo he tenido en la radio el horario que tiene ahora Juanra. durante algunas épocas de mi vida. En la última época de mi vida, mis vecinos de al lado tuvieron a su hijo pequeño, que lloraba y lloraba y lloraba, y la vecina de abajo decidió hacer obras en su casa. Y yo...
0: Pero para no ir al niño.
2: Echaba a dormir a las 4 de la tarde con tapones en los oídos y no pegaba ojo. Y claro, me levantaba un poquito frenética y estaba un poco insoportable.
1: Yeah.
2: Cosa que a ti no te pasa, Juanra, porque si duermes poco no te pones insoportable.
1: Bueno, eso es lo que...
0: Señorías,
1: podríamos debatir sobre eso. Tú podrías debatir con otras personas.
2: Estoy un poco pelota hoy.
1: No, pero te pondría algunas personas a debatir que quizá te,
2: bueno,
1: si te dieran algún dato.
0: Hemos tenido días.
1: No, tú no.
0: Yo también.
1: Arancha de Madrid, buenos días.
6: Hola, buenos días.
1: ¿Cómo estás, Arancha?
6: Pues nada, muy bien. Te quiero dedicar este sueño a ti.
1: Ah, muy bien, a ver, dame.
6: Porque es que me duermo en la moto.
2: ¿Cómo que ibas en la moto?
1: Sí.
6: De paquete.
1: ¿De paquete?
6: Sí, claro. Sí, sí. Por eso lo sigo contando, creo.
0: Claro.
6: De momento lo sigo contando. Vamos, ya vamos a tener que buscar dispositivos de seguridad. Y entonces, nada, yo me relajo y en los viajes, bueno, más o menos largos y también más o menos cortos, porque un día, no sé si conoceréis la Sierra de Madrid, pero del Escorial a Villalba,
1: sí,
6: me quedé dormida.
2: Madre mía, pero o si esos son 10 kilómetros.
0: De curvas.
1: Claro, pero además hay curvas.
6: Que da igual.
0: ¿Pero te llevaban agarrado con una cadena? O porque...
6: Nada, no. Yo lo único que nota mi marido es que le da mi casco, golpea contra el suyo, claro. La primera vez que pasó, pues se asustó porque no sabía qué estaba pasando. Pero ahora ya cuando lo nota, pues nada, no sé si reza la Virgen para que me siga sujeta o
0: frena.
6: Sí, no lo sé.
1: Arancha, lo que te pasa a ti le pasa a muchísima gente.
6: Es bastante común.
1: Sobre todo en viajes largos. En viajes largos, claro. El que va de paquete.
0: Pero ¿cómo es la reacción del cuerpo de la persona que va?
1: Inmediatamente.
0: No nota el que conduce, pero digo, tú puedes estar un... O sea, te agarras involuntariamente.
1: No te agarras. O sea, normalmente en la moto no vas agarrado así. En un viaje largo. Vas recto, suelto, tal.
6: Exacto.
1: Pero cuando te duermes, la cabeza va hacia adelante. ¡Bum! Porque tiendes el cuerpo, tiende a ir hacia adelante, no hacia atrás. No te duermes
0: ni hacia un lado.
1: Ni hacia un lado.
0: Claro.
1: Lo primero es cuando se te cae, como cuando dormitas,
0: sí,
1: la primera vez que te duermes no se te va la cabeza.
0: Te vas para adelante.
1: Entonces tú lo notas enseguida. Cuando llevas a alguien de paquete y te da un golpe con el casco, echas a la derecha y dices, oye,
0: vamos a dormir
1: un ratito. Así que, Arancha, gracias.
6: Yo mi marido sigue viaje porque si no, no llegaríamos nunca.
1: Eso ya es otra cosa.
0: Te deja durmiendo
1: entre vosotros. Ahí te puede poner un cinturón y tal. Siguiente llamada, Pollito Pío, Madrid.
7: En la radio hay un caníbal. Pollito Pío. Hola,
2: ¿perdón?
7: Buenos días.
0: Por Dios.
1: Claro, o sea, hemos dicho moto.
0: Claro.
1: Y ha aparecido el caníbal.
7: No, pero la mía no es tan grave como esas, ¿eh?
1: ¿No?
7: No. La mía es sorprendente, pero no grave.
1: ¿Has llamado para participar?
7: Sí.
1: ¿Como si fueras un oyente?
7: Soy un oyente, estaba escuchando. De hecho, estaba pidiéndome un café aquí donde tengo el taller y estaba viendo la tele con la otra, que no hablabas.
1: Sí. O sea, tú...
7: Pensando que estos cabrones te la habían liado.
1: Pero bueno. Ya, que es como han hecho. O sea,
0: claro.
1: Estabas viendo en la tele a Silvio Ancho Rondo y que me da paso y yo me quedo mirando a cámara como un jilguero.
7: Ese.
1: Y...
7: como si estuvieras dormido en paquete.
1: Exacto. Y venga a mirar. Y tú, quedado tenso, y dices, hostia, ¿qué va a ser esto?
0: ¿Qué le ha pasado?
7: Digo, algo ha pasado.
1: Ya.
7: Bueno, ¿cuento lo mío o qué?
2: Venga.
1: Sí.
0: Ya que estás.
7: Bueno, pues mira, yo hubo una época que hice el informativo que tú presentas, que no duerme mucho por la noche.
1: No.
7: Entonces un viernes me fui al dentista. Y estaba ahí en una endodoncia, estaba ahí haciendo mal. Le digo, perdona, que casi me quedo dormido. Me dice, no, estaba roncando.
0: Con la boca abierta, claro.
1: En una endodoncia.
7: He roncado en una endodoncia.
1: Sí, lo tuyo es de Guinness, ¿eh?
7: También me duermo en las resonancias. Le pillo el ritmillo al taca-taca.
2: ¿Cómo es el ruido que hace la resonancia?
7: Luego va cambiando, ¿eh?
1: Sí, sí. Pero esa es la que ha hecho, es rítmica.
7: Sí, le pillas el ritmillo.
0: Y luego hace...
7: ¡Ostras! Bueno, qué gran señora, ¿eh?
2: ¿Pero esto qué es? ¿La fiesta de la onomatopeya? ¿O
8: no, es un homenaje a la resonancia. No,
1: son gente que ha hecho unas cuantas resonancias en su vida, por la razón que sea.
7: Sí, vale. Ostras, pues me está entrando sueño, ¿eh? Ahora quieto que estoy en un alburillo.
1: Bueno, Luis Miguel, ¿alguna cosa más, amigo, amiga, oyente?
7: No, que yo recuerde no me he dormido en más sitios. En la cama es donde más me cuesta.
1: Sí.
8: También suele pasar. También suele
1: Oye,
8: pasar.
1: ¿El lunes piensas venir o...? O sea, igual.
7: Si llueve, ya veo.
1: Vale. Oye, que sepas que esta gente ha dicho que te ha echado de menos.
7: Claro, pero ¿sabes por qué es Juan Ra? Por el ruido.
2: Es que somos muy pro canibalitos.
7: Sí. Ahí está, nos ha claro. fastidiado.
2: Te tenemos mucho cariño, Luismi.
8: Adiós, Aníbal.
7: Yo también os quiero mucho.
1: Es de Bilbao, pero puede ser Galicia. Canibal.
8: Podría ser de cualquier sitio.
2: Los gallegos nacemos donde nos da la gana, que
1: también son los de Bilbao. Los gallegos, es verdad que vais donde queréis y conquistáis lo que queréis.
2: Eso también es cierto.
8: Claro. Uy, qué
1: ¿Y ese silencio?
8: Oh, qué bonito. Ah.
2: Los silencios también son radio.
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0: Eso es, llámame. Al 900-137-137.
1: O al
0: 911. Canta esta mujer. No esta, que la que canta, no tú.
1: No, yo no canto.
0: Qué bien canta el teléfono Pepa Sastre.
1: 914962826 es el teléfono del contestador. Otra vía para comunicarse con nosotros. Lo importante es comunicarse, no sean tímidos.
0: María de Mataró en Barcelona. Buenos días, María.
2: Hola, buenos días.
0: Cuéntanos.
2: Mira, te cuento. Eso era mi padre, que como le decía mi madre, le decía siempre, te duermes en la raya de un lápiz. La raya de un lápiz. Se dormía en cualquier sitio. Tanto, tanto, que yo tengo un hermano que se lleva 18 años conmigo, más pequeño, y claro, cuando llegó el momento del parto, yo me fui con mi padre, porque mi madre estaba ingresada por unos problemas anteriores que había tenido. Bueno, pues llegamos a la sala de espera, nos sentamos, yo toda nerviosa, y él a dormir. Y yo, papá, no te duermas. No, hija, si no me duermo, cierro los ojos. Bueno, al poco, papá, que estás roncando, no te duermas. Y dice, es que, hija, los hospitales y este olor me pone muy nervioso. Digo, pues con más motivo, no te deberías de dormir. Pues nada, él se dormía en todos sitios. O sea, hasta pariendo mi madre. Era increíble.
0: Oye, pues, en fin, ¿qué le vamos a hacer? Te acompañamos en el sentimiento. Y gracias por compartirlo.
2: Venga, gracias.
3: Mientras no se dormirá la madre pariendo.
1: Eso es imposible.
3: Sí, porque la epidural solo te duerme una parte.
1: La epidural te duerme una parte, si te la ponen.
3: Si te la ponen.
1: Y claro. Si no te la ponen, es imposible dormirse.
3: Es imposible dormirse en un parto. Vale, bueno. Taladro en el parto, voy apuntando.
0: Y nos vamos a Alemania. Nos vamos a Alemania. Está Santos de ruta por allí y nos va a contar muy despierto, porque si está en el camión, pues estará despierto. ¿Dónde se durmió? Santos, buenos días. Guten Morgen.
4: Buenos días. Yo para comentar que estaba sacándome el carnet de coche, fui a la autoescuela a 3 y en el primer test empecé a hacer, me entró un sueño y no podía. Abría un ojo y miraba a mi compañero que se veía, ni quería abrir el otro y no podía. Es que tenía un sueño, pero gordo, de esos gordos. Y así miro al profesor que estaba dando las clases y también se veía mirándome que estaba dormido. Y ahí de la vergüenza me ya avancé a abrir los dos ojos y asomándome la cara ahí.
0: Naturalmente te suspendieron.
4: No, era solo haciendo test en la autoescuela nomás.
0: Ya.
4: No era en el examen.
0: Ya, haciendo el test en la autoescuela. Ah, vale. Oye, ¿nos estás escuchando desde Alemania por internet?
4: Por TuneIn Radio.
0: ¿Oh?
3: ¿Un?
0: TuneIn Radio,
4: escucho,
0: vale.
4: Sí, escucho desde... Ahora mismo estoy desde las 4 de la mañana.
0: ¿Escuchando Radio Nacional?
4: Sí.
0: O sea, ¿que has escuchado el programa desde el principio?
4: Sí, escuchando el torito, todo ello.
0: Al torito, o sea, incluso el despertador, el que estaba antes, claro.
4: Sí.
0: Y el pollito también, claro.
3: El pollito.
4: Sí, ahora estoy con el pollito, ¿no?
1: ¿Y por qué parte de Alemania vas circulando, Santos?
4: Por Frankfurt.
1: Frankfurt.
3: Ah, bueno, salchicha.
1: Muy bonito, sí. Una ciudad preciosa.
3: Una ciudad muy bonita, un aeropuerto enorme.
0: Gracias, Santos. Buena ruta, amigo.
4: Buen programa, ¿eh?
0: Gracias.
3: Allá.
0: Venga, despiértame un poco.
3: Bueno, vamos a resumir un poco esto a ver cómo ha quedado. A ver qué tal nos salió hoy. Uno puede dormirse en los laureles, dormir el sueño de los justos, dormirse de pie, dormir a pierna suelta, que debe doler tanto como hacer de tripas corazón, dormir como, digo literalmente, dormir como un tronco, como un lirón. Cada uno se duerme donde puede, donde quiere, donde no le queda más remedio, por voluntad propia o por agotamiento. Porque cuando el sueño te aprieta, ahoga, pero bien. Una cosa es echarte una siesta, la de la cuchara o la del carnero, y otra es perder el conocimiento sin motivo aparente, como quedarte sopa en el taxi, en una reunión de vecinos o abrazado a una barra de pan en la cola de cajas del supermercado. Personas capaces de desconectarse del mundo en cualquier circunstancia, postura o código postal. Gente que ve una silla y no piensa en sentarse, piensa en hibernar. Dormirse en cualquier sitio es un superpoder. En un mundo lleno de insomnes, la gente que da vueltas en la cama cual croqueta en plato de pizarra, algunos apoyan la cabeza 5 segundos en la ventanilla y entran en coma profundo con esos rayitos de sol que atraviesan el cristal. Hoy nos han contado Antonio, su cuñado es roncador profesional y se durmió una vez en la misa del gallo, hasta que el cura le despertó, le dijo, pues vamos a ver si no te importa. Arancha se quedó dormida en un boy en una despedida de soltera, por falta de visión. No había nada interesante que ver, o el boy no tenía nada interesante que mirar. Francisco Javier se quedó frito en un circo. Formaba parte del elenco de la función, simplemente, salvo por ese pequeño detalle. María se durmió en el mercado en el Festival del Cante de las Minas. Actuaba el arcángel, pero la que dio el cante fue ella.
0: Arcángel.
3: El arcángel, he dicho.
0: No, sin él.
3: Ah, que actuaba arcángel. Vale, no era San Gabriel, entonces. No. Eso es, ahí decía yo. Tócala otra vez, Sam. ¿Qué más cosas estaba diciendo yo? Antonio, atendiendo a los clientes y andando, dice que se duerme. Marco se durmió en el cine en el cumpleaños de su hijo rodeado de niños. Iba a vigilarlos y al final le vigilaron a él. Fue un sueño de película, de toda la película. Ramón se durmió en una exposición canina. ¿Qué dices? ¡Guau! Claro.
0: Qué bueno, qué buena.
3: Claro, guau. Pilar, usaron su hombro como almohada. De pronto ella notaba que como que le intentaban acolchar un poco, ¿no? Arancha se duerme yendo de paquete en la moto y María dice que su padre se dormía en la raya de un lápiz, o eso contaba su madre. Personas que podrían dormirse en mitad de una mascleta, encima de un caballo o durante una discusión de pareja, lo cual, pensándolo bien... Desconfía de las personas que dicen yo con 4 horas tengo suficiente. Eso no es descansar. Eso es cargar el móvil al 12% y liarte a hacer videoconferencias. Si son de los que duermen en cualquier parte, dormilones por el mundo, roncadores sin fronteras, disfruten de ese privilegio. Y si son de los otros, de los que cuentan ovejas, deudas y desgracias antes de dormir, ánimo, tarde o temprano, al final todos caemos rendidos. A veces, incluso en la cama. Otras, en el sofá. Y otras tantas sobre el hombro del compañero de asiento.

0: ese rayito.
1: Rayo Vallecano.
0: Ese rayo bueno, ese rayo bueno, ese señor. El barrio, el fútbol del pueblo.
2: España.
0: Me he venido arriba.
1: Oye, ¿mañana no viernes?
0: No, mañana no, vengo el lunes.
1: ¡Aupa, Rayo!
0: ¡Aupa!
1: Tú no te vayas, Pepa, todavía, ¿eh?
3: No, yo pienso quedarme aquí cantando el pollito pío mentalmente.
0: A dormir.

0: Son las 11, las 10 en Canarias.
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0: Buenos días. La ministra de Sanidad evita entrar en polémicas. Elude contestar a las críticas sobre su gestión de la crisis del antivirus. Cree que ahora no toca. Así lo ha señalado en una entrevista en las mañanas de Radio Nacional, en la que Mónica García ha confirmado que acudirá al Congreso de los Diputados, como le exige la oposición, a dar todas las explicaciones sobre las reuniones que han mantenido y las decisiones que se han adoptado.
2: Por supuesto. Nosotros vamos a dar todas las explicaciones, las estamos dando desde el minuto uno y, por supuesto, vamos a dar todas las explicaciones de todas las reuniones que hemos tenido a nivel internacional, de todas las reuniones que hemos tenido a nivel nacional, de todas las decisiones, cuál es el fundamento de por qué hemos tomado determinadas decisiones.
0: El Colegio Diocesano de Cáceres despide a una profesora de la guardería por maltratar a los alumnos. Hablamos de niños menores de 3 años. También la ha denunciado a la docente, cuyo caso investiga ya la Fiscalía de Menores. Buscamos los datos, Beatriz Morcillo.
3: Ha sido el propio colegio diocesano, José Luis Cotallo, el que ha denunciado los hechos ante la Policía Nacional. La investigación continúa, las diligencias se mantienen bajo secreto y el caso se encuentra ya en la Fiscalía de Menores. En un comunicado oficial, el colegio ha expresado su profunda consternación ante lo ocurrido y ha reiterado su tolerancia cero ante estas conductas. También ha asegurado que, tras conocer el supuesto caso de maltrato, se activaron todos los protocolos, lo que resultó en la apertura de un expediente disciplinario y en el despido de la persona implicada. De momento se desconoce cuántos menores han sido víctimas de malos tratos en la guardería.
0: El Commerzbank, el segundo banco alemán, anuncia miles de despidos mientras apunta ganancias récord en los primeros meses del ejercicio. Estamos en Berlín, corresponsal Beatriz Domínguez. Buenos días.
4: Buenos días. En el primer trimestre del año, el segundo banco alemán ha incrementado sus beneficios en casi un 11%, 1.300 millones más, pero esta publicación de resultados ha ido acompañada de otro anuncio. Commerzbank, con una plantilla de unas 40.000 personas, planea recortar 3.000 puestos de trabajo hasta 2030. Ya en febrero de 2025 había notificado la eliminación de 3.900 puestos hasta 2027, la mayoría aquí en Alemania. Presionado desde septiembre del 24 por su mayor inversor, el italiano UniCredit, que quiere hacerse con la totalidad del banco, Commerzbank pretende convencer de su independencia futura a través de nuevos recortes de personal y mayores objetivos de beneficios. UniCredit, por su parte, critica el escaso rendimiento operativo de la entidad alemana, de la que posee actualmente casi el 30%. Tanto la dirección como el comité de empresa y los trabajadores de Commerzbank se resisten a la compra. También el gobierno alemán rechaza una OPA hostil. El ejecutivo germano es su segundo mayor accionista, con casi el 13% del que se hizo tras el rescate durante la crisis financiera de 2008.
0: Del exterior, dos apuntes más. Ucrania confirma que el impacto de un dron ruso ha provocado un gran incendio en un bosque dentro de la zona radiactiva de Chernóbil. María Forner.
5: Las llamas afectan de momento a unas 1.100 hectáreas. Las autoridades ucranianas han informado, eso sí, de que no se han detectado de momento un aumento en la radioactividad de la zona. Además, Ucrania también ha lanzado varios ataques a Rusia que han afectado a infraestructuras petrolíferas y aeroportuarias. Ataques cruzados en medio de la tregua de 48 horas declarada por el Kremlin la pasada medianoche.
0: Y en Indonesia, los equipos de emergencia están buscando a un senderista desaparecido tras la erupción del volcán Dukono en la isla de Halmahera, al noreste del país.
5: Hay al menos 2 fallecidos y una veintena de personas evacuadas tras haber quedado atrapadas en medio de la erupción. La erupción se prolongó más de 16 minutos, estuvo acompañada de fuertes estruendos y causó una densa columna de humo que se elevó hasta unos 10.000 metros sobre la cumbre del volcán. La zona continúa siendo peligrosa debido a la actividad volcánica.
0: Son las 11 y 4, las 10 y 4 en Canarias. 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
7: Hasta el rabo todo es toro, entonces vamos a esperar a que se avance la reunión de hoy. Pero bueno, yo creo que no habrá ningún mayor problema en ratificar el acuerdo de la mesa técnica de ayer, que establecía pues unas condiciones muy beneficiosas para todas las trabajadoras y trabajadores del sector y también para las empresas.
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8: Insultan, te escupen, te pegan a veces y se acuerdan de toda tu familia muchísimas veces. Estamos cansados de decirlo a las compañías, lo comunicamos a AENA cuando hubo una agresión hace un par de meses y la semana pasada hubo otra. Es decir, no podemos venir a trabajar con el miedo a cómo nos va a ir el día.
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6: 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Això, arribam a les 11:06, més notícies en una hora.
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0: El 21 de octubre de 2025, la reina de la salsa hubiera cumplido 100 años. 100 años, ¿eh? Nos dejó en 2003, ¿cómo pasa el tiempo? Para el recuerdo de cientos de canciones que ahora en 2026 vamos a resucitar un poquito aquí. Porque regresan, vuelven al Teatro Calderón de Madrid en forma de homenaje, una retrospectiva exhaustiva de esta figura mundial de la canción. Antonio Rodríguez, ¿qué tal? Buenos días, Antonio.
1: ¿Qué tal? Buenos días, Juanra. Hablar de Celia Cruz es hablar de la indomable voz de Cuba, capaz de conquistar el mundo con su música. Porque Celia Cruz tenía un don, ¿eh? De esos que se enquistan, que se quedan ahí para siempre, bien atados. Ella era capaz de llegar a la gente, de tocar sus corazones. Lo hacía con su música, sí, pero también con una filosofía de vida. Esa, claro, la de endulzar la vida a lo máximo posible. Pocas expresiones en la música han alcanzado el estatus de leyenda, como el famoso azúcar de Celia Cruz. Más que una simple palabra, este grito se convirtió en un símbolo de identidad, de alegría y de resistencia.
2: ¿Cómo lo quieres? ¿Con azúcar o sin azúcar? Chico, digo, chico, mira, tú eres cubano, tú sabes bien lo fuerte que es el café de nosotros. ¿Cómo me vas a preguntar que sí, con azúcar o sin azúcar? ¡Con azúcar, chico! ¡Con azúcar, sí lo digo! Bueno.
1: Claro, con azúcar siempre, porque la vida sí sabe mejor, lo sabía bien Celia Caridad Cruz y Alfonso, Celia Cruz para los amigos, una niña de barrio que empezó cantando para su familia y que terminó convirtiéndose en una de las voces más reconocibles del planeta. La historia de Celia Cruz es también la de alguien que tuvo que reinventarse lejos de su tierra. Esa fue su gran cruz, el exilio forzado de su Cuba natal, pero ella, como nadie, supo transformar la nostalgia en energía, en canción, y ahora ese legado vital y artístico se ha transformado en la Cruz de Celia, un espectáculo único que pretende llevar la salsa a todos los rincones del planeta, exactamente, Juanra, como lo hizo ella, la gran Celia Cruz.

0: Es que es escucharla y tener ganas de bailar. Aquí estamos en el estudio bailando, en el control están bailando, en producción están bailando. Belia grabó a lo largo de su carrera más de 70 álbumes. Gracias, Antonio.
1: Nada.
0: Hermoso recorrido, querido. Y ganó 22 discos de oro, 3 premios Grammy y 4 Grammy Latinos. Su música fue prohibida en Cuba tras su salida del país. Nunca pudo regresar. Y esta fue la gran cruz con la que Celia tuvo que cargar. Ahora esa pesada carga adquiere la forma de musical en el Teatro Calderón, con La Cruz de Celia. El fundador y productor de ese espectáculo, amigo de Celia Cruz, Óscar Gómez, ¿qué tal? Buenos días.
2: Buenos días, sí. Buenos días alegres siempre.
0: ¿Verdad?
2: Con Celia, a pesar de su cruz, que fue muy dolorosa durante toda su vida, y yo lo viví muy de cerca, ella repartía azúcar, repartía alegría, repartía una vida con mucha sonrisa.
0: Es que, Óscar, uno no imagina a Celia Cruz, no tuve el gusto de conocerla, creo que nunca la entrevisté. Creo, tengo mala memoria, pero creo recordar que no, pues no lo hubiera recordado. Pero uno siempre tiene la imagen pública de una mujer que es alegre, reparte alegría y te llena la atmósfera de eso.
2: Exacto, así es. Eso ella se alimentaba de eso también para paliar su... Date cuenta que tú has dicho que efectivamente no pudo nunca volver a entrar, ni siquiera para ver morir y enterrar a su madre. O sea, que...
0: Recuerdo aquel momento.
2: Específicamente le prohibieron la entrada, sí, para ver a su mamá. O sea, eso es...
0: Eso lo contó la prensa ese día.
2: Eso es de una crueldad absolutamente... en fin.
0: Con Óscar Gómez han venido Pepe Rivero, pianista y director musical de La Cruz de Celia. Pepe, buenos días.
3: Buenos días.
0: Gracias por acompañarnos.
3: Aquí estamos encantados de amanecer así.
0: Claro, a ver, ellos son las 11 y 12, los artistas están amaneciendo. E incluso algunos cantando, como Glenda Vega. Glenda, buenos días.
4: Buenos días.
0: Glenda Vega, actriz y cantante. Forma parte del elenco del musical, hace varios personajes. Bueno, ahora entraremos en eso. Pero para empezar, yo creo que esto es una pregunta sobre todo para Óscar y para Pepe. La Cruz de Celia no tiene el formato al uso. No sé si se le puede denominar musical,
2: no.
0: Ni teatro clásico, no, documental.
2: No se puede denominar musical. Eso, nosotros hemos encontrado una forma de llamarle. Es una experiencia musical en torno a la vida y la música de Celia Cruz. No hay nadie que trate de imitarla, ni que salga con sus vestidos y sus pelucas. En un momento determinado sí, pero como una cosa muy, muy teatral, ¿no? Entonces, bueno, entre Glenda, Andrés, Ilieta, con Pepito haciendo... Bueno, Pepito además...
0: Pepito Rivero.
2: Pepito Rivero, además, él, bueno, vive en España desde hace ya unos cuantos años.
3: 28 años ya.
2: Sí, y justo cuando llegó, bueno, se quedó con nosotros en nuestro estudio y nosotros traíamos a Celia Cruz en Bad Discos, que fue un sello independiente muy dedicado a la salsa y a la música latina, y Pepe acompañó a Celia en muchísimas giras en España, muchísimas. Era el pianista de Celia Cruz, ¿no? Entonces, bueno, quiero decir, esta experiencia es necesaria. Porque contamos y cantamos la vida de Celia y además cantamos, cantan ellos, yo no canto nada.
3: Bueno, igual tiene que cantar.
0: Que nos diga, sí, va a tener que cantar. Glenda, ¿qué cantáis? ¿Cómo es ese espectáculo desde el punto de vista del artista que está en el escenario?
4: Pues voy a hablar desde mi perspectiva, porque es, digamos, una de las experiencias más enriquecedoras y más locas que he tenido dentro del mundo del espectáculo, y es que me toca ponerme en la piel de distintos personajes. Uh-huh. Entonces, en algunos momentos incluso soy un poquito Celia, pero también he sido una maestra de ella o su madre. Entonces, y en algún momento soy un personaje filosófico, digamos. Y entonces, aparte de ser un reto a nivel actoral, a nivel vocal, también traes no solo los temas estos que conocemos de Celia, sino también cosas originales de Óscar que realmente son, en mi opinión, las que más te atraviesan el corazón, porque son los momentos más duros, digamos, de su...
1: ¿Cómo te preparas para algo así? Para todos estos personajes, para toda esta mezcla heterogénea.
2: No, es una montaña rusa de
4: emociones. Pues eso es, exactamente. Primeramente con mucho respeto, y porque ante todo hay que respetar su figura, pero también... pues eso, algunos personajes tienen una vis cómica, es otra cosa, ¿no? Y es lo que dice Oscar, es una montaña rusa de emociones por supuesto tenemos esta cosa de en todo momento enaltecer esa figura, ¿no?
0: O sea, Oscar, y además lo ha sugerido Oscar y me podía ir a eso, me gustaría ir a eso. Es un espectáculo, una experiencia, como dices, alrededor de Celia Cruz, de cómo transforma el dolor en arte y contagia lo que contagia, en el que no se busca imitar ni la voz ni el estilo de Celia en no, ningún momento. ¿No es un casting para que alguien cante como Celia Cruz? No, va de eso.
2: No, definitivamente no, porque es inimitable.
4: Es.
2: O sea, es absolutamente inimitable. Quiero decir, yo recuerdo... Mira, el otro día precisamente he visto una película donde quien hace de Michael Jackson lo hace muy bien porque es su sobrino.
1: Sí, efectivamente.
2: Lo hace muy bien, pero yo recuerdo en Las Vegas haber visto un espectáculo sobre Elvis Presley y casi me voy. Porque siempre hay una persona, un actor, que hace de para hacer el tributo. Nosotros hacemos un tributo a su vida. No,
0: a su vida.
2: No tenemos una... A su vida, que fue muy intensa. Y que yo tuve el privilegio de conocerla muy de cerca.
0: Sí, pero tú también te exiliaste, estuviste muchos años trabajando con ella.
2: Exacto. Sí, y siempre cuento lo mismo. Ella me recibía en su casa de New Jersey cuando hicimos 6 álbumes juntos. Y yo me recibía en chancleta y bata de casa. Y lo primero que me decía, ¿quieres un cafecito, mi negro? Eso era su primera frase, ¿no? Yo le decía, claro, mi reina, claro. Ella me decía, mi negro, yo le decía, mi reina. Entonces, bueno, la relación era prácticamente familiar. Ella le escribía Christmas navideños todos los años a mi papá y a mi mamá. Y a nosotros en la familia, a mi papá le llamábamos el sheriff. Y ella le escribía el crisma y le decía, querido sheriff, porque era médico y también la tenía. Bueno, todo eso ahora yo he querido ponerlo un poco en conocimiento, ¿no?
0: Y Pepe, tú la conociste también. Sí. Imagino que ese conocimiento de ella, igual que el afecto que tú demuestras ahora, Oscar, a hablar de ellos, se habrá plasmado en el espectáculo. Y Pepe, tú... eso que aprendiste con ella, eso que viviste con ella, ¿lo habéis puesto musicalmente también sobre el escenario?
3: Pues sí, es inevitable. Yo la verdad que, así que puedo contar, ¿no? La última etapa que íbamos a tocar, poner ejemplo, a veces ponían una tarima, ¿no? Un escenario donde había que... Y Celia al final subía conmigo, pues justo como yo siempre el piano nos ponemos a esa esquina, ¿no? Y era increíble porque ella prácticamente veía que le costaba ya caminar, ¿no? Subíamos al escenario y era empezar a sonar la música y aquello parecía como que había bajado un ángel. Entonces decía, pero no puede ser si ella estaba ahora mismo.
0: Se transformaba.
3: No, la música.
2: No quiero robar protagonismo, pero tengo que decir, a propósito de lo que acaba de decir Pepe, yo grabé con ella en marzo del 2003. Mm. Ella en Nueva York a 7 grados bajo cero. Ella falleció en junio del 2003. Es decir, apenas 3 meses o 4 meses antes de fallecer. Ella ya estaba enferma, pero me dijo, mi negro, yo voy a ir 1 hora y media nada más al estudio cada día y lo vamos a sacar adelante. Fue el último álbum que hicimos, que se llama Regalo del Alma. Uh-huh. Pero es que ella era un trueno, era una vitalidad extraordinaria y una alegría siempre ahí presente.
3: No, era increíble. Yo recuerdo también alguna vez que fuimos a Melilla, era la primera vez que íbamos a Melilla. Y fuimos a actuar en un sitio que yo creo con Alain Pérez, que era el director musical. Y Alain, esto está un poco difícil porque veo que todo el público que aquí es muy joven, ¿no? Veía gente, vamos a ver, y fue Celia a salir y ya tenía toda esa gente. Y les puedo garantizar que era un público muy joven.
1: Una de las cosas que a ti personalmente creo que te ha llamado mucho la atención de ella, de su carácter y de la forma que tenía de actuar en el escenario, era que improvisaba mucho y siempre le salía... A la perfección.
3: Ella ya yo sabía, ¿no? Nosotros, te puedo jurar, hacíamos a lo mejor 6 temas o 7. Y de momento se acercaba ahí y me decía, Pepe, tírame el tumbaba y Bemba Colorá. Empezaba el tumbaba. Pero por ahí ella empezaba a sacar pues todo el repertorio. Es que era increíble. Era increíble. Se te podía tirar una hora ahí.
0: Glenda, ¿tú qué imagen tienes? ¿Qué memoria emocional y artística tienes de Celia Cruz?
4: Pues mira, yo vivía en Cuba hasta un buen tiempo de mi vida y cuando tenía 13 años conocí a una gran amiga que era nieta de Pedro Nay. Entonces yo nunca había escuchado hablar de Celia. En Cuba no se hablaba de ella.
2: Estaba prohibida.
4: Estaba prohibida. Y fue a través de ella que yo vine a conocer, ir a su barrio, íbamos en bicicleta a su barrio, me hacía los cuentos, a veces me enseñaba fotos, mira, esta es la casa de New Jersey, no sé qué, o sea, este tipo de cosas. Entonces, claro, al entrar aquí fue como revivir todo eso, ¿no? Yo decía, pero ¿cómo a nosotros se nos prohibió escuchar esto? ¿Cómo,
2: no? Es que a veces los mandatarios de los países son tan imbéciles que no se dan cuenta de que si prohíbes algo es cuando más la gente lo quiere escuchar.
4: Tal cual.
2: Los Beatles estuvieron prohibidos en Cuba porque cantaban en inglés.
4: Sí.
2: Y al final tuvieron, vamos, yo cuando hice mi primer viaje después de 45 años a La Habana, vi la estatua del John Lennon que hay en un parque.
4: Claro.
0: Creo que vamos a poder escuchar algo que se produjo en esta casa, en Radio Nacional hace algunos años, con la protagonista de toda esta historia, que además tocaba todos los géneros musicales. Imagino que eso se nota también en el espectáculo, es decir, salsa, son montuno, son guaracha, rumba, bolero. Y en el año 1995, en edición de Tarde con Antonio San José, hablaba así de los estilos musicales, de la salsa en general.
5: Que la salsa no es más que la música cubana con un nuevo nombre. Un nombre, yo te diría, bueno, ya no tan nuevo, pero un nombre comercial. Nosotros tenemos el mambo de Pérez Prado, la guaracha, la rumba, el son montuno, el guaguancó. Y todo eso está bajo el nombre de salsa. O sea que la salsa como ritmo no existe. Es un nombre comercial que afortunadamente nos ayudó, porque decía música cubana, Celia Cruz sonando una matancera. ¡Ah, música vieja! Y hoy le cantamos lo mismo de cuando aquello.
0: Y los que la amasteis, escucharla así ahora debe ser como...
2: Bueno,
0: te he dejado dentro.
2: Yo fui testigo de una conversación, de una charla de Celia Cruz con Tito Puente a propósito de salsa. Y Tito Puente decía, yo no toco salsa. A mí no, eso de la salsa no, la salsa es para comer. Yo no toco salsa. Y Celia le dijo, sí, Tito, tienes toda la razón, pero estamos comiendo gracias a la salsa. Era filósofa,
0: bueno,
2: también.
0: Qué bueno. Qué bueno. Oye, esta anécdota la guardamos en el archivo. Antonio, les proponemos un juego.
1: Venga. Vamos a jugar, ¿no? Aquí, a las mañanas.
2: Venga.
1: Claro que sí. Venga, vamos a haceros una pequeña prueba. El juego se llama Celia Distorsionada y es exactamente lo que parece, ¿eh? Vamos a poner canciones de Celia Cruz, pero un poquito destrozadas, ¿eh? Voces raras, velocidades imposibles, cosas que seguramente, pues, por supuesto, no le gustarían nada a Celia Cruz, ¿eh? Eso está claro. Vuestra misión es sencilla, ¿eh? Adivinar qué canciones. ¿Estamos preparados?
2: Venga.
1: Dale, ¿no? Primera. A ver, primera. Empezamos sin hacer daño, ¿no? Vale. Empezamos con la cosa
0: sin hacer
1: fácil.
0: Daño.
1: Vamos a empezar con una. Vamos a ello.
4: La vida es un carnaval.
0: Bien.
4: Eso está fácil.
0: Bien.
1: Ahí está. Si te parece, Juanra,
6: subimos un poquito el nivel.
1: Subimos un poquito el nivel.
2: Yo soy muy malo, ¿eh?
1: Un poquito. Vamos con la siguiente.
0: ¿Siguiente?
1: Vamos a ver si podemos. ¿Están concentrados?
6: Uy, uy, uy.
0: Yo escucho una palabra ahí.
1: Sí.
4: Yo no escucho la palabra.
0: ¿Tumbao?
4: Estoy tratando.
1: ¿Pepe?
4: La negra tiene tumbao.
1: ¡Ahí está, Glenda!

0: nada.
1: Brenda, en ti confiamos.
0: Nada, sí, pero...
2: Una pista. En Canarias...
3: ¿Eso es?
2: ¿Se utiliza autobús? A la guagua.
1: A la guagua.
2: La guagua. Que además era un compositor, era un compositor manzanillero, donde soy yo.
0: Ah, ya. Esa era tuya.
2: Oye, Glenda.
1: Es que, además, es muy bueno porque dice, córranse ahí, caballero.
2: Ese es un paso. Gracias.
1: Caballero.
2: Oscar, gracias, de verdad, Pues tenemos, hemos terminado ya. Uy. Bueno, nos queda. Claro, porque, claro, ojalá estuviéramos toda la mañana. Pero si os podemos pedir que Pepe y Glenda toquéis y cantéis una canción, la que elijáis de,
1: pues venga,
2: de ella, del espectáculo,
1: la que
2: decide,
1: la que
2: Glenda
1: puso los pelos de punta en los estrenos que hicimos en La Latina. Eso y puso los pelos de punta, hizo llorar a mucha gente.
0: Sí, es un original de acá del señor Oscar Gómez, Oscar. Que es intensa.
2: Pues canta Glenda Vega, Pepe Rivero, Oscar Gómez, recordemos, Teatro Calderón en Madrid, La Cruz de Celia.

0: Glenda Vega.
1: Gracias,
0: al piano Pepe Rivero.
1: Gracias a
0: Oscar, gracias. Recordamos.
2: Nosotros, gracias.
0: La Cruz de Celia, del 22 al 24 de mayo, del 29 al 31 de mayo en Madrid, y luego va a recorrer teatros en una gira mundial. Ha sido un gusto.
2: Qué para lujo. Nosotros, de verdad.
0: ¿Cómo canta esta mujer?
2: Muchas
0: a las 11:30 de la mañana.
2: Bueno, bueno.
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0: computadora, lo dice usted que es un simple humano, se muestra tan ufano. Pero le llegó la hora, porque su ego lo devora y se cree superior a ultranza. Pero con una muestra alcanza. Hoy, las bombas que crearon sus mentes son más inteligentes que los idiotas que las lanzan.
1: Que levante la mano quien no se haya estremecido cuando su teléfono le envía un lunes por la mañana el siguiente mensaje. Pero la semana pasada utilizaste este dispositivo X horas diarias y uno se pregunta, ¿tanto? ¿De verdad? Quizás estemos muy enganchados y suframos de fatiga digital sin ser conscientes. Y un estremecimiento parecido nos provoca a veces, ¿no?, la inteligencia artificial, quizá porque no sabemos todavía el alcance que puede llegar a tener. El hombre o la mujer frente a la máquina es una vieja circunstancia que retrata el cuarteto de Nos.
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1: Ara Gutiérrez Tomás y con Sandra Alonso. Hola, ¿qué tal? ¿Cómo estáis, Zetas?
2: Hola, muy buenas.
1: No estáis solos.
3: Hoy no estamos solos, ¿no?
4: Hoy no.
1: Hoy ha venido una... nueva.
2: Una nueva incorporación.
1: Mónica Navalón. No lo sabemos todavía. Oye, vamos a hablar de la fatiga digital. Que no sé si la sufrís vosotros, ¿qué es la fatiga digital?
3: Yo creo que la sufrimos todos, porque todos, estamos, ¿no?, rodeados de tecnología, ya no solo académicamente, o sea, con el iPad, el portátil, la pantalla, el proyector, ya socialmente, yo por lo menos, y creo que mis compañeros me van a contestar lo mismo, estamos conectados a todo, o sea, sobre todo desde que nos levantamos hasta que nos vamos a dormir, y creo que es donde más se nota, que es como tu tiempo libre, sin obligación de usarlas, que lo primero que hacemos es engancharnos al móvil.
2: Totalmente de acuerdo. Hay una sobresaturación, no sé si está bien dicho, sobresaturación,
1: sí,
2: pero está
1: bien dicho.
2: Mega saturado de apps, de también de distintas formas de gamificarte y mantenerte enganchado al móvil. Y entonces, hoy en día cada vez más empresas te van pidiendo que te descargues su app, Y al final no tengo espacio en el móvil para nada. Tengo que andar borrando fotos, videos, todo para poder tener las apps de las compañías.
1: Tú, Andrea, ¿te pasa eso también?
4: Sí, además es que creo que está un poco impuesto en diferentes ámbitos, tanto el educativo, en las clases, ya casi es imposible ir a clase sino tener un ordenador o un móvil con el que puedas estar pendiente del campus. Y en el trabajo muchas personas, como yo, trabajamos con el móvil también.
2: El otro día, yo entrando al gimnasio, pongo un ejemplo bien rápido, tenemos una pulserita para entrar. Y pongo la pulserita y no me funcionaba. Me dicen, tienes que descargarte la app para poner la pulserita más el QR. Entonces estaba ya, mientras me descargaba la app, ya no tenía ni ganas de ir al gimnasio. Digo, pero al final, ¿qué es esto? Parece el aeropuerto.
3: Sí, sí. O sea,
1: No, diría nada.
3: Al final eso son como comodidades, ¿no?, que hemos metido un poco la tecnología en todo, pero donde más se nota es lo que ha empezado diciendo Juanra, de cuando te pone, o sea, consideras que eres una persona que hace muchísimas cosas al día, que a lo mejor no tiene tanto tiempo para coger el teléfono, o sea, una cosa es lo de trabajo y otra cosa es el teléfono, y de repente te salta la notificación de 6 horas diarias, y tú, pero si no cojo casi el móvil.
1: Vosotros que habéis crecido con esa... con esa tecnología como parte de vuestra vida cotidiana, porque a los de mi generación o incluso generaciones posteriores también, bueno, pues nos hemos ido acostumbrando a una forma de vida en la que eres consciente de que como no tengas cuidado vas a estar todo el día enganchando. Además hay una patología, no recuerdo el nombre ahora, que es la que cuando uno empieza a sentir eso debe empezar a preocuparse, que está como preocupado, no sea que abierto siempre el WhatsApp, a ver qué lleva el WhatsApp, a ver qué te dicen de ti en redes sociales, tal, todo esto. Pero vosotros que sois nativos digitales, ¿sois conscientes también de esa influencia en negativa?
4: Yo creo que hay mucha gente que necesita la aprobación constante de personas en redes sociales, pues ya sea por su autoestima o bueno, a nivel profesional, ser validado para sentirse el mejor consigo mismo. Y yo creo que eso se ve tanto en generación Z como gente más adulta, que las redes sociales para ellos ha convertido pues eso en su validación constante.
1: Mónica, ¿querías apuntar algo?
5: Sí, yo creo que aparte los algoritmos y la gente que trabaja de esto ha hecho tan bien su trabajo que ya vas pasando, tanto en TikTok, en Instagram, en cualquier tipo de aplicación, vas pasando, y ni siquiera te das cuenta de qué es lo último que has visto. Y en el momento en el que lo estás viendo, te está apareciendo información que de verdad te puede importar o te puede hacer gracia, te aparecen vídeos de tropecientas cosas. El otro día justo lo hablaba con mi pareja y me decía, ¿cuál es el último reel que has visto? Y no me acordaba. Y es totalmente así.
2: Es verdad.
3: Sí, o sea, al final estamos llenos de estímulos y donde más se nota, que creo que antes lo hemos hablado, o sea,
5: sí, Mónica total.
3: Y yo, que lo que más se notaba era que te despertabas y bueno, voy a poner un poco de ejemplo personal porque yo últimamente desayuno sin móvil, o sea, os lo juro porque en cuanto te despiertas, si yo abro el teléfono ya tengo un montón de WhatsApps, un montón de audios,
5: es
3: un montón
5: terrorífico.
3: De... O sea, entonces es un conjunto de estímulos que a mí por lo menos me ha provocado un efecto rebote, una necesidad de desconectar durante un rato, ¿sabes? De a veces coger un libro, leer papel, frente a ponerme una serie o lo que sea, por no hablar eso de, o sea, de cuando por la noche lo último que hago es coger el teléfono y eso, ahí sí que yo soy consciente del efecto negativo que tiene la pantalla al final del día antes de dormir.
5: Y también, Ana, por las mañanas, porque yo llevo 2 semanas sin TikTok porque ya era despertarme, abrir el móvil, mirar TikTok. Siempre es verdad que hay buenas noticias en el mundo, pero normalmente te aparecen las malas primero. Ya mala noticia, a las 9 de la mañana, ya todo el día... patas abajo.
2: Hay que estar, siento que a veces igual el término desinformados como muy mal visto, pero a veces capaz que hay que estar más
5: total,
2: desinformado,
5: sí.
2: ¿No?
5: Hay que tocar un poco de hierba.
2: Desconectados menos, pero no, sin tanta información, porque hay tanta información,
5: claro.
2: Que al final seleccionar un poco mejor qué es aquella información que realmente es relevante. Porque
5: y no
2: si
5: necesitamos
2: no...
5: tanto, luego tienes al final el móvil lleno de recetas que te has guardado en cualquier momento, o de sí. A lo mejor un outfit que te ha gustado, y
2: claro.
5: Son cosas que nunca vuelves a mirar.
1: Pero esto forma parte de vuestra vida cotidiana, Andrea, es decir, la comunicación constante, el riesgo. La enfermedad esa se llama nomofobia.
2: Uh-huh.
1: El riesgo, claro, el riesgo. A sí. Padecer una ansiedad porque estás desconectado y...
4: por perderte algo.
1: Por perderte
2: como
1: algo.
2: Un FOMO digital.
5: FOMO, literal. Fear, sí. Of missing, fear of missing out, que es el FOMO, que
1: el
5: es
1: FOMO.
5: Eso, miedo a perderte algo.
2: Sí.
4: Sí, y yo creo que también es importante ser conscientes de los efectos luego que tienen en la salud. Yo, de hecho, durante los últimos 3 años he estado llevando gafas porque pensaba que tenía, bueno, las necesitaba. Y llevo una temporada que decía, uy, veo un poco peor con las gafas que tengo, voy a pasarme por el oftalmólogo a ver si me pueden decir algo nuevo. Y resulta que no tenía nada de graduación. Que el problema que realmente tenía era que de pasar tantas horas con dispositivos, a la hora de hacer un foco, cuando cambiaba de mirar algo más cercano, como puede ser el ordenador o el móvil, y luego quería mirar a lo lejos, pues me dijeron que
5: claro.
4: No, que no tenía necesidad de llevar ningún tipo de gafas. Y una cosa muy importante, como anécdota para la gente que le pueda pasar, cuidado a la hora de hacer el psicotécnico con las gafas, si realmente no las necesitas, porque yo ahora estoy obligada a llevarla durante 10 años, las gafas, porque me hice el psicotécnico con ellas, cuando realmente no las necesito.
1: Para el carnet, o sea, de conducir.
2: Sí. O sea que tenés que acordarte 100% de
4: sí.
2: Llevar las gafas siempre.
4: Y realmente no las necesito.
2: Y te las tenés que poner igual.
5: Y todo por la luz azul y la luz de las pantallas,
2: sí.
5: Que no nos damos cuenta, pero estamos todo
1: no
5: el rato...
1: No te acerques tanto al micro, Mónica.
5: Perdón. Y aparte también todo el tema de estar a la vez con el móvil y con la televisión. Porque yo eso lo hago muchísimo. El consumir varias pantallas es algo a lo que también nos estamos acostumbrando, o estar con el ordenador, con el móvil al lado y la televisión encendida. Y al final estás...
2: Y hablando con la IA también por cosas que no importan. O
5: total.
2: Sea, te le estás preguntando al final cosas y decís que le estoy preguntando igual, ¿no?
5: No, la IA es curiosa.
3: Mira, estaba esperando a que lo sacarais porque sabía que con la anécdota que iba a contar Andrea, que he flipado, la verdad, estaba esperando a que sacarais lo de la luz azul porque voy a decir que es un bulo.
1: O sea, ¿cómo que es un bulo?
3: Lo de la luz azul es un bulo.
1: Lo
3: o sea,
1: dice una ingeniera.
2: Ana desmintiendo.
3: Voy a desmentir porque no hay ninguna evidencia científica y la última vez que fui
2: Ana
3: yo...
2: Ana fact checker.
3: Fui hace nada al oftalmólogo y le dije, oye, es que trabajo con un montón de pantallas, y me dijo, lo del filtro de luz azul es puro marketing. O sea, no hay evidencia científica de que sea verdad que la luz azul es dañina para la retina, y no solo eso, sino que hay estudios... que dicen lo contrario, o sea, que
5: a ver,
3: o sea,
5: pero no necesitamos estudios para saber cómo nos sentimos nosotros.
2: Claro, gafas,
5: pero
2: rojas, que gafas rojas, gafas rojas, hay que ponerse. Esas son las verdaderas, las
3: pero
2: que
3: se te van a lanzar los ojos
5: la luz,
3: igual.
5: Sí, sí, pero igual que con la luz blanca, si sí, el tema es, igual que no puedes estar 24 horas metido en un sitio con los ojos abiertos y la luz blanca a todo trapo, no puedes estar todo el día... Con el aparato aquí, con el ordenador.
3: No, claro que no, pero no es la luz azul, que la luz azul...
5: Es fatiga ocular.
3: Sí, sí, pero que la luz azul tiene una longitud de onda que está en el espectro visible.
2: Ahí se puso Ana modo ingeniera.
5: Ya, pero esto ya no es verdad, es nada de lo que está diciendo.
3: Sí, sí, o sea, me refiero...
2: me perdí con
3: la longitud de onda. Que siempre ponen, ay, la luz azul, es como un color, o sea, es como que veo esta taza roja que tiene aquí Juanra y digo, no, es que me voy a cansar de tanto ver a la taza roja. Está
1: ¿es marrón?
2: ¿Será roja o será marrón?
3: No me fastidies.
2: Es azul. Es azul.
3: Chicos, esto es fatiga
2: ocular. Ana está por desmayarse.
3: Esto
2: Oye,
3: es fatiga ocular.
2: Pero puedo decir una cosa antes.
3: Que sepáis que es un bulo,
6: Quiero que hacer. Un día que tenemos que traer a alguien que piense que es un bulo, que no lo pueda demostrar científicamente.
3: Sí. No, aunque lo tú, juro, os traigo a mí.
6: Que eres una ingeniera avanzada, o estudia ingeniería de una forma avanzada. Te concedo autoridad en eso.
3: Di
6: lo que quieras, pero me gustaría ir cerrando con vosotros, cada uno de vosotros, cada una de vosotras, una conclusión o algo que hacer frente a esa invasión constante de vuestra vida particular, asumida, por cierto, de la tecnología de la comunicación a través del móvil.
2: Mi breve paréntesis antes de ir a esa parte, Juanra, es que esto solamente no se está viendo en los estudios de radio, ni es una conversación rara. Se está empezando a ver en la política. Hay un candidato en Estados Unidos para el Congreso representando a Manhattan que se llama Jack Schlossberg y es nieto de Kennedy. O sea, Kennedy ahora está en el ojo de la tormenta porque está su serie. Bueno, este es otro familiar Kennedy.
3: ¿Sí?
2: Y es como un Z, también como nosotros, y está anti-tecnología, anti-hiperconexión, anti todo lo que tiene que convertirse en app. Justamente lo que estamos hablando nosotros hoy, eso se está debatiendo en Estados Unidos también en este momento y supongo que va a llegar a España en breves.
5: Total.
6: Andrea, cerramos contigo.
4: A ver, creo que...
6: Empezamos el cierre contigo.
4: Que al final pasamos también demasiadas horas con los dispositivos por decisión propia, pero también estamos un poco obligados a estarlo por lo que he dicho antes, porque en el trabajo, en el ámbito de la educación, en las aulas, nos lo van a pedir. Y quiero hacer un apunte, y es que esta semana ya estoy viendo algunas ofertas de trabajo en algunos medios de comunicación aquí en España que ya te solicitan te advierten que en la entrevista van a comprobar tu capacidad de manejar la inteligencia artificial. No quieren que le cuentes cómo que echa GPT, sino cómo lo utilizas. O sea, que eso está ya en las ofertas de trabajo.
6: Mónica, pues, una frase breve. Dos.
5: Yo creo que todo el mundo tendría que tener un pueblo y esa oportunidad de desconectar y de poder tocar un poco de césped de vez en cuando y no utilizar tanto el móvil, saber que tus amigos van a estar fuera cuando salgas, o en el bar, o en las canchas, o en frontón. Y pues ya está.
2: Quería preguntarle a ChatGPT a ver qué opina. Que nos diga qué opina él. Estaría bueno.
6: Va.
2: Hola, chat, ¿cómo estás? Quería preguntarte cuáles son aquellas cosas negativas de estar hiperdigitalizado y súper conectado y sobre la fatiga digital. Bien rápido, en 10 segundos, por favor.
7: Estar hiperconectados puede generar fatiga mental, dificultad para concentrarse, menor tolerancia al aburrimiento, problemas de sueño, dependencia emocional a notificaciones y a veces aislamiento social porque lo digital reemplaza a lo humano.
2: Oh my God.
6: Ala, no está mal como decir. Ana, dos frases para terminar.
3: Dos frases. Voy a dejar mis dos frases, que es, o sea, ya como consejo personal. No te puedes desenganchar de las tecnologías, porque evidentemente si vives fuera, si estás lejos de tus familiares, tienes que estar conectado, o lejos de tus amigos, quedadas y tal, es imposible no depender del teléfono, pero por favor hay que controlar un poco esa cosa de estar siempre conectado, de si ahora tengo que trabajar durante 2 horas, pues lo pongo en modo no molestar, que ahora hay muchos modos para poner, lo pongo en modo no molestar, que me lleguen las llamadas importantes y ya no dependo de que me llegue absolutamente ninguna notificación. Ese es mi último consejo.
6: Pues muchísimas gracias, Ana Gutiérrez, Andrea Alonso, Tomás Di Consa y Mónica Navarón.
5: Muchas gracias a vosotros.
2: Muchas gracias. Cuidaos
6: mucho.
2: Buen fin de...
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6: En Valladolid se está celebrando la 3D Printer Party, que es la mayor feria de impresión en 3D de España. Durante 4 días, los participantes aprenden nuevas técnicas de impresión en 3D con aplicaciones lúdicas y prácticas. En la feria se encuentra nuestra compañera Victoria Tejedor con la asistencia de Mario Rodríguez. Victoria, muy buenos días.
11: Hola, muy buenos días. Estamos, como dices, en la Feria de Valladolid, que se ha convertido en una auténtica fábrica de innovación en la que más de 800 impresoras 3D están funcionando de forma continua, creando simultáneamente. Y es que aquí se está desarrollando este evento de innovación, de tecnología y cultura maker, que es el más destacado de nuestro país y que cumple ya 10 años de andadura. ¿Por qué es especial este certamen? Pues porque no es una feria al uso, no solo hay una zona de exposición, que también, sino que hay más de 5.000 asistentes en estos días hasta hasta el domingo, y más de 700 participantes activos que traen aquí sus propios equipos, algunos desde Chile o desde Venezuela, y realizan proyectos en directo. Están fabricando ahora mismo distintas piezas, figuras o prototipos. Y además pueden participar en talleres y en formaciones sobre, por ejemplo, configuración de dispositivos, diseños, materiales, y recibir mucha, mucha información sobre las últimas tendencias. También se pueden unir a retos. Hay más de 50, algunos solidarios. Hay desafíos creativos, competiciones de impresión. Por ejemplo, habrá peleas de robots, y es más, de aquí saldrá el nuevo Premio Nacional de Impresión 3D. Son apasionados de este mundo, nos dicen que quieren hacer comunidad y que quieren aprender más, porque esta puede ser para ellos también una oportunidad laboral. Y esta parte está unida en este mismo espacio de la Feria de Valladolid a la zona de empresas. Más de 30. Tenemos fabricantes, pymes, tiendas especializadas y startups. Y es que además, de forma paralela a este evento, se está desarrollando el encuentro Meet Adit, que está muy enfocado a la industria y a la fabricación profesional, teniendo en cuenta las posibilidades de la inteligencia artificial. Aquí se abordan las últimas herramientas para aplicaciones biomédicas, para sectores como la aeronáutica o la automoción, y también, por cierto, para la construcción. De hecho, a esta hora, en la zona de formación, está en marcha una ponencia sobre ello. Y para adentrarnos más en los detalles y en el desarrollo de este evento, tenemos con nosotros a José Ángel Castaño, que es el director de este certamen, y también a Juan González, que participa en esta edición, que es además emprendedor e influencer. Juan, muy buenos días.
12: Muy buenos días.
11: Lo primero, ¿por qué te has animado a venir a este encuentro? Porque ya no es la primera vez, ¿en repites? ¿Qué te aporta?
12: Sí, la verdad que llevo varios años viniendo y, bueno, lo principal que aporta es la comunidad, porque aquí conoces gente maravillosa, conoces proyectos y vas viendo cómo todo el mundo evoluciona, desde estar en la zona maker con nuestras máquinas a poder crear empresas, crear proyectos, presentar, por ejemplo, estoy aquí presentando una escuela de formación también nueva. Es decir, se crea un ecosistema y un mundo que es para venir aquí y vivirlo y aprender sobre todo esta tecnología maravillosa que está cambiando el mundo.
11: Un certamen que abarca la impresión 3D, que es un sector que te ha impulsado profesionalmente.
12: Sí, correcto. Es decir, la 3D Printer Party, por ejemplo, fue una puerta de apertura a crear empresas, a crear un negocio. Es decir, yo llevo ya muchos años metido en este mundo de esa parte. Y nada, al final es un punto de encuentro y de conexión para entre todos, tanto a nivel de empresa, crear relaciones, como a nivel de estar en contacto con los clientes, amigos y todo ese ecosistema que existe aquí.
11: Estamos también con José Ángel, con el responsable de todo este programa. ¿Satisfecho por cómo está transcurriendo de momento esta edición, ya la décima, un evento consolidado que coloca a Valladolid, digamos, en la vanguardia?
13: Pues sí, la verdad que estamos muy contentos. Estamos con un poquito de miedo porque nos veníamos de Madrid, y venir un poquito a Valladolid, a Castilla y León, que es un poco donde surgió también esta idea, pues estamos un poco expectantes. Y la verdad es que la respuesta ha sido muy, muy buena, tanto a nivel de makers como a nivel de empresas, como de industria, o sea que instituciones que nos están apoyando mucho, y la verdad es que estamos muy, muy contentos.
1: José Ángel, no sé, Victoria, ¿me escucha José Ángel?
11: Sí, te escuchas, te escuchas.
1: Nada, solo una cosa, ¿qué podemos encontrarnos a quienes no estamos familiarizados con la impresión 3D, con todo esto que se convoca ahí en ese encuentro? ¿Qué podemos encontrarnos así insólito, sorprendente, que digas, esto por dónde va de futuro?
13: Bueno, pues sorprendente, por ejemplo, te puedo decir, ayer hubo impresión 3D de comida. O sea que...
1: ¿Comida?
13: Algo que te... Sí, o sea, ya hacemos cosas así con las impresoras, ¿no? para que te hagas una idea. Hablamos de temas aeroespaciales y hablamos también de algo muy sencillo que se está poniendo muy de moda, y aunque pueda parecer una tontería, aquí no se comparte la tarjeta de visita, aquí se comparten las típicas fichas de póker que se ven en los casinos. Pues aquí los makers las han personalizado y se las intercambian con sus códigos QR. O sea, Juan Ramón, te puedo contar aquí que puedes ver de todo, de cualquier cosa, y te puedes sorprender. Pues ya te digo, hasta tenemos combates de robots, o sea, wow. Es que tenemos de todo. O sea, englobamos todo. O sea, creo que no hay ningún sector que, en general, que se libre de la impresión 3D.
1: Pues oye, José Ángel, muchísimas gracias por abrirnos a la radio este encuentro. Victoria, gracias por la descripción, disfrútalo y
11: gracias, ¿sí?
1: Nos animamos y animamos a quien
11: claro,
1: quiera
11: eso
1: participar.
11: Iba a decir. Es un evento que está en Valladolid hasta el domingo, así que invitamos desde aquí a todas las personas interesadas a que vengan y que puedan aprender y disfrutar mucho de los proyectos de impresión 3D.
1: Gracias, Victoria. Gracias también a Juan.
11: Gracias.
1: Y cuidad mucho. Disfrutad, que lo vais a hacer seguro.
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1: Bueno, pues con esta sintonía abrimos los viernes una ventana al cine y a la televisión desde la que podemos contemplar las estrellas de todas las pantallas, grandes o pequeñas. Pero la semana pasada, Antonio nos descubría que también hay muchas formas de brillar sin ser una estrella. ¿Qué tal, Antonio? Buenas.
15: Muy buenas, Juanra. ¿Qué tal?
1: Bueno, pues, si el viernes nos hablaste de las actrices secundarias, hoy vamos con los actores.
15: Hoy toca a los chicos. Hoy vamos con ellos. Y si te parece, yo creo que podemos dedicarle un momentito a uno de los más famosos del mundo. Porque, de hecho, es tan conocido, tan famoso, tan popular, que lo conocemos por su papel, por su rol, más que por su nombre y apellidos.
16: ¡Ay, el actor secundario Bob!
17: ¡Oh! Hola, Springfield. Lamento apartar su atención de esas cosas ruidosas y brillantes, pero hay algo que últimamente me preocupa. La televisión. No sería mucho más plena nuestra.
15: El secundario Bob siempre aparece poco, pero lo que aparece siempre destaca, ¿eh? Juanra siempre está ahí.
18: Desde luego.
15: Ganándose, digamos, el terrenito como artista invitado para sembrar el mal en Springfield. Y si el actor secundario es el personaje más conocido dentro de lo que es este género de actores con papeles pequeñitos, yo te quiero recordar, porque no sé si sabrás, que en España había, de hecho, hasta una especie de refranero popular dedicado a un actor que era muy conocido en su momento, de la mar, el mero, y del cine español, Antonio Gamero. Es lo que se decía de este pequeño gran actor, con su bigote característico, su pequeña estatura, pero su energía vital. Y, por cierto, con un aparatito, porque se quedó sordo de un oído después de una paliza que le pegó la policía en los calabozos de lo que ahora es conocido como, bueno, la sede de la Comunidad de Madrid, la Puerta del Sol. Antonio Gamero era, además es que me recuerda, fíjate, cuando lo estaba recordando, un actor que se reunía con los directores y con los escritores en el Café Gijón, y ahí de ahí le decían directamente, tanto no tú ya a la película. Pero yo creo que lo mejor es recordarle como uno de los personajes que más popularidad le dieron, el abuelito, el abuelo de Manolito Gafotas.
19: Esto es un rollo de vida.
20: Catalina, que no es para tanto, al Angelico le han quedado las matemáticas, pues ya las aprobará. Ha habido muchos grandes hombres que les han sorprendido las matemáticas de pequeños. Fleming, don Santiago Ramón y Cajal, Azaña.
19: Deja ya el rollo de los grandes hombres.
20: Es que hay formas y formas de regañar, hija mía.
19: ¿Cuál es listo?
20: Pues recuérdalas. Mira,
1: Antonio Gamero es el autor de una frase que se atribuye a menudo a Joaquín Sabina, pero que es suya, de Gamero. Dice, a los amigos no hay que contarles las penas, que los entretenga su puta madre.
15: No, sí,
1: esa es de Gamero.
15: Eso es de Gamero, total, total. Y eso que él tenía, bueno, historias. No contaba penas, es verdad, pero contaba historias brutales.
1: Sí, sí. Además, tenía un magnífico sentido del humor, ¿verdad?
15: Era un hombre divertidísimo y encantado. Por cierto, su hija, pues es, mira, una de las mujeres más importantes del actual cine español. Una productora de éxito, de la que dependen muchísimos proyectos de éxito desde A3 Media. Pero, ¿sabes cuántas películas hizo?
1: No.
15: Más de 200. Más de 200 apariciones en pantalla. Pero yo me pregunto, los directores y sobre todo los guionistas a la hora de enfrentarse a la creación de un personaje de este tipo, pues ¿cómo lo abordan? Pues yo creo que lo mejor es preguntarle directamente a uno de ellos, a Juan Luis Siborra, que es ganador del Goya, el mejor guión por Todos los Hombres Iguales, y un hombre que ha pasado del cine al teatro musical, porque es el director de Los Chicos del Coro, por ejemplo, y Oliver Twist.
21: Los secundarios son imprescindibles, importantísimos en cualquier producción, tanto sea en teatro como en cine. Yo creo que son los que sujetan cada uno con sus poquitos maravillosas interpretaciones, sujetan la película y hacen que el protagonista pueda brillar mucho más. Yo siempre a la hora de escribir, además, intento que todos los papeles secundarios tengan por lo menos una escena de esa, aunque sea pequeñita, que digan, por esa escena hago la película. Eso hace que los secundarios, que los papeles estén más redondos, y suelo trabajarme mucho el texto y su interpretación en las películas o en las obras de teatro. Un secundario es el alma de la película, y gracias a ellos la película tendrá o el espectáculo tendrá mucho más brillo y sobre todo brillará mucho más el protagonista o la protagonista.
1: Claro, ¿y qué se busca, Antonio, en el actor que ha de abordar un personaje secundario? ¿El físico, la personalidad?
0: Pues eso es una cuestión muy importante, porque al fin y al cabo, es como dice Iborra, ¿no? Es una aparición muy breve, pero que tiene que tener un impacto en el espectador, y además tiene que tener la fuerza como para también crear un personaje en muy poco tiempo. Pues yo creo que lo mejor es preguntarle a una directora de casting, Clara Climent, que es una de las grandes directoras de casting de España, para saber cómo trabajan.
18: Una de las claves es la credibilidad. O sea, un personaje pequeño no tiene margen para construirse poco a poco, así que desde el primer momento debe ser verosímil. Y por eso buscamos intérpretes que conecten rápidamente con la situación y que sobre todo no actúen el personaje, sino que lo habiten.
0: Que lo habiten. Que lo y habiten. Que lo hagan real. Y tenemos una larguísima lista de actores secundarios.
1: ¿Hay algunos? Vamos a recordar algunos.
0: Mira, por ejemplo, tenemos Luis Figes, que era un hombre que siempre tiene ese aire despistado, con voz temblorosa. Ganó el Goya, por cierto, por Así en el cielo como en la tierra. Tenemos a Carlos Bardem, por ejemplo, que se ha especializado en personajes como malos, asesinos, traficantes, mala gente, como Antonio de Chent. Antonio de Chent también es un hombre que tiene una energía brutal y siempre escarba en lo más siniestro del ser humano. Manolo Morán, ¿te acuerdas de Manolo Morán? Este es un clásico.
1: Sí.
0: Este era el hombre que se apoyaba en Pepe Isbert, precisamente otro secundario maravilloso, en Bienvenido a Mr. Massa, para colarle aquello de que vienen los americanos, que vienen los americanos. José Saturnil. Ese hombre que 200 películas también a sus espaldas, con ese bigotito y esa cara tan característica. Era un hombre como de funcionario del Estado de aquella época. Agustín González, ¿te acuerdas de Agustín González? Que siempre hablaba como con el gesto inclinado, levantando la mano y ya, sí, vamos. Era muy gracioso, como Luis Escobar, Marqués, un hombre de la alta alcurnia que lo dejó todo por el teatro y además era patrocinador y padrino de todas las funciones y todos los actores que llegaban a Madrid.
1: Fíjate, y estos, Antonio, estas son Dosaza, Agustín González, Luis Escobar, yo inmediatamente me acuerdo de la Escopeta Nacional.
0: Claro, es que todos ellos...
1: Estaban los tres ahí.
0: ¿Sabes lo que hacía? Te voy a contar una anécdota que a los oyentes les va a hacer mucha gracia. Berlanga, que era un maestro a la hora de crear este tipo de composiciones corales, tenía también una intuición muy clara, y es que rodaba plano secuencia, primero por comodidad, porque era un poco vago para esas cosas, y segundo porque sabía que se iban a matar por aparecer en el plano. Hay actores como José Luis López Vázquez que eran especialistas en eclipsar a todo el mundo. Se ponía delante y te tapaba. Entonces todo el mundo intentaba... Hay un plano secuencia en Moros y Cristianos, en la que están descargando un camión, en el que literalmente casi se pegan los actores para estar en el plano, porque si no sales en el plano no sales en la película. Entonces tienes a todo el reparto peleándose por conseguir decir su frase, meterla y aparecer en pantalla. Pero bueno, son detalles de un hombre que rodaba unas películas maravillosas, en las que, por cierto, el cine español es que tiene que haber ido siempre ha sido muy coral, desde Manolo Zarzo, por ejemplo, Manuel Alexandre, José Luis Ozores, no lo confundí con Antonio Ozores, de la familia, distintos, no tienen nada que ver. José Luis Ozores era como el actor, digamos, más versátil, y Antonio el especializado en la comedia. Tenemos Luis Cuenca, Manolo Gómez Burr, ay Dios mío, Don Gil de las Calzas Verdes, que estaba divertidísimo.
1: Y algunos actuales que yo no sé si... Unas veces aquí son más versátiles, unas veces son protas, otras veces son secundarios, sí, pero son brillantes. Antonio de la Torre,
0: que además
1: tiene Luis Tabaera, Miguel Reyán.
0: Y bueno, hay que tener Miguel Reyán, Fernando Cayo, bueno, Carra Elejalde, por ejemplo, sí, también es un actor de mucho carácter. Tenemos una colección maravillosa de actores secundarios en España.
1: Gracias, Antonio.
0: A ti.
1: Cuídate mucho, buen fin de semana.
0: Igualmente, chao. Amigo.

0: Mediodía, las 11 en Canarias.
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0: Buenos días. La OMS, la Organización Mundial de la Salud, insiste en su llamamiento a la calma. El riesgo de que el antivirus se propague a la población mundial es extremadamente bajo. Todo mientras en España se sigue preparando el protocolo para la llegada a Canarias del crucero con el brote. El gobierno ya se ha puesto en contacto con todos los países implicados. 23 personas de diferentes nacionalidades a bordo del Ondius. Reino Unido y Estados Unidos ya han confirmado el envío de aviones para recoger a sus ciudadanos. El ministro de Política Territorial, Ángel Víctor Torres, espera que puedan despegar el mismo domingo.
2: La previsión es que este barco llegue a Granadilla en la mañana del domingo. Ya tenemos confirmación de que ese mismo día vamos a tener aviones y podremos ya empezar a que estas personas lleguen a los aviones.
0: El Partido Popular insiste en señalar que la gestión del gobierno está siendo un caos con discrepancias internas que solo generan intranquilidad. Lo acaba de decir Cuca Gamarra.
3: Cuando una parte del gobierno dice una cosa y la otra parte dice la contraria, por ejemplo, en relación a las cuarentenas, evidentemente este caos lo único que genera en España es intranquilidad a la sociedad española.
0: La Audiencia Provincial de Salamanca ha frenado el permiso de 4 días que el juez de Vigilancia Penitenciaria había concedido a Alfonso Basterra, condenado por el asesinato de su hija Asunta. Los datos, Silvia Trujillo.
4: La Audiencia de Salamanca rechaza el permiso a Alfonso Basterra, que recordemos está cumpliendo condena en la cárcel de Topas por el asesinato de su hija Asunta Basterra en Galicia en 2013. Basterra, condenado a 18 años de prisión, pidió un permiso contra el que la Fiscalía presentó un recurso para que fuera denegado y la audiencia ha estimado que el preso no debe salir por la gravedad del asesinato a su hija, además de aclarar que en este momento no concurren en el penado las condiciones mínimas exigibles para beneficiarse de un permiso ordinario de salida.
0: El ministro del Interior está dando cuenta de 2 importantes operaciones contra el narco en el Atlántico. Una de ellas se interceptó el mayor alijo de cocaína en nuestro país, Isabel Jiménez.
5: Fueron 30 toneladas de cocaína, un golpe de más de 800 millones de euros. Pero en la otra operación, la Alfa Lima, aunque la cantidad de droga intervenida es inferior, 10 toneladas de cocaína y 8,5 de hachís, se ponen otras cuestiones de relieve. La inteligencia supo de la llegada del cargamento y a partir de ahí se tejió entre Canarias y las Azores una red de embarcaciones, naves no tripuladas y aviones, con la coordinación de agencias de distintos países, Estados Unidos, Reino Unido, Portugal o España, y al mismo tiempo se planificó atacar simultáneamente las estructuras financieras del narco. Para Fernando Grande Marlaska, un salto cualitativo en la lucha contra el narcotráfico.
6: Un salto estratégico de calado en la forma de abordar la lucha contra el crimen organizado de carácter transnacional.
5: Entre las 2 operaciones, 80 detenidos en mar y tierra.
0: 6 comunidades activan hoy la alerta por tormentas granizo y viento que van a golpear con fuerza a la mitad norte del país. Tormentas que se repiten tras las caídas en marzo y abril. Agroseguro pone cifras a los daños que han dejado. Íñigo Inchusta.
7: Sí, son sobre todo las de la segunda mitad del mes de abril y la primera semana de mayo las que dejan daños importantes por fuertes lluvias, racha de viento y sobre todo episodios de granizo. Agroseguro ha recibido partes de siniestro que suman más de 30.000 hectáreas con indemnizaciones por valor de 30 millones de euros. Por comparar, las borrascas de enero y febrero, con inundaciones sobre todo en Andalucía y Extremadura, afectaron a 70.000 hectáreas en España y se pagaron entonces 50 millones de euros. Esta vez Castilla-La Mancha se lleva la peor parte, con 11.600 hectáreas afectadas, sobre todo de uva de vino y cultivos herbáceos, y en Castilla-León los daños afectan a otras 6.000 hectáreas, principalmente de cultivos herbáceos.
0: Son las 12 y 4, las 11 y 4 en Canarias. 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

0: Hola, Ana Leal, ¿cómo estás?
1: Hola, ¿qué tal? Muchas gracias.
0: A ver, ahora explico quién es Ana Leal, qué es lo que hace aquí y por qué estamos escuchando esto. Vamos a escuchar un poquito más.

0: El tenis amateur tiene también sus propios Grand Slam. Y el que, no sé si va a disputar o no por la lluvia, ahora lo aclaramos mañana en Madrid, tiene bastante. Su himno oficial y lésbico es este, Lesbian Garros. Ese es un torneo, Ana, tú eres una de las organizadoras de este torneo.
1: Eso es.
0: La pregunta es obvia, pero vamos a hablar sobre eso. ¿Por qué el nombre?
1: El nombre es una broma, un juego de palabras que no nos podíamos quitar de la cabeza y dijimos, decidimos ir para adelante con ello, porque las lesbianas, una cosa que necesitamos es muchísima visibilidad, y oye, qué más visibilidad que directamente meter esto en tu nombre, ¿no?
0: Claro, Lesbian Garros es un torneo que no es, a ver, es inclusivo, o sea, no solo hay lesbianas, aquí tiene cabida todos los géneros y orientaciones sexuales.
1: Justo, lo organizamos nosotras, por eso también tiene ese germen y ese nombre, pero lo que queremos es expandir el ambiente que se crea a toda la persona que quiera participar de los momentos que vivimos juntas.
0: Tiene que ser aficionado o aficionada al tenis.
1: Sí, o sea, tiene que tener ganas de jugar, porque en realidad nosotros tenemos un enfoque muy amateur y separamos mucho por niveles, es decir, tenemos nivel 1, que de hecho todos nuestros niveles tienen nombres dentro del imaginario lésbico, y simplemente si quieres jugar unos partidos con gente que sepa tan poco como tú, también puedes.
0: ¿Y por qué el tenis? Es decir, ¿porque tú vienes del mundo del tenis, Ana?
1: Yo la verdad es que no vengo del mundo del tenis y no se me da especialmente bien, pero lo intento, como mucha más gente. ¿Por qué el tenis? Fue una casualidad. Justo después de pandemia, yo creo que yo, como mucha gente, tenía muchas ganas de pasar tiempo al aire libre, y pues muchísimas amigas que sí que tienen como mucha más carrera tenística estaban como muy a tope retomando este deporte. Entonces empezamos a coincidir y surgió la idea de realmente juntarnos todas y pasar un día jugando a tenis.
0: Esta es la octava edición, hacéis dos al año.
1: Así es. Hacemos una normalmente sobre esta época en primavera, otra en septiembre. Y bueno, yo creo que todo el mundo ya está viendo por la ventana que está lloviendo un montón. Entonces hemos tenido que posponerlo. Sí, desde luego. Y lo hemos pospuesto al 24 de mayo, que es domingo.
0: 24 de mayo, por tanto, el Lesbian Garros que estaba previsto celebrarse mañana en Madrid va al 24 de mayo. ¿Alguien que quiera participar está a tiempo de hacerlo?
1: Sí, se puede apuntar en nuestra web, lesbiangarros.com, y ahora mismo tenemos las inscripciones cubiertas, pero siempre nos surge algún hueco, así que si a alguien le interesa, que vaya y se inscriba.
0: ¿Cuál es la web? Vamos a recordarlo.
1: lesbiangarros.com.
0: La canción que escuchábamos al principio, creo que la habéis creado vosotras.
1: La hemos creado nosotras con una muy buena amiga nuestra, Orellana, que también es artista emergente, como nosotras somos todas tenistas emergentes, nada de profesional.
0: Bueno, y esta canción incluye un homenaje a las grandes tenistas de la historia.

0: A ver, el torneo en el en lo que es el nombre, el juego, la canción, tiene un puto canalla.
1: Sí, la verdad es que nos lo pasamos súper bien. O sea, jugando, pensando todas las ideas que se nos ocurren y haciéndolas. Básicamente lo que nuestro punto de vista es pasárnoslo bien.
0: Claro, reivindicar algo, que sigue siendo necesario reivindicar, pero pasándotelo bien es más efectivo y te permite vivir mejor la vida.
1: Sí, totalmente. Y bueno, lo que nos permite también es construir espacios de disfrute que al final es lo que une un poco lazos con... Yo creo que lo que nos está pasando ahora mismo a todos un poco socialmente es que estamos muy alejados unos de los otros y realmente tener como ese sacarle una sonrisa a alguien, no sé, pasar un buen momento en la pista... ir al Corcón, tomarte una cerveza y darte cuenta pues que eso, que hay un montón de personas jugando en un evento súper divertido, como que estrecha lazos. Es una...
0: Porque además no es solamente para quien juega.
1: Eso es.
0: El espectáculo puede estar en la cancha, depende del nivel de juego, pero también hay premios para el público. Hay DJs, hay sorteos, hay juegos.
1: Bueno, de hecho, tenemos hasta actuación especial de Orellana, por supuesto, que canta nuestro himno. Sí, nosotras intentamos como... Obviamente el torneo es una competición y acaba ganando a alguien, pero lo que nos gusta es disfrutar del proceso. Entonces, por eso intentamos como darle un poco de vuelta de tuerca a las dinámicas normalmente del tenis. Y, por ejemplo, hacemos como una fase de grupos previa, como para que no te lo juegues todo a un partido, que lo que hace es aumentar muchísimo la presión. Es como, bueno, intentamos como pensar pequeñas cosas, o, por ejemplo, pues eso, dándole premios al público, pensando mucho en la experiencia del que participa y el que viene a ver y viene a como aportar un poco al ambiente que...
0: Oye, ¿hay niveles?
1: Hay niveles.
0: Que no llevan números, sino nombres, según tengo
1: llevan
0: entendido.
1: Nombres, sí. A ver, aquí jugamos mucho con los chistes internos dentro de lo que es ser una mujer queer, pero tenemos pues el nivel más principiante, es Jenny de The L Word, que es como un personaje de una serie que estaba iniciándose al lesbianismo, ¿no? Pero luego tenemos otros niveles como pues Kristen Stewart, Marlene Dietrich, ya como en el lesbianismo más avanzado quizás. Y por ejemplo, para nuestros premios salimos de ese cliché y de esos como bromas internas, y lo que quisimos es homenajear a mujeres dentro del deporte. Entonces, por ejemplo, tenemos el premio Lili Álvarez, tenemos el premio Conchita Martínez y el premio Billie Jean King, que es una referente que nos encanta.
0: Oye, Ana, ¿y tenéis algún patrocinio?
1: Bueno, tenemos...
0: empresas o que se puedan comprometer o que se comprometan con vosotras.
1: Tenemos gente que nos apoya y que sobre todo tienen un poco el mismo espíritu que nosotras. O sea, nosotras al final tenemos muy claro que no somos la Mutua de Madrid ni queremos serlo, ¿no? Entonces nuestros colaboradores están un poco alineados con nosotros. Be Mind Lab, que es una empresa de aquí de Madrid que hace cremas para la recuperación muscular, nos ha apoyado desde siempre. Hace una cosa muy chula, que es montar un health point, y entonces da masajes a los asistentes y a las personas que juegan. Colaboramos con Molle Pilates, que es un estudio de pilates, que también es pues eso, pequeños proyectos que entran a su sector con la misma ilusión que tenemos nosotras y que intentan hacer las cosas un poco diferentes y un poco bien.
0: Oye, ¿habéis pensado hacer esto en más sitios?
1: Es nuestra asignatura pendiente. De hecho, bueno, yo soy de Zaragoza. Ana Gordillo, que es mi codirectora y mi pareja, es de León. O sea que nosotras tenemos como muy en mente la necesidad de deslocalizar esto, descentralizarlo y llevarlo a pues muchas veces las provincias, que es cuando... donde estas redes que nosotras tejemos más se necesitan. Y bueno, tenemos ahora mismo una liga activa en Valencia, Barcelona y aquí en Madrid, donde simplemente conectamos a gente que quiere jugar a través de un canal de WhatsApp. Entonces, nuestra gran asignatura pendiente es exportarlo. Lo que pasa es que, claro, el tiempo y los recursos no nos ayudan.
0: Pero bueno, se conseguirá, quiero decir, porque
1: se
0: estamos hablando...
1: Se conseguirá, estamos en ello.
0: ...de algo que va a suceder al final del día 24 en Madrid, no hoy como no mañana, como no este fin de semana, como estaba previsto, pero que a mí me parece que es muy, muy exportable.
1: Totalmente.
0: ¿De qué depende eso? ¿De que consigáis el dinero? ¿De que haya algún grupo en otros territorios que pueda apoyar esto?
1: Mira, a nosotros uno de los grandes hitos que nos ha cambiado la vida ha sido el apoyo del Ayuntamiento de Alcorcón. Nosotras realizamos el evento en La Canaleja, ¿vale? Que es un centro que está en Alcorcón. Y gracias a el apoyo de este ayuntamiento, nosotras, por ejemplo, ahora llueve y tenemos muchas facilidades para organizarlo. Entonces, si hay alguien que nos quiere dar apoyo simplemente cediéndonos un espacio o ayudándonos a encontrar ese espacio, es como el mayor desafío que siempre tenemos que resolver.
0: Ana Leal, organizadora, a lo que veo también participante, no lo sé,
1: sí,
0: del torneo de tenis y pádel Lesbian Garros. Recuerdo, 24 de mayo, Centro Deportivo Municipal La Canaleja, Alcorcón, Madrid, y buscan sitio por otros puntos de España. Gracias.
1: Muchísimas gracias.
0: Que vaya muy bien.

0: Y a las 12 y 17, cierre de semana, nada más y nada menos que con Don Edu Galán y su chimpún.
1: Hola, Juan Ramón.
2: Vengo de ese Madrid que hoy tiene a muchas malinches. En el metro, en las calles, en los colegios.
1: Por si no lo sabían, Ayuso está en México dejándonos muy, muy bien con su actitud colonialista. Caracterizó a Isabel la Católica como la Virgen María, glorificó a Hernán Cortés faltando al respeto al pueblo mexicano o cambió la grafía de México al México con J del Pleistoceno. Muy orgullosa, también ha dicho que en Madrid hay malinches. A ver si nos aclaramos. Malinche fue una esclava, prostituida y violada por los españoles que allí llegaron. Si hubiese malinches en el metro, las calles o los colegios de Madrid, deberíamos llamar cagando hostias a la policía. Llamen, por favor. Imagínense que uno de los 32 gobernadores de México viene a España a llamar la Hispania con desdén, a reivindicar las sangrías de los franceses en la independencia, que nos trajeron la Ilustración y la rechazamos como catetos, o a tratarnos con paternalismo viscoso. Y no por el noble propósito de iluminarnos con su conocimiento, sino por ganarse unos votos fachas entre su electorado, a miles de kilómetros de distancia. Saldría de Barajas embreado y emplumado. Hace unos meses, con gran acierto, el rey Felipe VI reconoció los muchos abusos de los españoles durante la conquista de América y los encuadró, diciendo que no podemos valorarlos con los ojos actuales. No suelo pedir disculpas por las barbaries de mis antecesores, porque muy probablemente, en cientos de años, alguien nos demandará disculpas por ejemplo, cómo estamos tratando hoy a los inmigrantes. Creo que lo honesto es pedir disculpas por errores o maldades que ocurren ahora mismo. Por eso, con la solemnidad de monarca que me caracteriza, me gustaría pedir disculpas al pueblo mexicano por Ayuso. No volverá a ocurrir. Chimpún.

0: Hola, Carlos Núñez, ¿cómo estás?
1: ¿Qué tal, Lucas? ¿Cómo estamos?
0: Pues atentos a lo que nos traes en una mañana movidita también.
1: Mañana movidita. Tenemos también menú variado. Al final no era el Madrid, ni era el Atlético de Madrid.
0: Era el Rayo.
1: Era el Rayo. Así que hoy vamos a tener tertulia deportiva con el Real Madrid, con su crisis interna, pero sobre todo con el Rayo Vallecano, hablando con los que están ya buscando hotel en Leipzig para esa final de la Conference. Ponemos el foco informativo en el Ontius también, en lo que va a pasar después de que los pasajeros lleguen a España, esa operación multinacional para repatriarlos hasta en 23 naciones distintas. El Hospital Gómez Ulla también ahora mismo en el centro de la actualidad con sus capacidades, con cómo se va a organizar. Y ojo a los bulos, que ya están circulando a tope como en cada crisis. Hablamos con RTV Verifica para desmentir algunos de esos bulos. Y atención a la historia que tenemos a partir de la una. Carla Maronda, una joven que sufrió la amputación de sus cuatro extremidades, manos y pies, por una bacteria hospitalaria en una operación sencilla. Nos cuenta su historia de superación, la forma en la que ha logrado encontrarse a sí misma, renacer y rehacer su vida después de que todo saltara en pedazos por esa bacteria el día que volví a abrir los ojos. Es su libro y su historia merece la pena que la escuchen y la conozcan.
0: Gracias, Carlos. Pues ya entrando en un minuto más de tu tiempo, me despido simplemente de los oyentes recordando que en la realización estuvieron Ope Hernández y Natalia Sotillos Alcaraz, en el control Jesús López, Manolo Vaquero, Mario Galán, Víctor Represa y Alex Zapatero. Que volvemos el lunes a partir de las 6 de la mañana con más y si podemos mejor aquí en Radio Nacional de España, en la radio.
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0: 12 y 22, 11 y 22 en Canarias.
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0: Afloran los detalles, la fórmula para la operación de repatriación en hasta 23 países de los pasajeros del MV Ondius, ahora mismo navegando hacia Canarias. La ministra de Sanidad ha dejado claro que ninguno de los pasajeros extranjeros será atendido en suelo español, salvo que sus vidas corran peligro.
2: Los extranjeros con síntomas, si no necesitan una atención urgente médica, van a ser evacuados con sus respectivos dispositivos y con sus respectivos países a sus países.
0: Y la atención también en el Hospital Militar Gómez Ulla, hablando José García de la Prensa, el delegado de prevención del Gómez Ulla, dando detalles acerca de esa operación una vez ya estén en tierra.
3: Hemos quedado satisfechos porque es verdad que es una reunión solamente con recursos humanos. Entonces, con lo cual sabíamos que la información que íbamos a tener era solo referente a tema de personal. Ahora después, en la siguiente reunión, sí tendremos ya toda la información más protocolarizada y pormenorizada de toda la situación.
0: Es José García, el delegado de prevención del Gómez Ulla, reunido también con personal del Ministerio de Sanidad, conociendo los detalles de lo que va a pasar en ese hospital militar desde el fin de semana cuando lleguen los pasajeros del MV Ondius a nuestro país. A partir de la 1:30 habrá más reuniones y habrá también ya un protocolo cerrado de todo lo que va a pasar a partir de ese momento. En Televisión Española, el secretario de Estado de Sanidad, Javier Padilla, en contacto con los 14 españoles que permanecen en el barco, ha dicho que ninguno ha manifestado oposición a guardar cuarentena.
4: Ellos ya saben que van a tener que hacer una cuarentena. Entendemos que el sentido común que parece que impera allí y la racionalidad haga que así vaya a ser. Ninguno me ha manifestado ninguna oposición a ese respecto.
0: Y hace unos minutos, después de la tormenta, de las primeras jornadas de aparente desconexión, el presidente canario recoloca el relato, Fernando Clavijo.
5: El día después de que salga el último pasajero, entonces ya podremos analizar políticamente y pedir responsabilidad o lo que sea necesario. Pero ahora lo que toca es arrimar el hombro.
0: Una de las noticias más inquietantes de estos días, el posible contagio de una azafata del vuelo del avión que trasladó a Ámsterdam el cuerpo de uno de los fallecidos y de su mujer, que murió más tarde. Imaginen, una azafata, contacto con cientos de pasajeros, pues bien, negativo, no tiene antivirus y los casos confirmados no han aumentado. La polémica persiste y hoy desmentimos algunos bulos que se están dando trabajo los compañeros de Verifica sobre la cuarentena que van a mantener los españoles a bordo del Gómez Ulla. De momento, como les hemos contado, no han mostrado reticencia a hacerlo una vez lleguen a Canarias. Hay preocupación entre los oyentes, hay opiniones y análisis también de la audiencia en mediodía en el 608-350614, mensajes de voz en nuestro WhatsApp.
6: El caso del barco y del antivirus nos está dando una muestra de falta de sincronización, improvisación y de falta de lealtad institucional. Esto es impresionante. Estamos dando una imagen ante el mundo de falta de organización, de país poco fiable. ¿Cómo vamos a luego exigir a otros países que tomen medidas si nosotros no estamos haciéndolo coordinadamente?
7: Me da vergüenza que al

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1: En una hora el Ministerio de Sanidad da información, da el protocolo completo acerca de lo que va a pasar con el MV Ontius y sus pasajeros. El barco sigue travesía hacia Tenerife con los pasajeros asintomáticos. La preocupación se mantiene, pero va aflojando conforme epidemiólogos expertos insisten con datos, con ciencia, con cifras en que el antivirus no nos va a devolver de ninguna manera a 2020. Los contagios vinculados a este brote en todo el mundo se cuentan con los dedos de una mano. Luis Vallés, última hora. Buenas tardes.
2: Buenas tardes, Carlos. Pues la última hora nos lleva al protocolo, como bien decías. Acaba de avanzar el ministro de Política Territorial, que cuando los pasajeros extranjeros lleguen el domingo ya habrá aviones preparados para salir a sus países de origen ese mismo día. Ángel Víctor Torres.
3: Tenemos confirmación de que ese mismo día vamos a tener aviones y podremos ya empezar a que estas personas lleguen a los aviones.
2: Sobre qué ocurrirá con el barco. Todavía esperamos conocer dónde se hará esa desinfección, pero el gobierno español tiene intención de que...
3: También la voluntad es que el barco esté en las costas españolas y en este caso las Canarias el menor tiempo posible.
2: Recordemos que más de 140 pasajeros de 23 nacionalidades, según Sanidad, están todos asintomáticos. Sabemos que se bajarán en embarcaciones hasta el puerto de Granadilla de Abona y en autobuses llegarán hasta el aeropuerto desde donde saldrán en los aviones de sus respectivos países. Los que no pueden asumir el transporte, Carlos, lo asumirá Países Bajos, dijeron ayer en esa reunión de Protección Civil. En cuanto a los españoles, 14 personas serán transportadas en avión militar desde Canarias hasta el aeropuerto de Torrejón y luego serán llevados al Hospital Gómez Ulla, donde harán cuarentena. Como bien ha explicado también el secretario de Estado de Sanidad, dice que ninguno de los pasajeros ha mostrado su oposición a hacerla. Y lo más inmediato, como bien apuntabas, a la 1:30 de la tarde, rueda de prensa del secretario de Estado de Sanidad, Javier Padilla, y de la directora de Protección Civil. Está previsto que ofrezcan los datos de ese protocolo definitivo. Y en cuanto a la situación epidemiológica, hay 8 casos, 5 contagiados por antivirus y 3 sospechosos, y hay 3 fallecidos. Según la OMS, los 3 evacuados a Países Bajos ya están estables, los que llegaron hace unos días, y la azafata que tuvo contacto con una de las fallecidas ha dado negativo en un hospital de Ámsterdam.
1: Conviene insistir en ello porque era uno de los datos más preocupantes, esa azafata que había tenido contacto, pues lógico, con cientos de viajeros. Luis, te vas para el Ministerio de Sanidad a la 1:30. Como dices, conoceremos digamos lo que es la pauta, ¿no?, en términos periodísticos, de todo lo que va a ir pasando de aquí al fin de semana cuando el Ontius llegue a puerto.
2: Efectivamente, conoceremos a partir de la 1:30 con las declaraciones del secretario de Estado de Sanidad, Javier Padilla, y de la directora de Protección Civil.
1: Pues vamos a ello, a partir de la 1:30 se lo vamos a contar todo aquí en Radio Nacional, en directo, 12:28, 11:28 en Canarias. Hay 2 caminos, paz o vuelta a los bombardeos. Ahora mismo se respira expectación en el punto caliente del planeta. Nueva noche de ataques cruzados. Estados Unidos e Irán en el estrecho de Hormuz. Trump sigue proclamando el fin de la guerra. Está cerca, pero los ayatolás son más tibios. Y todo, paz o guerra, es posible. Laura Alonso, buenas tardes.
4: Sí, ese ha sido uno de los momentos más críticos de estas últimas horas, aunque no el único. Estados Unidos ha atacado un petrolero iraní en varias zonas del sur del país, incluido Bandar Abbas, un par de islas y la sede de la Guardia Costera en Mina. Del Comando Central Norteamericano habla de destructores y centros de mando, y los iraníes, a su vez, han lanzado misiles de crucero y drones contra buques de guerra de Estados Unidos al este del estrecho de Hormuz. Además, Emiratos ha denunciado esta mañana nuevos ataques de madrugada con drones y misiles desde Irán, ataques que han activado sus sistemas de defensa aérea, como también ha ocurrido a medianoche sobre Teherán. Así que Ali Ketrian, miembro del Consejo de Seguridad Nacional iraní, decía en la televisión estatal que, de acuerdo a la doctrina de seguridad de Teherán, Emiratos pasa a ser designado como base hostil, y eso significa, decía, que puede sufrir ataques preventivos. ¿Significa todo esto que se ha roto el alto el fuego? Pues el portavoz de la Guardia Revolucionaria entiende que, cuando menos, ha sido una violación de la tregua por parte de Washington. ¿Y qué dice Trump? Que el alto el fuego sigue en vigor y que, si no fuera así, lo sabríamos, porque veríamos un gran resplandor saliendo de Irán. Evidentemente, no podemos pasar por alto que todo esto ocurre a horas de esa esperada respuesta de Teherán al último documento de acuerdo presentado por Estados Unidos. El punto de discordia sigue estando donde siempre, en el programa nuclear iraní. ¿Que cuál es mi plan?, se pregunta Trump. Muy simple: Irán no puede tener un arma nuclear, no pueden tener una bomba nuclear, y eso no va a suceder. Dice el presidente de Estados Unidos que Irán está al límite y ellos también. Fuentes pakistaníes aseguran que la respuesta iraní podría llegar hoy mismo. Fuentes diplomáticas añaden que el camino es arduo, que se van a requerir nuevas rondas de negociaciones y que todos los esfuerzos se ciñen hoy en detener la guerra y reabrir el estrecho.

0: Pues es ahora mismo el gran centro de la expectativa internacional, el Estrecho de Hormuz, dos caminos, paz o vuelta a los bombardeos. Y en nuestro país, atención a la investigación sobre lo ocurrido en un viaje organizado por padres de un colegio de Durana, en Álava. Varias alumnas de cuarto de la ESO, de unos 15 o 16 años, aseguran haber sido drogadas. ¿Qué más sabemos? Redacción en Vitoria, Víctor Fernández. Buenas tardes.
1: Buenas tardes. Pues de momento podemos confirmar que hay investigados por estos hechos en los que se han visto involucrados estudiantes de un instituto de Álava que estaban de viaje de fin de curso. Un viaje que habrían organizado los padres y madres de la ikastola y que habrían gestionado de forma privada con una agencia de viajes. Los hechos habrían producido mientras los jóvenes viajaban en un crucero por el Mediterráneo que hizo escala en Barcelona. Allí la Guardia Civil ha registrado denuncias por tocamientos. Las diligencias ya han sido entregadas en el juzgado de guardia de la ciudad condal. Además, aquí en Euskadi, en Vitoria, se han presentado otras dos denuncias en la Ertzaintza, en el cuerpo autonómico, por el suministro de sustancias estupefacientes.
0: Y estamos en viernes, puerta del fin de semana, nos toca ver llover, enseguida pintamos la previsión completa, pero Mar Gómez, meteoróloga de Mediodía, avance, buenas tardes.
2: Muy buenas tardes, Carlos. La verdad que el comienzo de este mes de mayo se está caracterizando por la inestabilidad atmosférica en buena parte del país, lo que está dando lugar a numerosos chubascos tormentosos. Ya hemos tenido desde primeras horas, y es que hoy tenemos una borrasca fría al oeste de la península ibérica que nos va a traer fuertes chubascos y tormentas. Sobre todo van a ser intensos en el Cantábrico, en el Alto y Medio Ebro y en el sistema ibérico. De hecho, a partir de este mediodía vamos a ir viendo cada vez más nubes de evolución en todo el centro y mitad norte, con chubascos que pueden cobrar intensidad en algunas zonas. Todo ello con posibilidad de granizo y tormentas. De hecho, tenemos avisos repartidos por Cantabria, País Vasco, Navarra, La Rioja, la Ibérica Zaragozana y el nordeste de Castilla y León. De cara al fin de semana seguiremos con chubascos tormentosos bajo la influencia de esta borrasca y de otro sistema de bajas presiones en el Mediterráneo, así que mucha precaución en las próximas jornadas.
0: Luego lo ampliamos y hablamos de conjunciones planetarias. Mar, 12 y 33, 11 y 33 en Canarias.
3: Por la gente afectada, por sus familiares, por la gente preocupada, que necesita una gestión seria, que no necesita alarma.
4: Esto es el caos absoluto. 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
6: presenta. Un mensaje de total tranquilidad y calma. Por supuesto que vamos a seguir con el seguimiento en tiempo real. Por supuesto que vamos a tomar las medidas que sean necesarias.
7: Que todavía hoy estemos conociendo los protocolos atrocitos de lo que se va a hacer. Que nos enteráramos ayer a través de una rueda de prensa de qué se va a hacer con las personas una vez lleguen a Tenerife. ¿Esto es normal?
8: Creo que ha sobrado mucha polémica. Sigamos los criterios de los expertos, también las recomendaciones de sanitarias, y hay cuestiones que no deben entrar en el mundo de la política.
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0: Y Ana Carrasco, profesora de Filosofía de la Complutense, en el análisis de este viernes. Ana, ¿qué tal? ¿Cómo estás?
10: Muy bien, ¿y vosotros?
0: Toda la semana hablando del antivirus. ¿Tú cómo lo estás viviendo? ¿Como profesora, como ciudadana, como analista como, de mediodía?
10: Como ser humano, ¿no?
0: Como ser humano.
10: Mira, veo dos dimensiones que me parecen que tendríamos que pensar. Uno es que está bien preocuparse. Pero antes de preocuparse, hay que ocuparse de lo que hay. Y esa preocupación se está basando en la angustia, en el miedo, a diferencia de lo que sucedió con la pandemia del coronavirus, que pensábamos que no iba a llegar, de pronto estamos todos angustiados pensando que va a llegar, y me parece que justamente es ahora cuando tenemos que mantener la calma, nos estamos poniendo en lo peor. Pues decía que no hay que preocuparse, lo que hay que es ocuparse de lo que hay, y eso me lleva a la segunda dimensión, y es que sería bueno, y esto es muy difícil, por supuesto, ¿no?, que tomáramos cierta distancia y nos estemos dando cuenta de que el problema no es que haya el antivirus o que haya una posibilidad de otra pandemia que es remota si vamos a la ciencia, a los hechos, sino también cómo está siendo utilizado de nuevo como estrategia de manipulación ideológica y política. Y en realidad, fíjate que parece algo como muy alejado, pero me parece que vivimos en tiempos interesantes. Están pasando muchas cosas. Y lo más interesante de estas cosas, si tomamos distancia, es que están atravesadas de manipulaciones políticas. Parece que con la angustia, con el miedo, se quiere manipular a la sociedad, y de hecho lo están consiguiendo.
0: Eso de ocuparse antes de preocuparse viene a ser, de alguna forma, lo que pedía el presidente canario, Fernando Clavijo, que ha estado muy preocupado estos días, también ha criticado al gobierno por la falta de claridad. Dice que, lo que se espera también de la política, ¿no?, que se ocupe y que también se preocupe.
11: El día después de que salga el último pasajero, entonces ya podremos analizar políticamente y pedir responsabilidad o lo que sea necesario. Pero ahora lo que toca es arrimar el hombro.
0: Ahora toca arrimar el hombro, es lo que decía el presidente canario, contrariamente a lo que venía diciendo estos días. En fin, se van aclarando las cosas, se van templando también los ánimos, y ahora todo el interés se sitúa sobre ese hospital, el Gómez Ulla, hospital militar. Escuchábamos hace unos minutos al delegado de prevención de ese hospital sobre los preparativos que se están poniendo ya en marcha allí. Vamos a escucharle.
12: Nos han dicho que la unidad de alto aislamiento está preparada para cuando llegue. Estos pasajeros, cuando lleguen, no se van a ir directamente a la UAM. Se van a ir a una planta específica diseñada para ellos, aislada solo para ellos, por un circuito cerrado, y no tendrán contacto con las demás personas, ni pacientes, ni trabajadores.
0: Y sobre esos preparativos también insistía en que esperaban más información. Les recordamos que a partir de la 1:30 Sanidad va a dar más datos, va a dar el protocolo completo de todo lo que va a pasar este fin de semana cuando el MV Ontius llega a Canarias.
12: Tendrá un circuito cerrado parecido al sistema que se montó cuando vinieron los de Wuhan. Entrarán por una parte externa al hospital, subirán por un ascensor cerrado, y todo el camino se desinfectará y se volverá a limpiar según establecen los protocolos de seguridad.
0: Todo eso es lo que va a pasar este fin de semana, Ana. Esto también puede servir para hacer bien las cosas cuando ocurren estos incidentes que son imprevisibles, ¿no?
10: Mira, Carlos, es que creo que hay una cosa que tenemos que tener muy en cuenta, y es que en la vida pasan cosas continuamente. La cuestión es que esas cosas no nos lleven por delante. ¿Y eso cómo se hace? Mira, se hace, y de nuevo, es algo que se dice y que es difícil de hacer, pero se hace manteniendo la calma, se hace tomando medidas. Y fijaos que yo soy muy amante de las etimologías, de la misma familia de medida. Viene medicina y viene meditación, y viene meditar, y viene justamente de una raíz que tiene que ver con cuidar. ¿Por qué decía antes que tenemos que ocuparnos? Porque no tenemos que llevar por la angustia, sino tenemos que ver cuáles son las capacidades que tenemos de reacción para poder tomar las medidas adecuadas y así cuidarnos. Porque desde luego, dejándonos llevar por esa angustia de que nos lleven las cosas por delante, pues no, es que efectivamente en la vida pasan cosas, y de lo que se trata es de aprender a afrontarlas, a meditar qué se puede hacer y no meter ruido ni miedo a la población.
0: Pues hablando de ruido.
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0: Hablando de ruido, como en casi todo, en especial en las crisis, ya están circulando bulos por las redes. Saludamos a nuestra compañera de Verifica RTV, Marta Portero. Marta, ¿estáis detectando que se está intentando, como en cada crisis, usar esto para manipular también a la población?
13: Sí, se está difundiendo en redes sociales desde hace varios días una imagen manipulada que se presenta como un titular de prensa, y en ella aseguran que Pfizer ha desarrollado una nueva vacuna de ARN mensajero contra el antivirus, y destacan que los resultados son prometedores. Muestra la noticia como si fuera de un diario de la sección Salud y Ciencia. Sin embargo, esto es un bulo.
0: Es decir, una noticia que nunca ha existido. Lo que hacen es, de alguna forma, recrear la portada de un medio de comunicación. Se ha hecho incluso con RTV en numerosas ocasiones para darle veracidad a eso y extender esa mentira, ¿no?
13: Eso es, la imagen es en realidad un montaje elaborado a partir de una noticia real publicada por el diario Expansión en 2025 sobre una vacuna contra la gripe estacional. La propia farmacéutica Pfizer ha confirmado a Verifica RTV que no están desarrollando ninguna vacuna contra esta enfermedad, y califican estas publicaciones de informaciones inexactas. Además, hemos consultado la cartera pública de medicamentos potenciales y vacunas en desarrollo que la farmacéutica tiene en su portal web, y hemos comprobado que no aparece ningún proyecto relacionado con esta enfermedad.
0: También, como siempre, fotografías, una supuesta fotografía de uno de los pasajeros infectados del crucero. Habéis podido comprobar que no es exacta o es directamente falsa, ¿no?
13: Sí, es una imagen de un hombre siendo evacuado por varias personas con mascarilla y se asegura que es uno de los pasajeros contagiados por antivirus del barco. El mensaje de X se ha compartido miles de veces. De nuevo, es un contenido falso porque la fotografía está generada con inteligencia artificial.
0: Vamos a recordar a los oyentes cómo lo hacéis, cómo sabéis que es una imagen creada artificialmente.
13: En este caso hemos analizado la fotografía con varias herramientas de detección de IA y todas coinciden en que no es una imagen real, con una probabilidad superior al 85%. Además, vemos varios errores gráficos propios de contenidos generados artificialmente. Por ejemplo, uno de los hombres lleva un bolígrafo que no sale de su bolsillo, sino que aparece directamente integrado en la tela de la camiseta. Además, en el fondo de la imagen vemos a dos personas con chalecos amarillos que se solapan y a una de ellas le falta un brazo. También resulta contradictorio que aparezcan pasajeros observando la escena desde cubierta sin medidas de seguridad, cuando los pasajeros en realidad deberían permanecer aislados en sus camarotes. Este es otro ejemplo de cómo la inteligencia artificial se utiliza para crear imágenes falsas aprovechando situaciones de alarma social.
0: Esta es la lupa de RTVE, la lupa tecnológica y la lupa real, la lupa de Verifica RTVE. Marta, todo esto nos suena, ¿no? Durante la pandemia de COVID las redes fueron un auténtico hervidero llenas de contenido falso.
13: Sí, esta narrativa desinformativa es similar a la que ya vimos durante la pandemia del coronavirus. Los desinformadores difunden mensajes que lo que buscan es generar alarma, caos y desconfianza entre la población ante una emergencia sanitaria. Por eso, una recomendación. Cuando nos lleguen este tipo de mensajes a nuestros teléfonos, siempre verifiquemos que son ciertos antes de reenviarlos.
0: Pues Marta, muchísimas gracias. RTVE, equipo de RTVE, trabajando al 100% durante esta crisis sanitaria. Un abrazo y gracias.
13: Muchas gracias, un abrazo.
0: Y ante esto, ante los bulos, ante ese otro virus, el de los bulos, vamos con las certezas, vamos con la información. Ainhoa Caballero, buenas tardes.
14: Buenas tardes.
0: Vamos a hablar de cómo se transmite, qué síntomas provoca, si es muy contagioso o si es grave.
14: Bueno, primero vamos a decir que estamos hablando ahora mismo de un virus ya conocido. El antivirus fue descubierto en 1995 en Argentina, es predominante en algunas regiones, como la Patagonia, y de ahí precisamente es de donde partió el crucero. Bueno, dentro del antivirus, estamos ante el peor escenario, que es la cepa de los Andes, que es la única que se ha documentado que se transmite entre humanos. Así que, mala suerte. Un gran problema es que la incubación es larga, estamos hablando de hasta 8 semanas. Los síntomas, pues los iniciales son los de una gripe. Fiebre alta, escalofríos, agotamiento, dolores musculares, pero puede generar el síndrome respiratorio grave y en el peor pronóstico es imprescindible un respirador para el paciente. ¿Cómo se transmite? Pues la mayoría de expertos coinciden. Los contagios se producen cuando hay síntomas, que esta es importantísimo, solo síntomas, y sería necesario un contacto estrecho. Y el tratamiento, pues actualmente no hay. Se trata, ahora mismo se tratan los síntomas, pero no el virus. Y vacuna, pues tampoco hay, porque se han detectado muy pocos casos en el mundo y porque además estamos hablando de un virus que muta mucho. El doctor Alex Almuero es médico especialista en medicina interna y enfermedades infecciosas del Hospital Clínic de Valencia.
15: Sí que hay experiencia y en la literatura científica del uso de ribavirina, que es un antiviral muy antiguo, que ya habíamos utilizado antiguamente con la hepatitis C, pero la evidencia es muy escasa y lo que nos dicen los documentos científicos es que de momento no hay suficiente evidencia científica para recomendar la ribavirina, a pesar que se está usando en diferentes países.
14: La letalidad, pues la evidencia científica dice que estamos hablando de un 40% de los contagios.
0: Claro, eso de la letalidad suena fortísimo, un 40% de los contagios, pero en Argentina, por ejemplo, donde más o menos está circulando el virus, en 2025 se reportaron unos 100 contagios con unos 35 y 40 fallecidos. Así que esas son las cifras. Dicho todo esto, es mucho menos contagioso y más conocido, ¿no?, que el coronavirus que provocó el COVID.
14: Sí, la verdad es que este brote, digamos que ha despertado nuestros peores miedos, ¿no? El miedo a una nueva pandemia, pero Los expertos dicen que la situación es distinta ahora mismo a la que tuvimos en 2020 con el COVID. Vamos con las claves. La transmisión entre personas, por ejemplo, pues la COVID. La transmisión es muy fácil, sobre todo en sitios cerrados, con poca ventilación, y se puede contagiar antes de los síntomas. El antivirus, pues parece que esa transmisión no es tan fácil y necesita un contacto más estrecho, y además es necesario tener síntomas para contagiarse. Vamos con las cifras. Una persona con COVID puede contagiar a otras 5 personas, y con el nuevo virus, pues una persona contagiada contagiaría a otra. Entonces estamos hablando de que la transmisión baja. Rafael Bengoa, exdirectivo de la OMS y experto en salud pública.
16: El riesgo de infección es bajo, que se está controlando este brote perfectamente bien, pero lo que es importante es que el comportamiento tiene que ser como si fuera muy infeccioso. Por tanto, es confinar a estas personas.
14: Los síntomas, pues la verdad es que son bastante similares los dos. Los dos dan síntomas de gripe, en el peor de los escenarios necesitan que la persona tenga un respirador. Y la detección, pues se hace por PCR, con ese palito en la nariz o un análisis de sangre. Con la COVID empezamos así, pero luego llegamos con los autodiagnósticos, con el test de farmacia que comprábamos todos. Vamos con la incubación. La COVID, unos 14 días de incubación, y el antivirus, 45, que esto es un gran problema, ya lo estamos diciendo todos estos días. El tratamiento, pues estamos en el mismo punto que el inicio de la COVID. Ahora mismo no hay tratamiento específico, tampoco vacunas, se tratan los síntomas específicos. Y la mortalidad, lo decíamos, el antivirus, lo que tenemos, lo que tienen los expertos, los estudios que tenemos hasta ahora, hablamos de un 40%. Y el COVID, ahora mismo entre el 1 y el 2%, pero estamos inmunizados y ya tenemos vacuna. Vamos a la gran pregunta. ¿Estamos ante la próxima pandemia? Margarita del Val, inmunóloga.
17: Pero el que se note tan pronto la gravedad, incluso por personas sin formación, hace que históricamente este tipo de brotes por estos virus tan virulentos se corten antes, tengan menos potencial pandémico.
14: Desde la OMS, hoy son tajantes y dicen que no estamos ante el próximo COVID.
0: Información servida en directo aquí en Mediodía, información de servicio público. Ainhoa Caballero, gracias.
14: Hasta luego.
0: Primer aniversario de la elección de Robert Prevost, el Papa de la Iglesia Católica.
18: Habemus Papam.
0: Será el momento del anuncio hace un año. 12 meses después, los expertos dicen que León XIV se ha mostrado como un pontífice discreto, pero capaz de alzar la voz sin amedrentarse frente a los ataques de Donald Trump. Del 6 al 12 de junio, el Papa llega a España, paradas en Madrid, Barcelona y Canarias, donde estaremos con él acompañándole desde mediodía. Hoy mantiene Jordi Barcia su agenda con varios actos previstos. ¿No? Buenas tardes.
19: Hola, buenas tardes. Y no descansa para nada hoy el Papa. Tampoco hay previstas, eso sí, grandes celebraciones de ese primer aniversario. Lo que ha hecho hoy León XIV es salir del Vaticano para comenzar una serie de visitas por Italia. En las próximas semanas va a ir a Lampedusa, a Pavía, al área metropolitana de Nápoles, y hoy ha comenzado en Pompeya, porque hoy, como cada 8 de mayo, se pronuncia la súplica a la Virgen del Santo Rosario de Pompeya. Y esta súplica la puso en el mapa León cuando habló de esa oración hace justo un año, al poco de ser elegido como el nuevo Papa. Recordarás, Carlos, porque estábamos allí para escucharle, que sus primeras palabras entonces fueron que la paz sea con vosotros. Pues desde entonces ha pronunciado esta palabra, la palabra paz, centenares de veces, y la última ha sido esta misma mañana en la homilía de la misa en Pompeya.
20: La pace, messa ripentaglio dalle tensioni.
19: Hablaba de la paz amenazada por las tensiones internacionales, pero también por una economía que prefiere el comercio de armas al respeto por la vida humana. Deja así claro que la búsqueda de la paz ha sido central en este primer año de pontificado, sobre todo, diría, en este último mes, cuando ha plantado cara a Donald Trump, que ha sido un choque que lo ha cambiado un poco todo, que ha reforzado su papel de líder mundial después de un primer tramo de pontificado, diría, más bien discreto. No ha habido cambios sustanciales en su equipo de gobierno, ha medido siempre mucho sus palabras y sus gestos para no ahondar en la división en la Iglesia. Hablabas del viaje a España, pues yo creo que va a ser muy interesante comprobar si vamos a encontrarnos al pontífice quizá más apocado del principio, o si va a sacar la firmeza del León de los últimos tiempos.
0: Pues lo veremos y lo contaremos aquí en directo. Gracias, Jordi, un abrazo.
19: Adiós, gracias.
0: Hoy dan igual los colores, todos somos vecinos de Vallecas. Porque sí, porque se lo merece, porque ya ha hecho historia, porque es el equipo que nos queda en Europa, el equipo español que nos queda. Quiere rematar el día 27 batiendo al Crystal Palace inglés en Leipzig, el Rayo a por la Conference League. De momento, hoy es día para seguir celebrando. El corazón de Vallecas latiendo en Estrasburgo y allí todavía resuenan los gritos por el 0-1 de anoche. Lucas García, en video especial. Una fiesta, ¿no?
1: ¿Qué tal? Muy buenas, ¿cómo estáis? La verdad es que se ponen todavía los pelos de punta recordando todo lo que pasó ayer en el estadio de la Menó en Estrasburgo. Una ciudad que ya es historia para el rayismo después de esa victoria 0-1 gracias al tanto de Alemão, que también había marcado en el encuentro de ida. Delirio en la grada, fiesta total en los 1.600 aficionados de la franja presentes y luego fiesta total también, por supuesto, en el vestuario. Vamos a empezar escuchando al más comedido, al entrenador del Rayo Vallecano, Íñigo Pérez, comentando sobre la capacidad de generar recuerdos.
21: Cuando pases muchísimos años, lo que vas a hacer es vivir de tus recuerdos. Entonces, por eso, la gente tan fiel y sin excusas como es la afición del Rayo Vallecano, que en ese momento, cuando llegue, ojalá sea dentro de muchísimos años, que echen la vista atrás y que esa final que vamos a jugar en Alemania sea uno de los más importantes para ellos.
1: Y luego ya se desmadró todo un poco más. El momentazo en zona mixta, sale a hablar el presidente, Martín Presa, aparece Pate Fis, jugador del Rayo, preguntándole por las primas por haber llegado a la final.
22: Habla de la prima.
23: Ahora nos hablo con contigo. No, ¿cuánta de prima? ¿Cuánta de prima hay?
22: Hay bastante.
23: Dile.
22: Dile. Dile cuándo es.
1: Una final, recordamos, miércoles 27 de mayo, hay que apuntarlo en Leipzig, Alemania, y el rival será el Crystal Palace inglés. Se espera, por supuesto, otro desplazamiento masivo de la afición vallecana. El club, el Rayo, va a disponer de 11.500 entradas con unos precios que irán desde los 25 hasta los 190 euros.
0: Lucas, buen viaje, enviado especial, buen viaje de vuelta. Gracias, saludamos en directo a Rubén Galgo. Rubén, buenas tardes.
24: Hola, buenas tardes, ¿qué tal?
0: Aficionado del Rayo Vallecano, lo primero, enhorabuena, ¿cómo estáis? Imagino que todavía con los oídos resonando los goles y el gol de que ha metido al equipo en la final, ¿no?
24: Sí, y sin voz casi también, porque al final estuvimos hasta las tantas ahí también celebrando en La Fuente. La verdad es que muchísima ilusión, la verdad.
0: Uh-huh. 27 de mayo es la cita, ahora mismo el gran interés en el barrio será conseguir una de esas entradas.
24: Efectivamente, estamos esperando a ver qué pasa finalmente. Pues no sabemos si, o sea, hay 11.500 entradas, esperamos que el club anuncie ya un charter para ir para allá, porque de estas entradas justo que estabais anunciando ahora, de 25 a 190 euros, ya no queda ninguna, solamente quedan de hospitality a 490 euros. Y luego los vuelos, pues complicados, porque no hay vuelos directos, hay que ir o bien a Frankfurt o a Berlín y luego bajar, o sea que complicado, así que todos actualizando la página web del Rayo y las redes sociales a ver si lanzan algún paquete para poder viajar con el equipo.
0: Ni no queda ninguna duda de que en el Rayo, en el campo del Rayo Vallecano, habrá una pantalla gigante o algo para seguir esa final, para verlo también y celebrarlo en el vecindario, ¿no?
24: Pues no lo sé, que eso dijeron que iba a pasar para ayer y no se puso nada en el estadio. Entonces ya al final lo terminamos todo viendo cerca del estadio, pero en las calles alrededor y en el mercado de Nueva Numancia. Pero no sé si haya anunciado algo o no. Sí que sé que creo que hubo una propuesta de Más Madrid para que la comunidad se hiciese cargo de esto, pero al final no. Con la semifinal, desde luego, no ha sido. Con la final, no lo sé.
0: Oye, Rubén, más allá de la gran celebración de la final, del éxito del equipo, toda España volcada ahora mismo con el Rayo Vallecano, cuéntanos qué es para ti, desde cuándo eres del Rayo.
24: Pues yo llevo 12 años de abonado. Y la verdad es que yo no soy de Vallecas, o sea, yo mi mujer sí que, mi familia política sí que son de aquí, yo soy un poco adoptado, pero el sentimiento de pertenencia, de unidad, de barrio, de ayudarse, de todos estos valores, ¿no? Que son como palabras muy grandilocuentes. Cuando tú juegas al Rayo y vas por el barrio con tu bufanda, lo notas, la gente te pregunta, la cercanía, es el equipo de todos, ¿no? Y todos sumamos ahí. Es algo que es difícil de explicar, porque al final es un cúmulo de emociones y yo, como padre, lo único que quiero es que estas sensaciones se las pueda transmitir a mis hijas y que el día de mañana pues estén tan orgullosas de su gente, de su equipo y de su barrio, por supuesto. Prudencia pliego.
0: Pues Rubén, muchas gracias, enhorabuena y nos vemos el 27 de mayo en Vallecas o en Leipzig, donde sea.
24: El seguro, el Epic vamos a ir todos.
0: Gracias, un abrazo.
24: Venga, muchas gracias,
0: Ana,
24: Carlos.
0: Querías decir algo, tú eres del Rayo, ¿no? Como toda España ahora.
10: Bueno, ahora como toda España, ¿no? Quería hacer una reflexión. Estamos todos ilusionados ante la posibilidad de que gane. Y fíjate, ¿no? Lo que decía Rubén, toda España está unida, volcada, sentimiento de pertenencia, sentimiento de unidad. El Rayo Vallecano puede perder. Pero en cambio estamos ilusionados, estamos pensando que puede ganar.
0: Pero ya ha ganado. Claro, su entrenador ya, no le gusta que se diga eso de que ya ha ganado, porque quieren ganar la final y el Barrio se merece que gane la final. Pero el Rayo solo con esta gesta ya nos ha llenado
10: ya
0: todo
10: está
0: de
10: ilusión. Ahí, ¿no? Y entonces me parece que es interesante que nos demos cuenta que ante situaciones hay varios modos de reaccionar. Una es pensar, bueno, pues nos va a salir todo bien o nos va a salir todo mal. Y me parece que aunque son dos situaciones distintas, me gustaría volver un poco a darnos cuenta de que del mismo modo que puede haber sentimiento de pertenencia y unidad pensando en ganar o pensar dónde estamos, si lo llevamos a la situación social, ese miedo que tenemos con respecto al virus, ¿tú te das cuenta que lo podemos hacer igual? ¿Te das cuenta
0: no
10: que
0: todo es ganar o perder? También está el camino, cómo llegamos hasta ahí.
10: Exacto.
0: Pues fíjate, la alegría del Rayo contrasta con lo que está pasando en el Real Madrid. El vestuario está que explota, hay un lío tremendo. Tchouaméni, Valverde, esta mañana el uruguayo no ha ido al entrenamiento en Valdebebas por el traumatismo en la cabeza que sufrió al caerse contra una mesa en mitad de una pelea con el francés. Han tenido además que ponerle puntos, estará de baja entre 10 y 14 días y el club les ha abierto expediente. La Ciudad Deportiva del Real Madrid está nuestro compañero Luis Castro. Luis, buenas tardes.
2: ¿Qué tal? Buenas tardes, Carlos.
0: ¿Qué ha pasado? ¿Qué está pasando? ¿Cuál es la versión oficial y qué es lo que se dice por ahí en Valdebebas?
2: Bueno, pues es que estamos ante la crisis más grande del Real Madrid en las últimas dos décadas.
0: Y a las puertas de un clásico, nada menos. O sea,
2: y a las puertas de un clásico, que es lo que íbamos a comentar ahora. Lo último es una fractura total en el vestuario del Real Madrid. Hoy entrenamiento, está terminando el entrenamiento, el primero después de esos últimos episodios, con una falta de liderazgo tremenda, sin capitanes que puedan ejercer ese mando. Recordemos que Valverde es el segundo capitán del Real Madrid. Desconfianza entre los jugadores por saber quién es el que está filtrando estas situaciones, por qué se está haciendo daño, con un entrenador, Álvaro Beloa, que está sobrepasadísimo, y con un club que está intentando a marchas forzadas tapar este escándalo o tomar medidas. Apuntabas, Carlos, ese expediente sancionador que se les abría tanto a Tchouaméni como a Valverde. Estamos a la espera de que se den a conocer las sanciones que podrían derivar después de ese episodio lamentable, esos episodios lamentables de los dos jugadores. Bueno, podrían ir de una sanción económica, que sí que nos dicen que va a ser durísima, y también podría ser una suspensión de empleo de unas semanas. Está por ver. Sí que es cierto que Valverde no va a poder jugar estos próximos días, has dicho tú, el 14 días, y estamos pendientes de Tchouaméni, que hoy ha ido a entrenar. Hoy está aquí José Ángel Sánchez, que es el director general y mano derecha del presidente Florentino Pérez, intentando canalizar todo, intentar tomar decisiones, que no tiene nada bueno del Real Madrid. Esto es lo último y esa versión oficial que podíamos comentar del club.
0: Esto es lo que conlleva también todo lo que está pasando dentro. Se echa de menos el liderazgo de Arbeloa, pero claro, es que hay un clásico el domingo 9, Barcelona-Real Madrid, en el peor momento.
2: Es tremendo, Carlos. Sabes que siempre en la semana de un clásico, de un Real Madrid-Barcelona, un Barcelona-Real Madrid, se paraliza el fútbol. Solo hablamos de eso, hablamos de muchas...
0: Ahí hemos perdido a nuestro compañero Luis Castro desde la Ciudad Deportiva de Valdebebas. Le hemos perdido la comunicación con él justo en el instante en el que nos iba a hablar de ese clásico. No sé si tienes un resultado para ese Barça-Madrid, Ana.
10: Yo he dicho
0: 2-1 en una entrevista que me han hecho por ahí.
10: Yo no me quiero mojar, que soy muy cobarde, pero creo que efectivamente 2-1 es...
0: El Real Madrid llega tocado, veremos, porque el fútbol también tiene eso, que nunca se sabe. Llega un equipo en situación de crisis y luego da la sorpresa. En cualquier caso, vamos a hablar de más cosas a partir de la 1 con la historia de Carla Maronda. Nos trae El día que volví a abrir los ojos. Quédense porque merece la pena escuchar esa historia de superación después del infierno, volver a la vida. Actualizamos y seguimos aquí en directo a mediodía.
3: Es la 1 a mediodía en Canarias.
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3: Buenos días. A las puertas de las vacaciones de verano acabamos de saber que Bruselas va a flexibilizar las normas para evitar cancelaciones de vuelos por falta de queroseno. Los datos, Bruselas, David Vidueiro.
5: Sí, pero Bruselas también le recuerda a las aerolíneas que de los pasajeros se mantienen pese a la crisis en Irán y deben compensar a los pasajeros si cancelan con menos de 14 días de margen. Eso sí, la comisión aclara que las compañías podrían librarse de pagar en caso de que demuestren que no cuentan con suficiente combustible. En cambio, Bruselas subraya que los usuarios sí podrán reclamar un reembolso o una alternativa si la aerolínea se queda en tierra alegando el incremento del coste del queroseno. Escuchamos a la portavoz Ana Kaisa Itkonen.
6: We do not consider high fuel prices to be an extraordinary circumstance.
5: Esta subida de precios, dice, no se consideran extraordinarias. La norma comunitaria, añade, tampoco permite, está prohibido que una aerolínea trate de cobrar un suplemento en el coste del billete a posteriori, justificándolo por la subida de precios de los combustibles.
3: El vicepresidente del Gobierno reitera que el queroseno o el combustible de los aviones por la guerra en Oriente Próximo no va a ser un problema para el turismo este verano, tampoco la crisis del antivirus. Dice Carlos Cuerpo, defiende la gestión del Gobierno y la buena imagen que está dando España.
7: Ser capaces de resolver, de gestionar este tipo de crisis desde la profesionalidad, en coordinación con la Organización Mundial de la Salud, con la Comisión Europea, con los países de origen de gran parte de estos pasajeros, lo que da es una imagen de eficiencia, de modernidad y, por lo tanto, en este caso, de tranquilidad y confianza.
3: De hecho, el Gobierno sigue trabajando en coordinación con otras autoridades para fijar los últimos detalles de los protocolos a seguir, uno de los más importantes, el que se va a aplicar en el Hospital Gómez Ulla, en Madrid. Allí van a ser trasladados los 14 pasajeros españoles que están a bordo del crucero Ondius. Estarán en una planta diseñada solo para ellos. Accederán a ella por un circuito exterior sin cruzarse con otros pacientes u otros médicos. Solo estarán en contacto con doctores especializados de la unidad de aislamiento de alto nivel. José García es delegado de prevención en ese hospital.
8: Una parte externa al hospital, subirán por un ascensor cerrado y todo el camino se desinfectará y se volverá a limpiar según establecen los protocolos de seguridad.
3: Estamos ahora en Badajoz, detectado un caso de meningitis en una bebé de 11 meses. Última hora, Juan Ramón Rivera, buenos días.
25: Hola, buenos días. La Dirección General de Salud Pública de la Junta de Extremadura ha activado el protocolo por un caso de meningitis en una bebé de 11 meses aquí en Badajoz. La menor permanece estable en la UCI tras activarse el protocolo sanitario. Según la Junta, permanece estable y aislada en el Hospital Materno Infantil de la capital pacense. Las autoridades sanitarias han iniciado el estudio de contactos, incluyendo el ámbito familiar, escolar y sanitario. También se está llevando a cabo la revisión del estado vacunal de estos contactos para garantizar una cobertura adecuada en caso de que fuera necesario.
3: Y estamos pendientes del País Vasco. Ya son 10 las denuncias presentadas ante la Ertzaintza y la Guardia Civil por lo ocurrido en un viaje organizado por varios padres de un colegio de Álava, un crucero en el que varias alumnas aseguran haber sido drogadas durante la travesía. Fueron las llamadas de los propios estudiantes los que alertaron a las familias de lo que estaba ocurriendo. Se sospecha que a varias de las chicas, alumnas todas de cuarto de la ESO, les introdujeron algún tipo de estupefaciente en la bebida. El Gobierno Vasco recuerda que se trata de un viaje privado, organizado por iniciativa de las propias familias. Así hemos llegado a la 1:04, las 12:04 en Canarias. Noticias ahora de su comunidad.
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2: En 25 minutos está prevista esa comparecencia de la ministra de Sanidad para explicar todo lo que va a ser el protocolo ya detallado de esa crisis, el protocolo para ese virus, el virus que va en ese barco, el MV Ondius, la llegada de los pasajeros, las repatriaciones hasta 23 países, todos los detalles los va a ofrecer la ministra a partir de la 1:30, se lo vamos a contar aquí en directo en Radio Nacional de España. Se incorpora también a la mesa de análisis de mediodía Mar Gómez, nuestra meteoróloga. Mar, ¿qué tal? Buenas tardes.
3: ¿Qué tal? Buenas tardes.
2: De la portada que nos contabas, que va a ser un fin de semana complicado, ¿no? Tormentas por todas partes, prácticamente.
3: Tormentas por todas partes. Hasta ahora ya tenemos pues muchas en la Comunidad de Madrid, en Galicia, en zonas de Castilla y León. Tenemos una borrasca fría al oeste de la península ibérica y a partir de mediodía vamos a ver aún más tormentas con avisos amarillos repartidos por Cantabria, País Vasco, Navarra, La Rioja, Sistema Ibérico, Comunidad de Madrid, Guadalajara y norte y este de Castilla y León. Y sábado y domingo bajo la influencia de esta borrasca y de otra más en el Mediterráneo. Así que mucha precaución porque tendremos granizo y fuertes rachas de viento.
2: Un fin de semana, Ana Carrasco, para la literatura y la filosofía, ¿no? Perfecto para la lectura.
4: Yo creo que también es un buen momento para estar, ¿no?, con una mantita, unas palomitas y una buena conversación.
3: Hombre,
4: ¿eh?
3: Desde luego, las tormentas no, para que, esto exacto. Siempre son perfectas.
4: Lo de leer y estudiar está muy bien, pero también compartir tiempo y charla está bien.
2: Pues claro, vamos a recomendar un libro que acaba de salir a la venta y voy a aprovechar para hacerlo para este fin de semana también que de manta y pelio, manta y libro. Un libro que habla de atravesar un infierno. Atravesar el infierno puede hundirnos o puede llevarnos a un nuevo despertar, a una nueva vida. Quedan las cicatrices, queda la huella, pero ese renacer, tras lo que Carla Maronda define como el putísimo 23 de marzo, es una gran historia. Familia, sanidad pública, amor incondicional, un relato coral de resistencia. Todo eso está en el día que volví a abrir los ojos.

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2: Carla Maronda, escritora, jurista, divulgadora, ¿cómo estás?
3: Muy bien, ¿qué tal, Carlos?
2: He tenido que leer el día que volví a abrir los ojos a sorbos, ¿eh? De poco a poco, porque el impacto que provoca también deja huella, ¿eh?
3: Bueno, me alegro, pero espero que luego sea para bien. Sé que al principio puede ser complicado, pero luego tiene algo, ¿no?
2: Deja un gran pozo de realidad, de dureza, pero también de esperanza y de felicidad. Es un diario personal, familiar de tu renacer. Vamos a contarles a los oyentes lo que pasó, lo que ha sido tu historia, que no te define, pero que es parte de lo que te ha llevado hasta aquí. Una operación más o menos sencilla, un bulto que hay que extirpar, una bacteria que te lleva al borde de la muerte y casi más allá, y un medicamento, la noradrenalina, que te salva la vida, pero que obliga a la amputación de pies y manos. Y a partir de ahí, el renacer, vivir de forma distinta. Y te diste cuenta que esto había que contarlo, ¿no?
3: Efectivamente. Creo que mi historia podía ayudar a mucha gente. Yo me centré en vivir y no limitarme a existir. Y bueno, hoy en día que vivimos situaciones complicadas, prácticamente todo el mundo, creo que podía ayudar a los demás y, cómo no, ayudar también a personas amputadas.
2: He sufrido leyendo tu historia, la verdad, he sufrido por ti, porque uno llega a escucharte contar, he sufrido por ti, porque uno llega a escucharte contar esta historia al oído, contarla con tanta naturalidad, con tanta realidad, el dolor, la pérdida, el sufrimiento, pero también hemos disfrutado tocando la arena contigo, la arena de la playa, cuando bajas a ese infierno y gracias a los médicos, a la familia, a tu fortaleza interior, cuando todo eso pasa, vuelves a ser otra, tocas la arena de forma distinta, ¿no?
3: Totalmente, tocó la arena, la vida, el agua, todo de forma distinta, pero hay que aprovecharlo, hay que saber disfrutarlo y saber apreciar que lo tenemos, aunque yo de otra forma, pero lo puedo seguir disfrutando.
2: Me senté con el bolígrafo delante y me dije, tienes que hacerlo, tienes que enseñarte. Cogí el bolígrafo, escribes como pude, con adaptaciones lenta, y al final salió para firmar como testigo en la boda de una amiga, ¿no?
3: Sí. Son dos de mis mejores amigos. Él es amigo mío desde que nacimos prácticamente y ella, bueno, ahora ya más de 15 años. Me propusieron ser testigo.

0: testigo en la boda y bueno, sé que si hubiera sido otra boda yo no me hubiera esforzado tanto, pero que eso me ayudó a seguir hacia adelante, me ayudó también a ponerme otras metas y me ayudó a estar presente.
1: Luego hablaremos también de la ayuda psicológica en todo el proceso, de ese acompañamiento que has tenido de tu familia, de tu novio, pero hay distintos hitos que pasan por la sanidad pública y por también una reclamación que está presente en tu libro, la de una medicina más empática, comprensiva, comunicativa con el paciente. Cuentas cosas absolutamente brutales, como lo que te pasó con ese cirujano vascular, poco delicado, que en un momento en el que tú no sabías qué iba a pasar con tus extremidades, levanta un poco la bata que llevarías en ese momento de médico, la ropa que llevaras, y te dice, esto va fuera.
0: Así es, me lo dijo a bocajarro, sin ningún tipo de tacto, y aunque ha sido la única mala experiencia que he tenido en los hospitales, creo que para ser médico también tienes que ser empático. Puede ser una cosa que tú hayas visto todos los días, pero para mí era cambiar toda mi vida entera. Entonces fue muy complicado y bueno, yo hago también un llamamiento a eso, a que los médicos pueden ser eminencias, pero siempre tienen que ser también personas.
1: Es curioso cómo para algunas personas refugiarse también en el silencio, en la soledad, en sufrir, digamos, de forma no colectiva, les puede ayudar. Y qué distintos somos, porque en tu caso las redes, la exposición pública, fue también de alguna forma terapéutico, ¿no? Cuando tus amigas te dicen, cuenta la historia, cuéntalo, sal de ese dolor, contándolo, ¿no? Y compartiéndolo con los demás.
0: Totalmente. Sí que es verdad que yo soy una persona que necesita hablar mucho conmigo misma. Entonces, cuando me dijeron el tema de las amputaciones y de lo que iba a pasar, sí que necesité hablar conmigo, centrarme en el dolor, centrar en lo que me estaba pasando y poner en una balanza, ¿no? Pero es verdad que cuando llegué a casa me empujaron a salir en medios, a salir en vídeos y creo que fue lo mejor para yo volver a mirarme de otra forma buena. Y de volver a quererme, de aprender otra vez a relacionarme con los demás y conmigo misma, y de que los demás, en alguna situación de sufrir alguna amputación, que no se puedan sentir unos bichos raros.
1: ¿Cómo ha sido organizar el libro? Porque es un relato coral, hay que explicarle a la audiencia que el tiempo que tú pasaste en coma, el tiempo que tú pasaste pues también medicada, pues son los demás los que cuentan la historia, tus padres, tus amigas, tu novio. No sé si alguno se ha resistido a compartir algo tan profundo, ¿no? Como todos los sentimientos y todo lo que se agolpó en esos días.
0: No se han resistido, yo creo que también les ha venido bien porque escribir al final hace un poco de terapia, ¿no? Y creo que enriquece muchísimo el libro. Yo he contado mi historia mil veces, he salido en muchos podcasts, en muchas entrevistas, pero nunca se ve aquello que hay detrás y creo que es muy importante también.
1: El amor de tu pareja, por ejemplo, vamos a escuchar su música, que luego fue tu música.

0: fue para ti muy importante, ¿no? Tenerle ahí a tu pareja, a tus padres. Pensamos que todo es medicina, que todo es ciencia, pero ese amor también cura, ¿no?
1: Hombre, la red de apoyo es fundamental y muchas veces se nos olvida cuando estamos pasando una mala situación que ellos también lo pueden pasar mal. Y al final los humanos tendemos a ser un poco egoístas. No se nos debe olvidar nunca que cuando nosotros tengamos una situación complicada, los demás también la pueden tener, y estar ayudando, escuchando y acompañando.
0: Pues vamos a hacer un alto en el camino porque tenemos una última hora. Estamos en conversación con Carla Maronda el día que volví a abrir los ojos, y todavía tiene que contarnos algunas cosas más sobre su experiencia y sobre este libro, pero atención, última hora. Irrumpe la actualidad, irrumpe una tragedia. Un guardia civil ha muerto en un choque durante la persecución a una narcolancha. Estamos en Huelva, última hora. Paloma Cuevas, ¿qué ha pasado?
2: Pues si los hechos han ocurrido esta mañana en las costas de Huelva, la Guardia Civil informa que se ha producido un choque entre dos embarcaciones de servicio marítimo de la Guardia Civil que estaban persiguiendo a una narcolancha. A esta hora sabemos que, además del fallecido, dos componentes del cuerpo han resultado heridos graves y uno leve.
0: Pues es la última hora, un guardia civil ha muerto durante la persecución de una narcolancha y dos que están heridos. Paloma, cualquier novedad, cualquier cambio en ese estado de la situación de los heridos, nos pides paso. Hasta luego.
2: Hasta ahora.
0: Estábamos, fíjate, Ana, cómo irrumpe la actualidad con una nueva tragedia. Estábamos en conversación con Carla Maronda el día que volví a abrir los ojos. Carla, las tragedias llegan como lo que acabamos de contar, de forma sorpresiva. Uno no está preparado para todo esto. Uno tiene que tirar de lo que tiene dentro y de lo que tiene alrededor, ¿no?
1: Efectivamente, y tiene que aprovechar la vida, que como hemos visto, se acaba en un segundo sin esperarlo. Todos tenemos un reloj y ese reloj no sabemos cuándo se va a poner a cero.
0: Quiero que escuches este sonido, que creo que lo vas a identificar. Escucha. Volver a montar tu caballo, volver a cuidarlo. Ese, yo creo que fue de alguna forma la puerta al renacer.
1: Totalmente. Sin ninguna duda. Ha sido maravilloso.
0: Aquí lo cuentas, el libro lleva poco en las librerías. ¿Cómo está siendo el contacto con los lectores? Ese feedback. A ti te conocen cantidad de gente a través de redes sociales, de Instagram, de TikTok. Pero ¿cómo está siendo o cómo va a ser ese contacto directo ya con los lectores?
1: Pues la acogida del libro está siendo bestial, al punto de que lleva un día en librerías y han tenido que enviar la tercera edición del libro.
0: ¿Y lleva cuánto tiempo? ¿24 horas? ¿O menos de un mes, me decías?
1: 24 horas.
0: Pues enhorabuena, esto no es el relato de una enfermedad, de un hospital, de amputaciones. El relato escribes de un proceso. Y quiero acabar esta entrevista contigo agradeciéndote tu generosidad por el libro, por todo lo que nos has hecho sentir a los que ya hemos tenido en contacto con tus palabras. Hay días en los que camino, en los que río, en los que no me acuerdo del dolor ni del pasado, días en los que hago cosas que parecían imposibles. Y eso, aunque parezca pequeño, lo cambia todo. Gracias por contarlo, Carla, por compartirlo con nosotros hoy y con todos los lectores. Enhorabuena y un abrazo.
1: Gracias a vosotros por darme voz. Un abrazo. Dentro.
0: Siempre habrá un techo. Ana, una historia absolutamente arrebatadora, ¿no?
3: Una historia arrebatadora, me ha dejado completamente desbordada la brutalidad del médico. Pero hay una reflexión que me gustaría hacer, ¿no? Y parte tiene que ver con lo que estaba diciendo Carla y con lo que ha contado en su libro, ¿no? Y tú, cómo has empezado la entrevista hablando de ese golpe de realidad, ¿no? Lo que implica la realidad y lo que implica la vida. Y decía Carla, quiero vivir y no limitarme a existir. Y me parece que es una reflexión importante, porque hay algo que siempre eliminamos de la ecuación, y es que la vida tiene adversidades. La vida está llena de momentos de flaqueza. Y tener fortaleza, yo creo que es la palabra filosófica de hoy, ¿no? Tener fortaleza no significa que no tengas momentos de debilidad o momentos de flaqueza. Significa que precisamente porque los tienes, los afrontas y sigues adelante. Recuperaba una cita de Aristóteles que os la voy a leer. Corresponde a la fortaleza el no desmayar ante los terrores o peligros, el conservar la confianza frente a las alarmas y ser valiente de cara a los peligros. Corresponde también a la fortaleza el afrontar las penalidades de la vida y justamente acompañarse de confianza. de sentido común, de perseverancia y de paciencia.
0: En esa fortaleza también la ayuda de los psicólogos que han acompañado y la psicóloga que ha acompañado a Carla y que tiene también un apartado especial en este último epílogo del libro. Quiero citarla porque Leticia Pérez Dura, psicóloga sanitaria, ha tenido un gran papel también en esta obra y en lo que Carla ha podido sacar adelante y también el contarlo, ¿no?, a través de redes, el tener esa generosidad de llevar todo eso a las redes sociales. Mar, tú que estás en ese mundo también.
4: Hombre, pues desde luego, y más en una experiencia de este tipo, yo creo que transmitirlo hace que llegues a un público mucho mayor y sobre todo lo que decía ella, ¿no?, que muchas personas se sientan identificadas y que no se sientan bichos raros, ¿no?, como mencionaba ella, que sientan que hay otras personas en la misma situación y que pueden volver a sonreír. Así que, bueno, yo lo leeré con gusto porque la verdad que me ha gustado mucho la entrevista.
0: Otro hombre que inspira, el legendario David Attenborough, naturalista británico y uno de los más prestigiosos divulgadores, 100 años.
5: All life began in the deep blue sea. 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
0: Y considerado uno de los pioneros de los documentales sobre naturaleza, a lo largo de su trayectoria ha acercado al gran público muchos de los tesoros de la Tierra. Sara Alonso.
6: Si la divulgación científica se encarnase, sería este hombre.
7: I'm David Attenborough.
6: David Attenborough. 7 décadas abriéndonos la puerta a lugares remotos que nunca pisaremos. Comenzó en los años 50 del siglo XX. Él ha traído a nuestros hogares especies increíbles. Nos ha emocionado interactuando con animales en zonas prácticamente inexploradas. Le hemos visto mirándose a los ojos y abrazándose con gorilas. Exaltado ante una ballena gigante.
8: This is the rarest living animal.
6: Tumbado junto a una tortuga de enormes dimensiones.
9: This is Segovia.
6: También llevó a las pantallas del mundo un trocito de nuestro país. 100.000 personas le aclamaron en el Festival de Música de Glastonbury. Hablaba de los océanos. Su curiosidad, casi sin límites, nos alerta de que todo esto es finito, que toda esta belleza es frágil. El aumento de la temperatura, el cambio climático. Su voz es escuchada por quienes tienen poder y ha usado ese altavoz. A los líderes mundiales les ha dicho que el momento de actuar es ahora. Una vida larga que le ha permitido ver cómo los humanos nos estamos cargando el planeta, pero también confirmar que somos la única esperanza para su salvación.
0: El gran David Attenborough, y además coincide su cumpleaños con el último boletín climático, océanos que han registrado el segundo abril más caluroso en 50 años en la superficie de la Tierra, el tercero en el caso de España, ante el abril más cálido desde 1961, año en el que empezó la serie histórica de temperaturas. Rosa Besteiro, buenas tardes.
10: Así es, buenas tardes. Hemos pasado el mes de abril más cálido en España, pero además no por poco. En la península la anomalía supera los 3 grados por encima del promedio del periodo de referencia que va desde 1991 a 2020. A nivel global ha sido el tercer abril más cálido tras 2024 y 2025, pero lo que más preocupa, sin duda, es la tendencia al calentamiento de la superficie del mar. El mes pasado alcanzó la segunda más alta para un mes de abril y batió récord en algunas regiones como el Pacífico tropical debido a intensas olas de calor marinas. A esto se le suma que la propia Organización Meteorológica Mundial ya ha advertido de que las temperaturas de la superficie del mar están aumentando de forma rápida en el Pacífico ecuatorial, lo que apunta a un probable retorno inminente de las condiciones del Niño, que esta vez podrían ser intensas, y eso supone una tendencia al calentamiento global aún mayor. Recordar cómo 2024 fue el año más cálido desde que hay registros en el planeta y estábamos bajo la influencia del Niño. Volviendo al balance de abril, destacar que el mes estuvo marcado por fenómenos meteorológicos extremos como ciclones tropicales en el Pacífico, inundaciones en Oriente Medio y Asia y sequías que afectaron al sur de África. Europa también experimentó fuertes contrastes de temperatura y precipitaciones, y en los polos, tanto en el Ártico como en la Antártida, el hielo marino se mantuvo por debajo de la media para este mes.
0: Gracias, Rosa. Es el tic-tac climático, Mar Gómez, que sigue sonando y al que pedía Dívida Témboro con su voz arrebatadora y reconocible, pues, bueno, atención ahora para el planeta, ¿no?
4: Desde luego, maravillosa voz y maravilloso recorrido profesional, y además es que él habrá tenido la oportunidad de, en esos 100 años, ver cómo evoluciona el clima y cómo se está acelerando ese calentamiento. Los 11 años más cálidos se han dado en este siglo. Cada año batimos récords de temperatura, de inundaciones, de calor en nuestros océanos, y efectivamente este año puede venir ese super niño con unos efectos más notables, porque además de que el niño es un fenómeno climático recurrente y periódico, tenemos el agua ecuatorial especialmente cálida, así que veremos sus efectos.
0: Va a haber conjunciones planetarias este mes de mayo. Eso nos gusta, no hablamos del clásico, ¿no? Esto no es el clásico. No. Las conjunciones planetarias tienen otro sentido. ¿Y cuáles son? ¿Cuáles van a hacer?
4: Pues a ver, Carlos, tenemos que apuntar en nuestro calendario el 13 de mayo, porque ese día la Luna se va a acercar visualmente a Saturno antes del amanecer. Marte también va a estar relativamente cerca en el cielo, aunque va a ser un poquito más difícil de localizar dependiendo de la zona. Una de las citas más fáciles va a ser el 18 de mayo, justo después del atardecer. Tenemos que mirar al oeste, vamos a ver la fina luna creciente muy cerquita de Venus, que va a ser uno de los objetos más brillantes del cielo nocturno. Y Júpiter también va a aparecer en la misma zona del cielo, completando esa escena preciosa. Aunque parezca que están muy juntos, hay que decir que en realidad es una cuestión de perspectiva, porque desde la Tierra los vemos alineados en esa región del cielo, pero en realidad en el espacio están separados por millones de kilómetros.
0: Uh-huh. Y me hablas de una luna azul. ¿Qué es eso y por qué?
4: Bueno, imagino, esto es muy engañoso.
0: Claro.
4: A ver, la luna
0: será
4: no...
0: el reflejo, claro.
4: Vende mucho decir que la luna es azul, se llama así, pero en realidad no va a ser azul, no se va a teñir de ese color, pero sí va a ser una de las lunas llenas más especiales de este año. Será el 30

0: cuando es roja sí que adquiere un tono muy
1: cuando
0: rojizo,
1: es roja, ¿eh? Con los eclipses,
0: o naranja, o menos
1: sí.
0: Naranja, ¿no?
1: Alguna vez se ha visto azul, he de decirte, con alguna erupción volcánica muy potente por la dispersión de la luz de la luna en la ceniza. Uh-huh. Pero bueno, no se nos pone de color azul, sino que la vemos desde la Tierra así.
0: Y vamos a ampliar un poco la predicción para el fin de semana, porque nos hemos quedado, claro, fríos y mojados con las tormentas que ayer causaron algunos estragos en la región de Murcia, también en Madrid, en prácticamente repartidas por todo el país, grandes cantidades de agua en poco tiempo, ¿no?
1: Así vamos a seguir. Tenemos una borrasca fría al oeste de la península ibérica, hoy con avisos amarillos en Cantabria, País Vasco, Navarra, La Rioja, el sistema ibérico zaragozano, Comunidad de Madrid, Guadalajara y norte y este de Castilla y León, por esas tormentas que ya están descargando cantidades importantes en muchas localidades y lo van a seguir haciendo en las próximas horas. Mañana, bajo la influencia de esta borrasca y de otro sistema de bajas presiones en el Mediterráneo, así que de nuevo tormentas fuertes, sobre todo en el Cantábrico, Meseta Norte, Andalucía Occidental, Madrid y Sistema Central. Una tarde de chubascos tormentosos generalizados que pueden ir acompañados también de granizo y fuertes rachas de viento. Y el domingo otro día similar, de momento solo con avisos en el oeste de Galicia, seguro que se activan más, con tormentas generalizadas y además con ambiente fresquito. Para que nos hagamos una idea, el fin de semana vamos a estar con temperaturas de hasta 10 grados por debajo de lo que corresponde en esta fecha. En mayo tendríamos que tener temperaturas más altas, va a hacer fresco y parece que la semana que viene continuarían estas temperaturas a la baja, más propias de finales de marzo, principios de abril.
0: Es decir, las temperaturas van a seguir, pero las tormentas también, el lunes,
1: también.
0: Martes se espera que también sigan las tormentas, ¿no? Bueno, pues esto va para largo.
2: Hay que cambiar el refranero, ¿no? Lo de marzo ventoso, abril lluvioso, hacen un mayo frío y hermoso. Esto es abril caluroso,
1: yo llevo
2: mayo lluvioso, hacen un junio.
1: Pues no sabemos.
0: Maravilloso.
1: ¿Sabes lo que pasa? Que con todos los cambios de clima que estamos teniendo, yo digo que hay que reformular el refranero popular porque ya no nos sirve. Ese refranero es de hace muchos años. Entonces ahora ya, con estos cambios que estamos teniendo,
2: bueno,
1: y el cambio climático...
2: tenemos lo del hasta el 40 de mayo, no te quites el sayo.
1: Sí, ese no sigue valiendo
2: ese
1: todavía.
2: Hasta el 20 de agosto no te quites el sayo.
0: Sí. No hay forma de aclararse, no hay forma de hacer el armario. Pues Marc Gómez, gracias. Prepárense
1: gracias
0: para las tormentas que van a durar. Recuerden que en unos segundos está previsto que empiece esa rueda de prensa en el Ministerio de Sanidad para contarles todo el protocolo que se va a seguir con ese barco, el MV Ondius, y con esa última hora un guardia civil ha fallecido en un choque durante la persecución a una narcolancha. Le vamos a contar todo aquí en Mediodía en directo, como siempre, hasta ahora. No se vayan.

0: Dos y media, una y media en Canarias, hay más. Mientras el crucero neerlandés MV Ondius continúa su viaje rumbo a Canarias, a donde se espera que llegue el domingo, con 143 personas a bordo que siguen sin mostrar síntomas de antivirus y el cuerpo de uno de los tres fallecidos por complicaciones de la enfermedad, hay novedades sobre un posible caso en Alicante. Luis Valles, Ministerio de Sanidad, buenas tardes.
1: ¿Qué tal, Sandra? Buenas tardes.
0: Una persona, Luis, en cuarentena y otra persona a la que se está tratando de localizar.
1: Pues sí, buenas tardes, Sandra. Como decíamos, el secretario de Estado de Sanidad ha informado de que en las últimas horas el Ministerio ha recibido notificación de que una mujer española del vuelo de Johannesburgo, al que intentó subirse una de las mujeres fallecidas posteriormente el pasado 25 de abril, ha reportado síntomas. Está en Alicante y Sanidad se ha puesto en contacto con la Generalitat Valenciana y con las autoridades sanitarias. Ya ha sido trasladada al hospital y podría ser trasladada al Gómez Ulla si hiciese falta. Es bastante improbable, ha dicho, que haya contagio. De las palabras de Javier Padilla.
2: Es trasladada al hospital por parte de la Consejería de Sanidad de la Comunidad Valenciana. Allí se le mete en una habitación de aislamiento con presión negativa y con todas las precauciones que sean necesarias, y se le toma una muestra de PCR que será enviada al Centro Nacional de Microbiología en Majadahonda, y esperamos tener en las primeras 24 horas los resultados a ese respecto.
1: Padilla también ha confirmado que había una segunda persona que vino a nuestro país y tuvo contacto con la persona fallecida. Estuvo en Barcelona una semana, de origen sudafricano, pero Sanidad ha dicho que no representa riesgo, ya ha regresado a su país. Para tratar a personas como esta mujer de Alicante y a los 14 pasajeros que llegarán el domingo, el Ministerio acaba de aprobar un protocolo. Así pues, todas las personas consideradas contactos, es decir, aquellas que permanecieron en el barco entre el 1 de abril y el 10 de mayo o que estuvieran

0: en contacto con un caso confirmado deberán someterse a una cuarentena obligatoria en el Hospital de la Defensa Gómez Ulla en Madrid. Los pasajeros permanecerán en habitaciones individuales y sin visitas. Durante este periodo se les realizará una PCR a su llegada y otra a los 7 días. Además, se llevará a cabo una vigilancia activa que incluye la toma de temperatura 2 veces al día para detectar cualquier síntoma compatible. Javier Padilla, de nuevo.
1: ¿Cómo va a ser la situación de aproximación a Tenerife, de llegada, del desembarco? ¿Cómo va a ser el traslado en autobús hasta el aeropuerto? ¿Cómo en el aeropuerto va a ser también la entrada en el avión, la llegada al aeropuerto en la Comunidad de Madrid y el posterior traslado al Hospital Gómez Ulla, donde les hemos comentado también las medidas de cuarentena que van a tener que llevar a cabo?
0: También se han presentado, Sandra, las últimas novedades de ese protocolo para la llegada del crucero, que se puede adelantar, ha dicho la directora de Protección Civil. El desembarco se va a producir en el mismo puerto y por una vía segura. Serán llevados hasta los aviones que hayan facilitado los propios países. Los que no dispongan, será el mecanismo europeo quien lo ponga en marcha. Virginia Barcones.
2: Bélgica, Irlanda, Alemania y Suecia han mostrado la disposición de acoger a sus nacionales, pero no tienen disponibilidad de medios aéreos. Y aquí ya el mecanismo, que esa es la base de la construcción del mecanismo europeo, pone a disposición 1 o 2 aviones del Rescue, que son los aviones de todos los europeos, para realizar todas estas maniobras.
0: Se siguen conociendo detalles de ese protocolo sanitario y protocolo logístico. Siguen en rueda de prensa el secretario de Estado de Sanidad, Javier Padilla, y la directora de Protección Civil, Sandra.
3: Gracias. Bueno, sobre esos 14 españoles que viajan a bordo del Ondius, les contábamos que cumplirán esa cuarentena en el Hospital Gómez Ulla de Madrid, que se está preparando para recibirles. Hoy los trabajadores han ido dando algunos detalles más, ¿no?, del protocolo. Rosa Perarna, buenas tardes.
4: Sí, buenas tardes. Cuando lleguen al centro, esos 14 españoles van a entrar por una puerta específica sin cruzarse con otros pacientes y van a subir por un ascensor de uso exclusivo con su propio sistema de ventilación, que después también se va a desinfectar. Les van a ingresar en una planta en la que solo van a estar ellos y les va a atender el personal de la unidad de aislamiento de alto nivel, la UAN, que ya se ocupó hace 6 años de la 20ª de españoles evacuados de Wuhan al inicio de la pandemia. Lo ha explicado a las puertas del hospital el delegado de prevención, José García.
5: Se van a ir a una planta específica diseñada para ellos y no tendrán contacto con las demás personas, ni pacientes, ni trabajadores. Se les va a atender solo por personal de la UAN y en el momento que presentaran síntomas o cualquier signo, se subirían directamente a la planta de la UAM.
4: Los sindicatos aseguran además que se va a reforzar la plantilla del Gómez Ulla. Estiman que se va a contratar a entre 60 y 80 profesionales de distintas categorías para cubrir todos los turnos. Silvia Valcarce es delegada de SACHE en el Gómez Ulla.
6: Si normalmente una enfermera lleva un número determinado, el número de enfermeras el número de pacientes que va a llevar esa enfermera va a ser menor. La idea es vigilar estrictamente este tipo de enfermos y si en algún momento presentan algún síntoma, pues pasarles a la UAN.
4: También han explicado, Sandra, que en las próximas horas, en los próximos días, antes de que llegue ese crucero, se han programado nuevas reuniones de coordinación para terminar de cerrar el protocolo.
3: Gracias. Hasta que se lleve a los pasajeros españoles al Gómez Ulla ha sido objeto de controversia. La presidenta madrileña Isabel Díaz Ayuso preguntaba que por qué Madrid, la oposición y el gobierno central le recuerdan que el Hospital de la Defensa es el centro de referencia nacional para defensa nuclear, radiológica, biológica y química y, como es el caso, enfermedades altamente infecciosas y que se da la circunstancia de que está en Madrid y no en otro lugar. El PP sigue criticando la gestión del Ejecutivo. El Gobierno pide a los de Feijóo que colaboren y dejen de lado la lucha partidista. Mar Lupión, buenas tardes.
7: Sí, buenas tardes. El Gobierno apela al espíritu de colaboración que hubo durante la pandemia del COVID entre las distintas administraciones. Instan a la oposición a que eche una mano. En los micrófonos de Radio Nacional, la ministra de Sanidad, Mónica García, pedía lealtad para no generar alarma.
8: No veo que sea el momento de introducir incertidumbres, introducir miedos, introducir un debate político estéril. Nosotros vamos a estar a trabajar. Entiendo que el Partido Popular esté a otras cosas.
7: En paralelo, en el PP hablan de caos, reprochan que el presidente Sánchez esté, dicen, desaparecido. Creen que las contradicciones dentro del gobierno solo generan desconfianza. Cuca Gamarra, vicesecretaria.
9: Cuando una parte del gobierno dice una cosa y la otra parte dice la contraria, por ejemplo, en relación a las cuarentenas, evidentemente este caos lo único que genera en España es intranquilidad a la sociedad española.
7: y en Vox cargan con dureza contra Pedro Sánchez. Santiago Abascal reitera que está usando esta crisis a modo de cortina de humo.
10: Abre de par en par las puertas de España, que venga un barco en estas circunstancias, igual que abren de par en par las fronteras de España, para que se hable de otras cosas y no de la corrupción de la familia y del entorno político del presidente del gobierno.
7: Y reprocha al Ejecutivo que esté, insiste, ocultando información a los ciudadanos.
3: Bueno, recuerde que por el momento se ha producido el fallecimiento de tres personas, una cuyo cadáver continúa en el barco, y la pareja de neerlandeses que todo apunta contrajo el virus en primer lugar. El resto de los enfermos fueron evacuados del barco. Se trabaja en identificar a esas 30 personas que desembarcaron a mitad de viaje, también a los contactos estrechos que han podido mantener todos desde entonces. ¿Qué sabemos sobre la trazabilidad del virus? Salvo Rutia, buenas tardes.
11: Buenas tardes, sí. Mientras el crucero sigue su trayecto hacia Tenerife, la propagación de este brote de antivirus andino parece controlada. Lo más actual, ese caso que contaba Luis Vallés, que se está estudiando en Alicante, y hoy precisamente hemos sabido que la azafata, que también coincidió en el vuelo con una de las fallecidas, ha dado negativo en la prueba. Llevaba ingresada desde el miércoles en un hospital de Ámsterdam con síntomas leves, y había mucha preocupación porque podía convertirse en el primer caso de una persona fallecida que no había estado en el crucero. Reino Unido ha informado también de un posible caso. Es un ciudadano que bajó del barco en una isla del Atlántico donde hizo escala. Tiene síntomas compatibles con la enfermedad, pero todavía no se sabe si tiene o no el antivirus. Acaba de decir el secretario de Estado de Sanidad, Javier Padilla, que sigue compareciendo, que la trazabilidad es constante y lo estamos viendo. Los países siguen rastreando intensamente a los pasajeros. José María Martín es catedrático de medicina preventiva.
12: Eso hay que seguirlo, por supuesto, que tiene que profesionalmente hacerse vigilancia, por supuesto, pero el hecho de que eso nos vaya a afectar es enormemente improbable.
11: La Organización Mundial de la Salud, Sandra, pone el foco ahora en esos 30 pasajeros que bajaron en la isla de Santa Elena hace más de 2 semanas, y es que sabemos que el periodo de incubación es largo y quieren evitar un posible contagio en cadena. El Centro Europeo de Control de Enfermedades está en contacto directo con los ministerios de sanidad de los pasajeros, pero recuerdan que el antivirus no se transmite con facilidad.
3: Y al tiempo que se trabaja en la búsqueda de posibles pacientes, en la gestión de los próximos días, investiga también el origen de este brote. Las primeras explicaciones hablan de esa pareja neerlandesa de viajeros, de los dos fallecidos que venían de realizar un viaje por Chile y Argentina. Un equipo de Radio Televisión Española con la corresponsal en Buenos Aires, con Ana Jiménez, ha llegado hace unas horas al puerto de partida del crucero a Ushuaia, la última ciudad al sur de Argentina, donde también se apunta a un vertedero como posible origen. ¿Qué se dice allí, Ana? Buenas tardes, buenos días para ti.
13: Buenos días. Las autoridades argentinas aún no han podido confirmar el origen del contagio, lo que se han identificado a través de la secuenciación del genoma realizado a uno de los pacientes internados en Johannesburgo es que la variante de la cepa de los Andes es la misma que la que está presente en localidades de la Patagonia argentina y chilena. Recordemos que 2 de los 3 fallecidos en el barco estuvieron recorriendo precisamente esa zona en coche. En Chile, 2 personas que viajaban en el mismo buque han sido aisladas, aunque no presentan síntomas, y según cifras oficiales, en ese país, 13 personas han fallecido lo que llevamos de año, y reconocen que el número de casos infectados ha aumentado con respecto a años anteriores. Aquí en Ushuaia, donde nos encontramos ya, es temporada baja. Precisamente el Ondius fue el último crucero antártico que zarpó del pequeño puerto de esta ciudad, y aquí nadie está preocupado por el contagio del antivirus. Hasta el momento no hay ningún caso registrado.
3: Bueno, pues todo de este 8 de mayo, que nos deja también otras noticias. Empezando por una nueva muerte en la lucha contra el narco en España. Hace 2 años de ese fallecimiento de los 2 guardias civiles arrollados por una narcolancha en Barbate, hoy ha muerto un agente en el choque de 2 embarcaciones del Instituto Armado durante una persecución. Otros 3 compañeros están además heridos en el muelle del Levante. Guillermo García, buenas tardes.
14: Buenas tardes. Sí, hace poco más de una hora hemos conocido la noticia del fallecimiento de un guardia civil mientras las fuerzas de seguridad perseguían a una narcolancha a unas 80 millas de la costa de Huelva. La Guardia Civil ha informado de que el agente ha perdido la vida tras la colisión de 2 embarcaciones del Servicio Marítimo de la Guardia Civil. Además, durante la persecución, otros 3 agentes han resultado heridos, 2 graves y 1 leve. En este momento no ha trascendido más información, pero sí hemos conocido la reacción de la Asociación Unificada de Guardias Civiles, que vuelve a exigir que se les considere profesión de riesgo. Lucas Lavilla es secretario general de la asociación en Huelva.
15: No sé qué expresaros aparte de ahora mismo del sentir que tenemos todos, el cabreo, la impotencia y sobre todo pues deciros que es muy triste que en estas circunstancias todavía haya que explicarle a los que nos dirigen que no somos profesión de riesgo.
14: También se han expresado varios dirigentes políticos, como el líder del Partido Popular, Alberto Núñez Feijóo, y el líder de Vox, Santiago Abascal, que lamentan la tragedia y reclaman más medios para la lucha contra el narcotráfico.
3: Un asunto que acaba de colarse de lleno en la campaña electoral en Andalucía.
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3: La campaña que llega a su ecuador, Sevillana López, buenas tardes.
17: ¿Qué tal? Muy buenas tardes. Mensajes de condolencia de los candidatos a los que, como dices, ha sorprendido la terrible noticia del fallecimiento de este guardia civil en el transcurso de los actos electorales. Al margen de esta noticia, en el ecuador de la campaña se han realizado propuestas concretas para autónomos y trabajadores. Desde Cádiz, en la provincia con más desempleo de España, el candidato popular Juanma Moreno se ha comprometido en apoyar a aprobar una ley de empresa familiar y a crear ayudas para pagar parte de las bajas por enfermedad o accidente de los autónomos.
18: Ayudaremos a los autónomos a pagar parte de sus gastos de cotización en los dos primeros meses de baja de enfermedad o accidente, cosa que siempre es complicado cuando uno tiene una baja o un accidente y tiene que pagar la cotización y necesita siempre la ayuda de su administración.
17: Ha asegurado que durante sus gobiernos ha crecido el número de sanitarios, de inversión de dependencia, del número de empleados y de empresas, situándose en más de 6.000. Los ministros de Economía, Carlos Cuerpo, y de Igualdad e Infancia, Ana Redondo y Sira Rego, han participado en Maracena, en un encuentro sobre violencia vicaria y violencia de género institucional. Escuchamos estas últimas.
19: Necesitamos grandes saltos hacia adelante, porque siempre que hay un retroceso no partimos del mismo punto y necesitamos esos saltos para que efectivamente lo que hayamos asentado desde la igualdad, desde las luchas colectivas contra la violencia de género, sea suficientemente sólido como para no retroceder.
20: No vamos a parar hasta que todas las instituciones de este país sean garantes y promotoras de una vida libre de violencia para mujeres y para los niños y las niñas. No vamos a parar.
17: Blindar Doñana ha sido la propuesta de Por Andalucía de su candidato Antonio Maillo.
21: Activar una zona de protección del subsuelo equiparable a la propia superficie. Es decir, tenemos que declarar Doñana libre de zona de almacenamiento de gas.
17: Y desde Vox, desde Almería, ha vuelto a reiterar que va a votar que no a la investidura de Juanma Moreno en el caso del que este no acepte la prioridad nacional.
3: Gracias. Los tiempos de estos bloques dedica a cada partido está fijado por la Junta Electoral Central en base a los últimos resultados. No responde a criterios exclusivamente periodísticos.
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3: Bueno, pues antes de conocerse este accidente, el Ministerio del Interior y Fernando Grande Marlaska presentaban los detalles de dos macrooperaciones que golpeaban la ruta del narcotráfico en el Atlántico. En una de ellas se ha interceptado el mayor alijo de droga de la historia, 30 toneladas de cocaína valoradas en 800 millones de euros. Isabel Jiménez, buenas tardes.
22: Buenas tardes. Y la segunda no es tan espectacular en términos de droga incautada, pero sí de despliegue. Una red de embarcaciones, naves no tripuladas y aviones desde Canarias a las Azores para atacar durante dos semanas de abril al narcotráfico en Andalucía, Ceuta, Murcia, Canarias y el propio mar. Una combinación de inteligencia, recursos y poderes públicos de 5 países, todo acompañado de una lucha simultánea contra las estructuras financieras. La operación se ha bautizado Alfa Lima y junto con la operación Abisal, dice el ministro, demuestra una nueva forma de lucha contra el narco.
23: Este enfoque nos permite actuar no solo sobre el territorio, sino sobre las redes, las rutas y las estructuras que sostienen el fenómeno del narcotráfico.
22: Entre las dos operaciones se ha detenido a casi 80 personas, se han incautado casi 50 toneladas de droga, prácticamente toda cocaína, y se han intervenido embarcaciones, armas y gasolina.
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3: Vamos a la información internacional y empezamos en Reino Unido porque avanza el escrutinio en las autonómicas ayer en Gales y Escocia y las municipales de Inglaterra. Varapalo para el gobierno laborista, castigo también pero menos para los conservadores e impulso para el trumpismo de Reform UK. Los británicos sacuden el mapa político y aunque el premier Starmer asume la responsabilidad de la derrota, dice que se queda corresponsal. Guillaume Bontux, buenas tardes.
0: Buenas tardes. Keir Starmer admite que son resultados malos, muy malos, que no se pueden edulcorar, pero no piensa renunciar.
1: No
0: me voy a ir, ha repetido varias veces esta mañana, a pesar de que algunas voces en su partido ya se lo hayan pedido. Todavía no tenemos la imagen completa de estos comicios. En Gales y Escocia se están publicando ahora los primeros datos, pero todavía insignificantes. Aún así, los conocidos en Inglaterra bastan para hacerse una idea de la derrota de los laboristas. Pierden más de la mitad de momento de los escaños que tenían en los consistorios en juego. También retroceden los conservadores y quien se perfila como el gran ganador es el Reform UK de Nigel Farage. La formación populista es la más votada hasta ahora, más de 500 escaños ganados.
1: Overall, what's happened is a truly historic shift in British politics.
0: Para Farage, hoy marca un cambio histórico en la política británica con los dos grandes partidos tradicionales derrotados. Mismo mensaje, por cierto, desde los Verdes y los Liberaldemócratas, ambos partidos también en crecimiento en estas elecciones.
3: Y bueno, no fue por elecciones, pero casi, de esto se cumple hoy un año.
2: Habemus Papam.
3: Es el anuncio del nuevo Papa tras la fumata blanca y la cuarta votación del cónclave. Su pontificado empezó con un perfil bajo, ha ido ganando carisma, llegando a exhibir carácter ante el mismísimo Trump por la guerra de Oriente Próximo. Hoy León XIV está celebrando su primer aniversario con actos en Pompeya y Nápoles. Corresponsal para el Vaticano, Jordi García, buenas tardes.
5: Buenas tardes. Sí, un día entero fuera del Vaticano y en contacto directo con los fieles. Así es como ha elegido León celebrar ese aniversario y llega a este primer año habiéndose ganado el puesto de referente mundial en la búsqueda de la paz después de ese choque con Donald Trump. Esta mañana en Pompeya ha demostrado que va a seguir por la misma senda.
24: La pace, messa ripentaglio dalle...
5: Avisando en su homilía de que la paz está amenazada por las tensiones internacionales, pero también por una economía que prefiere el comercio de armas al respeto por la vida humana. En esa descripción caben también los grandes conflictos mundiales, pero además las mafias. Y en breve va a salir el Papa precisamente en dirección a Nápoles. Y tiene previsto el pontífice visitar más adelante el área metropolitana napolitana, la llamada Tierra de los Incendios, donde la mafia sigue quemando o enterrando residuos.
3: Gracias. Y al optimismo sobre un alto el fuego definitivo en el estrecho de Hormuz y alrededores, bueno, pues se va desinflando con el paso de los días. El gran oráculo de la guerra al petróleo vuelve a cotizar al alza mientras Estados Unidos e Irán han cruzado ataques en las últimas horas, aunque sin romper del todo la hora. Alonso, buenas tardes.
25: ¿Qué tal? Buenas tardes. Lo describe uno de los analistas de la cadena Al Arabi como fricción controlada y calculada, fruto del deseo mutuo de no romper la tregua. El portavoz de la Guardia Revolucionaria habla de una violación, una más, el alto el fuego, y qué dice Trump. El alto el fuego sigue en vigor y que si no fuera así lo sabríamos porque veríamos un gran resplandor saliendo de Irán. Estados Unidos ha atacado un buque iraní, varias zonas más del sur del país, incluyendo Bandar Abbas. El Comando Central Norteamericano menciona en concreto destructores y centros de mando, y los iraníes a su vez han lanzado misiles de crucero y drones contra buques de guerra de Estados Unidos al este del estrecho de Hormuz. Y a eso se añade que Emiratos ha denunciado un nuevo ataque con drones y misiles esta madrugada. Después de que uno de los miembros del Consejo de Seguridad Nacional iraní dijera en la teleestatal que el Estado del Golfo había sido designado como base hostil. Nada de esto es, por supuesto, ajeno a que Estados Unidos espere para hoy mismo la respuesta de Irán a su última propuesta, lo acaba de decir el secretario de Estado Marco Rubio, que añade que espera que sea una respuesta seria y que conduzca a un proceso de negociación.
3: Con esta crisis del petróleo y el queroseno, Bruselas ha vuelto a tener que abrir la mano con algunas normas, en este caso son las de repostaje de los aviones y uso de franjas horarias en los aeropuertos, pero los derechos de los viajeros, insiste la Comisión Europea, no cambian. Corresponsal David Vidueiro, buenas tardes.
26: Buenas tardes. He comprado un billete de avión para pasar mis vacaciones en Grecia. ¿Puede mi aerolínea reclamarme un recargo de manera retroactiva por el aumento del precio del combustible? Bruselas deja claro que no está permitido, su portavoz Anna-Kaisa Saitkonen.
27: Adding a fuel surcharge to a ticket after it has been bought
26: Solo sería posible si la aerolínea te comunica esta posibilidad de manera transparente en el momento de comprar el billete y si el ciudadano lo acepta explícitamente, si le da sí a la casilla. El escenario cambia cuando hablamos de paquetes turísticos. Su precio puede aumentar hasta un 8% sin el visto bueno del viajero cuando lo recoja el contrato y se avise con 20 días de antelación. ¿Y qué ocurre con las cancelaciones de última hora? Las aerolíneas solo se librarían de pagar una indemnización si demuestran que se produce porque no hay suficiente combustible. En cambio, si el motivo es porque el queroseno es mucho más caro, Sandra, el usuario podrá seguir reclamando una compensación o una alternativa.
3: Gracias. Los que también se acusan mutuamente de haber roto el alto el fuego son Rusia y Ucrania. Nunca había sido un alto el fuego muy contundente. Lo había decretado Rusia para que no se le empañaran los actos de este fin de semana por el Día de la Victoria sobre la Alemania nazi, pero ni ellos lo han respetado, ni Ucrania, que proponía incluso extender la tregua indefinidamente, pues bueno, pues tampoco. Zelensky asegura que el ejército les ha lanzado esta noche más de 850 drones incumpliendo su propia decisión. Rusia denuncia que ha sido Ucrania la que ha atacado primero con más de 300 drones. Precisamente sobre la geopolítica internacional ha preguntado también el CIS español en un estudio que recoge que 9 de cada 10 españoles cree que la situación mundial es más peligrosa que hace 10 años. Entre otros datos relevantes, el 68% de los encuestados reconoce que la guerra de Estados Unidos e Irán le está pasando factura personalmente. Javier Álvarez, buenas tardes.
4: ¿Qué tal? Buenas tardes. Sobre todo por el incremento del precio de carburantes, luz, gas y cesta de la compra. Hay pesimismo a la hora de mirar al exterior. 7 de cada 10 encuestados lo admiten. El 58% además proyecta ese pesimismo al futuro. Iremos a peor. Quienes creen, como destacas, que el mundo es hoy más peligroso que hace una década son prácticamente todos los encuestados, más del 90%. Prácticamente 3 de cada 4 admite tener preocupación por una guerra global. Como mayores riesgos, la escalada de conflictos entre potencias y el uso de armas nucleares. Destaca también que la mitad de personas consultadas cree que Estados Unidos e Israel están perdiendo la guerra en Oriente Próximo. En torno al 90% que la imagen de estos dos países y de sus líderes está empeorando. Los españoles eligen a la Unión Europea como organismo internacional más fiable y por este orden la televisión, las redes sociales y la radio para informarse sobre conflictos. El CIS preguntó por todo esto, Sandra, entre el 22 y el 30 de abril.
3: 2:54, 1:54 en Canarias. Vamos con la cultura. Elena Burgos, ¿qué tal?
6: Buenas tardes.
3: Empezando como cada viernes por los nuevos títulos que llegan a la cartelera.
6: Sí, que esta semana tienen protagonistas de lo más variado como Hugh Jackman, Emma Thompson y Los Hombres G. Además se estrena la cinta que ganó la Biznaga de Oro del pasado Festival de Málaga, Yo no moriré de amor, patrocinada por Radio Televisión Española. Dani Gallego nos cuenta la cartelera completa de este viernes.
7: Empezamos con una propuesta disparatada, Las ovejas detectives.
8: Nuestro pastor ha fallecido.
9: No, yo he muerto.
7: Dirigida por Kyle Balda, creador de Los Minions, esta cinta protagonizada por Hugh Jackman y Emma Thompson sigue a un rebaño muy particular que se propone resolver un crimen. Otra amenaza, la que acecha a la Tierra y sus campeones en Mortal Kombat 2.
10: Johnny Cage ha sido elegido para pelear.
12: Dime que no sois unos freaky fans.
7: Simon McQuoy repite detrás de la cámara en esta secuela 5 años después, basada en el exitosísimo videojuego. Y ya en España, la ópera prima de Marta Matute, Yo no moriré de amor.
27: Invierno.
28: Invierno es una estación que viene después del miércoles.
7: Una película que consiguió la Biznaga de Oro en Málaga. Narra el dramático impacto en los familiares de las personas enfermas de demencia. Y terminamos con una dosis de nostalgia. Hombres G estrena su documental, Los mejores años de nuestra vida. Echan la vista atrás para repasar estos 40 años de trayectoria.
29: Éramos 4 chavales que se quieren comer el mundo. Aquí está
3: el día que. Y otra propuesta más allá del cine, una exposición en el Museo del Traje de Madrid.
6: Sí, que muestra que la moda es mucho más que un diseño, que un vestido bonito, es pura artesanía, como viene siendo en la carrera de Teresa Helbig, que lleva 30 años trabajando, ganó el Premio Nacional de Diseño de Moda en 2023 y de ella es esta retrospectiva que empieza en el Museo del Traje. Sonia Castellani ya la ha visitado. Sonia, buenas tardes.
30: Buenas tardes. La historia de Teresa Helbig se puede colgar no solo en un armario, sino en un museo, porque sus 30 años de moda no son simples vestidos.
31: Hacer prendas que perduren en el tiempo, que tengan un nivel de artesanía increíble. Por eso decimos, más que prendas tienen alma.
30: Desde que siendo niña viese a su madre modista entre telas y tijeras, la catalana no quiso hacer simplemente solamente ropa.
31: Para nosotros el nivel de artesanía es máximo el que nos ponemos, y además queremos recuperar y no queremos perderlo, todo lo contrario. O sea, hay gente que colabora haciendo flores, bordados, cristales.
30: En esta exposición ahora hay 50 de sus diseños más icónicos. Ha vestido actrices o reinas con piezas hechas con mimo, plumas, bordados, seda, cada una tiene su historia.
31: Este que tengo al lado, por ejemplo, esta es una colcha que compramos del 19, una colcha japonesa que está todavía con el sello de la casa.
30: La moda de Teresa Helbig estará hasta septiembre en el Museo del Traje de Madrid con entrada gratuita.
11: Y que tenéis hoy en el Ojo Crítico.
13: Hoy nos visita Silvia Pérez Cruz, que viene a presentarnos su último trabajo, Oral Abisal.
11: Deportes, el barrio más especial de Madrid conquistó anoche Estrasburgo y se metió en su primera final continental. Daniel Ampuero,
14: buenas tardes. Ganando los dos partidos ante el Estrasburgo con un tanto del brasileño Alemão en cada uno de los dos encuentros y citándose para el próximo 27 de mayo en Leipzig con el Crystal Palace inglés en la final de la Liga Conferencia. Lucas García contó la victoria vallecana en tierras francesas. ¿Qué tal, Lucas? Muy buenas.
15: Y que es un triunfo, ¿qué tal? Muy buenas. Que yo creo que va más allá del fútbol, es algo cultural, es algo social. El barrio más grande de Europa disfrutando de su equipo, un humilde Rayo Vallecano que anoche volvió a ganar. Lo hizo en el Estadio de la Menor frente al Estrasburgo con otro tanto de Alemão en un ejercicio espectacular de Íñigo Pérez, el arquitecto de este equipo, el entrenador rayista, que dio otra lección táctica. Ahora ya pensar en el desplazamiento, por una parte, a Leipzig, 27 de mayo, es un miércoles a las 9 de la noche. El rival va a ser el Crystal Palace inglés, duplicando, triplicando, no sé cuántas veces tiene más presupuesto el conjunto londinense, pero yo creo que nada puede con la ilusión de este equipo de barrio, de este Rayo Vallecano, que se va a jugar un título continental.
14: Con estas llegamos a una nueva jornada de Liga, quedan cuatro para acabar, con un Levante Osasuna y donde el domingo hay un Barcelona-Real Madrid. Con un punto, los de Flick serán campeones de Liga. En el otro lado del campo va a estar un equipo sin nada que ganar y muy convulsionado en el vestuario, Valdebebas. Luis Castro, muy buenas.
17: ¿Qué tal? Muy buenas. Sí, después de ese terremoto que ha desatado los últimos incidentes dentro del vestuario, que tienen ahora Valverde y Tchouaméni los implicados a la espera de una sanción que va a ser económica seguro y está por ver si también de empleo durante varios partidos después de ese expediente disciplinario que el club les abrió ayer tarde. Hoy hay reuniones en Valdebebas al más alto nivel, se intenta atajar una de las mayores crisis que se recuerda en el Real Madrid y, por decir una noticia positiva en lo deportivo, Mbappé se ha recuperado de su lesión y va a estar el domingo ante el FC Barcelona.
14: Baloncesto, Valencia Basket vuelve a jugar hoy contra Panathinaikos en Atenas con 2-1 abajo en la serie. Los de Pedro Martínez tienen que llegar al quinto partido para poder acceder a la Final Four, donde ya espera el Real Madrid, que anoche eliminó a Hapoel Tel Aviv. Acabamos con tenis, Masters 1000 de Roma, segunda ronda del cuadro masculino. En el orden del día solo teníamos a Rafa Jodar, que ha debutado con victoria ante el portugués Borges. 19 años tiene el madrileño y con este carácter se las gasta con el juez de silla.
18: No, claro, es que hay mucho ruido. Yo escuché algo, pero no estaba seguro porque la...
19: Lo único que tienes que estar atento tú es a eso.
18: Porque la máquina no lo cantó.
14: Ordenando al juez de silla. Su siguiente rival en la siguiente ronda va a ser el italiano Arnaldi. Y ha comenzado el Giro de Italia en Bulgaria en una etapa de 147 kilómetros. El favorito para ganarlo es el danés Jonas Vingegaard.
11: Gracias, buen fin de semana.
20: Son las 3, las 2 en Canarias. Muy buenas tardes, soy David Cantero y os adelanto ya que hoy Clásicos Populares empieza con un tema muy, muy conocido. Fernando, Ana, para interpretar esta pieza no hace falta demasiada gente, ¿no?
21: Bueno, eso depende de lo que entendamos por demasiada.
22: Claro, porque es verdad que no es para un cuarteto de cuerdas, pero tampoco para una orquesta precisamente.
20: Hombre, pero entre un cuarteto de cuerda y una orquesta hay un amplio abanico de posibilidades, también, de opciones.
21: Sí, sí.
20: ¿No?
21: Bueno, es verdad que hoy tiramos más para grupo reducido, es más terreno de la música de cámara.
22: Sí, hoy son 7, David, como los enanitos de Blancanieves, no tiene pérdida.
20: Bueno, 7 todavía caben en este estudio sin liarla mucho. Bueno, os dejo ya con Clásicos Populares, nos escuchamos en una hora, en las tardes.
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21: ¿Qué tal? Bienvenidas, bienvenidos a Clásicos Populares. Pues eso, hoy empezamos con el septeto en mi bemol mayor, opus 20, de Beethoven, que es una de esas obras que, bueno, pues el público convirtió en un éxito desde el primer momento.
22: Sí, la compuso entre 1799 y 1800, cuando todavía estaba ahí abriéndose camino en Viena y antes de que fuera consciente de su sordera.
21: Y aunque lo llamamos septimino con mucho cariño, pues en realidad es un septeto, ¿no? 7 instrumentos donde se mezcla cuerda y viento.
22: Como anécdota, es una pieza que, bueno, que se hizo tan popular que Beethoven pues le cogió ahí un poquito de tirria, ¿no? Le daba coraje. Y no sé por qué, porque no es que hagamos de menos a sus sinfonías ni a sus conciertos, pero es que su septimino pues también está muy bien.

0: Pues miembros de la Orquesta Sinfónica de la Radio de Baviera, concretamente siete, pues interpretaban este septeto en mi bemol mayor, el tempo diminueto, el tercer movimiento de este septeto en mi bemol mayor de Beethoven.
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2: Llevamos toda la semana perdidos, pero en el buen sentido, ¿vale? Perdidos porque nos hemos querido perder.
0: Eso es, con vuestras músicas para cuando no queréis que os encuentren, ¿no? Para cuando la ruta se hace más larga a propósito, porque, bueno, pues queréis estar un rato con vosotros mismos.
2: Venga, cerramos hoy con las últimas propuestas de la semana, que son las de Sonia, por ejemplo, de Lebrija, Esther y Araceli de Guadalajara y Francisca de Valencia.
3: Soy Sonia desde Lebrija. Cuando mis niños eran pequeños veían una película que se llamaba El Grúfalo y el tema principal se llama The Mouse y es del compositor francés René Aubry, perdonad mi pronunciación, y me parece una canción espectacular para cualquier día y para cualquier momento del día. ¡Saludos!

Hola, soy Esther y os llamo desde El Casar. Quería proponeros una pieza pequeñita, chiquitina, pero muy alegre. Se llama Il est bel et bon y es de Alfred Deller, que debe de ser una versión. La tiene en su álbum The Art of Alfred Deller, que es una especie de recopilación de las mejores piezas de este contratenor. Espero que os guste.

Soy Araceli de Guadalajara. Yo para perderme o evadirme me pongo el acuario del Carnaval de los Animales, que parece que estoy ahí debajo del agua y de maravilla.

Hola, soy Francisca de Valencia. Y para la playlist de esta semana, pues yo me evadiría muy bien con cualquier nocturno de Chopin, en concreto este.

0: Bueno, hemos elegido, por variar un poco, este arreglo para violonchelo y piano del Nocturno Opus 9, número 2 de Chopin, Nocturno en mi bemol mayor, que interpretaban al violonchelo Pablo Fernández y Julien Quintan al piano. Bueno, y una aclaración, que la chanson polifónica que hemos escuchado, el Il est vieux et bon, que nos recomendaba Esther, es de Pierre Passeron, que era un compositor francés del Renacimiento.
1: Muy bien. Venga. Muchas gracias por la aclaración.
0: De nada.
1: Y por la música que nos traes siempre.
0: Venga, tú también, ¿eh? Eliges unas músicas muy bonitas.
1: Venga, vamos, hombre, ya.
2: La banda sonora de tu vida.
1: No estoy acostumbrada a que venían cosas bonitas. Me he puesto un poco nerviosa. Y se nos ha olvidado decir la playlist, el tema de la playlist de la semana que viene, que ya lo tenemos listo, ya lo tenemos listo. A ver, cerramos la lista de hoy y abrimos la que viene.
0: Venga.
1: ¿Qué música, qué obra te define? Es un poco difícil.
0: Si tuvieras que presentarte a un grupo de desconocidos con una pieza musical, ¿cuál sería? ¿Vale?
1: Sí, esa es la pregunta, ¿no? Decimos qué obra, no qué obras. En plural. Solo aceptamos más de una si tienes personalidad múltiple, si no, no.
0: Bien, y obviamente en ese caso cada personalidad debería proponer su propia música. En el 689-869-347, notas de voz, de WhatsApp y 913-46-1025 en el contestador. ¿Qué obra te representa? Y ahora ya sí, vamos con la banda sonora de tu vida.
1: Sí, venga. Ahora sí, vamos, venga.
0: Porque en esta sección no nos importan ni los compositores, ni los intérpretes. No nos interesa, por ejemplo, si Offenbach fue censurado en París o no.
1: No, no nos interesa tampoco si Rossini hizo ahí un copia y pega de su obertura de El Barbero de Sevilla en tres óperas diferentes, tampoco nos interesa.
0: O si Puccini al principio de su carrera iba tan justito de dinero que a veces pues no le daba ni para un café.
1: Todo esto ahora mismo pasa a un segundo plano porque lo que queremos saber realmente es la banda sonora de tu vida.
3: Hola chicos, soy Juana de Utrera. Mi banda sonora era la ópera El Barbero de Sevilla, hasta que me topé con Artaserse de Leonardo Vinci. Me encanta esa ópera, es mi preferida. Y una parte con la que me río mucho es el aria que canta Franco Faioli al final del primer acto. Es muy simpática.

0: Pues en la voz de Franco Fagioli con el concierto Köln y la dirección de Diego Fasolis escuchamos esta aria Voz solcando un mar crudel de Artaxerxes de este compositor Leonardo Vinci, no Da Vinci, Leonardo Vinci, que formaba parte de la banda sonora de La vida de Juana.
1: Y si tú también quieres compartir con nosotros pues tu historia con una obra, ¿no? Con la música clásica, ya sabes, 689-869-347, mensajes de voz, y el 91-346-1025, el contestador. Queremos conocer la banda sonora de tu vida.
2: Niños prodigio.
0: Bueno, hoy en Niños Prodigio, alguien que tiene ahora mismo 21 años, Alma Deutscher.
1: Nació en Inglaterra en 2005 y con 2 años ya tocaba el piano, ¿vale? Con 2 años. Con 3 empezó con el violín y con 4 pues empezó ya a componer, claro, si es que...
0: Claro, con 5 empezó a componer, pero todavía no sabía escribir la música. Empezó a escribir música con 5 años, ¿no?
1: Y ese, no sabía ni escribir su nombre,
0: y ese mismo año, bueno, pues compuso sus primeras piezas. Con 6 ya tenía una sonata para piano entera. Con 7 escribió su primera ópera. Que, bueno, no, o sea, no era una gran ópera, era una obra muy breve,
1: era una ópera
0: basada en un cuento de Neil Gaiman.
1: Y con 9, pues terminó un concierto para violín y orquesta, y con 10 estrenó la primera versión de su ópera Cenicienta. Al año siguiente llegó con la versión orquestal completa en Viena y con el director Zubin Mehta como patrocinador.
0: En esa ópera hay un detalle que dice mucho de cómo piensa esta chica, de cómo piensa Alma Deutscher, porque la Cenicienta que ella hace, la versión que hace, no es una chica que pierde un zapato en un baile, ¿no? Uh-huh. Su Cenicienta es compositora y el príncipe la encuentra porque lo que está buscando ese príncipe es a la autora de una melodía que no se puede sacar de la cabeza.
1: Muy original, sí. Deutscher lleva años rechazando que la llamen la nueva Mozart porque dice que ella prefiere ser la primera Alma y no la segunda Mozart, claro.
0: Claro que sí. Bueno, vamos a escuchar ahora una de sus composiciones para piano, muy sencilla pero muy bonita, se llama I Think of You, Pienso en Ti, que escuchamos interpretada por ella misma.

0: Pues era la compositora Alma Deutscher, nuestra niña prodigio de hoy, interpretando esta pieza para piano, ella misma, que se titula I Think of You.
1: Yo recomiendo a la gente que la busque también y que busque vídeos en YouTube, porque de verdad que hay piezas que son impresionantes y además ella sale explicando algunas de ellas y se explica muy bien. Alma Deutscher, se busca en YouTube y ya está.
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1: Bueno, pues como sabéis, hoy es viernes de citas musicales, viernes de Cupido. Bueno, no

0: de 122 años y siguiera vivo, que entre sus hobbies pues tenía enseñar música y compartir sus conocimientos musicales. De hecho, dio clases en el Conservatorio de Moscú. Y también la investigación y la fusión de melodías folclóricas de origen armenio en sus composiciones. Estilo musical, ¿cómo es? Pues bueno, ya escuchamos un poquito un adelanto de fondo, ¿no? Explosivo, rápido, enérgico, también le gusta usar mucho la percusión. Y entre las curiosidades y cositas, esta danza del sable pertenece al ballet Gayane, que compuso en 1942. La pieza se hizo tan popular que se independizó de la obra, vamos, se interpreta ya de forma independiente y comenzó a usarse en el cine y en la televisión.
1: Y por otro lado, pues tenemos a un tal Camille Saint-Saëns y a su danza macabra. Compositor francés, él nació en París, tendría, si siguiera vivo, 190 años y entre sus tenía muchos hobbies. Yo no sé cómo sacaba tiempo para la música porque le gustaba la botánica, le gustaba la geología, le gustaba la astronomía, la escritura, viajar, de la marinera. Bueno, estilo musical, pues podríamos decir que elegante, también irónico, ¿verdad? Y en ocasiones, como en esta pieza, ¿no? Como la danza macabra, además de irónico, inquietante. Cositas o curiosidades. Esta pieza, la danza macabra, la compuso en 1874 y representa a la muerte tocando el violín, ¿no? Mientras los esqueletos bailan en un cementerio a medianoche. Una cita estupenda, perfecta.
0: Yo no veo idea mejor hoy.
1: Pero es verdad que en su estreno no la recibieron muy bien porque decían que era muy rara y muy provocadora.

0: 900-137-137. ¿Con quién te quedas? ¿Con la velocidad desatada de Khachaturian o con el sonido de los esqueletos de Saint-Saëns?
1: Sí, ¿qué obra quieres escuchar a continuación? ¿La danza del sable o la danza macabra?

0: Bueno, pues vamos a ver para quién es ese primer voto. Antonio, desde Madrid, buenas tardes.
1: Hola, muy buenas tardes.
0: ¿Tienes tu voto claro o tienes ahí dudillas?
1: Sí, no, no, lo tengo clarísimo.
0: Venga, ¿y para quién es?
1: Para Camille Saint-Saëns.
2: ¿Y eso?
0: Vale.
1: Porque me parece un músico más elegante, sin ser el otro, sin parecerme malo, pero me parece más elegante Saint-Saëns.
2: Vale. Y en este caso prefieres además la danza macabra a la danza del sable.
1: Eso es.
2: Vale, venga, pues...
1: Puedo aprovechar que es que antes he llamado para... La batalla de versiones he dicho para la playlist de esta semana.
0: Ah, amigo.
2: Vale,
1: ah,
2: bueno.
1: Amigo.
0: Amigo. ¿Y para quién era tu voto? A ver.
1: Para la versión del miércoles.
0: Para la versión, del miércoles. Venga, te la apunto, Antonio.
1: Venga.
2: Que no se diga, que aquí cuentan los votos hasta el último momento. Madre mía.
1: Venga.
2: Gracias, Antonio. Venga, a ver el voto de Reyes. ¿Para quién es? Hola, Reyes, buenas tardes.
3: Hola, Reyes, buenas tardes. Pues mi voto es para Khachaturian.
2: ¿Tu voto es para Khachaturian? Ah, mira, y la danza del sable. ¿Y eso?
3: Sí. No sé, la conozco desde chica esa canción y siempre me ha resultado. Me da mucha alegría escucharla, la verdad.
2: Bueno, pues la alegría, desde luego, es una razón de peso a la hora de...
0: Para tener una cita,
2: de
0: desde luego.
2: Un voto. Muchísimas gracias, Reyes. Un abrazo.
3: A vosotros. Adiós, otro.
2: Venga.
0: Venga, a ver a quién vota. Esther, desde Madrid. Buenas tardes.
4: Hola, buenas tardes. Pues yo por Saint-Saëns, la verdad.
0: Fíjate, Madrid está muy con Camille, fíjate.
2: y de momento Cantabria.
4: Me gusta mucho Khachaturian, ¿eh? Pero que es que yo qué sé. Es que me parece... Vamos, decía el otro compañero que elegante, sí, no sé, más sugerente. El otro me parece como muy explícita, no sé.
0: Vale.
4: Me parece, me gusta mucho ese ser.
0: Vale, pues bueno. Nada, pues para ahí tu voto. Por ahora va
2: pues
0: ganando.
2: Nada.
0: A ver cómo acaba
2: la cosa. Sí, vamos. Venga, a ver qué nos cuenta Roberto de Pamplona. Hola, Roberto.
5: Hola, buenas tardes.
2: Venga, cuéntanos tú.
5: Pues la verdad es que esta sección es muy, muy terrible. Es como, ¿a quién quieres más, a papá o a mamá?
2: Bueno,
5: en todas.
2: Sí,
0: así vamos practicando, no pasa nada.
5: Muy bien. Vale, yo en este caso voy a Khachaturian, porque aunque me encanta Saint-Saëns, pero Khachaturian forma parte, la pelista, este trozo de Magdalena de Sable, de la película 1, 2, 3. Para mí, la mejor película, la mejor comedia de la historia del cine, con permiso, de La vida de Brian y de Cofaldo de Loco.
2: Y de Full Monty también. Bueno, mejor La vida de Brian.
5: Bueno, vale.
0: Sí, te la admite también.
2: Pues, vale, pues 1, 2, 3. Uf, madre mía, pues vamos empatados. Gracias, Roberto. Vamos empatados. 2 para Saint-Saëns, 2 para Khachaturian.

0: Uy, desempata
1: Mercedes, ¿no?
0: Desempata Mercedes.
1: Desde Madrid, buenas tardes.
2: Hola, buenas tardes.
1: Ojo, Mercedes, pues sí, que desempatas.
2: Pues desempato con Khachaturian.
0: Oh, y mira, pues, lo dice así tan claro.
2: Sí, por sin remordimiento.
0: Y además llevando a la contraria al resto de Madrid que habían votado por Camille Saint-Saëns. ¿Por alguna razón en concreto, Mercedes?
2: Sí, por sablista, porque practico la esgrima y practico el sable.
0: Vale, claro.
2: Si no, hubiera votado a Saint-Saëns, pero
1: justo, claro. Toca.
0: Pero justo por la danza del sable te toca a ti de cerquita. Bueno, pues nada, pues ha decidido Mercedes. Muchísimas gracias, Mercedes. Buen fin de semana. Un abrazo. Pues ha decidido Mercedes por sablista.
1: Danza del sable, sí. Khachaturian.

0: Pues me ha sorprendido. Yo pensé que iba a ganar Sensan. No es que yo quisiera que ganara Sensan, que me parecería bien cualquiera de los dos.
1: ¿Quién querías tú que ganara?
0: No, no, que me parece bien cualquiera de los dos.
1: Sí, estaban bien las dos, la verdad.
0: Pero que me ha sorprendido. Yo pensé que iba a ganar Sensan, pero no. Ha ganado Aram Khachaturian con, y hemos escuchado, ha ganado su danza del sable, del ballet Gayané, y en este caso la interpretaba la Orquesta Sinfónica de Londres, ojo, dirigida además por el propio Khachaturian. O sea, esta es de esas interpretaciones que uno dice, ¿cómo sería? No sabemos cómo pues, tenía que sonar exactamente, justo. Porque precisamente el autor era quien dirigía.
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1: Bueno, y esta semana hemos estado escuchando la variación número 18 de la Rapsodia sobre un tema de Paganini de Sergei Rachmaninoff.
0: Que es una obra que está basada en el capricho número 24 del compositor italiano y es la última gran obra para piano y orquesta que Rachmaninoff escribió.
1: Venga, vamos a repasar las cuatro versiones que hemos estado escuchando esta semana antes de conocer cuál es la favorita de nuestros oyentes, ¿vale? Venga, vamos con la primera, con la del lunes, que tuvimos la versión original, que era la de piano y orquesta.

0: Y estos son algunos de los votos que nos han llegado pues a nuestros números de contacto.
1: Soy Maite de Bilbao.
2: Me llamo Martín, llamo desde Francia.
3: Soy Marian, desde Leioa.
4: Soy Claudio, llamo desde Madrid.
5: Soy Julia de León.
6: Soy Reyes de Cantabria. Pues voy a votar por la del martes, por la de cuerda. Me ha resultado original y muy bonita.
2: Llamo para la batalla de versiones y mi favorita es la del martes, la de cuerda.
3: Que voy a votar por la de hoy jueves, que es la de violín y piano. Me ha parecido muy melancólica, muy bonita.
1: Esta semana yo voto por la del miércoles, aunque he dudado con la del jueves, porque el violín también me ha gustado mucho, pero bueno, ese piano solo me ha llegado.
7: Mi voto va a ser, y sin que sirva de precedente, la versión que pusisteis el miércoles de piano.
4: Aunque las cuatro me han parecido muy bien, mi voto es para la del miércoles, la versión de piano solo.
7: Que no es que sea un instrumento que a mí me entusiasme demasiado, pero esta versión me gusta porque tiene una cadencia suave que me gusta mucho.
1: Piano puede con todo.
8: Pues bien, los oyentes de Clásicos Populares con sus mensajes por notas de voz al 689-869-347, al contestador 91-346-1025, al correo electrónico y también en la encuesta en Instagram, han decidido con un 40,9% de los votos que la ganadora sea...
0: Mira, justo la que nos decía Antonio, la del miércoles, la de piano solo...

0: Bueno, pues esta era la ganadora, la versión para piano solo que interpretaba Lang Lang de la variación número 18 de la Rapsodia sobre un tema de Paganini de Sergei Rachmaninoff.
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0: Pues venga, primer duelo musical de mayo, porque la semana pasada fue final de este tercer trimestre y aquí en Clásicos Populares.
2: Venga, que está en juego una camiseta y una botella de Clásicos Populares para quien gane hoy, ¿vale? Saludamos ya a José María Negro.
0: No, a Fernando.
2: A Peña. Fernando, dale. Fernando, buenas tardes.
3: Hola, buenas tardes.
2: Que tú, Fernando, estabas en...
3: La Joyosa, provincia de Zaragoza.
0: En La Joyosa, muy bien. Estupendo, y saludamos también a Julia Quiñoy. Julia, buenas tardes.
4: Hola.
0: ¿Dónde estás tú, Julia?
4: En Coruña.
0: En Coruña, venga. Pues vamos, os vamos a recordar las normas, ¿vale? Cada uno vais a tener que responder a 6 preguntas en total, en bloques de 3, ¿vale? Y si alguna creéis que no la tenéis clara, podéis utilizar uno de los 2 comodines que hay disponibles. El primero es el comodín de Ana. Lo pedís y Ana os da una pista.
2: Y el segundo, el comodín de buscar, ¿vale? Os damos 15 segundos para que vosotros busquéis la respuesta donde queráis.
0: Venga, en este primer bloque os damos 4 opciones de respuesta. Solamente una de ellas es correcta. Empezamos contigo, Fernando. ¿Listo?
3: Listo.
0: Vamos allá. ¿Cuál de las siguientes obras es una misa de difuntos? ¿La creación de Haydn? ¿El Mesías de Händel? ¿Un requiem alemán de Brahms? ¿O la pasión según San Mateo de Bach?
3: La tercera.
0: La tercera, un requiem alemán de Brahms, efectivamente, es una misa de difuntos, aunque sobre textos bíblicos en alemán. O sea, la particularidad de llamarse un requiem alemán es que los textos están en alemán y no en latín, no en el latín litúrgico, ¿vale? La creación y el Mesías son oratorios y la pasión, según San Mateo, como su propio nombre indica, pues es una pasión que es otro género distinto. Venga, segunda pregunta. ¿Cuál de estos compositores fue también director de orquesta profesional de primer nivel? Además de compositor, claro. ¿Frédéric Chopin, Gustav Mahler, Franz Schubert o Robert Schumann?
3: Me juego. ¿Mahler?
0: Mahler, pues te ha salido bien la jugada. Fíjate que tenéis los comodines, siempre lo decimos. Está el comodín de Ana y está el comodín de buscar. Bueno, Mahler.
2: Fernando lo tiene todo ahí.
0: Mahler, además, fue uno de los directores más importantes de su época. Estuvo al frente de la Ópera de Viena, estuvo al frente incluso de la Filarmónica de Nueva York, ¿vale? Chopin casi no actuó en público, nunca dirigió, desde luego, Schubert tampoco. Y Schumann fue el único que lo intentó un poquito, pero los resultados pues fueron mediocres. Tercera pregunta. ¿Cuál de estas ciudades fue la capital de la ópera italiana en el siglo XIX y también es la ciudad donde se encuentra el teatro lírico más famoso de Italia? ¿Roma, Florencia, Venecia o Milán?
3: Milán.
0: Pues Milán, claro que sí. ¿Y sabrías decirnos el nombre de ese teatro lírico más famoso de Italia?
3: Quizás.
0: La Scala de Milán, claro que sí. Es el centro neurálgico de la ópera italiana, ¿vale? Y allí, por ejemplo, en la Scala se estrenaron algunas de las óperas más importantes de Verdi y de Puccini. Venga, pues muy bien, 3-3, Fernando.
2: Venga, pues vamos ahora contigo, Julia. ¿Preparada?
4: Sí.
2: Pues vamos a ello. Venga, primera pregunta. ¿En qué obra orquestal de Maurice Ravel se repite la misma melodía durante 15 minutos sobre un ritmo de caja ininterrumpido, creciendo únicamente en intensidad y orquestación? ¿La vals, la rapsodia española, el bolero o mi madre la oca?
4: El bolero.
2: El bolero.
0: No ha dudado, ¿no? Julia, tampoco.
2: No. Es una de las obras orquestales más originales del siglo XX, precisamente por esa sencillez estructural, ¿no? No tiene desarrollo temático ni modulación hasta los últimos compases y toda la obra pues, se construye sobre el timbre y el crescendo. Venga, vamos con la siguiente. ¿Cuál de estos compositores pertenece al nacionalismo musical español? ¿César Franck, Isaac Albéniz, Camille Saint-Saëns o Vincent Dandy?
4: Isaac Albéniz.
2: Muy bien. Es una de las figuras centrales del nacionalismo musical español, Albéniz, junto a Enrique Granados y también Manuel de Falla. Los otros 3 compositores pues eran franceses o franco-belgas. Y vamos con la última de este primer bloque. ¿Cuál de estas óperas de Verdi está basada en una obra de Shakespeare? ¿A ¿Aida, La Traviata, Otelo o Rigoletto?
4: Otelo.
2: Otelo, muy bien. Está basada en la tragedia de Shakespeare del mismo nombre. Y también tenemos Falstaff, que fue la última ópera de Verdi, que también pues, está basada en una tragedia del autor. Rigoletto está basada en Víctor Hugo. Y luego también teníamos La Traviata, ¿no?
0: Uh-huh.
2: De Alejandro Dumas, hijo, y Aida, que tiene, pues bueno, un argumento original. Pues bueno, 3-3 también
0: pues
2: para 3 Julia.
0: Pues 3-3 también para Julia. Venga, volvemos contigo, Fernando. Ahora ya no hay opciones, ¿vale? Ya directamente tenéis que responder vosotros. Vamos allá. ¿Qué compositor alemán es autor de las óperas El holandés errante, Tannhäuser y Lohengrin, entre otras?
3: Richard Wagner.
0: Richard Wagner. Estas tres óperas son de su primera etapa, ¿no? Y luego ya más tarde compondría pues Tristán y Isolda, Los maestros cantores o la tetralogía del anillo. Quinta pregunta. ¿Qué es un pizzicato?
3: Sí, cuando se pizca las cuerdas del instrumento de violín, bajo y demás.
0: Vale, sí, bueno, es una técnica, ¿no? De los instrumentos, en vez de utilizar el arco en la cuerda frotada, pues se van pulsando las cuerdas con los dedos, ¿vale? Y entonces el sonido pues es así como seco, ¿no? Más puntual, es distinto a ese sonido sostenido que da el arco. Vale, bueno, pues vamos con la última pregunta. La última es un fragmento musical. Hoy van a ser bandas sonoras, ¿vale? Con lo cual, en vez de obra y autor, vamos a decir que nos puede valer el autor o la película misma. Si no sabéis identificar la película, pues también. Vamos con la tuya, Fernando.
3: ¿Superman?
0: Dilo otra vez, que se ha oído muy bajito.
3: Superman,
0: efectivamente. ¿Sabrías decir el autor?
3: Se me ha cruzado, lo sé, pero se me ha cruzado y no me sale el nombre.
0: Bueno. John Williams, no pasa nada. Efectivamente, y esta que estamos escuchando es La Marcha de Superman. Bueno, pues nada, 3-3 también en la segunda, lo cual hace un 6-6, un pleno.
2: Pues vamos ahora con Julia. Julia, ¿sigues por ahí?
4: Sí, sí.
2: Vale, pues te recuerdo a ti también que en este segundo bloque de preguntas ya no hay opciones, ¿vale?
4: Ok.
2: Venga. ¿Qué compositor checo escribió la Sinfonía del Nuevo Mundo durante su estancia en Estados Unidos?
4: Antonín Dvořák.
2: Vale, muy bien.
0: Qué bien pronunciado.
2: Sí, la Sinfonía número 9, en mi menor, la del Nuevo Mundo, en 1893, cuando dirigía el Conservatorio Nacional de Música de Nueva York, y en ella pues incorpora influencias de la música folclórica afroamericana e indígena, aunque bueno, no todos los temas son originales. Vamos con la siguiente. ¿Qué significa a capella?
4: A capella, que solamente suena la voz, que no hay instrumentos, solo voz.
2: Significa música vocal interpretada sin acompañamiento instrumental. La expresión italiana significa literalmente a la manera de la capilla, ¿no? En referencia pues a la música coral religiosa que se cantaba sin instrumentos en las capillas.
0: Es que es muy curioso esto,
2: sí,
0: de que
2: sí,
0: a capella venga
2: a
0: capilla, porque era como se cantaba en
2: cantamos
0: las capillas.
2: Cantamos a capilla.
0: Sí, sí.
2: Y hoy se usa, bueno, pues para cualquier música vocal sin acompañamiento también fuera del ámbito religioso. Pues vamos ya con la última, con ese fragmento musical, ya sabes, autor, película. A ver qué es.
4: Es Harry Potter.
2: Harry Potter, muy bien.
0: ¿Y sabrías decir el autor?
4: No lo sé.
0: Pues también es
2: John Williams.
0: En los dos casos era John Williams hoy.
2: Bueno, y pues sí, tenemos empate.
0: Pues tenemos un empate. Bueno, pues si hay empate hay que desempatar, ¿vale? Os vamos a poner otro fragmento musical, esta es la forma de desempatar, ¿vale? Pero que tiene una particularidad y es que está al revés. Y por tanto, bueno, pues es un poquito difícil de identificar, ¿vale? Lo vamos a poner, ya os damos una pista, también es una banda sonora, ¿vale?
2: Vale.
0: Lo ponemos y el primero que sepa qué es, dice su nombre, ¿vale? Para que lo identifiquemos.
2: Eso es, o Fernando o Julia, porque si decimos yo, pues para
0: yo,
2: nosotros
0: lo mismo
2: es
0: no
2: un
0: nos
2: poco
0: enteramos.
2: Cacao, pero claro, es más fácil si decimos cada uno su nombre, ¿vale?
3: Vale.
2: Venga, ¿preparados los dos?
3: Listos.
2: Pues vamos a ello.
3: Fernando.
0: Fernando.
3: Parque Jurásico.
0: Vamos a ver.

0: Ya, Julia, ya había resuelto Fernando antes.
1: Pero a ver, Julia, ¿qué querías decir tú?
2: Que era Jurassic Park.
1: Muy bien, también.
0: Pues también acertado.
1: Efectivamente.
0: Bueno, acertado antes. Fernando. ¿Cuál es el compositor, Fernando?
3: Pues seguramente Williams.
0: Pues seguramente John Williams. Hoy todas las músicas eran de John Williams, efectivamente. Bueno, pues ya tenemos ganador.
1: Ya tenemos nuestro ganador de hoy, de esta nueva edición del duelo musical de clásicos populares, que en este caso es Fernando.
0: Bueno, y enhorabuena también a Julia, porque sí, también ha hecho el pleno. Así que nada, enhorabuena a ambos. A ti, Fernando, te volvemos a llamar en unas semanas para la final mensual, ¿vale?
3: Vale.
1: Bueno, gracias a los dos, y los que estéis en casa y os queráis apuntar para próximas ediciones del concurso, ya sabéis, escribidnos a clásicospopulares@rtve.es.
0: Apuntad, clásicospopulares@rtve.es. No me quiero ir, ahora estoy con la gracia del concurso,
1: claro.
0: seguiría haciendo concurso.
1: Ahora sigues
0: un
1: el
0: rato.
1: Viernes, no te preocupes. Hoy nos despedimos con esta felicitación de Irene de Barcelona.
4: Soy Irene, de Barcelona. El día 10 de mayo es el cumpleaños de mi hija Elisenda, que cumple 13 años, y quería pediros si en algún momento cercano a esa fecha podéis dedicarle un fragmento de La verbena de la paloma, que es su zarzuela favorita, y a la que se aficionó por la serie El ministerio del tiempo, no porque en casa hubiera tradición de escuchar zarzuela. Muchas gracias, un abrazo muy grande para vosotros, y a Elisenda, moltes felicitats, la mamá t'estima molt.

0: Es que qué diálogos, no me digas, ya diálogos como este es que no se hacen.
1: No, no se hace.
0: Efectivamente. ¿Dónde vas con mantón de Manila, Ana Cortijo?
1: Pues a casa, después de esto a casa me voy con el mantón, al sofá.
0: Bueno, muchas felicidades por adelantado, Elisenda, porque su cumpleaños, ha dicho Irene, ¿verdad? Que era el día 10, o sea que es el domingo, así que bueno, pues nada, que lo pases muy bien este domingo y que cumplas muchos más, que sigas escuchando clásicos populares, que nosotros lo veamos.
1: Y que, ¿no?, nosotros lo veamos, claro que sí. Y atención, deberes para el fin de semana. A ver, la semana que viene, para la playlist, ya tenemos nueva temática, buscamos una obra que te defina, que te describa, que te represente. ¿Cuál es esa obra? 689-869-347 para mensajes de voz. Y también tenemos el contestador 91-346-1025. ¿Qué música, qué obra te representa?
0: Es un poco complicado.
1: Es difícil, es difícil.
0: Hay que darle
1: pero bueno,
0: una
1: es que
0: vuelta,
1: de vez en cuando tenemos que pensar un poco.
0: Ya, bueno, también es verdad que seguro que hay gente que lo tendrá clarísimo desde el minuto uno.
1: Dice,
0: es que a mí la que me representa es esta y la que me define es esta.
1: Por
0: y
1: esto,
0: ya está.
1: Esto y esto.
0: Bueno, pues 689-869-347. Ahí solamente no se puede llamar, ahí solamente se pueden enviar notas de voz, de WhatsApp. Y donde sí se puede llamar, porque hay un contestador, es el 91-346-1025. Y ya está.
1: Pues, peticiones también.
0: También peticiones,
1: dedicatorias.
0: Tenemos unos tarareos pendientes por ahí de esa marcha de eran los juegos de gimnasia rítmica.
1: Sí, gimnasia rítmica, de Leti era, ¿no?
0: De Leticia, sí. Y también teníamos otra pendiente. Eso de deberes para el fin de semana, pero no pasa nada. Bueno, nos vamos, que nos enrollamos mucho. Un saludo de Paloma Ram, también de Elena Trapero, que ha estado en el control de sonido, y de José Luis Beltrán en la realización.
1: Buen fin de y nos escuchamos el lunes, sin falta.
0: El lunes volvemos. Adiós.
1: Adiós.

0: vamos a recorrerla toda y acabaremos en el matadero.
1: ¡Pero es que somos vacas!
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0: Lo dicho, al matadero.

0: Las 4, las 3 en Canarias.
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0: Ha muerto un segundo guardia civil por la persecución a una narcolancha a 80 millas de Huelva, María Fernández.
2: Sí, ascienden ya a 2 los guardias civiles fallecidos tras una colisión de 2 embarcaciones del Servicio Marítimo de la Benemérita mientras perseguían una narcolancha en las costas onubenses. Además, otros 2 agentes continúan heridos, uno leve y otro de gravedad. Desde la Asociación Unificada de Guardias Civiles vuelven a exigir que se les considere profesión de riesgo y que Andalucía se catalogue como zona de especial singularidad. Lucas Lavilla es secretario general de la AUGC en Huelva.
3: No sé qué expresaros aparte de ahora mismo del sentir que tenemos todos, el cabreo, la impotencia, y sobre todo pues deciros que es muy triste que en estas circunstancias todavía haya que explicarle a los que nos dirigen que no somos profesión de riesgo, y con un fallecido y con 2 heridos graves. Recordando otra vez lo que ha pasado en Barbate o lo que pasa todos los días con los compañeros que están trabajando.
2: Y advierten del aumento de la violencia y de la gran dotación de armas de guerra por parte de los narcotraficantes.
0: La Fiscalía apoya el indulto a Álvaro García Ortiz por generarle unas consecuencias extrapenales intensas y desproporcionadas, según el Ministerio Público, a favor de perdonarle la inhabilitación que aún le queda por cumplir. Chema Lázaro.
4: La Fiscalía entiende que la pena de inhabilitación especial de 2 años ya no tiene gran relevancia después de que García Ortiz abandonase su puesto de fiscal general y fuese sustituido por Teresa Pera Mato en esa función. El Ministerio Público defiende que la solicitud del indulto parcial no busca revisar la sentencia del Supremo, pero dice que la causa tuvo una repercusión extraordinaria y una incidencia desorbitada sobre la reputación de García Ortiz. La Fiscalía asegura que lo único que buscaba el anterior fiscal general, con la publicación de un comunicado sobre el caso del presunto fraude fiscal del novio de Ayuso, era preservar el buen nombre de la Fiscalía ante los ataques que cuestionaban la labor de la institución.
0: El asalto a un banco en Alemania finaliza sin heridos entre los rehenes y con los atracadores huidos. Corresponsal Beatriz Domínguez.
5: Buenas tardes. Después de varias horas, concluye por el momento el fuerte dispositivo policial en Sinzig, en esta pequeña y tranquila localidad al oeste de Alemania, de apenas 17.000 habitantes, escenario hoy de un asalto a una sucursal bancaria. Un portavoz de la policía informa de que las fuerzas especiales han podido acceder finalmente al edificio y liberar ilesas a 2 personas que permanecían encerradas en una habitación. Los asaltantes, sin embargo, habrían huido. Desde las 9 de la mañana que se lanzó la alerta hasta casi las 3 de la tarde que se entró en la entidad bancaria, la policía había montado un fuerte dispositivo de seguridad en el centro de Sinzig, donde se encuentra la sucursal de Volksbank. Sí se había confirmado que no había clientes entre los rehenes y que uno de los retenidos era el conductor de un furgón blindado de transporte de dinero. En el aire, sin embargo, sigue estando el número y paradero de los asaltantes y la forma en la que huyeron, si la zona ha estado fuertemente vigilada.
0: Subidas en Wall Street, animada la bolsa de Nueva York por el dato de empleo. David Martínez.
6: Sí, apertura en verde con subidas del 0,6% en el índice S&P 500 y de más del 1% en el que reúne a las principales compañías tecnológicas, el Nasdaq, que es este sector el que vuelve a impulsar a la bolsa estadounidense. Y todo esto después de ese dato de empleo con una creación de puestos de trabajo muy por encima de lo esperado en el mes de abril. Además, la tasa de paro queda sin cambios en el 4,3%. En cuanto al petróleo, ahora mismo vemos cómo retrocede ligeramente y cotiza algo por debajo de los $100 por barril, en el caso del crudo Brent, que es el que se toma como referencia en el mercado europeo.
0: 4 y 4, 3 y 4 en Canarias. 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

¿Qué tal? Muy buenas tardes. Anoche, mientras hacía la cena, así con el informativo de fondo, sentí un desasosiego especial, una sensación de inquietud y un asco que me alteró un poquito más de la cuenta. Yo suelo mantenerme bastante impasible frente a las noticias cotidianas, tengo mucho callo, pero a veces se me agrieta la armadura y sufro una completa pérdida de fe en la humanidad, en la sociedad, en mis semejantes, y me siento solo. Es complicado aceptar que tanta gente ande perdida, con tan poca conciencia, que defienda sin reparos y hasta con orgullo actitudes para mí incomprensibles, inaceptables, cegados por una ideología que desprecia lo que es evidentemente justo, lo que de verdad son la dignidad y la integridad. La tele escupía una noticia tras otra, haciéndome sentir una punzada tras otra en el estómago. Es terrible ver cómo se normalizan y se aceptan discursos y actitudes cada vez más ultras, más peligrosas. Me produce asco ver a una agitadora de extrema derecha, una esparcidora de bulos y delirantes teorías conspiranoicas, celebrar exultante haber sido absuelta por ofender gravemente a una mujer, por llamar Begoño a la esposa del presidente del gobierno. Histérica de gozo, mirando a la cámara, gritando como si le hubiera tocado la primitiva. Me produce asco escuchar a Abascal afirmar que Sánchez es capaz de provocar una epidemia para ocultar la corrupción, que va a robar las próximas elecciones, que estamos inmersos en la sustitución del pueblo español por una avalancha de gentuza, por inmigrantes que tendrán, dice, que regresar a sus países, aunque hayan regularizado su situación. Me da asco, mucho asco, el triángulo de corrupción moral y política formado por Ábalos, Koldo y Aldama. Escuchar los audios de estos cutres puteros da ganas de vomitar. Es repugnante ver cómo hablan de las mujeres, cómo desprecian toda la lucha por la igualdad y contra el machismo. También ver cómo se pide sin disimulo rebajar la condena a Aldama, cuando la Guardia Civil lo señala como líder indiscutible de la trama de las mascarillas. En fin, una trama digna de Torrente. Me produce asco y vergüenza que una presidenta autonómica viaje a México con X, para reescribirlo con J y liar la parda, haciendo apología de la conquista y los conquistadores, defendiendo a Hernán Cortés, un personaje que allí, para la inmensa mayoría, es un genocida, un despreciable asesino de indígenas. En fin, una afrenta pagada con dinero público contra millones de mexicanos y cientos de miles de españoles que viven allí. Me da asco y una enorme impotencia que los buitres de una orden religiosa y un fondo buitre hayan conseguido finalmente desahuciar a Mariano, un pensionista que llevaba toda la vida viviendo en su hogar, en la misma casa. No hay palabras para describir esa miseria moral, tanta falta de humanidad. ¿Dónde va a vivir y a dormir ahora ese buen hombre? Pues hay gente que ni se lo plantea, que le da igual. Me da asco que los agitadores de la ultraderecha sigan teniendo acceso al Parlamento para insultar, crear tensión y boicotear la democracia y el trabajo de los periodistas, los de verdad, riéndose de todos, chuleándose a todos. Me da asco que se siga apartando la mirada ante el sufrimiento del pueblo palestino, ante las constantes vulneraciones de los derechos humanos por parte del gobierno israelí, y el uso de hambre, del hambre como herramienta de exterminio de los gazatíes. En fin, hay tantas, tantas cosas que dan verdadero asco que es difícil centrarse en una sola. Pero creo que lo peor es la inmensa acumulación de miseria, injusticia y crueldad, el avance constante de la desidia, la ignorancia y la desinformación.

0: Lo peor es la sensación de vivir rodeados de cinismo, corrupción, manipulación, deshumanización y que tanta gente parezca anestesiada. Piénsenlo. Eso es lo más aterrador, que nos estamos acostumbrando a que se haga realidad una loca distopía totalitaria y fascista y a vivir en una sociedad cada vez más cruel, insensata, insensible y fallida. Son las 4 y 12 minutos, una hora menos en Canarias. Arrancamos. Bueno, lo bueno, Marta, es que es viernes, por fin. Cuéntanos el menú, ¿qué tenemos preparado? A ver cómo lo hacemos.
1: Pues mira, por fin es viernes, ya tenemos por aquí a Sociedad Invitada para hacer un buen repaso a la actualidad semanal. Después en nuestra tertulia, hoy hablamos de la tele, vamos a abordar el tratamiento informativo del antivirus. La verdad es que las parrillas se han llenado.
0: Un poquito exageradito, ¿eh?
1: Y a veces sensacionalista también.
0: Ya te digo.
1: Se ha estrenado MasterChef Celebrity con Antonio Banderas como invitado especial, lo vamos a comentar. Tenemos también himno del Mundial con Shakira, que repite por tercera vez. Bueno, es chulísimo, ¿eh? Ya verás, para triunfar.
0: Veremos.
1: Y Televisión Española, que estamos preparando un programa especial para nuestro 70 aniversario, que va a estar también muy bien, muy bien. Después Verifica RTV va a desmontar los bulos de la semana. A las 5, nuestros peques de la casa nos van a hablar de heridas de guerra, de esas cicatrices que les han marcado. Les proponemos, como siempre, los mejores planes para el fin de semana con Dani Andrés. En el tiempo que vendrá, Mario Picazo nos va a hablar de la previsión y también del cambio climático. La contaminación mata. Esto en rojo, gran titular.
0: Pero si no hay cambio climático, tonta.
1: Que no hay.
0: No hay, que va, si es mentira.
1: Bueno, y en Hablemos de Sexo con Ana Lombardía, vamos a tratar esas discusiones que empiezan de una manera tonta, se van haciendo bola, bola, bola y al final dinamitan todo. Así que llamen. A las 6 de la tarde, en nuestra sección Seguridad Vital, hablaremos de los coches autónomos en España. De momento no son una realidad, o sí, nos lo explicará Carlos García Hirschfeld. En Mujer y Ciencia, Conchita Díaz, de Google, nos va a hablar del impacto de la IA en el empleo juvenil. Cómo tenemos que formar a nuestros jóvenes para que tengan ese empleo que tanto ansían. Y nos vamos a ir, ¿te gusta Star Wars?
0: Sí, me gusta.
1: Pues nos vamos
0: las tres primeras.
1: Sí, pues nos vamos a ir a ver la mayor exposición de Star Wars que hay en España. Y terminaremos a las 7, como siempre, con la mejor música en directo en el escenario de las tardes. Hoy nos visita, para poner un poquito de flamenquito, Raúl Alcover. Así que nada, no se lo pierdan.
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0: Esta es la musiquita, este es el ritmo de los viernes y nuestros amiguis queridos Inés de Miguel, Javier Quero y Federico de Juan ya están aquí cargaditos de noticias buenísimas, estupendas para buenas su tardes. Sociedad imitada. Buenas tardes a los tres. Bueno,
1: hola, buenas tardes.
2: Huele a fin de semana, huele a fin de semana.
0: Sí. Oye, pero ¿qué traéis ahí? ¿Qué
2: dale, son dale. Mascarillas baratas, a 10 euros la docena, David. ¿Cuántas te pongo?
0: Pero no me fastidies, que mal no. recuerdo, ¿qué es eso?
1: Ni caso, David, hazme caso a mí. Mira, papel higiénico, de oferta, 120 rollos por 35 euros. Vamos, que esto se acaba rápido, ¿eh?
3: Que no, déjate de rollos. Lo que necesitáis es esto, gel hidroalcohólico. Me lo quitan de las manos, 6 botes, 9 euros. Una ganga. Y si compras 12 botes, te regalo unos guantes de látex.
2: Pero bueno, ¿se puede saber qué os pasa? Vamos a ver.
4: El antivirus, Marta, no el antivirus, no, el antivirus. Ha dicho Fernando Simón ya que no hay que preocuparse y todos sabemos ya lo que significa.
2: Nos
4: eso,
2: hemos
4: ¿no?
2: hecho a temblar, sí.
1: Bueno, sí, eso significa que se va a acabar el papel higiénico.
3: Y el gel hidroalcohólico.
0: En fin, lo que se nos acaba es la paciencia. A ver, con buen humor lo vamos a superar todo. Y aquí empieza el mejor humor, el de Sociedad Imitada.
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0: Y sin duda, la noticia de la semana es eso de lo que hablabais. El antivirus. ¿Cuánto tiempo sin verle, señor don Fernando Simón?
6: ¿Qué tal? ¿Cómo estáis? Muy buenas tardes. Bueno, supongo que me echaríais de menos, ¿no?
0: Hombre, mucho no. No, bueno, no lo echábamos.
6: A ver, vamos a ver. Tranquilidad a todos los oyentes de las tardes de Radio Nacional. No hay que sacar las cosas de quicio. El antivirus lo transmiten las ratas. Y por eso hemos activado desde el Comité de Expertos el protocolo Hamelin.
2: Perdón, entre la canción de Resistiré, su voz y... ¡Ay, Dios mío! ¿El protocolo Hamelin? ¿Y eso qué es?
6: Bueno, he llamado al nieto del flautista de Hamelin para que vaya al barco a comprobar que no quedan roedores y si quedan, pues que toque y se los lleve, ¿no?
0: No sé yo si esto va a funcionar.
6: Sí, hombre, sí,
0: ministra de Sanidad, Mónica García, ¿qué tiene usted que decir?
4: Sí, bueno, confiamos en que sí, porque ya estoy harta del antivirus. Estoy hartavirus.
2: Pero usted cree que lo del flautista de Jamelín de verdad va a funcionar, sí, ministra.
4: Sí, no. Bueno, no tenemos... Sí, Marta, mira, tenemos un plan B. Si la flauta no funciona, llevaremos a Ara Malikian para que toque el violín. Según varios estudios, vale, el efecto del violín en roedores es el mismo que el de la flauta. Ninguno.
0: Ay, madre mía. Salvadorilla, esta no le pilla.
7: Qué maravilla. Esta no me pilla. Illa. Bueno, yo ya me comí el coronavirus y menos mal que el barco no viene a Barcelona, porque si no me lo hubiera comido también.
2: Bueno, a ver si con la experiencia del coronavirus, señorilla, no se cometen los mismos errores, ¿no?
7: Y si se cometen errores con el virus este de los roedores, pues siempre pueden corregirse por la fe de ratas. La fe de ratas, ¿eh?
6: qué listo el ministro, ¿no? Así la solución quedará ratificada, ¿no?
7: Estamos mira, en... Fernando, sí, yo ya no soy ministro, ¿eh?
6: ¿Ah, no?
7: Ahora le toca el marrón a otros, ¿eh?
6: Ah, bueno.
7: Otros.
6: Coño, la ministra.
2: Ay, espera, que viene la ministra. ¡Ey, firmes, va! Ay, Margarita Robles, ministra de Defensa, ¿preparados para recibir a los pasajeros en el Gómez Ulla?
4: Sí, le vamos a cambiar el nombre al hospital.
0: ¿Y cómo lo van a llamar?
4: Gómez Maulla, lo mejor contra los roedores es un buen gato.
2: Y al final hago cuarentena, a mí no me queda claro esto. ¿Es voluntaria o no es voluntaria?
4: Bueno, voy a aclarar esto porque nosotros ofrecimos que el barco fuera a Tenerife y a otras ciudades, Soria, Albacete, Zamora, ¿cómo? Y voluntariamente eligieron Canarias.
0: O sea que el barco finalmente atracará en Canarias.
4: No, el barco fondeará, no atracará. El atraco ya nos lo han hecho a nosotros, David.
8: Yo me niego absolutamente a que vuelvan las mascarillas.
2: Hombre, Miguel Bosé, hombre, vuelve a ser tu gran momento.
8: Bueno, vuelve a ser mi momento para explicarle a toda España que esto es un complot de Bill Gates, de todas las tecnológicas.
2: Ya estamos otra vez, David, con teorías raras. Otra vez.
8: No, perdóname, no son teorías raras, Marta, ¿eh? O sea, tú que eres escritora, esto lo deberías saber.
2: A ver.
8: ¿Cómo se propaga el virus? El virus se propaga con ratones. ¿Y qué se usa para manejar los ordenadores de Bill Gates?
2: ¡Ay, claro!
8: El ratón, al final, todo concuerda, todo está ahí. El bicho
0: todo encaja. Ay, bien, Miguel Bosé, gracias, por tu sabiduría. Vamos a cambiar de asunto. Visto para sentencia el juicio de las mascarillas, el exministro Ábalos se considera ya condenado.
9: Totalmente. He oído que se acerca otra pandemia. No necesitarán mascarillas baratas.
2: No. Déjelo, más vale que se preocupe por su futuro. Bastante tiene, ¿eh? No por el
9: yo
2: nuestro.
9: No tengo, no. Yo no tengo futuro. No tengo a nadie. Ya solo me queda abrir un OnlyFans y enseñar la chistola.
0: Hombre, Alex, stop, stop, córtese un poquito, por favor.
9: No, no, sí, me refiero a enseñar ahí todos mis secretos. Así evito que Jessica se haga rica a mi costa. 30 euros la suscripción mensual. Y si quieren vídeo personalizado, eso ya va aparte.
2: Madre mía, cómo está la política. Nueva baja en Vox, ¿lo habéis oído esto?
0: Queda gente en Vox.
2: Esto, la concejal de Murcia, María Guerrero, abandona el partido y se va al grupo mixto.
0: Vamos a ver qué dice Santiago Abascal. ¿Cómo se le sigan yendo compañeros, altos cargos, bajos cargos? Acabarán montando partidos paralelos, ¿no?
9: Partidos paralelos, no le falta razón. No, pero no tengo miedo, no hay huevos de enfrentarse a mí. Yo cuando me revienta el traje, me transformo en Hulk. ¿Por qué se cree que el color de Vox es verde?
0: Yo, fíjate, he pensado que era porque ponen de vuelta y media, ponen verde a todo el mundo.
9: Eso también. Tengo nuevos insultos. Si quiere le doy un adelanto.
0: No, déjelo, que no hace falta. No, es
9: no, si no me cuesta nada. Mire. Cuerpo escombro, burricalvo. Calienta estufas, escucha pedos, pincha uvas.
0: Ay, suficiente. Ya está. No debería faltar así a sus adversarios políticos, señora Abascal.
9: No. Si esto no es para mis adversarios. Esto es para los de Vox que deciden abandonar.
2: Pues sí que está alteradita la cosa, entonces.
10: Hombre,
2: ¿no?
10: Vamos, por favor, es que no hay derecho. Son unos tramposos y unos corruptos, las cosas como son.
2: Bueno, alcalde Almeida, eso se lo dice a los de Vox, a los del PSOE, a los de Más Madrid.
10: ¿Qué dice? A los de la UEFA.
2: ¿Perdón?
10: A los de la UEFA, que son unos mamones, hombre, que no hay derecho a lo que le han hecho a mi Atleti, vamos. Podemos ganar al Arsenal, pero no a la UEFA. Ceferín, te voy a declarar persona non grata en Madrid. No vas a poder entrar en la capital ni con la etiqueta ECO, desgraciado, que nos ha robado penaltis el tío, hombre.
0: No le había visto tan enfadado en la política como en esto, señor alcalde.
10: Toma, claro, porque esto es una cosa seria, no como la política.
0: Eso sí.
11: Bueno, hay que pasar página. Joder. Los chicos lucharon, estoy contento.
2: Simeone, has dicho que estás contento.
10: Sí, está contento siempre.
11: Sí, estoy contento porque hemos hecho una buena temporada. Bueno. Llegamos a una final y a una semifinal.
2: En blanquito.
11: Competimos, peleamos, luchamos, partido a partido. Y sobre todo, sigo siendo el entrenador mejor pagado del mundo.
0: ¿Por eso te llaman el IVA?
11: No, eso es porque IVA a ganar la Copa, iba a ganar la Champions, iba a ganar la Supercopa, pero bueno, mejor así, porque si hubiese ganado tendría que pedir aumento de sueldo.
2: ¿Aumento de sueldo, encima?
9: No jodas, quita. Mejor no ganar, que ya no le podemos pagar más a este.
0: Enrique Cerezo, una pena, ¿no? Una profunda pena ese partido.
9: Sí, la verdad es que sí, porque una pena que se nos lesionó la cucaracha.
0: La arañamos
9: la Champions, pero al final nada. Lo tuvo nuestro delantero, el alto este, el Sorlo, que se quedó Sorlo ante el portero, pero el desgraciado falló. Lo único, mira, pienso de que la mayoría de los ingleses no pudieron celebrar la victoria, que se joroben.
2: ¿Y eso? ¿Qué pasó, presidente?
9: Hombre, ¿tú has visto el precio de la cerveza en Londres?
0: Una fortuna. Una pasta, cierto. Bueno, es noticia esta semana. Por vez primera, la pinta de cerveza supera las 10 libras. De hecho, el cierre de pubs en el Reino Unido se ha intensificado en los primeros meses del año. Sí, Matías Prats, adelante.
3: Pues, querido David, podría decirse que lo del Reino Unido no pinta bien.
4: Esto no es para hacer bromas, que la gente no pueda tomarse unas cervezas es una tragedia humanitaria.
2: Pero vamos a ver, presidenta Ayuso, usted estaba en México esta semana, ¿no? Estaba además en un acto allí, bueno, un poquito, ¿eh? ¿Dónde irrumpió una mujer? La hemos visto con una pancarta denunciando la situación de algunos pueblos, en la que hemos podido leer, no tenemos agua.
4: Porque beban cerveza. O también ha subido la cerveza en México. Si es que como en Madrid, en ningún sitio. Además, el acto era en Aguascalientes. ¿Cómo no van a tener agua en un sitio que se llama Aguascalientes, por favor? Si lo único que tienen que hacer es ponerla a enfriar.
0: Claro.
12: Oh, hello, David, how are you?
0: Hello, señor Trump. ¿Alguna novedad en la guerra de Irán? ¿La gana, no la gana? ¿Qué pasa ahí?
2: ¿Qué guerra?
11: ¿La guerra de Irán? Terminó hace semanas.
0: Pues, pero el estrecho de Hormuz sigue ahí cerradito, ¿eh?
11: No. Oh, yes, sí. He suspendido la operación para escoltar los barcos, aunque estaba funcionando muy bien. Oh, yes, en una semana han pasado 3 barcos y uno de ellos era una pedaleta.
0: Vamos, que sigue todo igual, ¿no?
11: No igual. En pocos días no habrá ningún barco esperando para cruzar el estrecho de Hormuz.
0: ¿Les van a abrir el paso finalmente?
11: No, los vamos a hundir.
0: Ah, bien, bien.
11: Así no quedará ninguno. Problema resuelto. Oh, Marco Rubio ya está preparando una nueva versión de hundir la flota. Hundir la flota de Hormuz. Mira, aquí está el juego. Espérate, a ver qué pruebo. ¡Mierda! ¡Agua! A ver ahora. ¡Oh! Le he dado a tomar por saco los iranios. Me encanta este juego.
3: Sí, disculpe, presidente, pero ese barco era de los nuestros.
11: ¿Really? Oh. Sí. Marco, esto sí. No es un barco.
3: ¿Entonces qué, presidente?
11: Un daño colateral. Diremos que eran traficantes.
3: Ah, lo que usted diga.
0: Si usted lo dice, señor Trump. Bueno, vamos a otro tema más mundano. La DGT ofrece pagar las multas antes de ser notificada, reduciendo el importe de la sanción. Solo hay que activar el servicio en la aplicación Mi DGT. ¿Alguien puede explicar a los oyentes cómo hacer esto?
2: Sí, por favor.
13: Nosotros lo explicáramos. Nosotros los chunguitos lo explicáramos, David. Mira, David Campero, te lo va a explicar mi hermano.
14: Voy a explicar. Mira, David Campanero, sí. lo primero que tienes que hacer es bajarte la explicación.
13: No, la aplicación no, Juan, la explicación no, la aplicación. La aplicación de la DGT que se llama Mi DGT.
14: Mi jódete, exacto. Se llama. Entonces, tú le abres la explicación y, sí. Y voy a abrirla. Mira, a ver.
13: Ábrela.
14: Ay, mi hermano, mira lo que pone aquí. Que dice que le tengo que poner el CIF.
13: Pues pónselo, Juan, ponlo ahí, el CIF. El CIF.
14: A ver lo pongo. El CIF. Ya está, ya lo he puesto. Pero no.
13: Ay,
14: va.
13: pero que Juan, así no va. Que le has puesto el CIF. Lo tienes que poner completo.
14: ¿Algo completo? ¿Cómo
13: completo? El CIF campeador. Ponlo ahí. Claro, y luego claro. Ya pones lo que es el PIN.
14: El PIN sí lo tengo.
13: El PIN.
14: Claro, tengo yo aquí un PIN de la Expo 92 de Curro.
13: Ah, del Curro.
14: Ya me lo pongo yo el PIN en la solapa, ya lo tengo
13: vale.
14: Puesto.
13: Vale, una vez que te pusieron el PIN, sí. Ahora pones las claves que elijas.
14: ¿Pero qué clave?
13: La clave del bifi y del internet, la clave.
14: Ah, la clave del baile.
13: Ni baile, ni baile, Juan.
14: La del baile, la del sin cables, el baile.
13: No, el wireless.
14: Esa
13: clave, ponga ahí, pónosela.
14: ¿Y qué clave pongo? No sé cuál poner.
13: Pues no sé, pon, dame veneno que quiero morir.
2: Esa es
14: la del baile.
13: Claro.
14: A ver, dame veneno. Ay, madre mía, mira lo que me dice ahora. Dice que me envían un codillo. Hoy el tráfico se dedica al tráfico de codillos.
13: A ver, déjame bajarme el señor. Mira, que no, que te ven un código. ¿Qué es un codillo? Un código. Te mandan un código por el mes MMS.
14: ¿Por el SSM?
13: Por el mes MMS.
14: Por el mes...
13: El mes.
14: Ay, mi hermano, pues si me mandan el código dentro de unos meses, ya me han calzado la multa, ya la estoy pagando, ya me la están cobrando.
0: Válgame, señor. Gracias.
2: Dios mío, qué padre.
0: Chunguito, si no fuera por vosotros, no pues nos enteraríamos nunca cómo funciona mi DGT. Clarísimo todo. Ni unos meses ni unos minutos. Se nos ha ido el tiempo.
2: Ay, vaya, qué oportuno el teléfono. ¿Quién será? ¿Sí? ¿Hola?
15: Sí, Marta, David.
2: Hola, sí.
15: Buenas tardes, soy Florentino.
0: Buenas tardes. Buena
2: hola,
0: tarde.
2: Presidente.
15: Oye,
2: hola.
15: Pues, nada, simplemente, solo para decirles que hoy no se ha pegado nadie en el Real Madrid. ¿Eh? Bandera blanca en el vestuario. Y luego una cosa más. ¿Tienen ustedes por

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0: Bueno, ya se han ido los chunguitos, se ha ido Sociedad Imitada, está el estudio enterito, todo entero para la tertulia de los viernes, que ya saben, en la que hablamos de la actualidad de la tele. Tomamos el mando, apretamos botones a ver qué pasa y charlamos con Tania Yasera, con Víctor Amela, con Rosa Villacastín, que no sé si está por ahí todavía, y con Maribel Sánchez de Haro. Buenas tardes.
1: Encantado desde
2: Hola a todos.
1: Barcelona.
2: Hola, ¿qué hay? Hola, hola.
1: Hola.
0: Bueno, lo primero, vamos a empezar contigo, Tania. Antes que nada, os voy a pedir un comentario a todos. A esa noticia que nos ha sorprendido mucho del hackeo a la cuenta en X, en la antigua Twitter, de nuestro presidente, el presidente de Radio Televisión Española, José Pablo López. Este jueves por la tarde, ¿qué ha pasado? A ver, ¿qué ha pasado, Maribel?
2: Pues básicamente que los seguidores de la cuenta se han dado cuenta, pues eso, que algo pasaba. La cuenta había sido usurpada por un usuario que empezó a publicar contenido referido a Elon Musk y comentaba tan ello que era una foto básicamente de Elon Musk con R2D2.
3: Sí, que además le están llamando básicamente 3PO, que es lo que entiendo yo. Yo prefiero ser 3PO que R2D2.
2: Sí, pues estas cosas que pasan también le pasan a nada menos que a un presidente de una corporación.
4: No, bueno, es que no te puedes increíble. Fiar, hay que tener mucho cuidado, ¿eh, Víctor?
0: Hay que decir que José Pablo López además es muy activo en esa...
1: Es muy activo y además yo creo que ahora José Pablo López es una de las dianas preferidas de los enemigos de la democracia.
0: Total.
1: Y de los enemigos de la pluralidad. No me extraña que hayan hackeado su cuenta, claro, es importante él y su cuenta.
3: Desde luego.
2: Y además lo han intentado también hacer en Instagram y en Facebook, pero seguramente él se dio cuenta y ha podido evitarlo.
1: Bueno, pues, sí, sí. Pero bueno, que hemos de estar todos muy atentos porque es que en cualquier momento nos pueden hacer una jugarreta.
4: Tal cual,
1: fuerte,
4: Víctor.
1: ¿Eh?
4: Sí, sí.
1: Claro, si hablan en tu nombre y dicen barbaridades, claro, es peligrosísimo.
0: ¿Sabes qué pasa? Como tú dices, Víctor, este hombre es nuestro presidente, es el presidente de esta casa y además es un tío que responde como nadie a las.
1: En las comisiones.
0: En las comisiones.
1: Lo hace muy
0: a esta gente que es un poquito antidemocrática. Bueno, vamos con el primer tema. Es el tratamiento periodístico que se está dando a la crisis del antivirus. Horas y horas de emisión, expertos, nada expertos, dando su opinión de expertos en informativos, en programas, por todas partes, Marta.
4: Bueno, lo último, una mujer ingresada en Alicante tras coincidir en un avión con una de las fallecidas, pero esto es minuto y resultado, Maribel.
2: Completamente, porque también se está hablando muchísimo de la cuarentena que van a hacer esos 14 españoles que van en el crucero y de esas gestiones también tan complicadas para devolver a sus países al resto de pasajeros, que son 22 países.
0: Bueno, sin quitar un ápice de importancia a la atención que hay que prestar a este tema, pero ¿creéis, Víctor, que es necesaria esa intensidad informativa? Es que no se habla de otra cosa. En los tres últimos días es todo el tiempo lo mismo.
1: Parece que no pase otra cosa en el planeta.
0: Sí.
1: Y es verdad que, digamos que, puesto en un guión, es un asunto muy goloso. Muy goloso. O sea, personas encerradas en un crucero, ya te viene a la mente el Orient Express, o te viene a la mente un guión de intriga o de un thriller, ¿no? Entonces yo entiendo que a veces los periodistas, voy a hacer una autocrítica, nos dejamos llevar por esta facilidad en convertir en noticia lo que fácilmente es noticiable y se nos va la mano. De todas formas, podría haber habido excesos peores. Yo creo que está habiendo un esfuerzo por moderarse, porque la tentación del sensacionalismo está en la punta de los dedos.
3: ¿Tú crees, de verdad? Mira, yo ayer por la noche estuve viendo un rato todo lo que es el pre-prime time y estaba alucinando porque me fui a la cama con pesadillas sobre el barco este y el hantavirus. O sea, de verdad, ver a Fernando Simón me entra como de repente como un mal rollo en el cuerpo. Y tengo que decir que entiendo que es una crisis sanitaria importante, pero también te digo que, vale, el silencio desinforma, pero el exceso también... alarma.
1: Sí, pero fíjate que a la vez que tú te estás quejando de exceso, hay muchas voces que dicen que por defecto deberíamos quejarnos porque el gobierno debería estar informando cada 5 minutos,

0: O sea, al final nadie está contento. Unos quieren más, otros no quieren tanto. Y yo creo que al final, si hacemos un balance, aún estamos llevándolo bastante bien.
1: He tenido pesadillas.
2: Creo que tenemos ya a Rosa Villacastín por ahí. Hola, Rosa, buenas tardes.
3: Sí, buenas tardes.
2: Estamos hablando de que esto de los programas diarios, de las cadenas, no los telediarios, no los informativos, estén constantemente con programas especiales,
1: virus,
2: una cobertura tanto, en fin, exagerada, se puede decir, del antivirus, que puede dar una percepción superior de riesgo a lo que es real, ¿no?
3: Pues mira, yo ya, y fíjate que llevamos 2 días, ¿no? Casi. Pero solo a los expertos. A los queridos compañeros no escucho a ninguno cuando se ponen a hablar de este tema. ¿Por qué? Porque no sabemos nada. ¿Y qué vamos a saber nosotros de un tema que es nuevo, totalmente nuevo, y que están los expertos, y además lo que están haciendo es asustar a la gente? Y bueno, ya no te hablo de los políticos, porque a Abascal, las barbaridades que puede haber dicho, y eso le queda a la gente.
1: Sí, es una cortina de humo. Exacto. Es una cortina de humo. ¿Tú crees que
3: pero sabes que es,
0: todo viene siendo
3: es
0: cortina
3: una cortina de humo.
0: De humo,
3: pero es una cortina de humo que a la gente le queda. O sea, dice, claro, ah, pues esto es que Sánchez se ha montado este tinglao para así tapar lo suyo. Sí, sí. El otro dice, no, es que es una vergüenza.
4: No, pero es verdad que el miedo es sexy y la gente va siguiendo el miedo. Es muy atractivo en cuanto a que, oye, si tú haces sentir a la gente en sus casas miedo, entonces ya les tienes cliqueando de cadena en cadena, intentando informarse y ser el más informado para todas esas tertulias y para estar preparado.
0: Sí, sí, como si fuera una ficción.
3: Yo creo que hay una cosa.
4: Sí, claro.
3: Que es un exceso. O sea, llevamos ya 2 días en que no se dan ningún otro tipo de cosas.
1: Es monotema.
3: Han muerto 2 guardias civiles y en una lancha de estas siguiendo unos traficantes y apenas se ha dado la noticia y está todo el mundo venga con esto y venga a llamar gente para que cada uno cuente su historia y cómo lo ve y cómo no lo ve, si va a durar o no va a durar. Todos los programas.
0: Pero también es verdad que venimos de hace solo 5 años de una pandemia y es lógico que haya una cierta sensibilización colectiva al respecto de
3: este
0: asunto.
3: Pero habría que elegir,
0: Que casi parece
3: que habría que elegir a quién se mete.
0: Porque a veces, Rosa, es verdad que parece que casi estemos deseando.
1: Ahora
0: que
1: lo están
0: desgracia.
1: Hablando en directo en la BBC y también en la 1 de Televisión Española, esto por es poner mundial. 2 ejemplos, bueno, el 24, en fin, en todas partes.
5: Además, es que antes tú comentabas tú, Tania, que estábamos volviendo a ver a Fernando Simón, pero es que también estamos viendo a César Carballo, a Margarita del Val, a Alfredo Corel.
1: Es un déjà vu esto.
5: Claro, a todos los expertos y muchísimos más que nos dejamos en el tintero que estaban durante la COVID.
4: ¿Cómo? Yo me estoy desempolvando la mascarilla ya.
0: Bueno.
4: Te lo digo en serio.
1: Tengo
4: un montón que además de esas que se lavan y se vuelven a poner y yo las tengo ahí aparcadas, pero no las he tirado, ¿eh?
0: Pero
4: no,
0: entre Fernando Simón y cualquier tertuliano de 3 al cuarto, prefiero a Fernando Simón,
2: pues
0: claro.
2: Sí.
3: Hombre,
2: pues
3: sí, por favor, es un déjà vu,
4: una nostalgia dramática horrible, ¿eh?
0: Nos pasa.
1: Bueno, vamos a hablar de otros temas para animarnos también.
2: Estamos un poquito traumatizados.
3: Es un tema complicado. Sí. Mira, yo por las mañanas voy a una cafetería a desayunar. Todo el mundo estaba hablando de este tema.
0: Ya.
1: Claro.
3: Pero
1: claro.
3: Todos. Y uno decía que, bueno, que nos están mintiendo, que no nos dicen la verdad. El otro, bueno, pues yo creo que sí, porque yo he oído a un virólogo y entonces parece que sabe.
2: La gente está totalmente desconcertada. ¿Sabes de qué va a hablar todo el mundo a partir de ahora?
0: A ver.
2: De MasterChef Celebrity Legends.
3: Ah, bueno.
1: Hombre.
2: Una nueva edición que celebra los 10 años ya del programa y que ha empezado a grabarse en Málaga, Marta.
1: Mira, 15 celebrities, las que más juego han dado, ¿no?, en ediciones anteriores. Por ejemplo, Santiago Segura, David Bustamante, Ruth Lorenzo, Pat Vega, que fue muy competitiva, lo recordamos, o Mala Rodríguez. También Pocholo.
5: Y Anabel Alonso y Viviana
3: Pocholo
5: Fernández.
3: Sí.
5: Y muchas discusiones. Y Florentino Fernández, Edu Soto, Juanjo Ballesta, el cordobés. Y el mejor... El invitado especial,
1: ¿Quién?
5: Que es Antonio Banderas.
1: No.
2: Bueno, Tania, ¿qué te parece este programón?
4: Bueno, a mí me parece que Macarena Rey, que es la jefa de Shine, que es la Iberia,
3: la
4: productora, es un genio y ha cogido realmente una batidora y ha metido lo mejorcito, todos los ingredientes, para hacer una receta triunfal. Esto es un pastel de boda que se va a comentar por todos los corrillos, te lo digo.
0: Ya.
4: Oye, porque me encanta.
3: Pero lo de Antonio me sorprende, porque bueno, vive aquí en Málaga, ¿no?
4: Pero a Antonio
3: pero
4: le gusta cocinar.
3: Porque hay que estar tiempo, ¿eh? No digo que no cocine bien, que seguro que cocina
0: pero
3: muy
0: quizás
3: bien.
0: Sea
4: hay gente mayor que él, ¿eh?
5: Va a ser en principio una participación especial
0: ¿no?
5: exactamente, que va a tener
0: no
5: lugar. Además, nos los puedes contar tú cómo son, Rosa, esos jardines de Tabacalera, y ahí van a hacer pues esas pruebas que hacen de equipo. en exteriores. Sí. Y va a estar Antonio Banderas, no sabemos hasta qué nivel, no sabemos si va a cocinar él también o no. ¿Y cómo son esos jardines? ¿Te parece un sitio adecuado, Rosa?
3: Sí, yo creo que sí, porque tienen que cambiar también de escenario para que la gente se enganche, ¿no? Mira, a mí la madre, yo me hice muy amiga de la madre de Antonio, la llevaba a Madrid cada dos por tres para hacerle entrevistas. Y me lo pasaba con ella, no te puedo imaginar cómo era. Y me decía, pero tú, pero ¿por qué te traes a tu madre? Y digo, porque habla más de ti que tú.
4: Muchas veces la madre es mejor incluso que la estrella.
2: Oye, Tania, no, tú has participado en el concurso.
3: Sí,
2: espera, Rosa.
3: Sí que le enseño a cocinar, ¿eh?
4: Claro.
3: O sea, Antonio, cosas de...
4: Cocina muy bien.
2: Rosa, un momentito. Estoy preguntándole a Tania. ¿Has participado ya en el concurso? ¿Repetirías? ¿Cómo es la experiencia de pasar por Masterchef?
4: Buah, es como si fuera una mili de bestial. Yo no sé, no he ido a la mili, obviamente, pero vamos, o sea, estás ahí sudando la tinta china, poniéndote nerviosa, tienes que limpiar bichos que te desagradan, a 40 grados.
5: ¿Bichos?
4: Bichos, claro, bichos, peces.
5: Pescado.
4: De repente,
1: pescado,
4: yo qué sé.
1: Carne, lo que sea, vísceras, lo que sea.
4: Te toca desplumar, claro, desplumar aves. Cosas que no has hecho en tu vida.
1: Pero
4: que
1: se
4: seguramente
1: enseña,
4: la señora
1: nos dan un cursito o algo, ¿no? Antes de...
4: Te van dando
1: la grabación,
4: pinceladas, ¿cómo? Una hora este viernes, una hora, pero realmente tienes que ir el fin de semana cuando no grabas a aprender a los mejores restaurantes porque te abren sus puertas majísimos. En cuanto dices, vas a Masterchef, pasa, pasa, cariño, pasa.
1: Y ahí te enseñan, ¿eh?
4: Y ahí te enseñan.
0: Y otro aspecto es la convivencia, porque yo no sé cómo debe ser convivir, por ejemplo, con Pocholo.
4: Bueno, Pocholo es simpático y divinamente normal, ¿eh?
0: Vale, vale.
4: Fuera de cámaras.
0: Bien, bien.
4: Yo me toco con Jesús Janeiro, con
1: Jesulín.
4: Jesulín,
1: ¿no? También.
3: Mira,
4: un pesadito.
1: Es pesadito,
4: es intenso como él solo.
0: ¿Sí?
3: Porque va de gracioso, ¿no?
5: Un saludo.
3: Un saludo.
4: Es como un señor mayor pesado que te cuenta sus cosas y no te interesan.
2: Rosa, ¿tú te apuntas a Masterchef o no?
1: No,
2: si
1: Rosa no cocina.
3: No, hijo, no es. Mira, no he frito un huevo en mi vida.
2: Mamma
3: y además
2: mía.
3: Lo llevo a gala. Mi madre me dio dos consejos: no tengas hijos y no,
0: no entres en la cocina.
4: Exacto. Y le has hecho caso, claro. ¿Eh?
3: Sí, sí, sí. Las he seguido a rajatabla.
5: Oye, Tania, ¿y ha habido cierta polémica con la elección de concursantes?
4: Bueno, es que resulta que Alba Carrillo, en su programa...
2: La ha liado un poquito.
4: Sí, ha sido valiente.
2: No le falta razón.
4: No le falta razón y ha dicho, a ver, si esta gente que está diciendo que no quiere pagar impuestos en España, luego resulta que les cogen para castings y para Masterchef Celebrity. Se refiere precisamente a Paz Vega, que está en la lista de morosos, pues se acaba de separar y entiendo que esto le viene bien, y a una cocinera... jovencita que estuvo en Dubái con aquello de las bombas y tal, que quería que la trajeran de vuelta, ¿os acordáis?
2: Sí.
4: Y también está en el casting.
2: Que animaba a no pagar impuestos también.
4: Eso es.
0: ¿Cómo se llamaba esta chica?
4: Es que ahora mismo la tengo aquí delante.
0: Sí.
4: Ahora te digo.
0: Ya lo sé. Pero bueno, también es una forma de decirle a estas personas, oye, fijaos cómo os acogemos pese a las tonterías que decís y a ver si dejáis ya de timar al fisco, ¿eh?
2: Ya.
0: Todo lo que ganéis en este programa...
3: Pero oye, lo que ganen, pero tienen que pagar,
0: por
3: quiero
0: supuesto.
3: Decirte.
0: Claro.
3: Tienen ellos lo que cobren tienen que pagar al fisco.
0: Por supuesto.
3: O sea, que
0: estar
3: se
0: atentos.
3: Tendrán que poner al día.
2: Oye,
0: enviar al inspector.
2: Vamos a terminar hablando del programa súper especial que prepara Televisión Española para celebrar 70 años.
1: La verdad es que
2: madre
1: sabemos
2: mía.
1: Poco,
0: ¿cómo pasa
1: el
0: tiempo?
1: Es como un secreto, ni siquiera sabemos la fecha de emisión, apenas
0: 28 de
1: sabemos
0: octubre,
1: que
0: seguro.
1: Va a ser un recorrido por la historia de la tele a través de sus protagonistas.
5: Sí,
1: ¿no?
5: Va a haber mucho archivo también, va a haber bloques de contenidos por cada década y también va a estar incluso la orquesta y coro de Radio Televisión Española.
1: Sobre todo ahí.
3: Nada, ¿sabéis en qué año entré yo en Televisión Española?
0: Sí, Dios mío,
4: sorpréndenos.
0: No
3: en el año 71.
2: Dios, joder, me ganas,
0: no habías nacido.
3: Imagínate.
5: ¿Y qué programas había? ¿Qué programas había en aquella época, Rosa?
3: Pues mira, con Tico Medina,
0: claro.
3: Que hacía un programa de personajes, por ejemplo, imagínate, un pastor que sabía pintar. Claro, a mí aquello me desbordaba. Porque tú hablabas con el pastor y le decías, mira, vamos, yo te voy a preguntar esto y esto y tal. El pastor decía que sí a todo.
0: Y luego
3: cuando entrábamos al plató.
4: Que
3: se quedaba mudo y ya no hablaba. Entonces era la cosa más tremenda.
0: Y tú eras una niña, Rosa.
3: Y luego ya me pasé con Teresa Campos.
0: Eras una niña, claro, no tenías todavía recursos.
3: No, qué va.
0: Sí.
3: Pero me lo pasaba muy bien.
0: Hay que decir
3: Víctor,
0: que
3: Televisión
0: Española emitió por primera vez el 28 de octubre de 1956 desde el Paseo de La Habana 75. Había un chalet que fue la sede de Televisión Española, hoy demolido, desde hace unos años, qué pena. Solo 600 televisores captaron esa emisión y solo en un radio de 50 kilómetros. Y actuaron los colosales. y
3: blanco
0: danzas.
3: Blanco y negro. Fíjate.
0: De la sección femenina, sí, blanco, ¿no?, y negro, por supuesto. En fin, que no sé si quedan imágenes de aquel momento.
1: Pero será ese día, el 28 de octubre, ay, ¿no?, tiene pinta, sí.
2: A mí
1: sí
2: me asusta un poco ser ya formar parte ya de la historia.
0: Ya ves,
3: Eva, mira, tía,
2: qué viejo
3: que
2: soy.
3: Ya ves,
2: qué viejo
3: yo
2: soy,
3: cuando la
2: mía
3: gente se queja de los años y todo eso, digo, qué suerte todo lo que hemos vivido.
0: Estamos ahí.
3: Porque creo que esta época no tiene nada que ver con todo lo que hemos vivido.
2: Y qué suerte la claridad con que se ve cuando vas cumpliendo años. Lo ves todo mucho más clarito.
0: Claro, más
2: oye,
0: sereno.
2: Para terminar,
1: música,
2: ¿sabéis que Shakira canta el tema
4: Dai Dai?
2: Dai Dai.
1: Bueno, qué chulo, ¿no? Sí. A ver cómo suena. Venga,
3: me encanta.
1: Vamos a escucharlo.

0: cómo baila también, ¿eh? ¿Os gusta o no, Víctor? Mira.
1: Bueno, a ver, una cosa. Parece que no está cantando en el mundo que Shakira.
2: Un segundo que lo cuento eso. A ver. Yo tenía una asistenta colombiana y decía que Shakira tenía el demonio en el cuerpo. Por mira, cómo
0: pues
2: se movía.
0: Pues cómo se mueve, ¿no?
1: Sí, sí, sí, no. Ya es la tercera vez que lo hace en un mundial, ¿eh?
0: ¿Verdad?
1: Porque empezó en el 2010, si no me equivoco.
2: Genial.
0: En Sudáfrica, sí.
1: Ya es una, clásica.
3: A mí es que ahí me suenan todos los himnos del mundial, me suenan parecidos.
1: Se parecen un poquito, sí.
3: Sí, sí.
1: Tienes razón.
3: Se
1: parecen un poquito. Bastante poquito.
3: Como todos los partidos. Todos.
2: Pero ella tiene personalidad, ¿eh?
1: Sí, sí, sí.
3: Bueno, queridos, Tania.
1: Pues nada, dai, dai, dai, dai.
3: Rosa. Víctor,
1: besos.
3: Un beso grande.
0: Maribel,
3: vuelve.
2: Lo pasáis muy bien.
0: Seguimos bailando con Shakira.
2: A bailar, Shakira.
0: Vamos.
2: Sí, venga.
0: Al TikTok que voy.
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3: Bueno, hasta ahora ya lo saben, en las tardes llega el momento de contar aquí en el estudio con nuestros compañeros de Verifica RTVE, el equipo que se encarga de investigar y desmontar bulos y mentiras. Está con nosotros ya Borja Díaz Merry. Buenas tardes, Borja.
9: ¿Qué tal? Buenas tardes.
0: Que no decimos que tú mientas, ¿eh? No es eso, ¿eh?
3: Y ya está aquí también nuestra compañera Marina Lacalle. Marina, buenas tardes.
10: Buenas tardes a todos.
3: Bueno, Marta, ¿con qué empezamos?
0: Vamos a empezar recordando a nuestros oyentes cómo pueden ponerse en contacto con vosotros. Marina.
10: Pues hay dos vías de contacto y son muy sencillas de utilizar las dos. Los oyentes de las tardes pueden enviar sus preguntas por email a la dirección verificartve@rtve.es. Lo repito, verificartv@rtv.es, o si lo prefieren pueden escribir al WhatsApp al número 659-800-555, 659-800-555. Y por estas dos vías, ya lo saben, pueden preguntar por vídeos, fotos, mensajes, incluso por páginas web que les chirríe, todo aquello de lo que duden, porque siempre es mejor verificar que reenviar.
3: Siempre, y seguro, déjame que adivine, Borja, esta semana, entre otros temas, seguro que el foco se os ha desviado un poquito hacia el brote de antivirus en el crucero. Cuéntanos.
9: Pues sí, así es. Nuestra atención se ha centrado en ese brote de antivirus registrado a bordo del crucero Ondius, sobre todo desde que España decide aceptar que arribe, que fondee en Canarias a petición de la Organización Mundial de la Salud. Por eso vamos a desmontar varias de las falsedades sobre el antivirus que están circulando ahora mismo en las redes sociales. Vamos a hablar, además, de una autoridad política de otro país que acaba de ser víctima de un pornomontaje creado con inteligencia artificial.
0: Wow.
9: Y terminaremos con un bulo que trata sin éxito de convencernos de que hay radares en bases militares que controlan el clima.
0: Acabamos de contar también la suplantación de nuestro presidente de RTVE, ¿no? Que también le han suplantado en la cuenta, y esto también está a la orden del día. Bueno, vamos entonces con lo que habéis investigado sobre ese brote de antivirus a bordo del crucero. Yo me pregunto, Borja, si habéis llegado a encontrar tanta desinformación como en la pandemia, yo creo que no ha dado tiempo, pero ¿los tiros apuntan por ahí?
9: Lo cierto es que el nivel de desinformación durante la pandemia del nuevo coronavirus fue extraordinario. ¿Eh? Y en este caso del brote de antivirus no hemos llegado a alcanzar ese umbral por el momento. Eso sí, en Verifica RTVE lo que detectamos en los últimos días es que está creciendo cada vez más las falsedades y las tergiversaciones en las diferentes plataformas, y que vuelven a tener protagonismo en Telegram, en diferentes grupos de Telegram, y además vemos patrones de desinformación que se vuelven a repetir.
3: Vale. Vamos, ya verás, darles tiempo. Estamos volviendo a ver sospechosos habituales que ya desinformaban durante la pandemia de coronavirus, soltando de nuevo patrañas ahora sobre el antivirus. ¿Qué es lo que habéis detectado y desmontado en estos pocos días?
9: Pues lo primero que desmentimos es el bulo que asegura que Pfizer está ya desarrollando una vacuna contra el antivirus.
3: Esa es gorda, ¿eh?
9: Es falso. La propia farmacéutica lo ha desmentido, pero también hace falta poner contexto. El antivirus es un virus que se detecta en la década de 1950 en Corea del Sur, de ahí su nombre, por el río Antang en Corea Corea del Sur, y sí que hay una vacuna en desarrollo. No la está desarrollando Pfizer, sino que la está desarrollando una universidad estadounidense. Volvemos con el contexto. Esta vacuna está en fase 1 de ensayos clínicos, una fase muy preliminar, porque recordemos que cada vacuna tiene una fase preclínica y luego 4 fases de ensayos. Esa vacuna que se está desarrollando está en la fase 1. El siguiente bulo que desmentimos lo encontramos en redes sociales como X, la antigua Twitter, la que es propiedad de Elon Musk, el hombre más rico del mundo, donde hay mensajes que aseguran que el antivirus aparece mencionado en un documento científico como un efecto secundario de la vacuna contra el coronavirus de Pfizer. Es falso. El documento en cuestión es un estudio de notificaciones de posibles eventos adversos registrados en personas que recibieron la vacuna en febrero de 2021. Pero estos avisos no son efectos secundarios confirmados. De hecho, no están contrastados por nadie. El bulo lo encontramos también en TikTok, la red social que más viraliza, con vídeos como este que vamos a escuchar. Ya lo habéis escuchado, el vídeo no dice nada. Escuchamos una canción de fondo, y es el truco que están utilizando aquellos que desinforman, porque como la IA de TikTok detecta qué palabras están diciendo en el vídeo, lo que hacen es recurrir a una canción para que no se escuche el mensaje, el bulo que están diciendo, y lo que nos muestran es la imagen de una mujer en la que se sobreimpresiona el texto con el bulo: el antivirus es un efecto secundario de la vacuna contra el coronavirus desarrollada por Pfizer. Esta es una de las técnicas que están utilizando ahora en TikTok para que la IA de TikTok no detecte esas palabras clave y TikTok no pueda retirar el contenido. Básicamente es una de las estrategias que los que desinforman están utilizando. En este caso del bulo del desarrollo del coronavirus como si fuera un efecto del antivirus, perdón, como si fuera un efecto secundario, lo que vemos es que están utilizando una estrategia que ya habían utilizado antes, Marina.
10: Sí, aquí vemos dos cosas. Una, que se repiten los patrones, y otra, que se aprovechan los acontecimientos actuales para traer también desinformación de otro momento, como ha sido la del coronavirus, que nunca se llegó a ir del todo, pero que sí perdió vigencia, ¿verdad, Borja? Y decías que habíais detectado en estos casos de desinformación algunos patrones que efectivamente se repiten con los de la pandemia, y este es un buen ejemplo, porque con el coronavirus observamos una y otra vez que difundían bulos basados en esas notificaciones de efectos adversos, de posibles efectos adversos, que registraba el sistema VAERS o VAERS en Estados Unidos. Y lo que hay que dejar claro es que son notificaciones de eventos que suceden tras tomar la vacuna y que no está confirmado que sea la vacuna la que los cause.
9: Así es, son notificaciones que hay que registrar siempre que se está probando un medicamento para hacer seguimiento de lo que sucede, pero esos documentos en los que constan todos estos avisos no confirman que sean efectos secundarios. Un ejemplo, que es el que nos decía un médico: si tú, después de tomar la vacuna, cuando está en ensayos, te caes y te tuerces un tobillo, se puede registrar como posible efecto adverso porque es una patología que ha sufrido, pero no está confirmada la relación causa-efecto, y esto es fundamental.
10: Hay un principio en la verificación, que correlación solamente es una relación temporal, correlación no es causalidad.
3: Claro. A mí lo que me asusta es la gente que llega a creerse todas estas patrañas. En fin, el siguiente tema que habéis investigado, Borja, es especialmente preocupante. Es un montaje que ha sufrido una autoridad política de otro país. ¿Qué es lo que habéis analizado?
9: Es un caso que afecta a la primera ministra de Italia, Giorgia Meloni, porque es una foto falsa generada con inteligencia artificial, un deepfake, un contenido ultrafalso, que le quita la ropa para mostrarle en ropa interior. Sí. Esa es la imagen falsa que ella misma ha denunciado en redes, pero es solo una de las imágenes que se han generado sobre ella, y es una tendencia que nosotros encuadramos en la categoría de pornomontajes no consentidos, porque, como digo, hay otras fotos falsas generadas con inteligencia artificial que le desnudan por completo. Todo ello en el marco de una tendencia que siempre ataca al mismo colectivo, siempre ataca a las mujeres, y una tendencia muy preocupante que también se ha utilizado, por ejemplo, contra la congresista estadounidense del Partido Demócrata, Alexandra Ocasio-Cortez. Esta tendencia es especialmente preocupante porque en Internet, desafortunadamente, siguen proliferando aplicaciones gratuitas que permiten desnudar a personas. De hecho, este jueves el Parlamento Europeo y el Consejo han llegado a un acuerdo para prohibir los sistemas de inteligencia artificial que generen contenidos sexuales sin consentimiento de la persona afectada, ya sean fotos o sean vídeos. La medida va a entrar en vigor a partir del 2 de diciembre de este año.
0: Tomamos nota. El último tema que abordamos entra de lleno en la desinformación sobre el clima en Oriente Medio. ¿Qué es lo que habéis investigado, Borja?
9: Pues es un tema por el que nos han preguntado en nuestro WhatsApp. Son mensajes que están difundiendo vídeos de fuertes lluvias, de tormentas, de nevadas en diferentes ciudades de Irán y que relacionan estos fenómenos meteorológicos con la destrucción de los radares militares en las bases que tiene Estados Unidos en la región de Oriente Próximo. Los mensajes dicen que Estados Unidos estaba controlando el clima y que cuando le han destruido estos radares ha dejado de poder hacerlo.
3: Madre mía.
9: Es un bulo. No hay una sola evidencia de que exista una tecnología capaz de generar sequía, lluvias y nevadas. De
3: Borja,
9: hecho,
3: ¿cuántos guionistas están perdiendo las series de James Bond? O sea,
10: pero es que esto no es nuevo, David. Ahora te contamos.
9: Esto tiene mucho contexto y mucho contexto histórico, pero simplemente para aclarar el desmentido, que esto es una teoría conspirativa sin ningún tipo de base científica, la Organización Meteorológica Mundial hizo una declaración en junio de 2025 en la que concluye que la energía involucrada en sistemas meteorológicos es tan grande que resulta imposible crear sistemas de nubes que provoquen lluvia, alterar patrones de viento para introducir vapor de agua o eliminar fenómenos meteorológicos extremos. Esto forma parte de un bulo, de una narrativa, de una teoría conspiranoica que encuadra también y que entronca también con las llamadas chemtrails, las estelas químicas.
3: Pero
9: que
3: vosotros sí, no os asusta cualquier persona.
0: Eso es Marco Llorente, lo decía.
3: Con un poquito de cultura, con un poquito de inteligencia, con un poquito de estudio,
10: no
3: tiene
10: que
3: descartar esto de inmediato.
10: No tiene nada que ver el negacionismo y la conspiranoia, como toda la desinformación, no está relacionada ni con el nivel de estudios,
3: nada, ¿no?
10: Ni con el estrato social, ni con el nivel económico. Son mensajes que van a la esfera de la creencia,
3: de la tripa, intelecto.
10: Sí. Entonces, tú imagínate la de los chemtrails. Es uno de los bulos históricos, además es una cosa súper divertida porque son estelas de agua
9: de vapor.
10: Exacto. Han pasado de ser fumigación de enfermedades por parte de los gobiernos que querían diezmar la población a ser parte del control climático y además ya empezamos a rizar el rizo. Parte del control climático, es decir, negación del cambio climático para que se cree la sequía en este país, por ejemplo, en España, y entonces haya que importar fruta y verdura de Marruecos. O sea, cambio climático, narrativa contra migrantes, etcétera, etcétera. Suma y sigue. O sea,
9: al final son teorías conspiranoicas que intentan enlazarse unas con otras y que en última instancia están difundiendo discurso de odio contra las personas de origen migrante,
3: claro.
9: Y una serie de teorías sin base científica que todas se entrelazan. Y hay un momento que encuentras a antivacunas con negacionistas del cambio climático que se encuentran con los que defienden las
0: chemtrails. O sea, se retroalimentan las teorías, ¿no?
10: Sí, ¿no? Y además en el grupo de negacionistas y de conspiranoicos hay como una especie de reafirmación en la propia comunidad, ¿no? Y todo lo que sirva para que nuestra creencia siga intacta, porque nosotros somos los que tenemos la verdad revelada, el resto del mundo sigue a oscuras. Pero yo os dejo aquí una pregunta, que es lo que hay que hacerse cuando llegan este tipo de mensajes, ¿no? La que habría que liar para tener una red de pilotos de aviones,
3: imagínate,
10: con sustancias químicas para poder fumigar este país y que todo el mundo guardara secreto.
3: Sí. Es tremendo. Yo es que, mira, he empezado hoy hablando de mi pérdida galopante de fe en el ser humano, en la humanidad, en fin, en general, y esto me hace perderla aún más. O sea, no puedo entender que haya gente con creencias tan estúpidas, ¿no? Y que se las crean a pie juntilla, ¿no?
0: Y sobre todo jóvenes, yo creo, ¿no?
10: Hay mucho joven y no joven, pero hay mucho joven. En este caso de los chemtrails, esto lleva décadas. Y las antivacunas también.
9: Claro,
3: y los terraplanistas, o sea, pero por favor, o sea,
9: los que se inventaron el concepto de las chemtrails son primos cercanos de aquellos que se inventaron esa falsa teoría de que las vacunas provocan el autismo,
3: claro.
9: Pero tengamos en cuenta que alguien como un jefe de Estado de Estados Unidos llegó a decir que las vacunas están provocando el autismo o que el paracetamol en embarazadas provoca también autismo.
0: O que nos inyectemos lejía, remember.
3: Sí.
0: Eso también. Eso fue muy fuerte.
9: Desafortunadamente está a la orden del día y hay líderes políticos que llegan a defender estas teorías sin ningún tipo de sustento científico.
3: Ay, Dios mío, qué mundo más loco, de verdad. Estamos muy fatal.
0: Bueno, pero es viernes.
3: Mira, me dice Nacho, adiós.
0: Hala, pues adiós, chicos.
3: Adiós, gracias, Marina. Gracias, Borjas. Fantástico, como siempre, vuestro trabajo.

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2: Las 5 o las 4 en Canarias.
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2: Sigue la polémica entre el gobierno y Canarias por la llegada a Tenerife del crucero de lujo afectado por el brote de antivirus. Entrevistado en Televisión Española, el presidente autonómico Fernando Clavijo asegura que las comunicaciones con el Ministerio de Sanidad han mejorado en las últimas horas. Sin embargo, mantiene que la repatriación del pasaje y la tripulación se tenía que haber realizado desde Cabo Verde, no tanto desde Canarias. También dice que, como mucho, España tiene una obligación moral con los sucedido porque cuestiona que las peticiones de la Organización Mundial de la Salud sean vinculantes.
3: Las resoluciones o las peticiones de la Organización Mundial de la Salud no son vinculantes para un Estado miembro. Nadie puede violentar la autonomía de un Estado miembro. Por lo tanto, no había ninguna obligación legal.
2: El caso sospechoso en Alicante es una mujer treintañera que coincidió en el avión en Johannesburgo con la mujer que murió poco después y que había viajado en el crucero. La joven se encuentra en un hospital de la Comunidad Valenciana y podría ser trasladada al Gómez Ulla de Madrid si fuera necesario. En las próximas 24 horas conoceremos el resultado de la prueba PCR. El buque llegará el domingo a Tenerife. José Carlos Lorenzo, del sindicato CESIF, en la autoridad portuaria.
4: La última noticia que nos dicen es que incluso los pasajeros van a desembarcar ya no por medio que ponga Tenerife, sino que van a desembarcar con los propios medios que tiene el crucero. El crucero tiene una serie de lanchas para hacer excursiones y tal, pues por lo visto son esos medios los que van a utilizar.
2: Prisión provisional para el padre del bebé de 23 días que murió en Lanzarote ante los indicios de homicidio. Chema Lázaro.
5: Se ordena el ingreso en prisión del padre al apreciarse su presunta responsabilidad en el fallecimiento del niño por un traumatismo cráneoencefálico. Los hechos ocurrieron el 20 de abril. En un primer momento, el hombre fue detenido como presunto autor de un homicidio imprudente porque inicialmente había atribuido la muerte del niño a un accidente de tráfico ocurrido en un coche que él conducía. Sin embargo, las pruebas practicadas por el juez descartan esa explicación y sugieren un homicidio doloso. Según el auto de ingreso en prisión, todo apunta a que el hombre zarandeó con fuerza al bebé en el coche al estar irritado porque no paraba de llorar. Eso le ocasionó lesiones al niño en la cabeza. A pesar de que se encontraba morado y no respiraba, su padre no buscó ayuda médica para el bebé y decidió llevárselo a su casa.
2: Y algo más, lo que desde hoy se puede consultar en la web del Departamento de Guerra de los Estados Unidos. Comienza la desclasificación de archivos gubernamentales nunca antes vistos sobre los FANIs, los fenómenos anómalos no identificados. Mónica Cartes.
6: El Pentágono publica una colección de 62 documentos sobre objetos voladores no identificados y posibles formas de vida extraterrestre, archivos de texto, foto y vídeo que se actualizarán progresivamente. Ya en 2013 la CIA desclasificó documentos que confirmaban la existencia de la base militar Área 51, creada por Dwight Eisenhower en la década de 1950 como lugar secreto para desarrollar y probar aviones espías, aunque hoy se la relacione con el ocultamiento de pruebas. Esta vez la orden viene del presidente Donald Trump al reabrirse el debate público sobre transparencia gubernamental, después de que Barack Obama dijera durante una entrevista que quizás exista vida más allá del planeta Tierra, aunque él no lo viera durante su presidencia. La NASA aplaude la iniciativa como una manera de explorar y buscar el conocimiento en los secretos del universo.
2: Así llegamos a las 5 y 4 minutos, 4 y 4 en Canarias. Se quedan ahora con la información más cercana, con las noticias de su comunidad.
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0: ser un frente de contención ante los posibles efectos de este conflicto y de esta guerra en Irán, pero evidentemente seguimos abiertos y en función de cómo vaya avanzando, ojalá que evidentemente se resuelva lo antes posible, pero como, en función de cómo vaya avanzando este conflicto, de las posibles consecuencias, pues también estaremos preparados para adoptar otras medidas que se consideren necesarias.
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0: 5 y 6 de la tarde, 4 y 6 de la tarde en las Islas Canarias. No solo los mayores contamos historias, batallitas, los pequeños también. Muchos han librado ya eso, grandes o pequeñas batallas, y tienen mucha, mucha historia que contar a pesar de ser pequeñines.
1: Bueno, Marta, tienen historias que contar y heridas de guerra, Maribel.
2: A mí eso de heridas de guerra me parece como muy fuerte, pero yo qué
0: sé. Lo son.
3: Esto para mí fue muy doloroso y aunque a vosotros no os lo parezca, a mí sí.
1: ¿Lo ves? ¿Lo ves como sí?
2: ¡Qué intensidad! Nada, esta niña se llama Alma. Alma, confía en nosotros, nosotros estamos de tu parte.
1: Así es.
2: Cuéntanos qué te pasó a ti en el cole.
3: Yo, muy inteligente, iba... ¡Oh! ¡Una rampa! No parece muy segura. ¡Me voy a tirar! No me tiré. Corrí. Y me caí, dando volteretas y me di con una piedra puntiaguda en la cabeza y con otra en la rodilla. ¿Qué pasó? Que la rodilla me empezó a sangrar, todo chorreando un montón, pero exageradamente de sangre.
1: ¡Qué asco!
3: ¿Cuándo? Lo peor es cuando. Es que yo iba infantil. Iba a 5 años y no podía estar con tremenda herida que parecía ahí. Pero enorme.
0: Me siento tan identificado, ¿sí?, con Alma. Yo dije de pequeño...
2: ¿Cuál es tu cicatriz? ¿Cuál es tu golpetazo?
0: Mira, en la pierna tengo un montón de puntos que me corté con un cristal.
1: ¡Qué daño!
0: Sí, luego en la ceja, tengo una ceja totalmente cosida por debajo. No se me ve, pero la tengo cosida.
1: ¿Pero te creció el pelo?
0: Con pespunte.
1: Oye, ¿o es un implante de ceja?
2: No, puede ser, que tú eres muy exótico.
0: En fin,
2: exótico.
0: Tengo brechas, tengo muchas.
2: Pues no sé en tu caso, pero en el caso de Alma, ese comentario de madre sería: Alma, chiquilla, mira por dónde vas, hazme el favor. Pues la siguiente historia nos la va a contar Mónica.
1: A ver.
4: Tengo una cicatriz en la parte justo de abajo del labio, entre el labio y la barbilla, porque yo de pequeña, muy pequeña, tenía unos 2 años, me fui de viaje a Suiza a ver a unos amigos. Pues yo tenía 2, ellos tendrían 3 y 5 o 3 y 6. Y entonces, claro, ellos eran un poco más mayores y se, para lavarse los dientes, se subían a su lavabo. Había como cajones, un espacio. Y entonces ellos se subían ahí a lavarse los dientes. Claro, a mí me dijeron que no lo hiciese, pero yo pasé de hacer caso. Yo quería hacer igual que mis amigos, con lo cual me subí, me caí y me di. Al principio pensaban que solamente era una herida normal y que no pasaba nada.
1: ¡Qué daño!
4: Pero luego me la curaron en casa. Pero luego ya cuando llegó la hora de la comida, comiendo no conseguía masticar y tragar, me abrieron la boca y vieron que la tenía toda llena de sangre, que era eso. Pero además no fui al hospital porque estábamos en un pueblo de por ahí, perdido en Suiza, entonces me lo curaron todo en casa.
2: Madre, muy llamativo que muchas veces pasa eso. A lo mejor un niño
1: sangre, ¿no?,
2: se cae, se abre una brecha en la cabeza y no ha sido nada.
0: Sí, pero...
1: Y la pobre comiendo ahí con toda la boca fatal.
2: Pensamos que tendría dientes. Yo te dudo, pero si luego se lo curaron en casa, tendría dientes.
0: Y hay que hacer un llamamiento a las inyecciones de antitetánicas, que yo no sé las que me han puesto en mi vida.
2: Hay que ponerlas y hay que hacer el recuerdo y todo. En este caso, el comentario de madre sería: ¿qué pasa, Mónica? Si tus amigos se suben al lavabo a lavarse los dientes, tú vas detrás. Pues seguramente
1: es como
2: sí.
1: Si se tiran por un puente, tú te tiras detrás,
2: también,
1: Mónica.
2: Tú detrás.
1: Vamos a ver,
2: Catalina, hija, ¿a ti qué te ha pasado?
5: Estaba jugando a correr. De repente me he hecho daño en la rodilla y me ha salido sangre en la rodilla y en la mano. Estaba jugando en la escuela.
0: Pobrecita mía. Si es que me da una pena cuando además que se ponen... Ay, tan asustados, ¿no? Que en cuanto ven la sangre dicen,
1: sí,
0: uy,
1: madre. La sangre es muy escandalosa.
2: Y ellos ya no llevan mercromina, pero yo había veranos que tenían las rodillas todo el verano lleno
0: Yo era Mr. Mercromino.
2: Yo
1: qué
2: también.
1: Qué fuerte.
2: Ahora vamos a escuchar a Emi, que nos cuenta ella su herida de guerra con muchísimo detalle y además, fijaros bien, porque hace una denuncia sociosanitaria.
1: A ver.
6: Yo tengo una cicatriz en la barbilla de hace unos años. Cuando estaba patinando en Plaza España en Navidad, patinando sobre hielo, iba bastante rápido y en una de las curvas yo me caí y me di contra la barbilla contra el hielo. Mi hermana se acercó a mí y al principio se empezó a reír porque no vio que tenía sangre. Al ver que tenía sangre, me ayudó a salir de la pista y ya mi madre me acompañó hasta la enfermería de la pista de patinaje. Y no había nada, absolutamente nada, no había ni gasas. Con lo cual, lo que hicieron fue llamar a una ambulancia
7: Y entonces, como había mala conexión, vino incluso la policía y nos dijeron los de la ambulancia que en las ambulancias no podían dar puntos, con lo cual me llevaron a la ambulancia hasta el hospital y ahí me dieron 3 puntos.
0: Oye, menuda aventura, madre mía.
1: Y ella se lo
0: Oye,
1: sabe se todo. Acuerda y esto marca. Es Hombre, que estas heridas se, marcan para siempre, ¿no?
0: No se te olvida nunca, vamos.
1: Claro.
2: Completamente. Pues pobre chiquilla. Hay veces que lo primero que le pasa, pues a eso, pues a tu hermana, están las amigas y se empiezan a reír. Y claro, pues tú, pues se piensan que no es nada, pero eso es no es lo único que le ha pasado a Emil, a la pobrecita mía.
7: Al estar volviendo de la montaña, yo no me di cuenta y me clavé un palo en la pierna. Y mis amigos se pensaban que no era nada.
1: ¿Otra vez?
7: Y me dijeron que parara ya de llorar. Pero después de unos días tuvimos que ir al médico porque seguía teniendo un agujero. Y en el médico me dijeron que me tenía que echar una cremita porque se me había infectado.
1: ¿Un agujero?
7: Así es como tengo otra cicatriz.
2: Fíjate.
1: O sea que Emi está hecha un cuadro, perdón.
2: Un cuadro absoluto.
0: Emi,
1: tú.
0: Ten cuidado,
1: Angélico,
2: sí. A veces hay que decir que ese dolor pues tiene su recompensa. Lo que aprendes, porque es que aprendes una barbaridad de cosas. Y luego puedes colaborar con la ciencia. Bueno, Mónica, cuéntanos tú.
8: Pues yo de pequeña en el brazo tenía un bultito que se llama pilomatrixoma.
1: Toma ya.
8: Y que se iba agrandando poco a poco y no estaba del todo claro si podía llegar a ser malo o bueno. Con lo cual lo que decidimos fue quitarlo. Con lo cual yo me lo quité y eso ya me dejó cicatriz. Pero además yo decidí donar un cachito de mi piel para la investigación de niños con piel mariposa, con lo cual se me supuso tener un punto más.
1: Oye, qué bien. ¿Has visto? Qué bonito, Mónica.
0: Qué entereza, qué sensatez, qué solidaridad.
1: Mónica, qué grande eres, ¿no?
2: Qué compromiso. Ya para terminar, si vamos a volver a Alma, que la oíamos al principio, pues le hemos preguntado si ella había llegado o no a alguna conclusión, alguna enseñanza después de tanta y tanta caída.
9: Para mí significa nada. Pues una prueba de que no tengo cuidado, de que soy muy torpe y nada, y de que mis caídas son bastante frecuentes, la verdad. No significa nada muy profundo para mí.
0: Pero Alma, que no eres torpe, Alma.
1: No, que juegas mucho, ya
0: Exacto.
1: está.
0: Eres
1: y el que juega
0: inquieta,
1: se cae.
0: Eres lagartija, claro. Eres culo inquieto, en fin.
2: Curiosa, que es que muchas veces te metes en sitios y oye, qué casualidad, hay cristales. El problema es que te caes.
1: Oye, me ha encantado nuestros niños compartiendo, como siempre, todo lo que les pasa, su privacidad y sus enseñanzas.
0: Son transparentes y generosos, oye.
2: Sus cicatrices de guerra.
1: Así lo hemos llamado y así son.
0: Podríamos seguir toda la tarde escuchando a estos chicos y chicas, pero tenemos otros planes, Maribel.
1: Tenemos planazos.
2: Planazos. Pues adiós. Nada, ahí os dejo.
1: Adiós. Buen fin de, adiós.
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0: Pues eso, le decíamos a Maribel que teníamos planes, mil planes, porque llega el momento de mirar ya al fin de semana, que ya está aquí Marta, ya, ya
1: espérate,
0: llegó.
1: Espérate, cada vez más cosas que ver en el horizonte, que leer, que disfrutar, y para eso necesitamos a alguien pues que nos eche una mano.
0: Aunque yo me apunto a no hacer nada, yo este fin de semana no voy a hacer ni un nada, nada, sofá, no voy a hacer nada, así que ahórrate los planes.
1: Lo de, Dani, Andrés, ¿cómo se dice lo del sofá?
2: Ball, sillón pero, ball, pero no puede ser que empecemos una sección de planes, David, sí, es que diciendo no, que no vamos a hacer nada.
1: Es que de verdad, David.
2: Aunque sea soy, un poco de
0: soy tal. Yo, mis oyentes, nuestros oyentes.
1: Que además te va a gustar.
2: Tus oyentes, David, tus oyentes. Venga, la primera propuesta de hoy nos hace pensar en el planeta. Esta historia es un poco extraña, a ver si se entiende. El Instituto Valenciano de Arte Moderno, el IVAM, acoge la exposición de Tania Candiani Radix. Es una artista mexicana que ha concebido una instalación inmersiva, interactiva, que funciona como un corte transversal de una planta imaginada, donde lo científico y lo especulativo se entrelazan.
3: ¿Qué podríamos ver debajo de la Tierra si nuestra mirada tuviera otros poderes? Casi como el superpoder de ver más allá, de ver más allá de lo microcelular. Ver como si viéramos con un microscopio, pero también como si viéramos con un telescopio. Porque en este lugar jugamos con diferentes puntos de vista, desde lo macro hasta lo micro.
1: Lo ha dicho claro, ¿no? Desde lo macro hasta lo micro. Me encanta, Tania, esta propuesta, todas las aristas de la realidad, un poco como la fotografía, ¿no?
2: Sí, porque esta semana vamos cargados de fotografía. Comienzan varios certámenes, por ejemplo, desde Foto España, la Galería Elvira González de Madrid presenta una exposición individual de Chema Madoz.
0: Menudo.
1: Buenísimo.
4: La imagen en sí tiene una ambigüedad que la enriquece más que cuando lo explicas con la palabra, que parece que lo cercenas, limitas.
2: La muestra, abierta al público hasta el 10 de julio, reúne 34 fotografías inéditas realizadas entre 2024 y 2025.
0: Chema Madoz es un artista absoluto y no se pierdan sus fotografías, que encima estas son inéditas, no se habían visto y merece la pena ir seguro. Bueno, en ocasiones el arte, Dani, no puede evadirse, no puede desprenderse de la realidad.
2: Así suena un bombardeo israelí en Gaza, uno de los grandes temas de la nueva edición de World Press Photo. Podemos ver las emergencias humanitarias de la franja, pero también de Sudán, de Ucrania, conflictos migratorios, el avance del cambio climático. En total, 144 imágenes seleccionadas entre más de 57.000 trabajos presentados al certamen.
1: Oye, ¿y la instantánea ganadora cómo es?
2: Pues es de la fotógrafa Carol Gussi. Se puede ver una deportación en Estados Unidos con un padre mexicano retenido por agentes del ICE. Una escena que, según Juan Carlos Sánchez de la Madrid, coordinador de la exposición, condensa la tensión entre la autoridad y la fragilidad humana.
5: Su compromiso con la verdad y con la dignidad humana.
2: El fotoperiodista Emilio Morenati subraya el valor del oficio, no solo lo que se muestra, sino quién lo cuenta. La necesidad también de visibilizar realidades de extrema vulnerabilidad.
6: El objetivo del fotoperiodismo es visibilizar esas situaciones donde la vulnerabilidad de alguna manera está ahí y el poder viene representado como esas manos que tiran de esa ropa y que lo sacan de su hábitat, de su entorno, ¿no?, para deportarlo. Han ocurrido muchas cosas en el mundo, pero yo creo que esto ocurriendo en un lugar democrático es todo un gran evento que merece ser visibilizado así, de esa manera contundente, de una manera potente como ha hecho Carol.
2: La exposición pasará por diversos puntos de España, un recorrido que se inicia en Sevilla de la mano de la Fundación Cajasol.
0: Emilio Morenati, buen amigo, amigo desde hace muchos años, un abrazo grande, te mandamos desde
2: gran fotógrafo tardes, también, ¿eh?
0: Un pedazo de fotógrafo. Y hablamos también, Dani, de teatro.
7: Tienes que escribir algún día sobre lo que has visto para que el mundo conozca nuestro sufrimiento. Si no, pasará de largo sin que nadie se haya enterado. Y la muerte se perderá en el olvido.
0: ¿Qué estamos escuchando, Dani?
2: Es el tráiler de La rebelión de los parias, una obra de teatro sobre la lucha de las mujeres por la libertad. Si tienen la suerte de poder ir hoy al Teatro Víctor Jara de Vecindario, Las Palmas, podrán conocer los versos silenciados de la historia.
1: Y si queremos algo, no sé, como más disfrutón.
2: Bueno, pues te propongo un chorreo de endorfinas.
1: Toma.
8: Tráfico en la Gran Vía madrileña.
9: ¿Tráfico de qué? ¿De coches o de qué?
8: Tráfico de endorfinas.
9: ¿Qué son las endorfinas? esa sustancia química que producimos de manera natural en el encéfalo y que bloquea la sensación de dolor y está vinculada con las respuestas emocionales placenteras.
0: Oye, a mí esta voz me suena mucho, claro, mucho. Claro, mucho.
2: Es uno más del equipo de las tardes. Tony Cano vuelve mañana al Teatro Sofía en el número 70 de la Gran Vía Madrileña y nos lo ha querido recordar.
10: Hola, muy buenas, querida familia de las tardes de Radio Nacional. Aquí Tony Cano, vuestro reportero dicharachero, y que no me enteré yo que mañana estás en Madrid, sábado, y no tienes plan, no sabes qué hacer. Yo te traigo una propuesta para que te lo pases en grande. Pero antes, daros las gracias a todas las personas que habéis pasado por Traficante de Endorfinas en Barcelona y en Madrid. Y ahí seguimos, en las dos ciudades. Mañana toca La Meseta. Así que vente a disfrutar de este monólogo con improvisación, con muchas sorpresas y sobre todo abrazando a las endorfinas, que son uno de los mejores aliados para la felicidad. Mira, las endorfinas funcionan como analgésicos naturales, generadores de placer, bienestar y euforia. Reducen el estrés, el dolor físico o emocional. A tomar viento el cortisol. Bienvenidas las endorfinas. Os espero mañana sábado en el Teatro Sofía, en la Gran Vía Madrileña número 70, muy cerquita de Plaza España. Un abrazote gigante.
1: Un besito, Tony. Allí estaremos mañana a las 5 en el Teatro Sofía de Gran Vía. Suerte, Tony.
2: Y de la fiesta de mañana a unos que llevan 40 años pasándolo bien. Dicen que nunca han sido los guapos del barrio, pero también nos han llevado a Venecia. ¿Qué tal llevas Hombres G, David?
0: Me caen de maravilla, me gustan muchísimo. Es un pedazo de grupo, hay que verlos en directo. Son buenísimos. Y David Summers es un tío estupendo.
2: Y tú, lo de Marta, tiene un marcapasos, ¿qué tal?
1: Me lo han recordado toda la vida. Te tengo que decir que me encantan Hombres G y me sé casi todas las canciones.
0: Yo también.
1: Hay que ir al concierto.
0: Son,
1: ¿eh?,
0: buenísimos en directo, sí, de verdad.
2: Que vengan un día
0: siempre
2: aquí.
0: Siempre lo han sido.
1: Sí, tienen que venir. Estuvieron, claro, ayer, me parece, con Lucas,
2: las mañanas,
1: ¿no?
2: Sí,
1: pues tienen que
2: lo que
1: venir.
2: Está claro es que Hombres G fue una banda que marcó a varias generaciones y sigue tan vigente como en sus comienzos en los años 80. Ahora celebran 4 décadas de amistad, música, energía inagotable con un documental que se llama Los mejores años de nuestra vida.
11: Lo que ha pasado a Hombres G no le ha pasado a nadie nunca. Nos ha pasado a nosotros nada más.
12: El grupo no tenía vistas de futuro ni nada. No nos planteábamos ser famosos. Sé que tengo
13: algunos enemigos. Éramos 4 chavales que se quieren comer el mundo. Aquí está
14: el día que sonó Devuelve mi chica por primera vez en la radio.
15: Y ahí empezó nuestra carrera de verdad, ¿no?
0: Qué bueno.
1: Oye, qué ganas. ¿Dónde se puede ver este documental? ¿En cines?
0: En cines, cines hay que, ver verlo. Siempre pues recordar plan. A los grandes clásicos como Hombres G, que son extraordinarios.
1: Sí.
0: Pero si, oyente, eres de los que le gusta más estar detrás del cristal, disfrutando de la lluvia este fin de semana y no quieres salir de casa para nada, apúntate esto, RTVE Play.
2: Vamos, si eres como David Cantero, es gratis, sí, no hace falta suscripción y te puedes encontrar joyas como Los Chichos, ni más ni menos.
16: Los Chichos y la música que hacen Los Chichos, creo que no puede ser más de verdad. O sea, las cosas que contaban y que cuentan, creo que no, como que no hay trampa ni cartón, ¿no? Yo creo que ahí hay cero postureo en lo que cuentan. Entonces, a mí me gustan mucho las cosas que son de verdad. Y es normal que tanta gente se haya sentido identificada con la música de ellos.
17: Porque todo lo que piensas tú son ilusiones.
2: Son ilusiones, y esta que hablaba era Rosalén, que en principio no tiene nada que ver con Los Chichos, pero aparece en este documental.
1: Sí, anda, bueno, mira.
2: Sí. Los Chichos, ni más ni menos, repasa 50 años de historia del grupo, desde sus orígenes humildes en los años 70, el éxito de los 80 y 90, la muerte de su alma mater, de Jero, y la actualidad, y de los príncipes del barrio a una princesa de Asturias.
18: Yo al principio me llamaban Carmen Pacheco, pero un día estábamos en el Teatro Calderón, estaba el padre de Paco de Lucía, Juanito Valderrama, mi padre, y dijeron, bueno, es que no sé el manager, es que Carmen Pacheco como que no suena muy bien. Y dijo Valderrama, ¿tú de dónde eres? Digo, de Linares. Dice, pues ya está, Carmen Linares.
2: Hablamos precisamente de Carmen Linares, premio Princesa de Asturias y protagonista de este documental que ahonda en la personalidad de una cantaora, que ha roto moldes en el cante, mujer paya, sin pedigrí flamenco, que apostó por dotar a esta disciplina de una perspectiva de género.
0: Bueno, Dani, ya sabes que yo soy bastante Beatlemaníaco. Me gustan mucho los Beatles y hay algo de ellos, ¿no?
2: Por supuesto.
19: Finalmente, los Beatles abandonaron el aeropuerto sin que, como estaba programado, se produjera ningún incidente. las fans estaban desoladas. Esta muchacha es hoy una conocida actriz, Marta Fernández Muro. Acudió a Barajas con sus hermanas Teresa, Belén y María Jesús y unas amigas.
20: Y llegamos y vimos el coche, pudimos verles el coche y yo les vi entrar.
2: Tenemos este Que vienen los Beatles, el documental sobre la visita del grupo de Liverpool a una España de 1965, franquista, está guay, porque además de hablar de música, el documental se construye fundamentalmente con la gente que vivió ese momento, pero no solo, porque también cuenta la parte política, la trastienda de la llegada de estos ídolos, porque RTV Play muestra los ídolos de siempre y también los que acaban de irrumpir.
21: Estamos recontractivos, amigos, vamos a romper con la gira Atrevidos Tour, llegamos a tu país, llegamos a España, vamos a estar en muchas ciudades, así que deslizá y comprá tu entrada, te reúno en España, pedazo de gato.
2: David Cantero ha puesto una cara como de ¿qué está diciendo este señor?
0: ¿Qué dice este hombre?
1: No has entendido nada, ¿no?
0: Tanto como Bad Bunny.
1: Más o menos.
2: Bueno, escuchábamos una parte del documental Trueno, Atrevido para soñar.
1: Este creo que me gusta más a mí que a David Anim.
2: Claro, es una serie documental protagonizada por uno de los artistas argentinos más relevantes de la música urbana, Mateo Palacios, que así, dicho así, no le conoce mucha gente, pero se conoce como Trueno, en su primera gira por España allá por el año 2022.
0: Bueno, está claro que el documental en España y en el mundo tiene ahora mismo buena salud. Hay unos documentales extraordinarios.
1: Sí.
0: Pero en Barcelona, Dani, podemos hablar de lo que está por llegar, de lo que viene.
2: Exacto. El mejor cine de no ficción se da cita en esta edición de Docs Barcelona, que este año explora las fracturas del mundo contemporáneo a través de la mirada de un centenar de documentalistas. El festival cuenta con casi 60 producciones nacionales e internacionales.
22: Pone rostro a los temas de conflictos geopolíticos globales desde la mirada humana y desde la empatía. Y el otro gran eje es documentales que a través de la ciencia y la tecnología tienen una mirada analítica para cuestionar una narrativa oficial.
2: Estábamos escuchando a María Colomer, codirectora de Docs Barcelona.
1: Y ahora solo nos queda, Dani, la música.
2: Y hoy la novedad musical tiene nombre propio. Si se...

0: Estamos escuchando lo nuevo de AR de Bogotá. Esto se llama Instrucciones. Son literalmente unas instrucciones y es el primer adelanto de su esperado nuevo trabajo. Un grupo que arrasó la escena indie el año pasado.
1: Un grupo buenísimo.
2: Buenísimo. Que estarán aquí en las tardes. En cuanto saquen todo el álbum, estamos esperando para que lo presenten aquí.
1: AR de Bogotá, veniros aquí a presentar vuestro nuevo disco.
2: Están fichados ya.
1: Y aunque está lloviendo, aunque llevamos un tiempo

0: que no ocurrió.
1: Es uno de los artistas que cuenta con la etiqueta de festivalero. Lo podremos ver en Estaciones Sonoras, un festival que se celebra este fin de semana en Cascante, entre las Barnes Reales y la Sierra del Moncayo, en Navarra. Conjuga perfectamente la música y la gastronomía. Muy recomendable.
2: Qué bien. Buen festival donde puedes comer bien y estar en medio de la naturaleza. No se puede pedir más. Y hay también espacio, Dani, para músicas del mundo en Extremadura.

0: ¿Esto qué es esto? ¿Qué estamos escuchando? Aunque a mí me suenan.
1: Estamos escuchando la Balkan Paradise Orchestra y dirás, ¿y eso por qué? Pues que ya ha empezado una nueva edición, la número 33 del Festival WOMAD. Hasta el domingo, más de una veintena de artistas de 14 nacionalidades pasarán por los tres escenarios instalados en el entorno de la Ciudad Monumental.
0: Bueno, y ya para terminar, un grupito, algo que quieras destacar.
1: Bueno, podemos destacar 47 Souls, lo escuchamos. Es un colectivo formado en Jordania en 2013. Combina la música de la calle y la danza con ritmos electrónicos, sonidos del Medio Oriente, sintetizadores analógicos, efectos del dub, el hip hop, el rock y guitarras inductoras de trance. Esto es lo que se pudo escuchar y lo que empezó este festival ayer. Ya lo podremos escuchar en Cáceres.
2: Suena bien, ¿no?
0: Suena de maravilla. Bueno, pues con ello nos vamos a despedir, Dani. Suena de maravilla, un buen ritmito para decirte adiós, Daniel Andrés. Hasta la próxima.
1: Hasta la próxima.
0: A ver,
1: yo me voy de fin de semana.
2: Buen fin de semana, te pido.
0: Yo seguro
2: ya, ¿no?
0: que tiene buenos planes. Tú eres un marchoso.
2: ¿Cómo no va a tener buenos planes si nos hace la agenda?
0: Es un juvenzuno.
1: ¿Por qué te crees que hago la segunda?
2: Porque él sabe.
1: Hasta luego.
0: Adiós.

0: La semana ha pasado rapidito, afortunadamente. Ya tenemos aquí otro fin de semana y este, iba a decir, parece que llega con tiempo auténticamente primaveral. Sí, bueno, no es mentira. Bueno, vamos sí. A ver algo de sol, pero primaveral, pues eso. Hay que sacar también el paraguas a ratitos, ponerse el chubasquero, quitárselo, ponerse el jersey, quitárselo, volver a tomar el sol. Así vamos, Marta.
1: ¿Pero qué me estás diciendo? ¿Que vienen tormentas y rayos otra vez? ¿Granizo como ayer? ¿Habrá que resguardarse, abrigarse más de lo normal ahora que estamos ya en mayo?
0: Es que el mes de mayo muy loco. Y estas preguntas solo nos las puede responder nuestro querido Mario Picazo. Mario, buenas tardes.
2: Buenas tardes, David, Marta. Oye, os voy a preguntar una cosa. ¿No podríamos cambiar la sección a un lunes o un martes, así que el tiempo suele andar mucho mejor que los viernes?
1: Es verdad, ¿qué está pasando?
0: ¿Qué está pasando? ¿Qué está pasando con los viernes?
2: Es que llega el viernes de verdad y todo se tuerce y Marta luego me riñe. Y
1: claro,
2: es que las barbacoas no funcionan.
1: Mira, pero estoy viendo una imagen ahora en la tele de nuestros compañeros de la 1 que hablan de primavera roja. La explosión de amapolas transforma el paisaje de La Mancha. ¡Qué bonito!
0: ¡Qué bonitas son las amapolas!
1: ¡Qué bonito! Bueno. Por poner un toque de color.
0: Bueno, Mario, antes de que nos tuerzas la previsión, queremos hablar de nuestra alimentación, de cómo puede influir, entre otras cosas, en el clima de la Tierra, porque influye lo que comemos. Un nuevo estudio ha demostrado que sustituir productos de origen animal por una dieta basada en vegetales puede reducir, atentos al dato, a más de la mitad de las emisiones asociadas a la alimentación en apenas semanas. Oye, ¿tan notable puede ser el cambio si pasamos a productos de origen vegetal? ¿Y tan rápido?
2: Bueno, Sí, esa es la noticia, David, porque realmente yo creo que esto es algo que todos hemos escuchado, que hay dietas basadas más en carnes, productos lácteos, que tienen una huella de carbono más alta, pero este estudio que han hecho científicos americanos, basada en una dieta estrictamente vegetal, y la han hecho sobre todo utilizando personas con diabetes tipo 1 durante 12 semanas para hacer el estudio, pues han visto que puede reducir eso, lo que tú has dicho, hasta un 55% esas emisiones de gases de efecto invernadero y un 44% el consumo energético que está relacionado con la producción de alimentos. O sea que lo realmente atractivo de este estudio es que muestra que, a diferencia de que cuando queremos reducir emisiones, ya sea pues entrando en la industria, en el transporte, en la política, eso va muy lento y muy pausado, este tipo de acciones que podemos hacer nosotros mismos tienen una repercusión, un retorno.

0: rápido. Estamos hablando de en semanas podemos reducir a la mitad nuestra huella de carbono, nuestras emisiones de gas efecto invernadero, que sabemos que son pues muy, muy problemáticas porque son calentamiento global puro y duro. Entonces, esa es una de las lecturas positivas. Yo diría que la más positiva hablando de medio ambiente, pero por supuesto, en este estudio también se habla de pues todas las mejoras metabólicas que han tenido los pacientes, reducción de peso, de colesterol, mejor sensibilidad a la insulina y todo lo que tiene que ver con en general una mejora de salud. O sea que esta es una buena noticia y yo digo una cosa, yo que soy una persona que también disfruto la carne y los productos lácteos, el queso, demás, porque yo creo que muchos lo hacemos, pues yo creo que hay que buscar ese punto intermedio, ¿no? Un punto, digamos, equilibrio entre nuestra dieta vegana o de vegetales y nuestra dieta esporádica, yo diría que de ese tipo de productos que creo que bueno, pues que algunos disfrutamos más que otros, pero en cualquier caso, si queremos de alguna forma hacer una reducción notable que sea palpable y que ocurra en poco tiempo y somos 8.300, 8.400 millones de habitantes en este planeta, pues tenemos que ir por ese camino, es que es inevitable, porque
1: estamos
0: si no,
1: totalmente de acuerdo,
0: de la otra
1: Mario.
0: Forma no lo conseguimos.
2: Un planeta
0: no sé cómo pensáis vosotros,
2: pues
0: pero
2: exactamente igual, claro, es que no hay otra. Además se habla de eso, de falta de alimentos y que se lo digan, por ejemplo, en África, ¿no? Que la seguridad alimentaria es un gran problema.
1: Ya te digo.
2: Que incita
0: sí,
2: luego,
0: lo que
2: por
0: pasa
2: ejemplo,
0: es que hay muchos países, claro, Marta, hay muchos países que se han subido ahora al carro de tener ese tipo de alimentos que no han tenido mucho tiempo y claro, dicen, oye, ¿por qué justo ahora que yo los tengo me los tenéis que quitar, ¿no? Y,
1: claro.
0: Pero entiendo que tiene que haber un equilibrio ahí para que todo el mundo pueda tener las dos partes y que de alguna forma reduzcamos la que realmente pone mucha huella y que tiremos más de la otra, que creo que es beneficiosa en todos los sentidos.
2: La verdad es que dejamos huella de carbono, contaminación atmosférica. Esta semana hemos hablado de basura espacial, estamos que lo tiramos. Bueno, por cierto, la contaminación atmosférica cada año mata a cerca de 8 millones de personas en el mundo. Es que esto no se dice, ¿no? Sabemos por un reciente informe que en Europa la situación, oye, ha mejorado durante las últimas décadas, afortunadamente, pero queda mucho por hacer, ¿no? Sobre todo para esos objetivos 2030. ¿Cómo vamos en ese apartado, Mario? Tú que lo sabes todo, casi todo.
0: Bueno, esto es un informe que ha publicado la Agencia Europea de Medio Ambiente. Son datos palpables y, por lo tanto, tú has dado la buena noticia. Los europeos hemos hecho los deberes. Los hemos hecho hasta un determinado punto, no para sacar un sobresaliente, pero sí para sacar, vamos a decir, un bien notable, ¿no? Nos hemos quedado cortos porque en Europa seguimos respirando mucha contaminación. De hecho, los avances más importantes se han producido en contaminantes pues como el dióxido de carbono, que sabemos que es un gas efecto invernadero, el dióxido de nitrógeno, pero seguimos, incluso las partículas, que son las problemáticas. Esas partículas sólidas que flotan en el aire, lo que llamamos las PM2,5, las hemos reducido. Pero cuando vamos a otro tipo de partículas, las más grandes, pues tenemos un problema porque todavía hoy el 20% de las estaciones de medición europeas registran niveles de contaminación que están muy por encima de los límites actuales. Y esto hablando de los límites europeos, porque si miramos a los límites que pone la OMS, la Organización Mundial de la Salud, ahí sí que suspendemos, porque más de 9 de cada 10 europeos están expuestos a esas concentraciones que siguen siendo superiores a las que recomiendan ellos y por lo tanto eso lleva a todo tipo de enfermedades. Tú has hablado de 8 millones de personas, ese dato es correcto, y son personas que pierden la vida porque se les complican pues enfermedades respiratorias, cardiovasculares, cánceres, etcétera, y al final acaban falleciendo y todo debido a esta contaminación. O sea que tenemos que seguir haciendo los deberes para reducir eso. Hay mucho que hacer y ya sabemos lo que tenemos que hacer para eso, pues tema de industria, tema de transporte, todo lo que tiene que ver con calefacciones, que siguen siendo una de las grandes huellas de contaminación en las grandes ciudades, aunque hay algunas que han mejorado muchísimo, y hablo pues de ciudades como Londres, como Ámsterdam, incluso Varsovia, es decir, ciudades que diríamos, jolín, esas ciudades lo están haciendo mejor que nosotros. Pues ahora mismo en España vamos mejorando, pero tenemos todavía mucho que hacer y cumplir esas normas que están dentro de la Agenda 2030, pero ya no por el cambio climático y todo eso que la gente puede pensar que sí, que no, porque la gente se muere, y creo que es la razón suficiente para que realmente consigamos que la calidad del aire sea mucho mejor de la que tenemos ahora mismo, y tenemos poco tiempo y mucho que hacer.
2: La contaminación mata.
1: Sabemos lo que tenemos que hacer, Mario, y a mí eso es lo que más me irrita, pero muchas veces no lo hacemos. Es completamente estúpido el ser humano. Bueno, vamos con esa previsión del tiempo para este fin de semana, porque tienes mucha información y muy dispar, ¿no? Tormentas, lluvia, ambiente más fresco, un poquito de sol. ¿Qué nos espera, Mario, este fin de semana?
0: Hombre, yo diría que es un fin de semana, desde luego hemos dicho primaveral, pero fíjate que las temperaturas van a estar por debajo de la media en muchas zonas. O sea, recordar que abril fue un mes excepcionalmente cálido, el más cálido del registro dentro de los datos que tiene España en su registro meteorológico, pero casi todo esto llega por el oeste, es decir, aparte de que pueda haber algunas lluvias mañana sábado por zonas de Almería, Alicante, Valencia, hacia subiendo hacia Cataluña y Baleares, que eso es puntual. Tormentas que, por cierto, pueden ser intensas. Lo más gordo viene por el oeste, o sea, estamos hablando de Castilla y León, de Extremadura, del oeste de Andalucía, llegando a la Comunidad de Madrid. Y subiendo hacia el Cantábrico, lo que pasa es que en la costa cantábrica van a tener el tiempo más tranquilo, por lo menos el sábado, porque es una situación de viento sur que suele secar el aire antes de que baje a la costa. Pero esas tormentas son de estas que hemos visto estos días, ¿no? De lluvias que aparecen, luego para, luego vuelve a llover. Y lo que decíamos al principio, pues sí, saca el paraguas, guarda el paraguas, saca el chubasquero. En cuanto a temperaturas, os voy a dar un dato que os va a sorprender
2: bastante.
0: Hay que
2: ir todo el día con el paraguas en la oreja, directamente, con el chubasquero pues, medio puesto, mano, cintura, sí. ¿Sí, no?
0: Sí, sí, sobre todo, Marta, pues en algunos momentos, sobre todo por la tarde, que es cuando esas nubes suelen ser más grandes, ¿no? Pero el oeste peninsular, desde luego, y luego el domingo parece que todo el Mediterráneo se limpia definitivamente, o sea, que los que el domingo quieran más sol por el Mediterráneo lo tienen asegurado, pero todo el oeste peninsular va a tener que seguir pendiente de esta borrasca fría que tenemos al oeste de la península. Y os doy un par de datos para que veáis las temperaturas. Madrid, mañana sábado, máximo 19-20. El domingo 16-17. Es una temperatura fría para mayo, porque hay mucha gente que, tú lo sabes, Marta, y lo hemos hablado, habrá guardado ya la ropa de abrigo, la tendrá ya en el fondo del armario.
2: Mira, que me he comprado yo unos vestiditos de estos monísimos para primavera y ahí están, con la etiqueta.
1: No lo saques todavía.
2: Nada, nada, no puedo.
0: Siempre, mayo hay que dejarlo todo. Ya sabéis el refrán popular, que ya ni se cumple, yo creo, que es hasta el 40 de mayo, aún falta para eso bastante. Así que vamos a tener que, bueno, pues tirar un poco más de ropa de abrigo y de paraguas intermitentemente. No he hablado de Canarias, que siempre la dejamos ahí olvidada, pero Canarias estará en general relativamente tranquila con algunas lluvias al norte.
2: El domingo también, que es cuando llega el famoso barco.
0: El domingo también tienes lluvia, Marta. Si estás en Madrid, tanto sábado como domingo, los dos días te va a tocar en algún momento sacar ese paraguas.
2: ¿Y en Canarias? ¿En Canarias el domingo que llega el barco?
0: Ah, el domingo en Canarias, ¿no? ¿Dónde llega? ¿A qué ciudad? Que no me acuerdo.
2: Tenerife. Sur de la isla de Tenerife, sí.
0: Va, entonces ningún problema porque tiene una situación de norte más despejado por el sur, o sea que perfecto para esas maniobras que tengan que hacer y
1: pues
0: para
1: yo estoy como Marta,
0: lo que tengan que llevar a cabo.
1: Mario, me compro una camisa que no es negra, que tiene colores así veraniega y no me la puedo poner.
2: Pero estoy... ¿Oye. ¿No será sortera la típica sin mangas y tal, así
1: no,
2: tipo?
1: Pero tú me has visto a mí, bueno, soy sobrio.
2: No, tú eres un tío elegante, por eso, sobrio. Menos mal, qué susto me has dado.
1: Gracias, Mario.
0: Nada, David, tú piensas que cuando llegue el verano la tendrás casi nueva. O sea,
1: eso también es verdad.
2: Eso.
1: Es verdad. Gracias, un abrazo.
2: Besito.
1: De Mario.
2: Adiós.
0: Un abrazo.
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0: Bueno, abrimos ya a esta hora nuestra consulta de cada viernes con nuestra sexóloga de guardia, la sexóloga de este programa, Ana Lombardía. Y hoy hablamos, Ana, buenas tardes, de esas discusiones tontorronas, por nada, chorradas, que suben de tono y que pueden tirar todo por la borda en una pareja, ¿no?
1: Pues sí, pero vamos a ver que esas tonterías que parecen tan tontas a veces no lo son y tienen un trasfondo que explican el por qué nos enfadamos tanto por esos calcetines tirados en el suelo o porque la basura no se haya bajado a tiempo.
2: Bueno, a ver, esperad, compis, voy a encender las velas. Venga, bajamos un poquito las luces con esta música. Voy dando el teléfono 900-137-137 para que la gente llame, porque esto yo creo que nos ha pasado en algún momento a todos. No, se nos ha calentado la boca un poquito.
0: Creía que ibas a encender las velas y a bajar las luces para ponernos aquí a discutir y
2: como
0: Pimpinela.
2: Pero David, nunca de verdad ninguno de vosotros dos ha terminado una discusión así, aunque luego se haya arreglado que las reconciliaciones molan mucho también.
0: Eso dicen los que discuten. Yo odio las discusiones. Entonces,
2: pero nunca
0: yo,
2: en tu
0: con
2: vida.
0: Tal de no discutir, doy la razón, ¿no?
2: Ah, mira, esa es una buena técnica, ¿no? Ana, tú eres la experta.
1: La técnica del evitador, pero bueno, está bien.
2: Ah, o sea, que eres como el evitador. Bueno.
0: No doy la razón así. Digo, mira, dejémoslo, no perdamos el tiempo discutiendo.
2: Pero Ana, ¿por qué a veces una tontería como dejar lo que decías, o los calcetines, el baño sucio, yo qué sé, cualquier cosa puede esconder un conflicto real y nos lleva a una falta de respeto y a mil cosas más?
1: Pues es que mira, cuando discutimos por ese baño que está sucio, por esa basura que no hemos tirado o por el hecho de que hayas llegado tarde un día o que haya habido algún gesto así que aparentemente no tiene mayor relevancia, están escondiendo otra cosa detrás. Muchas veces es el que no me siento visto, no me siento valorado, el sentir que no puedo confiar en ti, el sentir que no le das importancia a las cosas que son importantes. A veces tiene que ver con una lucha de poder, ¿no? Por tratar de conseguir lo que considero la igualdad dentro de la relación de pareja. Entonces, ese calcetín tirado en el suelo no significa ese calcetín, significa él no valoras el que para mí es importante que la casa esté limpia,
0: claro.
1: No valoras mi tiempo en la que le dedico a la casa, no estás teniendo en cuenta el proyecto en común que estamos construyendo y lo estás tirando por la borda y me estás cargando a mí con esa responsabilidad.
2: Es la gota que colma el vaso.
0: El detonante de los rencorcillos esos que vamos guardando, todo lo hacemos, y llega la escalada del conflicto, ¿no? ¿Qué mecanismos psicológicos hacen que una discusión pequeñita se convierta en ataques personales o en tirar de eso, de rencores, de errores pasados, de cosas que se guardan ahí en la nevera?
1: Pues mira, existe una cosa que es esta memoria histórica que tenemos, este archivo de la relación en el que vamos acumulando esos pequeños detalles, ¿no? Pero, y que luego de repente...
0: De verdad, no me tomes mal esto, pero creo que las mujeres sois infinitamente mejores en guardar esa... A mí se me olvida todo, yo quiero tirar de algo rencoroso y no me acuerdo.
2: Pues a mí me pasa al revés, yo tengo una memoria de pez y se me olvida todo y de repente dicen, ¿no te acuerdas lo que dijiste de...? Y yo... No.
0: Es que yo tampoco,
2: de
0: yo
2: verdad,
0: no puedo tirar
2: digo,
0: de
2: no.
0: rencores porque no me acuerdo.
1: Pues mira, oye, eso que se ahorráis, pero normalmente no es porque hay alguien que tenga más memoria, ¿no? No es una cuestión de memoria, es que esa cosa que estoy recordando que sucedió hace 10 años es algo que evidencia algo que todavía no se ha solucionado en el presente y que me está recordando. Es
2: ¿Llevas 10 años ahí con el run?
1: No es el run, es que si yo ahora has dejado este calcetín otra vez tirado en el suelo y este calcetín me evidencia que tú no te preocupas por las cosas de la casa, por ejemplo, y que me echas esa carga a mí, me voy a acordar de que hace 10 años, cuando llegué a casa y te había pedido que por favor la cocina estuviese recogida, no estaba, ¿no? Entonces eso que evidencia que hay un conflicto que se ha seguido sin resolverse. Entonces estamos discutiendo todo el rato por lo mismo. A veces es unos platos, a veces es un que has llegado tarde, o a veces es un calcetín en el suelo, ¿no? Pero lo que está evidenciando es que ese conflicto no se ha solucionado y por eso lo saco a colación.
2: Recordamos el teléfono 900-137-137 y venga, esto va a ser como una obra de teatro. Nos tenemos que imaginar la escena. Yo
0: escala.
2: Ya he puesto las velas. Venga, vamos a ver.
0: Escala el conflicto y llega el lenguaje no verbal que a mí me da mucho miedo.
2: Eso es,
0: el
2: ahí vamos.
0: El tonito de voz, ahí. La posturita, la mirada de hielo que te congela. La intensidad de un conflicto que en teoría es menor se convierte en algo que da miedito.
2: O un suspiro prolongado de...
0: Suspiro prolongado, un zapateado así con el piececito en el suelo.
2: Eso.
0: O te estaba aquí esperando.
2: Ahí.
0: ¿Qué pasó hace 15 años?
2: Yo ya lo he visualizado, no sé vosotros. Estamos ahí, ¿no? Estamos en la escena.
1: Estamos dentro de la escena totalmente. Sí, hay veces en los que efectivamente, cuando ya sentimos que nos hemos explicado mil veces y te he explicado la importancia que tiene para mí el que llegues pronto o el que valores mi tiempo y tal, y no consigo hacértelo entender, empezamos a perder la paciencia y aparecen estos gestos, ¿no? Estos gestos agresivos que soltamos y que ya no somos capaces de contenerlos y que hacen que la discusión suba de tono, ¿no? Y que empecemos ya a gritarnos, a echarnos cosas en cara y que empiece esta escalada, ¿no? Porque normalmente, salvo algunos casos, no se grita ni se pierde los nervios de entrada, sino que hay una escalada del conflicto, ¿no? En el que te he dicho una vez que para mí es importante que llegues pronto o que recojas los calcetines y luego te he dejado una nota y te lo he dicho por escrito y hemos tenido una conversación tranquila y reposada y ya la séptima vez ya pierdo los nervios y digo, es que qué narices hace aquí este tenedor encima de la mesa que no lo has recogido, ¿no?
2: Y luego viene el silencio. Ese silencio que no rompemos por orgullo, pasan las horas, pasan los días, pues si él no me habla o ella no me habla, yo tampoco. Le toca a él o a ella.
0: Es que no valgo para esas cosas.
2: Ya, pero eso pasa, David. Es que tú no estás en la sección, no estás visualizando la escena. Vamos a ver.
1: Bueno, y que sabemos que David es de otro planeta y
2: efectivamente,
1: que...
2: efectivamente.
1: Claro.
2: Pero lo de pedir perdón frente a la escucha, porque a veces pedir disculpas por el error tampoco resuelve nada.
1: Pues porque pedir disculpas no basta si no he reparado
0: eso
1: y no he cambiado.
0: Mujer. No me vale que digas perdón.
2: Ah, o sea, ¿lo ves cómo estás en la escena?
0: ¿Alguna vez me ha pasado.
1: Bueno, esto es histórico. Estamos viendo que David es humano y no es perfecto por primera vez en el programa.
2: Gracias. Aleluya.
1: Claro, o sea, hay veces que en el momento te pido perdón y puede ser un perdón genuino. Ostras, pues voy a tenerlo en cuenta y tal. Pero tiene que haber una reparación y tiene que haber un que esto no vuelva a suceder, ¿no? Porque si no, ese perdón se queda ahí en el vacío y no soluciona el problema, ¿no? Porque además, y en las parejas esto siempre pasa, ¿no? Cuando una pareja discute y lleva ya un montón de años, están discutiendo siempre por lo mismo. No, y puede ser un calcetín o puede ser una hora de llegar.
2: O puede ser tu familia, puede ser lo que sea, ¿no?
1: Puede ser lo que sea, puede ser la familia, puede ser lo que sea. Pero siempre estamos discutiendo por lo mismo, porque normalmente en todas las parejas hay algún conflicto que no se resuelve jamás. Yo siempre digo que en todas las relaciones hay una parte de mierda que tenemos que aguantar del otro. Y que sabemos que no se va a resolver nunca y tenemos que ver si podemos convivir con esa mierda.
2: O sea, hay que aprender a convivir con la basurilla que tenemos en la relación. Esto es así. Y ya está, hay que hacer, pero que sea pequeñita, ¿no?
1: Eso es decir, que sea una basurilla...
2: Asumible.
1: Asumible, ¿no? Dentro de la humanidad, dentro de la convivencia, dentro de la tolerancia. Es decir, obviamente, si es una cosa de un abuso de poder tremendo o de control o de violencia dentro de la relación, pues obviamente no, ¿no? O que hay una desigualdad tremenda, pues hay cosas en las que dice, mira, aquí partir peras porque no te has hecho cargo de los niños en 10 años, pues hasta aquí hemos llegado, pues puede ser. Pero luego hay otra serie de cosas en las que convivimos y sé, pues yo qué sé, que hay gente que llega siempre tarde y es que no lo hace a malas.
0: Sí.
1: O que hay gente
2: es como
1: que...
2: los amigos que dicen, mira, ya conozco, ya sé que vas a tal, bueno, pues te quiero igual.
0: No somos perfectos, siempre todos tenemos nuestras cositas.
2: Exacto.
0: Ana, llega el miedo a la ruptura. ¿Cómo puede ese miedo... a una ruptura, a perder una pareja, ¿no? A llevarnos a ser o más agresivos, más estar más a la defensiva en este tipo de discusiones cotidianas y de apariencia tontas, pero que a veces no lo son, que a veces provocan estallidos enormes, ¿no?
2: O sea, que a lo mejor es inseguridad, dices tú, David, un
0: no
2: poco
0: sé.
2: El miedo a perder a alguien, ¿no?
0: Yo
2: y que por
0: que
2: eso
0: sí,
2: desemboca
0: que,
2: en todo el lío.
0: Que
2: ¿puede
0: a veces
2: ser?
0: Sí. Yo, de todas maneras, a mí perder a alguien por una discusión tonta me parece un horror, pero bueno, no sé, habrá quien lo lleve a esos extremos.
1: Pero hay veces que cuando discutimos tan fuerte es porque efectivamente si yo siento que en la relación no se me valora, si no me siento visto, si no siento que no puedo confiar en ti, que no este proyecto en común no está funcionando, que tengo más carga, no me siento cuidado, no me siento cuidada, eso es algo lo suficientemente importante como para que pegue cuatro gritos, porque si no lo resolvemos, vamos a tener que terminar. Es decir, estamos discutiendo por algo que es fundamental y ahí es cuando esos problemas se escalan y se nos salen de madre, porque estamos discutiendo por algo que es realmente importante y de base para la relación.
2: Vamos a hablar entonces de cómo solucionar esto, ¿vale? Cuando tenemos ese pronto, ese carácter un poquito inflamable y tal... Estrategias de pausa, ¿qué es eso?
1: Mira, las estrategias de pausa lo que hacen es que nos ayudan a darnos un pequeño tiempo para que se nos baje un poquito todo este subidón de la emoción y que podamos volver a hablar con tranquilidad para expresarnos. A veces necesitamos salir un momento de la habitación, a veces necesitamos quedarnos un rato en silencio si no nos podemos separar en ese momento, pero es el darnos este, lo que llaman un tiempo fuera, ¿no? En el que nos permitimos unos minutos, a veces puede ser una hora o el tiempo que cada uno necesite, para calmar los ánimos y poder volver a discutir sin este subidón de la emoción que hace que perdamos las formas, ¿no?
0: Eso me parece muy interesante, es que hay que, cuidado, si vas, ves que va, que la cosa va increciendo, para, tómate una pausita y retomamos.
2: No hay un rollo así como la regla de los 3 segundos. 3 segundos son pocos.
0: No,
2: la regla de... Pero vamos a ver, ¿no decías que no era rencoroso?
0: No,
2: ¿qué
0: yo
2: quedamos?
0: Hablo de los demás. Yo
2: en general.
0: Es que no tengo el más mínimo. O sea, es que yo no tengo. Yo puedo discutir contigo y que se me pase en 3 segundos.
2: En 3 segundos.
0: A mí se me pasa en 3 segundos.
2: Pero lo normal no, ¿verdad? No, un poquito más. No,
1: bueno, hay gente para todo. Hay mucha gente como David que efectivamente se le pasa al momento y hay otra gente que necesita más tiempo, ¿no? Entonces, aquí lo importante de esto es que si nos vamos a dar este tiempo fuera, ¿no? Este momento de pausa para calmar los ánimos, es que haya siempre una intención de volver a retomar el tema. Es decir, que no sea un dejamos de hablar y aquí hacemos como que no ha pasado nada.
2: Tapamos debajo de la alfombra, no vale.
1: No vale, porque suele suceder muchas veces que en la relación, y suele haber siempre uno que no le importa resolverlo y que se le pasa y ya está, y el otro que hasta que no lo habla y lo ha resuelto,
0: sí,
1: está como en el come-come que no puede
0: toda
1: más.
0: La razón.
1: No,
0: eso de meter debajo de la alfombra, como tú dices, los resentimientos, chungo. Porque
2: ¿quién, acaba saliendo?
0: ¿Quién? Exactamente, al final se nota y al final estalla y al final eso es un problemón, ¿no?
1: Claro, y entonces, claro, lo que tenemos que ver es que esa persona que está con el come-come no la podemos dejar ahí eternamente. A veces decirle, mira, me voy a dar en un paseo y vuelvo en una hora y lo retomamos.
2: Porque arreglarlo con sexo tampoco. Perdón, sí, estamos en una sección de eso,
1: sí,
2: ¿no?
1: Claro.
2: De relaciones de pareja.
0: Yo creo que es una buena solución.
2: Es que hay gente que lo soluciona así,
0: claro,
2: también, pero no lo habla y entonces mal.
1: Claro, efectivamente, el problema sigue estando ahí, ¿no? Podemos a lo mejor echar un polvo y que se nos pase el mal rollo y volver a sentir que nos queremos, pero el problema no lo hemos solucionado.
2: Hay que hablarlo.
1: Es decir, y no pasa nada, hay veces, mira, no estamos listos ahora para abordar este tema o no es solucionable ahora por el motivo que sea, pues echamos un polvo y nos quedamos tan tranquilos. No pasa nada, pero que sepamos que eso vamos a tener que abordarlo en algún momento, ¿no?
0: Yo veo, Ana, que todos los conflictos, y además me vas a dar la razón, siempre que hablamos contigo llegamos a un mismo sitio, la comunicación, buena comunicación, ¿no? Comunicación asertiva, de verdad, decir lo que pensamos, decirlo con educación, con cariño, con cuidado, como quieras, pero comunicación en una pareja, no vale echar un polvo
2: y transparencia,
0: y lo dejemos y dentro de 3 días estamos otra vez igual.
2: Pelillos a la mar, ¿no? Entonces, ¿cómo comunicamos eso? ¿Cómo? Porque a veces no sabemos, sinceramente te lo digo.
1: A veces no sabemos y a veces ni siquiera sé lo que me está molestando, porque si sigo discutiendo en bucle por ese calcetín en el suelo, por el que has llegado 10 minutos tarde o porque la basura está sin bajar, puedo entrar en un bucle infinito para hablar de la bolsa de basura.
2: Tal cual.
1: Pero si yo no soy capaz de identificar que a mí lo que me está molestando es que no se valora mi tiempo o que no se valora mi energía, difícilmente te lo voy a poder comunicar. Ajá. ¿No? Entonces es importante que podamos ver por qué discutimos, y las parejas siempre discuten por las mismas 4 o 5 cosas, ¿no? Que son las que están cimentando esa relación. Entonces, lo primero es que yo puedo identificarlo para que te lo pueda comunicar,
2: claro,
1: a ti.
2: Claro, que no nos quedemos en el calcetín, que vayamos más allá, ¿no?
1: Que vayamos más allá de ese calcetín. Y a partir de ahí ya puedo empezar a hablar de lo que está sucediendo y del cómo me hace sentir ese calcetín en el suelo, ¿no? Y hablar de lo que a mí me hace sentir, porque no es lo mismo decir, es que siempre dejas el calcetín en el suelo y me tienes harta, a cuando veo el calcetín en el suelo siento que no se valora la energía que yo le echo,
2: claro,
1: a esta casa.
0: Mira, has dicho la palabra harta, y no influye en esto cuando una de las partes de la pareja tiene hartazgo generalizado ya, y de pronto las cosas que antes no te molestaban te empiezan a molestar, sí. Y detrás está ese hartazgo que a lo mejor es decir, mejor mira, rompemos y ya está, porque eso no es vida, estar discutiendo por idioteces, pues
2: y que
0: no.
2: A lo mejor viene incluso del ámbito laboral, de
0: claro,
2: cansancio, pero repercute en la pareja, ¿no?
1: O sea, al final sí, pero hay veces no, efectivamente, si a lo mejor, por ejemplo, a nivel laboral estoy mal o estoy enfadado con mi pareja o lo que sea, o con mi pareja, no, con mi familia, con cualquier cosa. Hay veces que cuando llego a casa no es que me lleve ese enfado, sino que como mi pareja es mi lugar seguro, no tengo que tener la careta de sentirme bien ni de estar de buen humor cuando en realidad no lo estoy. Entonces no es que lo pagues todo conmigo, es que cuando llegas a casa puedes mostrar todo el enfado que no puedes mostrar en tu trabajo, porque ahí no te puedes poner a pegar a gritos.
2: Y tu pareja puede decir, otra vez, me estás contando otra vez lo mismo, y tú dices, no me comprendes. Y entonces,
1: claro, o que esté más irritable, o que esté más serio, o que tenga menos ganas de hacer cosas, ¿no? Entonces eso que a lo mejor, si vienen unos amigos, pues me espabilo y trato de estar alegre y tal. Cuando me quedo con mi pareja, me vuelve a dar el bajón, ¿no? Entonces, no es porque lo pague contigo, sino porque tú eres mi lugar seguro y contigo me puedo permitir bajar la guardia y no estar bien.
2: Estamos casi al final. La cultura del siempre nunca. Eso son frases como que las metemos ahí. Eso es un poquito radical, ¿no? Es siempre o nunca. Era a veces, no.
1: Claro, pero normalmente cuando estoy enfadado por algo tiendo a utilizar estas frases tan totalitarias, ¿no? Del es que siempre lo haces mal, es que claro, nunca llegas a tiempo.
2: Y no es justo.
1: Es que siempre... Claro, sobre todo porque no es justo para el otro y tampoco me permite ver toda la realidad y tampoco me permite abordarla, porque si siempre lo haces todo mal, pues claro, no hay nada que hacer, ¿no? Entonces, si soy capaz de rescatar esas cosas buenas y las potenciamos y tratamos de sacar algunas más de todo ese lado, sí que podemos hacer algo constructivo, porque desde el todo mal no hay nada que hacer.
0: O sea, algún día escribiré sobre esto, porque yo llevo 30 años con mi pareja y prácticamente no discutimos ya por nada. Es maravilloso, hemos aprendido los dos. Hombre, no te digo que algún día no tengamos alguna fricción, pero broncas así por tontunas, yo creo que ya lo hemos aprendido.
2: Sobre todo por tonterías hay que agarrar los machos y decir, espera, espera, que no merece la pena.
0: Un poquito de,
2: venga,
0: por favor.
2: Tengo el día un poco sensible.
0: Hare Krishna.
2: ¿Sabes? Y ya está. Entonces, ¿qué hacemos? Que vamos apagando las velas. ¿Algún consejo de resumen? Antes de apagar las velas.
1: Yo creo que es importante saber qué batallas queremos librar. Porque no las podemos librar todas. Y hay que escogerlas, las que sean más importantes. Hay veces que tengo que asumir que voy a estar con un calcetín en el suelo siempre porque mi pareja es más desordenada y es una batalla que asumo que no voy a tratar de solucionar. Voy a solucionar otras que sean más importantes. Porque se puede tener pareja o se puede tener razón. Se puede tener pareja o tener la casa perfecta, pero las dos cosas no. Entonces,
2: y acordaros, basurilla, un poquito de basurilla, hay que convivir con la basurilla.
0: Calzoncillos, no los tiréis por ahí, hombre, a la ropa sucia. Que sois unos marranos. Bueno, que haya menos batallas y más amor. Gracias, Ana Lombardía. Un besito,
2: besito
0: grande.
1: Un placer.
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4: Las 6, las 5 en Canarias.
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4: La Audiencia Nacional avala la llegada a Tenerife del crucero afectado por el hantavirus. El tribunal rechaza paralizar el desembarco que se producirá este próximo domingo. Daniel Bermejo.
5: La Sala de lo Contencioso Administrativo argumenta en un auto que la actuación del gobierno está orientada a la colaboración internacional en una urgencia sanitaria. Subraya que el fondeo del Ondius y la evacuación de los pasajeros será inmediata y no se evidencian datos o circunstancias que permitan apreciar que su llegada comprometa la vida y salud de la población española. Justitia Europa solicitaba la suspensión inmediata del desembarco y repatriación de los pasajeros y lo justificaba al apreciar la extrema gravedad del contexto sanitario debido a la existencia de 3 fallecidos por hantavirus. Aunque la audiencia permite que el Ondius siga su travesía hacia el puerto de Granadilla, el tribunal sí ha requerido a Sanidad los expedientes relativos al fondeo del buque y le da un plazo de 20 días para aportarlos.
4: El petróleo Brent repunta, supera de nuevo los $102 por barril y las bolsas europeas cierran con caídas superiores al 1% en prácticamente todos los casos. El IBEX pierde los 18.000 puntos, aunque salva la semana con una subida de décimas en el acumulado desde el lunes. Según el Comando Central de Estados Unidos, han bloqueado 2 petroleros en el Golfo de Omán antes de acceder a un puerto iraní por las fuerzas americanas que han abierto fuego contra esos 2 buques. Es el mayor incidente en la zona desde que se iniciara la supuesta tregua hace justo un mes. Mónica Cartes.
6: El ejército estadounidense se escuda en que los petroleros han violado el bloqueo impuesto por Washington a los puertos iraníes, de manera que les han disparado tras intercambiar anoche ataques con Teherán en el estrecho Hormuz. Desde el miércoles serían 3 los petroleros inutilizados por Estados Unidos, aunque en aplicación de su bloqueo son 73 las embarcaciones comerciales vetadas de entrada en Irán, con capacidad para transportar más de 166 millones de barriles de petróleo, lo que supera los $13 millones. Todo en plenas negociaciones para fijar una tregua permanente con Teherán, que desconfía de la Casa Blanca para alcanzar un acuerdo de paz al realizar, dice, ataques no provocados.
4: Comunicado del Real Madrid por el enfrentamiento entre Valverde y Tchouaméni y Clara Rodríguez.
7: Ya hay sanción para los dos implicados tras el gabinete de crisis de esta mañana en Valdebebas. Luis Castro. ¿Qué tal? Muy buenas. Sí, 500.000 euros de multa para cada jugador. Así zanja el Real Madrid una de las polémicas más graves de los últimos años en su club tras la pelea en el entrenamiento de ayer entre Tchouaméni y Fede Valverde. Una sanción ejemplar en lo económico que en lo deportivo se queda sin consecuencias. Tchouaméni va a poder estar a disposición de Arbeloa para el Clásico, Valverde no, pero por el golpe recibido en el día de ayer. Dice el club en un comunicado que ambos se han arrepentido y se han disculpado entre ellos. También se han disculpado con el club, con sus compañeros, con el cuerpo técnico y quieren hacerlo extensible también a toda la afición madridista.
8: Muchas gracias. Y otra noticia de esta tarde, el Bournemouth ha dejado fuera de la convocatoria para el partido del Fulham a Alex Jiménez por supuestas conversaciones del lateral español con una menor a través de las redes sociales. Y en el arranque del Giro de Italia, el francés Paul Magnier se ha enfundado la primera maglia rosa tras la etapa entre Nesebar y Burgas disputada en Bulgaria y que ha acabado con una aparatosa caída masiva en el final.
4: Nos espera un fin de semana de tormentas, granizo y temperaturas por debajo de lo habitual en mayo por la influencia de una borrasca situada al oeste de Portugal, junto a la formación de un sistema de bajas presiones en el Mediterráneo. La inestabilidad se prolongará hasta la próxima semana. Para mañana, lo que tenemos son precipitaciones casi generalizadas y persistentes, especialmente en las comunidades del Cantábrico, el Alto Ebro, Castilla y León, el entorno del sistema central y la Andalucía Occidental. 6 y 4, 5 y 4 en Canarias. 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

0: 6:06, una hora menos en Canarias. Ya está aquí el fin de semana, ya está aquí, pero de verdad. Y llega el momento de desconectar y hay quien, bueno, pues coge el coche y dice, vamos a hacer un viajecito, un pequeño destino de fin de semana, más o
1: ay,
0: menos
1: qué
0: lejos.
1: Envidia.
0: En la tarde, en las tardes no bajamos la guardia en la carretera al volante, Marta. Arrancamos nuestra sección Seguridad Vital.
1: Y está por ahí, ya nos escucha Carlos García Hirschfeld. Hola, compañero Carlos, buenas tardes.
2: ¿Qué tal, Marta? ¿Qué tal,
0: Carlos,
2: David?
0: Buenas tardes, buenas tardes.
1: Hoy queremos hablar de futuro, David, fíjate lo que te digo.
0: Del coche autónomo, un poco inquietante es este asunto. Vehículos que conducen ellos solitos y que podrían llegar aproximadamente a nuestro país en breve. Ya los tenemos, alguno hay por ahí, ¿no? Sin embargo, Carlos, esto del coche autónomo es una realidad en muchas ciudades del mundo, ¿no?
2: Es que cuando estaba diciendo el futuro, digo, bueno, es el futuro en la Unión Europea, que todavía queda trecho por recorrer desde el punto de vista normativo y tal y cual. Pero, por ejemplo, en Estados Unidos, mira, a mí me pasó hace un año y medio, dos años, algo curiosísimo. Un amigo mío, ingeniero aeronáutico, con el que había estado hablando del coche autónomo, porque su empresa hace proyectos de coche autónomo, yo le decía que habíamos hecho un evento de seguridad vital en 2018-2019 y que todos los científicos que vinieron veían el coche autónomo como algo muy, muy alejado. Bueno, pues este me mandó un vídeo por WhatsApp en el que me decía, ¡alejado, no! Y entonces estaba el tío en San Francisco montado en un taxi que había ido a recogerlos sin conductor y los llevó al destino sin preguntar nadie nada ni nada. Sencillamente ellos habían metido en una aplicación, queremos ir de aquí a aquí, el coche sin conductor les recogió y el coche sin conductor les dejó en el destino.
1: Bueno.
2: Con todo, o sea, todo el rato el coche dando alertas de se acerca un peatón, otro vehículo, hay un semáforo en rojo, etcétera, ¿no? O sea, que es algo que ya está haciéndose fuera de la Unión Europea en algunas ciudades como servicio público, y que en España ya se han hecho pruebas de conducción autónoma. No sé si el nivel 5, pero tenemos un experto que nos va a iluminar sobre ello, pero que el nivel 5 es el de absoluta autonomía.
0: Sí, sin que no interviene para nada.
1: Nada, que te lleva como si fueras eso, un chofer. Mira, a continuación va a venir Conchita Díaz de Google y ella en Google nos ha mandado fotos y vídeos que se desplazan precisamente con este tipo de coches autónomos. Yo voy dando el teléfono porque a mí esto me da un poquito de miedo, no sé, a los oyentes, ¿se subirían a un taxi que no tiene conductor? ¿Hay dudas sobre cómo funcionan? Bueno, 900-137-137, nos llamáis, nos lo contáis, 900-137-137, David.
0: Dudas, dices que si tenemos todas las dudas, en fin. Sobre los vehículos autónomos. Por eso vamos a charlar con alguien que sabe mucho de esto, nos va a arrojar luz. Juanjo Arriola, subdirector general de gestión de movilidad y tecnología. Buenas tardes, Juanjo.
1: Hola, Juanjo, ¿qué tal? ¿Cómo estás? Bueno, además, Juanjo, ¿sabes
3: Quiero
1: qué pasa?
3: Alguna.
1: A ver, quieres aclarar, ¿no?
3: Pero durante el ratito que vamos a estar, seguro.
1: Bueno, seguro que sí.
0: Oye, Juanjo, cada vez hablamos más de coches autónomos, pero ¿en qué punto de verdad está la tecnología y cuándo podríamos verla de forma habitual, algo normal en España?
3: Pues yo creo que Carlos está más avanzada de lo que nosotros nos pensamos. Desafortunadamente, quizás aquí en la Unión Europea, pues a lo mejor estamos un pelín más rezagados con respecto a otras regiones que viene siendo habitual desde hace 3, 4, 5 años esos trayectos en autónomo que te llevan de un sitio a otro, como apuntabas. Yo creo que están, por lo que nosotros estamos sintiendo desde la industria, nos están llegando cada vez más solicitudes para hacer pruebas, nos presentan los proyectos, etcétera. Creo que estamos más cerca que lejos de verlo incluso este año en España.
1: Uh-huh. Oye, una cosa, mucha gente yo creo que confunde lo que es un coche autónomo de lo que son los sistemas ADAS de ayuda o de asistencia a la conducción, ¿no? No es lo mismo, de hecho esos sistemas ADAS ya los tenemos en muchos de nuestros coches.
3: No, efectivamente no es lo mismo y cada vez los vehículos que ahora vemos y que estamos nosotros diariamente matriculando incorporan mayores sistemas de seguridad y de asistencia a la conducción, que nos hacen, por un lado, pues que nuestro trayecto sea mucho más cómodo, y por otro lado que sea más seguro, ¿no? Eso es un punto. Nosotros sí que no nos gusta, hablabais antes nivel 5, no nos gusta en DGT, aunque es, bueno, pues lo que se ha venido hablando y al final pues bueno, venía un tema de la Asociación de Ingenieros de la Automoción, entonces pues bueno, se ha ido adoptando esto de los niveles. Pero nosotros, desde un punto de vista de regulación y de transmitir al ciudadano la diferenciación entre un vehículo y otro, es o el ser el conductor humano está en control del vehículo y de la circulación, o es una, y lo entrecomillo, máquina la que va a estar realizando todas las maniobras. Hay que, bueno, hay ciertos grises en la cuestión de los niveles de automatización que conocemos habitualmente, el 2, 3, 4, 5, ¿no? Nosotros queremos la línea que sea clara, o la responsabilidad va a un lado o va al otro lado, ¿no? También por el tema de que puede haber no un mal uso, sino una confianza excesiva en lo que es capaz de hacer el coche con los sistemas actuales, y bueno, y ver imágenes como la que hemos visto alguna vez en Estados Unidos, ¿no? Desafortunadamente.
4: Hay una cosa que siempre nos preguntamos, o sea, como que en Europa todo está mucho más burocratizado, todo está mucho más regulado, por ejemplo, que en Estados Unidos. ¿En qué punto estamos desde el punto de vista regulatorio para que esa conducción autónoma en España sea una realidad como ya es hoy en algunos lugares de Estados Unidos?
3: Pues desde el punto de vista de regulación, nosotros evidentemente, y es algo que empezamos a hacer en 2015 con el primer marco de pruebas que puso en marcha la DGT, evidentemente la tecnología ha avanzado y nosotros, nuestro concepto de aprender cómo avanza la tecnología y ayudar a la tecnología a avanzar, es verdad que el año pasado pusimos en marcha otro programa marco de para la realización de pruebas, que lo que queremos al final es aprender para regular bien, tenemos que aprender cómo evoluciona la tecnología y acompañarla para que en vez de ser un mero trámite administrativo ya sea un instrumento de política pública real, y que nosotros cuando vayamos a mandar algo al BOE en ley, no, pues sea algo que sea sólido y que sea durable en el tiempo.
0: Oye, Juanjo, una cosa muy importante. Muchas veces los conductores nos quejamos de que parte de nuestras carreteras están un poquito así. ¿Está preparada la red viaria en España para convivir con este tipo de coches autónomos, o hace falta inversión en las carreteras para que puedan circular?
3: Este es un punto. Nosotros consideramos que al final, por lo que nos volvemos a la misma, ¿no? O sea, al final tenemos que ver la tecnología, ver cómo funciona la tecnología y a partir de ahí, evidentemente, poner en marcha las políticas públicas y las normativas. Entonces, ahí sí que tenemos claro que no ha venido nadie expresamente, de los más avanzados, evidentemente, a decirnos necesito esto así, una línea azul o blanca. Se adaptan a lo que hay. Lo que hay, evidentemente, tiene que estar para el conductor humano, para nosotros y para el vehículo automatizado, en buenas condiciones, claro. ¿Vale? De mantenimiento, etcétera, y de conservación, que yo creo que la mayor parte de los kilómetros de nuestra red lo están. Con lo cual, no exige nada nuevo de los que están más avanzados. O sea, nos vamos a San Francisco, nos vamos a China, no nos están pidiendo. Vienen a presentarnos sus proyectos y no están pidiendo nada especial que hagamos. Uh-huh. Entonces, volviendo un poco a regulación, evidentemente, quizás en Europa, vamos a la misma, nos hemos quedado un poco atrasados con respecto a otras regiones. Yo creo que en España estamos bien posicionados. Cada vez en el nuevo programa de pruebas estamos viendo que cada vez hay más solicitudes y más presentación de proyectos interesantes. Y la idea es también. Hay que esperar que ya se va a aprobar, entrará en vigor el 1 de enero del 2027, el marco de homologación de estos vehículos que se discute en Ginebra, se va a votar ahora en junio y entrará en vigor en 2027.
1: O sea que nos estamos adelantando un poco a lo que puede pasar dentro de nada, de pocas semanas. Los defensores, Juanjo, de esta tecnología siempre dicen que los coches autónomos que pueden reducir los accidentes, los siniestros viales, ¿no? Porque eliminan esos errores humanos de mirar el móvil, de distracciones, alcohol, drogas, cansancio. ¿Realmente serán más seguros que las personas al volante?
3: O sea, tenemos que asumir que van a haber, no vamos a llegar a ese cero ideal, ¿no? pero probablemente nos acerquemos bastante. Evidentemente no van a actuar de forma intencional en un sentido que nosotros lo podemos hacer, como es mirar el móvil, uh-huh, o como es ir muy por encima del límite de velocidad. Eso no lo van a hacer porque estarán diseñados para no. Pero bueno, evidentemente el alcohol imposible, pero o el móvil, ¿no? Pero no harán eso. Con lo cual, evidentemente, con el tiempo, no lo veremos mañana, pero según van introduciéndose los sistemas, ya lo estamos viendo con los sistemas ADAS, que cada vez son más seguros y aún, pues bueno, un despiste nos corrigen y nos impiden salir de la carretera, esa subida de vía típica.
0: Mira, Carlos, Juanjo, tenemos la llamada de una oyente, de Marta, que nos llama desde Valencia.
4: A ver, hacerle una pregunta sobre la toma de decisiones, la hago después de la oyente.
0: Venga, a ver qué nos cuenta Marta. Hola, Marta.
5: Hola, pues mira, yo también vi al coche autónomo como taxi en San Francisco hace 2 años, uh-huh, que parecía como todo muy marciano, pero ahora, cuando habéis hecho la pregunta al oyente de que si te fiarías más de un coche autónomo que un coche con conductor, pues conforme conduce a la gente pendiente del móvil, los sustos que te pegas.
1: Así es.
5: Y en carretera, que yo he trabajado casi siempre fuera de Valencia, no se respetan los límites de velocidad, adelantamientos peligrosos, pues no sé si me fiaría más del coche autónomo.
0: Pues muy interesante.
5: Porque lo que dices, los controles de autoelendio, yo tengo 50 años y nunca me han hecho un control de autoelendio.
0: Ya.
5: Pues, que tampoco bebo cuando cojo coche, lo tengo claro.
0: Sí,
5: pero
0: hay mucha gente que lo hace, desgraciadamente.
5: Sí.
4: Por desgracia.
5: Entonces, no sé si a lo mejor son tan frecuentes como deberían, pero lo de... Yo voy a trabajar por una autovía y después por una comarcal, y la gente va a unas velocidades,
1: todo,
5: unos,
1: ¿no?,
5: adelantamientos.
0: Sí, cosa que el coche, sí, autónomo evitaría, eso está, exacto, claro. Pues muchas gracias, Marta, por tu aportación.
1: Qué
0: un besito.
1: Gracias, Marta.
5: Gracias a vosotros,
0: Carlos,
5: por la información.
0: Cuando quieras.
4: Sí, no, quería preguntarle a Juanjo sobre la toma de decisiones. O sea, ahora mismo la toma de decisiones puede ser en una fracción de segundo y a saber cada uno qué decisión toma, pero cuando la toma una máquina, claro, en el caso de, oye, atropello a este niño o me voy a por la anciana, que está cruzando el mismo paso de peatones, pero un poco más a la derecha.
3: Sí. Bueno, yo creo que el sistema está preparado o van a estar diseñados, ¿no? O lo están ya, vamos, para evitar el accidente. O sea, no va a haber ese momento de o atropello a la niña o atropello a la anciana. No, va a evitar, está diseñado para evitar el accidente y para anticiparse a ese niño que cruza en un momento, ¿no?, rápidamente entre dos coches aparcados, ¿no? Entonces, diseñado para eso, para evitar el accidente, no para discernir esto es mejor o esto es peor, que nosotros ahora mismo tampoco se lo estamos pidiendo a un conductor humano, ¿no? En esa situación cada uno reacciona de una manera determinada. Lo que sí es prevenir, ¿no? Nosotros hablamos, nos gusta mucho el prevenir que ocurra aquello.
1: Uh-huh. Eso está bien, porque ese debate siempre dice, claro, en este caso David dice, pues iría por el anciano porque como tiene menos esperanza de vida que el niño, y claro, eso es un debate trampa. Un poco.
0: Oye,
1: trampa.
0: ¿Y qué pasa, Jorge, si es el coche autónomo el que provoca un accidente? Habrá un periodo en el que tengan que convivir coches autónomos y conductores. ¿Quién será el responsable legalmente? ¿Quién es el propietario de ese vehículo, el fabricante, la empresa, el software o el técnico que actualizó el sistema? ¿Quién tiene en ese caso la responsabilidad?
1: Que se preparen los seguros, ¿no? Menudo lío.
3: O sea, ahí sí que nosotros, en la modificación que hicimos en la ley de tráfico de 2021, que, bueno, añadimos unas pildoritas, ¿no? Entonces, si identificamos, que al final no tiene que ser una persona jurídica, ¿no?, el titular del sistema de conducción automatizado. O sea, ese sistema, ese conjunto de software, hardware, que es el que va a mover el volante, ¿no? Entonces, la idea que nosotros tenemos, y es la que, bueno, saldrá en breve, es ese titular que sea el responsable del cumplimiento de las normas de circulación, el responsable de que haya un buen mantenimiento, etcétera, etcétera. Bueno, ahí hay un tema de corresponsabilidad con el titular del vehículo físicamente.
0: ¿Y a quién le piden los papeles? Vamos a... Uy, me he chocado con un coche.
1: Bueno, tranquilo, David, le coges la matrícula. Dice, pues no hay conductor, no hay discusión posible, ¿no, Juanjo?
3: Total.
1: ¿Eh? Eso
3: total.
1: Está bien también.
3: Yo creo que la vida va a ser mucho más, ¿no?, más sencilla. Ellos ya tienen las empresas robotaxis. A mí no me gusta el término robotaxi, pero bueno, como todo el mundo lo utiliza, tienen unos protocolos de comunicación con las fuerzas de cuerpos de seguridad del Estado, con emergencia, etcétera, etcétera. O sea, están más más asentado de lo que nosotros nos creemos esos detalles que en el fondo pues pueden existir y en algún caso se van a dar.
1: Me voy a saltar el guión, Carlos, porque me vas a matar. Venga. Pero esos coches voladores que hemos visto en China, autónomo voladores tipo dron volador, eso sí que va a tardar, ¿no?
3: Pues no lo sé, o sea, yo creo que la tecnología avanza mucho más rápido que nuestra imaginación, ¿no? El otro día veía en la tele, ¿no? Un robot policía que tienen también en China, o sea, que en el fondo no tripulado, o sea, aeronaves no tripuladas ya se están desarrollando, ya del paso que sea aeronave y vehículo a la vez, pues lo veremos, no sé, bueno, a lo mejor ya nos hacemos muy viejos y
1: no lo vamos a ver, ya verás cómo lo vamos a ver. Carlos, te dejo a ti la pregunta inteligente, ya he hecho yo la pregunta chorra.
4: Bueno, no, me ha gustado la que has hecho, pero habéis preguntado sobre, ¿se subirían ustedes a un coche autónomo? Yo te puedo decir que comparando con la cantidad de veces que me he montado en coches de amigos míos que conducían de una manera que a mí me parecía enloquecida, digo, absolutamente sí, entre mi amigo X, no pondré nombres, o un coche autónomo, me tira por el autónomo de cabeza.
1: Mejor que no pongas nombres porque no este sé. Programa lo escucha mucha gente y te puedes quedar sin amigo.
4: Y varios amigos míos. No sé, Juanjo, si también haría lo mismo, de apostar por el coche autónomo en vez del conductor humano.
3: Probablemente también, ¿eh? Yo me he montado y...
1: Yo me sumo también, ¿eh, Juanjo? Somos ya equipo de tres. ¿Tú, David?
0: No, porque me encanta conducir. No quiero que me lleve nadie.
1: Bueno.
3: No, sí, sí.
1: O sea, que Juanjo, tú te animas.
3: Hay que pensar lo positivo que tiene, que al final vamos a poder... estos vehículos van a poder democratizar un poco, van a poder dar oportunidades de movilidad que ahora mismo a lo mejor hay personas que no la tienen.
0: Tienes razón, eso es verdad. Es un
3: punto muy positivo.
0: Punto muy positivo y muy importante. Y ya para terminar, Juanjo, ¿tú crees que la sociedad española está preparada psicológicamente para adaptarse a la existencia de coches autónomos por sus calles?
1: Que siempre que sí.
3: Sin duda, o sea, como sociedad española yo creo que somos personas muy abiertas, todos los que somos españoles, y si hemos aceptado en su momento, hace muchos años, yo no fumo, ¿no? No fumar dentro de un bar, ¿cómo no vamos a aceptar lo otro que es un beneficio para toda la
1: sociedad? Y hemos aceptado los patinetes.
0: bueno,
1: eso es un peligro.
0: Los habrás aceptado tú.
1: Ya quiero esquivar. Oye, Juanjo, que es en serio, te lo estás pasando muy bien en la entrevista.
0: Juanjo Arriola, un abrazo grande, gracias por venir a las tardes.
1: Gracias.
0: Y nada, nos has aclarado muchas dudas sobre los vehículos de conducción autónoma.
1: Nos ha gustado mucho.
0: Seguiremos
1: bien.
0: Hablando de esto, seguro que gracias, te llamamos Juanjo. Otro día. Gracias, Juanjo, un abrazo.
1: Un abrazo, chao.
3: A vosotros, buen fin de semana, un placer.
0: Oye, Carlos, antes de terminar, ese audio de personas muy famosas que has conocido en el programa Seguridad Vital, a ver si reconocemos la voz.
1: Marta, seguro. En este concurso se me da bien, normalmente.
4: Totalmente. Yo creo que os voy a dar una pista, la reconoceríais mejor cantando que hablando, pero ahí va.
1: Venga.
6: La verdad es que hemos tenido muy poquitos percances en carretera. Una vez, recuerdo, en los años 80, viajábamos en un autobús que teníamos así con camas y tal, muy chulo. Y íbamos por la carretera en Mota del Cuervo y vimos que un coche venía y ¡pum! Y se chocó con nosotros. Pero es una cosa increíble, porque el tío se había quedado dormido. A nosotros no nos pasó nada. Y ellos, afortunadamente, pues alguno tuvo alguna herida, pero no fue nada más grave, ¿no? Pero bueno, pocas cosas.
1: Sí.
6: Una vez se nos rompió la puerta de deslizante de la furgo que llevábamos. Que se nos desprendió y se nos cayó por una cuneta, tío.
1: ¡Oh! Sobre todo porque has puesto una pista musical que, mira, voy a dejar que lo diga David.
0: David
1: Summers, Hombres G.
4: Sí, señor.
1: Oh, yeah.
4: El gran Summer.
1: Oye, ¿sabes que estrenan documental? Lo hemos comentado ahora. Tiene una pintaza, 40 años ya, están cumpliendo estas grandes bandas, ¿no? La música.
4: Sí, pero mira, el documental pinta bien, ¿eh? Que hablábamos, que no han parado. O sea, tú dices, si cumple 40 años sin parar, porque es que no han parado de hacer giras, conciertos.
1: Es verdad,
4: es increíble.
0: Esto sí que tienen kilómetros y carreteras, madre mía.
1: Oye, desde aquí les mandamos un mensaje, que vengan a las tardes.
0: David, veniros a las tardes.
1: Venga, veniros aquí, tocáis algo, que nos la sabemos todas.
0: Y si no, Carlos, vente tú a cantar.
1: Y si no, Carlos, eso, haz tú de David Summers. Oye, Carlos, ¿sabes?
4: Sin duda,
1: lo hemos contado.
4: Lo vais a preferir.
1: A ver, Carlos estaba en un coro, no sé si sigues, pero tiene un vozarrón, ¿eh? Canta que te mueres.
0: Es un chico del coro.
1: Eres un chico del coro.
0: Se le veía venir.
1: ¿Es sí.
0: Gracias, Carlos. Justo. Un abrazo grande.
1: Pásalo bien, anda. Un besito.
0: Disfruta. Adiós.
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0: Bueno, estábamos hablando de coches autónomos, ha sido una charla muy interesante y hay que decir que todos los adelantos tecnológicos como ese en la historia de la humanidad han tenido y van a tener un impacto en el mundo laboral. En los últimos 4 años estamos asistiendo a una auténtica revolución, como no, la de la inteligencia artificial. Y vamos a abordar el tema del momento. ¿Cuál es el panorama real de la IA y qué va a pasar, Marta, con el empleo?
1: Sí, pues eso nos afecta a los que estamos trabajando, a los que están buscando empleo, a los que están estudiando y su futuro. Y hablando, claro, de coche autónomo, ya hemos dicho en la sección anterior que Conchita sabe lo que es ir en un coche autónomo.
0: Y los taxistas deben estar un poco
1: preocupados también, porque claro, esto, en fin, bueno, acabará con los puestos de trabajo. Siempre que hay una revolución industrial, tecnológica, siempre es como ¡oh! ¡Hecatombe! ¡Se acaba el mundo!
0: ¡Hecatombe!
1: Bueno, a lo mejor
0: Conchita
1: no.
0: Conchita Díaz, a ver, danos un poquito de luz sobre este asunto.
2: Os voy a arrojar mucha luz y mucha claridad. A ver, es normal sentir incertidumbre por el futuro, pero ojo, porque los datos nos muestran que la inteligencia artificial representa una oportunidad de, atentos, 120.000 millones de euros para impulsar la economía española durante la próxima década.
0: Mucha pasta.

0: esto es algo de hoy mismo. Fijaos este informe, es un informe de INCO que ofrece una radiografía súper, súper, súper clara de cómo la IA ya está transformando el mercado laboral español, revelando que el 22% de los casi 2 millones de ofertas de empleo para puestos de entrada en nuestro país, en España, ya están exigiendo habilidades en IA.
1: Conchita, ¿nos puedes dar un cursito acelerado aquí a David y a mí?
0: De hecho,
1: un día?
0: Hoy os voy a hablar de esto.
1: Vale, vale, menos mal.
0: Mirad, estamos hablando de más de 420.000 empleos de nivel inicial. Y fijaos en la paradoja. Pese a esa gran demanda, el 74% de las pequeñas empresas europeas tienen dificultades para encontrar candidatos que cuenten con esas capacidades.

0: 74% de empresas están cantando ahora mismo a gritos U2. Aún no he encontrado lo que estoy buscando. La necesidad de talento está ahí. Los puestos están esperando. Solo hace falta que demos el paso y nos formemos para ser exactamente ese candidato que no logran.
1: O sea, que en el currículum hay que poner habilidades en IA. Ya.
2: A ver, pero
1: sí,
2: no,
1: sí.
2: No vale mentir. Como nivel de inglés medio alto y todos sabemos que chapurreas Spanglish. No vale decir IA y luego resulta que no se encender el ordenador.
1: Yo diré, he estado mucho tiempo con Conchita Díaz.
0: Esa, pues ya está, con eso se te pega todo ya directamente.
2: Llevo no sé cuántas horas de
0: convalida, convalida.
2: Convalida. Tenemos que decir además que nuestra gran Conchita, que no para, que viaja por el mundo, tiene muchísima responsabilidad, le gusta la enseñanza y también da clases y de esto sabe mucho. Bueno, ¿en qué sectores se nota más esta falta de talento?
0: Pues esta demanda es súper, súper alta en sectores como el marketing digital, la logística y la contabilidad. ¿Por qué? Porque esos son áreas donde la IA optimiza procesos de una manera brutal.
1: Al escuchar eso de que la IA optimiza procesos, la gente piensa, nuestros oyentes piensan inmediatamente, me van a sustituir. ¿Qué le dices a nuestros oyentes que tienen ese miedo?
0: Pues les digo que seguramente este es el himno que les suena en la cabeza.

0: sobrevivirán.
1: Exacto, y les digo que, a ver, entiendo perfectamente el vértigo, pero hay que mirar cómo funciona la tecnología históricamente, como habéis dicho al principio. La tecnología suele afectar a tareas concretas, no a puestos de trabajo completos. La experiencia histórica nos indica que la IA transformará muchos más empleos de los que reemplazará. Y como dice la gran Gloria Gaynor, por supuesto, sobreviviremos.
2: Espérate, que a David se le está ocurriendo un ejemplo. ¿Sí, David?
3: No.
2: Conchita, pasa palabra.
3: Estoy comiendo chocolate.
2: Venga, Conchita, ver, ejemplo claro, va.
1: Pues el más claro que tengo ahora mismo es el de la medicina. Miraos, en el 2016, tampoco hace tanto, 10 años, se predijo que la IA reemplazaría a los radiólogos en 5 años. Sin embargo, la demanda de radiólogos se ha disparado, porque su trabajo no consiste solo en estudiar imágenes, que solo puede hacer la IA, sino también en analizar historiales médicos, asesorar a otros doctores y hablar con pacientes. En lugar de extinguirse, los radiólogos están prosperando mucho al incorporar la IA en su flujo de trabajo, porque la máquina puede leer la imagen a la perfección, pero es el humano, como siempre os digo, el que te da la mano, el que te habla y el que te asesora en tu momento más vulnerable.

0: canción. Siempre es mejor cuando estamos juntos. No es el médico contra la máquina. Es el médico con la máquina.
1: Ese momento, por ejemplo, mira, me estaba escuchando.
2: Coloca
1: acordando,
2: aquí la pierna, ponte aquí, más a la derecha.
1: Claro, o cuando te haces una mamografía, ¿no? Que hay muchas mujeres que, por desgracia, les dan malas noticias cada día. A lo mejor alguna de nuestras oyentes, ojalá que no, pero a alguien o le ha pasado, algún familiar o algún conocido, y tienes al radiólogo que te lo explica, te da la mano, te...
0: La empatía.
1: Y eso no lo hace la IA.
0: Ni lo hará.
2: No,
0: ni
2: no
0: lo hará.
2: Bueno, hablamos de cifras macroeconómicas, Conchita, y de la transformación de tareas. Pero ponnos ejemplos concretos de cómo la IA está ayudando ya a sectores clave aquí en España.
0: Pues están ayudando ya a resolver problemas súper reales.

0: sociales. Por ejemplo, campo de la salud. El CSIC, el Consejo Superior de Investigaciones Científicas de España, está utilizando nuestra herramienta AlphaFold para investigar la enfermedad del sueño y lograr otros muy importantes avances biológicos.
1: Bueno, más allá de la investigación científica, yo me estoy preguntando ahora, escuchándote, ¿qué pasa con sectores, pues eso, más cotidianos, ¿no? La educación, la administración, por ejemplo.
0: Pues el impacto puede ser gigantesco. Un informe de SADE destaca que si los educadores en España utilizaran la IA para sus actividades administrativas, la parte no lectiva, ahorrarían, y fijaos, hasta un día de trabajo a la semana.
2: Claro.
0: Es decir, más de 8 horas.

0: adiós al 9-to-5, claro, tradicional, lleno de papeleo y tareas administrativas. Si la IA les quita de encima las actividades administrativas no lectivas, pueden recuperar esas 8 horas para que se centren en lo que más importa, la atención a los alumnos.
1: De eso se quejan
0: tantísimo. El trato humano,
1: maestros,
0: claro.
1: Y maestras, tienen demasiada burocracia y les resta tiempo de atención a los alumnos, ¿no?
0: Desde luego, la IA les permitiría centrar su tiempo en tareas de mayor valor, como la atención directa a esos chiquillos. En cuanto a la administración pública, por ejemplo, si cambiamos de tercio,
2: ¿sí?,
0: se estima que la productividad media por profesional podría ser hasta un 9% superior en 10 años, generando para entonces un valor añadido de 7.000 millones de euros anuales.
1: Queda clarísimo, está entendido. La clave es adaptarse, la adaptación a la IA, y sabemos que la gente quiere hacerlo. De hecho, tengo entendido que las búsquedas sobre cómo formarse en IA se han disparado, Conchita.
0: Vamos, es tremendo. Mira, solo en el último año, el interés de búsqueda en Google sobre desarrollo de habilidades e IA creció un 780%. La gente quiere formarse. Por eso, para cubrir esta demanda, hemos lanzado en Google un programa que se llama La IA en Acción.
1: Me apunto.
2: Espera, calienta, calienta que sales, David.

0: ese 780% de aumento suena exactamente a esto, a Rocky, a la gente poniéndose el chándal y subiendo las escaleras de Filadelfia como Rocky.
1: ¿Puedo ponerme unas mallas en vez de un
0: también,
1: chándal?
0: También, vale, puedes, gracias. Martita. Los oyentes tienen hambre de aprender. Quieren formarse y prepararse para este combate que, como bien decíais, es todo un desafío de diseño.
1: Oye, yo me quiero apuntar. ¿Qué tengo que hacer? ¿Esta iniciativa? ¿Cómo van?
0: Pues la I en Acción es un esfuerzo enorme para que podamos cerrar esa brecha de talento y aumentar la empleabilidad. Como parte central, hemos lanzado un nuevo certificado profesional oficial de Google en inteligencia artificial que ya está disponible en español.
2: Pues yo quiero ese certificado. Si alguien, algún oyente, se lo está planteando también, cuéntanos, Conchita, ¿cómo es ese curso?
0: Pues es una formación online a través de Coursera, dura menos de 10 horas y está diseñada para que todo el mundo sea capaz de dominar la IA en su entorno laboral real. El programa enseña aplicaciones muy demandadas que puedes utilizar para hacer investigación, generación de contenidos o análisis de datos, para que puedas pasar de un conocimiento muy básico a una fluidez práctica. Pero también me gustaría recomendar nuestro curso gratuito que se llama Domina la IA con Gemini.
1: Este me suena como al nivel 2.
0: No, es ideal para dar tus primeros pasos. Además, lo da una chica tan guapa y tan lista que se llama una tal Conchita, que recomiendo a todo el mundo que busque en Google Domina la IA con Gemini y ahí me tendrán enseñándoles de manera gratuita cómo utilizar las herramientas de inteligencia artificial de Google.
1: Pero vamos a ver si nosotros tenemos a Conchita personalizada. Pero tú eres de verdad, tú eres,
2: o sea,
1: de IA.
2: Tú
1: eres de... ¿Es IA?
2: Es IA.
0: Soy una avatar.
1: Es que lo sospechaba. La verdad es que suena muy bien, ¿no? Pero ¿qué pasa con quienes no pueden costearse una
0: formación de pago?
1: Claro.
0: Pues estamos trabajando con Fundae para ofrecer 1,000 becas para certificados profesionales. Y esto se suma ya a las 10,000 becas que ya habíamos otorgado previamente junto a ellos, porque queremos asegurar que esta formación va a poder llegar a quienes más lo necesiten.
2: Es que es fantástico que ayudéis, que apoyéis
1: Qué
2: a
1: bien.
2: Los trabajadores actuales, pero tenemos un reto enorme con los jóvenes en España. Es verdad que los chavalillos, los más jóvenes, se manejan con la IA como nadie, pero ¿hay planes específicos ya para los estudiantes para que realmente sepan lo que es la IA?
0: Desde luego, porque creemos que la IA puede ser el catalizador clave, para dotar a los jóvenes de las habilidades necesarias para que puedan desarrollar bien una carrera profesional. Por eso, y ojo a la noticia, Google.org, hemos destinado 1,000,000 euros a las organizaciones sin ánimo de lucro, Inco y Chance, para poner en marcha un proyecto muy chulo que se llama New Futures AI en España.

0: The Rest Is Still Unwritten. La canción habla de que el resto aún está sin escribir. Y qué mejor mensaje para esos jóvenes que, oye, vuestro futuro laboral no está escrito. Estas becas y programas son el bolígrafo con el que, usando la IA, vais a redactar vuestro propio éxito.
1: Esto está muy bien, ¿no? ¿Y qué impacto tendrá New Futures AI?
0: Pues va a ofrecer currículums avanzados de IA. Va a ofrecer orientación laboral y una cosa muy importante, redes networking profesional a miles de estudiantes de último curso universitario.
1: ¿En todo el mundo?
0: No, vamos, esta es una iniciativa que vamos a lanzar ahora en España.
1: En España. Bueno, no está mal, ¿eh? Tener un networking en España, David.
2: Ya te digo.
1: Quiero firmaría.
0: Y fijaos, nos vamos a enfocar en quienes se preparan para sectores con alta demanda, como finanzas, administración y logística. Y además, esto me pone muy orgullosa.
1: A ver.
0: Que nuestro primer socio en el ámbito de la educación superior va a ser la Universidad de Sevilla.
2: Toma ya.
1: ¡Ay, qué bien! Toma. ¡Enhorabuena! Ya.

0: Un cielo lleno de estrellas. Así es como pinta el futuro para esos miles de estudiantes. Al dotarles de orientación laboral y currículos avanzados de IA, para esos sectores que tienen una gran demanda, estamos asegurando que esas estrellas brillen con luz propia en el nuevo mercado laboral.
1: Yo cada vez que te escucho, Conchita, a mí lo que me da la sensación es de que todo esto va a la velocidad de la luz.
2: Eso
1: y que,
2: sí.
1: Que de un día para otro todo va a ser diferente, es así. Realmente todo va a cambiar tanto.
0: En realidad, para seros exactas, estamos viendo una transición irregular. La velocidad a la que se está adoptando la IA está limitada, ¿por qué? Por la capacidad que tienen las personas, las organizaciones y las instituciones en general para adaptarse. Al ser una tecnología de propósito general, el ritmo de cambio será más rápido, sí, que en revoluciones industriales anteriores, pero ojo, también está siendo más lento de lo que sugieren las previsiones que hay más alarmistas.
1: Pero vamos, estamos en un momento histórico, tú y yo estamos viviendo un momento histórico,
2: ¿sí?
1: Marta.
2: Bueno, yo tengo una cosa, muchas veces me preguntan, ¿en qué época te hubiera gustado vivir? Perdona, ahora, si estamos ahí en el presente futuro al mismo tiempo. Parece que Google además está apostando muy fuerte por la formación para guiar esta transición que yo creo que es muy necesaria.
0: Sí.
2: ¿Es vuestra primera gran incursión educativa en España?
0: No.
2: ¿No?
0: No. Llevamos mucho tiempo apostando por el talento local de aquí. Desde el 2014 ya hemos formado a más de 1,4 millones de personas en España en competencias digitales. Lo que ocurre ahora es que necesitamos que todos pongan de su parte, gobiernos, empresas, pero también la sociedad en general. La clave del éxito frente a esta disrupción es la formación y la recalificación y recualificación, no el pesimismo.

0: Come together, tenemos que unirnos. Esta revolución es demasiado grande para hacerla solos. Si juntamos fuerzas, la clave del éxito será la formación y esas nuevas competencias digitales, dejando completamente de lado el pesimismo.
1: Nos has traído grandes noticias para Sevilla, para toda España. Se nos va acabando el tiempo. Un último mensaje, Conchita, para nuestros oyentes.
0: Que la formación en IA es el puente entre las aulas y el mundo laboral. No hay que tener miedo, hay que tener curiosidad. La tecnología avanza, pero el factor humano, nuestra empatía, criterio y estrategia es insustituible. Aprovechad todos estos recursos, formaros y hagamos que la IA trabaje a nuestro favor.

0: Como dice Simple Minds, no te olvides de mí. Ese es el mensaje que le mandamos hoy a la tecnología. La IA va a hacer el trabajo pesado, pero el puente siempre va a seguir siendo la formación. Y como he dicho y siempre repetiré, que lo que nos hace únicos, nuestra empatía y criterio, jamás va a ser sustituido. Así que aprovechad los recursos, sed curiosos y convertid a la inteligencia artificial en vuestra mejor aliada. ¡Nos vemos prontito!
1: Ay, Conchita Díaz, seas Avatar, IA o de carne y hueso, eres la bomba.
2: Un
1: placer tenerte.
0: Besitos,
1: este
0: amigos. ¡Nos
1: Adiós.
0: Vemos!
2: Buen fin de... ¡Chao!
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0: Pocas músicas hay en la historia de la música más reconocibles que esta marcha imperial de Star Wars, por lo que es lo mismo, la Guerra de las Galaxias. Hoy, como tenemos el cuerpo ya de viernes, pero bien de viernes, hemos decidido, Marta, que nos vamos de exposición, una expo que mola mucho.
1: Oye, pues como mola, ¿no? Y no a cualquier expo, David, ¿qué te crees? Vamos a la mayor exposición sobre Star Wars que se ha celebrado en España. Nuestro compañero se ha acercado al Espacio de Delicias para conocerla y contárnosla mejor. Miguel Camaño, hola, compi.
0: Que la fuerza te acompañe.
2: Hola.
1: ¡Eso!
2: Sí, sí, he venido con un gusto porque yo he escuchado dos palabras, Star Wars, y he dicho, bueno, sé que soy el coordinador de la redacción, pero dejadme escaparme, me he permitido ese lujo. Y pues eso, me ha faltado tiempo para acercarme hasta el Espacio Delicias, aquí en la Ciudad de Madrid. ¿Y cómo se llama? Pues tiene un nombre, pues ya que de por sí es muy emblemático. El Imperio Fan Contraataca. Se llama así porque está diseñada por fans, precisamente para satisfacer los deseos de los aficionados a esta saga. Que estoy aquí delante de un esquema, porque ahora hay tantas y tantas películas que obviamente tienes que seguir un poco el esquema para saber cuál
1: te has
2: perdido.
1: Tú te las sabes todas, Miguel.
2: Casi todas.
0: Yo me quedo con las tres primeras, nada más. Yo soy más clásico.
2: ¿Y de las tres primeras con cuál? ¿Con la segunda, que sí?
0: El Imperio Contraataca, sí.
2: Ah, lo sabía. Pues aquí hay más de 600 piezas de colección, hay esculturas únicas, trajes a tamaño real, objetos 100% pues, icónicos, como se suele decir ahora, reunidos además tras más de 40 años de pasión de esos fans, porque quién es mejor que ellos para traer todos esos objetos que se reúnen aquí en el Espacio de Delicias. Y bueno, para que nos lo cuente un poquito, tenemos con nosotros a Anthony Senén, del equipo producción de Espacio de Delicias. Muy buenas tardes.
3: Buenas tardes, ¿qué tal, chicos?
2: Bueno, lo primero de todo, ¿qué nos podemos encontrar aquí? Yo estoy flipando porque hay una cantidad de, como se suele decir, de merch, de merchandising, pero al mismo tiempo de tesoros que los fans han traído aquí y que estarán con mil ojos para que nadie haga una travesura aquí, porque hay auténticas maravillas. Cuéntanos.
3: Pues sí, efectivamente, como decías, ¿no? Esta es una de las mayores exposiciones creada por fans, que esto es un poco lo que la hace única. Lleva como 15 años recorriendo todo el mundo, ahora llega a Madrid, como bien decías, y encontrar, pues ya lo estás viendo, puedes encontrar un cine que tenemos donde te puedes... Puedes estar en lo que es el espacio, ¿no? De que podemos ver en las películas, maquetas increíbles creadas por fans también, recreaciones de escenas míticas. Incluso también tenemos una realidad virtual donde puedes jugar y puedes estar ahí un ratito. Bueno, sin duda, la verdad es que es una experiencia increíble que los fans están acogiendo con los brazos abiertos.
2: Y además con todas las experiencias inmersivas que, y para todos los públicos, que es algo importante porque hay cosas que atraen más a los más mayullos.
0: A ver, a mí, yo quería hacerte una pregunta,
2: a nuestra
0: Anthony,
2: generación,
0: por fin voy a poder comprarme una verdadera espada láser. No esas de mierda, de plasticucho con una luz. No, yo quiero una de verdad, que corte de verdad.
3: Pero bueno, pues te tengo que decir que no las tenemos aquí, pero oye, yo te la puedo conseguir si quieres.
0: Bien, yo quiero una.
3: ¿Quién sabe, no?
0: Oye, Anthony, lo de Star Wars, cuéntame. Ya fuera de bromas, es un mundo tremendo, pero sigue creciendo, no para de crecer, parece imparable. ¿Se puede decir que el coleccionismo sobre el mundo Star Wars es infinito, como el universo, como la fuerza?
3: Mira, te diría, viendo la exposición, yo ahora que estoy aquí, que sí, obviamente es infinito y da para mucho, muchísimo. O sea, es que espero que vengáis y veáis todas las recreaciones que han hecho los fans porque son increíbles y da para mucho.
1: Y el espacio también es perfecto para ello, ¿no?
3: Sin duda, aquí en Espacio Delicias tenemos algo mágico que cualquier cosa que tengamos hace que sea único.
2: De todos modos, chicos, lo que me fascina es que la ambientación, porque estáis escuchando aquí las espadas de las luchas de las películas,
1: sí.
2: Pero hay una iluminación muy acorde con lo que supone entrar en este universo de Star Wars, y eso también se ha cuidado hasta el detalle, ¿no, Anthony?
3: Sí, lo que intentamos un poco es que ya no... Os voy a poner un ejemplo de un museo, ¿no? Que tenemos como una luz mucho más blanca. Aquí intentamos que esa esencia de Star Wars más oscura y más íntima, que el visitante pueda tener eso, ¿no? Cuando viene.
2: Bueno, además nosotros no podíamos irnos de aquí, queridos Marta y David, sin hablar con los verdaderos protagonistas, con los fans, porque aunque nosotros, Anthony y yo, pues nos guste, hay una persona que nos ha adelantado por la derecha porque consagra su vida, y no exagero, al mundo Star Wars. Además, tiene un nombre, yo la quiero entrevistar con todos los honores.
1: A ver.
2: Es la representante del club de los frikis de la galaxia, se llama Monse, pero su nombre artístico es Emperatriz Palpatina.
1: ¡Ay!
2: Y pues, muy buenas tardes, Emperatriz.
4: Hola, muy buenas tardes.
2: Bueno, ¿cuándo te enamoraste del mundo de Star Wars? Porque dicen que la preferida de gran parte de la gente, entre ellos David Cantero, es el Imperio Contraataca. ¿Discrepas o estás de acuerdo?
4: Pues entre la 4, la 5 y la 6... No sé, más o menos entre esas tres, la trilogía original son las que más me gustan.
2: ¿Y cuántas veces te las has visto? Confiésame.
1: Hombre, quizá si es no friki, tantas, muchas.
4: Como debería.
2: ¿Te gusta que te digan friki o es, lo ves peyorativo? Yo creo que es algo cariñoso.
0: Es cariñoso.
1: Sí,
2: yo soy friki,
1: hombre,
2: de muchas cosas.
1: Claro, yo.
4: Sí, sí, yo no, nunca me ofendo.
0: No, es que bueno, es muy cariñoso, ¿no?
2: Yo doy, sí, sí, por supuesto, yo lo entiendo así y además, si hay frikis aquí... Es una buena colección porque hay gente que viene vestida, ataviada, con todo lo que es, pues eso, de la Armada.
1: Eso te iba a preguntar, Miguel. Oye, ¿cuál es el ritual, si es que hay alguno a la hora de ver cualquiera de estas pelis de la saga? No sé si tiene un kit básico o algo.
2: Yo normalmente las he visto siempre del tirón, porque ahora es difícil ver una película si lo pensáis con la interferencia tecnológica, pero ahora hay que... apartar móviles, apartar todo, ponerse cómodo, Monse. Emperatriz, cuéntanos cómo haces tú, cómo es tu ritual. Por ejemplo, si fueras a ver este fin de semana la 4, la 5 y la 6, es decir, la Guerra de las Galaxias, el Imperio Contraataca y el Retorno de Jedi, ¿cómo lo harías?
4: Pues para empezar, sí, empezaría por la serie clásica, luego ya con la segunda trilogía y ya para terminar las otras tres que dicen, que existen, que dicen... Pero para mí son imprescindibles totalmente.
2: O sea que eres fan de la serie clásica. Sí. Bueno, ¿y tú eres también de ataviarte con este tipo de atuendos que tanto llaman la atención? ¿Alguna vez lo haces en casa o en las convenciones, imagino que habrá de Star Wars?
4: Bueno, es que nuestra asociación no solo hacemos cosas de Star Wars, también hacemos otras cosas de otras sagas. Incluso el año pasado fuimos a Irlanda también con nuestros cosplay de Star Wars. Yo iba de Emperatriz Palpatina y había otros compañeros que iban con otros cosplay de Star Wars.
2: Bueno, y un auténtico sueño, imagino, sería conocer a Harrison Ford. ¿Has tenido el gusto de conocer a alguien del elenco, a Samuel L. Jackson, alguien de los que forma, aunque la de Samuel L. Jackson salió en las películas que menos te gustan, pero cuéntanos, ¿has conocido a George Lucas, por supuesto?
4: No, como mucho Anthony Daniels hace unos años en la Metropolicon de Gijón y no tengo un buen recuerdo con él porque nos organizó el desfile. Yo en ese momento iba con otra asociación que no era Star Wars. Los de la 501 ni siquiera querían ir con él, o sea, fíjate. Incumplió el contrato de que tenía con firmas y fotos, él se cansó y decía, oh, me voy a mi casa a dormir. Porque me he cansado.
2: A veces peor conocer a los ídolos, ¿no?
4: Sí, pero cuando te organiza el desfile y dice primero los de Star Wars y los de otras asociaciones detrás...
2: Vaya. Pues eso no se puede consentir.
0: Miguel.
2: Contadnos, ¿qué, tenéis alguna pregunta?
0: Yo soy tu padre. No quería confesarlo.
2: No, mi padre es Julio Iglesias.
1: Pero vamos a ver, ¿qué está pasando?
0: Una pregunta para la Emperatriz Palpatina. Oye, Palpatina, voy a ser un poco el gruñón, el Grinch aquí. ¿Tú crees que desde que... la Disney, el Imperio Disney ha comprado la saga, se está saturando un poquito la oferta de todo lo relacionado con Star Wars?
1: Con la precuela, secuela y todo, claro.
0: Mucho, ¿no?
1: Claro,
0: mucho.
4: Mucho. O sea, yo rezo porque George Lucas vuelva otra vez y coja otra vez la rienda de Star Wars y haga algo menos masificado y sobresaturación. Que Star Wars está bien, pero... si es una película del año, tampoco pasa nada.
0: Claro, y más auténtico, más respetuoso con el espíritu original.
2: Así es.
0: Yo estoy totalmente de acuerdo con la Emperatriz, total.
1: Sí.
2: De hecho, le dijeron hasta luego Lucas, nunca mejor dicho, y desde entonces se llenó los bolsillos, pero parece
1: Oye,
2: que...
1: Oye, ¿alguna pues escena posibles? Mítica, Miguel, me tenéis que contar vosotros eso. Tres que sois muy fans, ¿alguna escena aparte de la de Yo soy tu padre yo qué sé.
2: Me encanta cuando va al bar donde ve a todos esos personajes con formas variadas.
0: Sí, maravillosa escena.
2: Que aquí, oye, hay algunas aquí reproducciones.
0: ¿Qué opina la emperatriz sobre la saga Mandalorian? Que yo es una cosa que siempre tengo ahí pendiente. ¿Cómo lo ve relacionado con Star Wars?
4: A mí, de Mandalorian,
0: ¿sí?
4: Me encanta.
0: Te encanta igual que a mí. A mí es que me
4: encanta por Grogu.
1: A mi hijo le encantan los Mandalorian estos también. Son los verdes, ¿no?
0: Es una pasada.
4: No,
0: esa
4: bueno,
0: serie.
4: Depende de la armadura, puede ser verde. La de Jango Fett era azul. La de otros personajes eran de otros colores.
1: Sí.
4: O sea, no sé. O sea, verde es Boba Fett.
0: Uh-huh. Oye, si tú
2: y
0: pudieras.
2: El papel de Billy Dee Williams, por cierto, muy bueno.
0: Total.
2: Muy
0: bueno,
2: muy
0: si bueno. Pudieras charlar un ratito con George Lucas y decir, esta es la siguiente peli que tenéis que hacer, ¿qué la recomendarías?
4: Pues yo recomendaría que volviera otra vez a los inicios, aunque quizá no pueda contar ya con Han Solo, porque Han Solo...
1: Hombre, es que Harrison Ford ya mucho maquillaje.
4: Ya ha renegado de Star Wars desde el episodio 5,
1: sí.
4: Pues es imposible, pero a ver... Un episodio muy feo es cuando Kylo Ren mata a Han Solo. Eso está muy feo.
0: Fatal.
4: A un padre no se le hace. Pero si quitamos eso y volviéramos a algunas cosas más clásicas, no estaría mal.
2: ¿Y tienes hijos, sobrinos a los que les hayas inculcado? Porque esto, claro, esto se hereda. Hay que decir, oye, tenéis que ver esto. Porque somos muy pesados. Cuando a alguien nos gusta, algo nos gusta, intentamos transmitirlo, ¿no? ¿Princesa? Al emperatriz, perdón.
4: Hijos no, pero sobrinos sí. Lo único que yo les he hecho frikis, sobre todo a una sobrina de mi pareja, con Doctor Who. Lo siento.
2: Ah, que también te gusta el Capitán Garfio.
4: ¿Garfio?
2: Capitán Hook, Capitán Garfio, ¿no?
4: Who.
2: Ah, el Capitán Who. Vale. No, creía que te había ido al...
4: El doctor Who creía
2: que te había sido otra saga. En
0: Miguel,
2: definitiva.
0: Para terminar, cuéntanos. Recuérdanos hasta cuándo podemos ver.
1: Ay,
0: esa
1: sí,
0: exposición
1: porque yo quiero ir. Que está muy
2: pues
1: bien.
2: Pues mira, se ha inaugurado este miércoles y me han confirmado Anthony que está hasta el 8 de. Finales de julio será.
0: Hay tiempo.
1: Bueno, pues
2: yo ya
1: bien.
2: Estoy aquí todavía y ya quiero volver, o sea que chicos, tenéis que venir. Es una auténtica maravilla.
1: Oye, Miguel, nos ha encantado la conexión. Emperatriz, muchísimas gracias, un placer.
0: Anthony,
1: no sé si se dice alteza o qué se dice, pero bueno, gracias.
4: Gracias a vosotros.
2: Siempre. Y ahora sí, que la fuerza os acompañe.
0: Claro, es que eso es lo que hay que decir, que la fuerza nos acompaña a todos. Y
1: al menos en la última media hora de programa, que es lo que nos queda después del boletín,
0: porque
1: tenemos
0: fuerza,
1: música.
0: Fuerza, nos queda poca ya.
1: Sí, poca ya los viernes hasta ahora, Miguel, poca. Bueno,
0: gracias.
1: Un besito, compi. Chao.
0: Miguel Camaño, un abrazo grande.

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1: Las 7, las 6 en Canarias.
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1: Última hora de tribunales en las causas que investigan la financiación del Partido Socialista y los supuestos amaños de obra pública. La Audiencia Nacional incorpora las declaraciones en el Supremo de Coldo García y Víctor de Aldama. Daniel Bermejo.
2: El juez Ismael Moreno, que investiga los pagos en metálico del PSOE y los amaños en contrato de obra pública, accede a la petición de anticorrupción y ha solicitado al Supremo que le remita copia de esas declaraciones efectuadas durante el juicio por el caso Mascarillas, que ha quedado visto para sentencia. El fiscal Luis Pastor expone en un escrito que ambos los acusados aportaron datos que hasta ahora no eran conocidos y que se consideran de interés para los hechos investigados en la Audiencia Nacional. Recordemos que Coldo García admitió haber cobrado los gastos contra factura de la dirección del PSOE con billetes de 500 a los que denominaba chistorras, un extremo que contradice la versión del tesorero del partido que negó haber pagado con billetes de esa cantidad. Por su parte, el empresario Víctor de Aldama declaró que Coldo le pidió ayuda para financiar al partido mediante licitaciones amañadas, aunque no aportó pruebas documentales en ese sentido. Tanto Coldo García como Víctor de Aldama están citados a declarar ante el juez Ismael Moreno el próximo jueves en el marco de esta causa.
1: Isabel Díaz Ayuso acorta su estancia en México y regresará a España antes de lo previsto, por lo que considera que es un boicot de la presidenta Claudia Sheinbaum contra ella por supuestamente amenazar con cerrar el hotel para los premios Platino si Ayuso acudía a la gala, como tenía previsto hacer. Es la versión aportada por el gobierno de la Comunidad de Madrid a la espera de escuchar a la otra parte. Ya tenemos la reacción de la oposición en la Asamblea madrileña, de Manuela Bergerot.
3: Después de hacer el ridículo internacional y quedar en evidencia por montarse unas vacaciones pagadas con dinero público en la Riviera Maya, Ayuso vuelve a lo de siempre, hacerse la víctima. Vuelve a Madrid porque ha quedado en evidencia, porque se ha pasado dos días sin agenda en el Caribe mientras el gobierno de España, con la ministra Mónica García a la cabeza, están gestionando una emergencia sanitaria internacional.
1: Pedro Sánchez expresa sus condolencias por la muerte de dos guardias civiles durante una operación contra el narcotráfico en Huelva. José Vicente Arnaiz.
4: El presidente del gobierno envía todo su cariño y apoyo a los familiares, compañeros y seres queridos. Agradece el servicio, valentía y compromiso de las fuerzas y cuerpos de seguridad y su deseo de una pronta recuperación para los dos agentes que permanecen heridos. En Radio 5, Olaya Salardón, portavoz de la Asociación Unificada de la Guardia Civil, ha afirmado que lo sucedido no se puede calificar como un accidente.
5: Lo ocurrido frente a Huelva pues no puede entenderse como un accidente, ¿no? Nuestros agentes se enfrentan cada día a delincuentes más violentos, mejor organizados y con enormes recursos, mientras muchas unidades continúan trabajando pues con carencias de personal, de embarcaciones y de medios técnicos que seguramente no fueran los más acordes para realizar este tipo de servicios.
4: Sobre el estado de los heridos, la portavoz ha detallado que ambos siguen hospitalizados, uno de ellos continúa en estado grave.
1: En los deportes fútbol quedan solo 4 jornadas para el final de la liga en primera y este fin de semana ya puede haber campeón. Clara Rodríguez.
6: Solo una victoria del Real Madrid en el Camp Nou retrasaría el alirón del Barcelona el domingo con la baja de Valverde por el traumatismo cranoencefálico tras el enfrentamiento de ayer con Tchouaméni. No ha habido sanción deportiva, pero sí multa de $500,000 para los implicados. El último en hablar ha sido el francés, que en un comunicado asegura que lo ocurrido esta semana es inaceptable y pide disculpas al madridismo. Y la jornada se abre en menos de 2 horas con un Levante Osasuna. El penúltimo se juega la vida y los navarros podrían optar a Europa gracias a esa plaza extra por la clasificación del Rayo para la final de la Conference.
1: Así llegamos a las 7 y 4 minutos, 6 y 4 en Canarias. 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

0: 7 y 6 de la tarde, una hora menos en Canarias. Llegamos a la última media hora del programa, en el último día de la semana de programa. Y pocas veces tenemos la ocasión de encontrarnos así, de tú a tú, aquí, a través de la magia de la radio, con un músico, cantante, compositor, con tanto talento como el que tenemos hoy con nosotros, Marta.
1: Eso estaba pensando yo también, un poco repasando la entrevista. Menudo currículum que tiene, lleno de premios, reconocimientos, trabajos llenos de talento.
0: Es brutal. Premio de la música en España, premio Federico García Lorca, su trayectoria profesional, nominación a los Goya por la banda sonora de Los Invitados. Tenemos aquí en el estudio con nosotros a Raúl Alcover. Buenas tardes, Raúl. Bienvenido.
1: Se cae el estudio, Raúl. ¿Cómo estás?
2: Qué arte. Buenas tardes. Yo encantadísimo de estar aquí. Hacía mucho tiempo que no pisaba estos estudios tan maravillosos, por lo que tuve la suerte cuando Radio 3 organiza su compañía de discos, por así decirlo, Radio 3 Música, tuve ¿sí? la suerte de inaugurar el sello de Radio 3. O sea, tenía aquí amigos estupendos y maravillosos. Para mí es de verdad, como no solamente orgullo, sino que estoy así como con mucha alegría de estar
1: aquí. Estás como emocionado, ¿no?
0: Nosotros también.
1: Sí, mira, si algo caracteriza a tu música es esa combinación de estilos, ¿no? O sea, combinas el flamenco con géneros diferentes como el pop, el rock, el jazz, el soul, incluso la música clásica.
2: Sí.
1: Esto lo que hace, sin duda, es convertirte en un auténtico melómano, ¿no, Raúl? No sé si para ti la música tiene fronteras o qué estoy diciendo yo.
2: Sí, no, estás hablando muy bien, además, fenomenal. No, yo creo que lleva ahora en serio razón. La música no tiene fronteras, pero no solamente para mí, sino para cualquiera de los que hacen música. La música es infinita.
1: Es universal, ¿no?
2: Aparte de universal, pero quiero decir que la música es que
0: no se acaba nunca.
2: Puedes hacer cualquier cosa en la música y no repetirte nunca. O sea, es algo maravilloso, ¿no?
1: Sí.
2: Yo creo que el arte también lo tiene eso en general, ¿eh?
0: Sí.
2: Para mí el arte, todo tipo de... Estamos hablando de la música, podríamos hablar de la pintura como podríamos hablar de la poesía o de la escritura X, ¿no?
1: Uh-huh.
0: Esta mañana escuchaba en la radio una música, una chica muy joven, muy jovencita, ¿sí? que lleva en la música desde que tenía 4 años. Dice eso, que crece, pero los que amamos la música tenemos la suerte de tratar con una materia que es etérea y que no se acaba nunca, ¿no? A mí me parece es un músico absolutamente completo, multidisciplinar, y has adaptado temas de poemas de autores como nada más y nada menos que Federico García Lorca, muchos otros, pero tu debilidad es Lorca, eres granaíno y eso se lleva en la sangre. ¿Cuándo se cruzó Lorca en tu camino, en tu vida? ¿Lo recuerdas?
2: Sí, es una historia súper bonita porque mira, Bitnar, que es un pueblecito muy cercano a Granada, está marcado por la historia por ser uno de los sitios donde la guerra civil fue más cruenta, más cruel. Y además, pues, la familia de mi madre, que venía de ahí, de Birna, pasábamos los veranos, mis primeros 12 años, pasábamos los veranos en Birna. Y en la casa que teníamos en la afuera, como a 100 metros, había un sitio que se llamaba Las Colonias, porque venían los niños como de vacaciones y tal, y también se llamaba Villa Concha. Claro, los niños jugábamos por allí a, bueno, como lo de siempre, a buscar nidos, o no sé qué, pillar ranas, X, ¿no? Pero en los bordes de la carretera, en el monte bajo, encontramos de pronto una villa de soldados, encontramos una bala y buscamos sobre todo sitios donde saltaba y sonaba a huecos, en rodales de tierra donde...
0: Claro.
2: Total, bueno, pues un día bajando por ahí de donde jugar y tal, me para un coche francés. Soy francés porque era de eso que se llama, de los franceses, Tiburón.
0: El
2: coche de Tiburón,
0: sí,
2: ese
0: sí,
2: francés.
0: Sí, maravilloso.
2: Y me dice, Federico García Lorca. Y yo, claro, pues lo mandé al bar del pueblo porque yo no sabía. Imagínate, ¿no? Y ya está, pues no sabía quién era, alguien tal. ¿Qué ocurre? Pues que ahora cuando llego a Madrid, y esto es súper bonito y creo que va a ser algo único lo que voy a contar. Cuando llego a Madrid, un amigo me dice, ¿te tomas una copita de anís en Chinchón? Y digo, pues sí, porque Chinchón tiene mucho punto con lo del anís y todo eso. Y total, que llegamos a Chinchón y veo que no estamos en ninguna taberna, ni en ninguna... En ningún bar, sino que estamos delante de una casa, así con un jardincito, y digo, bueno, ¿y esto qué es? Y dice, pues esta es la casa de la prima hermana de Federico, Isabelita Roldán, que vive con Eduardo Carretero, un escultor muy bueno en aquella época también. Te estoy hablando de mediados de los 80, cuando yo llegué a Madrid, un crío, ¿no? Y entonces pues digo, ah, pues no sabía que Federico tenía aquí su prima hermana. Y entonces pues resulta que le había hablado de mí a la familia y estaban deseando conocerme porque había hecho yo unas cositas, casi que le iba a dar así un detallillo, que era el canto nocturno de los marineros andaluces, por lo que luego me nominaron a los Goya de cine. Y bueno, estando allí con ella, una súper agradable y tal, y hablando de Granada, y me dice, bueno, ¿y no te has traído la guitarra para cantarme algo? Digo, pues no, no sabía nada. Dice, bueno, pues toca con esta. Total, me trae una guitarra así, en una funda gastada gris, y la abro y la veo, digo, esta guitarra es muy antigua, no pesaba casi nada, era una guitarra así de tamaño medio. Y yo, claro, le miré la embocadura y ponía José Ortega y la calle Mesones, que es una calle de Granada del centro, 190, y el último número estaba borrado. Y me dice, ¿es la guitarra de Federico? Digo, ¿cómo?
0: Qué fuerte.
1: ¿Tocaste la guitarra de Federico García Lorca?
2: Pero ahora verás lo que viene, Marta. Ahora resulta que era la guitarra de Federico, que yo no lo sabía, que Federico tocaba la guitarra, como muchísima gente que nos está oyendo seguro y que no sabe que Federico no solamente tocaba el piano, sino que decían sus amigos, concretamente Carlos Mordalín, que fue muy amigo de él aquí en Madrid, decía que Federico y la guitarra eran una sola persona. Es decir, Federico, y ahora lo digo aquí, claro, aquello me dio a mí un punto de coger y decir, pues yo tengo que averiguar por qué esta guitarra no solamente está aquí, sino en hasta qué punto la guitarra formaba parte de la vida y la obra de
1: Federico.
2: Pero
1: bueno, ¿cómo no vas a poner luego voz a los poemas de Federico? Imagino que no es nada fácil. Estamos deseando escucharte, Raúl, interpretar Poetas. Creo que es el primer tema que vas a tocar para nosotros.
2: Si quiero lo canto ya, porque iba a terminar solamente con una cosita.
0: Termina.
2: Vale, termino. Porque es que es importante. Cuando yo ya toco la guitarra y voy a Granada, la familia de Lorca me pide llevar la guitarra a restaurar. O sea, que yo llevé a restaurar la guitarra de Federico, que está ahora en la huerta de San Vicente.
0: ¡Qué maravilla!
1: ¿Y
0: qué
1: se puede historia. Ver ahí?
2: ¿Y se puede ver la huerta de San Vicente? No. Ahora, si vais conmigo, sí.
0: ¡Qué suerte! Pues
1: tenemos que quedar, tenemos que quedar.
2: Bueno, este es un tema que habla de muchos poetas, no solamente de Federico, que formaron parte de mi juventud y de mi año de colegio y de facultad. Poetas, venga.
0: Raúl Alcover, en directo para las tardes. Poetas.
1: ¡Qué bonito!
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0: ¡Qué maravilla! Gracias, Raúl, qué preciosidad.
1: ¡Qué regalazo!
0: Oye, tu último trabajo se titula Toda la noche oyeron pasar pájaros. ¿Qué podemos encontrar en este nuevo álbum?
2: Pues sobre todo, pues eso, una búsqueda de identidad, lo que nos pasa a todo el mundo, que en un momento dado te pierdes y esta frase que está sacada de los diarios de Colón concretamente era porque cuando estaban en alta mar y estaban, habían perdido el rumbo, estaban muy preocupados. Bueno, imagínate en alta mar y perdido, pues en aquel tiempo, pues preocupado sería ya una broma. Estaban desesperanzados. Y entonces, pues, de pronto oyeron pasar pájaros. ¿Qué ocurre? Que cuando oyes pasar pájaros en alta mar, según los marineros también, no lo sabía, pero significa que la tierra está cerca.
0: Claro, que la tierra...
2: De manera que eso fue el 9 de octubre, sí. Y a los tres días pues tocó tierra. Entonces, esa búsqueda en la desesperanza, en que dice, uy, ¿dónde voy? Todo, estás todo perdido, es el título de Toda la noche oyeron pasar pájaros y muchas de las canciones que van en ese disco, que hablan un poco pues, de todas esas cosas.
0: De esperanza,
2: que nos pasan,
0: hablan de esperanza.
1: Con la pedazo de trayectoria que tú tienes, con todos los artistazos que has trabajado, tienes que tener anécdotas por un tubo, ¿no? Cuéntanos alguna.
2: Pues, ¿de quién quieres?
1: Enrique Morente, por ejemplo.
2: Ah, bueno, con Enrique Morente fue maravilloso porque, claro, Enrique, que estaba un día así y otro no en mi casa, éramos como hermanos, porque yo pasé aquí en Madrid 15 años. Pues resulta que llega un día y dice, ¿qué tienes que hacer hoy? Digo, pues no sé, yo siempre era, cuando llegaba era irnos a tomar algo, pero pues digo, bueno, a lo mejor quiere cambiar y hacer otra cosa. Pero me dice, no, porque estoy pensando hacer a Leonard Cohen en flamenco. Digo, ah, muy interesante. Digo, y bueno, pues querrá hacer el pequeño Valdianés, querrá hacer algunas de las cositas que conocíamos todos de Leonard Cohen, yo también. Ah, pues sí, tal, quiero que produzcas todo esto y tal. Así que le preparé pues lo que luego iba a hacer, sobre todo para lo más conocido del disco Omega, que lo hizo con Lagartija Ni en Granada.
0: Maravilla de disco.
2: Le preparé eso, ¿no? Bien hay 10 muchachas, ¿no?
0: Qué maravilla.
2: Bien hay 10 muchachas, un hondo donde solloza la muerte, y un bosque de palomas disecadas, hay un fragmento de la mañana en el Museo de la Escarcha. En fin, aquí lo sabe todo el mundo eso, ¿no? De Leonard Cohen, pero bueno.
0: Te acabamos de ver en una fotografía.
2: ¿Ah, sí?
0: Con Joan Manuel Serrat.
1: Es verdad.
0: Y yo creo que en su mejor momento. Tú seguro que has tenido muchas noches canallas con muchos artistas y seguro que alguna con Serrat. Y nos vas a tocar ahora una canción que se titula Noche Canalla, ¿no?
2: Pues sí, venga, hacemos un poquito de Noche Canalla, que era de Javier Egea. Y lo de Serrat, pues fíjate, me parece que soy la única persona, y si no habrá una o dos en el mundo, que tienen una guitarra de Serrat.
1: Joder, ¿pero qué te pasa a ti con la guitarra, por favor?
0: No sabes la envidia que me estás dando, yo que adoro las guitarras.
1: Vamos a ver, tenemos que montar un museo, tenemos que montar un museo ya.
2: Pero, bueno, pero te digo una cosa, de verdad, cuando vengáis a Granada tenéis que venir a Granada, yo llevo a mi amigo, Granada es tierra de guitarristas, y mi barrio, que es el Realejo, que es del centro de Granada, donde son todos los guitarreros, ¿no? Y entonces, bueno, pues, está... Cuando yo presenté mi primer disco con Juan Manuel Serrat en Granada, porque yo era muy seguidor de Serrat y aprendí muchas cosas de él. Y nos hicimos muy amigos, y cada vez que venía a Granada, pues me llamaba y salíamos y tal. Y bueno, pues en una de esas, digo, pues esta guitarra que lleva es magnífica. Digo, ¿por qué no me buscas cuando vaya a Estados Unidos? Porque él viajaba en aquel momento. Digo, pues tráeme una. Dice, no, quédate con esta. Y luego, pues ya, dice, no, no me la devuelvas.
1: Oye, qué generoso, qué majete, ¿no?
0: Madre mía.
2: Sí, hombre, Serrat tiene su punto, sobre todo conmigo. Ahora, pues la última vez que estuvo en Granada, nos bebimos en el camerino una botella de champán, porque ahora está haciendo él vino y champán. Y
0: tú sabes que el otro día hablé yo de todo lo que he aprendido en mi vida de Serrat, sin haberle conocido, pero mucho.
1: Oye, pues tenéis que venir un día juntos aquí. Te vienes un día con Joan Manuel Serrat también.
0: Pues vamos a escuchar.
2: Ya sabe que lo vamos a hacer.
0: Vamos a escucharte en directo tocando
2: mucho.
0: Noche Canalla.
2: Venga, Noche Canalla. Yo no sé si de aquí.

0: preciosidad.
1: Raúl, la pudiste olvidar.
0: Raúl Alcobendas.
1: Al final.
2: Sabéis, no te lo digo porque seas mujer, ¿no? Pero es que yo, como hay muchas cosas de las mujeres que me cuesta comprender, hay cosas que tampoco puedo olvidar. Se me hace muy difícil. Se ve muy difícil, a lo mejor un detallillo muy pequeño.
1: A veces, David, somos un poquito complicadas, así. A veces, solo un poquito, ya, un poquito.
2: No, pero también nosotros, no lo digo por eso, pero te voy a decir una cosa. Yo creo, y hablando así de una manera genérica, yo creo que no conozco nada más revolucionario que el amor. Y total. Para mí el amor...
1: Es lo más bonito,
2: por
1: claro,
2: favor,
1: que sí.
2: Claro que sí. Ojalá el mundo lo entendiera así. No,
0: tenemos que decirte,
2: no hay esos que están por ahí.
0: Bueno. Raúl Alcover, que es un privilegio tenerte aquí, que es una maravilla escucharte en directo, que cantas con ese estilo tuyo tan particular y tocas la guitarra
1: tan
0: de maravilla
1: bonito,
0: y es un placer tenerte aquí. ¿Qué proyectos tienes?
1: Eso, próximos proyectos, ¿dónde vamos a poder escucharte y verte en directo?
2: Pues muy bien, mira, acabo de presentar el disco en Granada, en el Teatro Caja Granada, con una acogida estupenda por parte y una crítica también maravillosa, de verdad. El disco nuevo, y ahora pues empezamos a preparar lo que va a ser la gira del verano. Y también con el espectáculo, haciendo un poco alusión a lo de Lorca que os decía antes, que se llama La Guitarra de Federico, donde hago una especie de charla, concierto, donde la gente hace poemas también. Yo canto todas las cosas del disco de Lorca que hice hace como 2 o 3 años. Un disco precioso que se llama La Voz de Federico, que como sabéis, ni de Federico ni su voz ni su cuerpo se conoce.
1: Es verdad.
2: Pero curiosamente, a lo mejor porque La Voz de Federico, por lo menos de alguna manera, pudiera ser la guitarra, ¿no?
1: Y el año que viene es centenario de la generación del 27.
2: Exactamente.
1: O sea, que ahí a lo mejor lo tienes que reeditar el disco,
2: sí.
1: ¿Eh?
2: Y entonces, además, voy llevando, o sea, dentro de lo que es el espectáculo con la guitarra de Federico, llevo unos minutitos nada más de cómo se realizó toda la restauración de la guitarra de Federico.
1: Qué
2: lo cual
1: bonito.
2: es un elemento...
1: Hay que ir a verte.
2: De verdad, y sobre todo a Granada, tenéis que venir a Granada.
1: Tú eres profeta en tu tierra, que sí, David.
0: Ya te digo, y sería, vamos, ver a Raúl Alcover en Granada ya debe ser la locura. Oye,
1: wow.
0: Una mujer se cruzó en tu vida en algún momento que tenía labios de rubí, porque tienes una canción que se titula así, ¿no?
2: O sea, dedicamos a Marta, que está aquí.
1: Tengo los labios de rubí.
0: Esta
1: no
0: para
1: cuenta.
0: Marta Solano, que ella en sí misma es un rubí.
1: Mami, yo soy un rubí.
0: No tiene labios, es un rubí.
1: Es la
0: entera.
1: Tercera canción que nos toca ya, pero ¿esto qué es? ¡Qué lujo! Adelante.
2: Boca loca se llamaba por su risa plateada.

0: ¡Ole tú, ole tú! Ole, ¡qué bonito! Maravilla. Es que me ha dedicado la canción y ha venido Rosa, que sí que tiene mejores labios.
1: Bueno, pero de Rosa tengo una cosa escrita que dice: Rosa de nombre, Rosa, Rosa de Andalucía, Rosa de Jericó, Rosa negra de Turquía, si te llamara Rosa yo... te llamaría.
0: Ay, qué bueno. Oye, me estoy dando cuenta de que...
1: No, por bulería, una cosita que... Gracias. Ojo, con Rafael Riqueni, de hecho.
0: Oye, Rafael. Tú eres un ligón, tú tienes nombre para todas las chicas. No. Mira, que no la vio de Rubí, pero vamos a ver.
1: A ver si me va a poner colorada ahora, que no me están viendo.
0: Mira qué convocatoria, está esto lleno.
2: Pero bueno, me ha encantado porque te has dedicado a una canción que habla de boca loca, tú eres boca loca.
0: No, a ver, una para David, una para David.
1: Bueno, para David también tengo alguna. Alguna vez los amigos seducen con la mirada cuando la niebla del vino va desplegando sus alas.
0: Qué bonita, David, para ti, ¿ves?
3: Oye, oye, quédate y haz las noticias a ritmo de...
2: Vamos a dar las noticias hoy con Raúl Alcobera.
3: Exacto. Oye. Tú a la guitarra y tú a la voz.
1: Bueno, Raúl maravilloso. Que nos llenan desde Estados Unidos y desde Irán, por favor.
2: Con tu música hemos recibido a Rosa María Molló, que tiene ya preparado el 24 horas para contarnos la última hora. ¿Qué es la última hora,
3: Rosa? Bueno, no traigo la guitarra. Traigo las mejores noticias que puedo. Como sabéis, estamos siguiendo la situación de la señora que está aislada en Alicante. Sí. Que coincidió en el mismo avión con una de las personas fallecidas por Ontavirus, pero bueno, parece que podría... Sanidad dice que es muy improbable que esté contagiada, lo sabremos en 24 horas. Precisamente de la guerra de Irán, pues también estamos pendientes de que Irán responda a la propuesta de Estados Unidos, y más cosas que os iremos desgranando de aquí a las 10, que ya sabéis que de 10 a 11 tenemos la tertulia humanista.
0: Y luego te habrás ganado un buen fin de semana tú también.
3: Sí,
0: ¿a que sí?
3: Aunque como acabamos pasada la medianoche,
0: pues
3: imagínate,
0: sí, ya al final
3: es un
0: te cunde
3: fin
0: menos.
3: De semana curdito.
2: Ahora te escuchamos, Rosita, vamos a despedir a Raúl Alcover, un pedazo de artista, madre, un músico mía, que desde Granada canta para España, para el mundo entero, y ha sido un privilegio, Raúl, tenerte aquí con nosotros, de verdad, te lo agradecemos de corazón, ha sido súper generoso además con las tardes. Hasta aquí las tardes, es viernes, hoy no me equivoco.
0: Eso, ya, por favor, no me digas que mañana venimos, que yo mañana no vengo.
2: Mañana no, el lunes más, se quedan con Rosa María Molló y el 24 horas. Hasta el lunes, buen fin de semana a todos.
0: Un besito, adiós.

0: y que coincidió con una fallecida por antivirus en un avión. El secretario de Estado de Sanidad, Javier Padilla, ha asegurado que es poco probable que se trate de un caso positivo. Tendremos que esperar hasta mañana para saberlo. También estamos pendientes de las últimas novedades del crucero del antivirus que el domingo a mediodía llega a Tenerife. Tranquilidad en el barco y Sanidad afirma que ninguno de los españoles se ha mostrado reticente a hacer la cuarentena que les toque cuando lleguen a España en el Gómez Ulla. Todo en las Canarias está preparado con las Zodiac y una guagua burbuja para recibir al crucero y proceder al desplazamiento y expatriación de los pasajeros del barco con absoluta seguridad para la población. Y también todo apunta en el Gómez Ulla, donde tienen lista toda una planta para aislar a los 14 españoles y si en algún momento alguno de ellos presentara algún síntoma positivo, sería trasladado a la unidad especial de infectados. Hablaremos de ello en unos minutos con un delegado de prevención del centro que nos dará más detalles. Y del exterior estamos pendientes de la respuesta que prepara Irán a la propuesta de Estados Unidos para alcanzar un acuerdo de paz. Y eso que no han parado desde anoche de bombardearse mutuamente en el estrecho de Hormuz. Hoy han protagonizado el peor desde la tregua y eso que ayer el secretario de Estado Marco Rubio dijo que ellos actuarían solo defensivamente y que en ningún momento iniciarían fuego. En este contexto, Trump ha amenazado de nuevo de golpear mucho más duro si Irán no firma rápido el acuerdo de paz, aunque ha puntualizado que el alto el fuego se mantiene. Nos vamos ya a Washington, corresponsal María Caro. Buenas tardes.
1: Buenas tardes. Pues por ahora aquí seguimos esperando. El gobierno de los Estados Unidos dice que la pelota está en el tejado de Irán. Que esperan recibir hoy mismo una respuesta de Teherán, dice Marco Rubio, que esperan recibir una respuesta al plan para poner fin a la guerra y negociar la reapertura del estrecho de Hormuz. El ministro de Exteriores iraní asegura que no se van a dejar llevar por la presión y critica que los Estados Unidos ofrezca una solución diplomática y al mismo tiempo les ataque en Hormuz. Marco Rubio responde. Donde dice que ellos no se pueden quedar de brazos cruzados si son atacados. Porque según el secretario de Estado, solo los países estúpidos no responden cuando les atacan. Donald Trump ha tenido hoy un acto en la Casa Blanca, pero no ha hablado del asunto, mientras varios medios cuentan aquí que el vicepresidente se ha reunido hoy con el primer ministro de Qatar, país mediador también en las negociaciones para poner fin a esta guerra.
0: Conectamos ahora con Torre España. Ya saben que es momento de abordar la información meteorológica. Mar Santandreu, buenas tardes.
2: Hola Rosa, ¿qué tal? Buenas tardes.
0: Bueno, feliz de oírte. Como tenemos esas lluvias y tormentas que no nos dan tregua y creo que tampoco lo van a hacer mañana.
2: No mucho, la verdad. Volverá a ser mañana sábado un día inestable e inseguro en casi toda España. Por una parte con lluvias que irán avanzando por el este de Andalucía, región de Murcia, Comunidad Valenciana, Baleares, Aragón y Cataluña. Ya por la tarde que pueden ser puntualmente fuertes. Tenemos de hecho ya activos los avisos en el sector. Por otra, van a seguir creciendo tormentas en el resto del país, más intensas, de nuevo por la tarde en áreas del centro y del interior norte. E irán acompañadas localmente un día más de granizo y de fuertes rachas de viento. Además también podrían llegar a acumular más de 20 litros en una hora. La estabilidad, si la buscamos, mañana solo la encontraremos en Canarias, con máximas que en general van a bajar. 17 grados esperamos de máxima en Soria, León, Segovia, 20 en Valencia, Tarragona, Ciudad Real, 22 de las más altas en Sevilla, Badajoz y Jaén.
0: ¿Y el domingo alguna zona más tranquila, Marc?
2: Pues la más tranquila, Rosa, la tendremos a orillas del Mediterráneo y en gran parte del Cantábrico, sobre todo por la mañana. En el resto esperamos de nuevo un día cambiante, con lluvias que van a entrar por Extremadura, Galicia, Castilla y León y que irán viajando ya hacia el centro y hacia el este según avance el día. De nuevo por la tarde crecerán algunos chubascos tormentosos, acompañados también localmente de granizo. Contaremos también con lluvias en las islas occidentales, este día del archipiélago canario, y las máximas van a ser similares en gran parte de España, salvo en el Mediterráneo, donde sí que van a subir 27 grados. Esperamos ya en Murcia, 25 en Valencia, 24 en Palma.
0: Bueno, tendremos pues un fin de semana variado según donde nos encontremos de España. Gracias, Mar.
2: Gracias, buen fin de semana. Chao.
0: Descansa, chao.
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0: Y seguimos muy pendientes, como les decimos, del antivirus con un posible caso en Alicante de esa pasajera que coincidió con la mujer fallecida en Johannesburgo tras contraer el virus en el crucero. Este sigue su

0: curso hacia Canarias, donde está previsto que llegue el domingo sin impedimentos. En estos momentos, ninguna de las personas, de las 140 personas a bordo, presenta síntomas. Nos actualiza la situación Luis Vallés. Buenas tardes.
1: Buenas tardes. Lo último es ese caso de una mujer española de 32 años que ha reportado síntomas tras entrar en contacto con otra mujer que se subió con síntomas al avión de KLM en Johannesburgo, que fue desalojada y posteriormente falleció el pasado 25 de abril. Ha sido Sanidad quien la ha informado y al tener tos la han trasladado al Hospital San Juan de Alicante. Y se ha activado el protocolo que el Ministerio ha aprobado hoy para los españoles que viajan en ese crucero. Javier Padilla, secretario de Estado de Sanidad.
2: Es trasladada al hospital por parte de la Consejería de Sanidad de la Comunidad Valenciana. Allí se le mete en una habitación de aislamiento con presión negativa y con todas las precauciones que sean necesarias, y se le toma una muestra de PCR que será enviada al Centro Nacional de Microbiología en Majadahonda, y esperamos tener en las primeras 24 horas los resultados a ese respecto.
1: Entre mañana y pasado sabremos si es positiva en antivirus o no, aunque Sanidad ha dicho que es poco probable. También el Ministerio ha reportado un segundo caso de una persona de origen sudafricano que viajó a España en el mismo avión y tuvo contacto con la persona fallecida. Estuvo en Barcelona una semana, pero Sanidad ha dicho que no representa riesgo. Para tratar a personas como estas, se ha activado, como decíamos, el protocolo. Así pues, todas las personas consideradas contactos, aquellas que permanecieron en el barco entre el 1 de abril y el 10 de mayo o que estuvieran en contacto con un caso confirmado, deberán someterse a una cuarentena obligatoria en el Hospital Central de la Defensa Gómez Ulla de Madrid. En cuanto a la llegada del barco, se espera que se adelante. Protección Civil avanza que quizás sea en la madrugada del sábado al domingo.
0: Gracias, Luis. Y vamos ya con la pregunta del día, hoy enfocada precisamente en la gestión de sanidad de la alerta sanitaria desde que se confirmó que el barco pararía en Canarias. Rodrigo García Fernández, cuéntanos.
3: Pues después de varios días de reuniones maratonianas entre distintas autoridades sanitarias regionales, centrales, internacionales y con informaciones actualizadas minuto a minuto sobre los protocolos de actuación para atender y repatriar al pasaje del crucero, queremos saber cómo estiman las acciones del Ministerio de Sanidad y más concretamente qué opinan sobre las actuaciones y declaraciones hasta la fecha de su titular, Mónica García. Así que les preguntamos, ¿cómo valora la gestión de la ministra de Sanidad con el brote de antivirus en el crucero HV Ondius? ¿Buena? ¿Regular? ¿Mala?
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3: Pueden dejarnos su opinión en el 91-346-2193, también por notas de texto y de voz en WhatsApp 679-996959 y también en nuestra cuenta en X con su encuesta @24horas-RN.
0: Gracias, Rodrigo. Pues esperamos sus comentarios y grabaciones y tú nos lo vas contando a lo largo de la tarde y noche.
3: Eso es, a las 10 cerramos.
0: Y ahora, para hablar de la gestión de la crisis del antivirus y para conocer más detalles sobre el mismo y seguir tranquilizando a la población en la medida que podemos, nos acompaña Salvador Peiró, investigador en salud pública en Fisabio, Fundación para el Fomento de la Investigación Sanitaria y Biomédica de Valencia, e investigador en salud pública en el Centro de Investigación en Economía y Salud, el CRES, de la Universidad Pompeu Fabra. Buenas tardes, señor Peiró.
5: Hola, muy buenas tardes.
0: Bueno, en estos momentos, ahora que ya sabemos cómo se está gestionando todo, cómo se está preparando todo para que llegue el crucero el domingo, ¿a usted hay algo que le chirríe todavía o está tranquilo?
5: Yo estoy tranquilísimo. De hecho, me chirría que es una gestión maximalista del control excesiva para el problema, que es que se puede manejar con más...
0: Pues quiero que me lo cuente esto, por favor. ¿Piensa que tal vez los medios estamos exagerando? ¿Piensa que las autoridades han tenido que dar más explicaciones de las debidas para que no se descontrolara socialmente o políticamente la situación? Quiero que vaya ahí en detalle, por favor.
5: A ver, que los medios exageren es casi una redundancia, ¿no?
0: Acepto la parte que me toca.
5: Explicaciones, salud pública siempre debe dar explicaciones de todas las medidas que toma, la transparencia y tal, es necesaria para tranquilizar a la población y para que esté informada y estas cosas. Bueno, probablemente lo que hay aquí también es lo que diríamos una psicosis post-COVID todavía presente en la población, que hace que esté más intranquila de lo que sea normal, y esto ha encuadrado también con una confrontación política que parece que nunca nos libramos de ella, y acabamos teniendo una situación que fuerza a tomar medidas quizás excesivas para el manejo del brote. Algunas semánticas, yo no acabo de ver la diferencia entre el atraque y el fondeo. Es decir, desde el punto de vista de salud pública hablo, pero bien, digamos, bueno, tampoco es que pase nada si nos pasamos un poco de frenada.
0: Vale.
5: Tampoco queda un problema especial.
0: Vale, entiendo. Por lo tanto, nos hemos pasado de frenada, pero más vale pasarse que quedarse corto, dicen, ¿verdad?
5: Sí, pero hay una situación que es la actuación normal de salud pública. Este es un brote relativamente controlable. Las personas están aisladas en un crucero, lo puedes manejar bien. Una enfermedad que solo transmite por sintomáticos, digamos que también lo puedes controlar bastante bien. De hecho, han estado un montón de días antes de que nadie tomara medidas porque no sabían que era antivirus en el crucero y acabas teniendo solo 8 casos de 200. Y sin embargo estamos en una idea general como si estuviéramos delante de la COVID otra vez, con aquellos casos que un señor nos entraba en una iglesia o en una discoteca y nos contagiaba a centenares de personas porque era un virus de transmisión por aerosoles, que habían asintomáticos que contagiaban, presintomáticos que contagiaban. Aquí el contagio es un contagio controlable. Incluso esos plazos tan largos de incubación que tiene el virus, en coronavirus hablamos de 2-4 días, 5 para contagiar, para que una persona empezara con síntomas, también nos dan más espacio a salud pública para poder detectar, trazar, aislar y controlar mucho mejor la patología. O sea, lo que tenemos es una enfermedad que caso a caso es más grave, ¿de acuerdo? Digamos, la letalidad del antivirus es alta, ¿de acuerdo? En COVID era el 1-2%, aquí hablamos en países que no son los medios sanitarios europeos, pero hablamos del 30-40%. Sin embargo, el COVID infectó millones y millones de personas y ese 1% nos causó muchísimos más muertos, mientras que aquí, de momento, lo que tenemos son los casos que tenemos y puede haber alguno más, pero es un brote muy, muy controlable.
0: ¿Le puedo decir qué es lo que sobra en la gestión que ha observado, estoy segura, al detalle estos días?
5: No, a ver, los protocolos para, en principio, las personas asintomáticas, y sí que es ya con pruebas negativas, pero la prueba no nos dice mucho en este caso. Lo que realmente nos dice son los síntomas. Pues son personas normales, no contagian, sabemos que no pueden contagiar. Sin embargo, parece que las vamos a tratar como si fueran enfermos graves y los metemos en un hospital de alto nivel. Es una cosa que no tiene. En algunos países están en confinamiento domiciliario, vigilados. Los confinamientos domiciliarios son liosos también, requieren que la vivienda tenga condiciones, llevarles. O sea, pero bueno, el manejo es más sencillo. Digamos, por ejemplo, los protocolos que estaba viendo no diferencian entre lo que es un contacto estrecho, alguien que tiene riesgo porque está cerca de la persona, un contacto directo con ella, no solo la pareja, pero sí personas, pues por ejemplo, la azafata que le estuvo atendiendo y acompañando y tal. Es un contacto de riesgo y una persona que estaba en el otro lado del barco. Es decir, no es lo mismo. Es decir, ¿no?
0: Claro. Por ejemplo, esta señora de Alicante estaba 2 filas atrás de la persona durante una hora, porque la señora enferma solo estuvo dentro del avión una hora. Y la pasajera, que ahora está preventivamente aislada en Alicante, estaba 2 asientos para atrás. ¿Esto se consideraría cerca o se consideraría que...?
5: Esto para mí es un caso muy improbable, primero porque debuta muy temprano, yo creo que no tenemos las 2 semanas de seguimiento todavía, y segundo porque es muy fácil haber cogido una gripe en España, ¿no?
0: Sí,
5: pero
0: sí.
5: Pero están haciendo lo que deben, ¿de acuerdo? Es un contacto, estaba en el avión, pudo tener contacto en ese momento, en otro, incluso sin darse cuenta, estar cara a cara, tiene síntomas y ya estaba allí. Vamos a vigilarlo.
0: Exacto, sí, preventivamente.
5: Vamos a vigilarlo,
0: Preventivamente, sí. Claro. Y usted no es que le reste importancia, dice que probablemente no tenga porque la incubación habría sido demasiado corta.
5: Y porque si no ha tenido una relación muy directa, es decir, es muy improbable que se haya contagiado.
0: Uh-huh.
5: Pero es igual, es decir, estaba allí, ¿no? Estaba cerca y estaba allí. Y ha empezado con síntomas de tipo gripe, ¿no?
0: Hablemos de los síntomas, señor Peiro. Hablemos de los síntomas, señor Peiro. ¿Cuáles serían los síntomas que presentan estas personas después de haber estado en un en este periodo de incubación que estamos hablando de 5 o 6 semanas incluso?
5: Después del contacto, y ya digo, más o menos a partir de las 2 semanas, entre 4 o 5, incluso más semanas, manejamos tiempos hasta 45 días para que aparezca el caso. La gente empieza con un cuadro muy parecido a una gripe de aquí, como que cuando alguien tose o tal, lo consideres un caso sospechoso de momento. Dolor de cabeza, fiebre, tos, trancazo, un cuadro bastante parecido a una gripe. Pero en algunos, en bastantes casos, en este caso con este virus, con el Andes, evoluciona hacia un problema respiratorio grave, con insuficiencia respiratoria, a veces con hemorragias, también vómitos. O sea, se va convirtiendo en un caso bastante más grave. Es un poco el camino. Pero el inicio es indistinguible de cualquier cuadro vírico normal.
0: Efectivamente. En este caso, el hecho de que haya que coordinar a tantos países, más de 20, creo que son 23 nacionalidades, pues también incorpora un elemento añadido, digamos, ¿no? Porque esa coordinación sí que es importante. Entiendo usted desde el punto de vista de virólogo cómo lo interpreta.
5: A ver, es un horror coordinar la repatriación a sus países en un montón de aviones aislados, con, en algunos casos, medicalizados, que probablemente tampoco haría falta. Es una operación logística muy, muy compleja. Y si además no quieres tenerlos esperando en el aeropuerto, no quieres que se crucen con nadie, no quieres que pisen el suelo, ¿no? Prácticamente de tal, pues la operación se complica más. Bueno, pues una forma de hacerlo, ya digo, muy maximalista, muy de extrema seguridad. Aquí las personas que no tienen síntomas no contagian.
0: Señor Peiro, séame, por favor, porque es que, mire, es que es bueno que informemos a la población y a la vez también, si me permite, y ya que estamos en este, que me permite hablar de esta forma debido a lo que está diciendo, que le agradezco mucho su honradez y su claridad, también es importante que siendo la radio pública, ayudemos a rebajar la tensión que ya se ha generado alrededor de los pasajeros que llegan en este barco. Usted, que habla y sabe de lo que habla, ¿cuál habría sido lo normal si no se hubiera disparado la polémica y el miedo patológico social y todo? ¿Qué habría sido lo normal a la hora de tratar a estas personas?
5: Lo normal habría sido una entrevista directa para saber qué es un caso estrecho o quién no. Los contactos estrechos habrían podido hacer la cuarentena en el propio barco, que no olvidemos que es un hotel de lujo. No están enfermos y están bien. Si están enfermos, hay que llevarlos a un centro adecuado, ¿de acuerdo? Canarias tiene buenos recursos de atención sanitaria y de salud pública, como todo el resto de España, ¿no? No tiene más problema con esto. Y los no contactos, pero que están en el barco, habría que vigilarlos más o menos tiempo para decidir, para ver qué pasa en los periodos de incubación.
0: Y esto cuando dice vigilarlos, ¿se refiere que podrían haber ido a casa?
5: A ver, podías hacer. Muchos países, Canadá, por ejemplo, los tienen domicilio, a los que has seguido del avión y estas cosas, ¿no? Podrías hacerlo. Pero yo también creo que el domicilio es una situación complicada, que te puede crear problemas con los vecinos, o sea, puede llevar. Lo que hay que hacer es buscar una solución. Los podrían tener, por ejemplo, no tienen por qué tenerlos en habitaciones aisladas, ¿de acuerdo? O sea, podrían tenerlos, tenerte en una cama de hospital 45 días sin que te pase nada, es un aburrimiento terrible, ¿no? Que le podrían hacer otras cosas más cómodas. Y lo que sí, hay que vigilarlos, esto sí que hay que hacerlo. Y si tienen síntomas,
0: actuar de forma inmediata.
5: Hay que pasar a tratarlos como posibles pacientes.
0: Pues le agradezco, como digo, la claridad en las palabras que nos ha transmitido Salvador Peiro, investigador y especialista en salud pública. Le agradezco que haya aceptado la invitación del 24 horas. Buenas tardes, buena tarde. Y dejamos ahora la audiencia con la información más cercana, la información territorial, y volvemos a las 8 con más.
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8: Demà dissabte a les Illes Balears continuarem amb temps inestable. Predominarà el cel molt ennuvolat i, a més, tèrbol amb l'entrada de pols en suspensió. S'esperen ruixats i tempestes que podran ser localment forts i amb fang a causa de la calitja. Precipitacions més probables a Mallorca, Eivissa i Formentera. Pujaran lleugerament les temperatures, màximes de 23 graus a Palma, 22 a Eivissa i 20 graus a Maó i a Formentera. Bufarà vent fluix a moderat de direcció variable, temperatures mínimes de 13 graus a Maó, 14 a Palma i 16 graus a Formentera. És una informació d'AEMET.
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9: 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En estos momentos el tráfico en general en las principales vías es fluido. Después de la alta densidad circulatoria que tuvimos en las vías, pues todo ha quedado normal. Es todo por el momento. 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
0: Son las 8, las 7 en Canarias.
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0: Buenas tardes de nuevo. Sanidad confía que la mujer aislada preventivamente en Alicante por presentar síntomas parecidos a los del hantavirus tras haber coincidido brevemente en el avión, en el mismo avión que una de las personas fallecidas, no esté infectada, pero tendremos que esperar al menos 24 horas a saber los resultados de las pruebas de PCR a las que está siendo sometida. España está siguiendo también el rastro de una sudafricana que iba en el mismo avión y que pasó una semana en Barcelona antes de regresar a su país. Las autoridades españolas han avisado a Sudáfrica para que la localicen y se pueda hacer un mejor rastreo de sus contactos. Javier Padilla, secretario de Estado de Sanidad.
2: Al parecer, una persona con procedencia sudafricana y con la cual en la actualidad se están poniendo todos los medios para contactar. No tenemos la certeza de que esté en nuestro país. Se están poniendo todos los medios disponibles dentro de las instituciones para llegar a ella y proceder exactamente con el mismo tipo de protocolo.
0: Mientras, en Tenerife, donde han activado el protocolo de enfermedades infecciosas, y en el Gómez Ulla, está todo preparado para recibir a los pasajeros del crucero que llegarán el domingo. Todo el operativo está pensado para blindar a los pasajeros de la población en todo momento. Por cierto, Sanidad ha confirmado que todos los viajeros del barco siguen mostrándose asintomáticos y que todos los españoles se han mostrado dispuestos a someterse a la cuarentena oportuna cuando lleguen a España. Estamos pendientes de una rueda de prensa del Gobierno canario que ha pedido que el barco abandone puerto inmediatamente después de que salga el último pasajero. Ángel Víctor Torres, ministro de Política Territorial y expresidente de Canarias, enfatizaba hoy la importancia de trabajar coordinadas todas las administraciones y dejar de lado las disputas políticas en esta crisis.
16: Creo que ha sobrado mucha polémica. Sigamos los criterios de los expertos, también las recomendaciones de sanitarias, y hay cuestiones que no deben entrar en el mundo de la política.
0: Recordamos en este punto la pregunta del día, que por supuesto va relacionada hoy sobre la actuación de la titular de Sanidad, Mónica García, ante la alerta por el hantavirus. Esta mañana la ministra, junto a otras autoridades sanitarias y de emergencias, han mantenido una videollamada con los españoles a bordo del barco, donde han comprobado que se encuentran bien y con ganas de volver. Al mismo tiempo, Elías Bendodo, del Partido Popular, ha dicho que la gestión de la crisis es un caos y ha exigido la comparecencia urgente en el Congreso de los Diputados de Mónica García, la ministra. Con este contexto les preguntamos, ¿cómo valoran la gestión de la ministra de Sanidad con el brote de hantavirus en el crucero Ondius? ¿Buena? ¿Regular? ¿Mala?
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0: Bueno, pues además del 91-346-2193, tienen también nuestro número de WhatsApp, donde nos pueden dejar mensajes de voz o notas al 679-996959 o nuestra cuenta habitual en X, @24horas-RN. Y el día después de la pelea entre Valverde y Tochouameni, que terminó con el uruguayo en el hospital, el Real Madrid, en un comunicado oficial, ha anunciado las sanciones para los dos futbolistas, un castigo que solo es económico. Luis Castro, buenas tardes.
17: ¿Qué tal? Buenas tardes. Sí, económico, pero es una sanción muy dura. Es una sanción histórica en el Real Madrid. 500.000 euros de multa para cada jugador. Es alrededor un mes de sueldo de lo que están cobrando. Pero se queda en eso, en una multa económica y no deportiva. El reglamento interno del Real Madrid valoraba también esa posible sanción, pero estando el Real Madrid lo que se está jugando, al final han decidido esa sanción económica, también valorando las disculpas de los dos futbolistas. Han pedido perdón entre ellos, lo han perdido al club, también al cuerpo técnico y a sus compañeros. Además, Tchouaméni, hoy el jugador francés, en sus redes sociales ha pedido perdón a todo el madridismo. Así que el francés sí podrá jugar contra el Barça el próximo domingo, no Valverde, que por ese golpe sufrido en la pelea deberá estar de baja alrededor de 2 semanas.
0: Gracias, Luis. Y en menos de una hora, Radio Gaceta de los Deportes. Se hablará, por supuesto, de las sanciones a los dos jugadores del Madrid, pero hoy el gran protagonista es el Rayo Vallecano y tenéis a su presidente, me parece, Pablo Fuentes. Buenas tardes.
18: Estás en lo correcto. correcto, Rosa María. ¿Qué tal? Muy buenas. Y lo tendremos aquí en el estudio 101 de la Casa de la Radio a Raúl Martín Presa, presidente del Rayo Vallecano. Menos de 24 horas después de haber conseguido la gesta de clasificar al equipo, en este caso ayer en el campo del Estrasburgo, para la primera final europea de su historia, la final de la Conference League, que se va a disputar el miércoles 27 de mayo en Leipzig, donde por supuesto también estará Radio Nacional de España. Y también hablaremos de lo que tenemos en juego en el día de hoy, que no es poco. Por ejemplo, cuarto partido en la Euroliga entre Panathinaikos y Valencia Basket, tiene que ganar Valencia para forzar el quinto partido en el Roig Arena. Y también mala noticia en este caso en la Final Four de fútbol sala: eliminado el Cartagena en penaltis, se ha clasificado el Sporting de Portugal. Ojalá se clasifique para la final el Palma Futsal, que empieza su semifinal a partir de las 8:30.
0: Gracias, Pablo. Luego nos cuentas más, y esa entrevista con el presidente del Rayo Vallecano seguro que le encontramos eufórico, así que disfrutarla. Son las 8:05, una hora menos en Canarias.
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0: Y como siempre en la portada también tenemos más noticias que nos trae en formato breve Julio Leite. Buenas tardes, Julio.
19: ¿Qué tal, Rosa? Buenas tardes. Y empezamos en Andalucía, que ha decretado mañana sábado día de luto oficial tras la muerte de dos guardias civiles en una operación contra el narcotráfico en Huelva. Hay otros dos agentes heridos, aunque preocupa especialmente el estado de uno de ellos. Juan Leo, ¿qué tal? Buenas tardes.
20: Hola, buenas tardes. El agente se encuentra en estos momentos en estado grave en el hospital de Jerez de la Frontera. Los dos fallecidos, un capitán y un cabo, tenían 55 y 56 años y más de tres décadas de experiencia en el cuerpo. Uno de ellos era natural de Villanueva del Rosario, Málaga. Su compañero había nacido en Teruel, aunque llevaba 30 años radicado en Huelva. El accidente ha ocurrido a las 11 de esta mañana, unas 80 millas de la costa de Huelva, en una persecución a una narcolancha, cuando han colisionado dos embarcaciones de la Guardia Civil. Continúa en marcha el operativo para localizar la narcolancha que ha originado el suceso. La comandancia de Huelva ha comunicado que la capilla ardiente por los dos fallecidos se va a abrir mañana de 9:30 a 11:30 en sus instalaciones, y a las 12 del mediodía se celebrará una misa funeral en la iglesia de la Concepción de la capital onubense.
19: La Fiscalía apoya el indulto a Álvaro García Ortiz. El Ministerio Público considera que la condena por un delito de revelación de secretos por filtrar los datos del novio de Isabel Díaz Ayuso generó consecuencias extrapenales intensas y también desproporcionadas. Alberto Apezteguía, buenas tardes.
21: Buenas tardes. La Fiscalía sostiene que la inhabilitación ya ha cumplido su función y que la condena del Supremo ha tenido una incidencia desorbitada en su reputación y su carrera profesional. Como ya hay una nueva Fiscal General del Estado en el cargo, le dicen al tribunal que el exfiscal no podría volver a cometer ese mismo delito, y apuntan a que indultarle parcialmente no causaría daños a terceros. Aunque en su escrito niegan estar revisando los hechos juzgados, insisten en que García Ortiz no recibió ningún beneficio personal y que buscó preservar el buen nombre de la institución, dicen, ante ataques que cuestionaban su labor. Según la Fiscalía, este caso evidencia que hasta las más altas autoridades del Estado están sometidas a la justicia.
19: Gracias, Alberto. Ya tenemos reacción del Partido Popular desde Génova. La vicesecretaria Cuca Gamarra ha dicho esto.
22: El gobierno pide, el sanchismo pide y la Fiscalía General del Estado se pone a su servicio.
19: Los resultados de las elecciones parlamentarias de Escocia y Gales y también de las municipales parciales de Inglaterra son malos, muy malos para los laboristas, partido del primer ministro británico Keir Starmer, que asume su responsabilidad pero también descarta dimitir. Nos vamos hasta Londres, corresponsal Guillaume Montu. Buenas tardes.
23: Buenas tardes, Julio. Día negro para el laborismo británico. El partido de Keir Starmer pierde cientos de escaños en los consistorios en Inglaterra, cae con estrépito en Escocia y se queda sin su bastión de Gales, donde siempre había gobernado desde la creación del Parlamento a finales de los 90. Son unos resultados malos, no se pueden edulcorar, admite el primer ministro. Keir Starmer asume su responsabilidad por la derrota, pero a pesar de que se lo hayan pedido algunos miembros de su formación a lo largo del día, no piensa renunciar. En estos comicios también retroceden, aunque en menor medida, los conservadores, agudizando la crisis de los dos grandes partidos tradicionales británicos, y salen reforzados los verdes, los liberaldemócratas y sobre todo el Reform UK. El Partido Populista de Nigel Farage gana terreno en todos los territorios y es de lejos la fuerza más votada en Inglaterra. Estamos aquí para quedarnos, advierte Farage, que habla de un cambio de ciclo histórico en la política británica.
0: Son las 8 y 9, las 7 y 9 en Canarias.
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0: Vamos ya con el desarrollo de la portada. A la espera de que el domingo llegue el buque Ondius al puerto de Granadilla, en Tenerife, el Ministerio de Sanidad ha informado esta mañana de un posible caso de este virus en Alicante. En concreto, una pasajera que iba en el avión al que se iba a subir la ciudadana neerlandesa que falleció en Sudáfrica y que ya se encuentra aislada en un hospital a la espera del PCR. Luis Vallés, buenas tardes.
3: Hola de nuevo. A poco más de un día de que llegue el crucero, hoy hemos conocido que una mujer española de 32 años ha reportado síntomas tras entrar en contacto con otra mujer que se subió con síntomas también al avión de KLM en Johannesburgo, que fue desalojada y posteriormente falleció el pasado 25 de abril. Ha sido Sanidad quien la ha informado y al referir tos, esta persona esta tarde en una ambulancia preparada la han trasladado al Hospital San Juan de Alicante y se ha activado el protocolo que el Ministerio ha aprobado hoy para los españoles que viajan en ese crucero. Javier Padilla, secretario de Estado de Sanidad.
5: Tras contactar con una de ellas, ha referido síntomas compatibles, principalmente síntomas relacionados con tos, bienestar general, mientras se encontraba en su domicilio familiar en Alicante.
3: Entre mañana y pasado sabremos si es positiva en antivirus o no, aunque Sanidad ha dicho que es poco probable. Aún así, tras las pruebas podría ser trasladada al Gómez Ulla. También el Ministerio ha reportado un segundo caso de una persona de origen sudafricano que viajó a España en el mismo avión y tuvo contacto con la persona fallecida. Estuvo en Barcelona una semana, pero Sanidad ha dicho que no representa ningún riesgo. Y vamos con el protocolo, porque todas las personas consideradas contactos, aquellas que permanecieron en el barco entre el 1 de abril y el 10 de mayo o que estuvieran en contacto con un caso confirmado, deberán someterse a una cuarentena obligatoria en el Hospital Madrileño Gómez Ulla.
5: Que en el manejo de contactos las personas serán trasladadas cuando sean contactos al Hospital de Central de la Defensa Gómez Ulla y que se les realizará una PCR al inicio de su estancia ahí y una PCR 7 días después.
3: Además, los pasajeros permanecerán en habitaciones individuales y sin visitas. Durante este periodo se les realizará una prueba PCR a su llegada y a otra a los 7 días. Además, se llevará a cabo una vigilancia activa que incluye la toma de temperatura 2 veces al día para detectar cualquier síntoma compatible.
0: Y a la vez en Tenerife siguen los preparativos para trasladar a los pasajeros del barco desde el puerto al aeropuerto, un operativo supervisado por la Organización Mundial de la Salud, del que hoy hemos conocido más detalles.
3: Pues hemos conocido alguna novedad en cuanto a la logística. La directora general de Protección Civil ha asegurado que el desembarco de los más de 140 pasajeros se hará en el interior del puerto. En el mismo crucero serán los responsables de Sanidad Exterior quienes evalúen a los pasajeros. Luego bajarán por países y de 5 en 5 serán transportados posiblemente en Zodiacs y llegarán al puerto. Allí unos autobuses los llevarán hasta el avión. Eso sí, según Virginia Bárcones...
6: Cuando el aeropuerto, el equipo que va a estar en el aeropuerto dé el aviso de que el avión está listo para despegar, solo en ese momento se va a empezar a bajar a la gente del barco.
3: Los países pondrán sus aviones para repatriar a sus compatriotas. Hay 23 nacionalidades en ese barco. Los que no puedan poner medios...
6: Bélgica, Irlanda, Alemania y Suecia han mostrado la disposición de acoger a sus nacionales, pero no tienen disponibilidad de medios aéreos. Y aquí ya el mecanismo, que esa es la base de la construcción del mecanismo europeo, pone a disposición 1 o 2 aviones del Rescue, que son los aviones de todos los europeos, para realizar todas estas maniobras.
3: En cuanto al crucero, el Ondius, España está negociando para que una vez estén todos los pasajeros abajo, el buque continúe su viaje hasta Países Bajos. La directora de Protección Civil ha querido mandar también un mensaje claro. En todo este proceso, todas las zonas por las que van a transitar los pasajeros van a estar aisladas y no va a haber ningún contacto con el personal civil.
0: Gracias, Luis. Y un brote cuyo origen sigue analizándose, al igual que los posibles contactos que hayan tenido los pasajeros que se encontraban en el barco, especialmente de las 30 personas que desembarcaron en la isla de Santa Elena. Pero, ¿cómo se está llevando a cabo ese seguimiento por parte de la OMS y los países? Alba Urrutia, cuéntanos.
8: ¿Qué tal? Buenas tardes. Sí, ahora mismo todo el país está pendiente de ese caso que se está estudiando en Alicante. El secretario de Sanidad, Javier Padilla, dice que esto es sinónimo de que la trazabilidad es constante. Y hoy hemos sabido que la azafata holandesa que coincidió en el vuelo con una de las fallecidas ha dado negativo en la prueba. Hoy Reino Unido ha informado también de un posible caso, un ciudadano que bajó del barco en una isla y que tiene síntomas compatibles con la enfermedad, aunque todavía no se sabe si tiene o no el virus. Los expertos insisten en que lo importante ahora es seguir rastreando los casos y es lo que están haciendo ya muchos países. José María Martínez, catedrático de Medicina Preventiva.
9: Que eso hay que seguirlo, por supuesto. Que tiene que profesionalmente hacerse vigilancia, por supuesto, pero el hecho de que eso nos vaya a afectar es enormemente improbable.
8: El Centro Europeo de Control de Enfermedades está en contacto directo con los ministerios de sanidad de los distintos países y la Organización Mundial de la Salud pone el foco ahora en esos 30 pasajeros que bajaron del crucero en la isla de Santa Elena hace ya más de 2 semanas.
0: Lo que sí sabemos es que los 14 ciudadanos españoles que están a bordo del Ondius tras llegar a Tenerife viajarán en avión a Madrid para cumplir una cuarentena en el Hospital Gómez Ulla. José García Martínez es delegado del CESIF y delegado de prevención de este Hospital Central de la Defensa. José, buenas tardes.
10: Hola, buenas tardes.
0: ¿Qué protocolo exactamente se ha detallado, se ha preparado desde el momento en que los 14 pasajeros o españoles que viajan en el barco lleguen a Madrid hasta que ingresen en el Hospital Gómez Ulla?
10: Pues a ver, el protocolo que nosotros tenemos establecido es solamente ya en el Gómez Ulla, porque desde el Ministerio, desde Torrejón de Ardoz, hasta el hospital se va a ocupar defensa completamente. Nosotros en el hospital no solamente se nos ha informado del protocolo a seguir una vez que los pacientes lleguen al hospital. Estos pacientes cuando lleguen, indistintamente del horario, se han establecido varias posibles rutas, todas cerradas, todas aisladas, para cuando lleguen no entren en contacto con ningún paciente, ningún familiar, ni ninguna visita. Es un protocolo cerrado, aunque estos no son pacientes, son personas sanas. No se nos olvide que verdaderamente
0: se nos ha
10: transmitido desde la preventiva que tengamos mucho hincapié en que son personas sanas. Pero CESI siempre exigiendo la máxima protección y seguridad de los trabajadores, CESI ha exigido que todo este personal actúe como si fueran pacientes infectados. Se va a hacer todo con los mecanismos y la mayor seguridad posible para que haya el mínimo contacto posible.
0: Acabe, por favor.
10: No, estas personas llegarán al hospital, subirán por un ascensor cerrado, solo y exclusivamente para ellos, subirán hasta la planta que está indicada para ellos. Y esa planta tendrá un control de acceso por seguridad privada 24 horas al día y solo se autorizará el paso de las personas a las que vienen a hacer la cuarentena más el personal que esté autorizado. Ninguna visita ni ningún familiar, nadie podrá pasar que no esté autorizado.
0: Insistimos en este punto de que estos 14 ciudadanos no se van a cruzar en ningún momento con el resto de pacientes del hospital, ni siquiera con el resto de trabajadores del hospital, solo con los que están autorizados a tratar con ellos diariamente, ¿correcto?
10: Efectivamente, porque además de insistir que estas personas que van a atender, estos trabajadores que van a tratar a estas personas sanas que vienen, es personal específico y cualificado de la UAM, de la Unidad de Alto Aislamiento, y se va a aplicar los mismos protocolos que en la UAM, pero en una planta diferente, por las necesidades de que son 14 pacientes.
0: Como usted dice, se trata de 14 no enfermos, de 14 personas sanas, y que se está haciendo esta cuarentena de forma preventiva para proteger a la población. Pero hace unos minutos, a las 7:30, hemos hablado con Salvador Peiró, que es investigador en salud pública en el FISABIO, en Valencia, investigador en el Centro de Investigación de Economía y Salud del CRES también, y él conoce, lógicamente, también estos pormenores, y nos decía, si no se hubiera desmadrado políticamente la situación, a lo mejor no haría falta hacer un tratamiento, una aproximación, un protocolo tan maximalista, sino que sin perderles de vista y manteniéndoles controlados, por supuesto, de forma adecuada, habría sido suficiente. Y estamos aplicando protocolos como si fueran infectados, en vez de personas que no sabemos ni siquiera si están infectados.
11: Yo ahí discreparía. Yo discrepo de esa opinión. A ver, como ya hemos aprendido, porque por desgracia tenemos que aprender de los errores.
0: Efectivamente, se refiere a lo experimentado en el COVID, ¿correcto?
11: Prefiero pecar de prudencia que no se desmadre. Que no es muy difícil porque ya nos asegura preventiva que debe ser un contacto estrecho, que debe ser, que no es como los otros microorganismos que hemos tenido en alertas anteriores. No es tan contagioso. Entonces, se haga la cuarentena bien y todo el que haya estado en contacto haga una cuarentena real. No estoy de cuarentena y me bajo por el pan. Entonces, si no todo se controla, se va a quedar aquí, en un aviso y no pase nada. Pero si dejamos que estas personas campen a su ancha sin hacer la cuarentena de una forma estricta, pues la verdad que podemos convertir en cualquier otra cosa menos la verdadera seguridad que queremos darle. Entonces prefiero percar de alarmista en el sentido de vamos a hacer las cosas bien, vamos a tratar a estas personas como si verdaderamente fueran infectadas hasta que se demuestre lo contrario. Pero no se nos olvide, son personas sanas. En cuanto tengamos PCRs negativas, en cuanto salud pública dé el visto bueno, tanto el CAES como todos, y los preventivistas den su visto bueno, estas personas seguirán su marcha y harán su alta y su vida normal. Pero es verdad que preferimos controlar el foco, ya que es un foco, controlamos el foco y evitamos que se desmadre y tener que seguirles y todo. Yo prefiero pecar de prudencia y hacer el control.
0: Más vale prevenir que curar, dicen, ¿verdad?
11: Efectivamente.
0: Nunca mejor dicho. Antes usted nos hablaba que se les va a poner en una planta y que solo si presentan síntomas de que pueden estar contagiados se les pondría en la unidad de aislamiento de alto nivel. ¿Qué caracteriza esta unidad que, por otro lado, ya ha sido muy importante en otros momentos de la historia de España con virus también muy importantes, no solamente el coronavirus? ¿Cómo es esta unidad y qué caracteriza al personal que trabaja?
11: La unidad ahora mismo es la unidad de las más punteras, si no de España, casi del mundo. Es una unidad en la que todo está protocolizado. Siempre se diferencia zona sucia, zona limpia. Hay una doble esclusa. El trabajador, cuando va a acceder al paciente a la zona contagiada, entre comillas, si estuviéramos hablando de una persona infectada, tiene que pasar por una habitación que hace de doble estanco, que incluso la presión aérea es negativa, el suelo tiene alfombras desinfectantes, con lo cual no se escapa nada ni por el suelo ni por el aire. Eso es lo que nos da una cierta seguridad de que metamos el virus que metamos ahí, se queda ahí.
0: Entendimos.
11: Lo que se ha hecho aquí es bajar esos protocolos, pero una planta normal, una planta de hospitalización normal, en la que se han previsto unos ciclos de unos circuitos tanto de sucio como de limpio, en una habitación es que los trabajadores se tienen que poner el EPI completo, porque se va a hacer un doble aislamiento, un aislamiento tanto de contacto como respiratorio, en que los trabajadores están súper entrenados, porque aparte de darle una formación específica, ya están más que entrenados haciendo simulacros todo el tiempo para estos propios casos. Entonces, incertidumbre, respeto, más que miedo. Le tenemos incertidumbre, le tenemos respeto. Es un patógeno y hay que respetarlo como tal, se debe respetar y guardar la distancia de seguridad, pero con prevención, con la formación y la protección, ya que CSI va a estar muy vigilante de todos los procesos y todos los protocolos y que se cumplan estrictamente, porque CSI lo que está muy claro es que no va a dejar en ningún momento que ningún trabajador corra ningún riesgo ni ningún ni ningún riesgo a su seguridad o su salud.
0: Ningún trabajador ni, por supuesto, ningún paciente. José García Martínez, delegado del CESIR y delegado de prevención del Hospital Ulla de
11: Central
0: Madrid,
11: de Gómez Ulla.
0: Efectivamente. Muchísimas gracias por explicarnos este protocolo al detalle. Vemos que lo tienen todo a punto para que el lunes ingresen los 14 españoles que vienen en el barco. Buenas tardes y gracias por aceptar nuestra
11: Buenas
0: invitación.
11: Buenas tardes. Hasta luego.
0: Los 147 pasajeros del crucero llegarán el domingo al puerto de Granadilla y ya se trabaja en el dispositivo para tener todo listo en la unidad de aislamiento y tratamiento de alto nivel del Hospital de la Candelaria en Tenerife. Esta unidad especializada en la atención de enfermedades infecciosas de alto riesgo es de las pocas que hay en el país y nos cuenta cómo funciona nuestra compañera Elena San Pedro. Elena, buenas tardes.
7: ¿Qué tal? Buenas tardes. En caso de un sospechoso por antivirus o en general de cualquier enfermedad que pueda ser de alto riesgo, la UATAN de la Candelaria es una de las 7 referentes en España. Unidad de aislamiento y tratamiento de alto nivel que ya se utilizó durante el ébola y la COVID-19. Para un único paciente, todo un equipo de profesionales. Lo contaba el coordinador de la unidad y jefe de la unidad de enfermedades infecciosas, Marcelino Hayek.
12: Se necesita entre 40 y 50 personas en la atención de estos pacientes, incluidos turnos de 12 horas, guardias localizadas específicas para estar siempre activos. Por lo tanto, es una atención muy compleja.
7: Todo está monitorizado, hay una unidad de control, luego la habitación donde se confina el paciente con capacidad hasta de una cirugía urgente menor y los sanitarios tendrían que pasar luego por dos salas. La primera donde se desvisten, Jezabel García, jefa de servicio de medicina preventiva.
13: Siempre estamos en comunicación con el personal sanitario diciéndole cómo se ha de hacer este momento de la retirada del equipo, porque entendemos siempre que es un momento de nerviosismo y de prisa.
7: Y luego la retirada de residuos también vigilada y la ducha en una última sala. Como vemos, hay hasta medio centenar de profesionales dedicados a un único paciente. Si hubiera más, tendrían que ser derivados a las otras 6 unidades españolas.
0: Gracias, Elena. Todo preparado, por lo tanto, en la unidad de aislamiento y tratamiento de alto nivel del Hospital La Candelaria en Tenerife, por si hiciera falta en algún pasajero y todo a punto también, todos los protocolos en marcha en el Hospital Militar Gómez Ulla de Madrid. Y seguimos hablando del antivirus porque, como prácticamente todo, este asunto también ha generado un choque entre gobierno y oposición. El Partido Popular habla de caos en la gestión. Vox acusa al Ejecutivo de ocultar información a los ciudadanos y el gobierno pide responsabilidad y colaboración a todas las fuerzas políticas. Verónica Muñoz, buenas tardes.
14: Buenas tardes. En el gobierno abogan por dejar de lado la polémica partidista y centrarse en valorar escenarios con lealtad y colaboración, como ocurrió con el COVID. Ahora no es momento de meter miedo a la población, sino de protegerla, aseguraba la ministra de Sanidad aquí en Radio Nacional. Mónica García aboga por no entrar en disputas con el PP.
24: Yo no voy a entrar en las polémicas estériles del Partido Popular. Me parece que ahora no toca. Creo que este es un dispositivo inédito, de calado internacional sobre una alerta sanitaria internacional.
14: El PP sigue viendo al gobierno incapaz de gestionar esta crisis, reclaman explicaciones a un ejecutivo que creen está desaparecido o generando incertidumbre. Cuca Gamarra exige al gobierno que aclare sus decisiones.
25: Cuando una parte del gobierno dice una cosa y la otra parte dice la contraria, por ejemplo, en relación a las cuarentenas, evidentemente este caos lo único que genera en España es intranquilidad a la sociedad española.
14: El líder de Vox desconfía, responsabiliza directamente a Pedro Sánchez de este virus por utilizarlo, dice, como cortina de humo.
26: Para desviar la atención, pues ha decidido traer a España un barco con un virus mortífero, creando un riesgo que todavía no sabemos si será mayor o menor, pero que existe un riesgo de expansión de una epidemia.
14: Insisten en Vox en que el Ejecutivo está generando miedo al no contar todo, dicen, sobre el antivirus.
0: Bueno, es habitual que con este tipo de informaciones surjan bulos en las redes sociales, falsedades que se extienden muy rápidamente y a las que muchos ciudadanos dan veracidad, pero para desmentirlas y aclararlas está la Radiotelevisión Pública y nuestro equipo de Verifica Radiotelevisión Española, que ya está trabajando en todo lo relacionado con el antivirus desde hace varios días. María Navarro, redactora de Verifica RTVE, buenas tardes.
27: Buenas tardes.
0: Bueno, ¿con qué es lo primero que os habéis encontrado? ¿Cuáles son los primeros bulos que habéis detectado y contra los que habéis tenido que luchar?
27: Pues uno de los primeros bulos que hemos encontrado y que además ha sido bastante viral ha sido una imagen falsa que se presentaba como si fuese un titular de prensa. ¿Qué decía ese titular de prensa? Pues supuestamente informaba de que Pfizer había desarrollado una vacuna ARN mensajero contra el antivirus y que cuenta con resultados prometedores. Pero mucho cuidado porque es falso. La imagen es una manipulación, es un montaje a partir de una noticia real del diario Expansión de 2025 sobre la vacuna contra la gripe. El titular original, ¿qué decía? Pues no tenía nada que ver con el antivirus, porque era Pfizer presenta resultados prometedores de su nueva vacuna ARN mensajero contra la gripe. Además, hablamos con la propia farmacéutica y nos confirmó que no está desarrollando una vacuna contra el antivirus. Y también consultamos la cartera de vacunas en desarrollo en la web de Pfizer y no hay rastro de una vacuna.

0: como si fuesen un pasajero infectado con antivirus que está siendo evacuado del crucero. Pero mucho cuidado porque no es una imagen real, está creada con inteligencia artificial. Nosotros lo hemos comprobado en Verifica RTVE con tres herramientas distintas de detección de contenidos generados con inteligencia artificial. Y además, si nos fijamos bien en la imagen, hay errores que nos deben hacer sospechar. Al fondo de la foto se ven dos personas con chalecos amarillos que se solapan y hay una de ellas a la que le falta un brazo. Por eso es tan importante, ¿no?, fijarse en el fondo y el entorno de las imágenes
1: y a los
0: que nos
1: puedan
0: llegar a nuestro teléfono móvil. Y de hecho, otro detalle, ¿no?, que debe hacernos sospechar es que en esa imagen, que es falsa, al fondo hay varios pasajeros del barco observando esa escena desde la distancia, pero sin distancia de seguridad, cuando lo que sabemos es que los pasajeros del crucero afectado tenían orden de permanecer en cuarentena en sus camarotes.
1: Ya, así que ya lo saben, cuidado con las imágenes que les lleguen a sus teléfonos móviles y sobre todo con lo que la gente comparta entre sí, porque pueden proceder de fuentes que no sean del todo fiables y por lo tanto hay que ir con mucho cuidado. María, en la pandemia se difundieron muchas teorías de la conspiración sobre el origen, también en el coronavirus. ¿Está pasando lo mismo con el antivirus?
0: Sí, se ha llegado a viralizar la idea de que el antivirus es un efecto secundario de la vacuna contra el coronavirus, pero es un bulo. Mensajes de redes sociales dicen que el antivirus aparece como efecto secundario en un documento sobre la vacuna contra el coronavirus desarrollada por Pfizer. Comparten una foto de un documento que muestra un listado de patologías en inglés y entre ellas está la de infección pulmonar por antivirus. Pero hemos comprobado que este documento no menciona el antivirus como efecto secundario de la vacuna de Pfizer contra el coronavirus. Y de hecho, la propia farmacéutica nos confirma que la infección por antivirus no figura como efecto secundario, nos dicen textualmente, en la ficha técnica de su vacuna contra la COVID-19. Y además, la Asociación Nacional de Enfermería y Vacunas nos asegura que es imposible, dicen, que la vacuna genere un antivirus y el propio documento no menciona que sea un efecto secundario.
1: Y con las medidas anunciadas por el gobierno español para todos los pasajeros del crucero, han vuelto también a resonar esas palabras de cuarentena y confinamiento. También ha habido bulos sobre esto, creo, María.
0: Sí, aprovechando esa expectación que tenemos, ¿no?, los ciudadanos y ciudadanas sobre el minuto a minuto del antivirus, en redes sociales han difundido contenidos de la pandemia del coronavirus como si fuesen actuales y se refiriesen al antivirus.
1: Interesante. Y cuidado también, creo que también han utilizado la voz de Macron en algún momento, aprovechando su popularidad para desinformar. A partir del lunes cerrarán las guarderías, colegios y universidades del país, porque niños y jóvenes son quienes propagan el virus más rápido, es lo que dicen los bulos en este sentido. Escuchemos al presidente francés, al primer ministro.
2: Dès lundi et jusqu'à nouvel ordre.
1: ¿Qué es lo que ha pasado con este vídeo que está circulando por todas las redes?
0: Pues lo que ha ocurrido con este vídeo es que sí, es Macron en un comunicado oficial, pero es antiguo, es del 12 de marzo de 2020, del comienzo de la pandemia del coronavirus. Aunque se ha difundido como si fuese actual en el contexto del antivirus. Pero insistimos, Francia no ha cerrado sus centros escolares por el antivirus. En redes sociales han difundido como actual este vídeo que escuchábamos de 13 segundos en el que se ve al presidente francés anunciando el cierre de centros educativos para frenar la propagación del COVID-19. Los mensajes que lo difunden aseguran que es Macron anunciando restricciones por el antivirus. Pero insistimos, no hay que caer en la trampa. Y si lo vemos, no lo debemos compartir porque es antiguo y no tiene nada que ver con el brote de antivirus detectado. El origen del bulo lo encontramos en una cuenta de X identificada como medio parodia que compartió este vídeo el 7 de mayo. Pero a raíz de esta publicación hay cuentas que lo han difundido como actual, como real, esta misma grabación, ¿no? Entonces, a día de hoy hay que decir que no hay registros oficiales de que las autoridades de Francia hayan ordenado el cierre de escuelas por el brote de antivirus.
1: Bueno, es evidente, no es que no haya noticias, es que es evidente que no lo han ordenado, por supuesto. ¿Cuáles son los bulos con los que os habéis encontrado con más frecuencia, María?
0: Pues precisamente una de las corrientes desinformativas más extendidas sobre el antivirus han sido estas, ¿no?, las de las falsas restricciones de los países por el antivirus. Un caso similar al que contábamos ahora de Francia ha sido el de China, porque se ha viralizado la idea de que China ha prohibido la entrada al país a todos los ciudadanos estadounidenses por el brote del virus. Pero es un bulo. No hay registros de que las autoridades

0: Chinas hayan anunciado esta restricción para los ciudadanos estadounidenses. De hecho, el Departamento de Estado de Estados Unidos tampoco menciona nada al respecto en su web, en este apartado de viajes a China.
1: María, y tú y todo el equipo que os habéis pasado, os pasáis prácticamente todo el día analizando este tipo de imágenes sospechosas, ¿crees que ha contribuido el hecho de que vengamos de la pandemia del COVID y que la gente pues esté inspirada por la historia reciente a que haya tal volumen de bulos en tan pocos días sobre el antivirus?
0: Bueno, pues lo que sí que está pasando es que se está aprovechando, ¿no?, esa necesidad que tenemos, esa urgencia que tenemos de saber, de tener información sobre el antivirus, como ocurrió también con la pandemia, ¿no? Esa necesidad que teníamos de saber información sobre lo que estaba ocurriendo, pues los desinformadores aprovechan, ¿no?, esa situación para intentar colarnos desinformación. Pero en esto es muy importante que tengamos en cuenta lo que decíamos antes, no compartir contenidos sospechosos. ¿Por qué? Porque esto no es solo desinformación. Es que es desinformación que afecta a la salud pública y que puede poner en riesgo nuestra propia salud o la de nuestros vecinos o nuestros allegados. Por eso es tan importante, ¿no?, que cuando nos lleguen imágenes o contenidos, ¿no?, a nuestro teléfono móvil, que no compartamos hasta que no comprobemos en fuentes oficiales y fiables que ese contenido es cierto.
1: Bueno, esta es la mejor manera que los ciudadanos podemos contribuir a que no se propaguen este tipo de bulos. María Navarro, redactora de Verifica RTVE, la casa siempre Radio Televisión Española está muy orgullosa de este equipo experto en verificar información. Gracias por aceptar la invitación y ayudar también a nuestra audiencia a descifrar lo que es verdadero y qué es falso. Gracias, María, y a todo el equipo. Enhorabuena.
0: Muchas gracias.
1: Bueno, y es momento de mirar Andalucía ahora.
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1: La muerte de dos agentes de la Guardia Civil en una operación contra el narcotráfico ha acaparado la atención este octavo día de campaña electoral. De momento, el Partido Popular y el PSOE han suspendido los actos esta tarde. Noelia Muñoz, buenas tardes.
3: Buenas tardes, así es, Rosa. Los dos grandes partidos, PP y PSOE, no van a recuperar su agenda hasta el domingo por la mañana. Los cinco representantes con representación parlamentaria han transmitido sus condolencias y sus deseos de una rápida recuperación a los heridos en sus redes sociales. María Jesús Montero anunciaba su asistencia al funeral y el mitin de campaña previsto con Pedro Sánchez se traslada al domingo. El presidente de los populares andaluces, Juan Manuel Moreno, hace unos minutos publicaba en sus redes sociales un vídeo de condolencia en el que aprovechaba para dar su apoyo a la Guardia Civil.
4: Nuestros cuerpos y fuerzas de seguridad del Estado tienen todo nuestro reconocimiento, toda nuestra admiración y todo nuestro cariño. Son motivos de orgullo y hoy, más que nunca, es importante manifestarlo para que sientan nuestro calor y sientan nuestra cercanía.
3: Vox mantiene la campaña según la hoja de ruta establecida y ha dicho que no la va a cancelar. Eso sí, Santiago Abascal iniciaba su mitin hace unos minutos en Marbella con un recuerdo y animando a entonar "La muerte no es el final".
5: Hoy han muerto dos compatriotas de la Guardia Civil como consecuencia, una vez más, de la acción del narco y del abandono de las políticas que no les permiten ni defenderse ni defendernos. Y yo quiero que hoy, antes de comenzar este acto, les demos un adiós. Hay gente que elige el silencio para estos momentos. Nosotros queremos despedirles con los acordes de "La muerte no es el final".
3: Y por Andalucía, en campaña, Antonio Maillo lanzaba algunas propuestas en materia medioambiental, como la creación de un banco público del agua para gestionar mejor la sequía y también proteger Doñana.
6: Blindarlo para protegerlo de cualquier gobierno, esté quien esté en la Junta.
3: Mañana es día de luto oficial en Andalucía. Recordamos, están suspendidos todos los actos de Partido Popular y PSOE, los de por Andalucía solamente por la mañana.
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1: Momento de salir ya al exterior porque las miradas del mundo se centran hoy más que nunca en Irán otra vez.
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1: Y es que la pelota está hoy en el tejado de Teherán. Las autoridades iraníes siguen estudiando la propuesta estadounidense para desbloquear el estrecho de Hormuz. Tras los ataques cruzados de las últimas horas, Washington aprieta. El secretario de Estado estadounidense dice esperar una respuesta de Irán sobre el mismo. Corresponsal en Washington, María Caro, buenas tardes de nuevo.
7: Buenas tardes, así es. Marco Rubio dice que esperan recibir hoy mismo una respuesta de Teherán a su propuesta para terminar con la guerra y negociar después la reapertura del estrecho de Hormuz y un embargo nuclear. Pero el ministro de Exteriores iraní asegura que ellos no actúan bajo presión y critica que Estados Unidos tienda una mano diplomática al mismo tiempo que bombardea sus centros operativos.
8: Only stupid countries don't shoot back when you're shot at. And we're not a stupid country.
7: El secretario de Estado de los Estados Unidos argumenta que los ataques de las últimas horas han sido en respuesta a otros previos de Irán, que solo los países estúpidos no se defenderían, dice Marco Rubio. Así que ahora mismo seguimos a la espera, pendientes de saber si la enésima oferta de paz prospera o no. Donald Trump ha tenido hoy un acto público, pero no se ha referido al asunto, mientras varios medios publican aquí que el vicepresidente J.D. Vance se ha reunido con el primer ministro de Qatar, uno de los países que junto a Pakistán ejerce como mediador en las conversaciones para un posible acuerdo que ponga fin a la guerra.
1: María, me preguntó qué es para el secretario de Estado respuesta seria de Irán, pero en cualquier caso, Trump acaba de anunciar que habrá 3 días de tregua entre Rusia y Ucrania por el día de la victoria en la Segunda Guerra Mundial y un intercambio de 1,000 prisioneros por cada parte. El presidente ucraniano acaba de confirmar lo anunciado por Trump. Solo falta ahora que Putin haga lo propio. Mientras tanto, sobre el terreno continúan los ataques cruzados. Bueno, pues para hablar sobre todo de la situación que se vive en Irán, nos acompaña Haysan Mamira Fernández, director ejecutivo del Centro de Estudios Árabes Contemporáneos. Buenas tardes, señora Mamira Fernández.
9: Hola, buenas tardes.
1: Feliz,
9: ¿qué tal?
1: Feliz de tenerle de nuevo en el 24 horas. ¿Qué podemos esperar? Le estaba comentando a mi compañera María Caro cuando nos comentaba que el secretario de Estado estadounidense había declarado que esperaba que Irán diera una respuesta seria a la propuesta que había hecho Estados Unidos. Me pregunto qué es propuesta seria por parte de Irán. ¿Qué podría considerar Washington propuesta seria? ¿Usted sabe a qué se deben referir?
9: No, la verdad es que no es fácil saber a qué se refieren los integrantes de la actual administración estadounidense. El presidente de Estados Unidos está cambiando continuamente de discurso y de los objetivos que se marca y cómo los comunica la opinión pública de su país y del mundo entero, porque esto que está ocurriendo nos afecta a todos. Vemos que tiene un estilo de comunicación que es de reacción inmediata, uso de posts que no está claro si son posts que responden a un proceso de elaboración de políticas y de toma de decisiones bien medidas o si tiene mucho que ver con su impulso personal. Y esto, bueno, pues en una situación tan delicada, la verdad es que complica mucho las vías de la diplomacia, como se ha hecho durante largos siglos. Entonces, bueno, pues en este momento Trump necesita una victoria o algo que aparente una victoria que pueda presentar como tal ante su opinión pública en Estados Unidos, ante el mundo, que implique una especie de sometimiento de Irán en los términos que él luego pueda vender y defender ante el resto del mundo. Y eso no se está produciendo, a pesar de que algunos creían que en menos de una semana desde los ataques contra Irán pues esto sucedería. Llevamos ya 70 días desde que se inició esta guerra y no está sucediendo.
1: ¿Y qué piensa que puede pasar? ¿Qué podemos esperar si Irán no transmite hoy esa respuesta seria, es decir, al gusto de Washington a Estados Unidos?
9: Bueno, es evidente que hay intentos de mediación. Pakistán es el país que se ha destacado por intentar enviar mensajes, propuestas, textos que van elaborando y enviando de un lado para otro. Aquí hay muchas partidas paralelas, no solamente lo que sale pues, de cara al público, que si Irán no va a poder enriquecer uranio, etcétera, etcétera. Esto va mucho más allá. Y en juego también hay equilibrios del sistema internacional y del papel de las potencias y de la geopolítica de la energía, estamos viendo que no solamente afecta lo que pasa ahora mismo en el entorno al estrecho de Hormuz a los hidrocarburos. Esto ya no va solamente del petróleo, del gas natural. Aquí hay mucho más. Aquí hablamos de fertilizantes, hablamos de productos químicos, hablamos de agricultura, hablamos de transporte marítimo, aéreo. Esto va mucho más allá. Y bueno, pues ojalá una mediación lleve a que las partes puedan presentarse como que han salvado la cara y evitar al mundo una situación mucho más peligrosa de la que ya está, con escasez de oferta de muchos de esos productos que mencionaba y con un impacto inmediato y directo en las economías y en la paz social en muchas partes del planeta.
1: Efectivamente, muchas partes del planeta y, por supuesto, los países del Golfo. El Golfo Pérsico no será el mismo después de esta guerra. ¿Quién pierde más con tantas semanas de bloqueo del estrecho de Hormuz, Irán o Estados Unidos? Aparte de que perdamos todos, por supuesto.
9: Sí, algunos están ganando, claramente. Aquí hay negocio.
1: Económicamente, efectivamente.
9: Hay negocio de armas, hay negocio de especulación. Parece ser que está habiendo grandes movimientos especulativos en torno a materias primas y cada vez que hay un post del presidente de Estados Unidos rebajando la tensión y aparentando que se está más cerca de una salida negociada, pero luego, pues al poco tiempo, otra vez vuelven a subir los precios, ¿no? Del crudo, lo hemos visto también con el oro, con otras materias primas. Aquí hay especulación y algunos, pues posiblemente tengan información privilegiada que les esté permitiendo aprovechar estas bajadas y subidas de precios para generar unas ganancias muy grandes. Se supone que Estados Unidos tiene sistemas para evitar este tipo de información privilegiada y de manipulación de los mercados. Hay muchas dudas de que estén funcionando en la actualidad. Perdiendo, aparte...
1: No solamente hay dudas, si me permite intervenir, señora Mira Fernández, no solamente hay dudas, sino que algunos analistas afirman que es la misma administración Trump la que está anunciando o cancelando determinadas posiciones y movimientos dentro de la guerra, justamente pensando en los mercados antes.
9: Bueno, la información privilegiada significa estar cerca de quien toma las decisiones y puede influir en estos vaivenes que pueden generar grandes beneficios. Pero es verdad que entre los perdedores pues hay muchísimos. Entre los perdedores está un sistema internacional con un mínimo de reglas, de normas de que se han respetado con sus carencias durante mucho tiempo. El ataque, las agresiones, ¿no?, contra países, empezado en este caso por Israel y Estados Unidos el 28 de febrero contra Irán, y luego también por parte de Irán contra países de su entorno y su vecindario. Esto pues está descolocando muchos cálculos de un sistema internacional muy interconectado, muy interdependiente. Se está hablando ya de posible escasez de queroseno, de combustible de aviones comerciales. Esto, bueno, pues las ramificaciones que puede tener son a gran escala y afectan a muchos más sectores, no solamente al tráfico aéreo. Es decir, aquí se empezó una guerra. Parece muy evidente que no estaba claro qué es lo que se buscaba y de qué forma y cuáles eran los medios que se ponían a disposición de los decisores políticos para alcanzar sus objetivos, cuando no se tiene claro cuáles son, y que Estados Unidos parecía que creía, o al menos el presidente de Estados Unidos, que iba a ser algo corto. Hablaba de una excursión, incluso utilizó ese término. Esto no es una excursión, y lo que estamos viendo explica por qué no se hizo algo similar durante muchas administraciones estadounidenses, de coger y atacar a Irán pensando que el régimen iba a caer en poco tiempo y que los iraníes verían a Estados Unidos e Israel como liberadores. No pueden ser vistos como liberadores cuando el presidente de Estados Unidos amenaza públicamente con aniquilar y acabar con una civilización. Esto ya no se trata de un régimen político que puede gustar más o menos, el régimen iraní. Esto se trata de amenazar a toda una nación, a toda una historia, una civilización, una cultura como la persa, Y esto, pues, no creo que se haga ganar muchas mentes y corazones, como dicen tanto en Washington, en esta parte del mundo.
1: Muy brevemente, señora Mira Fernández, ¿cómo se explica lo que ha sucedido en las últimas horas? Que a pesar de que están negociando y parece ser que podrían estar cerca del acuerdo o de llegar a algún punto de entendimiento, ¿cómo se explica que ninguna de las partes haya considerado los ataques de las últimas horas una violación del alto el fuego? Brevemente, por favor.
9: Bueno, hablan que el alto el fuego se mantiene, pero están intentando mostrar que pueden ellos mantener y sostener los bloqueos cruzados mediante ataques puntuales, todavía no a gran escala, no demasiado sonados. El bloqueo de Irán en el estrecho Hormuz, impidiendo la salida e entrada de barcos que no considera que deben pasar, y el bloqueo de Estados Unidos a Irán con el acceso de sus petroleros, sobre todo a sus puertos e instalaciones energéticas. Bueno, esto es un pulso y vamos a ver qué es lo que hay detrás de este pulso, y esperemos que no vaya a una escalada donde ya se vuelvan unas operaciones a gran escala, donde se pueda atacar a los países vecinos y afecte ya a instalaciones críticas al sistema internacional, que tarden mucho tiempo en arreglarse.
1: Efectivamente. Señor Haisham Amira Fernández, director ejecutivo del Centro de Estudios Árabes Contemporáneos, muchísimas gracias, como siempre, por aceptar la invitación del 24 Horas. Buenas tardes.
9: Un placer, muchísimas gracias.
1: Y el señor Amira Fernández nos hablaba precisamente de la falta de queroseno y de otros combustibles en los próximos, bueno, semanas prácticamente podemos hablar, y meses. Con el cierre del estrecho de Hormuz peligran las reservas de queroseno, el combustible de los aviones. Por eso, Bruselas ha decidido flexibilizar el reglamento del sector aéreo con el objetivo de evitar cancelaciones. Abre la mano con las normas sobre el repostaje y uso de las franjas horarias. Pero recuerda que las aerolíneas no pueden subir los precios aunque se encarezca el queroseno. Nos lo cuenta nuestro corresponsal David Viduero. Buenas tardes.
10: Buenas tardes. La Comisión abre la mano con las aerolíneas. No habrá castigo por no usar todas sus franjas horarias en los aeropuertos y podrán repostar más fuera de Europa en caso de escasez de combustible. Sin embargo, Bruselas también les recuerda que el aumento del precio del queroseno no les exime de sus obligaciones y los derechos de los pasajeros se mantienen. No podrán cobrar recargos una vez comprado el billete de manera retroactiva, alegando que el combustible sube de precio. Lo explica la portavoz de la Comisión.
11: Adding a fuel surcharge to a ticket after it has been bought cannot be justified.
10: Solo será posible si lo explican de manera transparente al usuario antes de la reserva y este lo acepta explícitamente, dándole sí a la casilla. El caso de los paquetes turísticos es diferente. Se permite un incremento de hasta el 8% en su precio, sin el visto bueno del cliente, si esta opción aparece en el contrato y se avisa con al menos 20 días de antelación. En cuanto a las cancelaciones de última hora, el precio del queroseno no será excusa para que las aerolíneas dejen sin compensación a sus clientes. Las compañías sí se librarían de pagar indemnización o su alternativa en caso de que demuestren que el vuelo se anula porque no hay suficiente combustible.
1: Precisamente contra la guerra, contra quienes buscan salvar el mundo con armas, ha cargado hoy el Papa. Palabras de León XIV desde Pompeya en el primer aniversario de su pontificado. Corresponsal en Roma, Jordi Barcia, buenas tardes.
12: Buenas tardes. Ha sido el de León XIV un primer año centrado en la búsqueda de la paz, y ahí ha puesto hoy el acento el Papa.
13: La pace.
12: En su homilía en el santuario de Pompeya ha advertido de que la paz está amenazada por las tensiones internacionales, pero también por una economía que prefiere el comercio de armas al respeto por la vida humana. Un aviso que podría referirse a los grandes conflictos mundiales, pero también al crimen organizado. Y de hecho, en su segunda parada de la jornada, ante decenas de miles de personas en Nápoles, ha pedido León más Estado ante la mafia.
13: La presencia
12: y la acción del Estado es más necesaria que nunca, decía, para dar seguridad y confianza a los ciudadanos y quitar espacio al crimen organizado. Y se esperan más denuncias del estilo cuando en unas semanas visite la tierra de los incendios. Allí las mafias siguen enterrando y quemando basuras, o la isla de Lampedusa, puerta de entrada a Italia de miles de migrantes sin documentos. Así que un año después, León defiende la justicia social como hizo en su momento Francisco, con un tono, eso sí, más sosegado y discreto. Solo con el choque con Donald Trump de este último mes hemos comenzado a vislumbrar a un pontífice firme al defender los principios de la Iglesia.
1: Son las 8:55, las 7:55 en Canarias. Y ahora nos vamos a la cultura. Empezamos en la Feria del Libro de Málaga, donde el autor británico Alan Hollinghurst ha presentado hoy su última novela, Nuestras Veladas, en un encuentro con el público. Antes de eso, el ganador del premio Booker 2004, uno de los más importantes de habla inglesa, le ha concedido una entrevista a nuestros compañeros de Radio Nacional en Málaga, Laura García.
13: Hollinghurst, recientemente galardonado también con el prestigioso premio de Bitcoin de literatura toda su trayectoria, lo retrata en su última novela, Medio Siglo, de cambios sociales en Gran Bretaña, abordando la clase, el amor y la raza a través de los ojos de un protagonista gay, una novela que confiesa a Radio Nacional que es su obra más autobiográfica. Se convirtió en referente en la literatura queer con su primera novela, La biblioteca de la piscina, pionera en abordar abiertamente la sexualidad gay, publicada en 1988 en plena crisis del SIDA. No obstante, asegura haber huido en su carrera de ser referente.
14: And I think I was always wary.
15: Siempre he tenido como ese cuidado de no tampoco convertirme en ese, en el portavoz de la comunidad gay, y siempre he querido escribir lo que yo he querido escribir sin importarme lo que piensen los demás.
14: I wanted to write, not what somebody else expected me to write.
13: A punto de cumplir 72 años, Hollinghurst ya está inmerso en la escritura de su octava novela, que asegura que será corta e irá sobre el hacerse mayor.
1: Y de Málaga vamos ahora a Madrid, al Museo del Traje, que hoy ha inaugurado la exposición Helvig Archive 96-26, una retrospectiva de 3 décadas de trabajo de la diseñadora Teresa Helvig, cuyas costuras han lucido desde la reina Leticia a Zendaya. Sobre sus diseños excepcionales, marcados por lo íntimo y poético, nos habla Sonia Castellani.
16: Esta es la historia de 30 años de trabajo en la moda, pero no en la moda a secas.
17: Para mí la moda es lo que nosotros hemos estado narrando durante estos 30 años, es trabajar mujeres para las mujeres.
16: La catalana Teresa Helvig no habla de moda, habla de prendas con alma. Desde que siendo niña viese a su madre modista entre telas y tijeras, no quiso hacer ropa, quiso hacer...
17: Para nosotros el nivel de artesanía es máximo el que nos ponemos, y además queremos recuperar y no queremos perderlo, todo lo contrario. Hay gente que colabora haciendo flores, bordados, cristales...
16: Piezas especiales que pasarán de una generación a otra, y el corte de estos vestidos es pura ingeniería.
17: Este que tengo al lado, por ejemplo, esta es una colcha que compramos del 19, una colcha japonesa. Tú imagínate construir un vestido con esa colcha para respetar realmente todos los bordados y tal. Fue muy de ingeniería el cortarlo, el construirlo.
16: Premio Nacional de Diseño de Moda en el año 2023. 30 años después de sus comienzos, Helvig sigue sintiendo mariposas al cortar una falda o al mostrar estos 50 trajes en esta exposición que hasta septiembre estará en el Museo del Traje de Madrid.
1: Y a punto está de arrancar el concierto en Valencia de Dani Martín.

Bueno, pues ya le oyen, es el artista madrileño dentro de su gira 25 PTS años. Tocará sus mejores temas, tanto de su etapa como vocalista en El Canto del Loco, como éxitos de su carrera en solitario y su último álbum, El Último Día de Nuestras Vidas. Conciertos en el Roig Arena, también este sábado y domingo, con todas las entradas ya agotadas. Así que escuchémoslo en la radio, ya que no podemos ir al concierto. Con Dani Martín llegaremos a las 9.

0: Las 9, las 8 en Canarias.
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0: Momento de actualizar la información. Pablo Herrero, buenas noches.
2: Buenas noches.
0: La ministra de Sanidad, Mónica García, el ministro de Interior, Fernando Grande Marlaska, y el director de la Organización Mundial de la Salud viajan mañana a Tenerife, horas antes de que llegue el buque Ondius.
2: Los tres van a coordinar y supervisar el dispositivo de la llegada del barco afectado por el brote de antivirus que ha costado la vida a tres personas. El portavoz del gobierno canario, Alfonso Cabello, se ha referido al protocolo de repatriación de los 140 pasajeros del barco.
3: Y en principio se están convocando todos esos aviones para que estén operativos en Tenerife Sur entre el sábado por la tarde-noche y el domingo primera hora de la mañana.
2: Sobre el seguimiento a las personas que han estado en contacto con algunos de los pasajeros, esta tarde ha entrado en un hospital la mujer que iba en el avión al que se iba a subir la ciudadana neerlandesa que falleció en Sudáfrica y que esta mañana se conoció que era un caso sospechoso. Sanidad también ha informado de la localización en Sudáfrica de otra pasajera de ese vuelo, una mujer que estuvo una semana en Barcelona antes de volver a su país y que no presenta síntomas.
0: Ya está preparado el protocolo para acoger a los 14 españoles del crucero del brote del antivirus en el Hospital Central de la Defensa Gómez Ulla de Madrid.
2: Se les va a trasladar a una de las unidades más punteras del centro siguiendo un protocolo de aislamiento preventivo para garantizar la seguridad del personal. Así lo explicaba en estos micrófonos el delegado de CESIF y de Prevención del Hospital, José García Martínez, insistiendo en actuar con todas las precauciones aunque los pasajeros no presenten síntomas.
4: Que tengamos mucho hincapié en que son personas sanas, pero siempre exigiendo la máxima protección y seguridad de los trabajadores, se ha exigido que todo este personal actúe como si fueran pacientes infectados. Se va a hacer todo con los mecanismos para que haya el mínimo contacto posible.
0: Donald Trump anuncia un alto el fuego de 3 días entre Rusia y Ucrania con motivo del aniversario del Día de la Victoria, que conmemora la victoria soviética sobre la Alemania nazi.
2: Un alto el fuego que se extenderá desde mañana y hasta el 11 de mayo y por el que Rusia y Ucrania también van a llevar a cabo un intercambio de 1,000 prisioneros. A través de su red social, el presidente de Estados Unidos afirma que Putin y Zelensky han accedido a esta petición en lo que Trump define como el principio del fin de una larga guerra. Un alto el fuego y un intercambio que acaban de confirmar tanto Zelensky como el Kremlin. El presidente ucraniano ha asegurado que no atacarán el desfile militar en Moscú para permitir a Rusia celebrar ese aniversario. Esta misma tarde, Putin sí se había referido como ataques terroristas a los bombardeos de Ucrania contra un centro de control aéreo en Rostov del Don, un ataque que ha paralizado la actividad de 13 aeropuertos durante horas y que ha ocurrido durante el alto el fuego unilateral anunciado por Rusia.
0: Y sobre la visita a México de la presidenta de la Comunidad de Madrid, lo último es que el grupo hotelero donde se celebran los premios Platino desmienten completamente a Ayuso. Aseguran que no han recibido amenazas u órdenes de nadie del gobierno mexicano para borrarla de la lista de invitados, como ella dice. Carmen Jiménez, buenas noches.
5: Buenas noches. El grupo hotelero que acoge la celebración de los premios niega categóricamente cualquier presión de Sheinbaum y desvela que solicitó a los organizadores retirarle la invitación a Isabel Díaz Ayuso para prevenir que el evento sea utilizado como plataforma política. Es la respuesta al comunicado emitido por la Comunidad de Madrid en el que denunciaban amenazas o presiones por parte del Gobierno de México si Ayuso acudía a la gala. La presidenta madrileña, de hecho, cancelaba su asistencia y lo que le queda de su viaje en el país. La compañía promotora, Xcaret, defiende que los premios Platino son un espacio de unión y reconocimiento al audiovisual iberoamericano.
0: Gracias. El informativo 24 horas regresa a las 9:30. Se quedan ahora en Radio Nacional con Radio Gaceta de los Deportes o, si lo prefieren, en Radio 5 con 5 continentes y toda la actualidad internacional. Nosotros volvemos a las 9:30 y hoy con el tema cómo afecta la no presencia de España en el festival en la edición de este año de Eurovisión. Nos vemos dentro de un rato a las 9:30. Les esperamos.
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0: ¿Qué tal, señoras y señores? Bienvenidos todos y todas a Radio Gaceta de los Deportes en Radio Nacional. En un día muy especial, el día después de que el Rayo Vallecano consiguiera su primera clasificación para una final europea, nada más y nada menos. Clasificado para la final de la Conference League que se va a jugar el próximo miércoles 27 de mayo en Leipzig. Rayo Vallecano Crystal Palace. Y como no podría ser de otra manera, queríamos hacer un homenaje al Rayo en el día de hoy en Radio Gaceta, un especial con el alma, puede ser, del Rayo Vallecano, o por lo menos su presidente, el que lleva dibujando este Rayo que ahora ha conseguido hacer historia. Presidente Raúl Martín Presa, ¿qué tal? Muy buenas noches.
1: Buenas noches.
0: Y gracias por estar aquí en la
1: gracias
0: casa de la radio.
1: Al final agradezco las palabras, pero al final el Rayo, pues, son miles de almas que están detrás, con lo cual esto es al final es un reconocimiento verle al Rayo pues para todas estas personas, un montón de trabajadores del club, un montón de aficionados incondicionales que han sufrido muchísimo durante muchos años, que muchas veces esto era prácticamente impensable ver al equipo en esta situación, ¿no? O que pudiese estar disputando estas cotas, y al final pues bueno, pues esto es un poco trabajo de todos ellos, de muchos que nos siguieron el otro día, de otros que se han quedado en Vallecas, de muchos otros que ya no están con nosotros. Al final es un trabajo de mucho tiempo y bueno, pues yo creo que es una alegría para todos pues poder, después de más de 100 años de historia, este año cumplimos 102, pues poder ver por primera vez al Rayo Vallecano, a su sección masculina, disputar una final, y encima a nivel europeo, pues bueno, pues doble premio. Pero bueno, es un paso más, la competición sigue.
0: Y ahora toca ganarla.
1: Ahora mismo lo que toca es estar. Yo he visto, claro, al final a uno le toca quizás ser el aguafiestas, vamos a decir, pero ahora mismo no es momento de celebrar nada. Ahora mismo es momento de máxima concentración. Estamos ante las tres semanas, no voy a decir más importantes de la historia, porque hemos tenido muy importantes, pero muy, muy importantes. Tenemos en nuestra mano conseguir, todavía no hemos conseguido nada. Tenemos en nuestra mano conseguir el récord de permanencias consecutivas en primera división. Esta sería la quinta consecutiva y haría la sexta temporada. Pasó un partido importantísimo con el Girona el próximo lunes, y que seguro el campo estaba rotado, pues para felicitar al equipo y para llevarle a la consecución de esa permanencia. Tenemos que conseguir nuestro primer título de la historia. Por lo tanto, ahora es el momento de ser más humilde que se ha sido en todo este momento, de festejos ningunos, de estar concentrados y de intentar conseguir estos dos grandes objetivos. Si los conseguimos, ya habrá tiempo, ya tendremos todo el verano para celebrar como no hemos celebrado nada nunca.
0: ¿Cómo ha sido el día después? No han pasado ni 24 horas de la consecución de esa final. ¿Está cansado? ¿Mucha pues fiesta en la vuelta?
1: No, es que fiestas no, lo repito, no es momento de fiestas. Estamos en plena competición.
0: Pero sus jugadores sí que celebraron.
1: Bueno, pues al final tiene que haber una alegría porque era un pase a una final. Estamos jugando, pues tú mira, estamos jugando contra un equipo que este verano, sin ir más lejos, nos ha multiplicado por 20 nuestra inversión en jugadores, con un presupuesto mucho más amplio, con todo. Es decir, con un estadio, con una capacidad, con una ciudad movilizada por y para el equipo, que lo vimos y lo sentimos. Era muy difícil pasar ahí, pero bueno, yo creo que hicimos pues posiblemente el mejor partido de la temporada y conseguimos un pase, y era para estar alegres, pero la alegría duró lo que duró en el vestuario. Concentración, mañana por la mañana, no sé si por la mañana o por la tarde, discúlpame, pero vamos, mañana hay que entrenar, el domingo hay que entrenar y el lunes hay que jugar, y ahora mismo estamos en el mes de competición. Es que no se ha conseguido nada, sí, llegar a una final, que ya es un éxito, poder vivir esa experiencia, pero teniendo una oportunidad única, muy difícil que se vuelva a repetir. Trabajaremos con el alma para que esto se vuelva a repetir cuantas más veces mejor, pero muy difícil, y más debido al prácticamente nulo apoyo que recibimos prácticamente todas las instituciones de todo el mundo. Yo lo he dicho siempre, el Rayo Vallecano está aquí con mucho mérito, está con trabajo, con sacrificio, con alma, con corazón, con pasión, pero somos el equipo profesional, de fútbol profesional de España, con menos apoyo institucional, con un campo que tenemos mucha gente pero que no pueden asistir porque no tiene capacidad. Pues pese a eso estamos aquí y ante esta oportunidad tenemos que poner todos los recursos, todo el coraje, todo el esfuerzo, todo el conocimiento que tengamos, primero para conseguir esta permanencia y en segundo lugar para intentar alzar esa copa.
0: Tiene todo el mérito del mundo, sin ninguna duda. ¿Tiene ya claro cómo va a ser el reparto de las 11.500 entradas? ¿Cómo va a ser el viaje? ¿Tienen algo ya avanzado
1: pues
0: en ese sentido?
1: Hoy, es decir, nosotros, por nuestra forma de trabajar, es decir, por respeto al rival, por respeto a la competición, no planificamos nada hasta que está conseguido. Ayer, en cuanto se consiguió, ya en el avión de vuelta ya veníamos planificando. Tenemos 11.000, no te sé decir, 11.000...
0: 500.
1: Más o menos, es decir, arriba abajo, localidades. Evidentemente, en primer lugar, van a tener prioridad para adquirir esas entradas los abonados. Daremos una segunda prioridad a todas las personas que están en lista de espera, que tenemos una lista de espera de varios años, bastante amplia, y si todavía quedan entradas, pues las abriremos al público general.
0: Muchos se preguntan si por fin van a ser electrónicas. ¿Cómo van a ser en este caso?
1: Lo estamos decidiendo. Pero bueno, mira, y hoy que estamos en una radio, en Radio Nacional de España, nunca mejor dicho, mucho más escuchada, quiero aclarar una cosa, ya que tengo la oportunidad de los micrófonos, porque yo al final, aquí dicen, y queda, vamos a decirlo, muy populista, no es que una persona está esperando en una cola, esté maltratada. No todo lo, yo lo dije ayer, lo digo y lo digo siempre, yo mi lealtad es con el escudo, mi lealtad es con el Rayo Vallecano. Y cuando entendemos con el Rayo Vallecano, mi lealtad no es con el aficionado, mi lealtad no es con el, con ninguna institución, mi lealtad es con el Rayo, y yo mi obligación es defender los intereses del Rayo Vallecano por encima de cualquier elemento externo, como si es su propia afición, fíjate lo que te digo. Al final, porque es en Vallecas, por ejemplo, el último partido que se dijo, que hubo gente que, de hecho, las entradas para todos los abonados sí salieron de forma online, pero hubo entradas pues que salieron de forma presencial. Nosotros, por la capacidad del estadio, tan solo disponíamos para, por ejemplo, la semifinal con el Estrasburgo, de 2.500 entradas para vender. Si esas entradas hubiesen salido online, hubiese sido muy posible, y más hoy con aplicaciones VPN, en la cual no puedes precisar las IP desde donde están entrando, que hubiesen entrado debido a las pocas entradas que habían, 750 para los aficionados del Estrasburgo, que esas 2.500 entradas hubiesen sido adquiridas por seguidores del Estrasburgo. Por lo tanto, al venderlas presencialmente, aseguramos o garantizamos de una forma porcentualmente mucho más alta que esas cayeran en aficionados del Rayo Vallecano.
0: Sí, se evitan que pase lo que pasa, por ejemplo, cuando vas a comprar la entrada en un concierto, que estás en cola durante horas y cuando llegas ya están compradas por muchos bots que luego las revenden en plataformas.
1: No, pero muchos bots o muchos aficionados. Y si a cada uno de esos aficionados les preguntas, ¿usted prefiere haber estado esperando X horas en una cola y tener su entrada? Porque todas las personas que estuvieron en esa cola salieron con su entrada para ver al Rayo Vallecano. O por no esperar cola, no haber tenido entrada en la vida, y es la prueba del Rayo. No hay éxito sin sacrificio, no hay éxito sin sufrimiento. Es más, el sacrificio, el sufrimiento nos ayuda a mejorar. Nosotros, de hecho, yo creo que nos vino muy bien el partido que tuvimos en Atenas, en la competición, para el partido de ayer. Al final, ese sufrimiento, esa experiencia, eso nos ayudó a crecer mentalmente como equipo y en cualquier faceta de la vida, y eso es también. Por eso quería aclararlo, para que no quede lugar a duda el motivo por el cual nosotros, que tenemos, otros equipos harán, pero ningún equipo tiene la limitación de capacidad que tenemos nosotros en el fútbol español en primera división.
0: Me acompaña también en la mesa Luca García, estuvo ayer en Estrasburgo, narró el gol de Alemão que llevó al equipo a la final y por supuesto también va a narrar la final contra el Crystal Palace. ¿Qué tal, Lucas?
2: ¿Qué tal, Pablo? ¿Qué tal, presidente?
1: ¿Qué tal, Lucas?
2: Mira, al hilo un poco de lo que decía antes de esa estabilidad de la sexta temporada de camino, ojalá tocamos madera de que el Rayo esté en primera. Si no he hecho mal las cuentas, creo que por llegar a la final el Rayo va a percibir unos 17 millones de euros por parte de UEFA. ¿Qué puede dar un poco ese músculo financiero, ya no solo en plantilla, sino pues quizás en infraestructura, en el estadio? ¿Qué puede hacer ese dinero en el Rayo?
1: Nosotros, es decir, no hemos echado las cuentas exactamente. Evidentemente, cuando se genera un presupuesto de una temporada, parte de eso está gastado y está presupuestado la temporada. Nosotros hacemos una media en base a la confianza que tenemos el equipo y en base a las probabilidades que tenemos, y si necesitamos, muchas veces aseguramos o reaseguramos con compañías de seguros situaciones de riesgo. Por lo tanto, gran parte es eso. Prácticamente el Rayo, que es el equipo con menos capacidad de generación de recursos de la primera división, es decir, pero ¿por qué? Pues porque tenemos un estadio que nos permite generar menos recursos que el resto de los otros 19 competidores que hay en primera división. Pues este año el Getafe, que es el otro equipo, como yo digo, milagro, estaría en nuestra situación, y más con la reforma del estadio. Pero bueno, pues con esa situación nosotros básicamente lo que tenemos es que estar concentrado en invertir todo lo que podemos y de una forma eficiente la primera plantilla, pues para intentar pues regalar estos momentos y estos recuerdos a todos nuestros aficionados y estas sensaciones, que al final es en lo que consiste el fútbol, es una pasión, intentar ver el equipo pues en las cotas más altas, que yo creo que es lo que muchísimos deseamos, y esto pues bueno, pues es intentar ir generando un crecimiento en infraestructuras que nos pueda permitir pues que seamos más grande, ser más grande con bien te indica tener más capacidad, pero para eso tienes que tener infraestructuras para absorber a toda esa gente, que cada día hay más gente del Rayo Vallecano en todo Madrid. Ahora venía aquí por Pozuelo y vi a un niño con su padre en la mano aquí con la camiseta del Rayo Vallecano, sí, sí. Es decir, cada vez en todo Madrid, en Madrid capital, en poblaciones de Madrid. Con lo cual, pues bueno, ese crecimiento, pues para intentar que esto no sea tan milagro y sea más habitual. Que no tengamos que esperar otros 102 años para volver a vivir una final europea.
2: Sí, y ojalá, y la presencia en Europa, ¿no? Que la última fue hace 25. La palabra milagro, el éxito del...
1: La última, perdóname, fue hace 25 invitados.
2: Correcto. La primera vez
1: que nos hemos clasificado por méritos, así sale mejor, que ni que decir tiene. Fue una brillantísima... recorrido europeo, que además con muy mala suerte, con unos 5 últimos minutos en Mendizorroza fatídicos en el partido de la ida, impidió seguramente llegar más, un equipo que yo creo que se mereció más. Pero bueno, este año ha sido, o esta temporada, clasificado por méritos deportivos, vía clasificación deportiva, y vamos a ir con todo a intentar conseguir ese título.
2: Volviendo a lo de milagro, no sé si choca un poco el éxito que está teniendo el primer equipo masculino con los descensos, por ejemplo, del primer equipo femenino o del filial. También este éxito del primer equipo masculino puede ayudar, bueno, a revertir esa situación y que estos equipos vuelvan a estar donde se merecen.
1: Es que hoy venimos a hablar cosas buenas, venimos a hablar del Rayo, pero aprovecho que tengo los micrófonos. Esa situación la tienen que revertir los gestores actuales del fútbol femenino. Es decir, lo del fútbol femenino lo digo aquí, eso es una vergüenza. Y se coja por donde se coja. Lo he dicho aquí, lo he dicho públicamente. Es decir, el Rayo Vallecano apoya el fútbol femenino completamente. Este presidente apoya el fútbol femenino alocadamente. Es decir, tanto es... Que es decir, que yo estuve para que la sección no se desapareciese en el Rayo Vallecano. Cuando entré en el Rayo Vallecano, la administración concursal en ese momento puso sobre la mesa rescindir esa sección, y la financié de forma personal toda esa sección durante los años que estuvimos en concurso para mantener. Pero una cosa es apoyar el fútbol femenino y otra es intentar que genere un gasto o que haya un gasto y unas pérdidas en el fútbol femenino cuya generación de ingresos no va en la línea. Es decir, con lo cual, lo que hay que es que equilibrar los ingresos con los gastos, como hemos hecho en el Rayo Vallecano. El Rayo Vallecano, yo hace más de 15 años asumí la presidencia y el rumbo del Rayo Vallecano, con todas las personas que están conmigo. En ese momento debía 100 millones de euros estaba al borde de la desaparición, pero desaparición real, una bancarrota real, y pues con muchos atrabajos se ha hecho. Pero es, dices, el éxito deportivo, pero el éxito deportivo viene en dar una estabilidad económica al club, en dar una estabilidad financiera al club, en hacer las cosas bien y en apretarte el cinturón temporada tras temporada. Y en ir reduciendo esa deuda hasta la situación de hoy, que somos un equipo, que somos un equipo solvente, que no tenemos hoy deuda exigible, con lo cual, pues bueno, todo eso ha permitido dar una estabilidad que se está viendo reflejada. Nosotros, yo cuando empecé hace 15 años, teníamos que firmar jugadores y esos jugadores pues tenían que venir cedidos, los tenías un año, cada año había que cambiar el 100% de la plantilla. Ahora mismo pues tenemos durante unos años unos proyectos más a largo plazo, pero eso te lo da pues esa solvencia económica financiera que hemos establecido. Y al final el fútbol femenino, el problema que hoy en día para estar en primera división tienes que estar dispuesto a despilfarrar, y vamos a decir despilfarrar porque aquí dicen invertir, no. La palabra inversión y el concepto inversión en cualquier universidad del mundo conlleva asociada e indisociable la palabra retorno. Allá a fecha de hoy no hay expectativa de retorno, ni a corto, ni a medio, ni a largo plazo. Por lo tanto, el Rayo Vallecano no puede estar en una sección para competir en primera que más nos gustaría, quitando recursos con lo escasísimos que los tenemos en el Rayo. Seguramente equipos con muchos más recursos quieren. Con lo cual, desde aquí, un S, que por favor, que pongan un orden. Yo en el año 2018 exigí un control económico en la Liga Profesional Femenina. Ese control económico no se ha producido. Los equipos no están, todos pierden dinero, y no te lo va a reconocer públicamente, pero a mí me lo han reconocido
0: Presidente.
1: En privado equipos. Un momento, que es importante. Lo que no puede ser una categoría que equipos profesionales que pierden la categoría lo celebran. Es decir, y eso es lo que está pasando. Nadie lo habla, pero yo lo tengo que hablar. Por lo tanto, como conclusión, el apoyo del Rayo femenino es total. Ojalá volvamos a esas cotas, pero para volver a esas cotas necesitamos que haya, es decir, un equilibrio en el fútbol femenino. Y lo vamos a apoyar dentro de unos medios y dentro de unos medios normales a nivel económico. Lo vamos a apoyar con toda nuestra alma. Nosotros tenemos cientos de niñas formándolas todos los días, y vamos a seguir, y ojalá esas cientos sean mil. Pero hay que conseguir que estabilicemos eso para que podamos, equipos como el Rayo Humildes, volver a primera división sin que eso nos lastre económicamente de una forma fuerte.
0: Presidente, tenemos poco tiempo, tenemos que ir terminando, y le tengo que preguntar por Íñigo. ¿Le ha comunicado ya que se va al Villarreal?
1: No.
0: Vale. ¿El sustituto de Íñigo, en el caso de que se fuera, va a ser español en la línea de la que tienen ustedes de apostar permanentemente por entrenadores españoles que, como Iraola, han llegado lejos? Y se entiende que Íñigo pueda llegarlo también con el Villarreal.
1: Bueno, eso lo estás diciendo. Nosotros todavía no hemos hablado. Yo cuando tengo un entrenador, yo a todos los entrenadores que he tenido a lo largo de 15 años, mi respeto es máximo. Y cuando yo tengo un entrenador, lo apoyo a muerte hasta el último día que está conmigo. Yo, por lo tanto, no me voy a plantear ningún otro entrenador, ni voy a abrir conversaciones con ningún otro entrenador, como no he hecho jamás en 15 años. Es decir, ni no lo voy a hacer ahora. Estos son principios que vienen de cuna. Es decir, y que me han enseñado en mi casa. No voy a hablar hasta que no tengamos esto cerrado. Yo ya le comuniqué a Íñigo que quería que continuase varios años más, que quería hacer un proyecto con el que empezó conmigo consolidado. Le dije que qué necesitaba para continuar y seguir en este proyecto y seguir haciendo, tanto a nivel estructural como económico, para ver si estamos en competencia. Todavía estoy esperando la contestación de eso, pero yo desde eso, el Rayo Vallecano, en un proyecto fuerte, nuestra intención, estoy esperando la contestación, es retenerlo y es hacer, como se lo dije, el mayor de los esfuerzos, tanto económico como estructural, para crecer el club con él, porque él ha crecido de la nada con nosotros y nosotros hemos crecido con él. Por lo tanto, nuestra intención es intentar que eso continúe. En esta situación no te puedo decir otra cosa. Pero ahora mismo no es momento de hablar de renovaciones ni de nadie, es momento de centrarnos en conseguir los objetivos tan importantes que tenemos que conseguir.
0: Y uno de ellos se convierte ahora en ganar la Conference League. Presidente, gracias por haber estado con nosotros, y le emplazamos al martes, día 26, que vamos a estar haciendo haciendo el programa desde allí en el día previo, por supuesto también en Tablero Deportivo al día siguiente con el partido, con la que esperemos que sea una noche más histórica todavía para el Rayo Vallecano.
1: Pues muchas gracias por estar aquí en los micrófonos de Radio Nacional de España, que nos oigan todos los españoles, porque al final y como finalización es un orgullo. Somos el único representante español que hay en una final europea, somos el único equipo que puede traer un título para España. Eso es una gran responsabilidad, pero a su vez un grandísimo honor, y vamos a ver si no defraudamos a esos 50 millones de españoles, que yo sé que todos, en este caso, todos van a estar con el Rayo, no tengo la menor duda. Por lo tanto, a ver si hacemos felices no solo a todos los rayistas, sino a 50 millones de españoles, que estoy convencido que van a apoyarnos el próximo 27 en Leipzig.
0: Barrio contra barrio, pero uno es el barrio más grande de Europa, que es Vallecas. Gracias, presidente.
1: Gracias.
0: Gracias, Lucas. Chao.
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0: Bueno, pues seguimos con los últimos 4 minutos y medio de programa para hablar de lo que viene el domingo, el clásico, Barça-Madrid en el Camp Nou. Luis Castro, Germán García, muy buenas.
4: ¿Qué tal? Buenas noches.
5: ¿Qué tal? Buenas noches, Pablo.
0: Empiezo contigo, Luis, para que me cuentes brevemente lo último en el Real Madrid. Hoy no ha habido pelea en el entrenamiento. Lo que sí ha habido es ya el conocimiento de la sanción tanto para Valverde como para Tchouaméni.
4: Pero no descartes mañana, Pablo, que queda...
0: Puede pasar de todo.
4: Bueno, fuera de broma, sí, hoy se ha zanjado esa polémica y la ha zanjado el Real Madrid con un castigo duro, muy duro. Una sanción económica muy dura, 500.000 euros para cada jugador, es una sanción histórica, estamos hablando de cerca de un mes de sueldo para cada jugador, pero se queda ahí. Se especulaba también en una sanción deportiva, el Real Madrid ha valorado las disculpas de Tchouaméni, que también las ha hecho públicas en un comunicado esta tarde, ha valorado las disculpas de Fede Valverde, que se han disculpado entre ellos, se han disculpado con el club, se han disculpado con el staff y también con sus compañeros. De hecho, Tchouaméni ha calificado el acto como inadmisible y que no puede volver a pasar. Así que los dos jugadores, Valverde no, porque está de baja esas 2 semanas por el golpe sufrido en la pelea de ayer, pero Tchouaméni en principio sí está disponible para Arbeloa, así que es una buena noticia para el técnico del Real Madrid. Va a poder contar también con Mbappé. Pero lo que está claro que en una semana de clásico, decías, Pablo, vamos a hablar de clásico, en el Real Madrid se ha hablado de todo menos clásico en una de las semanas más convulsas que se recuerdan en la actualidad del equipo blanco.
0: Gracias, Luis.
4: Un abrazo.
0: Y Germán, en el Barça me imagino que se observa todo esto con cierto regocijo y solo se piensa en el alirón el próximo domingo.
5: Sí, pero también con prudencia, porque el Barça quiere sentenciar lo antes posible y esto pasaría por conseguir un punto ante el Real Madrid el próximo domingo. De hecho, ya lo tiene todo planeado lo que van a hacer los fastos que va a haber el próximo lunes, aunque no lo dicen oficialmente, es lógico, con una rúa que empezaría a las 5 de la tarde y acabaría en el mismo Camp Nou también, saldría y acabaría en el Camp Nou, repito, siempre y cuando consiga ese punto ante el Real Madrid, y lo va a hacer sin Lamine Yamal, con la duda de Andreas Christensen, que está entrenando con el grupo, pero no creo que se vaya arriesgar con él. Vuelve Koundé tras sanción y Eric García, que se va a mantener, eso sí, en el lateral derecho. Mañana a las 11 de la mañana, sesión preparatoria, la última, y a la 1 del mediodía hablará en conferencia de prensa Hansi Flick, que supongo que habrá un montón de preguntas referidas al Real Madrid.
0: Seguro que sí, lo escucharemos en Tablero Deportivo. Gracias, Germán, un abrazo.
5: A ti, hasta luego.
0: Bueno, pues a todo esto ha comenzado la jornada 35 en Primera División con el partido entre Levante y Osasuna, que puede suponer ya el descenso del Levante o cuanto menos la pérdida de toda esperanza de salvación. Minuto 26, Levante 0, Osasuna 2, goles de Toljan en propia puerta y de Budimir. Con este resultado, además, Osasuna se colocaría séptimo con 45 puntos en zona de Conference League. En segunda división también ha arrancado la jornada con el partido entre el Cádiz y el Deportivo de La Coruña, de momento al descanso con empate a cero. Y tenemos también en juego en la Euroliga, cuarto partido de la serie de cuartos de final entre Panathinaikos y Valencia. De momento cae Valencia por 1, tiene que ganar para forzar el quinto partido. Y en fútbol sala tenemos en marcha la Final Four, que se disputa en Pesaro, en Italia, de momento con mala noticia porque cayó Cartagena frente al Sporting de Portugal en la tanda de penaltis y parece que no le va a ir mucho mejor a Palma Futsal, que al descanso pierde 2-6 contra el Étoile Levallois. Además, en ciclismo les cuento que ha empezado el Giro de Italia, primer triunfo y malla rosa para el francés Paul Magnier. En la Vuelta a España femenina, exhibición de Paula Blasi. Es segunda ahora en la general a 18 segundos de la neerlandesa Anja van der Breggen a una etapa del final que es mañana en el Angliru. Y en tenis, les comentamos que Rafa Jodar gana en dos sets al portugués Nuno Borges en su debut en Roma y se va a medir el domingo contra el italiano Matteo Arnaldi en 16avos de final. Se quedan en la antena de Radio Nacional con el informativo 24 horas. Mañana y el domingo, tablero deportivo con todo el deporte. Muy buenas noches, adiós.
6: Son las 9:30, las 8:30 en Canarias.
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Bienvenidos y bienvenidas a este informativo 24 horas. Entramos ya en la recta final del programa. Hoy saben que es viernes, a las 10 tendremos la tertulia humanista, esa manera diferente de interpretar la realidad. Pero a esta hora, a las 9 y media, siempre ya saben que nos gusta elegir un tema sobre el que reflexionar con calma. Y hoy vamos a hablar de Eurovisión y de cómo esta influencia a la vida que nos rodea y cómo nos está influenciada a su vez por la geopolítica que rodea el festival. El Festival de Música arranca el próximo martes en Viena, en una edición marcada por las protestas de varios países como España.

0: ahora. La UER ha salvado los muebles tanteando a otros países que ya abandonaron en el pasado el certamen. Eso sí, solo han decidido volver a participar Rumanía, Bulgaria y Moldavia. A raíz de toda esta polémica en nuestro país han sido decenas los cantantes que se han mostrado en contra de que participe Israel.
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0: Bueno, y seguramente que saben por qué les voy a hablar de este cantante y de esta canción. Esta canción ya la saben seguramente, se titula Caliente, del artista español Jorge González. Fue finalista en Benidorm Fest en 2024 y muy crítico con Eurovisión. Pues bien, a pesar de que España no participa, él fue invitado, ha sido invitado por Eurovisión para participar en uno de los eventos previos vinculados al concurso, pero claro, él no quiso aceptar, lo rechazó y se situó como muchos otros del mismo lado de Radio Televisión Española. Caliente, sube, sube, caliente. Pero no solo los cantantes y los músicos se han pronunciado, además de multitud de fans. Una de las últimas voces que hemos podido escuchar es esta.
2: Que les artistes russes participent à des concours en Europe parce que la Russie mène une guerre illégale en Ukraine. Mais
0: se trata del eurodiputado belga Mar Botenga. Ha recriminado a la Unión Europea su hipocresía frente al genocidio israelí en Palestina, precisamente a partir del doble rasero aplicado a Eurovisión. No queréis a Rusia en concursos europeos porque está librando una guerra ilegal en Ucrania, pero aceptáis, sin embargo, y sin ningún problema, la participación de Israel en Eurovisión mientras mata de hambre y ejecuta niños, tortura y viola prisioneros, libra guerras ilegales en toda una región, ocupa Palestina, ocupa Líbano, ocupa Siria, pero aún así quieren bailar y cantar alegremente con los representantes del Estado israelí, se lo dice el eurodiputado dirigiéndose a Eurovisión. Rusia no, Israel sí. Esa es una hipocresía a la que la gente echa por tierra toda su credibilidad, decía el eurodiputado desde la tribuna esta semana. Así que, con todo este contexto que les acabamos de explicar y con toda esta afirmación del eurodiputado Mar Botenga de Bélgica esta semana en la Eurocámara, nosotros queremos hablar de las claves que hay detrás de la edición de este año. Y para ello hemos invitado a dos personas que saben mucho de Eurovisión, probablemente de los que más saben en España de Eurovisión. Me acompaña, como ya lo ha hecho en otras ocasiones, José García, codirector de EurovisionSpain.com. Bienvenido, José.
3: Gracias, Rosa.
0: Feliz de tenerte otra vez entre nosotros. Y una persona que les va a sorprender, también me acompaña Antonio Obregón, profesor de Derecho y Relaciones Internacionales de la Universidad Pontificia de Comillas y además coeditor y coautor del libro El Festival de Eurovisión como fenómeno cultural, de las salas de concierto a las aulas universitarias. Buenas noches, señor Obregón.
4: Buenas noches.
0: Gracias, Antonio, por acompañarnos. Bueno, vamos entre los dos, entre los tres, pero quiero decir entre vosotros dos, vamos a hacer, digamos que mensajes complementarios, porque los dos conocéis mucho Eurovisión desde puntos de vista diferentes, pero quiero que nos centremos mucho en cómo ha afectado la ausencia de España en la edición de este año de Eurovisión. Y bueno, esta es la primera pregunta que os lanzo a los dos. En esta edición, menos países participantes. ¿Cómo afecta esto y en concreto la salida de España, que era uno de los países que más recursos invertía en la celebración del certamen de este año? José, ¿qué piensas? ¿Nuestra ausencia en qué se va a notar y en qué se ha notado ya?
3: Pues la ausencia de España, sobre todo, está haciendo ya bastante daño a lo que es el modelo organizativo de Eurovisión. Como bien has dicho, Rosa, España es uno de los países del Big Five. Soporta económicamente el modelo económico de Eurovisión en gran parte. Y estos fondos que este año no están presentes o que no aporta a España se tienen que suplir de alguna manera. Este año se han podido salvar los muebles, digámoslo así, gracias al patrocinio de una empresa israelí.
0: ¿La misma u otra?
3: La misma empresa está soportando las ausencias.

0: presencias de esos cinco países junto con España que no participarán en Viena, pero eso no puede ir a futuro. Es decir, ya hay voces que saben mucho de Eurovisión, productores implicados en el propio certamen de las últimas ediciones, que ya están poniendo un poco el grito en el cielo, diciendo que el modelo económico de Eurovisión no es viable a futuro, precisamente porque se rompe un principio básico, que es la redistribución de costes entre los diferentes países. Entonces, el hecho de que un país que aporta financieramente una cantidad importante al festival se tiene que redistribuir entre otros países que tienen menos solvencia económica y probablemente esos países a futuro no puedan participar en el certamen y tengan que retirarse, con lo cual la viabilidad de Eurovisión pues no sería posible.
1: Bueno, en cualquier caso, la parte económica es una de las razones, iremos desgranando más, pero me interesa mucho esto que acabas de decir de que salvará los muebles, que digamos que ha salido del paso como ha podido.
0: Eso es.
1: Y yo he dicho la misma empresa, por no decir la empresa, porque se trata de los mismos patrocinadores del año pasado, es una empresa israelí, y que esto marca mucho las razones por las cuales Eurovisión no ha querido dejar a Israel fuera del certamen.
0: Eso es, digamos que hubo un pulso en diciembre entre estos países que planteaban que al menos se votara si era adecuado que un país como Israel, en el contexto político actual, participara en el certamen. Votaron y al fin. Bueno, no votaron, no llegaron a votar, ni siquiera se planteó esa votación. Se suplió por cambiar un reglamento a modo de, digamos, de tapadera para no hacer esa votación que probablemente implicaba la retirada de Israel del festival, y eso la UER no podía permitírselo precisamente por esos compromisos económicos, ¿no? Con el patrocinador único que ahora tiene.
1: O
0: Entonces,
1: sea que en vez de votar si salía o no Israel, lo
0: eso
1: que
0: es.
1: hicieron fue votar, cambiar el reglamento para no tener que afrontar la realidad pura y dura
0: Eso
1: que es
0: es.
1: por qué Israel asiste al certamen y no Rusia, por ejemplo.
0: Eso es. Y cambiaron el reglamento, implantaron una normativa que era controlar que no hubiera campañas masivas de votación financiadas por gobiernos como el de Israel. Y ya esta misma semana el propio gobierno de Israel está haciendo campaña para fomentar el voto masivo de Israel la semana que viene en esa primera semifinal
1: Ahora nos
0: en el que va a
1: explicarás esto con
0: participar.
1: detalle porque ya es también la razón que lo ha hecho otros años y sobre todo el año
0: Eso es.
1: pasado. Antonio Obregón, profesor de Derecho y Relaciones Internacionales de la Universidad Pontificia de Covilla, ya de comillas, ya te he presentado antes como coeditor también y coautor del libro El Festival de Eurovisión como fenómeno cultural, pero lo repito porque tiene mucha importancia esto a la hora de cómo tú vas a responder, y es que lo que acaba de decir José García, codirector de Eurovisión Spain .com, justamente digamos que da en el punto del por qué tú acabaste estudiando Eurovisión. Cuéntanos por qué, Antonio.
2: Bueno, de nuevo, buenas noches y
1: Buenas
2: particularmente
1: noches.
2: a José, al que sigo desde hace un montón de años, puesto que la página de Eurovisión Spain es la principal página de Eurovisión, al menos en lengua española, y que todos los eurofans seguimos de manera detallada. El Festival de Eurovisión, como se está demostrando, es un fenómeno multidimensional. Aparte de ser un certamen musical y artístico, tiene unas dimensiones políticas e incluso económicas, como estaba aludiendo José anteriormente. Y además congrega unas audiencias multimillonarias a lo largo de ya decenas de años de historia, puesto que es el programa de televisión más longevo de la historia. Eso hace que constituya también un objeto de estudio desde el punto de vista académico y científico. Son más de 500 las referencias bibliográficas en revistas de impacto en libros, capítulos de libro, desde todas las disciplinas científicas, desde la musicología, la sociología, las relaciones internacionales, el derecho, la empresa, la economía, los que estudian al Festival de Eurovisión. Y de hecho ha llegado a las aulas universitarias, como eso se indica el título del libro, puesto que grandes universidades de las que se encuentran en el top 100 del ranking de Shanghai adoptan Eurovisión como una asignatura, como un curso dentro de su elenco de asignaturas electivas para que los estudiantes de cualquier disciplina puedan conocer mejor la historia europea de la segunda mitad del siglo XX y también del siglo XXI.
1: Antonio, por tanto, me estás diciendo que siguiendo Eurovisión desde que se fundó hasta el día de hoy, alguien de la China, por ejemplo, puede entender la realidad y la historia europea. ¿Siguiendo Eurovisión únicamente puede entender la historia europea?
2: Efectivamente, estas asignaturas que comento, que se imparten en universidades tan prestigiosas como Sydney o Monash o Melbourne, lo que hacen es que con la Eurovisión se comprende la historia europea del último siglo, a través de los mensajes de las canciones, de las puestas en escena, de la evolución de las representaciones que se llevan al Festival de Eurovisión. Se puede hacer una idea bastante cabal de cuál ha sido el devenir histórico y social de la sociedad europea en las últimas décadas.
1: Bueno, pues lo que ha pasado este año será sin duda tema de tesis de mucha gente, porque claro, es un ejemplo clarísimo de la interferencia geopolítica en el festival.
0: Claro, es que esta dimensión social, política, cultural que tiene el Festival de Eurovisión, al final es un...
1: No se puede desligar.
0: Y además es un caramelito para que un país en una situación como la que tiene ahora Israel utilice ese instrumento a modo de blanqueamiento en Europa para lanzar determinados mensajes a través de sus candidaturas, a través de sus artistas, a través de sus canciones. Lo ha hecho siempre en la historia de Israel en el propio festival, pero es mucho más flagrante en los últimos dos años desde que lleva perpetrando el genocidio en Gaza, la invasión ahora de Líbano, que hay que recordar que Líbano es un país asociado a la Unión Europea de Radiodifusión, igual que lo es Ucrania, y Rusia invadió Ucrania y la UER inmediatamente decidió que Rusia debía estar fuera de Eurovisión. Con Israel esa decisión parece que cuesta tomarla, probablemente por lo que estamos comentando de los intereses económicos, ¿no? Los compromisos económicos que hay con determinados patrocinadores, y bueno, de alguna manera se está poniendo en juego también esa credibilidad del propio concurso. Y no hay que olvidar que es el programa longevo televisivo más longevo de la historia. Este año es el 70 aniversario y al final te surgen muchas preguntas de por qué se está instrumentalizando Eurovisión, algo que está en el imaginario social colectivo de Europa, y se está pervirtiendo de esa manera, ¿no? Por una única delegación, en este caso la israelí, con la connivencia de los organizadores del propio festival, que es la UER. Y luego otra reflexión que habría que hacer es por qué las televisiones europeas, que al final son las que sostienen la UER y son miembros de UER, no toman decisiones valientes como la que ha adoptado Radio Televisión Española, de decir, en esta situación, con estas cartas de juego sobre la mesa, no participamos, vamos a cambiar, no podemos vulnerar o seguir vulnerando o pervirtiendo un festival como es Eurovisión, ¿no? Entonces, todo esto en este contexto es en el que estamos a día de hoy y en el que se va a celebrar esa 70 edición de Eurovisión, ¿no? Ese aniversario que va a ser un aniversario bastante agridulce, ¿no?
1: Sí, muy, muy agridulce. Y estaba en la presentación, estaba hablando de que incluso no solamente Israel quiere blanquear su imagen a través de su participación en Europa, en Eurovisión, y hacernos un lavado de cerebro ya colectivo con las letras de las canciones que presenta, además, que también es muy importante ese aspecto, sino que la propia Eurovisión, para blanquear su propia imagen y no reconocer que España no va a estar presente, ha intentado, bueno, no quiero utilizar la palabra sobornar, pero ha intentado que artistas españoles hayan participado en eventos de los paralelos al certamen. Vayamos a escuchar un trocito más de la canción Caliente de Jorge González, que es a quien han intentado contratar este año para poder decir que España sí ha estado presente en el festival, pero le salió rana porque Jorge dijo que no iba a presentar ni participar y que se ponía del lado de la decisión de Radio Televisión Española.

0: Bueno, ya sabéis que España no va a emitir el festival, pero en cambio tenemos preparado un plato maravilloso para ofrecer a toda la audiencia y todos los festivaleros, y es que tendremos la emisión de La Casa de la Música que presenta Jesús Vázquez el 16 de mayo, el día de la final. Podréis seguir este maravilloso programa, el segundo especial de La Casa de la Música que presenta el gran Jesús Vázquez, así que vamos a contraprogramar Eurovisión. Pero bueno, estábamos diciendo, Antonio, me estabas diciendo que lo de este año probablemente se va a convertir en inspiración también. Por la tarde, cuando hablábamos, me decías que hay más centenares de tesis hechas sobre el contenido de Eurovisión desde este punto de vista político, geopolítico y analizando culturalmente el fenómeno, digamos, ¿no? Pero imagino que ya de sobre lo que ha pasado o está pasando este año, debe haber mucha gente ya pidiendo hacer también tesis doctorales.
1: Seguro que va a tener una repercusión también académica. Quería subrayar al hilo de lo que ha comentado José, que precisamente este aspecto del Festival de Eurovisión como un instrumento de diplomacia cultural, dicho en términos suaves, de marca de país, es uno de los aspectos precisamente más analizados por la doctrina científica en relación con el Festival de Eurovisión. La presencia de Israel, por ejemplo, desde 1973, se explica precisamente por ese interés en tratar de equiparar su régimen político al de las democracias occidentales, pero también fue el caso en los años 70 de algunos regímenes que querían acceder a la homologación de las democracias occidentales. Fue el caso de Turquía, que hizo todo lo posible por querer alcanzar el triunfo cuando se aproximó a la Unión Europea para ingresar en ella, como sucedió de hecho en el año 2003, y su alejamiento posterior, precisamente también al compás de su alejamiento de la propia Unión Europea. Y por supuesto en Eurovisión se han podido comprobar también las luchas entre Ucrania y Rusia en los sucesivos certámenes que se han producido durante este siglo. Así que en ese contexto seguro que la doctrina va a estudiar el fenómeno de este año de las ausencias de cinco países muy representativos que acumulan entre ellos ya más de 10 victorias en el Festival de Eurovisión. A esa gran fiesta que el festival, como su propio nombre indica, es, pues no se van a dar cita a todos los países que han venido participando durante todos estos años. Yo creo que esa es también ese es uno de los aspectos que hay que subrayar, aparte de la repercusión económica de las ausencias, el hecho de que también se resiente desde el punto de vista cultural y artístico el propio festival con las ausencias. Así que seguro que en los próximos 2 años vamos a ver muchos papers que van a tratar de estudiar el fenómeno sucedido en esta edición, y no sabemos si a lo mejor en las sucesivas ediciones del festival.
0: En sucesivas, efectivamente. Y no solamente cultural, sino económico, porque detrás de esto, aparte de los lobbies políticos, hay también mucha influencia de factores económicos, como nos decía José García. Cuando al salir España y los otros países, tú decías, Eurovisión ha quedado muy tocada económicamente, financieramente, aparte de la imagen, porque no se puede disimular el daño reputacional de ninguna de las maneras. Pero ellos lo han intentado compensar de otra manera, ¿verdad?
2: Así es. Como bien dices, la ausencia de estos países o de países históricos como pueden ser España y Países Bajos no solo repercute a nivel económico para el modelo del festival, sino a nivel de público, audiencia. Las audiencias o los espectadores, tanto españoles como de Países Bajos, son dos de los países europeos que más cultura eurovisiva y más tradición eurovisiva tienen. Eso se va a resentir. Se va a resentir también a nivel publicitario, es decir, no tener esas audiencias de países que mueven tanto a nivel publicitario va a caer, con lo cual eso también va a tener una repercusión en un futuro modelo financiero de Eurovisión o de viabilidad. Si quieres atraer a nuevos anunciantes, probablemente ahora sea menos atractivo tu producto, ¿no? Con menos mercado. Las audiencias televisivas también van a caer a nivel de marca, a nivel de credibilidad, a nivel de reputación, con todo este conflicto que todos estamos viendo, o el ceder ese espacio o una marca como es Eurovisión en favor de un país que intenta blanquearse, ¿no? Un país que está cometiendo un genocidio como es Israel, o que está promoviendo ahora una guerra en Oriente Medio. Todo eso repercute en la credibilidad de la propia organización del festival, en la marca de Eurovisión, y todo eso se devalúa, ¿no? Ya no solo es que las diferentes cadenas de televisión ausentes pongan un dinero para ese festival, sino creo que son importantes,
0: o sea, los valores, los
2: son
0: valores.
2: Importantes los tangibles, en este caso el tangible económico, pero creo que es más importante los intangibles, ¿no? Como uh-huh. es la marca y los valores de Eurovisión, que ahora mismo están totalmente por los suelos.
0: Efectivamente, este factor ético y moral que sería la base y el principio de Europa en general y del certamen en particular.
2: Eso
0: digamos.
2: Es, y es lo que estos países o países como España, Países Bajos, Islandia, Irlanda, Eslovenia están reivindicando, ¿no? Volvamos a esos valores que siempre ha defendido Eurovisión, esos valores de cohesión, y ahora la cohesión en el propio festival, entre las propias cadenas de televisión socias de la UER, pues esa cohesión está más fragmentada que nunca, ¿no? Entonces, la UER, la propia organización de Eurovisión, tendrá que sopesar y poner sobre la mesa qué hacer, ¿no? Qué medidas adoptar, pues precisamente para volver a la racionalidad, para volver a esa cohesión que garantice que Eurovisión vuelva a ser una marca fuerte a partir del próximo año. Y ahí yo creo que Radio Televisión Española estará trabajando para recuperar esos valores tradicionales que siempre ha defendido Eurovisión, y que en los últimos 2-3 años, con la participación de Israel, y insisto, el problema no es que Israel esté en Eurovisión, el problema es cómo está Israel en Eurovisión, utilizándolo como blanqueamiento para sus intereses políticos y vulnerando el reglamento. Que eso no se dice. La delegación israelí lleva 2 años vulnerando el reglamento, comprando el televoto, haciendo campañas pagadas por el propio gobierno israelí,
0: que lo ha reconocido.
2: Reconocido por el propio gobierno israelí, para ganarse el favor del televoto europeo. Y de esa manera estás manchando, de alguna manera, corrompiendo lo que es el reglamento de Eurovisión. Y el problema ya no es eso. El problema es que lo haces con la connivencia de la UER, ¿no? Con esa permisividad, y lo que no es normal en este caso es que la propia organización te esté permitiendo vulnerar sus normas. Insisto, no es que Israel tenga o no que estar en Eurovisión, sino que cómo está, y cómo está en los últimos 2 años es incumpliendo el propio reglamento de Eurovisión, uh-huh. que es un poco lo que estos países que este año no participan demandan. Es decir, no estamos en igualdad de condiciones. Es decir, a una delegación se le permite hacer y vulnerar el reglamento de Eurovisión en su favor, y a cualquier otra televisión que hubiese hecho acciones como las que está haciendo Israel, enseguida hubiesen sido expulsadas del propio festival, como ocurrió con Rusia, ¿no? Entonces, esa doble vara de medir, esa hipocresía de la UER, es lo que se debería de reconducir, y creo que se trabajará, o espero que se trabaje para el 2027 en ello, y que países como España, con Radio Televisión Española, vuelvan a un festival que les pertenece, ¿no? Que nos pertenece a todos. Al final, todos salimos perjudicados porque no se emita Eurovisión aquí en España, ¿no? Esas reuniones familiares entre amigos que siempre se han dado y que están en el imaginario colectivo español, de nos reunimos para ver Eurovisión, para disfrutar, para ver las votaciones, este año no lo vamos a tener. Uh-huh. Entonces, es un problema que trasciende En lo social.
0: Pero
2: ¿no?
0: sin embargo hay mucha unanimidad en cuanto a los seguidores españoles
2: claro.
0: en masa respecto a la decisión que ha tomado Radio Televisión.
2: Hay unanimidad española. Porque las razones son más que claras.
0: Antonio, además hablábamos de la audiencia, una audiencia que ha pasado de ser, bueno, que es transversal, ¿no? Porque todas las edades miran Eurovisión, pero que ahora masivamente es también muy joven, que los jóvenes son muy antiguerra, por decirlo así, muy antigenocidio, y por lo tanto es otro de los elementos a tener en cuenta. Brevemente, Antonio.
1: Sí, como comentábamos, a diferencia de lo que en muchas ocasiones se piensa, el Festival de Eurovisión en la actualidad congrega audiencias mayoritariamente juveniles, que llegan a duplicar incluso a las de personas de mayor edad. Y es probable que la situación de este año y la retirada de los países, como ha comentado José, repercuta lógicamente también en las audiencias agregadas del conjunto del Festival de Eurovisión. Así que, como señalaba José, pues hay que desear que esta situación vaya modificándose en el futuro para que el Festival de Eurovisión pues recobre toda la grandeza que ha ido acumulando y atesorando a lo largo de 70 años de historia y que se recuperen todas las audiencias como en los últimos tiempos.
0: Y que recupere los principios éticos y morales que priman sobre todo a la UER. José García, codirector de eurovisionespain.com, y Antonio Obregón, profesor de Derecho y Relaciones Internacionales de la Universidad Pontificia de Comillas. Gracias a los dos por dar todas estas claves de cómo ha afectado la decisión de España de no participar a Eurovisión a la edición de este año. Buenas noches.
2: Gracias, Rosa.
0: Ahora nosotros enseguida volvemos, haremos el repaso de las noticias y a las 10 ya saben que empezamos con la tertulia humanista. Son las 10, las 9 en Canarias.
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0: Pero antes de dar paso a la tertulia humanista, actualizamos la información que, como siempre, nos trae Julio Leite. Buenas noches, Julio.
4: ¿Qué tal, Rosa? Buenas noches. Y empezamos con una noticia de última hora relacionado con el brote de hantavirus. Al parecer hay un nuevo contacto que se está estudiando. Rosa Cervantes, ¿qué tal? Buenas noches.
5: Buenas noches. Sí, el Centro de Coordinación de Alertas y Emergencias Sanitarias ha identificado un nuevo contacto relacionado con el caso de hantavirus detectado tras el fallecimiento de una ciudadana neerlandesa que había viajado a bordo del crucero Ondius. La nueva persona identificada es una mujer residente en Cataluña que no presenta síntomas. Según la investigación epidemiológica, esta persona ha sido, como decíamos, identificada como contacto. Por eso se van a activar las medidas de seguimiento y vigilancia previstas. No va a ser ingresada en un centro hospitalario de Cataluña para que realice la cuarentena en esas dependencias, tal y como establece el protocolo aprobado por el gobierno español. Y este caso se junta, Julio, con el de la mujer de 32 años que ha sido hospitalizada en Alicante, que coincidió también en un avión con un caso sospechoso de hantavirus que presenta síntomas.
4: Esa es la noticia de última hora. Un nuevo contacto que se está estudiando en España, en Barcelona. Tendrá que pasar cuarentena en un hospital de la ciudad condal. Se lo iremos contando aquí en 24 horas y también en los boletines informativos de Radio Nacional de España. Pero ya ha terminado la rueda de prensa del portavoz del gobierno canario, Alfonso Cabello, que ha dicho al respecto de la reunión de coordinación de esta tarde, Rosa.
5: Pues ha dado más detalles del dispositivo que se encargará este fin de semana del desembarco de los 110 pasajeros del MV Ondius, porque la treintena de personas que integran la tripulación se quedará en el barco, que recordemos saldrá después con destino a Países Bajos, su país de bandera, para ser allí desinfectado. Casi todos los países países han respondido y concretado los aviones que envían para recoger a sus ciudadanos. La Unión Europea, en cualquier caso, va a poner a través del organismo Rescue dos aviones que harán como de avión escoba y trasladarán a los pasajeros que no tengan vuelo asignado. El gobierno canario espera que las aeronaves lleguen mañana por la tarde y entre mañana por la tarde y el domingo por la mañana al aeropuerto de Tenerife Sur. Cabello ha insistido en que el lunes por la tarde hay previsto un cambio en las condiciones meteorológicas en la isla y es por ello que tendrán que aprovechar esa ventana para evacuar a los pasajeros.
6: El barco abandona el puerto de Granadilla el lunes porque, como saben, se produce un cambio en las condiciones meteorológicas que va a imposibilitar cualquier tipo de maniobra a partir del lunes. Y por lo tanto, la ventana de oportunidad es entre el domingo aproximadamente el amanecer y la mañana, primera hora de la tarde del lunes.
5: El barco llegará entre las 3 y las 5 de la madrugada del domingo. El Ejecutivo Canario calcula que sobre las 12 del mediodía del domingo podría empezar el traslado del puerto al aeropuerto. En ambos equipamientos habrá un puesto de mando avanzado. Mañana por la tarde irán allí la ministra de Sanidad, el ministro del Interior y el director general de la OMS para coordinar el operativo. Por cierto, que el portavoz canario ha recordado que siguen esperando el informe de la OMS en base al cual se tomó la decisión de que el barco fuera de Cabo Verde a Canarias.
4: Gracias, Rosa. 10:04, 9:04 en Canarias. Momento de actualizar la información meteorológica de cara a un fin de semana que nos va a traer frío y también lluvia en forma de tormentas. Ana Galarza, buenas noches.
7: Sí, buenas noches. El aviso amarillo de la EMET por lluvias y tormentas continúa activado en Aragón y se da ya por concluido en Asturias, Cantabria, Castilla y León, Navarra, País Vasco y La Rioja. Mañana el aviso amarillo volverá a estar en marcha en Asturias, Cantabria y Castilla y León y también en otras 8 autonomías más, es decir, 11 en total. Solo Aragón, los dos archipiélagos, el País Vasco, La Rioja y Navarra se librarán de los avisos. El cielo, sin embargo, va a estar cubierto en la mayor parte del país, incluido Canarias, y esas nubes el domingo se convertirán en lluvias generalizadas. El fin de semana, por tanto, va a estar pasado por agua. Hay que buscar planes a cubierto y sacar algo de abrigo porque la tónica general va a seguir la misma pauta que estos días. Las temperaturas mínimas estarán por debajo de los 10 grados en muchos puntos y las máximas rondarán los 20, igual que hoy. El domingo subirán un poco en el arco mediterráneo.
4: Gracias. Y en Estados Unidos, a esta hora acaba de cerrar Wall Street. Vamos a echar un vistazo a cómo le ha ido en este final de semana al parque neoyorquino. José Luis Dueñas, buenas noches.
8: Buenas noches. Todo a verde en una sesión a la que se ha apuntado última hora a ese terreno de ganancias muy leves, en este caso el Dow Jones, que ha coqueteado hasta el final con el cierre plano. Nasdaq, con subida del 1,7 y S&P 500, 8 décimas arriba, han protagonizado el buen tono de la jornada. De hecho, ambos índices cierran en máximos. Hoy en Wall Street han pesado para bien el informe de empleo de abril, mejor de lo esperado, y el rally que continúa recorriendo el sector tecnológico con Apple o Nvidia a la cabeza. Este panorama contrasta con las caídas destacadas en las bolsas europeas, superiores al 1% en prácticamente todas las plazas, ante el aumento de tensión entre Estados Unidos e Irán que estamos viviendo y que, por supuesto, pone sobre la lupa, Julio, la cotización del crudo.
4: Y todo esto, como dice, sin perder de vista el precio del petróleo, que una semana más ha vuelto a ser también termómetro de los mercados, ¿no?
8: Sí, desde que estalló el conflicto es una constante, no nos cansamos de decir que vivimos inmersos en una montaña rusa en su cotización. Podemos definir los anuncios dados sobre el conflicto en Oriente Próximo y la tensión en Hormuz como de bajo, medio, gran calado. Ahora estamos en un momento de los últimos más bien. Fíjate, veníamos de una semana en la que hemos visto precios por debajo de los $100 por barril para el Brent, esa barrera casi psicológica que se ha superado con creces durante la guerra. En el recuerdo, los 126, por ejemplo, con la foto muy parecida a lo que aconteció durante la crisis energética provocada tras la invasión en Ucrania. Hoy, a golpe de nuevos ataques, los estadounidenses sobre buques iraníes, los que también siguen recibiendo Emiratos Árabes Unidos por parte de Irán, en movimientos de un tablero que sigue sin atisbar con la fuerza necesaria la paz, toda vez que el alto el fuego lleva casi desde el arranque, pendiendo de un hilo, encontramos repuntes leves, pero repuntes a fin de cuentas de precios en un balance semanal que refleja en todo caso retrocesos. Vamos a explicarlo. Lo de hoy, por tanto, es veremos si el anticipo de nuevos incrementos o no, si el asunto sigue sin aportar claridad. La referencia europea suma medio punto, va a despedir la semana ligeramente por encima de los $100. El Texas estadounidense retrocede finalmente en la sesión para cerrar muy cerquita de los 95 por barril.
4: Gracias, José Luis. La situación en Oriente Próximo hace que los mercados estén moviéndose continuamente y el precio del petróleo fluctúe continuamente también a la espera de que llegue un alto el fuego en Irán. Estados Unidos sigue esperando la respuesta de Teherán mientras ataca a petroleros iraníes. Lo último es el secretario de Estado Marco Rubio, lanzando ese ultimátum, el enésimo de la Casa Blanca a Irán. Pero nosotros nos planteamos ahora qué piensan los españoles de esta guerra en Oriente Próximo, también de la situación internacional. A esa pregunta ha respondido hoy la encuesta del CIS, que ha sido publicada y que refleja cómo los encuestados dicen que les afecta personalmente este conflicto, sobre todo en lo económico. Se impone el pesimismo y también la idea de que con el tiempo todo va a ir a peor. Javier Álvarez.
9: La mirada al exterior de los consultados en este CIS es pesimista y pinta que lo va a seguir siendo. Dentro de una década, creen 9 de cada 10, el mundo será más peligroso. La inflación, carburantes, energía y cesta de la compra es la principal factura que paga el 70% de encuestados que sienten que la guerra en Oriente Próximo les afecta en su día a día. 3 de cada 4 admiten estar preocupados ante el escenario de una guerra global. Sitúan como mayores riesgos la escalada de conflictos entre las principales potencias y el uso de armas nucleares. La mitad de quienes han respondido este CIS internacional, un 52%, considera que la guerra en Oriente Próximo, el conflicto en Irán, la están perdiendo Estados Unidos e Israel. Y eso lleva a que estos dos países y sus respectivos presidentes, Donald Trump y Benjamin Netanyahu, estén empeorando su imagen y prestigio para una inmensa mayoría de encuestados. La Unión Europea es el organismo internacional más valorado, por encima de la ONU y de la OTAN. Los medios de comunicación favoritos para informarse sobre conflictos son, por este orden, la televisión, las redes sociales y la radio.
4: 19 minutos, 9 y 9 minutos en Canarias, es tiempo de deportes. Seguimos entusiasmados con lo que ha hecho el Rayo Vallecano en Europa. Todos somos del Rayo, Mario Costas, y hoy en Radio Gaceta de los Deportes ha estado su presidente. ¿Qué ha dicho? Cuéntanos.
10: Pues buenas noches, como bien has dicho, el presidente del Rayo, Martín Presa, se ha pasado en exclusiva para Radio Gaceta de los Deportes aquí en la Casa de la Radio y nos ha dejado titulares como el que van a escuchar en relación a la continuidad de Íñigo Pérez.
11: Nuestra intención, estoy esperando la contestación, es retenerlo y es hacer, como se lo dije, el mayor de los esfuerzos, tanto económico como estructural, para crecer el club.
10: 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También vamos a actualizar los marcadores de los partidos de fútbol que se están jugando. En primera división, Levante 2, Osasuna 2. Y en segunda división, Cádiz 0, Deportivo da Coruña 0. En baloncesto, cuartos de Euroliga, está a punto de acabar el partido entre Panathinaikos y Valencia Basket. El Valencia Basket de momento está consiguiendo forzar ese quinto partido y está ganando 83-88. Y en tenis, Masters 1000 de Roma, victoria para Jodar en segunda ronda por 2-0 ante el portugués Borges, y Djokovic ha caído ante el croata Princic por 2-1 en lo que era su regreso tras 6 semanas de lesión.
4: Gracias, Mario. Veremos a ver si le va tan bien como en Madrid a nuestro querido Alex Jodar. Son las 10 y 10, las 9 y 10 en Canarias.
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4: Y es que en Madrid ya es San Isidro y han empezado las fiestas y la feria taurina más importante del mundo, Carmen Jiménez.
12: La feria ha arrancado esta tarde con Alejandro Talavante, Juan Ortega y el madrileño Tristán Barroso, que han lidiado con toros de la ganadería de Núñez de Novillo.
13: Con muchas ganas, porque al final es como nuestra fiesta y la verdad que el cartel es buenísimo, así que a disfrutarlo, no queda otra.
14: Yo estoy encantada, tengo muchas ganas de ver a Talavante.
15: Habrá grandes faenas, habrá faenas regulares y también algunas decepciones, pero siempre es el mayor acontecimiento que hay junto con la Maestranza.
12: En total serán 23 corridas de toros, 2 de rejones y 3 novilladas. Los aficionados esperan un gran año.
4: Y como cada viernes, llegan los estrenos a los cines. Entre los que destaca Yo no moriré de amor, la ópera prima de Marta Matute sobre el deber de cuidar y el deseo de vivir, película participada por esta casa por Radio Televisión Española y ganadora del Biznaga de Oro a la mejor película en el Festival de Málaga, que vamos a poder disfrutar en la gran pantalla junto a títulos de toda índole que nos cuenta nuestro compañero Dani Gallego.
16: Empezamos por una apuesta de cine británico. Adapta a la disparatada novela de Leonie Swan, Las ovejas detectives.
17: Nos leyó un montón de historias de misterio. Resolveremos el crimen.
16: Hugh Jackman, Emma Thompson y un rebaño que toma la palabra para resolver un crimen ocurrido en su granja. Otro camino, el de tres mujeres que se encuentran en el último trabajo de Angelina Jolie, Couture, alta costura.
18: ¿Crees que somos responsables de lo que nos pasa?
19: ¿A qué te refieres?
18: ¿Siempre has soñado con ser modelo?
16: Tras su paso por San Sebastián, esta propuesta con voz femenina nos muestra historias entrecruzadas en París. Como telón de fondo, la vorágine provocada por la Semana de la Moda. En contraposición, el oscuro régimen que amenaza la existencia del Reino de la Tierra necesita ser derrotado. Mortal Kombat 2.
19: Es un torneo de lucha. A muerte.
16: Carl Urban repite como Johnny Cage en esta historia en la que los héroes afrontan la definitiva y sangrienta batalla final para defender nuestro planeta. Y para acabar, un grupo que no necesita presentación. Hombres G estrena su documental, Los mejores años de nuestra vida. Echan la vista atrás para repasar estos 40 años de trayectoria.
20: Aquí está el día que sonó Devuelve mi chica por primera vez en la radio.
21: Y ahí empezó nuestra carrera de verdad, ¿no?
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23: ¿Están ustedes dispuestos a amordazar a sus hijas?
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25: Rosa, ¿tú eres fan de Hombres G?
26: No es que les haya seguido mucho, pero me gustan, sí.
25: ¿Sí?
26: No me desagradan.
25: Pero yo te he traído lo que a ti te gusta.
26: A ver, a ver.
25: A una mujer trabajadora.
26: A ver,
27: estoy mejor.
26: Ostras.
27: Creo que ya pasó lo peor.
26: Sí, te digo, es muy trabajadora, eso es verdad.
25: Es que aquí solo nos gusta
26: pero
25: las artistas
26: no
25: y los artistas
26: más.
25: Trabajadores.
26: Eso es verdad. Eso,
25: eso sí. Es lo que
26: es
25: nos
26: una,
25: gusta.
26: Es una curranta.
25: Es una curranta, pero no vas a ir más allá.
26: No iré más allá.
25: No vas a ir más allá. ¿Por qué te traigo yo a Aitana? Porque este sábado 9 de mayo va a actuar en Almería, en Roquetas del Mar, para dar arranque así a su gira oficial Cuarto Azul World Tour, la gira más ambiciosa de la artista barcelonesa, que nos gusta mucho este tema, que se llama En el centro de la cama, pero yo te voy a traer lo que tú quieres, lo que tú pides y lo que le encanta a nuestro Alex Hernández. Ay, ya, que tanto
26: bueno,
25: queremos.
26: Que le encanta a Alex, nuestro realizador, seguro, porque
25: eso
26: él es fan de Aitana.
25: Yo. Para que puedan escucharla ahora en control.
26: No se los crean, Julio no hace esto por mí, no, lo hace por Alex.
25: No, lo hago por los dos.
26: Ah, bueno.
25: Lo hago por los dos. Porque al final luego te he traído también a Taburete con Torrente y no te ha gustado.
26: Bueno.
25: Y no te lo he traído más. Yo al final soy como las listas
26: tú
25: de
26: cada,
25: Spotify.
26: Tú cada día nos haces un regalito, Alex.
25: Hombre, claro.
26: Sí, sí. Pues, y nosotros muy agradecidos, ¿verdad, Alex?
25: Muy, muy agradecidos. Dice que sí con la cabeza, Alex. También Laura San Eusebio, que es muy fan de Aitana.
26: Que es nuestra técnica.
25: Nuestra técnica.
26: Maravillosa técnica.
25: Maravilloso. Vamos a escuchar su regalo, venga. Que van juntos al concierto de Aitana, tanto Alex como
26: ahora
25: Laura.
26: Laura y Alex están bailando.
25: A ver qué hacemos ese día.
26: Les tendremos que vigilar.
25: Hombre,
26: estos dos juntos, peligro, peligro.
25: Nos hacemos un especial desde allí. Pues con Aitana nos vamos a ir a los sorteos de la noche a repartir suerte este viernes, que traigo mucho dinero, Rosa, traigo mucho dinero.
26: Eso
25: no para nosotros,
26: bueno,
25: ni para ti ni para mí.
26: No pasa
25: acabamos
26: nada,
25: la semana,
26: lo regalamos.
25: Acabamos la semana sin que hayas traído el boleto. Otro día más. Hombre, ya la 11 que nos regale algo de...
26: A ver, ¿cuál es el que te...? El sábado voy a ir. ¿Qué es lo que tengo que pedir al señor Lotero que
25: pues
26: vaya
25: mira,
26: a
25: mira, yo creo que... Yo pediría el Euromillón.
26: Vale, pues le diré, por favor, deme un Euromillón.
25: Porque
26: así
25: eso ya,
26: tengo
25: ya,
26: que pedir,
25: ya que
26: ¿no?
25: Si nos tiene que buscar la suerte,
26: vale,
25: si nos tiene que encontrar...
26: Se pide así.
25: Deme un Euromillón. Tal cual. Si nos tiene que encontrar la suerte, que nos encuentre en
26: condiciones.
25: Y te
26: lo dan rellenado y todo.
25: Todo,
26: no sé
25: de la máquina,
26: eso,
25: de esto, de la máquina.
26: Vale, vale. Pues
25: tú vas ahí
26: lo
25: como
26: hago,
25: mano
26: lo prometo. ¿Y tengo que ir para algún día en concreto o para...?
25: Para el día más cercano. Y lo traemos aquí.
26: Y al día siguiente desaparecemos.
25: Yo doy los sorteos.
26: Si nos toca.
25: Yo doy los sorteos con el número delante.
26: Y vemos en directo si nos
25: Y vemos en directo. No
26: vale.
25: Es por nada. Aquí en Radio Nacional de España se ha dado la lotería de Navidad y la ha tocado un compañero.
26: Bueno, pues querida audiencia, les prometo que lo voy a hacer.
25: Y luego
26: si me olvido, me disculpen, por favor.
25: Eso es. Pues en el cuponazo, el número premiado, el 3708-3708, serie 132. En la Bonoloto, la combinación ganadora, 5, 8, 22, 30, 34, 35. El complementario, el número 44. Y el reintegro, el 6. Y el Euromillón, al que vamos a jugar nosotros la próxima semana, el premiado, no el nuestro, el 2, el 17, el 19, el 34, el 37, las estrellas ganadoras, el 8 y el 11. Y si la semana que viene jugamos y nos toca, pues...
26: Después ya veremos.
25: Pues ya lo vemos. Ya
26: exactamente,
25: después,
26: ya oirán otras voces aquí en la radio, que por voces no será.
25: Seguramente. Hasta luego.
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26: Y hoy Julio se ha olvidado de una cosa que sabe que me encanta a mí decir, así que enhorabuena a los premiados.

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12: Hoy con un pelín de retraso porque teníamos muchas noticias que contarles en el boletín de noticias y porque, bueno, porque han visto que nos hemos montado aquí una fiesta entre el equipo, pues vamos a empezar con un pelín de retraso la tertulia humanista, que siempre, además me he comprometido con ustedes a comprarle el Euromillón y a explicarles la aventura de hacerlo, que será para mí la primera vez. Así que, bueno, retrasados, pero vamos a empezar. Nuria Marla Martí, jurista, escritora y experta en derechos humanos y de género. Bienvenida, Mar.
13: Buenas noches.
12: Que te he visto muy bailonga con Aitana.
13: Ay, me encanta Aitana.
12: Sí,
13: o sea, sí. Soy súper fan de Aitana. Tengo fantasías narcisistas con canciones
12: de Aitana. No me cuentes. Germán Cano, profesor de filosofía, filósofo y escritor. Bienvenido, Germán.
14: Buenas noches, Rosa.
12: ¿Tú también eres fan de Aitana?
14: No.
13: O sea, no puede ser que tenemos le demos la conversación musical a niveles tan intelectuales como los de Germán.
12: No,
13: o sea,
12: yo tampoco soy fan de Aitana. Me gusta porque es curranta, pero tampoco soy fan de... que es una gran artista.
13: Pero Aitana, tienes una
12: para mis compañeros me van a retirar la palabra. Pero bueno, el caso...
13: soy muy elevados.
12: Rodrigo, ¿y tú eres fan de Aitana?
15: Tengo otro tipo de estilos.
12: Siempre tan diplomático, Rodrigo. Hoy nos vas a... Antes de que te vayas... A la mesa, que tú te vas más tarde todavía que yo, incluso, que lo sepa todo el mundo que Rodrigo es un currante. Vamos a resolver la pregunta del día, que es: ¿cómo valora la gestión de la ministra de Sanidad con el brote del antivirus en el crucero Ondius?
15: Pues en general, entre la audiencia y satisfacción, en X, la mayor parte, un 67%, opinan que la gestión de la ministra...
12: ¿Cuánto por ciento?
15: 67%. Okay. Opinan que la ministra y los equipos de sanidad están haciendo una buena gestión, un 20% regular, el resto vota por mala gestión. Oyentes como José Fernández dicen: cuarentenas en barcos con algunos pasajeros enfermos se han producido en muchas ocasiones. Lo normal es que los barcos sean fondeados cerca del puerto del destino y que los pasajeros pasen la cuarentena dentro del barco bajo vigilancia médica. Así que es un comentario un tanto más... algo crítico. Y también está Juan Ruiz, que es mucho más directo y dice: la gestión de la ministra de Sanidad está siendo deficiente. Y por lo demás, muchas personas que están a favor también se muestran descontentas con la actitud de los partidos de la oposición.
16: Yo considero que la gestión de la ministra de Sanidad ha sido bastante buena.
17: Pues a mí me parece que la ministra ha hecho un buen trabajo en conexión con la OMS.
18: Pues me parece buena, y menos mal que no estamos en manos de la oposición, porque las estupideces que dice son de nota.
19: Bueno, me parece correcta totalmente. Creo que han actuado como debe ser, al auxilio de personas que están en una situación difícil y bajo la supervisión y el requerimiento de la OMS. Bueno, el PP, por supuesto, siempre va a estar en contra de cualquier cosa que haga el Partido Socialista.
20: Y a todos esos que critican la actuación de otros, que se pongan ellos delante del toro a ver qué tal, cómo les sale.
15: Y esos son los resultados de la pregunta del día.
12: Pues lo que decía ese oyente de la cuarentena en el barco también lo ha dicho el epidemiólogo e investigador en salud pública Salvador Peiró, que hemos tenido hoy en el 24 horas. Son muchos los científicos que piensan que hemos maximalizado, que nunca sobran las precauciones, digamos, ¿no? Pero bueno, son varias las voces científicas que dicen que a lo mejor la disputa política ha hecho que... textualmente él ha dicho que nos pasáramos de frenada, Salvador Peiró, y también era abogaba por haber hecho la cuarentena dentro de, como este oyente o estos oyentes que nos decías, dentro del barco. Pero bueno, gracias, pues Rodrigo, seguimos el lunes con más preguntas.
15: El lunes con más.
12: Que disfrutes del fin de semana.
15: Igual.
12: Queridos compañeros, queridos Nur y Germán, ¿cómo estáis?
2: Muy bien.
13: Bien.
12: ¿Con ganas de empezar la tertulia?
2: Sí, desde luego, como
12: pues
2: siempre.
12: Pues démosle a la primera palabra. Ya saben ustedes que bueno, que la tertulia humanista va de palabras. Nur y Germán eligen una palabra que resuma la, para ellos la semana según su punto de vista, y que aquí lo analizamos. Personalmente, saben que disfruto mucho de esta tertulia porque en este particular momento histórico que vivimos, desesperarse no es una opción, porque las cosas pintan que tenemos para largo. Darse por vencido tampoco, eso ninguno de los que estamos aquí nos rendimos, y estoy segura que la audiencia que tenemos tampoco se rinde, y con lo que nos jugamos ninguno de nosotros tiene, ni de nosotros ni de ustedes, nadie tiene el privilegio de esconderse debajo de un tupido velo. De esto va la tertulia humanista, ¿verdad, queridos compañeros?
13: Sí.
12: Pues Germán, adelante.
2: Bueno, pues mi palabra de la semana es conciencia, y llegué a ella por, no voy a decir polémica, pero sí por un cierto revuelo que se produjo esta semana por unas declaraciones de un célebre científico, un divulgador bastante conocido en el mundo anglosajón, que es Richard Dawkins, que planteó la posibilidad de que la IA, concretamente la plataforma o el dispositivo Claude Anthropic, tenía conciencia, podía ser consciente. Esto generó bastante repercusión porque Dawkins siempre se ha caracterizado por su obra y por su talante en ser muy escéptico y bastante riguroso en sus planteamientos. Entonces, el hecho de que una persona como ella pues abriera la espita, ¿no?, de una inteligencia artificial y de una conciencia artificial, yo creo que es un hecho interesante, ¿no?, porque remite no solamente a grandes películas de ciencia ficción, estoy pensando por ejemplo Blade Runner, sino la pregunta de qué nos hace humanos. Si nos hace humanos la capacidad de amar, si nos hace humanos nuestra conciencia de ser finitos, ¿no?, de la muerte. Esto es una cuestión que, por ejemplo, aparece muy bien en la película de Blade Runner, inspirada a su vez en un relato de Philip K. Dick, también muy, muy conocido, ¿no? Entonces, a partir de esta reflexión sobre qué es lo que nos hace conscientes y qué es lo que permitiría hablar de conciencia en la inteligencia artificial, hay un par de situaciones esta semana que me han hecho reflexionar, ¿no?, sobre la voz conciencia. Una, el juicio de las mascarillas, donde el exministro José Luis Ábalos hablaba en su última declaración de haberse convertido en una suerte de meme, ¿no? Como si entendiera que en los medios de comunicación actuales y sobre todo en los climas de opinión que se generan a través de los medios de comunicación, uno perdiera la conciencia de quién es y fuese juzgado más por una apariencia exterior que por lo que realmente es su personalidad, ¿no? Como si la imagen de nosotros mismos proyectada hacia el exterior fuese más importante de lo que somos, ¿no?, en definitiva, ¿no? Y también me preguntaba por el sentido de la responsabilidad política, ¿no? Desde dos planos. Creo que el juicio ha dado una mala imagen de nuestra justicia, por cuanto se ha convertido en una especie de escenario de salseo, ¿no?, donde pues aparentemente nos preocupaba más la vida sexual de José Luis Ábalos que lo que se estaba juzgando, ¿no? Por ejemplo, la cuestión del dinero ha aparecido pues muy, muy, muy escasamente, ¿no? Entonces me preguntaba por la conciencia de ser un servidor público, ¿no?, y de lo que significa representar un ministerio, ¿no? ¿Qué significa esto de ser consciente de la responsabilidad social que tú tienes cuando tienes una función tan, tan determinante, ¿no? Y luego, en segundo lugar, me preguntaba por qué tipo de conciencia debemos asumir en relación al tema del antivirus, ¿no? porque observo una especie de paradoja. Por una parte, y esto es evidente después de la pandemia, nuestro mundo está extremadamente interconectado. Una situación que pasa en el extremo del mundo puede llegar a Canarias y, bueno, y viceversa, ¿no? O sea, hay una intensificada conciencia de la interconexión global de los fenómenos que suceden en nuestro mundo. Y al mismo tiempo hay una especie de histeria colectiva por proteger las fronteras a toda costa, ¿no? O sea, como
12: vivimos en una contradicción.
2: Claro, como en un mundo tan absolutamente interconectado, instintivamente nos blindamos respecto a cualquier amenaza exterior. O sea, en estos casos, como siempre, hay que escuchar a la ciencia y dejar de lado la histeria, ¿no? En cierto modo, me parece que esto también tiene que ver con lo que podríamos llamar la conciencia de la interdependencia global, ¿no? Por eso conciencia me parecía que era una palabra interesante.
12: Muy acertada, porque además al perder esta noción y al sobre, bueno, tú dices cerrarnos de fronteras, digamos, ¿no? A pesar de la globalización y a pesar de lo interconectados que estamos, al hacer esto nos hacemos pequeños.
2: Claro, es el hecho de, bueno, antes de que emitamos una opinión científica rigurosa sobre lo que está pasando, apelar al miedo, apelar al temor o apelar a esto que estaba llamando la histeria colectiva, ¿no? Me parece que también determinados medios de comunicación no ayudan a serenar, a percibir lo que está en juego. Quizá también lo que está pasando y lo que puede pasar esta semana puede ilustrar sobre algo que hablábamos en algún momento en esta tertulia, sobre si hemos aprendido, si aprendimos algo de la pandemia.
12: Efectivamente, donde nos decíamos tan solidarios y que íbamos a ser éticos y morales y a la primera de cambio nos olvidamos de todo de golpe. Nur.
13: Yo creo que tenemos el trauma también mucho más cerca en el tiempo de lo que nos gustaría. O sea, yo sí que siento, de hecho como persona vulnerable a todo lo que tenga que ver con este tipo de virus, porque tengo enfermedades inmunológicas como el asma y la esclerosis múltiple, sí que yo he sido una de las atrapadas en la psicosis, ¿no? de un miedo que no es racional, ¿no? Y que es importante que seamos conscientes de que no es un miedo racional, pero que es un miedo vinculado también a cómo en su momento el mundo paró de alguna forma, ¿no? Y tengo la sensación también de que depende de las condiciones sociales y del tipo de vida que se tenga, la posibilidad de solo de imaginar que lo que pasó en su momento puede volver a pasar, puede llevar a lugares de colapso, lo que no significa que tengamos necesariamente que entrar en la histeria social como una forma de refuerzo colectivo donde todos nos recreamos en el peor de los escenarios, ¿no? Pero yo sí que siento que me da ansiedad pensar en ello, ¿no? Y sí que pienso, por ejemplo, en esta forma operativa que tenemos que han tenido muchas personas de decir, bueno, pues entonces hay que sacrificar a alguien en la historia, ¿no? O sea, como si no fuese importante cuidar a quienes han pasado por esto, ¿no? Y de hecho Marruecos, sin ir más lejos, mi país se ha negado a que el crucero repostase
12: que el avión que transportaba pasajeros.
13: Eso. Entonces, claro, es que habla mucho también de esto y habla también de un país que tiene un sistema sanitario colapsado, que en su momento vimos como muchísimos manifestantes salían a la calle a decir, oye, es que se está muriendo gente en los hospitales.
12: Bueno,
13: ¿no?
12: Entonces, pero nosotros mismos, Nur, nos o sea, tenemos 14 españoles dentro de ese barco y hemos cuestionado que venga a nuestras costas.
13: Claro, claro.
12: 14 españoles.

0: Es porque es que es fascinante, ¿no? O sea, ¿cómo puede seguir existiendo gente que culpe a un presidente de gobierno por un virus que aparece al otro lado del mundo? Bueno, pues estas cosas.
1: Bueno, interesante. ¿Quieres añadir algo más respecto a tu palabra conciencia, Germán?
2: Bueno, quizá que es un buen momento. O sea, estamos en un umbral civilizatorio. O sea, las consecuencias que está teniendo la inteligencia artificial son extraordinarias, ¿no? Y todavía no somos conscientes de lo que está en juego. Pero diría simplemente que todo lo que está pasando en relación a la inteligencia artificial tiene una dimensión, digamos, positiva, que es la de especificar qué es lo que nos hace realmente humanos, porque quizá pensábamos en estereotipos o en lugares comunes acerca de lo que nos hacía humanos, y ahora, delante de la máquina, tenemos que rendir cuentas de lo que es nuestra humanidad. Y esto es un reto.
1: Hombre, la afirmación de Dawkins diciendo que Cloud tiene conciencia es fuerte, ¿eh?
2: Es verdad que el texto, si uno lo lee, el artículo, es mucho más matizado. No llega a decirlo explícitamente, pero da a entender que, bueno, estaba muy fascinado.
0: Que hay indicios de conciencia,
2: claro. Estaba muy fascinado. No, yo no creo que en este caso concreto, donde la inteligencia artificial produjo varios poemas, que esta fue también la circunstancia que le abrió de alguna forma los ojos, yo no creo que esta exhibición de Claude sea indicio de una conciencia. Porque lo que hace muy bien la inteligencia artificial es simular actitudes humanas, y lo que hace la inteligencia artificial es elaborar un discurso muy rico, muy sofisticado, pero que, a mi modo de ver, no acredita la existencia de una conciencia detrás.
1: A tu modo de ver, no, pero más de uno va a caer en la rendición. Y
2: bueno, ya la gente se separa, ya se separa con notas facilitadas por la inteligencia artificial.
0: Sí. Bueno, esto es verdad, a mí me dejaron con un mensaje de...
1: Y más de uno acabará enamorándose de su inteligencia artificial.
0: No, a mí me dejaron con un mensaje de chat, escrito por ChatGPT, pero es que no se molestaron ni en borrar los guiones típicos
1: o las
0: de ChatGPT. O sea, fue un mensaje de dos líneas y las instrucciones, ¿te imaginas? Sí. Considero que este es un mensaje
1: para romper con ella esta noche.
0: Pues rompieron conmigo usando ChatGPT. Pero tengo que decir una cosa y lanzar una baza a favor de esto. Yo, que he pasado mucho tiempo en mi cabeza y mucho tiempo escribiendo y estudiando, yo uso mucho inteligencia artificial para poner a prueba mis propios mecanismos de desarrollo argumentativo y para echarme un pulso a mí misma. Es decir, la realidad y, por desgracia, la limitación de tiempo que tenemos en determinados espacios hace que no puedas tener todas las conversaciones interesantes, necesarias y lo suficientemente finas que necesitas con todas las personas con las que deberías tenerlas.
1: Me apuesto algo, que te has puesto a discutir con tu inteligencia artificial.
0: Obvio.
1: ¿Y por qué me contestas
0: esto? Me parece
1: esto
0: fatal que se te haya pasado este dato. O sea, te quiero decir, sí, lo he hecho. Es muy propio de mi generación, también hay que decirlo. Pero sí que siento que para mí ha sido muy interesante estimularme a nivel intelectual a través de una base de datos que es la inteligencia artificial, que es capaz de contrarrestarme todo el rato al nivel que yo necesito, ¿no? Entonces, para mí es un buen entrenador a ese nivel, lo que no significa que considere que tiene ningún tipo de conciencia, sino que tiene las suficientes habilidades para reorganizar de forma correcta todo el volcado de información que ha hecho,
1: bueno,
0: la historia
1: correcta
0: de la humanidad.
1: O no correcta, porque la inteligencia artificial
0: se equivoca.
1: Y aquí esta parte me preocupa mucho, porque hay mucha gente que piensa que lo que dice la inteligencia artificial va a misa.
0: Claro.
1: y lo que hace si copia de internet, porque lo que hace la inteligencia artificial es copiar de internet, y si te copia un artículo hecho por el pirao de turno o por una persona que no ha sido rigurosa a la hora de escribir su artículo o que es de los tierraplanistas.
0: Claro, sí, hay que decirle a quienes nos oyen que si tienen síntomas vayan al médico, no usen ChatGPT.
1: Exacto.
0: Hay que decir que no se puede revisar un contrato de arrendamiento ni un contrato ni una disolución de matrimonio, un divorcio, a través de ChatGPT.
1: Como está haciendo mucha gente.
0: Claro, esto
2: y tampoco dejar a tu pareja.
0: usando ChatGPT. Por favor, y si lo hacéis, borrad los guiones, porque es un canteo. Y otra cosa, y si cometéis faltas de ortografía, o sea, no es normal que el día que vais a dejar a vuestra pareja uséis bien todas las tildes. Entonces, quizás como corregir a ChatGPT a veces es guay para
1: no
0: quedar mal.
1: Oye, a ver si te echas novios que sepan poner las tildes.
0: Por favor. No, pero a mí eso no me ha pasado.

0: si acaso. Que hay de todo en los caminos del Señor que son inescrutables, ¿no?
1: No, como lo asociabas
0: a la experiencia. Jamás haría eso, no, jamás.
1: No, ¿cuál ha sido tu palabra?
0: Mi palabra es ridículo. ¿Qué te parece?
1: Bueno, a veces me siento muy ridícula yo.
0: No, Rosa, tú eres la persona menos ridícula que yo me echaba la cara. Ridículo es una palabra que se me ocurre porque creo que vivimos en un poco la era del ridículo, ¿no? O sea, por supuesto que también vivimos la era del horror permanente, pero el horror siempre ha existido. Lo cierto es que lo verdaderamente nuevo es su puesta en escena absolutamente ridícula, ¿no? La obscenidad de ver gente muy poderosa interpretar papeles morales con una solemnidad tan hueca que uno ya no sabe si reírse, llorar o arrancarse la piel. El ridículo es hoy en día un sistema político, ¿no? De hecho, casi todo lo que pasa políticamente en las grandes, en las altas esferas, es profundamente ridículo. Es una nueva estética contemporánea y es incluso un nuevo orden internacional, ¿no? Ridículo es ver a Isabel Díaz Ayuso dar una chapa en México, ¿vale?, sobre las maravillas de Hernán Cortés. Es que es muy ridículo.
1: Me parece.
0: Sobre las maravillas de Hernán Cortés y la misión civilizatoria de España en América Latina, ¿no?
1: Y, o sea, y lo que dice ahora de que la han echado.
0: Que la han echado. Después de que Claudia Sheinbaum, que es una señora, que en un discurso en un momento determinado dijo: pero a ver, ¿quién es esta señora? Que a ver ¿cuál era su cargo, ¿no?
1: Que, o sea, por como... cierto, la organización del certamen del premio ha negado categóricamente haber, primero, recibido ninguna instrucción de la presidenta de México y, segundo, que nadie echara o borrara de la lista a la presidenta de Madrid. Simplemente nunca estuvo en esa lista.
0: Absolutamente. Y no solo eso, sino que Claudia Sheinbaum ha reconocido que ella, a diferencia de Isabel Díaz Ayuso en Madrid, sí que tiene un país libre, ¿no? Y que su libertad, la libertad de la que habla Claudia Sheinbaum, no es la libertad de la que habla Isabel Díaz Ayuso, que mientras habla de libertad al otro lado del Atlántico y hace una mofa literal de la historia y la memoria histórica mexicana, porque se siente superior a todos los niveles como para ir, como para no solo elaborar ese discurso civilizatorio absolutamente mezquino y absolutamente degradante, ¿no?, sino también para ser capaz de hacerlo dentro del país, ¿no?, que es México, ¿no? Y Claudia Sheinbaum le ha dicho que no, que ella es libre de volver cuando quiera, pero que claro, que lo que dice es un cuadro y lo entendemos. Bueno, ridículo es ver potencias occidentales pronunciar la palabra derechos humanos con el mismo tono con el que alguien que comienda un vino frutado y luego seguir haciendo lo que les apetece. Ridículo es escuchar daños colaterales como palabra para hablar de lo que se les hace a los niños hoy en día. Ridículo es que el planeta arda mientras millonarios hacen vídeos motivacionales sobre productividad y resiliencia, porque les da igual, porque pueden hacerlo, ¿no? Ridículo es pagar 8 euros por un café servido por un hombre que no llega a final de mes. Y ridículo es que las aplicaciones de meditación envíen notificaciones push para aprender a respirar mientras el mundo entero está hiperventilando por los acontecimientos internacionales. Ridículo es LinkedIn entero. Todo LinkedIn es ridículo. La fotografía corporativa que hace que todos necesitemos un momento de decir, muy feliz de anunciar lo que sea. No, o sea, yo soy feliz cuando estoy de vacaciones, o sea, no cuando tengo que anunciar algo en LinkedIn, ¿no? Entonces, quiero hablar del ridículo porque quizás hemos hiperdesarrollado el sentido del ridículo. O sea, quizás hay que volver a tener un poco de vergüenza, ¿no? Quizás,
1: sobre todo vergüenza de mentir.
0: Efectivamente. Quizás Donald Trump debería volver a tener vergüenza. Igual también Melania Trump, que se sentó en el Consejo de Seguridad, hacer el ridículo, ¿no? Porque es que hay que decir que hacen el ridículo y hay que confrontar ese ridículo, ¿no? O sea, la vergüenza antes era un límite moral y el ridículo aparece cuando ese límite pues ha desaparecido, ¿no? Entonces, esta época es un tanto incómoda porque los que vemos que otros hacen el ridículo tenemos que aguantarnos las ganas de decirles que dan vergüenza ajena, ¿no?
1: Nor, ¿crees que tu generación es más estricta en esto?
0: Absolutamente. Creo que tenemos mucho más miedo a hacer el ridículo, pero creo que cuando hacemos el ridículo, hacemos mucho el ridículo, ¿no?
1: Se lo hacéis bien. Cuando hacéis el ridículo, lo hacéis bien.
0: Cuando
1: lo hacéis chapuzas.
0: Cuando lo hacemos, tenemos como el mejor de los cripto bros con 21 años hablando de cómo especular inmobiliariamente y ir al gimnasio 7 días para ser un señor de bien. O cuando hacemos el ridículo, tenemos a mujeres diciendo cómo han encontrado la emancipación después de tener 7 hijos en una granja en la que hacen pizzas con masa madre, ¿vale? O sea, nuestro ridículo es más estético, diría yo, que el de Donald Trump después de pasar por el solarium y ser naranja, ¿vale? Entonces, simplemente quiero decir que la gente que llega en jet privado para explicar la importancia de que luchemos contra el cambio climático es ridícula, ¿vale? Que las personas que acumulan más riqueza que millones de personas y luego nos hablan de cómo superarnos a nosotros mismos hacen el ridículo. Y quizás no exista una imagen más perfecta en estos momentos que la posibilidad de que hayamos normalizado que la gente haga el ridículo y que esa gente, incluso a veces, sin darnos mucha cuenta, incluso pueda estar en nuestros entornos, ¿no? Porque, por desgracia, el ridículo es algo absolutamente democratizado, es más común que el sentido común y quizás el ridículo contemporáneo consiste exactamente en eso, en haber convertido la contradicción moral en una normalidad estética que todo el mundo desarrolla. Hay que volver a tener vergüenza.
1: Efectivamente. En mi expresión de Instagram, esa es mi frase, que la mentira vuelva a ser vergonzante de nuevo.
0: Claro, uh-huh. Sí.
1: Ese es mi lema, que uh-huh. la mentira vuelva a ser vergonzante. Porque antes yo recuerdo que la mentir daba vergüenza.
0: Pero no, ¿no nos decían nuestras madres que tuviésemos vergüenza? O sea, ¿a cuánta gente no se le ha dicho que tenga vergüenza? Porque igual es eso. Igual falta decirle a gente en el mundo que tenga un poco de vergüenza, ¿no?
1: ¿Cuál es qué sería ridículo para ti, Germán?
2: Pues todo lo que ha dicho Nora son ejemplos de ridículo, ¿no?
1: Muchas veces hacemos el ridículo sin saber que lo hacemos, además.
2: Claro, claro, pero yo creo que lo que está detrás de la reflexión de Nora es también la pérdida de pudor. O sea, la pérdida de vergüenza y la pérdida de pudor. Y eso quizá tenga que ver con la conciencia. Yo creo que tiene que ver mucho con la conciencia. Es decir,
1: muchísimo.
2: La conciencia tiene que ver con cierto sentido del pudor y cierto sentido de la vergüenza. Y efectivamente en el mundo contemporáneo se pierde el pudor y se pierde la vergüenza porque no hay detrás esa conciencia que era el modelo al que nos conducían nuestros padres y nuestras madres cuando hacíamos el ridículo, ¿no? Pero es verdad que también llama la atención que Ayuso se haya metido en este jardín después de lo que ha pasado estos meses con las palabras del rey planteando puentes con México y los vínculos que se han ido estrechando en estos últimos meses. No sé qué sentido tiene ir de follonera allí
1: a México
2: para plantear esta cuestión.
1: Un conflicto diplomático casi.
2: De hecho, vamos, a los amigos mexicanos y las amigas mexicanas que nos estén oyendo, que sepan que no todas pensamos lo que piensa Isabel Ayuso de la conquista y de Hernán Cortés, ¿no?
0: Absolutamente, bueno.
1: Hacemos una pequeñita pausa musical y seguimos hablando de ello. La pausa precisamente la ha elegido Nur sin ninguna intención de hacer el ridículo, sino al contrario, de generar un momento de paz. ¿Qué has escogido, Nur?
0: Esta canción es muy bonita, habla del retorno y del derecho al retorno de las personas palestinas y las personas ocupadas en todas partes del mundo y es de un coro muy bonito tunecino y se llama Alu, que es nuestra forma de decir dígame cuando descolgamos el teléfono en árabe. Entonces, bueno, aquí estoy yo apoyando un poquito de colonialidad en este programa.
1: Alú, vamos a escuchar un poquito de Alú y volvemos enseguida.

0: Qué maravilla de canción, Alu, esta canción tunecina que nos ha traído Nur. Habla de la diáspora, ¿verdad?
1: Sí, de hecho, hay una parte muy bonita que dice Selemni el Habib, que es como saluda a todos mis queridos, ¿no? Es una canción que habla de una palabra que no existe en español, que existe en gallego, que es el gorba, que es haberte ido, ¿no? Y el sentimiento que se genera en la distancia, que no es echar de menos, es otra cosa, es morriña, ¿no? Claro. Que es algo que yo creo que está vinculado también a la historia migratoria española, concretamente de los gallegos, y bueno, me parece una canción también que habla del sentimiento de millones de personas, incluidos los mexicanos, que han tenido que ver cómo la presidenta de la comunidad en la que viven ha ido a vacilar al otro lado del Atlántico a sus propias casas, siendo ellos migrantes aquí. Bueno, para cerrar un poco todo esto, es interesante que recuperemos el sentido del ridículo, porque antes la gente en general quería ser respetable, y ahora hay algo de perder el ridículo vinculado a querer ser viral, que es mucho más peligroso quizás. El ser humano contemporáneo ya no tiene miedo a hacer ese ridículo porque tiene miedo a desaparecer del encuadre, y quizás el precio de hacer el ridículo es el precio a pagar a veces por formar parte de la conversación. Y cuando una civilización pierde la vergüenza, empieza a convertir cualquier cosa en contenido, y ese es el problema, que los seres humanos no son contenido, y eso es probablemente lo que nos diferencia de la inteligencia artificial, que nos trasciende a algo mucho más grande que la capacidad de formar parte de algo que se genera, porque ya somos, ¿no?
0: Me encanta, como siempre, el vínculo que hacemos de siempre se lo recuerdo a ustedes, ¿no? Que aunque en algún momento del día compartimos, a veces, porque a veces no, por trabajo no podemos, pero cada uno de tanto Nur como Germán eligen la palabra sin hablarse entre ellos, y casi cada semana las dos palabras acaban relacionándose, ¿verdad?
2: Sí.
1: Porque estamos conectados en el metaverso.
0: Eso también, pero estábamos escuchando a Lu, que es esta canción tunecina que habla de la diáspora, y esta semana un oyente, ya sabéis que siempre acabamos el 24 horas con un minuto musical, y yo siempre digo a la audiencia que nos manden propuestas de canciones que muevan o conmuevan para revolver este mundo en el que estamos viviendo, ¿no? No nos podemos permitir, como decía al inicio del programa, escondernos debajo de un tupido velo, no nos podemos resignar, no nos podemos dar por vencidos. No podemos pensar que nuestra voz no cuenta, sino todo lo contrario, porque elegir dónde nos informamos, por ejemplo, elegir qué leemos, elegir con quién vivimos, elegir qué canción o qué espacio elegimos para vivir, como dice Germán siempre, que me encanta esta frase, es una elección que podemos hacer nosotros. Cada uno de nosotros puede hacer esta decisión. Y este oyente, ayer o anteayer, me mandó una canción que escuchamos ayer de Fatoumata Diawara, que se titula Nteini. La pusimos ayer, pero se la recomiendo a los que lo quieran escuchar, que habla del amor que los emigrantes sienten por los seres queridos que tienen en el lugar que dejaron, digamos, ¿no? Uh-huh. Y estuve mirando la traducción y la verdad es que rompe el alma. Nteini, Nteini, de Fatoumata Diawara.
2: Fijaos una cosa muy interesante, ¿no? Respecto a cómo las diferentes lenguas hablan del sentimiento de pérdida, ¿no? Que no, no los matices de cada cultura son distintos. O sea, la saudade portuguesa quizá tiene otros elementos. Es decir, que el lenguaje crea mundo, y las formas en las cuales nos expresamos implican matices que no son los mismos en todas las culturas, ¿no? O sea, podemos hablar de pérdida en sentido general, pero cada palabra expresa una cosmovisión, un mundo, una sensibilidad distinta.
1: A mí hay cosas que o sea, yo hablo 5 idiomas y no es ningún tipo de ostentación, es para decir que hay cosas que no sé hablar en ciertos idiomas. O sea, hay lugares íntimos a los que en ciertos idiomas no sé llegar, porque hay cosas que solo sé explicar de mí misma en un idioma. Y de hecho hay una cosa que me ha pasado muy curiosa hablando del tema de los idiomas y las denominaciones. El concepto mora, justo lo he estado investigando esta semana, tenía que hacer una traducción en un momento del español al árabe, y en un momento determinado era el amor de la mora, ¿no? Era algo así lo que tenía que traducir. Y no hay palabra en árabe para mora, porque mora es un nombre
0: es
1: puesto desde fuera.
0: Claro, por la colonización, efectivamente.
1: Y es una mirada que mira desde un momento histórico y un lugar geográfico político que no se resignifica desde otro idioma, ¿no? Entonces, claro, los idiomas también migan desde un lugar concreto, ¿no? Entonces, hay algo también de que exista morriña en gallego que es muy significativo, ¿no? O sea, y quizás hay que reivindicar las memorias tan distintas y tan separadas, pero que también generan este bello país que es España, ¿no? Porque qué curioso que sea un país, que sea una zona de marineros y de hombres que se fueron, y de muchos que perdieron su vida en el mar también, y de muchas mujeres que se quedaron a agarrar, ¿no?, y a sostener la familia, donde exista esa palabra.
0: Me ha gustado mucho esto de que los idiomas, bueno, es que realmente los idiomas tienen vida, digamos, ¿no? Y las palabras adquieren diferente significado según quien las diga y cómo las dice, ¿no? Según quien las dice, moro puede ser un insulto, pero cuando yo sé a alguien que te quiere mucho te dice morita, lo dice
1: Eva,
0: con mucho cariño.
1: Mi editora Eva, que la quiero muchísimo.
0: Lo dice con mucho cariño,
1: sí.
0: Exactamente.
1: O sea, hay pocas personas que me encanta que lo digan, ¿no? Y quizás Eva es una persona de esas, porque cada vez que me escribe me dice mora hermosa, y entonces, bueno, tiene que ver con los códigos de vínculos,
0: efectivamente,
1: ¿no?
0: Efectivamente.
1: Y por lo que construimos.
0: Tú sabes que ella nunca te insultaría, efectivamente.
1: Claro.
0: Bueno, querido Germán, ¿qué recomendaciones tenemos para nuestra audiencia esta semana?
2: Pues yo quería recomendar la película Los Domingos, que es la película que bueno, pues lo ha conseguido casi todo en los Goya españoles. Me parece que es una película que da mucho que pensar. No voy a decir que es una película que sea redonda, incluso tampoco voy a decir que es una película que me haya entusiasmado, pero creo que es muy recomendable por varias razones. La primera, porque plantea algo que siempre lo dejamos de lado, que es la cuestión de la relación con la espiritualidad. Incluso aunque seas ateo y no seas nada espiritual, tienes que confrontarte con la espiritualidad. Y la película, ya el título lo dice, ¿no? Plantea dos formas de entender los domingos. Por una parte, los domingos familiares de una familia vasca de Bilbao que se reúne de forma inercial, reiterativa, todos los domingos, sin nada que decirse, de forma hipócrita. Y los domingos de la fe, los domingos de la intensidad de esta joven de 17 años que siente la llamada de Dios y que quiere ingresar en un convento, ¿no? La película plantea muy bien esta dicotomía, ¿no? Un mundo sin fe, un mundo que descreído, que no cree en nada, pero que sigue los rituales vacíos. Y por otra parte, la seducción de una religión, de un ritual que te da sentido, pero al precio de perder la libertad. Entonces, ese dilema creo que dice mucho,
0: claro,
2: dice
0: película.
2: Mucho de nuestro mundo y de cómo no estamos resolviendo el problema del sentido, ¿no? ¿Qué sentido damos a nuestra vida?
0: Ni cómo queremos nuestra vida o nuestro futuro.
2: Claro.
0: ¿Y tienes alguna otra recomendación?
2: No, bueno, recomendaría simplemente esta peli de Alauda Ruiz Azúa, que me imagino que todavía se puede ver en los cines y si no en plataformas los domingos.
0: ¿Qué recomendación haces?
1: Pues voy a hacer una recomendación, pero quiero hacer un comentario muy breve sobre la recomendación que ha hecho Germán, que fue también una conversación que tuve con una amiga que creció también en una familia católica. Yo creo que quienes hemos crecido con la religión muy cerca no hemos sentido gran fascinación por esta película, ¿no? Quizás porque este retorno a la fe, que de repente se quiere... retorno religioso, no un retorno espiritual, que es una cosa muy distinta, que se está intentando en estos momentos descifrar a todos los niveles, sí que corre el riesgo de blanquear ciertas realidades,
2: sí,
1: ¿no?
2: Claro,
1: para
2: claro.
1: Mi gusto. O sea, yo creo que si esa película hubiese estado protagonizada por una chica musulmana que de repente tuviese que encerrarse en un convento para practicar el celibato para el resto de su vida y adorar a Dios, tendríamos otro tipo de conversación, ¿no?
2: Sí,
1: quizás
2: sí.
1: Hay algo en esta especie de dulcificación, salvando que, por supuesto, la imagen y la estética de la película es absolutamente fascinante y que es una conversación muy interesante. Yo he detestado la forma de caricaturizar a la tía Maite, porque creo que las tías Maites nos han salvado a muchas de nosotras, nos han cuidado, y las tías feministas son tías muy transformadoras. Mi recomendación es... un libro de Elvira Lindo, A Corazón Abierto, Sí, que de hecho me ha encantado porque habla de todo lo que he cogido de la infancia y de cómo es esta mirada, que por la que yo tengo muchísima curiosidad, que es que es como una vuelve a contar su vida y su infancia cuando pasa el tiempo, ¿no? O sea, cómo somos capaces de reconstruir el relato. Porque yo siento que cada vez que escribo sobre mi infancia, ¿no? Acabo de terminar un libro, siempre tengo la sensación de o exagerar o fantasear en torno a ella, ¿no? Entonces quizás la vida a veces es más como queremos imaginarla que como ha sido también, ¿no? Y mi segunda recomendación es Tres Mujeres, que se estrena el 22 de mayo en cines, que trata sobre la historia LGTBI de una joven que, bueno, vuelve a Túnez y tiene que hacer frente a toda la genealogía femenina.
0: Fantástico, maravillosas recomendaciones, y qué bien, sí, porque este libro de nuestra querida amiga Elvira Lindo es maravilloso, a corazón abierto, como ella misma es. Germán, te toca a ti despedir el programa con la canción que, bueno, tú has elegido, que además a mí me trae mucha nostalgia.
2: Sí, bueno, es una canción que todo el mundo conoce, es un clásico, una de las mejores canciones españolas de todos los tiempos. Una canción en la que yo creo que la mayoría se quedaría a vivir.
1: ¡Me encanta!
2: Llena de vocaciones, de sensualidad, de imágenes y con unos arreglos muy bonitos. La verdad es que estaba escuchando a Serrat esta semana y me ha llamado la atención los arreglos de los primeros discos, ¿no? Bueno, una canción maravillosa,
0: para
2: mediterránea,
0: disfrutar, y con ella, y en ella viviríamos todos. Querida audiencia, pues es momento de irnos. Acordaros de lo que os he dicho al principio, que en este particular momento de la historia en que vivimos no nos podemos resignar y que desesperarse no es una opción. Y para ello tenemos este espacio los viernes por la noche para interpretar las realidades de otro punto de vista y recordarnos que tenemos que seguir allí luchando para seguir todos juntos adelante. Gracias, como siempre, por hacernos compañía, por confiar en nosotros. Volveremos el lunes con más cosas y os dejo con Mediterráneo y nuestra compañera después de las noticias, María Torres, con su programa Mente Abierta, me sigue. Que pasen un feliz fin de semana. Gracias de corazón, que lo disfruten y sobre todo que hoy descansen.
2: Buenas noches.
1: Buenas noches.

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1: Las 11, las 10 en Canarias.
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1: Buenas noches. Las autoridades sanitarias españolas han detectado un nuevo contacto relacionado con el brote de hantavirus. Se trata de una mujer residente en Cataluña que no presenta síntomas, que coincidió en el avión con la ciudadana neerlandesa fallecida. Las autoridades sanitarias han acordado que la cuarentena de la catalana se realice en las dependencias de un centro hospitalario de Cataluña. Mientras, seguimos pendientes de la llegada del Ondius a Canarias. El gobierno regional asegura que casi todos los países con pasajeros a bordo del crucero han confirmado el envío de aviones, a los que la Unión Europea sumará dos aeronaves de rescate para los viajeros sin vuelo asignado. Se prevé que el barco arribe al puerto el domingo de madrugada, momento en que empezará una operativa contrarreloj. Alfonso Cabello, portavoz del Gobierno canario.
3: Calculamos en torno a las 12 de la mañana que pueda empezar la operativa, pero es un cálculo porque será lo antes posible. ¿Por qué? Porque necesitamos garantizar que el barco abandona el puerto de Granadilla el lunes, porque como saben se produce un cambio en las condiciones meteorológicas que va a imposibilitar cualquier tipo de maniobra a partir del lunes.
1: Este sábado llegarán a Tenerife para supervisar el dispositivo el ministro de Interior, Fernando Grande Marlaska, la de Sanidad, Mónica García, y el director general de la Organización Mundial de la Salud. En Huelva, este sábado, la comandancia de la Guardia Civil acogerá la capilla ardiente por los dos agentes fallecidos al chocar este viernes dos embarcaciones del cuerpo mientras perseguían una narcolancha. Después se celebrará una misa funeral en la Iglesia de la Concepción. En un comunicado, el Instituto Armado ha explicado que la colisión se produjo entre dos embarcaciones de la Guardia Civil durante un operativo contra organizaciones que se dedican al narcotráfico. Además de los dos fallecidos, otros dos agentes resultaron heridos, uno de ellos de gravedad. Desde la Guardia Civil se ha activado el protocolo de apoyo a las familias, mientras continúan las investigaciones para esclarecer lo sucedido. En menos de una hora da comienzo el alto el fuego de tres días entre Rusia y Ucrania anunciado por Donald Trump, un cese temporal de las hostilidades en el frente con motivo del aniversario de la victoria del ejército soviético sobre la Alemania nazi en la Segunda Guerra Mundial y que tanto Moscú como Kiev han anunciado que respetarán. Pablo Herrero.
4: Un alto el fuego que comenzará este sábado 9 de mayo, el día del desfile de la victoria por las calles de Moscú, y se va a extender hasta el próximo lunes 11. En su comunicado, Trump ha señalado que la tregua temporal incluye el intercambio de 1.000 prisioneros de cada bando, en lo que define como el principio del fin de una larga guerra. Un conflicto, añade el presidente de Estados Unidos, cuyas conversaciones para su final continúan. Volodymyr Zelensky y el Kremlin han confirmado que respetarán esta tregua y Kiev señala que sus drones no atacarán el centro de Moscú, escenario del desfile militar del ejército ruso. Eso sobre el papel, porque sobre el terreno, Rusia ha denunciado hoy el ataque de Ucrania contra un centro de control aéreo en Rostov del Don, al sur del país, que ha obligado a interrumpir el tráfico en 13 aeropuertos durante varias horas.
1: Y el gobierno de México ya ha respondido a la polémica cancelación anticipada de la visita oficial de Isabel Díaz Ayuso en este país. En un comunicado de la Secretaría de Gobernación, defienden que el recorrido de la presidenta de la Comunidad de Madrid por México se desarrolló en un ambiente de total libertad y que en ningún momento se intentó evitar alguna de sus presentaciones públicas o privadas. Recordamos que la Comunidad de Madrid anunció la suspensión del viaje de Díaz Ayuso por las supuestas amenazas de cerrar el hotel donde iba a asistir a la entrega de los premios Platino de Cine Iberoamericano, una versión, como acabamos de contar, que acaba de desmentir el gobierno mexicano. En los deportes, un Real Madrid en crisis viaja al Camp Nou para medirse a un Barcelona que puede cantar el alirón ante los blancos. Mario Costas.
5: El vestuario madridista es una auténtica caldera a dos días de viajar a Barcelona para jugar un clásico que puede definir la liga. Tras los incidentes entre Valverde y Tchouaméni de los últimos días, esta tarde fue el francés quien se pronunció en redes sociales afirmando que acepta la sanción que el club estime oportuna y que pide perdón tanto al equipo como a los aficionados. Actualizamos también los marcadores de esta tarde. En primera división, el Levante se ha puesto 3-2 a Osasuna, y en baloncesto, en la Euroliga, el Valencia Basket ha igualado la Serie A2 contra Panathinaikos tras vencer por 86-89. Y cerramos recordando que Martín Presa, presidente del Rayo Vallecano, ha concedido una entrevista en exclusiva para Radio Nacional de España.
6: Mi obligación es defender los intereses del Rayo Vallecano por encima de cualquier elemento externo, como si es su propia afición, fíjate lo que te digo.
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1: Es todo por el momento. La información vuelve cuando sea medianoche, las 11 en Canarias, siempre actualizada en rtve.es. Y se quedan ahora con María Torres y el equipo de Mente Abierta.
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Todas las familias felices se parecen unas a otras, pero cada familia infeliz tiene un motivo especial para sentirse desgraciada. Así comenzaba León Tolstoy y Ana Karenina, una de las grandes novelas de la historia, recordándonos que en el interior de cada hogar hay una historia única, compleja y profundamente humana. Hoy en Mente Abierta queremos ahondar en esas historias. Y es que la familia puede ser refugio, amor, apoyo incondicional, pero también escenario de tensiones, silencios, heridas antiguas y conflictos que quedan pendientes de resolver. Discusiones entre padres e hijos, peleas entre hermanos, problemas con la pareja, diferencias generacionales o distancias que se agrandan con el tiempo. Hoy queremos abrir nuestros micrófonos para hablar de esos conflictos familiares, de cómo nos afectan y de qué manera podemos afrontarlos. Y lo haremos con la ayuda de nuestro psicólogo de cabecera, Edu Torres, que escuchará con mucha atención todo lo que queráis contarnos, marcando el 900-137-137. Hoy nos acompaña también Luis González, que está en control de sonido, Ana Ferrandis en producción y redacción, y Miguel Sánchez al frente de la realización.

La británica Adele es una de nuestras favoritas en Mente Abierta y es además una mujer que ha lidiado con varios problemas emocionales y de salud mental, algunos de ellos derivados de la difícil relación familiar con su padre que la abandonó siendo un bebé. Son las 11 y 11 minutos en Canarias, una hora menos, y hoy queremos abrir los micrófonos para hablar de esos conflictos familiares. Nos encantará escuchar tu historia, tus dudas, tu experiencia y ¿por qué no?, esas viejas rencillas que quizás nunca te hayas atrevido a contar. Nuestro teléfono es el 900-137-137, que es, lo tengo que decir, un teléfono gratuito, y lo aclaro porque a veces entre llamada y llamada, pues se espera un poquito, pero no cuesta nada.

0: Buenas noches, Edu. ¿Qué tal?
1: Muy bien, pues aquí en familia.
0: En familia, en hoy familia. Más que nunca. Claro. Esas historias familiares que... Bueno, yo creo que cada familia es, como decíamos, un mundo y lleno de secretos a veces, lleno de, bueno, historia, seguro, porque no hay ninguna familia perfecta. Y además yo creo que hay cosas que viene bien hablar, ¿no?
1: Sí,
0: aunque duela.
1: Hablar es importante, especialmente cuando la comunicación se usa para conectarnos, que no siempre es así, por desgracia, porque a veces la comunicación sirve para dividirnos o para enfrentarnos, o a veces el propio silencio que surge en las familias o la evitación de esos conflictos también nos divide, pero hablar es el camino para encontrarse y comunicarnos y conectarnos los unos con los otros.
0: ¿Crees que hoy en día, con lo que ha evolucionado la vida y lo que ha cambiado todo en nuestra sociedad actual, la familia sigue siendo un pilar importante para nuestra salud mental y nuestro bienestar emocional?
1: Yo soy un convencido de eso, pero además lo digo siempre que en mis terapias la familia es el principal instrumento terapéutico. Para mí la familia es el mayor precursor de salud que nosotros tenemos y precisamente por nuestra naturaleza relacional. A mí me gusta decir que la familia es como un suelo y ese suelo es donde nosotros nos enraizamos. Con lo cual, cuando tenemos problemas o cuando en la familia esos suelos hay problemas, al final esas raíces no terminan de agarrar bien y es cuando empezamos a tambalearnos. Si vemos a las familias como parte de la solución, fíjate todo lo que podemos cambiar.
0: Es verdad que los psicólogos siempre preguntáis mucho por la familia, ¿no? Indagáis mucho en la historia de la persona.
1: Sí, además, yo creo que a veces no lo hacemos bien. No lo hacemos bien porque a los psicólogos tenemos algún tipo de problema psicológico con las madres, porque las culpamos de absolutamente de todo.
0: Claro.
1: Y al final pareciera que miramos a la familia desde una mirada del déficit, ¿no? ¿Qué ha hecho mal tu familia para ver
0: para
1: cómo...
0: Para que tú estés así.
1: Efectivamente. Sí. Y esto hay que aclararlo. La familia es el contexto relacional donde el individuo se desarrolla y es el contexto relacional donde el problema aparece, pero no es la causa de los problemas. A veces sí, en casos graves, pero normalmente la familia, más que parte del problema, es parte de la solución.
0: Claro. Hablamos de la familia, pero no solo de la familia tradicional, es decir, la compuesta por madre, padre, hijo, sino que de todo tipo de familias, ¿no? Porque cada uno entiende por familia algo distinto. También es verdad que hoy en día el concepto de familia ya quizá no es tan cerrado, ¿no? Hay familias hoy en día, familias sin hijos, familias monoparentales, familias híbridas con hijos de distintos progenitores, familias con padres, madres del mismo sexo. Yo creo que entendemos hoy en día la familia de una forma mucho más flexible y diversa.
1: Sin duda, hoy es un error hablar de familia desde una visión tradicional. Además, yo creo que la familia habla de la red y fíjate que hay un término que está, bueno, relativamente de moda, pero que lo vimos mucho, que es la familia elegida. Hablamos de redes sociales donde nosotros nos desarrollamos y que cumplen una función fundamental en nuestro desarrollo y en nuestra salud mental. Y fíjate que yo creo que esto recoge un poco una realidad, que la sangre no siempre puede iniciar o no garantiza un vínculo. A veces es otra cosa lo que garantiza, pues la seguridad, la afirmación del otro, el amor, y eso no necesariamente tiene que ver con las personas con las que tenemos un vínculo consanguíneo.
0: Lo que sí que parece que está claro es que todo el mundo quiere tener una familia, elegida, no elegida, biológica, aunque luego te canses a veces, porque esa es otra, ¿no? A veces la familia pues te puede llegar a saturar un poquito, ¿no? Pero es lo que tú dices, supongo que las personas necesitamos tener raíces, vínculos afectivos y esas personas que sabes o piensas que nunca te van a fallar.
1: Sí, la pertenencia es fundamental. Pertenecer a un club, pertenecer es algo que nos identifica, con lo cual la familia es el primer club donde nosotros nos desarrollamos. Y a veces puede parecer que haya personas que dicen que yo no necesito a nadie, ¿no?
0: Eso.
1: Pero creo que eso es hablar más desde la evitación y desde la herida, porque todos lo necesitamos de alguna forma. Ahora, efectivamente, la familia cansa. Y yo creo que la familia no solo cansa, sino que la familia duele, porque nos duelen las raíces, porque nos tocan nuestra máxima vulnerabilidad. Y si duele, precisamente es porque nos importa.
0: Claro. 900-137-137, ese es el teléfono al que puedes llamar si quieres contarnos tu historia personal, la de tu familia. Carmen de Asturias, buenas noches.
2: Sí, hola, buenas noches.
0: ¿Cómo estás, Carmen?
2: Pues mire, perdone que tengo la voz un poco tomada, perdone por
0: no mi tono.
1: Nada, se te oye perfectamente, Carmen.
0: Sí, sí.
1: Pues estamos aquí todos ellos.
2: Lo primero, quería felicitarles por el programa, lo escucho desde hace tiempo, me parece, bueno, muy bueno, fabuloso.
0: Gracias, Carmen.
2: Y gracias, doctor. Y ahora quería, voy directamente al doctor para no quitarles mucho tiempo y que puedan entrar otras personas. Mire, yo tengo 80 años con una enfermedad, bueno, tengo cáncer, pero eso no es lo que más me hace daño. Tengo una hija que tiene 55 años, que bueno, ha pasado de llevarse muy bien conmigo, y cuando yo he enfermado hace 2 años, ahora es como que, y perdone la expresión tan vulgar, es como que yo tengo culpa de todos sus problemas. Viene a casa porque no vive aquí con nosotros, sino que vive aparte, pero aquí en Asturias. Y cada vez que viene me arma conflictos, me tira cosas de casa, su marido la abandonó hace un tiempo y dice que yo tengo la culpa. Bueno, no me extiendo en comentarios, sino que me está haciendo muchísimo daño. Yo siempre la he intentado ayudar, nos hemos llevado muy bien, pero de 2 años a esta parte, bueno, el otro día le dije, no sé si equivocadamente, erróneamente o acertadamente, ya no podía más, y le dije que por favor no viniera más aquí. Y la verdad es que me está haciendo mucho daño y repercutiendo en 2 hijos que tengo que viven conmigo con enfermedades mentales. ¿Por qué me hace esto? Esa es la pregunta, por favor.
1: Bueno, yo no sé si soy tan valiente de adivinarlo, pero sí te digo, y quizá más desde una experiencia personal, que a veces los enfados hacia nuestros padres responden a procesos de duelo o de situaciones que nos cuesta aceptar, ¿no? Por ejemplo, la enfermedad de nuestros padres muchas veces hace que nosotros nos enfademos con ellos como una respuesta de duelo y de no aceptación de lo que es la enfermedad o incluso la sombra de la muerte, ¿no? Y eso lo vemos, por ejemplo, en muchos procesos de cáncer, donde los hijos se enfadan con sus padres que tienen cáncer porque no se alimentan bien o porque siguen fumando, y eso en realidad esconde una dificultad para aceptarlo. Otras veces, normalmente, cuando una persona culpa a los padres es porque en algún lugar ellos no se sienten capaces o se sienten indefensos y miran al piso de arriba un poco para tratar de buscar protección, aunque pueda parecer paradójico, ¿no? Y detrás de estas reacciones lo que nos encontramos es un miedo muy intenso a quedarse solos o a no ser capaces, ¿no? Pero vamos, son cosas que yo te cuento para que puedas entender los procesos psicológicos que hay detrás. No me atrevo a decir si eso es lo que está pasando, pero en cualquier caso yo te agradezco mucho que lo hayas compartido y deseo de veras que tu hija pueda sentirse mejor, porque probablemente si ella se siente mejor consigo misma va a poder aprovecharse de una relación con su madre que la quiere.
2: Sí. Perdone que le interrumpa.
0: No, perdóname. No, dígame, Carmen, dígame. Dinos. Sí.
2: Simplemente esto, perdón. ¿Y yo qué puedo hacer? Porque de verdad me está haciendo mucho daño. Yo adoro a mis hijos. Bueno, nuestra vida ha sido un poco complicada siempre. He luchado por ellos y sigo luchando a pesar de mi enfermedad. Hasta el final lucharé, hasta que Dios me quite las fuerzas, ¿no? Y me está haciendo bastante daño porque digo, no sé cómo hablarla. No quiere dialogar conmigo, otras veces se enfada mucho. Bueno, ya le digo, bastante, muy complicado. Llevo 2 años, así llevamos. Y además me doy cuenta que ella también sufre, como usted comentaba.
0: Claro,
2: ¿cómo
0: claro.
2: puedo gestionarlo? No sé si brevemente.
1: Mira, a mí se me ocurre una cosa, a ver si se le puede inspirar, pero yo creo que darle el permiso a precisamente aquella elija que si le duele la relación con usted, bueno, pues que ella la dosifique, ¿no? Poner una serie de condiciones, si podemos estar juntas y juntas no te duele, tiene que haber una serie de condiciones, y si no, lo importante es que tú te encuentres bien, y si a corto plazo necesitas tu tiempo antes de volver a retomar el contacto, yo voy a estar aquí esperándote, ¿sabes? Darles espacio yo creo que es la primera piedra para construir luego o restaurar la confianza.
0: Carmen, muchas gracias.
2: Muchísimas gracias.
0: Ojalá que puedas retomar esa relación.
2: Pues muchas gracias.
1: Mucho
2: ánimo. Gracias por haberme atendido. Enhorabuena por el programa.
0: Gracias.
2: Un saludo.
0: Sí.
2: Adiós.
0: Bueno, a veces, claro, las cosas son complicadas, las relaciones son complicadas, la comunicación no es lo...
1: Hay un autor que, porque esto es muy habitual, yo creo que todos nos enfadamos con nuestros padres de alguna forma y mantenemos conflictos abiertos y miramos arriba buscando esa seguridad o esa protección que no encontramos en la vida o no encontramos en nosotros. Hay un autor que tiene una frase que yo me encuentro muy oportuna, que es que quien está enfadado con sus padres o quien odia a sus padres en algún lugar se odia a sí mismo, ¿no? Y busca en sus padres esa restauración. Es algo muy natural.
0: Claro. Pero quizá les exigimos demasiado también a veces a los muchos padres, ¿no?
1: Les exigimos cosas que probablemente ellos no puedan darnos. Y esa es la faena, que cuando miramos tanto al piso de arriba no nos estamos mirando a nosotros.
0: Antonio Córdoba, buenas noches.
3: Muy buenas noches.
1: Antonio, ¿qué tal?
3: Muy bien, yo quería también hablar de la familia extensa, el papel que ocupan no solo el padre, el hijo y los hermanos, sino los abuelos y los tíos.
1: Qué buena.
3: Y los primos. Ahí,
1: ¿y qué ha significado para ti? ¿Cuál ha sido tu experiencia?
3: Mi experiencia muy positiva, porque mi padre era un agricultor pequeño con cuatro hijos estudiando, y la agricultura no daba para eso, y entonces a los estudios universitarios nos fuimos a vivir a Madrid al calor de mi abuela materna y mi tía, una tía soltera que vivían con ella, y ahí pues estudiamos tres de los cuatro hijos allí en distintas etapas. A lo mejor antes de la muerte de Franco fue mi hermana Encarnita, que fue la mayor, que estudió turismo. Después fui yo en el año del golpe de Estado, en el 81.
1: Oye, ¿y qué te aportó esa mirada? ¿Qué complementó? ¿Cómo complementó esa mirada de tu familia extensa a la mirada de tus padres?
3: Pues mucho, porque me dio apoyo psicológico, un techo, ahora que en Madrid no hay habitación para un estudiante con pocos recursos y que dependía de una beca. Y ellos tenían una tienda muy pequeña, un local comercial en el barrio de Lavapiés, y ahí me daban pues dinero de esa tienda que yo cogía cuando no tenía, y yo luego lo apuntaba, y cuando empecé a trabajar lo devolví.
1: Sí, fíjate que...
3: Y después, cuando yo termino los estudios, pues hay una hija, otra hermana más pequeña, que va a finales del 89 y sigue estudiando allí.
1: Y todavía guarda la relación. Sí, yo fíjate que una de las cosas que reflexiono en estos nuevos modelos de familia es que de alguna forma la familia extensa se ha debilitado un poco, porque las familias cada vez son más pequeñas, y antes había familias muy grandes que convivían en los pueblos, que se ayudaban para irse a la ciudad, pero vamos, es fundamental, y ya no solo por el soporte o el apoyo, lo hemos visto en la crisis, ¿no? Cómo los abuelos han cumplido un papel en social fundamental, pero también incluso lo veo mucho en consulta en situaciones traumáticas que surgen dentro de las familias, como los tíos, como los abuelos acaban cumpliendo una función muy sanadora, apoyando a la familia nuclear o apoyando a los hijos cuando los padres no alcanzan, ¿no? Entonces me parece aquí, fundamental.
3: Y aquí también muy fundamental mi abuela, que no quería quedarse sola, y entonces todos los nietos era el centro de atención.
0: Qué bueno, qué papel más bonito ese.
3: Vamos allí todos, y ella, yo recuerdo que quería, cuando ella no quería quedarse sola, decía, no salgan, no, a lo mejor en los principios de la movida madrileña, en el 82, en el 83.
1: Ya existían las abuelas, ¿verdad? Sí, entonces, sí. Estaban ahí.
0: Antonio, muchísimas gracias por testimonio y por compartirlo con nosotros en Mente Abierta.
3: Muchas gracias a vosotros.
0: Un beso. Edu, ¿existen esas familias felices, que todas se parecen, como decía Tolstoy, o eso de la familia feliz al 100% es un mito?
1: Hombre, sí, por familia feliz entendemos familia sin conflicto, es un mito.
0: Totalmente.
1: Pero sí,
0: pero hay familias que desde fuera, yo no sé si esto es una idea de la publicidad o de que todo el mundo aparenta que todos se llevan bien, pero desde fuera hay familias que parecen perfectas.
1: Bueno, yo la familia perfecta me parece imperfecta ya per se, porque en las familias tienen que surgir los conflictos, y precisamente una familia que funciona bien es aquella que sostiene el conflicto y que permite el conflicto y los desencuentros, ¿no? Entonces, yo lo que sí creo es que hay familias suficientemente saludables, y esa idea sí que es interesante, porque una familia suficientemente saludable es aquella donde uno puede sentirse querido pero también apoyado siendo diferente, o puede expresar esa diferencia y puede pelearse y puede reconciliarse y sobre todo puede reparar, porque lo interesante de una familia es que funcione bien en esos términos.
0: 900-137-137 es nuestro teléfono para que podáis entrar en antena, y así a este teléfono lo ha marcado Alejandro de Soria. Buenas noches.
4: Buenas noches, ¿qué tal?
0: Cuéntanos, ¿tienes conflictos familiares? ¿Has tenido?
4: Pues sí, por desgracia sí. La verdad es que sí, he tenido conflictos familiares.
0: A ver, cuéntanos.
4: Pues nada, verás, yo hace cosa de un año salí del armario, como se dice, y a mis padres no les ha sentado muy bien. Mi familia no ha tenido muy buena acogida esta decisión.
0: Vale. ¿Les ha pillado por sorpresa? ¿Ellos no tenían ni idea de lo que estaba pasando? ¿O alguna pista tendrían, probablemente, no?
4: No, tampoco, porque de pequeño ya había tenido mis novias, mis tal, mis rolletes, y no, mis padres también son muy tradicionales, entonces no se lo esperaba, la verdad.
0: Uh-huh. ¿Te puedo preguntar qué edad tienes?
4: Sí, 23 años.
0: Vale, es muy joven. Vale, ¿y eso que ha generado conflicto, en qué sentido? ¿De que ellos no lo han asumido bien o qué es lo que ha pasado?
4: Bueno, pues digamos que desde que se enteraron a raíz de mi hermana. Fue mi hermana quien se lo contó, no se lo conté yo. Uh-huh. Y desde entonces, pues nuestra relación, digamos, que ha cambiado un poco. Yo creo que todavía no han terminado de aceptarlo, por así decirlo.
0: ¿Esto ha sido hace mucho? ¿Cuánto ha pasado?
4: Hace cosa de un año.
0: Bueno, un año ya es tiempo...
4: Claro.
0: Para madurar una cuestión así. ¿No lo habéis hablado? ¿No has dialogado con ellos? ¿No les has contado, es que pasa esto? ¿Es que yo realmente, es que esta es mi forma de entender mi vida?
4: Pues es un tema que no, todavía no es algo que bueno, se ha dejado pasar un poco, porque al final cada vez que ha salido el tema, pues hemos acabado discutiendo, cada uno por su lado, entonces no lo hemos hablado como tal.
0: Pues Alejandro, muchísimas gracias por haber tenido la valentía de contarlo aquí en Mente Abierta, ¿eh?
4: Nada, vosotros por darle visibilidad a estos asuntos,
1: qué historia, ¿no?
0: Sí.
1: Qué duras son a veces estas cosas. Antes hablábamos de familia perfecta y yo creo, estaba pensando en lo que dice Alejandro, que le agradezco mucho que dé visibilidad a estas cosas, porque te garantizo que hay muchísima gente en esta situación. Y creo que es importante poder hablar de eso, ¿no? Que una familia, yo creo que tiene que permitir tres cosas: pertenecer, diferenciarse y reparar. Por un lado, pertenecer, que precisamente es eso, tengo un lugar aquí. Diferenciarse, que es aceptar la diferencia para propulsar a la vida desde el sentimiento de que uno vale como es. Y reparar, para aceptar precisamente también que el conflicto forma parte. Cuando uno de esos tres pilares falla, pues entonces ya vemos este tipo de conflictos que luego se traducen en síntomas.
0: Pero esto, yo quiero pensar que a través del diálogo y la comunicación puede, si hay cariño, si hay esa base que hay en las familias, puede llegar a solucionarse, ¿no? O el tiempo, quizá.
1: Es que yo pienso, María, que muchas veces estos conflictos que pueden aparecer como aparecen en Alejandro, que es aparentemente sobre su orientación sexual, en realidad esconden una biografía y una historia muy antigua que incluso puede haber empezado antes de que Alejandro naciera.
0: Claro.
1: Y se manifiestan de esta forma, ¿no? Entonces, ¿cómo le vamos a pedir a determinados padres que acepten la diferencia si a lo mejor a ellos no les dieron la oportunidad de aceptar esa diferencia? Por eso yo siempre digo que los hijos no traen un pan debajo del brazo, traen un conflicto hacia los padres porque les retuercen su vida y están obligados a cambiar todas sus premisas, todos sus mitos, y eso a veces es complicado.
0: Alba, de Tarragona, buenas noches.
5: Hola, buenas noches.
1: ¿Cómo estás? ¿Qué tal, Alba?
5: Bien, ahora bien.
1: Pues deseando escucharte, a ver qué nos cuentas.
5: Bueno, nosotros hace muchos años teníamos dos hijos, mi esposo y yo, ¿vale? Somos matrimonio católico, maestros los dos, y decidimos ser acogida, ¿vale? Y empezamos los trámites y nos dieron una niña de acogida de 18 meses.
1: Sí.
5: Estuvo con nosotros 10 años, ¿vale?
1: Sí.
5: Pero, y detrás de ella tuvimos dos hijos más. Es decir, que éramos una familia de siete miembros, una pasada.

0: cariño de una familia, unos padres, unos abuelos, unos tíos, una familia muy grande que somos y hermanos que la querían, pues se podía pues redirigir. Pero no fue así. La cosa se empezó a complicar, empezó a maltratar a los dos pequeños y su referente rompió la acogida después de 10 años. Claro, para mí, para mi esposo y para los niños, supongo que también, aunque nunca me lo han expresado así, fue muy duro y yo pasé un duelo, sinceramente, porque era pues mi niña, como mi otra hija. Y lo bueno es que no hemos perdido el contacto. De nuestra casa se fue con casi 13 años, se fue a casa de mi hermana y de casa de mi hermana a un piso de acogida, del piso de acogida a un piso tutelado y ahora vive sola porque nunca ha sido capaz de crear vínculos, de, bueno, de, supongo de ser una, no sé cómo decirlo.
1: Sí, bueno. Fíjate que yo me parece un tema súper interesante porque creo que en los procesos de acogida y en los procesos de adopción es donde realmente podemos poner en dimensión la importancia de los vínculos y cómo la privación temprana de esos vínculos y la historia familiar de origen puede llegar a afectar hasta el punto de que una persona, sabiendo y queriendo ser querida, no puede sostener el amor, ¿no?
2: Claro. Alba, has sido muy, muy valiente, ¿no? Y yo te agradezco que nos hayas contado esta experiencia que, bueno, es dura para ti, evidentemente.
1: Y bueno, ya también te digo una reflexión de lo que dices. Por un lado, yo creo que tuvo mucho valor esa experiencia y esos 13 años que tuvo con vosotros. No es que no sirvan, eso ha sido pues una garantía que probablemente tenga un precio incalculable. Entonces, también para vosotros haberla tenido, estoy seguro, ¿no? Que es lo que tienen las relaciones.
0: Seguro. Además, yo creo que mis hijos no hubieran sido como son.
1: Claro.
0: Que son unas personas maravillosas. Hasta el punto que te tengo que decir que en clase de mi hijo, el segundo,
1: sí,
0: empezó un niño tutelado, de estos que vienen,
1: claro,
0: nena.
1: Claro.
0: Y dice, mamá, es que hay un niño en mi clase que es una pasada, yo quiero ayudarlo y no sé cómo ayudarlo.
1: Sí.
0: Y nos sentamos en asamblea todos y bueno, en casa y decidimos que lo queríamos ayudar. Pero como era un niño nena, no lo podíamos acoger.
1: Ajá.
0: Así que venía los fines de semana a casa. Pero claro, para mí, tanto para mi esposo como para mí, fue un honor que nuestro hijo nos dijera, yo quiero ayudar a una persona que necesita ayuda.
1: Pues qué orgullo, qué orgullo.
2: Sí, sí, sí, enhorabuena.
1: Enhorabuena y la verdad es que es muy inspirador tu relato, te lo agradezco.
2: Gracias.
1: Mira, voy a aconsejar, porque todas estas historias son muy bonitas, un libro que se llama Retos y desafíos de la post-adopción, donde personas que precisamente como esta oyente han pasado por procesos de este tipo y sus familias nos cuentan todos estos escenarios.
2: Gracias por compartirlo con nosotros, Alba. Un
0: Buenas
2: beso.
0: Noches, muchas
2: Buenas
0: gracias.
2: Buenas noches.
1: Un abrazo.
0: Adiós, adiós.
2: Son historias bonitas, duras, pero bonitas.
1: Son maravillosas, son historias maravillosas, que hablan precisamente del programa, de lo que estamos hablando hoy, de la institución familia y todo lo que puede llegar a lograr, salva vidas, y es como muchas veces un refugio.
2: Claro que sí. Marta, Valencia, buenas noches.
3: Hola, buenas noches. Justo llamaba por algunas de las historias que a veces se escuchan de, pues eso, que a veces pues, tratan mal a los padres, pero en mi caso fue precisamente al contrario. Soy hija de padres divorciados y con veintipocos años, de repente un día estaba paseando al perro, fui a abrir la puerta y mi madre me había cerrado la puerta con llave y no pude acceder a la vivienda y bueno. Entonces, bueno, he estado con tratamiento psicológico desde entonces casi y muchas veces, pues, por ejemplo, hace poco que fue el Día de la Madre y demás, para mí es un momento así doloroso porque yo por la situación que tiene mi madre, que probablemente tenga algún problema de salud mental no diagnosticado, pues lo más sano para mí casi es no mantener casi contacto con ella y la relación con mi padre tampoco es así muy sana y demás. Entonces, por lo que decíais antes de la familia elegida, es casi mi situación.
1: Claro, eso es lo que yo te quiero preguntar. Eso es lo que yo te quiero preguntar. ¿Cuál es tu familia elegida? ¿Quién ha cumplido esa labor?
3: Esa labor la cumplen básicamente mis amistades, mis amigas y actualmente mi pareja. Esa es mi familia elegida ahora mismo. Pero claro, hay días que por mucho que tengas tu familia elegida, pues es doloroso porque es como, ostras, me siento súper, por lo que decíais de las raíces,
1: claro.
3: Me siento súper desarraigada de todo.

0: A veces como no siento nada como hogar y es complicado.
1: Es complicado, fíjate, es curioso, porque yo lo veo mucho en consulta, es como que el ser humano tiene la capacidad de echar de menos lo que nunca tuvo, es como un duelo ambiguo.
2: Hombre, sí, esa espinita ahí también clavada de que tus orígenes y tu gente, pues...
1: Sí, eso es habitual y es normal que te duelan las raíces.
2: Claro.
1: Ahora, a mí me parece también que a veces no queda más remedio y uno tiene que priorizar su seguridad y su bienestar. Y lo que sí creo, y lo veo mucho, es que al final, a partir de esos nuevos vínculos, uno va encontrando ese suelo que hablábamos antes, a partir del cual van floreciendo cosas preciosas, ¿no?
2: Claro que sí.
0: Sí, sí, sí.
2: Gracias, Marta, por esta
1: Gracias,
2: historia.
1: Gracias, Marta.
2: Buenas noches.
0: Gracias Besito. A vosotros. Adiós. Buenas noches.
2: Araceli, hola.
3: Sí, buenas noches.
2: ¿Cómo estás, Araceli?
3: Pues bueno, escuchándoles a ustedes, quisiera decir lo que a mí me pasa. Resulta que hace casi 5 años que mi hija no me habla y yo he intentado tener con ella algo. Y mi otro hijo me ha dicho que mejor que no, porque ella misma sabe que tiene algo contra mí, que no lo puede superar, pero no me dicen qué cosa es ni nada. Y yo lo paso mal, porque hace 22 meses falleció mi otro hijo, y yo esperaba que a partir de ahí, que nos viéramos, nos vimos solamente un minuto en el entierro, pero casi la obligaron a que me diera un abrazo que duró segundos, y le dije, hija mía, por favor, llámame, y no he tenido ninguna contestación. El hecho es que mi hijo, el que falleció,
1: sí.
3: tiene un hijo
1: sí.
3: que mi hija no le quiere.
1: Sí.
3: Y como le dije hace 4 o 5 años salíamos del médico y me dijo, ¿va a venir Javi a comer? Porque me llamó Javi, abuela, ¿cómo estás? Bien, hijo, estoy saliendo del médico, y me dijo mi hija, pues si viene Javi, nosotros, ella y su marido, no vamos a casa. ¿Por qué no venís?
1: Y a raíz de ahí se rompió, ¿no?
3: Y ahí, a raíz de ahí yo esperaba que esto cambiara, pero nada.
1: Bueno, yo lo primero que te tengo que decir es que lo siento mucho porque es muy doloroso, estoy seguro. Y bueno, no aspiro a decirte nada que pueda a lo mejor resolver, pero sí te digo que cuando yo me he encontrado una situación así, animo mucho a mantener el contacto, aunque sea simbólico, escribir una vez por semana una carta, aunque no se la envíe, contándole qué tal estás, cómo van las cosas, dar un lugar en la casa con una fotografía y hacerla presente de alguna forma, como si esa relación se hubiera sostenido, aunque la otra parte tenga el derecho a no mantenerla, ¿no? Pero yo no dejaría de escribirle a tu hija en una libreta, pero sin enviárselo, ¿sabes? Porque a lo mejor...
3: Lo he hecho otras veces que han sido, las temporadas han sido más pequeñas, 1 año, 6 meses,
1: claro.
3: Y todo esto me lo dijo también una psicóloga
1: claro.
3: que lo hiciera, y de hecho ya llegué a un punto en que me ponía a escribir, y como tenía problemas con mi otro hijo que ha fallecido, que tenía un problema de salud,
1: sí.
3: no me sentía capaz
1: con
3: de...
1: fuerza.
3: Con fuerza de nada.
1: Pues entonces búscale un lugar en casa, una foto,
3: sí,
1: y yo creo que eso te puede... puede ayudar a lidiar con esto, que no deja de ser una situación que creo que es inevitable, que duela y que nos haga daño.
3: Le quería hacer una pregunta.
1: Sí.
3: Resulta que este nieto mío vive conmigo ahora.
1: Sí.
3: Y porque era hijo
1: de este
3: que
1: hijo
3: ha fallecido.
1: Sí.
3: Entonces... Ahí se me ha ido de la cabeza.
1: No pasa nada.
3: Perdone un momento, perdone.
2: No te preocupes.
3: Debo... Cuando mi hija me dio a entender que o Javi, o mi nieto, o yo.
1: Sí.
3: Y yo le dije que los dos tenían entrada y salida en casa cuando
2: claro.
3: quisieran. Yo he hecho bien...
1: Sí, porque yo creo que el amor no es condicional, y el amor no se debe elegir. Yo creo que hay amor para todos, y creo que eso es importante. O sea, que no has hecho mal.
2: No, gracias por contarnos esta historia. Hay mucho dolor en algunas de estas llamadas, de estas personas que nos están abriendo su corazón esta noche, Edu.
1: Sí, yo lo que decíamos antes, ¿no? La familia duele porque la familia importa, y la familia duele porque al final forma parte de nosotros y por eso nos duele tanto, ¿no? Se nos remueve todo, se nos remueve la raíz, se nos remueve la identidad, se nos mueve todo, con lo cual claro que duele, duele mucho.
2: Miguel, Mallorca, buenas noches.
4: Hola, buenas noches, ¿qué tal? ¿Cómo estamos?
2: Encantados de que nos hayas llamado y deseando escucharte.
4: Bueno, simplemente quería compartir alguna historia, experiencia que hemos tenido en el ámbito familiar. Por ejemplo, yo cuando éramos pequeños, mis padres trabajaban todos los días, a todas horas, y nosotros pues estamos como un poco no abandonados, pero por su tarea, compromiso laboral y poder mantenernos, siempre estábamos un poco deambulando un poco a nuestra manera, ¿no? Entonces no fue una educación la más correcta para nuestro crecimiento personal en un futuro. Por lo tanto, también mi padre, pues en esos momentos de pequeño siempre tuvimos un poco de aficionarse, siempre como que nos machacaba mucho, nos reprimía mucho y incluso nos pegaba, ¿no? Hoy en día en estas cosas son impensables, cosa que en aquellos momentos pues eran cosas que te pasaban y no sabías por qué. Entonces yo durante mucho tiempo tuve como un rencor, una rabia, un odio hacia mi padre, una persona que yo quería, pero que al mismo tiempo era contradictorio porque me pasaba esto. Entonces, estoy hablando de a lo mejor 14, 13 años por ahí. Entonces yo decidí que algo dentro de mí no estaba bien y entonces decidí tomar la decisión de acudir a un psicólogo, ¿no? En aquello entonces, pues cuando fui al psicólogo, después de contar las historias, que eran bastante heavies, por decirlo de alguna manera, un día, analizando la situación, me dijo: Miguel, ¿te has parado a pensar alguna vez que si tu padre lo hacía es porque no sabía hacerlo de otra manera? Porque a él le habían enseñado de esta manera y esto no significa que no te quiera, pero no sabe hacerlo mejor. Es su forma de ser. Y si tú lo entiendes, lo aceptarás.
1: ¿Y te sirvió eso? ¿Te sirvió para reconciliarte con la historia?
4: Entonces, cuando pasó esto, cuando la psicóloga me dijo esto, me paré un momento a pensar. Digo, perdona la expresión, digo, ostras, tiene razón. A lo mejor es que yo no me he dado cuenta de la situación. Entonces me hizo comprender que mi padre en esos momentos no lo hacía por maldad, sino porque no tenía otra herramienta para enseñarme allí a mí, que era la herramienta que le habían enseñado a él.
1: ¿Y hoy cómo estás con esa historia? ¿Te sientes más en
4: bueno,
1: paz?
4: Bueno, entonces, en ese momento cambió toda radicalmente mi forma de pensar hacia mi padre.
1: ¡Qué bien!
2: Sí.
4: Eso no quiere decir que no hubiese más rigideces durante mi crecimiento personal. Pero, claro, ahora hace 5 años que falleció, ¿no? Sí. Entonces, seguí haciendo mi vida, pero cuando enfermó, lo di todo lo que tenía de mi interior, se lo di a él.
2: Miguel, qué historia tan bonita. Muchísimas gracias por haberla compartido.
1: Yo creo que al final nos trae esto de que los principales conflictos a veces en la familia no son por falta de amor, sino que son por falta de recursos.
2: No sé si podemos dejar alguna reflexión. Supongo que habrá alguna terapia específica para familias en apuros.
1: Bueno, yo creo que la terapia familiar es una terapia con mucha tradición, y si alguien tiene algún conflicto que tiene que ver con algo de lo que hayamos hablado, seguro que en una terapia sistémica o familiar va a encontrar pues un instrumento poderoso para abordarlo.
2: ¿Y alguna cuestión que queramos dejar ahí para personas que estén teniendo en estos momentos conflictos con algún miembro de su familia y, bueno, lo estén pasando mal?
1: Bueno, pues yo que pidan ayuda. Yo creo que lo interesante es que puedan pedir ayuda, porque si duele es razón suficiente para hacer un trabajo y un proceso, porque hacer un proceso con la familia o sobre la familia es hacer un proceso con uno mismo.
2: ¿Cuáles son esas claves para quizá crear ese entorno familiar saludable?
1: Para mí el respeto a la diferencia, la incondicionalidad y pues la humildad, no querer tener razón, sino querer estar con Estados Unidos.
2: Pues Edu Torres, muchísimas gracias por haber compartido hoy con nosotros este rato de radio apasionante, y gracias también a todas esas personas que nos habéis llamado, que nos habéis abierto vuestro corazón, que nos habéis contado esas historias, pues muy aleccionadoras y dolorosas algunas.
1: Muchas gracias a todos los oyentes, vivan las familias y mucho
2: claro
1: ánimo
2: que sí.
1: A todos.
2: Adiós, Edu.
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2: Estos últimos minutos de Mente Abierta nos gusta reflexionar y hacerlo además en compañía de alguien como Dafne Cataluña, psicóloga, fundadora del Instituto Europeo de Psicología Positiva, que siempre nos da muy buenas pautas y nos da muy buenos consejos sobre muchas cosas importantes de la vida y cosas sobre las que a veces ni siquiera nos paramos a pensar ni a analizar, y no se puede ir por la vida como una maleta. Buenas noches, Dafne Cataluña, ¿cómo estás?
6: Buenas noches, María, encantada de estar aquí.
2: Hoy vamos a hablar de un tema que afecta mucho a la convivencia y sobre todo a la convivencia en ambientes de trabajo, ¿no? Uh-huh. Bueno, yo creo que en general también en la
6: general.
2: Vida.
6: Sí, en general. Hoy vamos a hablar de la competitividad, ¿no? Como concepto y hablar sobre si realmente nos hace tener mejores resultados o no. Este ha sido un debate que yo he escuchado y he tenido muchísimo. Yo no sé si tú le has tenido también alguna vez.
2: Bueno, claro, es que depende de las circunstancias y de las personas, pues te sale voluntariamente ser solidario, cooperar o competir. O sea, yo creo que eso es algo que lo decides casi sobre la marcha, ¿no?
6: Como instintivo,
2: muy,
6: ¿no?
2: Sí, muy instintivo. No sé yo lo que dirán las teorías y los estudios.
6: Sí, yo a ver, son como, hay un sistema dentro de los sistemas motivacionales que es el de cooperación, donde ahí decidimos si nos enfrentamos, ¿no? Oh, y decidimos.
2: Vamos a ser
6: mejor.
2: Amigos.
6: Claro, eso
2: sí.
6: Es, ¿no? Y es algo que tenemos desde muy chiquititos. Pero luego también hay una parte que tiene que ver con cómo organizamos, ¿no?, a los equipos y a las personas para que puedan sacar su mejor versión. Y yo he tenido la suerte, María, de estar pues casi 10 años trabajando como directora o codirectora general en el IEPP, uh-huh, en el Instituto Europeo de Psicología Positiva, y ahí pues éramos 60 personas, donde pues uno de los departamentos con más personas era el comercial, ¿no?
2: Claro.
6: Y recuerdo muchas reuniones en los consejos de administración donde se debatía sobre este concepto y es, jolín, estamos todo el rato creando entre los comerciales, ¿no? Como juegos y situaciones.
2: Sí,
6: que
2: para
6: les...
2: ver quién es el mejor.
6: El que mejor resultado saca,
2: ¿no? El que más destaca. Claro, pero es que eso luego a nivel compañeros es muy duro, ¿no?
6: Exacto. Claro, ya no solo eso, sino que... Eso es. ¿Qué estás sacando, ¿no? Sí. De ti estás sacando el yo.
2: El killer. Que lleva
6: el ego, claro, ¿no? El conseguir mi objetivo, sí, por encima del bien,
2: sí,
6: común. Entonces... Todo tiene un precio. Y yo esa era la frase que decía muchas veces, ¿no? Es verdad, y yo lo he comprobado en primera persona y en estudios que se han publicado se observa que una cultura competitiva a corto plazo trae mejores resultados. A corto plazo, ¿vale?
2: Pero muy corto.
6: Pero claro, ¿qué pasa? Que como normalmente son los departamentos que son el pulmón financiero de las empresas, cuesta mucho tomar decisiones que cambien, ¿no?, las dinámicas habituales, porque en cuanto haces un pequeño cambio y son cientos de miles de euros, pues claro, uno luego
2: mejor
6: echa para
2: que no
6: atrás.
2: Te equivoques.
6: Claro, uno echa para atrás. Entonces, sí, yo sí que en España veo en esto a veces una mentalidad un poco cortoplacista, ¿no? Y no a medio o largo plazo. Y por eso cuando vi este estudio me pareció muy interesante y además nos aporta el cómo, ¿no? Porque yo quiero conseguir que realmente mi equipo funcione mejor, como todo el mundo, ¿no? Lo que pasa es que hay veces que venimos con tipos de liderazgo que son a lo mejor un poquito más de hace un poquito más de tiempo, ¿no?
2: Muy jerarquizados, ¿no?
6: Con ideas muy claras, muy definidas de cómo yo lo he hecho siempre así, me ha funcionado.
2: Sí.
6: Y ahora se está empezando a introducir más este liderazgo de servicio y el empezar a tener esa visión más cooperativa, ¿no? Mm. Y de un bien común. Y lo que se está observando es que a corto plazo es cierto que no obtienes los mismos resultados, pero a medio y a largo plazo si introduces una variable, sí. Y esa es la que no conocen muchas empresas.
2: ¿Y cuál es la variable?
6: La autonomía.
2: Uh-huh.
6: La autonomía. ¿Qué quiere decir esto? Esto quiere decir que la persona tiene la capacidad de poder organizarse, gestionarse y trabajar por sí misma. Con unos límites.
2: Hay que darle la confianza suficiente como para que esa persona pueda funcionar, ¿no?
6: Exacto. Esa es la base. Lo primero es confiar. Claro, esa persona también necesita recursos, formación, porque cuando uno lo hace solo necesita dominarlo, ¿no? Pero sobre todo necesita paciencia, por lo que he podido observar, paciencia, y también que te dejen equivocarte.
2: Claro.
6: Y es que no haya consecuencias súper graves cuando
2: porque
6: te equivocas.
2: Te da pie a relajarte y a poder. No, es que te bloqueas y sabes que te vas a equivocar.
6: Eso
2: y no,
6: es, y que
2: no
6: luego
2: puedes...
6: va a venir una bronca
2: es
6: enorme.
2: Que claro.
6: O que tienes aquí a alguien pegado a tu hombro observando todo el rato cómo lo estás haciendo. Eso no es autonomía.
2: Claro, imagínate, en ambientes como el nuestro, el de la radio, en la que funciona siempre gracias a los equipos. O sea, hay una persona en el micrófono, pero siempre hay un equipo detrás. Que es más invisible, ahí en el mundo de la competitividad es difícil, entonces...
6: Eso es. Pues aquí es donde podemos ver que, claro, que a corto plazo se consiguen mejores resultados, pero a medio y largo plazo, si vamos fomentando esta confianza y que la persona de verdad vaya adquiriendo las habilidades para poder hacer su trabajo por sí mismo, ¿no? Desde sus fortalezas, el organizarse a su manera, el un poco elegir, ¿no? La forma en que lo hace, siempre marcando unos objetivos.
2: Claro.
6: Y siempre marcando unos límites, pero dejando una cierta libertad. Eso va a fomentar algo que en psicología llamamos motivación intrínseca, que es lo que más cuesta conseguir. Y se pagan fortunas en incentivos, en premios, en un montón de cosas para fomentar esa motivación intrínseca y no nos damos cuenta de que probablemente nos estemos equivocando porque eso se agota. Sin embargo, la autonomía es algo que siempre valoramos.
2: O sea, que motivar a una persona y hacer que rinda y que dé lo mejor de sí es tan fácil como dejarla estar.
6: Confiar
2: en ella y
6: dejarla que se equivoque por el camino,
2: supuesto,
6: eso
2: claro.
6: Es darle los recursos
2: confianza,
6: que necesita y que pueda, es a veces no es, ya sé que a lo mejor la comparación no es la mejor, ¿no? Pero es como tener un hijo, ¿no? Que tú sabes que es dependiente, desde bien chiquitito o chiquitita es dependiente, pero ¿cuál es tu labor?
2: Claro.
6: Volverle autónomo o autónoma, ¿no?
2: Sí, lo que pasa es que me imagino que no funcionará igual para todas las personas, que habrá perfiles que prefieren pues competir o hacerlo de otra manera y perfiles que sí, que efectivamente entran dentro de ese yo voy a organizarme y yo me siento mucho más a gusto trabajando por libre.
6: Claro. Mira, yo lo que me he encontrado ha sido que hay personas que cuando, si tú vas muy rápido en la autonomía, pueden sentir miedo, ¿vale? Como que se bloquean.
2: Claro, responsabilidad.
6: Claro, como que esto se me hace grande. Entonces, dependiendo de la persona, a lo mejor tiene que ser un poquito más gradual. Hay personas que enseguida lo agradecen y lo acogen y lo asumen porque probablemente vienen de ese modelo, de otros lugares de los que han estado trabajando o de su propia familia, pero hay otras personas que no, que están acostumbradas a una supervisión más cercana, más constante, y entonces ahí sí que tenemos que ir un poquito más poco a poco.
2: Claro, y otra cuestión es que yo no sé hasta qué punto se puede dar autonomía sin perder la coordinación dentro de un equipo, pero claro, si cada uno va a su bola, quiero decir,
6: claro,
2: trabajando bien y trabajando lo suyo, pero a su bola, ¿cómo se coordinan todas esas autonomías distintas?
6: Porque tiene que haber un centro regulador.
2: Ah.
6: Tiene que haber una persona que realmente tenga el conocimiento de tenga esa visión macro, ¿no? Esa visión estratégica del equipo, que suele ser el responsable, coordinador, el director, dependiendo de los equipos, y que desde esa visión pueda ir acompañando y supervisando en la medida en que cada persona necesite. Porque si yo algo he observado en este tipo de líderes es que no le dan la misma autonomía a todo el mundo.
2: Claro, pero también es verdad que ellos hay personas con una intuición especial para saber lo que necesita cada uno.
6: Esa inteligencia social.
2: Sí, sí, un buen líder. Es el que sabe pues cómo tratar a cada persona.
6: Eso es adaptarse, es que, ¿no? Eso a demanda.
2: Sí, sí, sí, sí. Pues nada, espero que hayan tomado nota los jefes que nos escuchen.
6: Cualquier duda, aquí estamos.
2: Un beso, gracias, Daphne.
6: A ti, María.
2: Adiós.

Pues nos ha encantado compartir esta hora del viernes aquí en Mente Abierta. Os dejamos ahora con los compañeros de los servicios informativos de Radio Nacional y después con Yolanda Flores y su programa de película, que nos va a contar cosas muy, muy, muy interesantes. ¡Feliz fin de semana!

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1: Es medianoche, las 11 en Canarias.
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1: Buenas noches. A esta hora seguimos pendientes del foco de hantavirus localizado en el crucero Ondius, que fondeará en aguas canarias este domingo. Las autoridades sanitarias españolas han informado a última hora de este viernes de un nuevo contacto. Se trata de una mujer residente en Cataluña que coincidió en el avión con la neerlandesa fallecida en Sudáfrica el pasado 26 de abril. Por el momento no presenta síntomas. Las autoridades catalanas han comunicado que guardará cuarentena en un centro hospitalario de la comunidad autónoma.
3: Mientras, el barco Ondius continúa su trayecto en dirección al puerto tinerfeño de Granadilla de Abona, donde fondeará entre las 3 y las 5 de la madrugada de este domingo. Gran parte de los países con pasajeros a bordo han confirmado el envío de aviones para la repatriación de sus ciudadanos. Además, la Unión Europea ha informado de la puesta a disposición de dos aeronaves de rescate para aquellos sin vuelo asignado. Alfonso Cabello, portavoz del Gobierno canario, ha hablado este viernes acerca de este operativo.
4: Calculamos en torno a las 12 de la mañana que pueda empezar la operativa, pero es un cálculo porque será lo antes posible. ¿Por qué? Porque necesitamos garantizar que el barco abandona el puerto de Granadilla el lunes, porque como saben se produce un cambio en las condiciones meteorológicas que va a imposibilitar cualquier tipo de maniobra a partir del lunes.
3: Distintas autoridades llegarán este sábado a Tenerife para supervisar el dispositivo, entre ellos el ministro del Interior, Fernando Grande Marlaska, la ministra de Sanidad, Mónica García, y el director general de la Organización Mundial de la Salud, Tedros Adhanom.
1: La comandancia de la Guardia Civil en Huelva acogerá este sábado la capilla ardiente por los dos agentes fallecidos en el choque de dos embarcaciones del cuerpo ocurrido este viernes durante una persecución a una narcolancha. Posteriormente, se celebrará una misa funeral en la Iglesia de la Concepción.
3: En un comunicado, el Instituto Armado ha explicado que la colisión se produjo entre dos embarcaciones de la Guardia Civil en el marco de un operativo contra organizaciones dedicadas al narcotráfico. Además de los dos agentes fallecidos, otros dos resultaron heridos, uno de ellos de gravedad. La Guardia Civil ha activado el protocolo de apoyo a las familias y compañeros mientras continúan las investigaciones para esclarecer lo ocurrido.
1: Nuevos ataques aéreos israelíes han causado la muerte de 10 personas este viernes en 4 localidades del sur del Líbano, según ha informado el Ministerio de Sanidad libanés.
3: Entre las víctimas se encuentran 2 niños y 3 mujeres, han precisado las autoridades sanitarias del país. Además, la Defensa Civil libanesa ha confirmado previamente la muerte de uno de sus socorristas, fallecido también en un bombardeo en la misma región.
1: De la guerra de Ucrania les contamos que el presidente de Estados Unidos, Donald Trump, ha anunciado un alto el fuego de 3 días, el 9, 10 y 11 de mayo, con motivo de el Día de la Victoria, y lo ha dicho tras la aceptación de la propuesta por parte de Rusia y Ucrania. El acuerdo contempla la suspensión de las hostilidades durante ese periodo y un intercambio de 1.000 prisioneros por cada país.
3: Trump ha señalado que la iniciativa busca abrir la puerta a un posible fin del conflicto y ha destacado que las negociaciones continúan. El presidente ucraniano Volodymyr Zelensky ha confirmado el acuerdo, ha agradecido la mediación estadounidense y ha subrayado la prioridad de la liberación de prisioneros, pidiendo además garantías de cumplimiento por parte de Rusia.
1: En cuanto a los deportes, el Levante ha ganado por 3-2 a Osasuna. Se mantiene en la pelea por la salvación. Mario Costas, buenas noches.
5: Buenas noches. Pues trepidante partido el vivido en el Ciutat, que deja a los locales a solo un punto de la salvación. Eso sí, con los partidos de los rivales aún por jugarse. En cuanto al clásico del domingo, el Real Madrid atraviesa una enorme crisis de vestuario que ha propiciado en los enfrentamientos entre Valverde y Tchouaméni de los entrenamientos de los últimos días. El club blanco ha impuesto una sanción de 500.000 euros a cada jugador y esta tarde ha sido el francés quien ha publicado un comunicado en redes diciendo que acepta cualquier sanción del club y pidiendo perdón tanto a equipo como a afición. Y cerramos recordando que Martín Presa, presidente del Rayo, se ha pasado esta noche por Radio Gaceta de los Deportes en una entrevista en exclusiva.
6: Mi obligación es defender los intereses del Rayo Vallecano por encima de cualquier elemento externo, como si es su propia afición, fíjate lo que te digo.
5: Pueden escuchar la entrevista completa en RTV Play y en RNE Audio.
1: Gracias, Mario. Más información de aquí a 55 minutos en esta misma sintonía y siempre que lo deseen en nuestra página web rtve.es.
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0: Me gusta la relación entre las personas, esa mezcla de voces, sonidos que nos indican en la mayoría de los casos la procedencia de las mismas. El cine aporta esa cualidad a las películas, por eso siempre decimos que en la medida en la que sea posible acudan a ver las películas en su versión original. Pero esa mezcla me lleva esta noche hasta unos premios que serán los protagonistas en unas horas en México. En la Riviera Maya se celebra la edición número 13 de los Premios Platino, una gran fiesta del cine iberoamericano donde se encuentran esos acentos que la enriquecen. Una gala que es una auténtica fiesta del mundo, unido por ese lazo que es el cine y nos lleva hasta rincones de cultura donde descubrimos paisajes, situaciones sociales, que además en muchos casos son universales y en otros son esos pedacitos de drama o alegrías que nos hacen acercarnos, empatizar con cada una de las personas, ya sea en forma de ficción como de realidad, nos aproximan en definitiva al ser humano. En estos tiempos donde parece que lo individual se ha convertido en muchos casos en algo normal, un certamen como este abre todas las posibilidades de saber que hay gente por el mundo que todavía no ha tirado la toalla y que con la fuerza de la imagen, la palabra, el ingenio, la creatividad y sobre todo la ilusión mantienen una industria como la del cine iberoamericano. Y esa industria está muy viva. Felicitemos a todos los nominados y disfrutemos de unos premios de película.
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0: nos vamos a México. Este año la edición número 13 de los Premios Platino se realizan en la Riviera Maya. México une un año más a destacadas figuras del audiovisual iberoamericano. Solo conocemos un premio, el de honor, al actor Guillermo Francella, un nombre destacado en el cine argentino y también fuera, con películas y series que le hacen ser un rostro conocido para el público. Homo Argentum es la última película que se ha estrenado en nuestro país y hoy también hablamos de la cuarta temporada de la serie El Encargado.
2: Eliseo,
3: señor presidente.
2: No sabes lo bien que me vendría un perfil como el tuyo acá.
0: El director y guionista Gene Sheridan nos recibe para hablar de su película Recreación de un asesinato. Un placer poder contar con su buen discurso y conocimiento del cine.
4: Hay que votar quién lo considera culpable. ¿De verdad cree usted que es inocente?
0: Sí. Una experiencia personal es la que ha llevado a la directora Marta Matute a contarnos Yo no moriré de amor, Biznaga de Oro en el pasado Festival de Cine de Málaga.
5: Hombre, señorita. Dijiste que ibas a venir antes. Haces siempre lo que te da la gana.
0: Esta semana el ritmo lo ponen Los Hombres G. Un documental nos acerca a su historia y a los mejores años de nuestra vida.
6: Lo que ha pasado a Hombres G no le ha pasado a nadie nunca. Nos ha pasado a nosotros nada más.
0: Para responder a sus preguntas, Carlos Brioso. Para conocer la actualidad cinematográfica de la semana en 7 días y 6 noches. Para saber qué más estrenos repasamos, la cartelera para conocer los nombres propios del cine. La vida alegre y hoy un fuera de carta, bueno, que tiene en el menú cinematográfico ni más ni menos que a Hugh Jackman, con sus ovejitas, eso sí. Le recordamos que ya van quedando poco tiempo para presentar sus trabajos. Si quieren participar en el concurso de cortometrajes de Radio Nacional de España y la Fundación Platino Crowdfunding, estén atentos porque aquí se lo vamos a contar. Pero si quieren ir tomando nota, tienen que entrar en la web de RNE y listo. Como listo está nuestro realizador Juan Luis Martín, que cuenta con la asistencia técnica de los compañeros de Control Central y del Estudio 101 de la Casa de la Radio, y el equipo que hace posible estas dos horas de película. Mar del Val, Marta Pérez, Teresa Montoro y las colaboraciones de Elio Castro, Pedro Calvo, José Fernández, Carlos Brioso y esta semana, Luis Alegre. En nombre de todos, reciban el saludo y les damos las gracias por elegirnos una jornada más, una madrugada más, aquí en Radio Nacional de España, en De Película. Les habla Yolanda Flores.
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0: Dentro de unas horas va a realizarse aquí en Riviera Maya, en México, la edición número 13 de los premios Platino Xcaret. Se conocen ya algunos premios de los 35 que se conceden, porque el pasado jueves se realizó la entrega de esos 21 estatuillas de los premios Platino. Así que nos quedan 15 para entregar. Las sorpresas se van a producir dentro de unas horas, como digo. Pero lo que no es sorpresa es el premio Platino de Honor al actor argentino Guillermo Francella. Así que, Elio Castro, vamos a hacer primero un perfil y conocer un poquito más a este hombre de la escena, y luego vamos a hablar con Guillermo Francella aquí en De Película.
3: Mira, Yolanda, para conocer bien a Guillermo Francella hay que llevar la contraria a lo que dice uno de los personajes que ha interpretado.
8: Doctor.
9: ¿Qué?
8: 29 años, 8 meses y 17 días.
9: ¿Qué cosa?
8: Es que el otro día me preguntó cuántos años hace que trabajaba acá y le di una respuesta medio vaga. Después me quedé pensando y me gustaría decírselo con exactitud. Y ahí está.
3: Porque Guillermo Francella lleva mucho más que 29 años, 8 meses y 17 días siendo actor. El pasado 14 de febrero cumplió 71 años y hace más de 40 que rodó su primera película. Antes había hecho obras de teatro y había trabajado en televisión. Desde niño quería ser actor, aunque estudió y trabajó también de periodista durante algún tiempo. Y seguimos llevando la contraria a lo que dicen sus personajes.
8: Mientras yo esté acá, mi trabajo es hacerle la vida más fácil a todos ustedes.
10: ¿Por qué decís eso? Mientras yo esté acá.
8: Por nada. Bueno, hoy estoy, mañana no sé.
3: Guillermo Francella es uno de los valores seguros del cine argentino y también de la televisión, gracias a series como El Encargado, por cierto, cuya cuarta temporada acaba de estrenarse hace unos días en Disney Plus.
9: Disculpame que no te dé la llave de casa para que lo dejes ahí, pero qué sé yo, no nos parece, es un tema de privacidad, ¿entendés?
8: Y lo bien que hace, doctor. Nunca me gustó tener la llave de los departamentos. Siento es una responsabilidad que no quiero tener.
3: Guillermo Francella le gusta buscar personajes que le supongan siempre un reto, una pequeña dificultad, no repetirse, no sentirse cómodo o incluso no pensar lo mismo que sus personajes es algo que le estimula a la hora de elegir un personaje. Y como dice otro de sus personajes...
8: Si yo lo hago, si colaboro, ¿ustedes se borran? Es decir, se terminaron las fotos, se terminaron los autos enfrente de mi casa... ¿Ustedes se dejan de joder y yo puedo seguir volando?
3: Y lo ha hecho sin necesidad del famoseo fácil de portadas de revistas sensacionalistas. Está más productivo ahora que hace 30 años, combinando cine, televisión, teatro, publicidad y teniendo muy claro cuál va a ser su siguiente proyecto.
11: Toda mi vida me esforcé para llegar a donde llegué y sé perfectamente lo que puedo o lo que no puedo hacer.
3: Es muy selectivo con los proyectos, incluso obsesivo. Está muy detrás de cada uno de sus proyectos y convierte cada estreno en un evento, sobre todo en Argentina. Le gusta interpretar personajes que se identifiquen con los espectadores, que no sean para una élite o para una minoría. Bueno, ya sabemos que su trabajo de actor es para Guillermo Francella su verdadera pasión, pero hablando de pasiones...
11: Escribano, ¿qué es Racing para usted?
12: Pero una pasión, querido.
11: Aunque hace 9 años que no sale campeón.
12: Una pasión es una pasión.
11: ¿Te das cuenta, Benjamín? El tipo puede cambiar de todo. De cara, de casa, de familia, de novia, de religión, de Dios. Pero hay una cosa que no puede cambiar, Benjamín. No puede cambiar... de pasión.
3: Su gran pasión, por no decir su verdadera pasión, es el Racing de Avellaneda. Ama con locura a su Racing, a su equipo de fútbol, y por eso, aquí y ahora...
13: Buena pelota de Forneri, se abre por la izquierda para la subida de Gabriel Rojas, va Gabriel Rojas, centro para Maravilla. ¡Gol!
3: Le ponemos el último gol que marcó hace unas pocas horas el Racing Club de Avellaneda frente al Botafogo en la Copa Sudamericana. Bueno, luego es verdad que perdió el partido el Racing 2-1 y va tercero en su grupo, así que esperemos que mejore. Y también tenemos que decir que sus últimos trabajos que hemos visto de él en España son Playa de Lobos, al lado de Dani Rovira.
8: Me temo que vos también me empezaste a resultar muy simpático.
9: ¿Y eso es bueno o es malo?
14: No sé si es bueno o es malo, solo que me va a dar más pena.
15: ¿Te va a dar más pena qué?
14: Cuando tenga que matarte.
3: Y Homo Argentum, en donde interpreta a 16 personajes en lo que es una radiografía de la sociedad argentina de hoy en día.
14: ¿Y cómo es un día tuyo? ¿Te levantás a la mañana y salís a pedir?
16: Si a mi mamá le sale un trabajo, llevo a mi hermanito al comedor, le ayudo a cartonear a veces. Pero si no, me tomo el tren acá al centro a pedir.
14: Qué país de mierda, la concha de mi madre.
3: Y lo que vendrá, porque Guillermo Francella está, como decíamos, en el mejor momento como actor de su vida.
0: Pues ahora tengo que preguntarle a Guillermo Francella si está o no en su mejor momento. Muy buenas y bienvenido a este programa de película que teníamos muchísimas ganas de tenerle con nosotros.
14: Hola, ¿cómo estás? Muy buenas. Mira, muy feliz, un gran momento laboral, personal, con contenidos que como intérprete siempre me gustó transitar, que tienen esa heterogeneidad en la dramaturgia de cada uno, como fue Homo Argentum, como es El Encargado, y estoy llevando a cabo una obra de teatro desde El Jardín, la emblemática novela de Kocinski que inmortalizó Peter Sellers allá por la década del 70. De modo que feliz con trabajando un montón y aquí con esta distinción que me otorga el Premio Platino, el premio más importante hispanoparlante, me da mucha felicidad.
0: Bueno, llegaremos a ese momento del Premio Platino, que se va a producir dentro de algunas horas, pero evidentemente usted es un hombre lleno de pasión. Si la pasión no existiera, usted no movería a sus personajes. ¿Qué tiene esa pasión, aparte de la del fútbol, evidentemente, que es algo que no se puede evitar? ¿Qué le ha movido a usted desde siempre en sus personajes poner esa pasión que no ha decaído en estos últimos 40 años
14: de profesión? Nunca en la vida. La pasión para mí es todo. Soy muy pasional en la vida y creo que es lo que hizo que mi profesión recupere su sentido siempre, día a día. Nunca bajé los brazos. Siempre menciono, la pasión no garantiza el éxito, pero le da sentido al camino andado. Con los años eso se vuelve fundamental. Creo mucho en eso. Creo, la famosa frase El secreto de sus ojos, donde habla de eso, de la pasión, pero que me ha marcado a lo largo de mi vida. Yo ya en la vida tengo esa pasión, pero en general, a veces me gustaría ser un poco más relajado y no ser tan pasional, tan visceral, pero bueno, es parte de mi ADN. Pero reconozco que es lo que me mantiene vivo en mi profesión. Me genera ese placer que me da a mí estar siempre conectado y siempre metido. Todavía me duele la panza en un nuevo proyecto, mientras que ya podría estar de vuelta y ya no tener que interesarme tanto. Pero es más fuerte que yo, me hace sentir vivo, me hace sentir nuevo. Muchos me dicen, yo tendría que estar tranquilo, no parás.
0: ¿Pero
14: no
0: quién le dice? ¿Pero quién le dice eso?
14: Bueno, pero es que de verdad me dicen, te dan ganas de seguir y seguir, es lo que a mí más me da placer.
0: Bueno, estamos en México y evidentemente dentro de unas horas se le va a hacer entrega de ese premio Platino. Un premio que además une acorta las distancias, ya no solamente emocionales, interpretativas, sino también de pueblos, que es muy importante. Han pasado muchos rostros del mundo en la Argentina, creo que usted es el segundo, primero fue Darín, ahora lo recibe usted. De tantos premios que ha recibido, tantos homenajes y tantos reconocimientos, ¿qué significado le da usted a este premio Platino?
14: Algo muy fuerte y muy movilizante para mí, porque lo respeto mucho este premio, a su jurado, a su creador, Enrique Cerezo, es un hombre, uno de los productores españoles más importantes que hay, dueño de casi toda la filmografía del mundo. Sí, creo que tiene como 11.000 títulos a su haber, es alguien tan extraordinario, lo conozco mucho porque ha sido socio de un socio mío, Luis Alberto Scalella, presidente de la FIAP. Lo conozco demasiado y sé de la importancia de este premio. Siempre uno recibe un premio emociona, pero la palabra honor tiene otra cosa, ¿no? El honor no se persigue, ¿no? Creo que tiene algo más profundo y este reconocimiento me distingue de un modo maravilloso y lo recibo con esa misma pasión que hablamos al comienzo.
0: Ajá. Le estoy viendo, está brillándole en este momento sus ojos claros, pero estoy viendo esa entrada de la serie El Encargado, que está ya en la cuarta temporada, de mis queridísimos Cole y Duprat, y esa ventana que se cierra, primero aparece usted con un rostro simpático, riéndose, de pronto la ventana se va a cerrar y usted cambia el gesto, en cuestión de un instante. Eso hace usted con todos sus personajes. ¿Cómo tiene esa capacidad para ser usted distinto siempre y sin dejar de ser el ser humano que tengo delante?
14: Creo que tiene que ver un poco con algo innato, ¿no? Porque se habla de si algo, lo relaciona a la interpretación, si es adquirido por oficio, por estudio, o es innato. Yo creo que tiene mucho que ver los años, el oficio, pero también tiene que ver con algo que nace en mí, que está en mi ADN, que he sido muy observador a lo largo de mi vida, y creo que mucho cuando expreso, creo que el mimo más grande que me puede dar alguien es cuando me expresan, hay una letra estudiada, por mucho tiempo estudiada por vos, y cuando le decís parece que la recién la acabas de adquirir. Y eso es para un intérprete lo más lindo que le puede pasar, que es evidentemente lo que reflejo, lo que expreso, y es, siempre ha sido mi sueño, desde lo interpretativo, tener esa verosimilitud que haga que te identifique lo que me está pasando, te sentís representada, aunque seas de otro sexo, pero algo te está pasando conmigo, con esta cosa que yo manifiesto y que desconozco que me viene, pero me viene del alma.
0: Natural. Bueno, cuando usted al principio, evidentemente, cuando uno elige hace ya más de 40 años los personajes, pues tiene a lo mejor una mayor dificultad, pero usted ha tenido siempre claro que sus personajes tenían que estar de alguna u otra manera conectados con el público, que el público cuando se sienta en una butaca o está en su casa viendo una serie o en el teatro, se sientan de alguna manera identificados con ese momento del personaje. Ahora, después de tantos años, le llegarán infinidad de proyectos, y sigue usted manteniendo esa misma técnica, esa manera además concisa y clara, de que lo tiene usted meridiano siempre a la hora de elegir un personaje.
14: A rajatabla. No existe ninguna posibilidad de hacer un contenido que no tenga esto, que no tenga identificación. Que viste que la palabra popular generalmente está medio denostada, como que es relacionado al mundo comercial, como que lo popular genera taquilla. No, porque hay películas populares que son un bodrio y son muy malas, pero tiene algo que ver con la identificación. Me gusta estar cerca del público, siempre. El público ha sido mi combustible a lo largo de toda mi vida. Todo se lo debo al público. No hay otra cosa para mí. Por supuesto, que los premios, las distinciones, tanta gente me ha acompañado, uno nunca llega solo, pero todo fue el público, el ciudadano de a pie, el que me acompaña en una sala de teatro, en una butaca de una película, que esas devoluciones que me hacen cuando me esperan, cuando me exteriorizan su afecto, todo ha sido el público. Y todo se lo debo a ellos, de modo que cuando hago un contenido, me tengo que dirigir a ellos. Ajá.
0: Bueno, la verdad es que tendría que decir al público que nos está escuchando que hemos perdido un periodista, pero hemos ganado un actor, que nunca está de más. Sí. En este momento, imagínese atrás que usted no hubiera sido el, bueno, Guillermo Francella que tenemos, reconocido, fantástico actor, triunfando, y además Homo Argentum ha estado con muchísimo éxito en Argentina, lo hemos visto también en la cartelera, hemos tenido oportunidad de hablar con los directores de esos 16 personajes que usted ha hecho. ¿Qué le diría Guillermo Francella, periodista, retrocediendo en el tiempo, al Guillermo Francella que tengo delante de mí?
14: Felicitarlo por la tenacidad y constancia que ha tenido y el hambre que ha tenido por querer vivir de lo que siempre amó. Porque el periodismo fue una anécdota, porque tú que llevas a cabo esa profesión tan hermosa, a mí me gustaba un poco este periodismo, el oral. El escrito nunca me movilizó tanto. Me gustaba porque había algo de actuación también, frente a una cámara, frente a una persona, reporteando a alguien. Creo que tiene mucho que ver con eso. Y las circunstancias hizo que no viviera de esa profesión, sino viviera de lo que siempre amé, que es esto. Y aquel chico siempre destacó ese hambre que tuvo, esa energía que movía montañas y que nunca bajó los brazos, aún cuando había dificultades, aún cuando las cosas no salían y se deprimía. Tuve unos papás extraordinarios que me ayudaron mucho, que siempre a uno le reclamaban un título universitario. A mí mi papá me dijo, sí sé qué es lo que amas, como me ha pasado con mis hijos, ambos actores. Yo sé qué es lo que aman. No es una profesión que te va a dar seguridad salarial, porque tiene una vida de paréntesis, una vida permanentemente de escollos, pero que no te fijes que en tu padre, que es el espejo de lo que no es generalmente lo que pasa en la cotidianeidad, al contrario. Pero ellos han amado y se han abrazado esta profesión y los veo felices aún en un momento donde no hay tanto trabajo, pero sé que cuando lo consiguen se sienten plenos, y yo, para mí eso es maravilloso, y eso le diría a ese joven.
0: Pues volvemos aquí al presente, felicidades, merecidísimo este premio, y sigamos viendo a Guillermo Francella en el teatro, en las series, en el cine o en la vida, paseando y transitando como un ser humano excepcional.
14: Bueno,
0: que lo es.
14: Muy amable, gracias. Muchísimas gracias, de verdad.
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0: Los mejores años de nuestra vida es una película de William Wyler.
21: Estoy horrible.
22: ¿Quién ha dicho eso?
21: Está bien que aparezcas así de pronto.
22: ¿Te llamé desde Portland?
21: Sí, pero me dijiste que no llegarías hasta...
22: Tuve suerte. Tomé un avión hasta Wellmore. Creí que nos quedaríamos allí atascados, pero salimos enseguida.
0: También una canción de Renato Cero.

0: Una película clásica de 1946, una preciosa canción del cantautor italiano Renato Zero, que celebra el amor y la vida. Y con mucho amor y mucha vida han dirigido Charlie Arnaiz y Alberto Ortega Los mejores años de nuestra vida, la película documental que tras su estreno mundial en el Barcelona Film Fest llega a las salas ahora. Mar, una montaña rusa de emociones, como tú sueles decir a veces, en las que te has subido en esta ocasión de verdad con los protagonistas, ni más ni menos que con los Hombres G.
1: Emociones, Yolanda, porque fueron la banda sonora de millones de personas. Emociones porque nos lleva a conciertos antiguos y actuales, a sus álbumes fotográficos más personales, a esos momentos que solo viven los grandes amigos, además de músicos. Y nos muestran a sus fans, como a Charlie Arnaiz, uno de los directores.
2: Yo creo que es una película muy emocionante, pero porque no podía ser de otra forma. Porque es que la historia de Hombres G es así. En una época donde está todo tan polarizado, donde todo el mundo, a través de sus redes sociales, se está acostumbrando a ver el mundo desde su perfil, donde no empatizamos con el resto, pues me gusta pensar que la gente va a poder ir a una sala de cine, a cerrarse durante 2 horas, a que se apaguen las luces y a vivir una sensación, un sentimiento común. Que al final eso es lo que pasa con los conciertos de Hombres G. Hemos estado siguiéndoles por todo el mundo y las caras de alegría, de felicidad en la gente que va a esos conciertos, yo creo que eso es con lo que me quedo de esta historia, ¿no?
3: Vamos a hacer un repaso por toda nuestra vida y vamos a intentar contar estos últimos 40 años y lo que queda.
4: ¡Lo vamos a pasar de puta madre! ¡Sí!
1: Así es como os vais a sentir si vais a ver Los mejores años de nuestra vida. Por si hay algún despistado, vamos con las presentaciones.
5: Hola, soy David Summers. Soy el que canta en Los Hombres G, compositor y bajista del grupo.
6: Javi y yo íbamos juntos al colegio y ahí nos hicimos íntimos amigos.
7: Javi tenía un amigo en la sierra, que era Dani, que tocaba la guitarra. Y empezamos los tres a tocar. Y luego ya conocimos a Rafa.
8: Soy Rafa Gutiérrez Muñoz, guitarrista de Los Hombres G.
1: Son ellos los cuatro magníficos, como se les conocía también, los protagonistas de esta película documental divertida en la que se juega con los planos, con la cámara, que se da vida a lo inanimado. Toda una explosión de energía y música que nos mete en el mundo particular de los componentes de la banda. David Summer.
9: Lo mejor que tiene el documental, la película, es la honestidad que transmite, ¿no? En un mundo con tanta confrontación y en ese momento de tensión que estamos viviendo últimamente en todos los ámbitos, de repente ver una película como esta que transmite esperanza, que transmite valores como la amistad, el amor, la música, la honestidad, sobre todo la lealtad entre amigos, la comunicación con el público, que ha sido siempre una relación de amor, ¿no? De Hombres G con su público, ¿no? Pues son valores que te hacen salir de la sala diciendo, joder, todavía nos queda esperanza, ¿no? O sea, sí, todavía existen cosas bonitas, auténticas, ¿no? No todo es fake, no todo es falso, no todo es postureo.
1: Vamos. Si tuviste un póster de Hombres G, si alguna vez gritaste aquello de polvos pica pica o fuiste una chica cocodrilo, lo vas a disfrutar tanto como las nuevas generaciones que los están descubriendo.
10: Cuando veo niños chavales en la primera fila disfrutando de Los Hombres G con una energía que dices, tío, que yo voy a ser tu abuelo, ¿sabes?
11: No deja sorprendernos, ¿no? Que por la calle te paren pandillas de chavales de 16 años y 18 años a hacerse un selfie contigo, ¿no?
1: Fans que difícilmente se distinguen de las que tenían en los años 80-90, y a las pruebas me remito.
12: Me llamo Claudia, tengo 13 años y soy súper fan vuestro. Me encantan todas y cada una de vuestras canciones, tenéis algo en vuestra música que para mí y probablemente para mucha gente es muy pegadizo y atractivo.
1: Y es que la música no tiene edad ni para los fans ni para los propios artistas como David.
9: Cuando entra la música en tu vida, es muy difícil deshacerte de ella, ¿no? Siempre que escribo una canción intento contar una historia, o una historia personal casi siempre, y hago pequeñas historias, pequeñas peliculitas de 3-4 minutos, pero siempre con un cierto argumento, ¿no? Marta tiene un macarrón.
1: Una carta que, ¿por qué no?, podría dar lugar a una canción o una película, porque David siempre quiso ser director de cine, como el gran Manolo Sumer, su padre, su referente, quien no podía faltar en la cinta.
9: No solo era mi padre, sino que era mi mejor amigo, la única persona de la que yo me dejaba aconsejar, y le hacía caso en

0: Así que vaya a ver la película ahora mismo.
1: ¡Ahora mismo!
2: Corta, muy mal, hay que repetir.
3: No hay que repetir y sí corred a ver la película porque vais a descubrir muchas cosas, como que América también se rindió a sus pies.
4: Una cosa tan lejana que solamente nosotros en esa época, con el éxito de España, ya teníamos suficiente, ¿no? Pues de repente nuestro manager entonces dice, vamos a ir a América y a Perú. Y no sé qué pasó en Perú, que también allí se prendió el fuego y fue una puñetera locura. Los datos son esos, los datos fueron que llegamos en el 87 a Lima. Fue un día que cerraron los colegios o algo así y todas las colegialas fueron al aeropuerto. Allí se metían entre el avión, nos llevaron de aquí para allá en coches de seguridad. Fue muy de película, ¿no?
5: Y empezamos allí a sembrar, ¿sabes? En Ecuador, en Colombia, en Venezuela, en Perú, en... Y hermanos decían, en México es imposible, México es un mercado gigantesco, tienen su música, ahí no vais a poder entrar nunca.
3: Y vamos, y entraron. Y sí, claro que tienen su música, y la de ellos. Eran amigos, confidentes, compañeros de trabajo, vivieron con intensidad el triunfo y llegó el parón, sin avisar, sin ser esperado, y fueron 10 largos años. Cada uno se buscó la vida, hubo momentos depresivos, de ansiedad, pero como el ave fénix resurgieron.
6: Lo noto, sé que nos pasa algo, aunque selles tus labios.
3: Con este tema, Hombres G nos sorprendió, volvían, era el año 2002 y Lo noto fue el primer sencillo del álbum Peligrosamente Juntos. Y así siguen, Peligrosamente Juntos, como muchos proyectos que tienen, muchas ganas, esta película documental donde escuchamos cosas tan bonitas como las que le dice Dani Martín.
7: En Inglaterra todos los niños soñaban con ser un Beatle y yo cuando era pequeño soñaba con ser un Hombre G.
3: Un documental donde también podemos leer titulares como Hombres G arrasan en Estados Unidos, Hombres G reciben la medalla de oro del Ministerio de las Bellas Artes o Madrid coloca una placa en donde nacieron los Hombres G. El titular de ellos es este.
8: Pues no la perdáis a todos los que estéis escuchando, de verdad, porque es una película muy bonita, muy especial y que transmite, como decía antes, unos valores muy bonitos que son muy necesarios en este momento.
3: Y no lo digo yo, lo dicen ellos, Hombres G, un grupo de película.
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14: Cine que se hace dentro y fuera de nuestras fronteras, también en la cartelera esta semana, con muchos títulos a destacar. Marta Pérez, buenas.
15: Hola, Yolanda. Empezamos el repaso por un drama ambientado en la dictadura chilena, Hangar Rojo.
16: Traemos un encargo de la Academia de Guerra. Mire, si yo fuera usted, me daría cuenta que es mejor no hacer demasiadas preguntas.
17: El presidente Allende ha muerto. Y tenemos suficiente antecedente que esta institución se va a desangrar. Todos los oficiales que cooperamos con el gobierno Allende lo vamos a pasar mal, capitán.
18: Vamos a hacer el centro de operaciones de la zona sur.
19: Lo vamos a llamar el Hangar Rojo.
18: Se volvieron completamente locos.
15: Ganadora de 4 premios en el pasado Festival de Cine de Málaga, la última cinta del chileno Juan Pablo Sayato, que es además su primer largometraje de ficción, nos acerca a la historia de un capitán que, después del golpe de Estado, tiene que transformar la escuela de aviación en la que trabaja en un centro de detención y tortura. Teresa Montoro ya ha visto esta película. ¿Qué más nos cuentas de ella?
20: Pues podemos contar que la película está basada en hechos reales, en la figura de su protagonista, el capitán Jorge Silva, es jefe de inteligencia de la Fuerza Aérea de Chile, que inmediatamente después de producirse el golpe de Estado, el 11 de septiembre de 1973, recibe la orden de transformar la escuela de aviación, donde forma a jóvenes cadetes, en un centro de detención y tortura. Está basada en el libro testimonial Disparen a la bandada, de Fernando Villagrán, quien estuvo retenido en ese hangar, y contó también para el guión con la colaboración del propio Silva, que lamentablemente murió antes del estreno. El dilema moral que plantea fue lo que le interesó especialmente a su director, Pablo Sayato, para llevarla a la pantalla.
21: Lo que nos interesó acá de la película fue justamente la urgencia de ese 10 y 11 de septiembre, que es cuando ocurre el golpe de Estado y en el tiempo que ocurre la película, de ponernos en las botas de este capitán de la Fuerza Aérea y llevar al espectador a eso. Tío, lo que sintió.

0: vida esta persona, cuando tu lugar de trabajo pues, se empieza a transformar en un centro de tensión y es como ese tránsito hacia el infierno, ¿sabes? Hacia la barbarie y el conflicto moral que se le produce, porque finalmente el conflicto es aquí su institución por la cual ha trabajado toda la vida versus su conciencia.
1: El actor Nicolás Zárate da vida al capitán Jorge Silva, a quien no llegó a conocer personalmente, pero intentó, dice, que su interpretación no fuera un biopic.
2: No me gusta hablar mucho en esta película, sobre todo como de personaje ni de rol, porque siento que es como que me puse al servicio de la escena, sin afán de hacer una biopic ni de ser igual a la persona real, porque no la conocí, solo trabajé con los audios. Pero la magia del arte es que en Berlín fue la hija y me abrazó al final y encontraba que era igual al papá. No fue algo que se haya buscado tanto, pero me decía, la voz es la misma. Y yo trabajé justo con él, con los audios.
1: Anca Rojo planteó también, dice su director Pablo Salato, un interrogante al espectador. ¿Qué haría en una situación parecida?
0: Y ahí estaba como en el juego de la película también de empujar al espectador y empujarnos a todos, que nos preguntábamos todos ahí, bueno, ¿y qué haríamos? Y una pregunta muy válida y termina siendo un drama, porque son seres humanos en el cual les cae una orden de tarea, porque los otros tipos no se ensucian. Y ahí está el corazón de la película. Y por eso también como que uno eleva también a Jorge Silva, no de una manera heroica, como el valor de la ética personal, que él asume por no traicionar su conciencia. Y eso nos pareció bello y esperanzador.
1: Rodada en blanco y negro, Anca Rojo es la primera cinta de ficción del director chileno que había rodado antes documentales, lo que se nota a la hora de la factura técnica de la cinta, que utiliza también la cámara en mano. Es una película muy interesante en su planteamiento, con un impresionante Nicolás Zárate en el papel de ese oficial que sufrió las consecuencias después de su decisión y que se fija en un capítulo muy silenciado de la historia chilena, la de los oficiales y suboficiales de la Fuerza Aérea que se opusieron al golpe militar y fueron reprimidos por sus propios compañeros. Merece ir a una sala de cine a verla.
3: Seguimos con el drama francés Alta Costura.
4: Maxime, ¿le ilusiona dirigir el film que inaugurará la Semana de la Moda?
5: Es todo un honor.
6: ¿Han apostado por mí?
7: Sí, claro.
6: ¿La que va a salir en el corto?
5: No sé si me quiero dedicar a esto.
6: ¿Ha podido leer lo que le mandé?
8: ¿De qué trata la vida de una maquilladora?
9: No tengo buenas noticias. Los resultados de las pruebas no son lo que esperábamos. Tendrá que interrumpir su trabajo un tiempo.
6: No entiendo por qué.
3: La directora francesa Alice Vincourt dirige esta cinta ambientada en la Semana de la Moda de París. En medio de esa vorágine se entrelazan los caminos de tres mujeres. Maxime, una cineasta interpretada por Angelina Jolie, rueda una campaña de la nueva colección de moda cuando le diagnostican un cáncer. La suya se mezcla con las historias de la modelo de la campaña, la costurera y la maquilladora. Angelina ha compartido que se sumó a este proyecto por su experiencia personal con el cáncer de mama. Otra propuesta que nos llega desde la cartelera es el thriller de terror español Bajo tus pies.
10: No tengo miedo.
11: Es que hace ya varias noches me están despertando unos gritos.
12: ¿Gritos?
10: Mamá, los gritos vienen de aquí.
13: Habrá oído hablar del terror crepuscular. Las personas mayores cierran los ojos y les sobreviene pánico a la negrura de la muerte. Son como niños temerosos.
10: ¿Quién es?
14: No es nadie.
15: ¿Te has dado cuenta? No hay un solo niño en todo el edificio.
3: Cristian Bernard dirige esta cinta de terror protagonizada por Maribel Verdum. La actriz interpreta a una madre que se muda a un económico piso con sus dos hijos pequeños. Enseguida descubre que algo extraño ocurre bajo sus pies, porque cada noche escuchan unos terribles gritos. ¿Es la casa? ¿Las vecinas? ¿Es solo una pesadilla? Los protagonistas navegan en una deriva sensorial perfecta para los amantes del cine de terror. Sofía Otero, Ibai Atanes y Urko Olazábal completan el reparto. Y vamos ahora con un thriller erótico, Deseo.
16: Hola a todos, me llamo Matías, soy el nuevo entrenador de vuestras hijas.
17: Hoy celebramos 20 años de matrimonio. También hemos tenido momentos difíciles. Bienvenido. Que el amor no es perfecto.
18: Quería te espero en el bar del hotel.
17: ¿Haces mucho esto?
16: Que salir con las mamás de mis atletas.
18: Te amo.
17: Esto se supone
15: suponía que iba a ser algo divertido, pero ya no te puedo ver.
7: ¿Estás vacilando?
3: La actriz polaca Ludwika Palta y el español Óscar Casas protagonizan esta coproducción entre México y España. La película nos cuenta la historia de una exitosa abogada que se obsesiona con su joven entrenador de natación. Y cerramos con la música de Billie Eilish porque ha llegado a la cartelera el documental de su última gira, Hit Me Hard and Soft. Lo dirige James Cameron y la propia Billie Eilish.

0: podría decir que hoy el Fuera de Carta está protagonizado por ovejas. Eso se podría entender, ya que los animales dan mucho juego en las películas. Pero es que en esta nos han eliminado muy pronto, y no es hacer spoiler, que quede claro, al protagonista, que no es ni más ni menos que el mismísimo Hugh Jackman. Este actor que lo llena todo y que incluso de pastor en el campo tiene su encanto. No sé si es suficiente esto para convencer al público que tiene que cambiar a uno por las otras. José Fernández, no sé si esto es para tanto.
1: Yo, ¿qué quieres que os diga? Una película con Hugh Jackman al frente, que sin duda es uno de los actores que mejor me cae del universo. Animalicos, una muerte misteriosa, campos floridos, personajes estrambóticos. Ya tiene todos los ingredientes para que entre de cabeza. Y eso es lo que me ha pasado, no solo a mí, sino a su protagonista.
2: Thought it was the best script I'd ever read.
1: Cuando lo recibí, pensé que era el mejor guión que había leído, nos contaba desde Londres. Me recordaba aquella película que vi de jovencito, Babe, el cerdito valiente, que me encanta, y además adoro las películas de misterio y sobre todo es muy divertida. En esta historia puedes morirte de risa mientras estás intentando resolver el crimen y también llorar. Creo que eso es el santo grial de una película, que consigas que la gente se divierta y llore.
3: Mi único secreto para ser feliz en la vida es cuidar de las criaturas más buenas que hay en el mundo, las ovejas.
1: Y aquí hay de todo, porque Jackman interpreta a un pastor que tiene en sus ovejas a su mejor compañía. Cada noche les lee novelas de misterio, y ahí que van todas sin pensárselo. Pero en realidad lo que no imaginan es que aparecerá un día muerto, y ellas, empapadas de Agatha Christie, tiran de ingenio para resolver el caso. Sí, ovejas. Que sí, cada una con su personalidad, algunas más listas, otras menos espabiladas, como cualquiera de nosotros. Y sí, esto no es spoiler, pero que sepáis que el prota muere al principio.
2: As an actor, this is not what...
1: A los actores siempre nos gusta interpretar una buena escena de muerte, pero no esperaba que fuera nada más comenzar. En cualquier caso, era perfecto para la película.
4: ¡Despertad todos! Hemos encontrado a George tirado en la hierba. Y no se mueve.
1: No está solo en esta aventura, porque además de esta pandilla cornuda, la acompañan primeros espadas como Emma Thompson, Bryan Cranston, Patrick Stewart, Jackman, un tipo siempre de buen humor que no se olvida de dónde salió y a dónde ha llegado. Cuando empiezas en esto, tienes que decir que sí a cualquier proyecto porque hay que pagar el alquiler. Pero ahora tengo la posibilidad de elegirlos. No me importa cuánto me van a pagar o si no soy el protagonista. Lo que quiero es tener retos y hacer cosas que no he hecho antes, como esta película. Sobre todo quiero que cada parte de mi cuerpo tenga esa sensación de yeah.
5: Agente Derry, soy la abogada de George Cardin. Dejó un testamento. En las historias que nos leía, el culpable siempre aparecía en el testamento.
1: Ahí le dejamos rumiando sus próximas historias en una compañía que me ha pellizcado la patata. Ahora me encantan las ovejas. ¡Qué cosas! Si es que ya lo sabéis, soy un entregado.
6: Venga, vamos allá.
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0: Ay, que no me he cambiado de ropa, por favor, para este encuentro contigo. Me tendría que haber puesto otro traje, pero bueno, me quedo con este. Muy buenas, Carlos Brioso.
14: Muy buenas, Yolanda. Tú estás siempre estupenda, no hace falta que te cambies de ropa.
0: Es que parece que vivimos en la radio, vamos vestidos igual.
14: Bueno, a veces da la sensación.
0: Da la sensación, ya te lo digo. Bueno, en nuestras redes sociales siempre hay muchas preguntas y cosas interesantes, pero es que hay otras redes que se escapan de nuestro entorno que yo creo que son incluso mucho más, y mira que es difícil superarnos a nosotros, pero son muy interesantes.
14: Hay redes, hay cuentas muy interesantes, y precisamente hoy quería hablarte de una cuenta de Instagram que he descubierto hace poco y que me tiene absolutamente fascinado.
0: ¿Ah, sí?
14: Se llama Accidentally Wes Anderson.
0: Ah, ¿vale? Bueno, ya con Wes Anderson ya...
14: Claro, efectivamente, todos conocemos a Wes Anderson. Es un director americano con un estilo visual absolutamente único e inconfundible. Planos perfectamente simétricos, colores pastel, una composición casi obsesiva en cada encuadre, me atrevería a decir. Cada fotograma de sus películas es casi como un cuadro. A mí, personalmente, la estética de Wes Anderson me flipa,
0: a mí también,
14: me vuelve loquísimo.
0: A mí también, y esos colores tan potentes ahí.
14: Y precisamente por eso quería hablar de esta cuenta, porque en esta cuenta se publican fotos que envía la gente, no son fotos de las películas de Wes Anderson, son fotos que envía la gente de lugares reales de todo el mundo, edificios, calles, hoteles, ajá, estaciones, lo que sea, que parecen sacados de una película de Wes Anderson.
0: Curioso.
14: Pues yo qué sé, un hotel solitario en medio de un puerto de montaña, una estación de tren, una oficina de correos, algo así. Fotos hechas con el móvil, la mayoría, por gente normal que un día salió a la calle y pensó, oye, esto parece una película de Wes Anderson. Resulta que esta cuenta, y yo no la conocía, fíjate, empezó en 2017, la empezó un tipo llamado Wally con su mujer Amanda Cobal, que son simplemente fans y reciben fotos de todo el mundo y le hacen un homenaje a Wes Anderson, pero al mismo tiempo se ha convertido en una guía de viajes, porque claro, son lugares de todo el mundo y van diciendo dónde están, a la gente le dan como ideas para ir a destinos curiosos. El caso es que se ha convertido en una cuenta con millones de seguidores, tienen varios libros publicados con las fotos, exposiciones por medio mundo, y esta es la mejor parte. El propio Wes Anderson conoce la cuenta y les ha hecho los prólogos de los libros.
0: ¡Hombre! Es que faltaría más.
14: Está encantadísimo con la idea. Dice que es como tener un montón de localizadores buscando escenarios de sus películas por todo el mundo.
0: Pues que se ponga a hacer una película, que falta nos hace, ¿eh?
14: Efectivamente, que nos traiga otra.
0: Una buena recomendación. Interesante estas redes sociales. Bueno, interesante es también la primera pregunta, que además lleva hoy un tema de un audio de WhatsApp. Y es que en muchas ocasiones hemos hablado precisamente aquí hace semanas de la película Sorda, que ha triunfado en muchos sitios y que además ha ayudado, lo ha dicho su directora también, Eva Libertad, que en muchas ocasiones viendo esa película ha habido encuentros para que la gente que vaya al cine tenga la posibilidad también de tener esa posibilidad, ¿no?, de escuchar y de ver en esas películas. Y en esta ocasión es una... Vamos a escucharlo mejor.
6: Buenas noches. Tengo una preguntita para Carlos de Película Responde. Y es, ¿hay alguna respuesta para aquellas personas que tenemos problemas auditivos y además somos ciegos y nos niegan la posibilidad de poner un auricular inalámbrico o algo así para que el sonido, cuando a veces es malo, no lo podemos percibir bien? Y bueno, Carlos, no me meto contigo, pero ¿sabes? A mí, de Película Responde, algunas cosas no me gustan, porque yo soy de las que quiero creer que la sangre es real, que cuando se habla por teléfono es real, y no me gusta saber cómo ni de qué manera, pero respeto a aquellos que quieren saberlo. Muchísimas gracias. Chao.
0: Chao, y gracias por dejarnos tu pregunta, pero claro, imagínate que la sangre sea real, hay que cortar la mano del protagonista.
14: Pobrecito.
0: Y le dejamos manco.
14: No, pero yo respeto mucho a la gente que quiere mantener la magia y que no quiere saber los secretos, lo entiendo también, estamos los que nos gusta esa curiosidad y los que prefieren dejarse llevar por la fantasía.
0: Claro, pero si te dan un tiro no te cargas a...
14: Pero es
0: personaje.
14: Mejor no matar a los actores, claro. Efectivamente. Pero es verdad que la pregunta que nos hacía es muy interesante y a partir de ahí me he puesto a investigar sobre este tema.
0: Bien.
14: Y he descubierto dos aplicaciones de móvil muy, muy interesantes. Mira, una es Audesc Mobile, está desarrollada por la ONCE, y esta app tiene versiones con audiodescripción de películas, y cuando estás en la sala, o también puede ser en la tele tu casa si quieres, se sincroniza con el audio que está escuchando y reproduce la versión con audiodescripción. Y además tú puedes regularla con tus propios cascos, te pones tu móvil, te pones tus cascos, con lo cual si tienes problemas auditivos puedes subirla, bajarla de volumen, está muy bien. Y hay otra que se llama What's Cine. What's Cine tiene audiodescripción, igual que el anterior, para personas con discapacidad visual, pero también tiene lengua de signos y subtitulado adaptado para personas con discapacidad auditiva. Y es lo mismo, te la descargas en tu móvil y puedes o bien ver los subtítulos, o bien ver lengua de signos, o bien tener una audiodescripción. Y en la página web de esta app puedes consultar las salas y las películas que tienen este contenido accesible y está disponible en la app. O sea que ahí hay dos opciones para disfrutar del cine, incluso con pequeñas discapacidades auditivas o visuales.
0: Pues nos parece muy interesante esta respuesta, gracias a esta pregunta de una de las oyentes, y espero y deseo que te sirva de mucho. Bueno, vamos con otra pregunta que dice, ¿cómo se hizo a Rocky, es verdad, en Proyecto Salvación?
14: Ay, por favor, Proyecto Salvación, cómo me gusta la película.
0: Me llevo a Ryan Gosling a casa, yo, tú no te lo puedes llevar.
14: Bueno,
0: yo
14: me llevo a Rocky, no pasa nada.
0: Vale.
14: Pues mira, para quien no la haya visto, la recomiendo muchísimo. En Proyecto Salvación aparece un extraterrestre que es como una especie de roca con patas, así, ¿sí?, pequeñita, como de 50 centímetros de alto, algo así. Bueno, ¿cómo la han hecho? Pues mira, se ha trabajado a partir de un muñeco, una marioneta manejada por marionetistas. Ha sido un grupo de técnicos los que le han dado vida y han creado, pues, su manera de moverse, su manera de expresarse. En muchos planos, simplemente lo que se ha hecho es borrar digitalmente al marionetista, ajá, pero la marioneta estaba allí. Y en otros, cuando era imposible estar en decorado manejándola porque no había espacio, lo que se hacía era que la marioneta se manejaba en otro lugar, eso se grababa y a partir de ahí el departamento de efectos visuales desarrollaba un doble digital,
12: vale,
14: que se movía exactamente igual que la marioneta e incrustaba ese doble digital en el decorado. El equipo ha dicho que aproximadamente el 50% del Rocky que vemos en la película es digital y el otro 50% es real y estaba allí con Ryan Gosling haciendo la escena.
12: Vale, bueno, no hemos desvelado nada, lo digo para nuestro oyente.
14: No hemos desvelado nada, no hemos hecho ningún spoiler.
12: Vale, la última dice, ¿qué es la iluminación Netflix?
14: La iluminación Netflix, o lo que se ha dado en llamar Netflix Lighting, es un término coloquial, ¿vale? No es un término, ¿sí?, técnico, con el que la gente se refiere a un look que tienen algunas películas y series actuales donde el aspecto es como muy, muy claro, muy suave, muy uniforme, con luces difusas, con poco contraste, a menudo con sombras mínimas y con los rostros muy, muy bien iluminados, ¿vale? Se suele usar peyorativamente cuando la gente, uh-huh, dice lo de la iluminación Netflix, suele decirlo como en plan, uh-huh, mal.
12: Mira,
14: como,
12: ya están iluminando así, tipo...
14: Claro, como asociándolo a una estética como muy monótona, yeah, muy plana, a veces descrita como sin alma o sin, sí, drama, como muy idealizada, como muy estética, ¿vale? El estilo se critica mucho, sobre todo también por nostalgia de un aspecto de cine más antiguo, que era más, ajá, contrastado, con más sombras. Yo no me voy a pronunciar al respecto de qué es mejor y peor, creo que va en gustos, pero sí hay una cosa interesante. Más allá de que a cada cual le guste uno o el otro, sí que hay una razón de ser de esta iluminación Netflix.
12: Ese es el tema, a ver.
14: Claro, las películas antes se hacían para verse en cines, salas oscuras con proyectores, uh-huh, de alta calidad y pantallas enormes, que se podían permitir grandes contrastes de luces y sombras. Pero luego en casa no siempre las veíamos bien, a veces eran demasiado oscuras, sí, pero el cine que se hace para plataformas tiene que aguantar visionados en todo tipo de pantallas y de todo tipo de tamaños, desde un móvil hasta un proyector casero, con todo tipo de tecnologías, todo tipo de calidades. Entonces ese tipo de iluminación ayuda a que la película o la serie se vea siempre bien, la veas donde la veas.
12: O te pilla mirando el móvil en ese momento y entonces hay alguien que te dice no y vuelves y dices, ah, este era el primo del vecino de antes y vuelves otra vez a retomar la historia.
14: Facilita un poquito
12: están
14: el visionado.
12: Todo. Están ahí en todo.
14: Así es, así,
12: vale,
14: es.
12: Bueno, pues como tú también que estás en todo, disfruta y nos encontramos la próxima semana respondiendo a más preguntas. Y vamos a dejar el contestador automático y también el WhatsApp, todo lo que podamos para que todos los oyentes que quieran te pregunten.
14: Efectivamente, que nos manden todas sus dudas y comentarios al correo del programa, de película@rtv.es, también en nuestras redes sociales, pero también nos pueden enviar, como está oyente, audios de WhatsApp al 680-980102 o dejar mensajes en el contestador al 91-346-2149.
12: O sea que no tienen escapatoria.
14: No tienen escapatoria, nos pueden contactar por muchos medios, cuéntenos cosas.
12: Gracias, Carlos.
14: Hasta luego.
12: Vamos a finalizar como si estuviéramos en un teatro. Así que silencio. Vamos a escuchar esto.

0: a escuchar.
1: Esto pertenece a la película La Llamada y va a tener lugar este acontecimiento el próximo lunes día 11 a las 8 de la tarde en el Teatro Alcázar, un concierto titulado Canciones de Cine en Español, una gran fiesta en definitiva de la música de nuestro cine, dirigida por Juan Antonio Simarro, que es quien dirige a la Orquesta Sinfónica Contemporánea de España. Todo un acontecimiento importante con las películas que nos recuerdan que el cine español tiene una música y unos intérpretes que forman parte de otros musicales que vemos en el teatro y que lo hacen así de bien. Con este tema vamos a llamar a los compañeros de los servicios informativos para que nos cuenten todo lo que ha pasado dentro y fuera de nuestras fronteras y luego seguimos en De Película aquí, la radio por delante.

0: Es la 1:30 en Canarias.
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0: Buenas noches. La Organización Mundial de la Salud eleva a 6 el número de casos confirmados de antivirus vinculados al crucero. Además, otras 2 personas se encuentran con síntomas a falta de confirmación a través de pruebas médicas. Mientras, en España, las autoridades sanitarias han informado a última hora de este viernes de un nuevo contacto. Se trata de una mujer residente en Cataluña que coincidió en el avión con la neerlandesa fallecida en Sudáfrica el pasado 26 de abril. Por el momento no presenta síntomas.
2: Y según han acordado las autoridades catalanas y el Ministerio de Sanidad, va a realizar cuarentena en un centro hospitalario de dicha comunidad autónoma. En Canarias, pendientes de la llegada del crucero Ondius y sus 110 pasajeros, fondeará en aguas del puerto tinerfeño de Granadilla de Abona durante la madrugada de este domingo. Gran parte de los países con pasajeros a bordo han confirmado el envío de aviones para la repatriación de sus ciudadanos. Desde el Ejecutivo Canario han declarado que se espera que el barco abandone sus aguas el lunes ante un cambio en la previsión meteorológica.
0: Por otro lado, 2 agentes de la Guardia Civil han fallecido este viernes en acto de servicio tras una colisión entre 2 embarcaciones del servicio marítimo durante una operación en la costa de Huelva. El accidente se ha producido a unas 80 millas de la costa, mientras las patrulleras participaban en una persecución contra una narcolancha. Otros 2 guardias civiles han resultado heridos. Uno de ellos permanece grave, ingresado en el hospital de Jerez, y el otro presenta lesiones leves.
2: La Junta de Andalucía ha decretado un día de luto oficial para este sábado. Además, la capilla ardiente se instalará en la comandancia de la Guardia Civil de Huelva y el funeral se celebrará también durante este sábado a las 12 del mediodía en la iglesia de la Concepción. Un suceso trágico ocurrido durante una operación contra el narcotráfico en alta mar.
0: Les contamos además que el Gobierno de México ha respondido a la cancelación anticipada de la visita oficial de Isabel Díaz Ayuso en este país. En un comunicado de la Secretaría de Gobernación han defendido que el recorrido de la presidenta de la Comunidad de Madrid por México se ha desarrollado en un ambiente de total libertad.
2: Recordamos que desde el Ejecutivo Regional se ha acusado al Gobierno mexicano de amenazar con cerrar el hotel donde iba a asistir Díaz Ayuso a la entrega de los premios Platino de Cine Iberoamericano. Pero desde la organización del festival han negado presiones por parte del Gobierno de su país, una postura que comparte el grupo Xcaret, que gestiona el recinto donde se iba a llevar a cabo. En un comunicado desde Xcaret, sí han asegurado haber solicitado la retirada de la invitación a Díaz Ayuso por sus, dicen, desafortunadas declaraciones en los últimos días en relación a la conquista de América, unas declaraciones que han provocado protestas sin incidentes mayores.
0: Momento de actualizar la previsión meteorológica de cara a un fin de semana que llega marcado por el frío y la lluvia. La EMED mantiene este viernes el aviso amarillo por lluvias y tormentas en Aragón, mientras que ya se ha dado por finalizado en Asturias, Cantabria, Castilla y León, Navarra, País Vasco y La Rioja.
2: De cara a mañana, el aviso amarillo volverá a activarse en Asturias, Cantabria y Castilla y León y se extenderá a otras 8 comunidades autónomas, en total 11. Solo Aragón, los 2 archipiélagos, País Vasco, La Rioja y Navarra, quedarán sin avisos. El cielo permanecerá muy cubierto en gran parte del país, incluidas Canarias, y esas nubes darán paso el domingo a lluvias más generalizadas. Fin de semana, por tanto, pasado por agua, con temperaturas mínimas por debajo de los 10 grados en muchos puntos y máximas en torno a los 20. El domingo subirán ligeramente en el área mediterránea.
0: Y acabamos hablando de cine antes de continuar con el programa de película en esta sintonía. Entre los estrenos de la semana destaca Yo no moriré de amor, la ópera prima de Marta Matute, un largometraje centrado en el deber de cuidar y el deseo de vivir. Se trata de una producción participada por RTVE y ganadora de la Biznaga de Oro a la mejor película en el Festival de Málaga, uno de los principales escaparates del cine español. El film llega ahora a las salas junto a otros títulos de géneros muy variados en una cartelera que nos resume Dani Gallego.
3: Empezamos por una apuesta de cine británico. Adapta a la disparatada novela de Leonie Swan, Las ovejas detectives.
4: Nos leyó un montón de historias de misterio. Resolveremos el crimen.
3: Hugh Jackman, Emma Thompson y un rebaño que toma la palabra para resolver un crimen ocurrido en su granja. Otro camino, el de 3 mujeres que se encuentran en el último trabajo de Angelina Jolie. Couture, alta costura.
5: ¿Crees que somos responsables de lo que nos pasa?
6: ¿A qué te refieres?
7: ¿Siempre has soñado con ser modelo?
3: Tras su paso por San Sebastián, esta propuesta con voz femenina nos muestra historias entrecruzadas en París. Como telón de fondo, la vorágine provocada por la Semana de la Moda. En contraposición, el oscuro régimen que amenaza la existencia del Reino de la Tierra necesita ser derrotado. Mortal Kombat 2.
8: Es un torneo de lucha. A muerte.
3: Carl Urban repite como Johnny Cage en esta historia en la que los héroes afrontan la definitiva y sangrienta batalla final para defender nuestro planeta. Y para acabar, un grupo que no necesita presentación. Hombres G estrena su documental, Los mejores años de nuestra vida. Echan la vista atrás para repasar estos 40 años de trayectoria.
6: Aquí está
8: el día que sonó Devuélveme chica por primera vez en la radio.
0: Es todo. Más información en próximos boletines y en rtve.es.
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0: Iniciamos la segunda hora de película y saludamos a los que nos siguen desde la hora anterior y los que se incorporan en este momento, y también a los que nos escuchan en el podcast del programa. Facilísimo, RN Audio. En esta hora vamos a realizar un viaje emocional por los temas y también con los protagonistas. Encuentro con Gene Sheridan, el director y guionista, que hoy nos presenta su película Recreación de un asesinato. Viajamos hasta Zaragoza y hasta Almunia de Doña Godina, con nombres propios como el de la actor Pedro Casablanch o la actriz Jacqueline Bisset. Nos reunimos con la directora Marta Matute y la actriz debutante Julia Mascor para hablarnos de Yo no moriré de amor. Y siguiendo con el reconocimiento que le realizan los premios Platino al actor Guillermo Francella, también estará con nosotros. Así que en forma de serie, que es la que trae Pedro Calvo. ¿Qué serie? La cuarta temporada del Encargado, ni más ni menos. Ah, y alguna cosa más, ¿eh? Así que vamos con todo.
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3: Ha pasado más de un cuarto de siglo desde que se encontró el cadáver de Sophie. El principal sospechoso guarda silencio.
4: Miembros del jurado, por favor, síganme.
5: Todos lo estamos pasando mal, alejados de nuestras familias, aislados. Ya llevamos 2 meses revisando las pruebas. Hay que votar a quien lo considera culpable. ¿De verdad cree usted que es inocente?
6: Sí. Sé que quieren volver a casa, pero tengo un presentimiento y lo siento.
0: Es un placer para este programa de película contar de nuevo con la presencia de uno de los grandes directores del cine, Gene Sheridan. Él viene para presentarnos su película Recreación de un asesinato, que ya podemos ver en la cartelera, pero a mí me gustaría antes de nada decirle muchas gracias por estar aquí y también felicidades por ese giraldillo de honor que le ha concedido el Festival de Cine Europeo de Sevilla a este productor, guionista, director. En reconocimiento, dicen, y es así, a una trayectoria imprescindible dentro del cine europeo contemporáneo. Películas como Mi pie izquierdo, En el nombre del padre, The Boxer, In America, reconocen a Sheridan como uno de los grandes, con una mirada siempre profundamente humana ante los conflictos sociales, familiares y políticos de su país natal, Irlanda, con un estilo que combina con emoción, rigor y ética. Así que felicidades, y me gustaría que nos dijera este premio, ¿qué significa para una trayectoria que tiene él con tantos otros premios, con tantos títulos de películas y tantos reconocimientos en diferentes festivales y certámenes?
7: Siempre es muy agradecido recibir un premio. Me encanta España y he estado muchísimas veces en Sevilla. Siempre lo relaciono con el sol, con bailar, con pasarlo muy bien. Y significa mucho para mí porque hacía tiempo que no había hecho una película y ahora me encuentro que el cine estamos en otro mundo ahora. El mundo ha cambiado mucho. Estuve muchos años haciendo un documental, por eso he estado tan alejado del cine, pero ahora encadeno esta película con otra que he estado rodando en las Islas Galápagos sobre el cambio climático y sobre unos leones marinos.
0: Bueno, tendremos interés por ver ese nuevo trabajo que parece así, suena como un tanto diferente a lo que hemos visto hasta ahora de él, donde se ha centrado siempre en los conflictos sociales con mucho rigor y sobre todo con mucha ética. La sociedad en general en este momento no está bien. ¿Cómo ve él el mundo en general con estos conflictos sociales, con tan poco rigor, con tan poca humanidad? No sé si tiene mucho material para hacer alguna película más universal de las que ha hecho en concreto con Irlanda.
8: It's difficult to make those type of movies now.
7: La cosa es que es bastante complicado hacer ese tipo de cine hoy en día. Es difícil encontrar financiación. Toda la cultura está dominada por el streaming de Estados Unidos. Toda la conversación parece girar en torno a la cultura de Estados Unidos. Y de hecho, esta película de los leones marinos habla del cambio climático, del efecto que los humanos tenemos sobre los animales y cómo estamos creando un mundo que es cada vez más difícil para nuestros hijos.
0: Pues nos centramos ahora en esa película que él ha venido también a presentar aquí, titulada Recreación de un asesinato, que está basada en un hecho real, pero que esta historia él la llevó ya a un documental hace algunos años. ¿Cómo ha sido ahora ficcionar y mezclar realidad y ficción en esta historia que va de juicio, de ética, de moral y de justicia.
8: Well, it's very difficult when you're doing a documentary to bring emotion.
7: Lo difícil en un documental es trasladar las emociones. En un documental no se sentía que se podía identificar con nadie, porque Sophie estaba muerta y Bailey era un personaje con el que no era agradable, ni nadie se quería sentir identificado con él. Por eso el personaje de Vicky Grace, jurado número 8, es la que hace las veces de la audiencia en la historia, y él así podía mostrar los prejuicios que afectan a las emociones y las decisiones que tomamos a la hora de pensar que alguien es culpable o no culpable.
0: La historia nos acerca mucho a otra película que conocemos, 12 hombres sin piedad, pero en esta ocasión él lo que ha hecho ha sido plantear otro discurso de cada uno de los personajes. No tienen tanta carne cada uno de ellos como tenían 12 hombres sin piedad. Aquí ha trasladado la historia a la justicia, la injusticia, el tener pruebas suficientes para juzgar o no a una persona. Él lo ha llevado más a ese conflicto moral que tiene la gente, ¿no?
8: Well, 12 Angry Men is basically about racism.
7: 12 hombres sin piedad hablaba del racismo. Nuestra película no habla abiertamente del racismo, pero sí de una rabia inherente que existe hacia los ingleses en esa zona de Irlanda. Esta película se centra en los prejuicios y qué hace que lleguemos a esas conclusiones y cómo nuestra vida y nuestra situación personal nos influye a la hora de tomar unas decisiones.
0: Me gustaría saber, porque claro, estamos hablando de una película que se puede trasladar a lo que es la sociedad en este momento. ¿Qué opina él de los jurados populares? ¿Son los hombres normales y corrientes los que pueden decidir en algún momento determinado si una persona va o no a la cárcel?
8: Much better than judges. I would much more trust.
7: Sí, desde luego me fío más de ellos que de los propios jueces. Confío más en la gente común que en un juez que haya elegido un político, como podemos ver en las decisiones que está tomando la Corte Suprema de Estados Unidos. Desde luego creo que el jurado popular es algo totalmente democrático.
8: Democratic nature of a jury trial.
0: La película se juega mucho con los planos cortos y también se sale al exterior, pero poco, es más en el interior. ¿Cómo capta la verdad emocional una cámara? ¿Cómo la capta él? Porque las técnicas han avanzado mucho en el cine, pero él sigue captando esa parte emocional de los personajes. ¿Cómo consigue eso una cámara?
8: Well, I mean, I think the real difficulty with performance.
7: Lo difícil es captar las interpretaciones. Al dirigir, hay que tomar una decisión que es tener el control sobre dónde están los actores, decirles dónde tienen que estar en cada momento o darles libertad. Y al darles la libertad es cómo se consigue sacar las emociones. Las emociones son invisibles, no se pueden describir como algo concreto. Cuanto más se intente controlar algo, más se limita, con lo cual hay que darles la libertad para que puedan expresarse.
0: Eso lo hace usted muy bien porque es director de actores, guionista, y ha escrito esta película con David Merriman también. Pero usted es el jurado número 1 y se ha dado un papel también muy especial. Quería estar en esa película, quería contarlo también usted en primera persona.
8: It came to the point where I thought, you know, we don't have much time.
7: Había bastante limitación de tiempo y no quería estar detrás del monitor dirigiendo a los actores, así que decidí interpretar el papel del presidente del jurado para poder controlar la situación. Además, conocía tanto el caso, tenía tanta información que podía guiar cómo iban las conversaciones y cuando alguien se equivocaba, corregir.
0: Me gustaría que me contara algo sobre lo que aparece también en la película, la venganza, ¿no? Últimamente parece que la venganza es un sentimiento que invita a la violencia y creo que el cine en muchas ocasiones está cargada de esa violencia. ¿Qué es la venganza en usted, en sus películas y cómo la plantea?
8: Well, that's interesting. Revenge.
7: Es una reflexión muy interesante que plantea sobre la venganza, pero contar una historia de venganza es muy complicada porque es muy sencilla en realidad. No hay más que ver a Harry el Sucio y quiere tener venganza. En el true crime todo se basa en la venganza, se basa en A Sangre Fría de Truman Capote, Y realmente lo interesante es ver cómo Hamlet, que solamente escribió una obra sobre la venganza, y nos muestra que es una emoción muy negativa. No se llega a ninguna parte a través de la venganza. Me interesa más alguien como Thomas de Quincey, que escribió sobre los asesinatos y cómo tener empatía con las personas a las que se les acusa falsamente.
8: Let's get these people, you know.
0: Hablando de empatía, él está siempre orientado en todos sus trabajos a defender a los inocentes. Yo creo que eso es algo que le nace desde que él mismo nació en el vientre de su madre. Yo creo que ya él creó ese cine para defender a los inocentes. ¿Siente también esa responsabilidad como director de cine de llevar la verdad o el conocimiento a la gente de lo que está pasando? ¿Siente él esa responsabilidad como director de cine?
8: I was explaining to people that as I was making this.
7: Realmente, al hacer esta película, me he dado cuenta de que todo parte de mi madre. Mi madre, su propia madre murió cuando estaba dando a luz a mi madre, y mi madre se sintió siempre culpable por aquello que había ocurrido. Entonces me mueve mucho esa idea de que una persona pueda sentirse culpable por algo, y me resulta muy difícil culpar a alguien sin pruebas, porque puedes destrozarle la vida a alguien. Es muy injusto.
0: Claro, eso es lo que vemos en esta película, que cuando el espectador está iniciando la historia, dicen, bueno, ¿cómo están juzgando a una persona que ya sabemos que él mismo se ha culpabilizado de lo que ha pasado, Francia le ha culpabilizado, qué es lo que pasa? Y sin embargo, cuando vamos desarrollando toda la historia, al final te quedas con la duda de pensar, ¿este hombre era inocente? ¿Qué es lo que pasó? Eso es lo que deja, ¿no?, abierto. No sé si era su intención en la historia.
8: I did, but I also wanted to try and...
7: Sí, era mi intención, pero también quería explicitar lo que está ocurriendo, y es que no puede ser que ocurra un caso de asesinato y no se permita a un país viajar al otro país para interrogar a personas en el país de donde es la víctima. Entonces quería alertar a la sociedad de la necesidad de que Europa no sea solamente una comunidad económica, sino que también sea una comunidad cultural y legal.
0: Bueno, ya solo para finalizar, me gustaría que me respondiera. El cine tiene mucho poder, no sé si lo está teniendo en este momento, pero quien tiene el poder es el individuo en su casa, tristemente, dando al mando. ¿El poder está ahora en el mando de la televisión? ¿Cómo ve el panorama cinematográfico? ¿El cine va a seguir existiendo como lo hemos entendido siempre?
8: I think the remote control is the death of cinema.
7: Sí, ahora parece que el mando supone la muerte del cine. Desde que se puede parar una película en casa, el poder lo tiene el espectador en su casa y no el guionista o el director que está contando una película. Se acabó esa sensación de comunidad, todas las experiencias son individuales, y parece ser que todo viene de la gente que están en las altas esferas, quieren que todo el mundo tenga un mando y pueda controlarlo todo, al igual que Amazon está por las calles haciendo entregas que se cargan a las tiendas físicas.
0: Pues para nosotros ha sido un placer inmenso tenerle otra vez de nuevo en este programa de película. Le esperaremos para ese documental que hay, que me promete muy interesante, ¿eh? Porque yo creo que va a ser un cambio en la visión del cine que tenemos de Gene Sheridan a meternos en la fauna animal. Me imagino que se lleva mejor ahora con los animales que con los humanos.
7: Quizá sí.
8: I'm directing sea lions.
7: Está dirigiendo a leones marinos, así que...
0: Pues nos seguirá encantando tenerle en el programa de película. Gracias.
7: Thank you so much.
8: Thank you.
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0: Y aquí quien nos alegra parte de la alegría de este programa es nuestro querido Luis Alegre. Hola Luis, muy buenas.
11: Muy buenas, Yolanda, querida, ¿qué tal?
0: Pues muy bien, ¿tú estás bien en estas dos semanas que no te he contactado, ni te he visto, ni nos hemos hablado?
11: Pues muy bien, echándote de menos, como siempre, pero no me puedo quejar.
0: Bueno, pero para eso tenemos este rinconcito alegre que compartimos con todos los oyentes del programa de película. Y vamos a recordar, esto es como decíamos ayer, para hacerlo más próximo, tú estabas en la última conexión en Zaragoza y tenías previsto para ese 1 de mayo estar con la actriz Jacqueline Bisset. Cuéntame cómo viste a Jacqueline, porque después yo te voy a decir alguna cosita de una carta que tú le leíste en el escenario que tiene tela marinera. Así que cuéntame.
11: Pues es que es impresionante esta mujer. Tiene 81 años. No das crédito cuando estás con ella de que tenga esa edad, porque tiene, aparte de que sigue siendo guapísima, tiene una clase, un estilo, una alegría, un sentido del humor, una especie de paz consigo misma. Y bueno, es que es adorable, o sea, es cariñosísima. En Zaragoza la gente se quedó completamente loca con ella porque se hizo fotos con miles de personas, con una paciencia impresionante. Y bueno, pues para mí fue como muy importante porque estaba en Zaragoza, que es mi ciudad, una de las mujeres que a mí me desataron el amor por el cine, porque yo me volví...
0: No te adelantes, que esto lo tengo que contar yo a los oyentes del programa de película. Señoras y señores, estando Jacqueline allí sentada, Luis Alegre subió al escenario, naturalmente, y no... Vamos, es que no dudó en escribirle una carta. Se lo podía haber dicho sentado allí con ella. Pues no, él le hizo una carta. Y la carta, atención, empezaba así. Querida Jacqueline, uno de esos días imposibles de olvidar es aquel en el que entraste en mi vida. Yo tenía 12 años. En el cineclub del colegio proyectaron La noche americana de François Truffaut. Al verte me quedé en estado de shock. Bueno, continúan más cosas, pero es que no contento con eso, en esa locura, menos mal que estaba su padre, el padre de Luis Alegre, para poner orden a todo esto, y le dijo... Anda, hijo, no vuelvas a hacer el ridículo que hace un año le escribiste a Ingrid Bergman proponiéndole matrimonio y aún no te ha contestado. Esto le dijo el padre de manera sensata. Pero él, insistiendo en esa parte emotiva, termina la carta diciendo: ya figuras entre lo más bonito de la historia de Zaragoza. Esta ciudad te querrá siempre. ¿Cómo se le queda el cuerpo a Jacqueline Bisset después de escuchar todo esto, Luis Alegre?
11: Me miraba completamente perpleja. Porque al mismo tiempo, claro, había una intérprete que le estaba diciendo lo que yo estaba contando. Y bueno, pero al final encantada. Hombre, tienes la sensación de que millones de personas en este planeta han sentido algo parecido a lo que yo sentí por ella. Pero de alguna manera yo lo que quería era escribirle la carta de amor estas alturas que mi padre no dejó enviarle cuando yo tenía 12 años. Y le dije, le voy a escribir una carta y le voy a proponer matrimonio. Sí, y es cuando él me dijo lo de Ingrid Bergman, que también me había dado la misma locura, pero Ingrid Bergman nunca me contestó y por eso me decía mi padre, no vuelvas a hacer el ridículo. Sí. Pero fue, ya te digo, unos ratos con ella que no voy a olvidar nunca. Y luego tiene también en su vida episodios conmovedores, que también la carta se lo decía, como que ella sacrificó su adolescencia y primera juventud, que son unos años donde ella hubiera podido despegar como actriz y tal, pues renunció a muchísimas cosas para volcarse en el cuidado de su madre que tenía, que le diagnosticaron cuando Jacqueline tenía 15 años, le diagnosticaron esclerosis múltiple. Bueno, pues se volcó con ella y estuvo muchos años atendiéndola y a mí eso, la verdad es que también me conmovió mucho.
0: Mira, qué bonito, porque dentro de un rato vamos a recordar a Marta Matute y vamos a tener también la oportunidad de conocer a Julia Mascor, que es la actriz debutante en la película Yo no moriré de amor, que fue la ganadora en el Festival de Málaga y habla precisamente de esos cuidados. Así que la queremos aún más. Bueno, nosotros tenemos también esa actualidad y dentro de unas horas, en este sábado ya que tenemos ahí a la vuelta de la esquina, vas a estar en Melilla, si no estás ya, porque no te he preguntado dónde estás. ¿Estás ya en Melilla?
11: Estoy en Melilla, en la misma Melilla.
0: Vale, la misma Melilla, donde se celebra la Semana del Cine y que además tiene un protagonista... muy especial, que es de esos actores que le hemos visto en algunas películas como protagonista, pocas veces, pero es ese secundario que hace el papel maravilloso y que da réplica importante a los protagonistas o a los que actúan con él como secundarios también, ¿no? Hablamos de Pedro Casablancs.
12: Manifestar mi mayor agradecimiento a la Semana de Cine de Melilla, a la ciudad de Melilla, a Moisés Salama, por pensar que yo merezco este honor, recibir un premio que lleva el nombre de un compañero y un colega al que admiro desde siempre, José Sacristán. Y nada, y sobre todo emocionalmente lo que más me toca es volver a una ciudad que para mí ha significado mucho, porque mi familia se asentó ahí durante un tiempo, mi abuela fue maestra nacional en Melilla y yo tengo vagos recuerdos de haber estado ahí de muy pequeño y voy a volver después de muchísimos años. Así que mi más profundo agradecimiento y estoy contentísimo de poder volver a Melilla.
0: Qué bien, y nosotros también. ¿Qué significa este actor para el cine español, Luis?
11: Bueno, es que es uno de los grandes de las últimas décadas. Te da la impresión de que siempre está bien. Uh-huh. O sea, tiene tal solidez interpretativa que siempre está bien. Lo puedes ver haciendo de Bárcenas en B o de en la serie Querer.
0: En Querer, madre mía. ¿Cómo,
11: que estaba impresionante.
0: ¿Cómo le tomamos manía al pobrecillo? ¿Cómo le tomamos manía al pobrecillo en el papel?
11: Sí, pero y luego él es que es tan dulce, tan encantador, que muchas veces hace personajes muy, muy duros, muy, muy desagradables, ¿no? Pero bueno, es que me parece un gigante de la interpretación. Y hay que recordar, no sé si alguna vez aquí lo he contado, por qué el premio que recibe Pedro Casablancs se llama José Sacristán y se entrega en Melilla. Porque es que José Sacristán, Pepe Sacristán, hizo la mili en Melilla. Uh-huh. Y allí, haciendo la mili, tomó la determinación de dedicarse a la interpretación, o de al menos de intentarlo, de que lo primero que iba a hacer cuando volviera a su pueblo, a Chinchón, era contarles a sus padres que había comprendido que lo que le iba a hacer feliz era la actuación, que quería dejar el taller mecánico en el que trabajaba, y para él pues fue un lugar muy especial. Entonces, hace años recibió el premio de Melilla y desde entonces pues ha decidido bautizar como premio José Sacristán, y yo creo que Pedro Casablancs pues es un perfecto premiado por todo tipo de razones, y porque es un ser maravilloso.
0: Ya lo creo. Bueno, va a haber también muchos otros nombres del cine español en esa Semana de Melilla, pero nos vamos de viaje todavía a otro lugar de aquí, que tenemos además siempre presente, el Festival de Cine de Almunia de Doña Godina, que desde este sábado día 9 ya, dentro de unas horas, y hasta el próximo 16, se celebra ese certamen que este año, de manera muy especial, queremos resaltar, porque vamos a decir felicidades. Son 30 años y hemos pedido a Carmen Pemán, que es la directora desde hace algunos años, que nos diga algo sobre esos 30 años y el festival.
13: Este año, en el que Festila llega a su edición número 30, nos ha parecido muy interesante elegir como tema monográfico el lema «Cómo hemos cambiado». Queremos ver cómo ha cambiado nuestro propio festival, cómo aquellas tímidas e inocentes jornadas de cine han ido dando paso y forma a lo que hoy es Festila, el Festival de Cine de la Almunia. Queremos analizar también cómo ha cambiado el propio cine español y cómo estos 30 años han dado paso a nuevos géneros, a nuevos formatos, o también cómo hemos abierto las puertas a esa interesante y necesaria mirada femenina. Y en tercer lugar, queremos analizar cómo ha cambiado nuestro propio pueblo, cómo el tiempo ha ido cambiando también nuestro pueblo y a nuestros propios vecinos y vecinas.
0: Qué bonito, me encanta esto de que la transformación del cine se produce también con esa transformación de una sociedad y de un pueblo, que lo hace más entrañable todavía, ¿verdad, Luis?
11: Es que es un festival encantador y muy bien dirigido por Carmen Pemán, con Alejandro Aisa, que es su director artístico. Carmen heredó el puesto de directora de su padre, José María Pemán, que fue el gran creador del festival, y hay tal complicidad entre la gente de la Almunia Doña Godina Sabina y el festival. O sea, es una maravilla. Pero es un pueblo de 7.000 habitantes y la sala, el Salón Blanco, que es enorme, está a rebosar de gente entusiasmada con las proyecciones de los cortometrajes y con la gente tan ilustre del cine español que acude a recibir sus premios. Porque aquí se entregan dos premios, dos tipos de premios honoríficos. El premio Villa de la Almunia, que siempre lo recibe gente del cine español que tiene alguna vinculación con Aragón, y este año han sido Gemma Blasco, la directora de La Furia, ajá, que tiene raíces turolenses en un pueblo que se llama Torrevelilla, y el gran Ramón Barea, que aunque él es de Bilbao, su madre era de Jaraba, de un pueblo bueno, relativamente cercano a la Almunia de Odina. Y luego el premio Florian Rey, que este año reciben dos personas a las que nosotros ya no podemos querer y admirar más, Elena Anaya, bueno, y Fernando León de Aranoa.
0: Palabras mayores.
11: Palabras mayores. Y es que además, aparte de que se lo merecen por todo tipo de razones, es que ellos se pusieron en el mapa gracias a una película, Familia, que se estrenó el mismo año que el Festival de la Almunia celebraba su primera edición, en 1996, en el Festival de Valladolid, se presentó Familia, una ópera prima que siempre hemos comentado aquí, que es de las mejores primeras películas de la historia del cine español.
0: Ya lo creo.
11: Y que, bueno, pues de alguna manera dio arranque a dos carreras sobresalientes como las de Fernando León y Elena Anaya.
0: Pues casi casi es como compartir el recuerdo, y me encanta que así vamos a finalizar con la música de Familia, que está sonando ya de fondo, y por ese encuentro que tuvimos con estos dos grandes amigos que, como tú bien dices, queremos un montón, que son Fernando León de Aranoa. A ver si me va escuchando en el coche, como dice algunas veces, te escucho en el coche, y a Elena Anaya, a quien desde aquí les mandamos un beso enorme y que sigan disfrutando de la vida en familia, ¿eh? Gracias, Luis. Nos encontramos dentro de nada, de un par de semanas.
11: Será un placer, como siempre.
0: Un beso.
11: Un beso enorme, Yolanda.
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20: Hombre, señorita, dijiste que ibas a venir antes.
21: Haces siempre lo que te da la gana.
20: Invierno.
22: Invierno es una estación que viene después del miércoles.
20: Ve contándome cómo la ves, ¿vale? Estate pendiente, por favor.
21: Me voy.
22: Pero si acabas de llegar.
21: Madre, ¿qué tal? Bien, ahí va.
22: Joder.
21: ¡Vete! ¡Que te vayas, papá!
22: Claudia, ¿estás bien?
21: Sí, sí.
22: ¿Qué haces? ¿Sí, seguro?
23: ¿Pero qué haces?
21: ¡Cuídate un poco, joder!
22: ¿Puede pasar otra pareja?
21: ¡Que no!
0: Los festivales de cine son un buen escaparate para dar visibilidad a las películas, y el Festival de Málaga es una prueba de ello. En este

0: menos que la Biznaga de Oro para la película y dos premios más, uno para el actor de reparto, Tomás del Estal, y el otro para la protagonista, la debutante Julia Mascor. Con ella y la directora mantuvimos un encuentro en Málaga, una conversación que se iniciaba hablando de su historia y de su propia familia. ¿Cómo les explicas tú a tu familia o cómo les explicaste que va a pasar esto por una gran pantalla, que te has desnudado emocionalmente y que lo va a ver muchísima gente porque es un estreno, incluso ha llegado hasta este Festival de Málaga, y la reacción de todos ellos?
1: Pues fíjate, lo que más me emocionaba y lo que más pánico me daba era la reacción de mis hermanas, ¿no? Porque a mi padre es una persona que también es dependiente ahora y no puede verla, pero mis hermanas que tengo dos hermanas mayores, no sé cómo la iban a recibir, porque ni siquiera les he compartido el guión en ningún momento. Sabían que estaba escribiendo sobre la historia de mamá y de lo que vivimos con ella, pero no, me daba mucho pudor enseñarles cualquier cosa. Entonces, hace 2 días, literal, les mandé el enlace de la peli, porque dije, es que va a ser muy emocionante y también por cuidarlas a ellas, es decir, venir a Málaga y disfrutar de la peli. Y comí tantas referencias a mi familia y a pequeños detalles de que vivimos nosotras, dije, mira, mejor verla en casa.
0: Llorar lo que tengáis que llorar.
1: Sí, ya lloraréis otra vez aquí en Málaga, pero ya por lo menos la habéis visto y estaba esperando mucho su reacción y ha sido muy, muy buena.
0: Y la película, cuando termina, evidentemente hay una dedicatoria a su madre, a su padre, a sus hermanas y a su sobrino. Y esta es su historia. Esto ya a partir de lo personal. Ahora vamos a esa ficción que es una realidad para ti, pero es una ficción de lo que va a ver la gente en la gran pantalla. Y necesitabas crear una familia y necesitabas crear una madre desde un punto de vista también muy personal. ¿Por qué te decides por esta actriz maravillosa que de manera generosa, sin casi decir palabra, le ha debido costar infinidad, que me parece un trabajo encomiable, el hacer el papel que tú padeciste con tu madre, evidentemente?
1: Pues es que tenía
0: Sonia al marcha.
1: Claro, Sonia al marcha, la tenía en la cabeza desde hace mucho tiempo. De hecho, mi primer dossier era con Sonia. Conociendo el compromiso que tiene Sonia con sus personajes, sabía que iba a poder dar la talla, pero no me imaginaba que de esta manera, porque es realmente impresionante lo que hace. Sí. De hecho, mis hermanas, cuando han visto la peli, dicen, es que es mamá y tiene muchísimo mérito.
0: Y luego necesitabas un padre que, si el papel de la madre, el hacerlo, digamos de la manera de actuar, es importante, el de Tomás del Estal, me parece, vamos, ese me parece uno de los papeles más difíciles de todos los personajes que aparecen.
1: Pues mira, también en el casting, cuando vi a Tomás...
0: ¿Tú ya le tenías en la cabeza o le viste ya?
1: No, me lo propuso María Rodrigo.
0: Ajá.
1: Y cuando vino al casting, hicimos la prueba con él y luego me quedé hablando un poco con él, le miré a los ojos y me emocioné y dije, es él. Y no me he equivocado, porque además es verdad que es muy complejo el personaje del padre, porque es muy, muy introvertido, no sabes muy bien qué le está pasando por la cabeza, pero tiene mucha ternura también en la mirada y en lo que hace. Y es el personaje que más se parece en la realidad. Se parece mucho a mi padre.
0: Claro, es que habrá muchos espectadores, cuando vayan a ver la película, que se sientan identificados con ese personaje, que es que no nos damos cuenta de que ese hombre conoció a esa mujer antes que tener a sus hijas.
1: Claro.
0: Y ha convivido con ella, claro, durante mucho tiempo, y la está perdiendo.
1: Sí.
0: Y de eso no se están dando cuenta los que tienen a su alrededor, que también es dependiente del amor, porque juegas un poco con ese título, pero es dependiente del amor, y sin decir nada está perdiendo a un ser amado.
1: Y a mí me parecía interesante el punto de partida de la película respecto a cómo es la familia, cómo se relacionan, desde una frialdad, tampoco, sí, no hay interés por ese primer cumpleaños que hay con la madre, ni por parte del padre ni de ella, ¿no? Como, sí, que ves esos detalles, que realmente quien tira un poco del carro es la hermana mayor.
0: Ajá. Laura Hisman, que es una actriz, sí, fantástica.
1: Maravillosa.
0: Que es la hermana mayor que dices ahora.
1: Sí, y qué pasa cuando la enfermedad pasa en una familia que es poco comunicativa y poco afectuosa. Y el amor aparece... pues en esta tarea que de repente nos ponemos encima de los hombros.

0: Y tampoco nos lo cuestionamos, ¿sabes? De hacernos cargos de mamá. O sea, es algo que nunca se dudó que se tenía que hacer así. Sí. No sé, tenemos un sentido del deber con ella por habernos cuidado tanto. Y además, como es una enfermedad que es muy progresiva, poco a poco te vas...
1: Va minando los personajes.
0: Y al final es una familia que permanece unida, uh-huh. que se quedan... Sí.
1: Hay un detalle de la otra actriz que has venido con ella en esta sí. ocasión y que es se llama Laura Mascort. No la conocíamos porque es
0: Julia
1: Mascort. Es la primera vez que viene al programa, pero es que es la primera vez que hace cine. No me lo puedo creer. O sea, sí. es la primera vez que tú haces cine.
2: Sí, sí.
1: Y has empezado con un papel nada sencillo.
2: No, por todo lo alto.
1: Por todo lo alto.
2: Sí, sí, total. Totalmente.
1: Antes de empezar con tu historia, justamente de lo que estamos hablando con la directora, es tú eres muy rebelde y tú eres muy, muy luz, muy, muy motor de la casa. Parece que no haces nada, pero estás ahí dándolo todo y te estás minando con muchas cosas.
2: Sí, la verdad que sí. Yo creo que es el gran que el personaje, ¿no? Esa adolescencia o juventud en la que está entrando y que realmente la define bastante. Uh-huh. También cómo ella vive, ¿no? Este diagnóstico, a ella la enfada rotundamente. Para ella es una injusticia, ¿no? También se compara con sus colegas de clase, sus amigos o los demás y no entiende por qué a ella. Uh-huh. Entonces ella lo que hace es... pues no existe.
1: ¿Y tú dónde estabas, Julia? ¿Dónde estabas antes de ser este personaje? ¿Qué hacías en tu vida?
2: Bueno, a ver, yo sí que llevo formándome como actriz pues desde pequeña, pero...
1: ¿Desde pequeña? ¿Cuántos años tienes?
2: 22.
1: 22, desde pequeña. Es que esto a mí me fascina siempre, desde pequeña. Vale, vale.
2: Bueno, no, pero no sé, al final no es tan fácil. Es súper complicado que te den una oportunidad como esta.
1: Y cuando te dicen, vas a ser tú una de las protagonistas y eres el eje de toda la historia, ¿cómo te sientes? ¿No te da un poquito de vértigo? Y dices, uy, esta ya es mi oportunidad y la tengo que aprovechar al máximo, ¿no?
2: Sí, es un poco eso. Es lo que estoy diciendo también, que al final... esto ocurre muy pocas veces en la vida, ¿no? Supongo, bueno, yo no sé qué me va a deparar la vida, pero al principio sí que evidentemente es celebrar y emocionarte y que no te lo crees porque al final llevas soñando con eso toda la vida, pero después sí que viene evidentemente pues el a ver si voy a ser capaz de hacerlo, ¿sabes? Y también él, a ver si voy a ser capaz de hacer un buen trabajo para Marta, como sí. es contar su historia con una persona que también estás conociendo poco a poco y con la que vas teniendo relación y te da miedo no hacerlo bien. Pero bueno, al final sale porque confías, confías en Marta y yo confío muchísimo, evidentemente, ella también me dio la confianza para hacerlo y confías en el equipo, confías en la historia y entonces pues todo va bien. No sé.
1: Bueno, se te ve en la película suelta, independiente, creativa y sobre todo porque a mí me gusta mucho lo que dice Marta, que es hace el paso del tiempo, pone a lo mejor un año, 4 años, pero se ve también en la evolución de los personajes, tu hermana mayor se queda embarazada, luego el niño, quiero decir que el paso del tiempo también está un poco relacionada con lo que les pasa a los personajes y tú también vas cambiando un poco, ¿no? En tu manera de actuar, ¿no?
0: Eso es. Sí, como quería trasladar también a la película una sensación que tuve yo durante todo el proceso, que era un poco que era una cápsula de tiempo, ¿no? Como el tiempo se detenía en la enfermedad, en el sentido de que yo seguía haciendo mi vida, pero había algo que no me dejaba vivirla al 100%, ¿no? Esa es una sensación que se quedaba mucho mi vida en la casa de mis padres.
1: Y luego, ¿cómo es la relación con tus amigos, ¿no? Porque tú tienes, claro, a los demás, a los personajes, los vivimos siempre dentro de una casa. Pero, sin embargo, tú eres el único personaje que sale mucho fuera. O sea, sales a bailar, sales con tus amigos, estás estudiando incluso interpretación, te quieres poner de camarera y trabajas en un bar y te relacionas. Es decir, contigo tenemos la referencia del exterior. Y, o sea, digamos que es lo que traes de fuera hacia dentro de una casa donde los personajes están ya siempre metidos dentro del hogar, ¿no? La madre, la hermana y el padre, todo transcurre en la cocina, en el salón, en el baño, bueno, ya un poco en el desarrollo de la película, pero tú eres la que más sales, ¿no? De todo esto, traes las historias a casa, tu historia personal, mejor dicho.
2: Bueno, creo que es bonito también poder ver el mundo exterior de Claudia y por lo que ella también está pasando, que no le permite tampoco pues poder pues ir a su casa, ¿no? Pues es como pues su refugio, sus amigos, las cosas que le gustan, donde pues si está enamorada, si no, porque también hay ahí una historia de amor. Creo que eso a ella es lo que le hace entender que tiene que también vivir su vida, ¿sabes? De alguna manera, que al principio le cuesta más como entrar en casa. Sí que es verdad que con los años sí que va entendiendo que tiene que hacer un esfuerzo y que evidentemente sí. Hay que cuidar a su madre, evidentemente, uh-huh. Pero al principio sí que es una... Bueno, ella huye, ¿no? O sea, se va a sus sitios confort para intentar que no...
1: Sí, porque es casa, en casa explotas.
2: En casa
1: explotas
2: no.
1: En situaciones, en algunos casos, muy duras, ¿eh? Muy duras, que cuando el espectador lo vea es muy duro sí. Lo que ocurre, pero eso yo creo que sirve un poco también de contraste a lo que sucede después en toda la película. Hay un momento en el que hay una bonita relación con tu hermana y tú, que es un diálogo, ¿no? Ella te comunica que va a tener un niño y tú le dices, en vez de alegrarte que vas a ser tía y demás, las marcas de egoísta, de tal, un poco con ese veneno que tú tienes dentro. Dice, me está pasando a mí, o se me vas a dejar a mí ahora con esto, ¿no? ¿Sabes? Esa rabia de la inocencia, ¿no? Esa rebeldía, ¿no? De una chica inocente, pero también que está en un periodo de adolescencia.
2: Sí, sí. Te das cuenta de dónde el cansancio, hasta dónde puede llegar el cansancio, ¿no? De decir, no me estoy alegrando por tu embarazo y a lo mejor me está dando una rabia tremenda, pero es que no puedo más y es como, qué egoísta. O sea, por favor, ¿no lo ves?
1: Me encanta, me lo estás contando y te estoy viendo en la película. En la película, ¿verdad, Marta? Me imagino que cuando estarías en el set de rodaje fliparías, ¿no?, con ella, cuando está diciendo esas cosas. Y...
0: Hombre, claro, sí, sí. Y además es que es una conversación que me veo muy reflejada con mis hermanas. Y de hecho, cuando vieron la película me dijeron, así dijo, igual las discusiones son iguales. Digo, ya.
1: Son iguales, efectivamente. El título es Yo no moriré de amor. ¿Por qué llegaste hasta ese título?
0: Pues esto es un pensamiento que tuve yo cuando mi madre aún estaba enferma. Sus dos últimos años fueron en una residencia y recuerdo, ya estaba muy malita, ya estaba muy deteriorada. Yo recuerdo ir a visitarla un día y sentir como una mezcla entre amor y dolor, como muy fuerte, como una emoción realmente muy potente, ¿no? Como la emoción más potente que viví yo, bueno, y he vivido en mi vida. Y recuerdo salir de la residencia, caminar por la calle y pensar, yo ya no moriré de amor. En el sentido de que yo ya no moriré por un amor romántico, ¿sabes? Ya he vivido esto que es tan potente. O sea, yo ya moriré de amor, pues me enamoraré, romperán conmigo y lo pasaré mal, pero yo ya no moriré de amor.
1: Ya estoy curada.
0: Y sí, es como... Que puede superar esto que estoy sintiendo, ¿sabes? Tan fuerte. Pero bueno, luego en la peli se puede traducir como yo no me... voy a huir porque yo no quiero detenerme en esto que me hace daño y yo no quiero morir por este amor, ¿sabes?
1: Y sin embargo, todo esto que estamos contando, cuando vean la película, quien nos está escuchando, van a descubrir que es una película muy luminosa.
0: ¡Jo! Pues qué bien que lo digas, porque también lo creemos nosotros.
1: Muy luminosa, porque te deja una sensación de dejar ir a las personas, pero que aunque se vayan y dejen la cocina vacía... realmente en esa cocina ha habido mucho guiso, ha habido mucha convivencia y ha habido mucha vida.
0: Sí, sí.
1: Entonces, hay que dejar marchar a la gente con tranquilidad y recordarlos. Cuando volvamos a esa cocina, a seguir comiendo esas patatas con chorizo y a tomar el colacao o el desayuno en buena convivencia. Yo no moriré de amor. 8 de mayo en los cines, que nadie se la pierda. Y gracias por habernos descubierto, que no se me olvide, Julia Mascort. Exacto. Y espero que para tu primer largo, que lo has venido a estrenar también este programa, y tu primera película también aquí, y a mí eso me encanta siempre. Así que Yo no moriré de amor. Gracias a las dos.
2: Muchísimas gracias.
0: A vosotros.
2: Gracias.
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0: Pedro Calvo, muy buenas.
1: Hola, Yolanda, muy buenas, amigas y amigos de la radio.
0: Bueno, no sé cómo te trata la vida, pero intuyo que con la carita que me has puesto cuando te he preguntado, hola Pedro, ¿cómo estás? Y has esbozado una gran sonrisa, creo que te va bien.
1: Pues ir dando patadas a un bote y devorando el estupendo libro Now and Never sobre este gran guitarrista flamenco.
0: Vamos, onda, ole.
1: Emocionantísima siempre la música del guitarrista flamenco Pepe Habichuela. José Manuel Gamboa, un gran estudioso del género, ha escrito Now or Never, que es un formidable tratado de casi 700 páginas.
0: Anda.
1: Con testimonios de Pepe Habichuela, su mujer Amparo Bengala y su hijo, el excelente guitarrista y compositor Josemi Carmona. Vida, destino y gran talento para disfrutar el flamenco. Por escrito.
0: Desde luego por escrito, 700 páginas. Este es de los que no te puedes llevar en el metro, ¿no?
1: Y a colores, porque cada vez que habla uno es un color distinto.
0: Ay, qué bonito. Pero es de los que pesan, ¿no?
1: ¿Cómo que pesan? No lo he podido traer porque tenía que venir con el carrito de la compra.
0: Ya te digo. Bueno, estamos dando palmas, la verdad. Bueno, el flamenco ya sabemos que a ti te gusta mucho, bueno, a la música en general. Tanto como esta fascinante serie argentina, El Encargado, de la que vamos a hablar ahora. Disney Plus acaba de publicar la esperada cuarta temporada. Los creadores y guionistas, con fundamento, son ese carismático dúo que forman Mariano Colt y Gastón Duprat, que si recuerdas, Pedro Calvo, cuando hice la entrevista de Homo Argentum, les pregunté que qué pasaba con El Encargado y dijo: te adelantamos que va a haber una cuarta temporada. Y no me han fallado, aquí está. Incombustibles tanto en la ficción cinematográfica como en la televisión esta pareja. El protagonista estrella es el actor Guillermo Francella, del que hoy ha sido protagonista también en este programa, magnífico como siempre. Y otros actores que destacamos son Gabriel Goiti, Gastón Cochariale, Moro Anguileri o Arturo Puig. Así que ya me estás contando cómo se te presenta esta cuarta temporada, que yo ya he visto 3 capítulos.
1: Pues espero que los hayas disfrutado.
0: Sí.
1: Yo, desde luego, El Encargado sigue picando en lo más alto de la comedia argentina, ácida y costumbrista. Ahora también picando en lo que nos ocurre a todos los demás países. El argumento ha escalado a lo loco y en modo campeón hacia la cumbre, afectando al ficticio presidente de la nación argentina, que interpreta con gran acierto el gran actor Arturo Puig. La base de esta cuarta temporada está en la entrada a saco en la alta política institucional por las maquinaciones del encargado Eliseo, gracias al éxito de su personal empresa Trapisonda Soluciones Integrales Basurto. El presidente de la nación quiere contar con Eliseo Basurto para un puesto elevado en su consejo de asesores. Y así va la cosa.
2: Mire, Elías.
3: Eliseo.
2: No es tan sencilla la cosa, ¿eh?
4: Si todo se arreglase tirando plata, el mundo sería muy lindo.
3: No, pero ya están tirando la plata. Lo que pasa es que la están tirando donde no corresponde. Lo que yo propongo es incentivar el consumo, fortalecer la industria, generar puestos de trabajo. Es un círculo virtuoso, ¿no?
5: Si querés, te puedo sumar al consejo de asesores del presidente.
3: Le agradezco mucho, señor presidente, pero no sé, nunca me gustó la política. No me veo ahí.
5: Yo sí te veo.
3: Muchas gracias, señor, pero soy encargado.
0: A mí es que me fascina. Es la cuarta temporada y es que no me canso de verle. Qué dicción, qué manera de enfrentarse en este momento a unos que estaban intentando hacer algo gastándose bastante dinero. Eliseo Basurto está imbatible en sus maquinaciones. Siempre se las apaña para salir airoso, pero ahora la apuesta está muy subida de tono. No sé cómo va a salir de esto.
1: Yo creo que con buen pie. Quiero decir antes de continuar que la música es estupenda.
0: Sí,
1: la
0: siempre.
1: Música que tiene esta serie tiene ahí un clima por un lado de suspense y otro de intención que me parece fascinante, y cómo está construida también. El Encargado funciona de maravilla gracias a la lucidez y convicción con que esta serie maneja todos los resortes del género picaresco, y de picaresca sabemos mucho aquí que inventamos el género. La picaresca en Argentina y en nuestra madre patria es un género que está anclado en la vida real y, lejos de no pasar de moda, cada día lo percibimos más afianzado como condición de supervivencia ciertamente próspera. La picaresca tiene hoy un horizonte moral despejado y viable. La interpretación de Francella es de fábula, creativa y chispeante. Irradia complicidad. El tipo está sublime full time. La simbiosis con su personaje es total y se nota que Francella es el primer fascinado con las artes malsanas pero muy eficaces del astuto e implacable Eliseo Omar Basurto. El encargado ofrece un espejo de lujo que pone en solfa la degradación moral de este perro mundo. Una serie de 10. Y habrá quinta temporada, así que alégrate. Pero hay algo más. Conmovido estoy, todavía no lo has visto tú, pero hay una fugaz aparición del grandísimo actor Luis Brandoni, que falleció a los 86 años el pasado 20 de abril. La decencia fue su sello, porque también fue político. Gracias por traerlo a nuestras vidas esta serie.
0: Qué bien, qué bien. Bueno, ¿con qué nos vamos a despedir?
1: Pues con una de las más grandes e imperecederas canciones del siglo XX. Una canción que vale para todos los tiempos. Es el tango Cambalache, escrito en 1934 por el mítico Enrique Santos Discépolo. Rubrico el oro de cada una de sus palabras. Canta la icónica Adriana Varela.

0: Te voy a decir una cosa, Pedro. Vamos a finalizar hoy con esa ventanita que se abre y se ve a Guillermo Francella sonriendo. Y luego rápidamente, en un clic, pone un careto. Es increíble este actor, ¿eh? Es increíble. Así que cierro la ventanita y te digo que hasta la semana que viene.
1: Un pedazo de perro. el señor Basurto en esa serie. Adiós, Yolanda. Hasta la semana que viene, amigas y amigos de la radio. Cuídense. Salud para todos. Martín, igual.

0: de llorar la Biblia junto a un calefón.
1: Repasamos algunas de las noticias cinematográficas de la semana con Mar del Val y Marta Pérez.
2: Empezamos con premios, que la lista es larga. El estudio Ghibli de animación, Premio Princesa de Asturias de Comunicación y Humanidades.
3: El jurado ha destacado la sensibilidad y los valores humanistas de las creaciones de este estudio, del que han salido obras maestras como Mi vecino Totoro, Porco Rosso o El viaje de Chihiro.
2: María Galiana, Premio Thalía de Honor en la Academia de Artes Escénicas.
3: La actriz recibirá el próximo 18 de mayo este galardón que reconoce su trayectoria profesional.
2: Roque Baños, reconocido por el Festival Internacional de Cine de Alicante con el premio Música para la Imagen.
3: El compositor recogerá este reconocimiento durante la clausura de la 23ª edición, el próximo 30 de mayo.
2: Los actores Carla Quílez e Iván Pellicer, premios Lo que viene de AICE.
3: La Asociación Dones Visuals también será reconocida por la Asociación de Informadores Cinematográficos de España.
2: Blackwater gana el premio Amnistía Internacional en San Sebastián.
3: El documental de Nacho Leuza, que refleja los dramas del cambio climático, suma un nuevo reconocimiento.
2: Y si pensabais que no había más premios, os equivocabais. Tenemos más. Lionel Corral ha ganado el premio al mejor actor en el Festival Internacional de Cine de Pekín.
3: El actor, al que conocimos en la pasada semifinal por su trabajo en la cinta que lleva su nombre, no pudo recoger personalmente el premio. Fue su hijo, también actor en la cinta, el que lo hizo en su lugar.
2: La película Lesita di Pianura ganó 8 estatuillas en los David y Donatello.
3: La Cracha de Paolo Sorrentino era la otra gran nominada, pero no ganó ninguno de los galardones.
2: Vamos con la taquilla. En los 4 primeros meses del año, la asistencia a las salas de cine ha aumentado un 40% respecto a 2025.
3: Además, durante el mes de abril, 7 millones de espectadores han acudido a las salas, marcando el mejor dato durante un mes de abril desde el año 2019.
2: Empieza la 29ª edición del DOCS Barcelona, el Festival Internacional de Cine Documental.
3: Del 7 al 17 de mayo podrán verse en Barcelona 57 documentales. El premio de honor será para el cineasta y escritor Marc Cousin.
2: Y cerramos despidiendo a José María Cruz Novillo, creador de carteles cinematográficos que todos tenemos en la cabeza, como El espíritu de la colmena, Deprisa, deprisa o Barrio.
3: Cruz Novillo ha fallecido a los 89 años. Además de ser un diseñador que modernizó la imagen de nuestro país, era también escultor, grabador y pintor. Una triste pérdida.
1: Más noticias cinematográficas en 7 días
2: y 6 noches.
1: Así nos despedimos, hemos disfrutado todos, espero que ustedes con nosotros, porque nosotros con ustedes, que nos llega siempre ese disfrute, lo hemos sentido una semana más. Así que 2 horas de película y 2 horas para tener en cuenta. Si se perdió en algún momento algo, ya sabe que tienen los podcasts del programa en RN Audio y sin problemas, ahí nos vuelven a escuchar. Gracias a todos, que disfruten y no se olviden que los premios Platino también están presentes este sábado en la 2 de Televisión Española. Nosotros volvemos como siempre el próximo viernes. Hasta entonces, que tengan una semana de película.

0: Son las 2, la 1 en Canarias.
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0: Buenas noches. Las autoridades sanitarias han detectado un nuevo contacto relacionado con el brote de hantavirus. Se trata de una mujer residente en Cataluña, asintomática de momento, que coincidió en un vuelo con la ciudadana neerlandesa fallecida en relación a este virus. La paciente permanecerá en cuarentena en un centro hospitalario catalán, según han acordado las autoridades sanitarias. Mientras tanto, continúa el seguimiento del crucero Ondius, que se dirige a Canarias.
2: El gobierno regional asegura que casi todos los países con pasajeros a bordo han confirmado el envío de aviones para su repatriación, a los que la Unión Europea sumará 2 aeronaves de rescate para los viajeros sin vuelo asignado. Se prevé que el barco arribe al puerto el domingo de madrugada, momento en el que se activará una operativa contrarreloj para la gestión de los pasajeros. El portavoz del Gobierno de Canarias, Alfonso Cabello, ha señalado que este dispositivo se está coordinando de forma internacional. En ese sentido, Cabello todavía espera un informe de la Organización Mundial de la Salud.
3: Y seguimos pendientes del informe de la Organización Mundial de la Salud, en base al cual se adopta la decisión de que el barco venga de Cabo Verde a Canarias. Somos muy insistentes con esto porque entendemos que estamos en este punto por aquella decisión y porque desde el minuto uno ha sido una solicitud que hemos reiterado y mantenido y todavía ese informe no está.
0: Por otro lado, ya está preparado el protocolo para acoger a los 14 españoles del crucero del brote de hantavirus en el Hospital Central de la Defensa Gómez Ulla de Madrid.
2: Se les trasladará a una de las unidades más punteras del centro, siguiendo un protocolo de aislamiento preventivo para garantizar la seguridad del personal. Así lo explicaba en el informativo 24 horas de Radio Nacional el delegado de CESIF y de Prevención del Hospital, José García Martínez, insistiendo en actuar con todas las precauciones, aunque los pasajeros no presenten síntomas.
4: Que tengamos mucho hincapié en que son personas sanas, pero siempre exigiendo la máxima protección y seguridad de los trabajadores, se ha exigido que todo este personal actúe como si fueran pacientes infectados. Se va a hacer todo con los mecanismos para que haya el mínimo contacto posible.
0: El presidente de Estados Unidos, Donald Trump, se ha referido esta madrugada al alto el fuego entre Rusia y Ucrania que él mismo había comunicado este viernes. Ha dicho que le gustaría una gran extensión de ese cese de las hostilidades en una guerra en la que ha declarado el último mes murieron 25.000 jóvenes soldados.
2: Se trata de un alto al fuego de 3 días, el 9, 10 y 11 de mayo, con motivo del Día de la Victoria. Y a ese alto al fuego también se sumaría un intercambio de 1.000 prisioneros por cada país. No es la única guerra a la que se ha referido el presidente estadounidense. Respecto a Oriente Próximo, ha dicho que debería de recibir a lo largo de este sábado una carta del país persa y que pronto se verá si desde Teherán están retrasando unas posibles conversaciones. A la pregunta sobre si ve posible mover tropas de Alemania a su vecina Polonia, Trump ha respondido que es posible, al tiempo que ha elogiado su relación con el presidente polaco.
0: Volvemos a nuestro país. La Audiencia Nacional incorpora las declaraciones en el Tribunal Supremo de Koldo García y Víctor de Aldama en las causas que investigan la financiación del Partido Socialista del PSOE y los supuestos amaños de obra pública.
2: Según el fiscal, aportaron datos en el juicio del caso Mascarillas que no eran conocidos y que se consideran de interés para los hechos que se investigan en la audiencia. Koldo y el empresario tendrán que declarar el jueves.
0: La presidenta de la Comunidad de Madrid, Isabel Díaz Ayuso, acorta su estancia en México y regresará a España antes de lo previsto. Acusa a la presidenta Sheinbaum, la presidenta mexicana, de amenazar con cerrar el hotel de los premios Platino si la presidenta madrileña acudía a la gala.
2: El grupo Xcaret, al que pertenece el complejo hotelero de los premios Platino, ha negado categóricamente haber recibido amenazas o instrucción por parte de la presidenta de México, Claudia Sheinbaum. Además, ha asegurado que fueron ellos los que solicitaron a los organizadores